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0: Egunon, Euskadi, son las 4 de la mañana.
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0: Y contigo, en directo, desde ahora y hasta las 6 de la mañana, vamos a compartir la radio, nos hacemos mutua compañía, todo lo tuyo, ahí tranquilamente, levantándote, incorporándote, comenzando la jornada, la semana, o todo lo contrario, ya terminando, yéndote a descansar, que te lo has ganado, turno de noche, o tienes la radio puesta, pues porque te apetece, eso, escuchar la radio, y ya está, sea como sea, tú, tranquilamente. Si quieres, solo si quieres, te apetece, bueno, pues nos puedes escribir, puedes interactuar con nosotros. Tenemos un WhatsApp abierto, el 688-854-852. Línea abierta, nos puedes escribir o enviar notas de voz, audios, a ese WhatsApp contándonos, por ejemplo, la temperatura ambiente, la meteorología que hay justo donde estás ahora. Tanto si estás por aquí, por Euskadi, como si estás en cualquier otro lugar del mundo. Estás escuchando Onda Vasca, el primero, como digo, hasta las 6 de la mañana, en directo. En esta, la mañana o la noche, la madrugada del lunes 21 de septiembre del año 2026, con buena temperatura ahora en Euskadi, hoy vamos a tener un día de sol y calor, pues muy del estilo al día que tuvimos ayer, eso sí, en este momento, pues fresquito en algunas zonas de Euskadi, por ejemplo. Bueno, pues en Vitoria tenemos ahora 13 grados con nubes y claros. La temperatura en Bilbao en este momento 16 grados. Tenemos un poquito de niebla en algunas zonas de la capital vizcaína. En Donosti estamos ahora con 16 grados con nubes y claros. En Pamplona 15 grados, también nubes y claros. Y en Bayona 17 grados y también alguna nube en el firmamento. Pero como digo, el día de hoy, como ayer, sol, altas temperaturas. Así que si luego tienes tiempo y te apetece, pues te puedes ir a la playa o te puedes ir al monte, lo que tú quieras. Te voy avanzando contenidos que tenemos para compartir en esta edición del primero. En un momentito pues te contaré con detalle la previsión meteorológica para estas próximas horas, para el día de hoy. Luego echaremos un vistazo a la actualidad general de la jornada para ir ya cogiendo la temperatura informativa de este arranque de semana. También miraremos lo que encontramos en la prensa online, en los periódicos, en internet, hasta estas horas. Luego va a estar con nosotros la psicóloga María Ramentol. Y vamos a estar hablando con ella de la inteligencia artificial, de cómo afecta, cómo nos está afectando en nuestra vida, desde el punto de vista psicológico, ¿no? Esto de la inteligencia artificial y esa revolución vertiginosa que estamos viviendo en tiempo real. Hoy también va a estar con nosotros Joseba Larrea, empresario industrial. Con él vamos a hablar de educación escolar, lectura, escritura, matemáticas, del último informe PISA sobre conocimientos del alumnado. Un informe, el informe PISA, el último, pues que ha dado un suspenso en general a la educación en los países industrializados. Suspenso más acusado en el conjunto del Estado español. Y especialmente duro el suspenso, casi podríamos decir que muy deficiente, en Euskadi. En Euskadi, bueno, pues nuestros alumnos pues están a la cola en comprensión lectora, que no es otra cosa que entender lo que se lee. Tampoco en matemáticas sacamos buenas notas, en fin. Hablaremos de eso, de la educación escolar y de cómo están las cosas. Asuntos que compartiremos aquí en la radio contigo, en el primero de Onda Vasca. También escucharemos música, porque nos gusta, nos apetece, nos ayuda también a darle ese toque especial, ¿no?, a este tiempo de radio. Tú bien, ¿no? Estupendamente. Oye, esto va rapidísimo. Pues fíjate, es que estamos ya a 21 de septiembre, ¿eh? Alguno, alguna, nos escribe, nos cuenta a través del WhatsApp, nos dice que qué lejos quedan ya las vacaciones de verano. Y nada, hace 21 días que volvimos y da la sensación de que el mes de agosto, con sus vacaciones, pues ya forma parte de la prehistoria. Porque pasan muchas cosas y nos enteramos de muchísimas cuestiones. En ocasiones igual nos enteramos de más cosas de las que realmente necesitamos, o incluso de las que, es curioso, ¿no?, nos preocupan cosas que tal vez no debieran preocuparnos, bien por lejanas o bien por ajenas, o por ambas cosas. Bueno, pues te cuento ahora pues algunas de las cuestiones informativas. Ya sabrás tú, te ocupan, te preocupan, te interesan algunos de los temas que van marcando este día. Bueno, aquí en casa, Arnaldo Otegi ha defendido acuerdos para conseguir una República Vasca. Lo ha dicho el coordinador de H. Bildu, ha reclamado más autonomía, más autogobierno para Euskadi, y ha defendido un acuerdo entre diferentes para avanzar hacia la República Vasca. Y ahí mira al PNV, y el PNV pues le responde a Arnaldo Otegi indicándole, bueno, ¿qué es lo que pasa ahora? Ahora tenemos que ir de la mano, cuando hace tres años decíais desde la izquierda abertzale que los del PNV éramos fachas, en fin. Bueno, pues cuestiones de carácter político aquí en casa. Hay otros temas, miramos hacia Ceuta, ocupación, preocupación, manifestación ayer en Ceuta para reclamar la españolidad de la ciudad. Pues más de 1,000 ceutíes pues realizaban esta manifestación, un recorrido por el centro de la ciudad de Ceuta. Concretamente, pues desde el centro de Ceuta pues fueron hasta la frontera del Tarajal. Esta protesta tuvo como principales reivindicaciones la defensa de la españolidad de Ceuta y la petición de más protección y control de las fronteras. Por cierto, de Ceuta vamos a Melilla, porque el gobierno de España reconoce que Melilla podría sufrir en estos próximos días, esta misma semana, una entrada masiva de migrantes, tal y como ocurrió en Ceuta hace ya más de 50 días. Así lo reconoce la delegación del gobierno de Melilla, que dice que ante el riesgo este, está aumentando, está reforzando la presencia de la Guardia Civil en Melilla. Mientras tanto, la Legión dice estar preparada para defender Ceuta y Melilla. Lo ha dicho el mando de la Legión en Melilla y ha subrayado pues que Ceuta y Melilla representan España, y se indica por parte de la Legión que están preparados los legionarios para cumplir cualquier misión que se les encomiende. Mientras tanto, hay otros asuntos también. En Pamplona ha muerto una mujer por un incendio provocado en una clínica psiquiátrica. Otra persona permanece ingresada en la unidad de cuidados intensivos. La mujer autora del incendio ha sido detenida. Y bueno, pues en este caso nos vamos a continuación hasta Baracaldo, donde ha sido encarcelado un ladrón reincidente. Robó en apenas 20 días 4 veces en el mismo lugar, concretamente en un centro educativo de Baracaldo. Robó 4 veces diverso material electrónico. Así las cosas, y ante la evidencia de que no aprende, ha sido enviado a la cárcel. Y por cierto, ya cambiando de tema, te cuento que esta semana se van a desarrollar controles especiales de velocidad en las carreteras vascas. Levanta el pie. La Ertzaintza intensifica la velocidad de vehículos desde hoy lunes y hasta el viernes. Campañas de control para aumentar la seguridad en nuestras carreteras. Esta semana, como digo, controles de velocidad. Por ejemplo, en campañas similares a estas desarrolladas durante el año pasado, más de 17.000 conductores fueron multados por ir más rápido de lo que se debe, por superar los límites de velocidad. Así que ya sabes, venga, vamos a controlar un poco, ya no es la multa que te puedan poner, que también la seguridad. La gran mayoría de los accidentes se producen precisamente por exceso de velocidad. Y exceso de velocidad no, pero sí exceso de pasión, el que levantaba Brad Pitt en Donosti. El conocido actor Brad Pitt se encuentra ya en Donosti con motivo del Festival de Cine de San Sebastián del Cinemaldi. El actor se hospeda en el emblemático Hotel María Cristina. Y bueno, pues desataba ayer la locura entre sus fans en la Bella Easo. Claro, es que durante todos estos días, bueno, hasta el próximo fin de semana se desarrolla ese Cinemaldi que convierte a Donosti, por extensión a Gipuzkoa, a Euskadi, en el punto de referencia del cine a nivel mundial. Ya te contaba la pasada semana que cómo surgió hace 74 años el Festival de Cine de San Sebastián. Sí, porque está cumpliendo 74 añitos, ni más ni menos, Pues terminando el verano del año 1953, empresarios y comerciantes de Donosti pues pensaron que era una pena no alargar un poquito más la temporada de verano. pasaba por lo que ocurre también mucho ahora, ¿no? Pues en septiembre las cosas cambian, se acaba el veraneo y tal. Y dijeron, oye, ¿por qué no alargamos un poquito? Tenemos que hacer algo para retener a los turistas unos días más. Por ejemplo, el mes de septiembre. Y ahí pues surgió la idea, oye, ¿por qué no un festival de cine internacional? Bueno, pues la cosa salió bien, ¿eh? No fue una mala idea, salió bien. Y fíjate, ¿eh? la que liaron desde aquel verano de 1953 hasta la actualidad. 74 años del Cinemaldi. Son las 4:10. Muy buenos días, según ¿eh? Euskadi. ¿Cómo andamos? Bien, estupendo, me alegro de que vaya todo bien requete bien. ¿Quieres que escuchemos un poquito de música? Vamos a oír una canción de Café Quijano, este grupo conformado por dos hermanos, una canción que se llama La Taberna de Buda, una canción muy familiar de Café Quijano porque está inspirada en el bar del padre de los Quijano. El bar del padre de los Quijano, pues no se llama La Taberna de Buda, ni mucho menos. No sé si está abierto, si sigue existiendo, creo que sí. Es un bar de León, de la ciudad de León. Esta familia, la familia Quijano, pues son de León. Bueno, pues canción inspirada en el bar familiar de los Quijano, aunque el bar de los Quijano nunca se llamó La Taberna del Buda, pero sí debía ser o debe ser un local con un ambiente así un poco canalla, tal y como lo describe esta canción que escuchamos aquí y ahora, en el primero a las 4:11 de la mañana de la madrugada.

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5: Información meteorológica, según Euskalmet, hoy lunes seguiremos en Euskadi con sol y calor. Algunas brumas y nieblas, a primeras horas con temperaturas frescas. El resto del día, el cielo se va a mantener poco nuboso, con algunas nubes altas en el litoral. Podrían aparecer algunos intervalos nubosos también, bueno, pues en algunas zonas, pero nada, ninguna precipitación ni nada que se le parezca. A partir de mediodía podríamos tener una ligera brisa en la costa que se irá extendiendo por la tarde hacia el interior. Las temperaturas máximas van a ir subiendo un poquito. En algunos puntos podríamos rondar los 30 grados en zonas del interior. Máximas en torno a 25 grados en la costa. Así que ya vemos, hoy sol y calor. Y abrimos así una semana en la que parece que el tiempo soleado va a reinar en Euskadi. En la mar, hoy viento variable, fuerza 1-2, fijándose a mediodía del nordeste con fuerza 3. Por la noche, viento variable con fuerza 1-2. Mar rizada aumentando a marejadilla por la tarde. La mar de fondo del noroeste va a levantar olas en torno a 1,5 metros de altura. La temperatura del agua en la orilla es de 22 grados en la costa de Euskadi. La pleamar hoy a las 2 de la tarde, la bajamar rondando las 7:30 de la mañana. La siguiente bajamar será en torno a las 8:30 de la tarde. Temperatura ambiente ahora en nuestras capitales. En Bilbao estamos ahora con 16 grados, un poquito de niebla en la capital vizcaína. En Donosti, 16 grados también, con nubes y claros. En Vitoria, 13 grados, nubes y claros. En Pamplona, 15 grados con nubes y claros. Y en Bayona, 17 grados también con nubes y claros. Luego, sol y calor.
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5: Hoy es lunes, lo tenemos clarísimo. Hoy es 21 de septiembre, hemos superado con creces la mitad del mes. Mira, y por cierto, esta semana la comenzamos en verano, pero la terminaremos ya en otoño, porque si no me equivoco, creo que mañana ya entra el otoño de calendario. Hoy es el día del santo Castor, que no Castor, Castor, con tilde. También es el día del santo Cadoc. El día de Cuadrado, de Pánfilo, con M, Pánfilo, no confundir con Pánfilo. También es el día de la Santa Ifigenia. Y aquí en Euskadi añadimos al santoral los nombres de Maitu y Maider. Así que, Sorionak. Comprobamos los números de la suerte. Sorteo del Bonoloto de esta pasada noche. Premio para la siguiente combinación: 2, 11, 33, 39, 43 y 48. Complementario: 46. Y reintegro el número 4. Repito: Bonoloto: 2, 11, 33, 39, 43, 48. Complementario: 46. Y reintegro para el número 4. Vía WhatsApp nos contáis que en Guernica estamos ahora con 13 grados de temperatura. Es que ricasco, Guernica, en Vizcaya. Bienvenidas tus aportaciones. En Zamudio, también en el territorio de Vizcaya, a estas horas, 14 grados, nos contáis. Ahí trabajando, trabajando. Tanto el oyente de Guernica como el oyente de Zamudio, ¿eh? Esto no se para, eso sí, trabajando sin hacer ruido, que no son horas. Pues ya sabes, participa con nosotros si te apetece, aquí en la radio, en el Primero de Onda Vasca, nos puedes escribir o nos puedes enviar notas de voz al WhatsApp.
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abuela Maichía es el título de esta canción. El grupo sabes cuál es, ¿no? El grupo de moda. ETS en Tol Sarmiento.

0: Bonita esta canción, ¿verdad? El grupo ETS, que ha tenido un verano de trabajo, ha pasado de ser ETS en todo el Sarmiento a ser ETS en todas las salsas. Donde no han estado, también han estado. De una u otra manera, sonando aquí en la radio, la música que te gusta a ti. Por cierto, también os puedes pedir temas a través del WhatsApp, 688-854-852, si te apetece escuchar algo en particular. Oye, tú pide, que nosotros aquí estamos, si es posible, para también dar respuesta a tus solicitudes musicales. 4 y 24 ya, ¿eh?
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0: Las 4 y 26 minutos, echamos un vistazo a la prensa en internet. La prensa online, a ver qué es lo que nos cuentan los periódicos.
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0: Iniciamos con Deia. Este periódico, en su versión digital, a estas horas nos dice, nos recuerda un dato que es casi, casi mejor ni conocerlo. ¿Sabes cuánto ha subido el diésel en los últimos meses, desde el inicio de la guerra de Irán? Pues el litro ha subido un 70%. Pero es que no solo ha subido el precio del diésel, sino también los impuestos que se le aplican. Los impuestos han subido en torno a un 29% y el precio del gasoil un 70%. Así las cosas, nos recuerda de ella, pues que los agricultores, bueno, van a continuar con protestas para denunciar el encarecimiento del combustible. Los agricultores y los ganaderos, bueno, pues van a seguir y de hecho van a redoblar su presión, sus protestas. Y el transporte, también el sector del transporte alerta sobre más subidas en el precio del combustible. Información que nos cuenta el diario Deia. Nos quedamos con el dato, ha subido un 70% el precio del diésel desde que comenzó hace unos meses la guerra de Irán. Claro, tú ahora te pasas por la gasolinera y ves que todo combustible está por encima de los 2 euros. Y eso que, por ejemplo, en el caso del diésel se está aplicando una rebaja de 20 céntimos por litro, ¿eh? Bueno, hay otros temas también. En este caso, bueno, pues miramos a las carreteras vascas, porque durante esta semana se intensifican los radares en Euskadi. Desde hoy, lunes, hasta el próximo viernes. Y luego, por otra parte, en Bilbao, excavación arqueológica en la Basílica de Begoña, en la capital vizcaína, que va a medir cualquier movimiento, cambio de humedad o de temperatura. Informaciones del diario de ella. Pasamos a noticias de Guipúzcoa, que, entre otros asuntos, pues nos cuenta el partido de la Real ayer. Valencia 2, Real Sociedad 3. Una montaña rusa insostenible. Un gol de Barrenechea en el último minuto dio el triunfo a una Real muy superior que estuvo muy cerca de perder puntos en Mestalla. Pues nada, ahí está ese resultado del partido de ayer de la Real. Valencia 2, Real Sociedad 3. Noticias de Guipúzcoa, en otro orden de cosas, también nos cuenta, por ejemplo, bueno, pues que ha sido asesinada a tiros una periodista y candidata regional, Susi Aponte, durante un acto de campaña. Esto ha ocurrido en Perú. en Perú, asesinada a tiros la candidata regional Susi Aponte en un acto de campaña. Además de candidata regional, es también periodista, era también periodista. Asesinada, en Perú. Y luego, por otra parte, mira, una noticia que nos llama mucho la atención, el 95% de los hombres tienen orgasmos, siempre o habitualmente. Mientras que las mujeres, solo el 65% de ellas tienen orgasmos siempre o habitualmente cuando mantienen relaciones sexuales. Informaciones que encontramos en Noticias de Guipúzcoa. Miramos a continuación a la versión digital del periódico Noticias de Álava. Bueno, pues Noticias de Álava nos ofrece un muy bonito álbum de fotografías sobre el Artzain Eguna que se celebraba en Amurrio. Así que, oye, si estuviste y quieres ver, a ver si apareces en las fotos, pues te vas a noticiasdealava.eus y buscas ahí en esas imágenes de Amurrio, de ayer del Artzain Eguna, a ver si apareces. Hay otros temas también. La zona de San Antonio, de Vitoria, inicia este lunes 10 meses de obras de reforma integral. Comienzan los trabajos sin cortes de tráfico, pero con afecciones puntuales. El proyecto cuenta con un presupuesto de 1.700.000 euros. Más asuntos también que nos cuenta el periódico Noticias de Álava. La policía tuvo que disparar al aire en Ceuta tras una protesta contra la llegada de Negu Gorriak. Negu Gorriak no el grupo musical vasco. Negu Gorriak es un colectivo de derecho a techo navarro que, bueno, pues este fin de semana pues se ha acercado a Ceuta pues para colaborar pues en ayudar a los migrantes. Bueno, pues la policía española tuvo que efectuar disparos al aire ayer en el puerto de Ceuta durante una protesta de vecinos de la ciudad autónoma contra la llegada del colectivo Negu Gorriak Derecho a Techo de Pamplona. Jornada marcada por la tensión y los enfrentamientos entre manifestantes y agentes. Está tensa la cosa en Ceuta. Informaciones que encontramos en la versión digital del periódico Noticias de Álava. Miramos ahora a la versión electrónica del periódico Noticias de Navarra. Navarra sostiene hasta 807 millones de euros al año en cuidados no remunerados. Por otro lado también, bueno, pues ese incendio provocado en una clínica psiquiátrica en Pamplona. Detenida una paciente como presunta autora de ese fuego, el fuego que ha costado la vida a otra interna. Y luego, por otra parte, bueno, pues mención en Noticias de Navarra, bueno, pues a los 1.000 ceutíes que ayer se manifestaban para exigir protección. Marruecos, canalla, esto es de los caballas, cantaban o coreaban ayer los manifestantes de Ceuta que reclaman la españolidad indiscutible de la ciudad autónoma. Informaciones del periódico Noticias de Navarra. Miramos ahora a la versión en internet del diario El Correo. La EHU, la Universidad Pública Vasca, creará en 2028 el grado de Ingeniería Aeroespacial. Es una ingeniería clave para el desarrollo de la industria. La Universidad del País Vasco abrirá 40 plazas en Bilbao en euskera y castellano y a partir del tercer curso la formación se impartirá en inglés. Está llegando ese grado de Ingeniería Aeroespacial a la Universidad Pública Vasca. Por cierto, el sector aeroespacial genera más de 6.000 empleos directos en Euskadi, a tener en cuenta la importancia. Representa, por cierto, el sector aeroespacial el 1,6% de todo el PIB de la comunidad autónoma del País Vasco. Elecciones en Berlín. Merz reconoce el desastre del Partido Conservador en pleno auge electoral de la extrema derecha. La extrema izquierda, en este caso, es la que ha ganado por primera vez en Berlín, en la capital alemana, mientras se confirma el aumento imparable de la formación ultra AfD. Vamos, que ganan los extremos, por decirlo de alguna manera. Un fenómeno, bueno, pues que se está dando de forma generalizada ya en Occidente, ¿no? Y especialmente pues en la Unión Europea. En este caso, en Berlín, en las elecciones de ayer, ha ganado la extrema izquierda, digamos el Podemos de Alemania. Pero bueno, hace unos poquitos días, pues en otro Länder, en otra zona de Alemania, pues ganaba la extrema derecha. Los partidos comparables con el PP y el Partido Socialista en Alemania, pues, que tradicionalmente gobernaban pues con cierta alternancia, son los que están perdiendo protagonismo. Son informaciones que nos encontramos en la versión digital del periódico El Correo. Miramos ahora al diario Vasco, que entre otros temas, pues también nos menciona ese partido de infarto entre el Valencia y la Real Sociedad, Valencia 2, Real Sociedad 3. Pero hay otro asunto también, mención entre otros asuntos, Óscar López, del Partido Socialista y del Gobierno, dice que la relación entre el PSOE y el PNV ha dado estabilidad política a Euskadi. Lo dice así el ministro para la Transformación Digital y de la Función Pública, Óscar López. Y luego, por otro lado, también, bueno, pues mención al archivo de la causa por los incidentes en la comisaría de Azpeitia en verano de 2025, que recordarás que fue una intentona de asaltar esa comisaría. Son informaciones que encontramos en la versión digital del Diario Vasco y son ahora ya las 4 y 34 minutos. 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
0: Y contigo, que eso es mucho más importante, Egunon. Un poquito de música, esta te suena, ¿verdad? Juan Luis Guerra, 440, desde el disco épico, Bachata Rosa, la canción del pez, Quisiera ser un pez, que se titula Burbujas de Amor.

Burbujas de amor, el título de esta canción. Juan Luis Guerra con los 440 desde Santo Domingo, República Dominicana, no Santo Domingo de la Calzada en La Rioja, ¿eh?

Romanticismo caribeño sonando aquí en el primero de Onda Vasca a las 5 menos 20 ya prácticamente, ¿eh? 5 menos 20 de la madrugada o de la mañana en Euskadi. 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Es lunes, es 21 de septiembre ya, el último lunes del verano aquí en el hemisferio norte. Sí, por esta semana ya llega el otoño, ¿eh? Aunque lo meteorológico, el verano todavía sigue reclamando su espacio, ¿eh? Hoy vamos a tener sol y calor, y parece ser que durante toda esta semana también, ¿eh? Vamos a tener lo que coloquialmente llamamos buen tiempo, ¿no? Eso sí, para alivio generalizado, por las noches refresca un poquito, no como en pleno verano, que menudos calores que hemos pasado en ocasiones también, incluso de noche. Pues parece que las noches van a ser, pues como están siendo ahora, ¿no? Así, fresquitas, vamos, que bien la cosa. Mira, vamos a echar un vistazo a los termómetros en este momento en nuestras capitales. Bueno, pues en Bilbao estamos ahora con 16 grados, tenemos nubes y claros en Euskadi. Pues ya lo he dicho, en Bilbao 16 grados, en Donosti también 16 grados marca ahora el termómetro. En Bayona, en Euskadi Norte, tenemos 17 grados, muy bien. En Pamplona, 14 graditos, una cosa también bien. En Vitoria, 13 grados, ¿eh? Nubes y claros en Euskadi. Como digo, el día de hoy va a ser soleado. Y dicho esto, pues echamos un vistazo a la actualidad informativa. Miramos a Alemania, ha habido elecciones en Alemania. Ha habido elecciones en Berlín.

podríamos comparar con el, pues con el Partido Popular Español o el Partido Socialista de España, pues sus homólogos alemanes, pues, pues han dicho pues que son unos datos malos, claro, porque van perdiendo votos, así de claro. Pero hay otras informaciones, cambiamos completamente de tema, y de Alemania volvemos a Euskadi, y bueno, pues nos quedamos con unas declaraciones que ha realizado Arnaldo Otegi, que ha defendido que se llegue a acuerdos políticos para conseguir la República Vasca, ha dicho Otegi. El coordinador de EH Bildu ha reclamado más autonomía y más autogobierno para Euskadi, defiende un acuerdo entre diferentes para avanzar hacia la República Vasca. En ese sentido, digamos que Arnaldo Otegi, bueno, pues se fija en el Partido Nacionalista Vasco, en el PNV. Y el PNV responde a esas declaraciones de Arnaldo Otegi. Aitor Esteban, el presidente del Euskadi Burubachar, del Partido Nacionalista Vasco, pues le dice a Arnaldo Otegi, ¿ahora quieres que vayamos de la mano cuando hace apenas 3 años decíais que éramos unos fachas? En fin, ahí está la cosa. Más temas. Miramos ahora a Ceuta. Manifestación en esta ciudad autónoma para reclamar la españolidad de Ceuta. Más de 1,000 ceutíes marchaban ayer desde el centro de la ciudad hasta las inmediaciones de la frontera del Tarajal en una movilización convocada por la Federación Provincial de Asociaciones de Vecinos. La protesta ha tenido como principales reivindicaciones la defensa de la españolidad de Ceuta y la petición de mayores medidas de protección y control de la frontera en el contexto de la crisis migratoria que atraviesa esta ciudad. Y hay otros temas también. Bueno, pues Melilla podría sufrir una entrada masiva de migrantes como ocurrió en Ceuta. Así lo ha reconocido la delegación del Gobierno de España en Melilla. Confirma que esta ciudad autónoma estaría ya reforzando la presencia de Guardia Civil, coincidiendo con la difusión en redes sociales de llamamientos para nuevos intentos de entrada masiva desde Marruecos esta misma semana. En este caso sería Melilla el objetivo. Ante este panorama, la Legión dice que está preparada para defender Ceuta y Melilla. Lo ha dicho el mando de la Legión en Melilla, ha subrayado en estas últimas horas que Ceuta y Melilla representan a España y asegura a la Legión que los legionarios están más que preparados para cumplir cualquier misión de defensa. Las 4:44 de la mañana, el presidente del Gobierno español, Pedro Sánchez, ha considerado muy grave que el Tribunal Supremo paralice cautelarmente el voto para los ya inscritos en el censo electoral de residentes ausentes que consiguieron la nacionalidad con la aplicación de la ley de nietos. Por el momento, el Tribunal Supremo mantiene paralizada la posibilidad de que estas personas voten a esperas pues de que se desarrolle una investigación sobre cómo se están concediendo esas nacionalidades a personas que nacieron en el extranjero. Quiere saber exactamente el Tribunal Supremo si se está aplicando la ley con rigor. Mientras tanto, pues como digo, el Tribunal Supremo mantiene paralizado cautelarmente el voto para esos inscritos en el censo electoral de residentes ausentes, el famoso voto cero, el voto cera, que se ha convertido, digamos, en el voto cero. Bueno, pues Pedro Sánchez considera muy grave esta situación. Cambiamos completamente de tema. Ha muerto una mujer por un incendio provocado en una clínica psiquiátrica de Pamplona. Es una mujer de 56 años, interna de esta residencia del barrio de La Rochapea, en Pamplona. Pues esta mujer ha muerto como consecuencia del incendio provocado por otra residente del centro psiquiátrico. Además, otras 18 personas tuvieron que ser trasladadas al Hospital Universitario de Navarra, una de las cuales es un hombre de 62 años que permanece ingresado en la unidad de cuidados intensivos. La autora del fuego ha sido detenida. Y de Pamplona a Baracaldo. Ha sido encarcelado un ladrón por robar 4 veces seguidas en el mismo lugar. La Ertzaintza ha arrestado a un hombre de 36 años como presunto autor del robo de diverso material electrónico en un centro educativo del municipio vizcaíno de Baracaldo. Así las cosas, el juez ha decretado el ingreso en prisión de este individuo. Se da la circunstancia de que este supuesto ladrón había sido detenido 4 veces en solo 20 días por robar en el mismo centro educativo. Ladrón recalcitrante, reincidente, y además está en el mismo sitio. Cosas que a veces parecen de película. Y hablando de cosas de película, Brad Pitt ha desatado la locura entre sus fans en Donosti. El conocido actor Brad Pitt se encuentra en Donosti con motivo de la celebración del Festival de Cine. El actor se hospeda en el emblemático Hotel María Cristina. Estados Unidos controlará militarmente Groenlandia.

0: El primer ministro danés asiste a la firma del acuerdo alcanzado entre Estados Unidos y Dinamarca el pasado viernes, un acuerdo para garantizar la presencia y el control militar de Estados Unidos de forma indefinida en Groenlandia. Y comienzan las obras de restauración de la Cruz del Gorbea. Las diputaciones de Álava y Vizcaya han iniciado las obras de reparación y mejora de la cimentación de la Cruz del Gorbea. Una actuación conjunta entre Álava y Vizcaya, destinada a reforzar y estabilizar la base de la estructura y garantizar su conservación. El presupuesto de estas obras es de 167.000 euros y va a ser pagado al 50% por ambas diputaciones, la de Álava y Vizcaya. Y esta semana, controles de velocidad en las carreteras vascas. La Ertzaintza intensifica el control de velocidad de vehículos desde hoy lunes y hasta el viernes. En campañas de control similares desarrolladas durante el pasado año, más de 17.000 conductores fueron multados por superar los límites de velocidad. Son estos algunos de los asuntos de la actualidad de estas últimas horas. Son las 4 y 47 minutos. 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

0: Egunon, Euskadi, seguimos adelante aquí en el primero de Onda Vasca. Le vamos a saludar a continuación a la psicóloga y escritora María Ramentol. Hola, doctora Egunon, buenos días.
1: Egunon, Pablo, buenos días, ¿cómo estamos? Un placer estar aquí.
0: Un gustazo el compartir contigo estos minutos de radio. Vamos a hablar de una cosa que igual nos resulta nueva. Nótese la ironía, ahora lo vamos a entender. La inteligencia artificial, total, no hemos hablado absolutamente nada de ella en los últimos meses y en los últimos años. Lo que sí es cierto, María Ramentol, es que esto es una revolución. Lo está cambiando absolutamente todo y además en tiempo real, ¿no? Así directamente, de un día para otro, las cosas se actualizan de una semana para otra y no digamos de un mes para otro. Menuda dinámica de evolución vertiginosa en la que nos hemos metido con la inteligencia artificial, ¿verdad?
1: Pues sí, por supuesto, vamos, yo pienso que está yendo a la velocidad de la luz.
0: Así de claro, sí, y es que es literal, porque la propia inteligencia artificial aprende de la inteligencia artificial, que si se escapó a finales de la temporada pasada un programa de inteligencia artificial de chat GPT por ahí, que iba a su libre albedrío, en fin, una auténtica locura. Todo esto pasa tan rápido, y yo te pregunto a ti como doctora en psicología, María, ¿cómo nos afecta? ¿Estamos preparados los seres humanos a revoluciones tan, tan rápidas, como bien has dicho, a la velocidad de la luz?
1: Bueno, fíjate, Pablo, que es que estamos aprendiendo a vivir, bueno, no es que estemos aprendiendo, es que ya vivimos en una sociedad que yo llamo siempre una sociedad microondas, es el 3 minutos y listo, pero es que con la IA ya no se trata ni de 3 minutos, es en un clic, tú tienes toda la información, ¿no? Entonces, llega un punto que yo a veces, una pregunta que me suelo hacer mucho es, o sea, ¿nos estamos vinculando emocionalmente con máquinas?
0: Sí.
1: Porque la IA, pienso que es una herramienta que se utiliza a nivel de relaciones, ¿no? En cuanto pues a pareja, amistades. Y yo pienso que la IA, como todo en la vida, tiene pros y contras, ¿no? Pienso que hay un factor muy importante de la IA. Claro, cuando tú tienes una situación, la IA siempre está disponible, nunca te juzga, ¿no? De alguna forma, nunca, siempre te atiende 24 horas al día, 7 días a la semana, 365 días al año, ¿no? Es como que siempre está disponible, te anima incluso, ¿no? Nunca te dice, no, esto lo estás haciendo mal, es que es más.
0: Sí, sí.
1: De alguna forma te valora, ¿no? Entonces, fíjate ahí la palabra que utilizo, que es que te valora, ¿no? Y el ser humano muchas veces necesita ese sentimiento de aprobación, de valoración. Entonces la IA pone a tu servicio pues eso, esa valoración, esa aprobación. Entonces, claro, yo pienso que como muchas veces el ser humano se siente tan desconectado del mundo a nivel emocional, pues bueno, pienso que es fantástica la IA, te puede servir de alguna forma como un kit de primeros auxilios, ¿no? Por decirlo de alguna manera, y de primeros auxilios puede estar bien en un primer momento, ¿no? Porque hay veces que uno se encuentra en una situación que necesita como ordenar qué le está pasando, ¿no? Y tú pones 3 datos a la IA y te ordena para que tú puedas entender, ah, vale, pues mira, me está pasando esto, ¿no? Y de alguna forma ponemos nombre y apellidos a la situación que estoy viviendo. Pero claro, aquí esto tiene una parte positiva, pero por supuesto también tiene una parte muy negativa, que yo considero que es a medio largo plazo, más bien a corto plazo, porque se nos está dando de alguna forma un retroceso, una atrofia a nivel mental, a nivel cognitivo, ¿no? Porque es que lo que podemos decir que aparentemente lo hace por mí, si la IA está haciendo algo por mí, significa que yo no lo estoy haciendo, ¿no? Entonces, en un primer momento puede ser como muy cómodo porque alguien me está haciendo algo que yo podría hacer, pero me lo está haciendo otra parte, y eso yo pienso que es un precio muy alto el que estamos pagando, porque de alguna forma dejamos de utilizar nuestro cuerpo, nuestra mente, ¿no? Yo recuerdo que seguramente, Pablo, tú también, cuando éramos más jovencitos, de niños, pues nos ponían un texto, tenías que analizarlo, tenías que leerlo, tenías que darle la vuelta, tenías que entenderlo, conectar ideas, ¿no? Memorizar ciertas cosas, saber resolver una situación, ¿no? Un texto literario o lo que sea, ¿no?
0: El comentario de texto de toda la vida.
1: Exacto, de toda la vida, ¿no? Que creo que todavía se está haciendo en selectividad. Mis hijas que han hecho ahora la selectividad, existe, sigue existiendo el comentario de texto, pero claro, la IA ya te memoriza, ya te hace una síntesis, ya te resuelve, ya te redacta. Y toda esa sensación que acumulábamos cuando hacíamos esto, que era muchas veces de, bueno, lo entiendo, de frustración, de rabia, de querer que salga de esta manera, pero te tirabas unas horas para hacer un texto, ¿no? O sea, sí, te tirabas un tiempo, utilizabas, claro, ese tiempo, sea media hora, sea una hora, sean dos horas, ahora tú haces un clic, le pones cuatro datos
0: y ya está.
1: Y ¡puf! Eso ya está resuelto, pero claro, nos estamos olvidando que lo que no está resuelto, eso que a mí me producía, a mí y digo a todos, esa frustración, ese sentarme, ese detenerme, ese conectar con el texto o con lo que sea que estemos viviendo, que nos producía esa frustración ahora desaparece. Y eso tiene un problema, que luego en la vida hay muchas cosas que yo pienso que nos frustran, muchísimas. Y esa tolerancia, ese umbral a la frustración,
0: lo vamos a perder, así de claro.
1: Lo vamos a perder. Y es que eso es importantísimo, porque el aprendizaje supone frustrarse. Entonces, claro, si yo ya evito la frustración, pues estoy evitando el aprendizaje. De alguna manera, como te decía, ¿no? Es que dejamos de utilizar nuestro coco. Y dejar de utilizar nuestro coco es dejar de pensar. Y dejar de pensar tiene un peligro inminente, que es el que estamos viviendo, que la sociedad es completamente manipulable de esta forma.
0: Oye, María Ramentol, estás dibujando un escenario sin precedentes, por cierto, en la historia de la humanidad, que es dejar de pensar, porque hasta el momento, hasta la irrupción y popularización de la inteligencia artificial, el ser humano siempre ha pensado, con mayor profundidad, con menos profundidad, de manera más intelectual o menos intelectual, más práctica, lo que sea, pero siempre ha pensado la humanidad y precisamente de ese pensamiento estamos donde estamos y llegamos precisamente a la realidad, a crear la inteligencia artificial. ¿Puede planteársenos un presente y sobre todo un futuro muy próximo en el que ya no? Porque claro, piensas, a ver, pensar es un trabajo, ¿no? Esto yo te lo pregunto a ti como psicóloga, y por naturaleza pues el ser humano pues tiende a economizar esfuerzos, ¿no? Oye, pues si ya hay algo que piensa por mí, pues voy a ir dejando de pensar. Si hay algo que me quita, por ejemplo, la frustración que has dicho, cuando me encuentre en una situación complicada, como no voy a saber afrontarla porque no lo he hecho nunca, ni desde mi más tierna infancia, pues me voy a perder. Sí. María, está la cosa curiosa,
1: sí,
0: ¿no?
1: Sí. Es que este es el punto de los más importantes, ¿no? Ahí has dicho una expresión ahí muy clara, economizar es esfuerzos. Yo pienso que la IA puede ser una herramienta muy potente para más cosas a nivel automáticas, que son, nos quita faena de realmente donde el ser humano puede destacar mucho, ¿no? Que es en crear, en imaginar, en abrazar, pienso que muchas cosas muy positivas que tenemos los seres humanos. Y como acompañante, como herramienta, puede ser positiva, yo pienso. Pero siempre que no sea ella la que dirija nuestra vida, ¿no? De alguna forma, que no sea la IA la que lleve el volante del coche, ¿no?
0: Lo has dicho, herramienta. La herramienta necesita ser operada por alguien, ¿no? Por un ser humano normalmente. Que la herramienta no se convierta en el que dirige y sea el ser humano, si es caso, se convierta en la herramienta. Ojo, porque estamos en ella.
1: Este es el punto, Pablo.
0: Bueno, pues todo esto, por cierto, estamos hablando de inteligencia artificial desde el punto de vista psicológico, cómo nos está afectando y cómo nos va a afectar. Esto no ha hecho nada más que comenzar. Hace no mucho, en este programa de radio, hablábamos con un experto de reconocidísimo prestigio sobre inteligencia artificial. Nos decía, sí, la inteligencia artificial, ahora tenemos lo que tenemos, esto va muy rápido, pero ojo, porque por el momento la inteligencia artificial no empatiza más que de manera pues muy muy muy básica, como has dicho, nos da siempre la razón y todo eso, pero sobre todo por ahora lo que no existe es la inteligencia artificial emocional.
1: Pero
0: está llegando, también decía este experto, que es cuestión de tiempo. Por ahora estamos donde estamos, pero no pasarán demasiados años y comenzaremos a hablar de esa inteligencia emocional que nos embaucará. Mira, María Ramentol, en ocasiones cuando estamos utilizando una herramienta de inteligencia artificial, ChatGPT, le estamos preguntando, oye, hay momentos en que la cosa está tan humanizada que hasta te da pena cortarle el rollo, ¿no? Decirle, venga, bueno, pues muchas gracias, adiós. No te digo nada, lo que puede llegar a ocurrir, ¿no?
1: Sí, pero claro, es que ahí es las emociones, entonces... Uf. como decíamos, puede ser una herramienta muy buena, de alguna manera es como un GPS, o sea, tú eliges el destino,
0: ya no sabemos llegar, mira, ya no sabemos llegar a los sitios sin GPS. ¿Qué va a pasar? Sí. Que ya no vamos a saber pensar. Esto, por ejemplo, en tu consulta, tú como psicóloga, ¿estás notando que van pacientes tuyos ya afectados por la presión de la inteligencia artificial?
1: Sí, bueno, mira, de hecho te diré que me viene, ahora que me dices esto, Pablo, me viene a la mente una persona que me envió un mensaje y me dijo, yo tenía la consulta para X día, X hora, y me dice, ¿podríamos adelantar una sesión urgente para hoy?
0: Urgente.
1: Y no le pude escribir hasta la noche, o sea, hasta que acabe el horario de ese día, y veo un mensaje suyo que me dice, no te preocupes, entiendo que no me hayas podido atender, he estado conversando con el chat GPT y ya más o menos veo las cosas claras, nos vemos el próximo día, ¿no? Digo, vale, perfecto, ¿no? Y me acuerdo que en la siguiente sesión le comenté, ¿no? O sea, estuvimos hablando sobre el tema y le pregunté, digo, oye, ¿pero qué te ha dicho el ChatGPT, ¿no? Me ha dicho, pues que tengo que hacer esto, esto y esto. Y como consejo a nivel racional, puede ser, pues lo que te decía, ¿no? Un kit de primeros auxilios. Pero una cosa es que, claro, nuestro cerebro tiene la parte racional y la parte emotiva. Entonces, sí. Racionalmente podemos tener, pues eso, ¿no? Más o menos un contexto de tengo que hacer A, B y C, pero no me sostiene el camino mientras yo hago A, B y C. El camino me refiero a qué es lo que yo siento, cómo proceso, cómo digiero lo que eso me está diciendo, ¿no? Porque igual el ChatGPT me puede decir, oye, pues tienes que, me lo invento, soltar el enfado. Ah, vale, estupendo, tengo que soltar el enfado y tengo que aceptar. Está muy bien, racionalmente te está dando una solución, pero eso, emocionalmente eso, ¿cómo lo sostienes?
0: ¿Cómo lo hago?
1: ¿Cómo suelto un enfado? ¿Cómo suelto un enfado? ¿Cómo acepto una situación en la que yo me siento injustamente tratado o siento que realmente estoy atravesando un momento de duelo, de dificultad, de adversidad? ¿Cómo yo sostengo? Entonces, por el momento, la IA eso no lo sostiene, porque al final no nos podemos olvidar que somos seres emocionales, ¿no? Y claro, si la IA de alguna forma nos va restando esa capacidad que tenemos de conectar, de conversar, de tener interés por otras personas, de abrazar, en definitiva, de conectar de verdad con las personas como seres humanos que somos, pues esto yo veo que es un peligro brutal, porque nos deshumaniza muchísimo.
0: Hombre, totalmente, porque al final parece que va a ser una máquina. Bueno, una máquina, no, un montón de máquinas las que van a llevar la dirección del conocimiento de la humanidad en muy poquito tiempo. La inteligencia artificial, que no ha hecho nada más que llegar, María Ramentol, esto yo lo digo siempre que hablo de este tema, y hablo muchas veces por razones más que obvias, esto es una auténtica revolución, no hay precedentes, así de claro, en el momento en el que se populariza el chat GPT, que sí, ahora, bueno, pues hay un montón de inteligencias artificiales. Ahora, he conocido un dato hace muy poquito, no sé si lo sabes tú, cuando comenzó esto de la inteligencia artificial, pues se comenzó a hablar, aparte de muchísimas cosas, de la cuestión laboral, que iban a desaparecer ciertos puestos de trabajo. Era la primera vez que se daba una revolución tecnológica de esta índole que iba a afectar a los trabajos más intelectuales, sin embargo, a los más artesanos y manuales, pues que no les iba a afectar. Bueno, pues un dato curioso. Por el momento, la inteligencia artificial no ha afectado, no han desaparecido, ni se han dado tendencias de despidos, no han desaparecido puestos de trabajo de ningún tipo por culpa de la inteligencia artificial. De hecho, resulta curioso, pero han aumentado los puestos de trabajo humanos, pues de esos que estaban más expuestos a la inteligencia artificial. Por el momento, aquí siempre hay que hablar con cierta cautela.
1: Sí, exacto, por el momento, sí, es cierto.
0: Es llamativo el asunto, ¿no? Todo lo que nos depara la inteligencia artificial. Así, un consejo que para todos los usuarios, porque, oye, es difícil abstraerse, ¿no? Al final, al día, es que ya todo el mundo, además, esto, es que al día, quien más, quien menos, no utiliza algo de chat GPT u otras inteligencias artificiales. María Ramentol, tú como psicóloga, ¿cómo podemos dosificar un poquito el uso para no caer en el abuso de esta tecnología?
1: Muy buena pregunta, la verdad, Pablo. Es que yo pienso que lo más importante es que sea una herramienta que nos facilite siempre y cuando esa herramienta no se convierta, como te decía, en el volante de nuestra vida, ¿no? Que seamos nosotros quien podamos pensar, quien podamos sentir, ¿no? Porque, bueno, pienso que uno de los motivos de la IA por los cuales se está teniendo pues el éxito, entre comillas, que está teniendo, es que como vivimos en un mundo en el que pienso que el ser humano se siente como en muchos momentos en mucha soledad y en mucha desconexión humana. Es que me sabe mal decir esta palabra, pero pienso que hay mucha desconexión humana. El otro día lo escuchaba en un reel de precisamente que le hacían una entrevista a Penélope Cruz y hablaba de la desconexión humana y pensé, ostras, cuánta razón, estamos muy desconectados, ¿no? Y pensé, claro, es que la IA aquí está poniendo pues, sus granitos de arena y está realmente siendo un refugio perfecto, valga, es una ironía, o sea, que lo pongo entre comillas.
0: Es un emulador de conexión, es un emulador
1: totalmente,
0: de humanidad.
1: Porque tú estás conectado con todo el mundo aparentemente y chateas con un montón de personas, pero realmente pienso que hay una parte que es una desconexión muy profunda, primero con nosotros mismos, ¿no? Para no mirarnos, para ver dónde estoy, ¿no? Y en el momento que, mira, ahora se me ocurre mientras te hablaba, el otro día en una sesión de estas matadoras de gym, éramos como 27 personas y todos fuimos entrando a la clase de gimnasia y nadie saludó. Entonces el profe nos dijo, ¿no os parece increíble, así con un tono súper potente, ¿no os parece increíble que nadie salude, que nadie diga tal, hola, buenas, ¿no? Se llama Dani, el profe, hola Dani. Dice, nadie de 27 personas hemos saludado. Y saludar significa un momento de detenerse a tener un respeto por esa persona, decir, hola Dani, ¿no? Un hola, mirarte a los ojos.
0: Y ya
1: saludar.
0: Está.
1: Y ya está, simplemente eso, ¿no? Pero bueno, pues eso ya nos indica mucho, es una alarma, es un signo que parece aparentemente como muy sutil, pero es un signo de alarma, yo pienso.
0: La punta del iceberg, ¿no? De cómo estamos.
1: Sí.
0: Nunca la humanidad estuvo tan conectada técnicamente, nunca, por cierto, fíjate, estamos en un periodo en el que ya no solo técnicamente estamos requete conectados, todos los lugares están llenos. Mira, si has comentado, los gimnasios. Las cafeterías, los restaurantes, los estadios. Nunca hemos salido tantísimo a la calle. Oye, y nunca hemos estado, como has dicho, tan desconectados.
1: Totalmente, realmente. O sea, hay poca presencia. Mira, yo vengo de pasar unos días en el pueblo y realmente una de las cosas más bonitas que me gustan de los pueblos es un pueblo muy pequeño de 300 habitantes y realmente lo que tienes es que puedes salir a la calle y conectar sobre todo con la población anciana, porque es lo que más abunda, gente mayor, y conectar con las personas, detenerte, tener una conversación bonita, ¿no? Escuchar sin mirar el reloj, sin mirar absolutamente nada, solamente la presencia. Y yo creo que la IA, una de las cosas, de los peligros que tiene es precisamente que no estamos presentes. Porque, como te decía antes, estamos tanto en esa cultura microondas que con un clic la IA te lo resuelve aparentemente todo.
0: Todo cada vez más rápido. Oye, mira, un último detalle. Ahora que hablas de cultura microondas, comentabas también al principio de esta conversación, cada vez todo más rápido. Por ejemplo, los productores musicales ya no hacen canciones de más de 2 minutos y medio.
1: Es fuerte.
0: Para que nos hagamos una idea, ¿eh? A partir de 2 minutos y medio, una canción ya, ¡buf! Nada, la vamos quitando, que desaparezca. Así como muestra un botón. Y ya me está pareciendo demasiado tiempo, 2 minutos y medio, cuando lo he dicho un par de veces, ¿eh? En fin, pues así es como andamos. María Ramentol, psicóloga, escritora, que por cierto, escribiste un libro, Retales de mi vida, y estás con el segundo, ¿verdad?
1: Con el segundo, sí, que saldrá para el 2027, para el año que viene ya sale.
0: Año nuevo, libro nuevo.
1: Te lo prometo.
0: María Ramentol, pues muchísimas gracias por estar con nosotros este ratito aquí en el primero de Onda Vasca. Un abrazo y hasta la próxima.
1: Muchísimas gracias, Pablo. Un abrazo fuerte.
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0: Baby. Egunon Euskadi, hoy es lunes 21 de septiembre. Escuchas el primero de Onda Vasca. En una jornada en la que a estas horas tenemos casi me atrevería a decir que ambiente fresquito, pero vamos a tener sol y calor como ayer. Y de hecho esta semana, que es de transición entre el verano y el otoño, esta semana vamos a tener sol y calor en términos generales durante prácticamente todos los días, ¿eh? Creo que mañana llega el otoño de calendario, pero el verano digamos que va a seguir reclamando un poquito su presencia, ¿eh? De todas las maneras, bueno, aunque vamos a tener sol y calor durante el día, lo cierto es que, bueno, pues las noches ya son fresquitas, eso está bien, ¿eh? Pues mira, te cuento, temperatura que tenemos en este momento en Bilbao, por ejemplo, pues tenemos ahora entre 15 y 16 grados. En Donosti tenemos ahora 15 grados. En Bayona, Euskadi Norte, 16 grados. En Pamplona, 14 grados. Y en Vitoria, la mínima, 13 grados. Nubes y claros en Euskadi. Luego, como digo, cielos prácticamente despejados. Aparecerá alguna nube, mero adorno en el firmamento. No se espera ninguna precipitación. En un momentito te voy a dar con más detalles la previsión de Euskalmet para la jornada de hoy. Hoy, que es lunes, pues se va a hablar mucho. Bueno, pues fuera de Euskadi, de las elecciones regionales que se han dado en Alemania. Ha habido elecciones en Berlín y ha habido elecciones también en la zona de Mecklemburgo-Antepomerania. Bueno, pues en estas elecciones, pues cabe destacar pues un par de cosillas así llamativas. Berlín es una zona urbana, una zona muy capital, ¿no? Muy densamente poblada. Bueno, pues ha ganado el partido de la extrema izquierda, algo así como el Podemos alemán. Ha ganado en Berlín. Sin embargo, en la zona de Mecklemburgo, que es una zona de baja densidad poblacional, ha ganado el partido de la ultraderecha. Así que, bueno, pues el dibujo que se nos muestra en el panorama electoral germano, pues es el de, bueno, pues cierta polarización, ¿no? Por una parte gana la extrema izquierda y por otro lado, en otro punto del país, de Alemania, pues gana la extrema derecha. Los grandes perdedores, pues los partidos convencionales, digamos, el partido de, pues el parecido al PP alemán, que pierde votos, el partido parecido al Partido Socialista de Alemania, pues también que pierde votos, y bueno, pues la izquierda, extrema izquierda. Vamos, el Podemos alemán y el Vox alemán son los que han ganado en diferentes lugares. Uno de los asuntos, como digo, que se van a comentar mucho durante el día de hoy. Aquí en casa, también en cuestiones políticas, pues nos llaman la atención las declaraciones de Arnaldo Otegi, que defiende acuerdos para conseguir la República Vasca. Y Otegi, digamos que llama a la puerta de Sabin Etxea del PNV. El PNV ha respondido directamente: a ver, señores de la izquierda abertzale, pero hace unos poquitos años no éramos nosotros unos fachas y ahora resulta que queréis contar con nosotros para vuestras ideas políticas. En fin, hay más asuntos. Ceuta, cómo no. Bueno, pues varias cuestiones. La Legión dice que está preparada para defender Ceuta y Melilla y lo que haga falta. Y por cierto, ayer se produjo una manifestación en Ceuta para reclamar la españolidad de esta ciudad. En principio no hubo incidentes destacables. Más de 1.000 ceutíes marchaban pues hasta la frontera del Tarajal pues para pedir más medidas de protección y control en la frontera de la ciudad autónoma. Y de Ceuta nos vamos a Melilla, porque reconoce el gobierno de España que esta misma semana se podría vivir una entrada masiva de migrantes como ocurrió en Ceuta, en este caso en Melilla. De hecho, lo reconoce el gobierno de España hasta el punto de que la delegación del gobierno en Melilla ha confirmado que se está reforzando la presencia de guardias civiles en la ciudad autónoma. Coincide todo esto con la difusión en redes sociales de llamamientos para organizar nuevos intentos de entrada masiva desde Marruecos, en este caso en la ciudad de Melilla. Pues ya ven, pues qué es lo que ocurre. Mientras tanto, bueno, pues en otro orden de cosas, pues tenemos que hablar de un suceso ocurrido en Pamplona. Ha muerto una mujer por un incendio provocado en una clínica psiquiátrica de Pamplona. Ha sido detenida la autora del fuego. Sería una residente de esa clínica psiquiátrica incendiada. Y ha muerto una mujer de 56 años. por el fuego. Además, otras 18 personas tuvieron que ser trasladadas al hospital, una de las cuales, un hombre de 62 años, está ingresado en la unidad de cuidados intensivos. Incendio provocado en una clínica psiquiátrica de Pamplona. Y de Pamplona a Baracaldo, donde ha sido encarcelado un recalcitrante ladrón. Había robado 4 veces seguidas en el mismo lugar en apenas 20 días. Así las cosas, bueno, pues el juez ha decretado el ingreso en prisión de esta persona. Y bueno, pues Brad Pitt, que ha desatado la pasión entre sus fans en Donosti, el conocido actor, se encuentra en la meca del cine estos días, en Donosti, por el Festival de Cine del Cinemaldi. El actor Brad Pitt se hospeda en el emblemático Hotel María Cristina. Y ya sabes que Estados Unidos finalmente va a controlar militarmente Groenlandia. Se ha llegado a un acuerdo entre Dinamarca y Estados Unidos. Y el primer ministro danés viaja esta semana a Estados Unidos precisamente para firmar ese acuerdo. Un acuerdo que garantizaría la presencia y el control militar de Estados Unidos de manera indefinida en Groenlandia. Y ojo, porque esta semana, a ver, precaución, se van a intensificar los controles de velocidad en las carreteras de Euskadi, ¿eh? Ya no es por la multa, es por seguridad. Hay que respetar las velocidades máximas en cada una de las zonas. Así que, bueno, pues a tenerlo en cuenta esta semana, desde hoy ya, ¿eh? Desde ya. Y hasta el viernes, intensificación de radares de velocidad en las carreteras vascas. Por cierto, en campañas parecidas del año pasado se multaron a 17.000 conductores por exceso de velocidad. Tenlo en cuenta. Y comienzan las obras de restauración de la Cruz del Gorbea, unas obras que van a costar unos 170.000 euros, que van a ser pagadas entre las diputaciones de Álava y Vizcaya. Se busca con estas obras, pues, dotar de refuerzos y estabilización de la emblemática Cruz del Gorbea. Bueno, pues una cruz que tiene muchos años, está sometida además a fuertes presiones meteorológicas. Es un clima curioso, ¿no?, el que hay ahí arriba en la zona de la Cruz del Gorbea, en la cima de este emblemático monte. Y nada, pues obras de reparación de la estructura, de mantenimiento. Son las 5:20. Y aquí estamos en directo acompañándonos en la radio. Qué bien, ¿verdad? Oye, y además es lunes, un lunes maravilloso. Comenzamos una semana, la comenzamos en verano, pero la vamos a terminar en otoño, aunque en lo meteorológico precisamente vamos a tener tiempo veraniego. Vamos a por la información meteorológica.
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0: Según Euskalmet, hoy vamos a seguir en Euskadi con sol y calor. Algunas brumas y nieblas a primeras horas con temperaturas frescas. El resto del día el cielo se va a mantener poco nuboso con algunas nubes altas. En el litoral podrían aparecer algunos intervalos de nubes bajas. A partir de mediodía se va a levantar una ligera brisa en la costa que se irá extendiendo por la tarde hacia el interior de Euskadi. En cualquier caso, las temperaturas máximas van a ser altas, incluso igual un poquito más altas que ayer. En algunas zonas del interior, pues rondaremos fácilmente los 30 grados de máximas, y en zonas de costa, pues tendremos unas máximas en torno a los 25 grados. En la mar, viento de dirección variable, fuerza 1-2, fijándose a mediodía, el viento del nordeste con fuerza 3. Por la noche, viento variable con fuerza 1 a 2. Mar rizada, aumentando a marejadilla por la tarde. La mar de fondo del noroeste va a levantar olas en torno a 1,5 metros. La temperatura del agua en la orilla, 22 grados. Por cierto, hoy la pleamar a las 2 de la tarde, la bajamar a las 7:30 de la mañana, la primera. La siguiente bajamar será ya en torno a las 8:30 de la tarde. Miramos ahora a los termómetros y comprobamos, pues, que tenemos unas temperaturas muy majas, ¿eh? Muy, muy buenas para la hora que es. En Bilbao, 16 grados de temperatura. En Donosti, 15 grados. En Bayona, 16 grados. En Pamplona, 14 grados. Y en Vitoria, 13 grados a estas horas, con nubes y claros en Euskadi.
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2: ¡Es uno por la mañana, tropa! En Zubárraga, 14 graditos hace, fresquito, fresquito. Muy bien, muy bien, muy bien. asfalto gris, porque no llueve y todo eso. Aquí en Vergara lo mismo, 14 graditos, 14 graditos. Aquí hay niebla alta, ¿eh? Alta, ¿eh? Bastante alta, ¿eh? Porque no puedo tocarla, ¿eh? Alta, alta, alta. Pero lo mismo, asfalto gris, no llueve y todo eso. Y os recuerdo también de que es lunes, ¿eh? Pues si algún, anda algún despista por ahí. Venga, buen día para todos y todas. Sigo ahí con la carretera. Ayú, ayú.
0: Pues Nacho, muchas gracias, es que ricasco. Yo creo que a pocos, ¿eh?, se les cuela el asunto este que es lunes. Igual el martes o el miércoles o incluso el jueves, igual en un momento dado podemos liarnos de qué día de la semana. Pero yo creo que los lunes y los viernes son días con entidad potente y no pasa desapercibido. Pero está bien también que nos lo recuerdes. Nacho desde Zumárraga y desde Vergara, que nos reportaba 14 grados, un poquito de niebla, algunas nubes. Y como él dice, asfalto gris, es decir, que no está lloviendo, porque cuando se moja el asfalto pues se queda como negro, ¿no? Que nos lo suele decir Nacho cuando llueve. Bueno, pues es que ricasco, muchas gracias. Bueno, pues nos vamos ahora hasta Murguía, en Álava. Pues Asier nos cuenta, Egunon Pablo, 10,8 grados en Murguía, cielo estrellado, pavimento seco, con viento flojo del noroeste y un 94% de humedad. Es que ricasco, oye, pues muchísimas gracias por esos datos. A ti que nos estás escuchando, te recuerdo que tienes a tu disposición, si quieres lo usas, si quieres no, el WhatsApp de Onda Vasca. Nos puedes enviar audios, como acabamos de escuchar a Nacho. Nos puedes enviar mensajes escritos, como nos acaba de enviar Asier desde Murguía. Lo que tú quieras, ¿eh? A tu entera disposición esa línea abierta.
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0: Tenemos clarísimo, lunes 21 de septiembre. Estaba yo pensando, no, todavía en este mes de septiembre tenemos otro lunes por delante. El de la próxima semana todavía estaremos en septiembre. Hoy es el día del santo Castor, que no Castor, Castor, con tilde en la A, es de Drújula. También es el día del santo Cadoc, el día del santo Cuadrado, el día de Pánfilo, con M, no con N, ¿eh? Pánfilo. También es el día de la santa Ifigenia, y además aquí en Euskadi, en el santoral, añadimos los nombres de Maitu y Maider Sorionak. Y hablando de felicitaciones, oye, igual te tenemos que felicitar también porque te ha tocado la lotería. Sorteo del Bonoloto de esta pasada noche, combinación ganadora: 2, 11, 33, 39, 43 y 48. Complementario 46, reintegro el 4. Repito, Bonoloto, 2, 11, 33, 39, 43, 48. Complementario 46 y reintegro para el número 4.

0: móvil de Lucifer, año 2007. Aquí la gente de Tan Tan Go pidiendo por favor el teléfono, el número de Lucifer. Tendrían que llamarles, esperemos que ya casi 20 años después hayan conseguido el número. Claro, en la guía no viene. Ah, bueno, sí, las guías de teléfono ya ni existen, los listines de teléfono. ¿Tú te acuerdas de eso? Igual ni los llegaste a conocer. Servían muy bien como escalón para llegar a lugares altos de casa. Te cogías ahí las páginas amarillas, sumabas el listín de las páginas blancas y el de las páginas azules y alcanzabas una altura considerable, ¿eh? ¿Cómo es posible que te esté hablando de listines telefónicos? Son las 5 y 31 minutos, según Euskadi. ¿Qué tal andamos? Bien, ¿no? Felices, felices estamos, porque además es lunes, ¿se puede pedir más? Les saludamos a continuación a Joseba Larrea, empresario industrial. Egunon, muy buenos días.
1: Egunon, Pablo, muy buenos días.
0: ¿Tú te acuerdas de las guías telefónicas, el listín?
1: Sí, sí, claro, no me voy a acordar.
0: Ahí está. Y se usaban, ¿eh? Y vaya que sí que se usaban en su momento. Ya forman parte de la historia.
1: Ya lo creo.
0: Era el internet de entonces, a la hora
1: de buscar
0: un teléfono o una dirección. Joseba Larrea, que estás ahí en el Monte Gorbea, que cantaba la canción a 400 metros de altura, desde la parte de abajo, en la falda. Sí. Gorbea mirando a Vizcaya. Oye, cuéntanos lo primero, meteorología, ¿qué tiempo tenemos ahí ahora?
1: Pues mira, ahora mismo nos dicen que tenemos 13 grados, pero llegaremos a tener 24 en el transcurso del día.
0: Ay, la cosa, bueno, vamos a seguir disfrutando.
1: Sí, estamos en el verano, veratoño.
0: El veratoño, eso, mañana creo que llega el otoño, pues todavía. Oye, el verano, ¿qué dice? Me voy a quedar unos días más aquí en Euskadi, sí, sí. Que se está muy a gusto, se está
1: toda
0: muy bien.
1: Toda esta semana vamos a estar con 20 y tantos grados.
0: Eso mismo, así que vamos.
1: Y más, mira, aprovecho a decir que
0: cuéntanos.
1: El próximo domingo es el Alderdi Eguna, que se celebra en Foronda, el Partido Nacionalista Vasco, el PNV.
0: El día del partido.
1: Y anuncian 30 grados para ese día ahí en Foronda, de modo que...
0: Importante, a protegerse del sol, ¿eh? Ahí en las campas de eso Foronda, vamos, va a hacer un tiempo extraordinario para disfrutar del Alderdi Eguna, el día del partido. No confundir Alderdi Eguna, que es el día del partido del PNV, que lo organiza el PNV, sí, con el Aberri Eguna, que en ocasiones nos liamos. El Aberri Eguna es el día de la patria vasca, de todos los vascos y vascas, y el Alderdi es el día del
1: partido.
0: El día del partido nacionalista vasco. Mira, por cierto, Joseba Larrea, que van a comenzar obras ahí en el Gorbea, se va a invertir, pues mira, 170.000 euros en reparar la cimentación de la Cruz del Gorbea,
1: ¿vale? Para sí, sí,
0: que esté la cosa bien, bien cuidadita. Bueno, Joseba Larrea, vamos a hablar de educación escolar. Educación escolar, que no educación social y todo eso, sí, sí, y buenos modales, sino de estrictamente la cuestión escolástica, ¿no? La lectura, la escritura, las matemáticas, ¿cómo no? Se tiene que colar el último informe PISA, oye, que nos ha dado un suspenso general o muy deficiente. Mal las cosas a nivel mundial en toda la OCDE, los países industrializados. Peor, un poco más mal en el conjunto del Estado español. Y peor todavía en Euskadi. Joseba Larrea, ¿qué es lo que pasa?
1: Bueno, yo no me preocuparía tanto en este tipo de datos, Paolo. ¿Por qué? Evidentemente, cada época tiene su circunstancia particular. Y ahora estamos en una época en la que, hombre, la chavalería pues tiene otro tipo de educación. ¿Por qué? Pues porque, bueno, se funciona con los móviles más. Digamos que la afición a la lectura, pues yo pienso que seguirá siendo la misma, porque antes no se leía por obligación novelas, se leía por afición.
0: Sí.
1: Yo me acuerdo de haber leído 1000 novelas de Marcial Lafuente Estefanía.
0: Oye, nada.
1: Sí, yo he leído esas, cientos de ellas, pero nadie me obligaba, porque me gustaba.
0: Era entretenido. Ahora lo que pasa es que hay otros entretenimientos también, ¿no? Digamos.
1: Sin duda alguna. La lectura siempre tiene adictos, ¿no? De modo que, mira, yo no me preocuparía en exceso por este tipo de datos. Vamos a ver, todas las épocas son como son. Mira, yo recuerdo que en mi tierna infancia, estudiando yo ingreso de bachiller con 10 añitos, pues yo me eduqué con los curas claretianos, con el Corazón de María, que entonces estaba en la calle San Francisco, y hoy pues es la Escarcha Claret, que está en Loiu, ¿no? Bien, pues estos señores, a nosotros, con 10 añitos, nos hacían aprender todos los pueblos de España, de las provincias de España en verso.
0: Así, de carrerilla, lo soltamos.
1: Sí, sí, mira, y te puedo decir algunas. Burgos, Aranda, Pancorbo, Roa, Colmiranda, de Ebro, Castrojeriz y Briviesca, Lerma con Villadiego.
0: Vaya,
1: ahí queda eso.
0: Ahí queda.
1: Cuenca, Huete, Tarancón, Minglanía, San Clemente, Motía del Palancar, Priego del Monte y Cañete. Granada, Guadix, Motril, Montefío, Lanjarón. En fin, y así todas las provincias de España. Entonces,
0: espera, Joseba, un paréntesis. La de cosas que habrás dejado de aprender por retener inconscientemente esa información en el disco duro.
1: Sin duda alguna. Y luego al año siguiente, con 11 añitos, pues todas las ciudades importantes de Europa, París, Lille, Saint-Étienne, Burdeos, Marsella, Niza, El Havre, Rouen, Tolón, Nancy, Estrasburgo, Limoges, Nantes, Montpellier, Dijon. Ahí queda eso.
0: Ahí.
1: Entonces, vamos a ver, ¿quién analizaba entonces los modos educacionales? ¿Qué, cómo se hacía? Pues nadie lo hacía. Todos entendían que las cosas estaban así porque tenían que ser así, ¿no? Y hoy en día pues nos estamos asombrando de muchas cosas que no debiéramos. Por ejemplo, ahora creo que quieren, digamos, que prohibir los móviles a la chavalería, ¿no?
0: De 13 o 15 años y cosas de
1: eso. Estas, ¿eh? Bueno, pues eso lo que va a crear es más adicción.
0: Como una ley seca en su momento.
1: Claro, porque la chavalería va a estar pendiente de a ver cómo coño va a tener un móvil rápidamente, ¿no? Y si puede ser fraudulentamente, pues no va a importar absolutamente nada.
0: Claro, todavía lo hace más interesante y más divertido, la clandestinidad.
1: Por supuesto. Otra cosa es que yo entiendo que en las ikastolas, en los colegios, en las escuelas, pues se prohíban los móviles.
0: Hombre, cada cosa en su lugar, efectivamente.
1: Naturalmente.
0: También estaba, un móvil, cuando yo era crío, estaba prohibido que llevases una radio, un magnetofón, un casete a clase.
1: Por supuesto. Y hoy que prohíban un móvil, pues me parece una idea no solo adecuada, sino excelente, ¿no?
0: Eso, porque a clase
1: ahí no se va... en fin, que no lo veo bien. Ahora bien, el hecho de prohibir que tengan los chavales, esto va a crear más adicción. Va a crear una adicción tremenda. Y vamos, entre ellos van a estar peleando por ver quién es el más listo que tiene un móvil. Bien sea robado a su padre, a su tío, a su hermano o en la calle, ¿no? Y es así, no lo veo... En fin, que el dato de este que han dado los de PISA, que no sé quiénes son estos señores o estas señoras, pues no me preocupa. A mí personalmente no lo veo preocupante. En fin, una cosa más.
0: Joseba Larrea, en otro orden de cosas, acaban de producirse elecciones en Alemania, concretamente en la zona de Berlín, en el área metropolitana de Berlín, que es una zona pues urbana y todo esto, la capital, ¿no? Y luego también ha habido elecciones en el Länder de Mecklenburgo ante Pomerania, que no tengo ni idea, sé que es una zona poco poblada, más que podríamos decir que son dos lugares de Alemania que son muy distintos. En Berlín ha ganado el partido de la extrema izquierda, digamos el Podemos de Alemania, y en la zona de ante Pomerania, donde vive poquita gente, ha ganado el partido de la ultraderecha. Parece que los partidos tradicionales pues van perdiendo fuelle. Hay el tema este de las elecciones en...
1: Pues así están las cosas, Pablo. ¿Y qué le vas a decir a ese tema? Pues nada, son datos que están ahí. Hay que ser conscientes de ello y nada más, pero es que poco se puede hacer al respecto.
0: No, es que hacer nada, el pueblo ha hablado, faltaría más. Así,
1: sin duda alguna, así sin duda alguna. Respeto absoluto a las decisiones que toma el pueblo.
0: Ahí la cosa. Pues cambios que se están dando también en el panorama político. Joseba Larrea, pues si te parece ya, mañana martes, aquí estamos otro ratito.
1: ¿Cómo que mañana? Ah, sí, mañana es martes, ya ni sabía en qué día vivo.
0: Por favor.
1: Vale, Pablo.
0: Villararte.
1: Venga, Burgos Aranda Pancorvo.
0: Eso mismo.
1: Abur. Bien arte. Abur.
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Por cierto, mira, una cosa curiosa. La palabra mochila, utilizada a nivel mundial, es una mochila de origen vasco. Digo, una mochila, una palabra de origen vasco. Mochila. Y chabola, tres cuartos de lo mismo.

0: soledad.
1: Ay, cómo se enteren los de Pisa.
2: ¡Muchísimas gracias!
1: Pues muchas gracias a Puro Relajo acompañándonos aquí en la radio, en el primero de Onda Vasca. Vamos a por los periódicos.
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1: En la versión digital de Della. Respuesta del PNV al acercamiento político que desea la izquierda abertzale, concretamente Arnaldo Otegi, que dice que quieren trabajar codo con codo con el PNV. Aitor Esteban, el presidente de Euskadi Buru Batzar, le pregunta ahora a Otegi. Éramos fachas hace 3 años y ahora resulta que tenemos valores comunes. Ahí queda en el aire el asunto. Hay otros asuntos también. El PNV está fuerte. Es un refugio de estabilidad para el votante moderado y desencantado con el Partido Socialista Obrero Español. Declaraciones de Joseba Díez Antxustegi, portavoz del Partido Nacionalista Vasco en el Parlamento Vasco. Y de la versión digital de Della, pues nos vamos a por la versión en Internet del periódico Noticias de Guipúzcoa. Noticias de Guipúzcoa, montaña rusa insostenible, el partido Valencia-Real Sociedad de ayer. Valencia 2, Real Sociedad 3, pero la Real estuvo a puntito de perder el partido. Y el gol de la victoria para la Real llegó en el último minuto de, pues eso, montaña rusa de sensaciones. Digamos que un partido no apto para cardíacos. Informaciones del periódico Noticias de Guipúzcoa. Miramos ahora la versión digital del periódico Noticias de Álava. Obras en Vitoria, la zona de San Antonio, inicia hoy lunes 10 meses de obras de reforma integral, unas obras de más de 1.700.000 euros. En principio comienzan los trabajos sin cortes de tráfico, pero con afecciones puntuales. Bueno, pues ahí están esas obras importantes que se van a dar en una zona céntrica de Vitoria, a tenerlo en cuenta, en San Antonio. Y arranca la reparación de la Cruz del Gorbea. La zona va a seguir siendo accesible, pero habrá zonas perimetradas también en el monte. De la versión digital del periódico Noticias de Álava, a Noticias de Navarra, en Noticias de Navarra. Navarra sostiene hasta 807 millones de euros al año en cuidados no remunerados. Y el toro con soga de Lodosa ha dejado una decena de heridos, entre ellos uno grave, con cornada. Informaciones del periódico Noticias de Navarra. En la versión digital del diario Vasco, pues mención por una parte a ese partido Valencia-Real Sociedad que ganaba la Real, Valencia 2, Real Sociedad 3, pero otro asunto también, bueno, pues mención al Cinemaldi, que se está desarrollando el Festival de Cine de San Sebastián, pues con un notable éxito, expectación, estrellas de cine, un montón de películas, vamos, que bueno, pues como cabía esperar, ¿no? Todo lo alto. Y luego, por otro lado, tenemos las declaraciones de Óscar López, que es el ministro español para la transformación digital y de la función pública. Dice Óscar López que la relación entre Partido Socialista y PNV ha dado estabilidad política tanto a Euskadi como a España. Y del diario Vasco, pues pasamos al periódico El Correo, que nos cuenta que la EHU, la Universidad Pública Vasca, va a crear en 2028 el grado de Ingeniería Aeroespacial. Es un grado clave para la industria. La Universidad del País Vasco abrirá 40 plazas en Bilbao en euskera y castellano, y a partir del tercer curso la formación se impartirá en inglés. Por cierto, el sector aeroespacial en Euskadi aporta más de 6.000 empleos directos en la comunidad vasca y supone el 1,6% del PIB de Euskadi. Y más temas también. La extrema derecha se dispara en Alemania y deja contra las cuerdas a Merz. Informaciones de la prensa online.
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0: con un poquito de música. Llegamos a las 5:51 en Onda Vasca. Estás escuchando el primero, por si no habías caído en el detalle, ¿eh? 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
0: Echamos un vistazo a la crónica de actualidad de estas últimas horas. Otegi defiende acuerdos para conseguir la República Vasca. El coordinador de EH Bildu ha reclamado más autonomía y más autogobierno para Euskadi y defiende un acuerdo entre diferentes para avanzar hacia la República Vasca, a lo que Víctor Esteban, presidente del Euskadi Burubatzar del PNV, responde: ¿qué es lo que pasa? ¿Ahora tenemos que ser amigos cuando hace 3 años apenas decíais que éramos fachas? Manifestación en Ceuta para reclamar la españolidad de la ciudad. Más de 1.000 ceutíes han marchado desde el centro de la ciudad hasta las inmediaciones de la frontera del Tarajal en una movilización convocada por la Federación Provincial de Asociaciones de Vecinos. La protesta tenía como principales reivindicaciones la defensa de la españolidad de Ceuta y la petición de mayores medidas de protección y control de la frontera en el contexto de la crisis migratoria que atraviesa la ciudad. De Ceuta a Melilla, ya que Melilla podría sufrir una entrada masiva de migrantes esta misma semana. Así lo ha reconocido al menos la delegación del Gobierno de España en Melilla, al confirmar que la ciudad autónoma está reforzando su frontera con más efectivos de la Guardia Civil, coincidiendo con la difusión en redes sociales de llamamientos para organizar intentos de entrada masiva desde Marruecos esta misma semana. Así las cosas, la Legión dice estar preparada para defender Ceuta y Melilla. El mando de la Legión en Melilla ha subrayado en estas últimas horas que Ceuta y Melilla representan a España y ha asegurado que los legionarios están más que preparados para cumplir cualquier misión. Cambiamos de tema. El presidente español, Pedro Sánchez, ha considerado muy grave que el Tribunal Supremo paralice cautelarmente el voto para los inscritos en el censo electoral de residentes ausentes, el voto CERA, que consiguieron la nacionalidad con la ley de nietos. En Pamplona muere una mujer por un incendio provocado en una clínica psiquiátrica. Una mujer de 56 años, interna de esta residencia del barrio pamplonés de la Rochapea, ha muerto como consecuencia del incendio provocado por otra residente del centro psiquiátrico. Además, otras 18 personas eran trasladadas al Hospital Universitario de Navarra, una de las cuales, un hombre de 62 años, permanece ingresado en una unidad de cuidados intensivos. La autora del fuego ha sido detenida. Y ha sido encarcelado un ladrón por robar 4 veces seguidas en el mismo lugar. Ha ocurrido en Baracaldo, Vizcaya. La Ertzaintza ha detenido a un hombre de 36 años como presunto autor del robo de diverso material electrónico en un centro educativo del municipio vizcaíno de Baracaldo. El juez ha decretado su ingreso en prisión. Se da la circunstancia de que este individuo había sido detenido 4 veces en solo 20 días por robar en ese mismo centro educativo. Controles de velocidad en las carreteras de Euskadi. La Ertzaintza intensifica desde hoy lunes y hasta el próximo viernes los radares en las carreteras vascas. Hay que recordar que en campañas anteriores de similares características desarrolladas en Euskadi, pues más de 17.000 conductores fueron multados al superar los límites de velocidad. Estados Unidos controlará militarmente Groenlandia. Y bueno, pues así lo han acordado, de forma cordial ambos países, Estados Unidos y Dinamarca. Bueno, pues por ello el primer ministro danés viaja a Estados Unidos, a Nueva York, para firmar ese acuerdo alcanzado entre el país norteamericano y Dinamarca para garantizar la presencia y el control militar estadounidense indefinido en la zona de Groenlandia. Y Brad Pitt desata la pasión entre sus fans en Donosti. El conocido actor Brad Pitt se encuentra en Donosti con motivo de la celebración del Cinemaldi. El actor se hospeda en el emblemático del María Cristina. Son estos algunos de los asuntos de la actualidad de estas últimas horas.
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0: Previsión meteorológica para esta jornada. Hoy seguiremos en Euskadi con sol y calor. Algunas brumas y nieblas ahora por la mañana. Luego pues tendremos los cielos prácticamente despejados, aunque bueno, pues se dejarán notar algunas nubes de tipo medio y alto sin ninguna consecuencia. No va a haber precipitaciones. Las temperaturas máximas hoy tienden a subir un poquito, en algunas zonas rondando los 30 grados en el interior y los 25 grados en la costa.
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llegamos ya a las 5:57 minutos. Vamos ya cerrando líneas, cerrando esta edición del primero, que volveremos a abrir mañana a partir de las 4 en punto de la mañana. Madrugamos muchísimo. Ya tú te incorporas cuando te venga bien, cuando te lo pida el cuerpo o cuando tengas obligación de incorporarte. La radio, por supuesto, sigue acompañándote en un instante. 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Villarte.

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1: Egunon, muy buenos días, son las 6 de la mañana y estamos a lunes 21 de septiembre, comenzando nueva semana, y lo hacemos con tiempo muy similar al que tuvimos ayer, con algunas brumas y nieblas, con temperaturas frescas sobre todo en el interior en estas primeras horas, pero el día va a ser soleado, quitando algunas nubes en el litoral sin mucha importancia. Cielo despejado, poco nuboso, y las temperaturas máximas hoy rondarán los 30 grados en el interior y los 25 en la costa. Bueno, faltan muchos meses todavía para las elecciones municipales y forales. Estamos hablando de mayo del año que viene, pero si nos atenemos a lo visto este fin de semana, podemos decir que en Euskadi ya estamos metidos en campaña electoral. El sábado, desde EH Bildu, Arnaldo Otegi recuperaba su idea de crear gobiernos amplios ante un posible ejecutivo en Madrid, PP-Vox. Pedía una suerte de unidad de acción con el PNV para hacer frente a ese posible gobierno de la derecha y la extrema derecha en el Estado, y ayer le respondía Aitor Esteban. Participaba en un acto en el Goibar, en un acto conmemorativo a los gudaris del batallón Arana Goiri, que perdieron la vida durante la Guerra Civil hace 90 años, y ahí Esteban, como les digo, respondía a Otegi. Nos explica el líder jeltzale que EH Bildu quiera pactar ahora con ellos, cuando no hace tanto, desde la coalición Abertzale, acusaban a los jeltzales de ser la derechona, precisamente junto a PP y Vox.
2: ¿De qué está hablando exactamente? ¿De ir juntos? ¿De ir en listas? O de... Bueno, pues representamos dos modelos muy diferentes. Pero quiero recordar también que es que hace 3 años que no ha pasado nada, que hubo una campaña electoral y su spot de campaña era "Protégete, date crema, que viene la derechona". Y la derechona, con siglas, y con mi cara también, por cierto, era Vox, PP y PNV. ¿Tú sabes qué estamos hablando? Y ahora un gobierno de coalición y vamos juntos y tenemos que defender los mismos valores. O sea, éramos fachas hace 3 años y ahora resulta que tenemos valores comunes. ¿Qué es esto? Esto no me parece serio por parte de un partido político.
1: Además de esto, también críticas, en este caso al Lehendakari, del socio de gobierno, del PSE, del secretario general de los socialistas vascos, Eneko Andueza. En este caso, Andueza le daba un tirón de orejas a Pradales por la ausencia del Lehendakari la semana pasada en el acto de apertura de curso de la Universidad Pública Vasca. Ya se argumentó desde Lehendakaritza que era una cuestión de agenda, que en este inicio de curso el Lehendakari participó en el inicio académico de la FP, de la formación profesional, y que cada año se repartía en un inicio de curso académico, pero parece que ese argumento para el PSE o para Eneko Andueza no es suficiente, y dice que Pradales debería haber estado en esa apertura de curso de la universidad pública.
3: Me gustaría pedir al Lehendakari que defendiera siempre lo público, porque creo, honestamente, desde la humildad, que no ha estado acertado renunciando a participar en la inauguración del curso de la Euskal Herriko Unibertsitatea. Yo no le resto importancia al papel que cumplen en este país las universidades privadas, algunas de indudable prestigio. Pero tenemos que estar con lo público, se nos tiene que ver en lo público, y ahí creo que el Lehendakari de alguna manera se equivocó.
1: Y también campaña electoral en la política del Estado, ¿eh? Porque la delicadísima, crítica situación de Ceuta, pues evidentemente se presta a ello. La situación en las calles de la ciudad autónoma es muy tensa, y cada día, cada semana más. Ayer cientos de ceutíes se manifestaron, marcharon hasta la frontera de Tarajal para exigir la expulsión inmediata de migrantes. Evidentemente esto es algo que con la ley en la mano no se puede hacer, lo venimos explicando desde hace tiempo, pero la situación es muy tensa en las calles y hay ceutíes, bueno, pues que se manifiestan en ese sentido, e incluso, para que se den cuenta de cómo la bola se va haciendo cada vez más grande, un grupo de manifestantes destrozó ayer en el puerto de Ceuta el vehículo de la diputada en la Asamblea de la Ciudad Autónoma por el grupo Ceuta Ya. La verdad es que el vehículo quedó prácticamente destrozado. Y esto también, pues, nos dice mucho de cómo se está tensando la situación. Mientras Pedro Sánchez, en un acto del PSOE, lanzaba ayer su compromiso rotundo con Ceuta. Hoy de nuevo volverá a la ciudad autónoma el ministro de Interior, Fernando Grande Marlaska. Y esto ya no es ambiente de campaña electoral, esto son elecciones, elecciones de verdad, que nos llevan a Alemania. Nuevas elecciones regionales celebradas ayer en el país germano que, ojo, confirman la debacle de la CDU y del canciller Merz. La formación conservadora ni siquiera ha conseguido los votos necesarios para lograr representación en el Parlamento de Mecklemburgo, donde se dispara la extrema derecha, y pierde el gobierno de Berlín ante la formación poscomunista Die Linke. Delia Ureta.
4: La extrema derecha de la AfD se dispara en el estado de Mecklemburgo-Pomerania Occidental y logra el 38% de los votos. Se queda tan solo 4 escaños de lograr la mayoría absoluta en este Länder, seguida por los socialistas alemanes, que obtienen el 35% de los votos. La CDU de Merz apenas logra en este estado el 4,9% de los apoyos y por primera vez en su historia los democristianos se quedan fuera de un parlamento regional. Ahora está por ver si la extrema derecha, a pesar de ser la formación más votada, logra gobernar o se mantiene el cordón sanitario que vienen aplicando el resto de formaciones. Los resultados también son malos para la CDU en Berlín, donde pierden el gobierno y los poscomunistas de Die Linke, contra todo pronóstico, se convierten en la formación más votada, logrando el 25% de los votos, el doble que las pasadas elecciones. Die Linke podría formar gobierno en Berlín si logra el apoyo de los socialdemócratas y de los verdes. A estos resultados les precede otra debacle de la CDU en el estado de Sajonia hace solo 2 semanas, donde la extrema derecha, la AfD, ganó las elecciones y se quedó a solo 3 diputados de la mayoría absoluta. Así que el canciller alemán asume su derrota y califica el resultado electoral de este domingo de desastre.
5: Das Ergebnis in Mecklenburg-Vorpommern können wir nicht schönreden. Es ist ein Desaster.
4: De momento la CDU mantiene el apoyo al canciller, pero son cada vez más las voces en el seno de la formación que piden la cabeza de Merz para salvar la situación. Tras conocerse la debacle electoral de su partido, el canciller alemán prometía cambios después de que la ciudadanía haya dado la espalda a su política de austeridad. Tras meses con una inflación al alza, un precio del combustible desbocado e inmersos en el plan de Merz de recortar en políticas públicas y sociales para sufragar el rearme de Alemania.
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6: No esperamos cambios significativos, así que tendremos un tiempo muy similar al del fin de semana. Ambiente fresco a primeras horas, sobre todo en el interior, y presencia de brumas y nieblas en algunas zonas. Una vez disipadas, darán paso a una jornada soleada, sin descartar que puedan aparecer algunas nubes bajas en la costa y en el resto algunas pinceladas de nubes altas. En cuanto a las temperaturas, no esperamos cambios, así que las máximas se van a quedar entre los 25 y los 30 grados en buena parte del territorio, y en la costa la brisa dejará un ambiente algo más suave. El viento del nordeste también se notará por la tarde en el interior. En definitiva, últimos coletazos del verano y de momento sin señales de cambios importantes.
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1: Una mujer paciente de la clínica Aitameni ha sido detenida por la Policía Nacional como presunta responsable del incendio declarado el sábado por la noche en este centro sanitario del barrio de la Rochapea de Pamplona. Una mujer de 56 años fallecía en ese incendio. 18 personas han tenido que ser trasladadas al Hospital Universitario de Navarra, entre ellas un hombre de 62 años que está muy grave en la UCI. Lorena Begué, Egunon.
10: Egunon, según confirma la Policía Nacional, la detenida es una mujer que reside como paciente en el propio centro, a la que se le atribuye provisionalmente la responsabilidad de este incendio. Permanece bajo custodia policial a la espera de lo que determine la autoridad judicial. El incendio se originaba en torno a las 9 de la noche del sábado en una de las habitaciones. Las llamas fueron extinguidas poco después por los bomberos, pero la propagación del humo provocó importantes daños en las instalaciones, obligando a desalojar a medio centenar de pacientes. Una mujer de 56 años, usuaria de la residencia desde hace 3 décadas, fallecía a consecuencia del incendio. Además, 18 personas fueron trasladadas al Hospital Universitario de Navarra para ser atendidas, incluido ese hombre de 62 años que ahora mismo está en la UCI con pronóstico muy grave. En cuanto a los 6 trabajadores atendidos, todos han recibido el alta, han podido regresar a su casa después de ser atendidos por intoxicación leve por inhalación de humo. La rápida intervención de los bomberos permitió extinguir las llamas poco después del aviso, aunque el humo se propagó, como decimos, ocasionando importantes daños en el edificio. 14 usuarios de la clínica han tenido que ser realojados, 12 de las personas están en la unidad de media estancia del Gobierno de Navarra, 2 en la residencia hogar de Fundación Hospitalarias Navarra en Sisur. Así lo indicaba en declaraciones a los medios Miriam Zabaza, que es la directora gerente de Fundación Hospitalarias Navarra.
11: Por más que nos preparamos y hacemos simulacros, y bueno, ya veis que es un edificio nuevo, con toda última tecnología, con todas las medidas de seguridad implantadas, pero bueno, a veces sucede una desgracia como esta y bueno, lo que tenemos que hacer es trabajar lo mejor posible coordinados y acompañar a las familias y acompañar a las personas usuarias y a los profesionales, porque son momentos muy duros.
10: El edificio queda ayer precintado, se buscará ahora recuperar la normalidad lo antes posible. Recordemos que el 29 de mayo pasado tuvo lugar la inauguración del nuevo edificio sociosanitario de la clínica Padre Mení de Pamplona, coincidiendo con su 75 aniversario. Esta gran ampliación, casi 10.000 metros cuadrados, consolidó al centro como el mayor complejo de salud mental de la comunidad. La residencia tiene autorizadas 221 plazas, aunque en este momento estaban ocupadas 193.
1: El Endacari y el consejero de Vivienda presentan hoy el Fondo Social de Vivienda, con el que el Gobierno Vasco quiere movilizar 2.000 millones de euros para construir 10.000 viviendas de protección oficial en régimen de alquiler, con las que se quiere paliar la dificultad para acceder a una casa que tiene la clase media. El Ejecutivo espera que se comience a construir en 2028, Delia.
12: El Gobierno vasco lleva meses trabajando en esta iniciativa, pero será en diciembre cuando se presente la licitación pública del fondo para que las entidades privadas interesadas en participar en la sociedad presenten su solicitud. El funcionamiento de este fondo no será similar al de Alokabide, que es estrictamente público y gestiona los alquileres sociales en los que se da prioridad a las rentas más bajas. En este fondo, la CUA busca que la financiación pública sea minoritaria, que ronde el 30%, y que el 70% restante sea aportado por fundaciones bancarias vascas o por EPSVs a cambio de una rentabilidad que rondaría el 6%. Así que el objetivo es captar un capital inicial de unos 450 millones de euros para movilizar hasta 2.000 más. El perfil de los adjudicatarios de las viviendas de este fondo tampoco será igual que el de Alokabide, ya que está dedicado a la clase media con dificultades para acceder a vivienda, a pesar de contar con ingresos de entre 25.000 y 65.000 euros anuales, entre los que se encuentran el 45% de los hogares vascos. Los alquileres de estas viviendas serán superiores a los de Alokabide, pero nunca superarían el 30% de los ingresos totales del hogar. En diciembre se hará pública la licitación. La sociedad se constituirá en 2027 con el propósito de comenzar a construir en 2028 10.000 viviendas en 8 años. Se construirán en suelo público, en derecho de superficie, lo que permite al Gobierno vasco recuperar esta superficie en 75 años. Los pisos y su coste estarán fijados siempre por la Administración y nunca formarán parte del mercado libre.
1: Bueno, dentro de 2 días les recordamos que cambiamos de estación, pero hay algo que no cambia: la ausencia de lluvias. Estamos a punto de dejar atrás un verano excepcionalmente seco y caluroso, y otoño parece que nos va a llegar prácticamente igual. Y esto lo venimos contando desde hace meses, está afectando mucho al campo y a la labor de agricultores y ganaderos, a sus explotaciones. Los baserritarras exigen ayudas en un contexto que les asfixia. Ayer aquí en Onda Vasca, pues testamos cómo está el sector primario desde la Feria Agrícola y Ganadera de Múzquiz. Hablábamos con la diputada de Vizcaya de Agricultura, con Arantxa Atutxa, que promete que sí, que esas ayudas llegarán más pronto que tarde. Irán Zucalbo, egunon.
10: Egunon, la diputada de Agricultura de Vizcaya explica que en este territorio la situación por la ausencia de lluvias es desigual. En el ámbito de la ganadería extensiva, sobre todo, los pastos están secos. Ha sido un verano realmente duro, pero para algunas cosechas, como las de la uva y la cereza, paradójicamente, la ausencia de lluvias y de humedad ha ayudado. Arantxa Atutxa entiende la preocupación del sector, sobre todo del sector ganadero, que este fin de semana ha vuelto a salir a la calle para protestar y exigir ayudas ante un contexto que les asfixia con la sequía y el aumento del precio de los carburantes, que siguen sin dar tregua. Desde los micrófonos de Onda Vasca, en la Feria de Múzquiz, Atutxa recordaba que llevan todo el verano trabajando. Se ha llevado, por ejemplo, agua a Monte Público. También se han instalado abrevaderos. La preocupación, dice, es máxima y están acompañando al sector.
13: Pero sí es cierto que, como te decía, que la preocupación es máxima y les acompañamos. ¿Qué es lo que vamos a hacer desde la Diputación? Pues ayudarles, que es lo que me venimos haciendo, ¿no? Ya la semana pasada les instamos a que tuviesen una reunión, la tuvieron, a través del URSAIL, del Centro de Gestión, y la semana pasada nos reunimos con los sindicatos, con los URSAIL, para que nos dieran traslado un poco de las peticiones y preocupaciones que tenía el sector, ¿no? Y eso es lo que hemos recogido, y ahora lo importante es ir primero a lo urgente, que sería una ayuda directa, lo más ágil posible, que no lleve burocracia y que podamos resolver a lo largo de este año.
10: Se lleva trabajando ya un tiempo, pero hay que ver cómo articular estas ayudas y ver si hay que buscar otras medidas a futuro, porque estas situaciones de sequía se van a repetir. Hablamos de un cambio de paradigma en las explotaciones ganaderas y agrícolas. Los cambios, en cualquier caso, decía Arantxa Atutxa, tendrán que ser consensuados y compartidos entre todas las instituciones, Gobierno Vasco, Diputaciones, también con el sector.
1: Tras una inversión de 19 millones de euros, Osakidetza abre hoy el nuevo ambulatorio de Llodio, que multiplicará su capacidad asistencial para dar cobertura a los vecinos del municipio y alrededores. En total, hablamos de casi 42.000 personas. Las obras de construcción arrancaron a finales de 2023 y han concluido este verano. Hoy estrenarán las nuevas instalaciones los primeros pacientes. Cristina Zúñiga, egunon.
14: Sí, este nuevo ambulatorio se ubica en el número 10 de la calle San Martín. Cuenta con 7 plantas, de ellas 2 son bajo rasante, la planta baja, y 4 plantas en superficie. En total, casi 8.000 metros cuadrados, que multiplican la capacidad asistencial en comparación con el ambulatorio viejo ubicado en la calle Zumalacárregui. Ofrece más espacio, instalaciones más modernas y, además de la atención primaria con medicina de familia, pediatría y enfermería, aglutina también otros servicios, evitando desplazamientos a los hospitales, como un punto de atención continuada, el PAC para urgencias, el área materno-infantil, servicio de radiología, rehabilitación con gimnasio, atención a domicilio e investigación, además de centro de salud mental y un amplio abanico de especialidades médicas, desde neurología, endocrinología, cardiología, oftalmología y aparato digestivo, entre otros. Este nuevo ambulatorio del audio, que se estrena hoy, cuenta además con un parking subterráneo con 70 plazas destinadas a las y los profesionales sanitarios para facilitarles así el acceso diario a su centro de trabajo. Este proyecto responde, destacan desde el Gobierno Vasco, al compromiso del Pacto de Salud para fortalecer la atención primaria.
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1: Vaya primer fin de semana del Festival de Cine de San Sebastián, madre mía. Ha sido un intenso fin de semana con muy buen cine, con la entrega de los 2 premios Donostia de esta edición, el director alemán Werner Herzog, la actriz Naomi Watts y, por supuesto, con la llegada en olor de multitudes de Brad Pitt. Hoy el Cinema al Día afronta otra jornada, por supuesto, cargada de buenas películas. Conoceremos varios de los films que compiten en la sección oficial y se va a entregar también por primera vez el premio Loterías al mejor cortometraje de temática social. Esther Fernández.
15: Sí, hoy Donostia abre 9 días de cine. El Cinema al Día es el evento que pone a la capital guipuzcoana en el punto de mira internacional y se nota. Este mediodía llegaba la actriz británica Naomi Watts, que recibirá uno de los 2 premios Donostia de esta edición. La verdad es que ha dejado a los fans un poco fríos porque su saludo en la escalinata del Hotel María Cristina ha sido breve. Y aunque ella era una de las más esperadas este año, cada fan y cada cazautógrafos tiene su propia lista de deseos.
16: Todavía flojito, es el primer día, vamos. Espero a Rami Malek, a Orlando Bloom, que está dentro, pero yo no tengo el autógrafo, y el que hizo Nosferatu, al actor que hizo de Nosferatu, que está de, es el jurado, pero no tengo el autógrafo yo.
17: Yo soy, sobre todo, más que cazautógrafos, yo vengo buscando una foto. Si veo que no consigo la foto, entonces ya voy a por el autógrafo. Y sí que me gustaría con Bill Skarsgård, que es el actor de It. Me gustaría ver a Jeremy Irons, porque desde que soy cría es como un gran amor ahí para mí. Y Orlando Bloom estaría bien también poder verlo. Me gustaría.
15: Ya están en la ciudad Orlando Bloom, Jeremy Irons y el director alemán Werner Herzog, que esta noche recibirá el primer premio Donostia de este año. En los próximos días esperamos, entre otros, a Brad Pitt, Marion Cotillard, Penélope Cruz o a Ricardo Darín, protagonista del cartel de este Cinema al Día. Todos ellos desfilarán por la alfombra roja, que este año vuelve a ser sostenible y solidaria. Cuando acabe el festival, se reciclará en bolsas de tela que serán enviadas al Banco de Alimentos. Escuchan a José Luis Rebordinos y Carlos Martínez.
18: Nosotros nos preocupamos por intentar hacer un festival que no contamine o que por lo menos lo equilibre, y encontramos en la Diputación una posibilidad de trabajar juntos para todo este tipo de temas, como el recicle de lo que es la alfombra roja, e incluso algo que a mí me pareció estupendo, que es el poder compensar nuestra huella de carbono con ellos, con una institución que sabe qué hacer con ese dinero que podemos poner para compensar.
19: Para nosotros esta iniciativa continúe, pues es una gozada, porque nos demuestra que la cultura y que la Diputación y la cultura y el festival está unida a la solidaridad, a la economía circular, etc.
15: El Cinema al Día acoge en esta edición 700 proyecciones con películas destacadas como La bola negra de los Javis o La polémica Naza en la sección Perlac, Los miserables en la sección oficial, El ser querido de Sorogoyen en Made in Spain o Iñurri y Chuak entre las producciones vascas.
1: Por cierto, apunten, hoy en las mañanas de Onda Vasca, eso de las 10, hablamos de otra de las películas, en este caso documental, que se presentan en el festival de este año. Hablamos de La maleta de Alex, el viaje de Dodó Angulo, la hija del gran actor bilbaíno Alex Angulo, un viaje por el legado de su padre, fallecido hace años en accidente de tráfico, que se presenta, este documental, La maleta de Alex, en la sección Cinemira del Festival de San Sebastián. Un homenaje al aclamado y recordado Alex Angulo, que va a estar presente simbólicamente en el Cinema al Día gracias a este documental. Hoy en las mañanas de Onda Vasca, como les digo, a eso de las 10, charlaremos con la hija de Alex Angulo, con Dodó Angulo, desde Taiwán hasta Euskadi para reconstruir su memoria íntima y cinematográfica, y también con el director de este documental, con Alejandro Cortés Calahorra.

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1: Egunon, Chema. Finalizó la séptima jornada del campeonato de liga ayer con el partido entre el Valencia y la Real Sociedad. Victoria para el equipo chururdín por 2-3. La verdad que fue un partido tremendamente competido y en el que los de Matarachos se llevaron el gato al agua con un golazo a última hora de Barrenechea. 3 puntos de oro para el conjunto donostierra, que regresa a casa con una felicidad tremenda. Y ahora, parón. Que no está contento, ni mucho menos, es el Athletic. El otro día empate en San Mamés ante el Deportivo Alavés. Y además, justo empate para el equipo de Quique Sánchez Flores. Estuvo mejor en lo suyo el equipo Babazorro. Y el Athletic empieza a tener problemas gordos, además, en lo que se refiere a la creación. Osasuna, que este pasado fin de semana, la verdad que no ha podido celebrar victoria, pero bueno, sí ha sumado y eso es importante para el conjunto osasunista. Y también destacar en segunda división al equipo de Eibar, los de Ipurúa, que la verdad es que están segundos clasificados haciéndolo muy pero que muy bien. En remo, ascienden a la Liga ACT de Deusto y Zarauz. No habrá gallegos la próxima campaña. 6 vizcaínos y 6 guipuzcoanos en la Liga ACT. También subieron las chicas de Hondarribi a la máxima categoría.
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0: Son las 6:30 de la mañana, Egunón. Muy buenos días. Comenzamos nueva semana. Es lunes 21 de septiembre y este es el tiempo que tenemos para hoy.
1: No esperamos cambios significativos, así que tendremos un tiempo muy similar al del fin de semana. Ambiente fresco a primeras horas, sobre todo en el interior, y presencia de brumas y nieblas en algunas zonas. Una vez disipadas, darán paso a una jornada soleada, sin descartar que puedan aparecer algunas nubes bajas en la costa y en el resto algunas pinceladas de nubes altas. En cuanto a las temperaturas, no esperamos cambios, así que las máximas se van a quedar entre los 25 y los 30 grados en buena parte del territorio, y en la costa la brisa dejará un ambiente algo más suave. El viento del nordeste también se notará por la tarde en el interior. En definitiva, últimos coletazos del verano y de momento sin señales de cambios importantes.
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3: En Oye tenemos 12 grados. El cielo está nublado como con bruma y suelo seco. Pues nada, ya estamos a lunes, a empezar la semana. Venga, a por el lunes.
0: Los primeros mensajes de la mañana en el WhatsApp de Onda Vasca, en el 688-854-852. Arrasate co Portaloian a más 6 grados. Los mismos en Hernani, 16 grados y cielo casi cubierto. Y en Ezcaray, Ezcarayan a Mairu grado, eta Seru Garbia. Vamos a echar también un primer vistazo a las carreteras. ¿Cómo está la situación ahora mismo?
4: Está tranquila, no tenemos ni accidentes ni averías para empezar el día, según informa el Departamento Vasco de Seguridad.
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0: Pues aquí estamos a las 6:34. Buen madrugón, ¿eh? Nos estamos pegando para empezar la semana. Pero, oiga, que no pasa nada. Que ya que estamos despiertos y levantados, pues vamos a hacer algo. Tenemos 16 grados en Donostia, nos dicen, y 15 en Bilbao. Temperaturas que van a ir subiendo, ¿eh? Hoy nos anuncian incluso máximas rondando los 30 grados, sobre todo en el interior. Así que un día de nuevo veraniego, porque seguimos en verano, aunque estamos ya en la recta final. Bueno, Lorena, claves del día. Hoy el Lendakari, junto con los consejeros de Vivienda y Hacienda, presenta el Foro Social de Vivienda.
10: Sí, llevan tiempo trabajando en esto. El Lendakari y el consejero de Vivienda, Denis Itxaso, también el de Hacienda, Noel de Anjou, van a presentar hoy el Foro Social de Vivienda, con el que se pretende movilizar 2.000 millones de euros para construir 10.000 viviendas de VPO en régimen de alquiler, con las que se quiere paliar la dificultad que tiene la clase media de acceder a una casa. Porque va a ser diferente a lo cabide, ¿no? Que es a lo que estamos acostumbrados, a lo cabide. Mira más a las rentas más bajas, con más dificultades, etcétera. Esto es diferente. Ese Fondo Social de Vivienda mira a la clase media tal cual. ¿vale? O sea, no son rentas bajas, no son vulnerables, pero sí son personas que evidentemente con un mercado libre desatado completamente, pues no, acceden al mercado de la vivienda. Bueno, a ver, en diciembre empezarán las licitaciones y hasta probablemente 2028 no se empiece lo que es a construir, que es el quid de la cuestión, ¿no? Y esto surge de esa necesidad de la colaboración público-privada que, bueno, tan a gala lleva este gobierno, ¿no? Porque si algo han destacado es que para avanzar en Euskadi necesitamos eso precisamente, lo público sí, pero con iniciativa privada también de por medio. Así que, ¿qué se busca? Así como Alokabide es sobre todo público, ¿no? Los fondos que se utilizan, en este caso Lakua busca que esa financiación pública sea la minoritaria, es decir, que ocupe el 30% de Fondo Social de Vivienda y el otro 70% venga de la iniciativa primaria, de la iniciativa privada. ¿Qué estamos hablando? Pues te puedes imaginar, ¿no? Las fundaciones bancarias, EPSVs, también invertidas en este Fondo Social de Vivienda con una buena rentabilidad a cambio, ¿no? O sea, tú el dinero que tienes en la EPSV lo destinan a esto y a cambio recibes una rentabilidad. Bueno, el objetivo, capital inicial 452 millones de euros, movilizar hasta un total de 2.000 millones y se pretende hacer 10.000 viviendas en 8 años. La oferta no está compasada con la demanda, Chema, esto lo hemos hablado un montón de veces, hay mucha gente que quiere comprar piso, que quiere alquilar un piso, en este caso alquilar, ¿eh? Estamos hablando, y no puede, porque no hay, y es complejo, lo que hay es carísimo, tanto en alquiler como en compra, así que bueno, pues tenemos evidentemente una emergencia habitacional y un problema en la vivienda, bueno, que de alguna manera hay que ir poniendo, no soluciones mágicas porque no existen, pero sí algunos planes que nos permitan por lo menos ir avanzando y paliar esta situación, ¿no? Así que bueno, ahí viene este Fondo Social de Vivienda. Hoy escucharemos, como digo, al Lendakari y a los dos consejeros, al de Vivienda y al de Hacienda.
0: Toda iniciativa es poca para intentar sí. facilitar el acceso a la vivienda. Bueno, y un día más miramos a Ceuta porque hoy vuelve a la ciudad autónoma el ministro de Interior, Fernando Grande Marlaska, en una tensión creciente en las calles, además.
10: Sí, tensión creciente y preocupante porque o hacen algo y esto se soluciona de alguna manera.
0: Hombre, algo
10: verdad.
0: Están haciendo. Lo que pasa es que para algunas personas pues no es suficiente. Claro. Porque no, es que volvemos a lo de siempre. No puedes devolverle sin más a los que están en Ceuta.
10: Y sobre todo porque estás en el marco de una legislación europea que ya sabemos que a veces cambia de forma muy lenta, ¿no? Porque es verdad que el Parlamento Europeo el otro día dijo, no, vamos a hacer devoluciones rápidas, pues, ¿no? Vamos a agilizar los procesos, ¿no? Que no tengan que pasar tantos trámites como ahora mismo manda la ley.
0: Eso es.
10: Ya, pero ¿cuándo se pone en marcha?
0: Claro,
10: es que está muy bien todos esos cambios, pero si no los pones en marcha no sirven de nada.
0: Claro.
10: Y claro, hay miles de personas en la calle todavía, en Ceuta.
0: Sí.
10: Es que hemos abierto un centro en el puerto. Perfecto, 1.700 hay ahí ubicados, pero es que hay otros tantos que siguen en la playa, en la calle. Claro, y los ceutíes llevan así desde el 30 de julio. Y entonces, evidentemente, pues la situación cada vez va a peor, ha comenzado el curso, la gente ha vuelto al trabajo y ve que su vida diaria no la puede seguir haciendo normalmente. Y esto genera unos momentos de tensión tan fuertes como lo que ha pasado este fin de semana, ¿no? Bueno, pues ¿hoy quién va a Ceuta? Pues el ministro de Interior, cuestionado por muchas personas, incluidas de su entorno.
0: Sí, sí.
10: Y Fernando Grande Marlaska va allí a las 5. Está previsto que visite las dependencias de la Oficina de Asilo y Refugio, el Centro de Acogida Temporal de Extranjeros. Bueno, y luego atender a los medios. No sé si nos va a dar alguna noticia nueva o no, pero la situación está compleja. Hemos visto cómo lo que ha pasado con la diputada de Ceuta ya, es el grupo de la Asamblea que ha sido, bueno, pues iba en coche. Se dice como que había un centenar de personas que estaban manifestando porque había llegado una organización
0: una ONG.
10: De Pamplona.
0: Sí.
10: Negu Gorriak se llaman, ¿eh?
0: Sí, sí.
10: Derecho a Techo, que bueno, pues vienen a defender a las personas refugiadas, etcétera. Había una contra a esto, ¿no? Unas personas que se habían organizado a través de redes para echarles.
0: Y apareció el coche de esta diputada y la debieron de confundir con la ONG y le destrozaron el coche.
10: Y venga, y ya está, ¿no? Y todo vale, y no puede ser. Y no puede ser, porque nos estamos metiendo en una vorágine que no nos va a llevar a nada bueno, ¿verdad? Tampoco ayuda que esto ocurra en la precampaña en la que estamos instalados, bueno, desde hace muchos años, sí, pero tampoco nos vamos a engañar a partir de aquí, pero que ahora se ha intensificado todavía más, con uno, prometo, ya sabes esto, ¿no?, de las campañas.
0: Sí,
10: cuando yo llegue al gobierno voy a... Esta es la frase, ¿no? La frase que encabeza todas las campañas. Cuando llegue yo al gobierno...
0: Claro.
10: Bueno, pues nada, Feijóo ha dicho que cuando llegue él al gobierno... pues nada, que lo que va a hacer es cambiar absolutamente todo, que España estará cerrada para los que vengan a infringir la ley. Bueno, pues ya sabes, las promesas electorales y de campaña. Porque luego cuando uno llega al gobierno se encuentra con que o cumple la ley...
0: Claro.
10: O si no, está desobedeciendo a la ley, cosa que es evidentemente gravísima. Bueno, a partir de aquí, pues estamos muy pendientes de lo que pasa en la calle, porque evidentemente está ahí el quid de la cuestión, pero también de las decisiones políticas que se vayan a tomar o no se vayan a tomar, con todo esto de Marruecos por detrás, con toda la legislación internacional. En fin, es muy complejo el tema de Ceuta y, no sé, estamos... pendientes a ver qué pasa con Fernando Grande Marlaska esta tarde, que la gente está muy muy enfadada. Es que...
0: Sí, es que lo que pasa es que si vas, ¿por qué vas? Si no vas, ¿por qué no vas?
10: Si es que se va a liar de todas formas.
0: Claro.
10: Bueno, eso, el Cinemaldi, por supuesto, que vamos a seguir ahí. Ahí hemos estado comentando, ¿no?, la llegada de Brad Pitt y todo, toda la locura que se ha desatado, como es habitual, ¿no?, con las estrellas, ¿no?, y sobre todo con esas que se paran, se hacen selfies, firman autógrafos, etcétera, y bueno, van a seguir las proyecciones, evidentemente, semana en San Sebastián todo se para. Cuando llega el cine al día, todo se para y todo es cine. Y bueno, pues afortunadamente también, ¿no?, habrá que decir que por una semana que no hablemos de otras cosas y estemos hablando de cine, a mí no me parece
0: no está mal. Bueno, y por supuesto hay análisis también de las elecciones en Alemania, que sigue creciendo la extrema derecha.
10: Esto preocupa.
0: Sí, sí.
10: Y nos debe ocupar. Estamos hablando de Alemania, no estamos hablando de cualquier país. Alemania es un país... El motor económico de Europa lo ha sido siempre.
0: Ahora ya no tanto,
10: evidentemente, porque está gripado.

0: revisar un poquito la historia y ver hasta dónde, de dónde venimos.
1: Las claves del día. Bueno, nos saluda Cristina desde Portugalete. La temperatura es de 13 grados, bastante fresquita, porque bueno, hasta ahora estábamos dando más temperaturas en torno a los 16, 17, 15. 13 grados en Portugalete, algo de neblina y el pavimento seco. Sí, vamos, seco, porque están los cielos con algunas nubes, pero despejados. Ni ha llovido, ni se espera que lluvia. Eso sí, que llueva. Eso sí, se confirman esas nieblas de primeras horas, que nos anunciaban desde Euskalmet en algunos puntos, pero el día en general va a estar despejado, poco nuboso, si nos atenemos a la situación en la costa, algunas nubes bajas y con temperaturas máximas en torno a los 30 grados en el interior, ¿eh? Así que jornada veraniega en estos últimos compases del verano. Y en las redes sociales, pues muchas cosas. Las 6 y 44 minutos, nos vamos a las redes sociales, que ahí también tenemos mucha actualidad, y evidentemente actualidad precisamente del Festival de San Sebastián, del Festival de Cine, Cinema al Día.
0: Con muchos nombres propios, con uno en concreto que está ahora mismo copando toda la atención, que es Brad Pitt, que llegaba ayer a la capital guipuzcoana. Fíjate que los compañeros de Noticias de Guipuzcoa salían a la calle. A ver, se le esperaba un poquito más tarde, se adelantaba la llegada de Brad Pitt al Cinema al Día. Y aún así, bueno, la gente, ya sabes cómo son de entregados, iban corriendo ahí al María Cristina, bueno, pues a prepararse para recibirle. Decía que los compañeros de Noticias de Guipúzcoa preguntaban a los y sobre todo a las presentes, a las asistentes, bueno, pues cómo esperaban la llegada de Brad Pitt. Esto decían.
2: Pues hoy sabemos que viene Brad Pitt.
3: Brad Pitt.
4: Sí, Brad Pitt.
5: Brad Pitt vuelve a Donostia 17 años después.
6: Pues sí, ya nos han comentado que venía Brad Pitt y bueno, nos hemos acercado hasta aquí, hasta el hotel, para ver si podemos por lo menos, no sé si saludarle, pero verle un poco.
4: Pues me lo ha mandado un amigo justo cuando venía en el autobús, por el WhatsApp.
7: Influencia.
8: Me ha llamado esta nada más levantarme.
6: Si digo la verdad, he ido paseando por Donosti. Teníamos de Pamplona aquí a pasar el día y a disfrutar un poco del Cinema al Día. Y bueno, pues paseando ya nos hemos ido enterando y nos hemos acercado hasta aquí.
4: Por eso he venido pronto. Me ha pillado de camino desde Vitoria y aquí estoy esperando.
9: Oye, si lo veo, pues ni tan mal.
10: Hombre, estaría bien verle.
11: Como actor y él,
12: o sea, por favor.
6: Sí, para mí es un actorazo. Yo creo que ha hecho muy buenas películas. No todas, porque como todos, pues hay cosas buenas y cosas malas, pero a mí me gusta mucho. Sí, en el estreno del cine sí. Aquí no, porque es imposible coger entradas, está todo copado.
13: Brad Pitt.
0: Bueno, pues ahí estaba la gente preparada, y al final llegaba. Tenemos el momento exacto en el que llega.
1: Estuvo un buen rato, además,
0: Sí, se paró, firmó autógrafos y demás. Y bueno, es que según salió del coche, pues se desató la histeria, mira.
1: Y no fue en absoluto esquivo con la gente, todo
0: no,
1: lo contrario.
0: No, además,
1: se gustó y estuvo en unos 20 minutos atendiendo a todo el personal.
0: Se bajó con un, como dicen las revistas del papel cuché, con un conjunto visiblemente cómodo, con unos pantalones anchos, con gafas de sol y con una gorra puesta hacia atrás. Y nos vamos a detener aquí, en este momento, porque la gente está, en fin, a ver, es Brad Pitt, que tiene una gran legión de seguidores y de seguidoras. Decía en Twitter Cinefilia Cult, ¿cómo va a tener este tío casi 63 años si sigue siendo con gorra más guapo que el 90% del resto de los mortales? Casual Vortex también decía, cualquier hombre de más de 35 años con la gorra al revés se ve ridículo, excepto Brad Pitt. Bueno, pues ahí están las imágenes. Por cierto, que había incluso desvanecimientos, desmayos entre la gente que le estaba esperando. No era por la emoción de que llegaba Brad Pitt a Donosti, sino porque hubo que esperarle a pleno sol en una jornada de mucho calor.
1: Y cascaba bien el sol,
0: Vaya si cascaba, efectivamente, la espera se hizo larga. Hubo
1: hay que
0: un
1: estar
0: par
1: ahí
0: de
1: horas
0: sustitos.
1: También,
0: Hay sí,
1: que,
0: sí.
1: Hay que valer para ello. Por tener eso. La paciencia de aguantar horas y horas. Yo, desde luego, no lo haría. Y de hecho,
0: ni siquiera por Brad Pitt.
1: Y de hecho no lo he hecho nunca. No. Oye, está bien que por lo menos ya que vas a un festival, porque hay gente, otras estrellas, que son mucho más esquivos. Que bueno, que atienda al personal, que al fin y al cabo, pues uno se debe a su público. Esta también situación le viene bien como

0: refugio, porque en sí, lo personal, sí, en lo personal familiar tiene una buena papeleta. Creo que solo uno de sus seis hijos, con el matrimonio que tuvo con Angelina Jolie, conserva el apellido paterno. Los demás se lo
1: Eso
0: han quitado.
1: Es. Se han quitado el apellido, o lo han solicitado por tema de cuando van cumpliendo la mayoría de edad. Así que, bueno, en fin, que les pusieron el apellido Jolie Pitt compartido. Aitana, que ha pasado por aquí con su gira Cuarto Azul, con su cierre de gira, dos conciertos en Baracaldo, en el Vizcaya Arena, bueno, y el público total y absolutamente
0: hablando
1: entregado.
0: Hablando de público entregado también, madre
1: pues
0: mía.
1: Pues mira, fíjate, es indicativo, los que hemos estado en un concierto en el Vizcaya Arena lo sabemos, a ver, que evidentemente se escucha cantar al cantante, a la banda, pero oír cantar tanto al público, la verdad es que estaba todo el mundo dándolo absolutamente todo.
0: La tapaban, Aitana.
1: Sí, de hecho, tenemos dos audios, en el primero se la escucha, en el segundo directamente ella no canta, pero es que vas a ver que se entiende perfectamente por dónde va la canción, mira.

0: casi 2 horas de... Aquí se la escucha, ¿eh?
1: Sí, se la escucha, pero se escucha mucho más al público.
0: Se escucha mucho al público. Sí, bueno, sí, pues sí. Este es el otro momento en el que te decía que ella directamente canta al público.

0: Viernes y sábado, los dos llenos en el Vizcaya Arena. Bueno, de hecho, la segunda convocatoria del sábado se hizo porque llenó el cierre de gira, que era el viernes.
1: Casi dos horas de conciertos, de confesiones también, que mucha gente se quedaba con ese momento en el que hablaba, bueno, pues de que se está quitando algunos de los tatuajes que
0: cuando
1: se hizo.
0: Cuando tuvo depresión,
1: eso
0: sí,
1: es.
0: Sí, sí.
1: Y bueno, pues que terminó, como no podía ser de otra manera, con Superestrella. Y con esto nos vamos a parar, porque fíjate que hay una cuenta de Instagram que es Adopta un Abuelo, Fundación Adopta un Abuelo, que promueven un poco, pues eso, personas mayores, inclusión, voluntariado, actividades y demás. Y se han hecho virales porque han hecho un vídeo, una coreografía en la que con la música de Superestrella, insisto, se hacen una coreografía, pero además bien currada, ¿eh? A ver, la canción evidentemente es la versión de Superestrella, la versión de estudio,
0: sí,
1: pero ellos lo dan todo y van representando. Además, esas coreografías en las que vas haciendo y vas representando lo que va diciendo la canción, sí, y lo dan absolutamente todo.
2: Me

0: que lo daban todo. Y por cierto, en este vídeo que se hacía viral decían: queremos ir a tu concierto. Claro, esto al concierto de Madrid, no sabemos si les habrán invitado, pero de verdad que se lo han ganado, ¿eh? Con bueno, el vídeo acumula ya más de 1 millón de reproducciones, más de 3.000 comentarios, y bueno, pues está este conjunto de abuelitos y de abuelitas que se han ganado pues todo el cariño de los instagramers en este caso. Y fíjate, además de Aitana, también está de conciertos en Madrid Shakira.
1: Sí.
0: Donde, por cierto, está habiendo críticas, bastantes críticas a la cantante colombiana.
1: También sigue un poco el rollo de Bad Bunny, ¿no? El Bad Bunny era la casita y Shakira ha hecho Macondo.
0: Macondo
1: que es
0: Park.
1: Como una villa colombiana, un pueblo colombiano, ¿no?
0: Eso es, eso es.
1: Y como se ponga algo de moda, a todo el mundo.
0: Hombre, por favor, ya sabes cómo va esto. Bueno, más de 12 conciertos, ¿eh? Esto ya es una residencia, ¿no?
1: Sí, lo de la, casi, ahora casi. Que se llama, ¿no?
0: Está
1: la residencia en Madrid, antes las giras eran de ciudad en ciudad, ahora se aposentan en una ciudad y tienes que ir tú.
0: Eso es. Bueno, en este caso, insistimos, con ese último álbum, Las mujeres ya no lloran.
1: Pesadita también con el tema, con el mantra.
0: Con críticas por la calidad del sonido, la organización y demás. Y bueno, pues así suena Shakira en Madrid.
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3: Yo no puedo creer que estoy aquí. Parece todo un sueño.
1: Oh.
3: De verdad. Bueno, todos me dicen, Shaki, con la cara que te fuiste y con la cara que volviste.

0: Viejo Madrid.
1: Eso es. A ver, que ella hablaba, la escuchábamos de... Evidentemente, todos sabemos que Shakira estuvo mucho tiempo viviendo en España. Ella hacía, bueno, alusión a aquello. Decía, Saki, con la cara que te fuiste, con la que volviste, me dicen. Dice que han pasado muchas cosas en su vida desde la última vez que vio a su público en España, que estaba muy feliz de estar por aquí, de, bueno, cuánto amor y cuánto cariño le han dado, que iba a dar lo mejor de ella. Insisto, musicalmente sí que lo hizo, pero bueno, muchas críticas a la organización, a la entrada al recinto, con, bueno, pues gente poco menos que empujándose por ver quién consigue entrar primero.
0: Es que demasiado todo, demasiado.
1: Es que es demasiado.
0: Demasiado todo.
1: Eso
0: demasiado
1: es.
0: Escenario, demasiada parafernalia.
1: Demasiado todo.
0: Demasiado que si me monto un pueblo colombiano, demasiado estate 17 horas antes, 17 horas después.
1: Sí.
0: Demasiado quiero impactar a la humanidad. Todo es demasiado.
1: Y luego encima, claro.
0: Pero claro, luego el que está en la última fila no se entera de nada. Nada, es un Cristo, vamos.
1: Y además la gente incluso sin cobertura, en la época de las redes sociales, que estás ahí, que lo quieres poner claro. Todo casi sí, al sí. Momento, pues también sin
0: y
1: cobertura
0: luego,
1: toda la noche.
0: Como pasó con Bad Bunny, también va a pasar con Shakira, el FOMO. El,
1: hombre.
0: El tengo que estar, porque si no estoy, no estoy en la pomada, que eso pasa
1: es.
0: También mucho
1: es
0: con,
1: un tema, ¿eh?
0: Con los conciertos de ahora. En fin, que son las 6:55... Y que seguimos en las mañanas de Onda Vasca, lunes 21 de septiembre, ¡vamos!

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1: Egunon, muy buenos días, son las 7 de la mañana, es lunes 21 de septiembre. Comenzamos la semana con tiempo muy similar al que tuvimos ayer. Algunas brumas y nieblas en estas primeras horas, también temperaturas fresquitas en el interior, pero el día va a ser soleado o con cielo poco nuboso, salvo algunas nubes en el litoral sin mucha importancia. Las temperaturas máximas rondarán en el interior los 30 grados y en torno a los 25 en la costa. Faltan muchos meses para las elecciones municipales y forales, serán en mayo del año que viene, pero si nos atenemos a lo visto este fin de semana, podemos decir que en Euskadi ya estamos metidos en campaña electoral. Arnaldo Otegi ha recuperado su ofrecimiento al PNV de una unidad de acción frente a un posible gobierno PP-Vox en el Estado, propuesta que Aitor Esteban vuelve a rechazar categóricamente. Hoy era Txarandabaso, egunon.
2: Egunon, sí, Aitor Esteban se ha mostrado muy claro este domingo descartando la propuesta de Arnaldo Otegi de crear gobiernos amplios ante un posible ejecutivo en Madrid. PP-Vox asegura desconocer cuál es la táctica de H. Bildu y destaca que ambos partidos tienen modelos muy diferentes, por lo que pone en duda que se puedan poner de acuerdo en materias como infraestructuras, educación, servicios sociales o energía. Además, critica que Bildu suela cargar contra el PNV y luego le tienda la mano.
3: ¿De qué está hablando exactamente? ¿De ir juntos? ¿De ir en listas? O de... Bueno, pues representamos dos modelos muy diferentes. Pero quiero recordar también que es que hace 3 años que no ha pasado nada, que hubo una campaña electoral y su spot de campaña era protégete, date crema, que viene la derechona, y la derechona con siglas y con mi cara también, por cierto, era Vox, PP y PNV. ¿Entonces de qué estamos hablando? Y ahora un gobierno de coalición y vamos juntos y tenemos que defender los mismos valores. O sea, éramos fachas hace 3 años y ahora resulta que tenemos valores comunes. ¿Qué es esto? Esto no me parece serio por parte de un partido político.
2: Esteban considera también que el líder de la coalición abertzale habla muy crípticamente acerca del nuevo estatus, por ello asegura no entender lo que quiere decir y reprocha a Otegi que no concreta en absoluto sus propuestas y planteamientos. Además, Esteban opina que el PNV puede concretar perfectamente su planteamiento al respecto porque tiene las ideas muy claras. Y siguiendo también con las posturas que dejan en evidencia que los partidos han puesto ya en modo electoral de cara a esas elecciones municipales y forales del próximo año, este domingo Eneko Andueza, el líder de los socialistas vascos y socio de gobierno, ha criticado la ausencia del Lendakari Imanol Paradales en la apertura del curso de la Euskal Herriko Unibertsitatea.
4: Me gustaría pedir al Lendakari que defendiera siempre lo público, porque creo, honestamente, desde la humildad, que no ha estado acertado renunciando a participar en la inauguración del curso de la Euskal Herriko Unibertsitatea. Yo no le resto importancia al papel que cumplen en este país las universidades privadas, algunas de indudable prestigio. Pero tenemos que estar con lo público, se nos tiene que ver en lo público y ahí creo que el Lendakari de alguna manera se equivocó.
2: Por tanto, a pesar de que queden todavía muchos meses, los partidos comienzan ya a marcar posturas con la vista puesta en las próximas elecciones del año 2027.
1: Hablando de elecciones, tenemos las regionales celebradas ayer en Alemania, que confirman la debacle de la CDU y del canciller Merz. La formación conservadora ni siquiera ha conseguido los votos necesarios para lograr representación en el Parlamento de Mecklemburgo, donde se dispara la extrema derecha y además pierde el gobierno de Berlín ante la formación poscomunista Die Linke. Delia Ureta.
5: La extrema derecha de la AfD se dispara en el estado de Mecklemburgo-Pomerania Occidental y logra el 38% de los votos. Se queda tan solo 4 escaños de lograr la mayoría absoluta en este Länder, seguida por los socialistas alemanes, que obtienen el 35% de los votos. La CDU de Merz apenas logra en este estado el 4,9% de los apoyos y por primera vez en su historia los democristianos se quedan fuera de un parlamento regional. Ahora está por ver si la extrema derecha, a pesar de ser la formación más votada, logra gobernar o se mantiene el cordón sanitario que vienen aplicando el resto de formaciones. Los resultados también son malos para la CDU en Berlín, donde pierden el gobierno y los poscomunistas de Die Linke, contra todo pronóstico, se convierten en la formación más votada, logrando el 25% de los votos, el doble que en las pasadas elecciones. Die Linke podría formar gobierno en Berlín si logra el apoyo de los socialdemócratas y de los verdes. A estos resultados les precede otra debacle de la CDU en el estado de Sajonia hace solo dos semanas, donde la extrema derecha, la AfDE, ganó las elecciones y se quedó a solo tres diputados de la mayoría absoluta. Así que el canciller alemán asume su derrota y califica el resultado electoral de este domingo de desastre.
6: Das Ergebnis in Mecklenburg-Vorpommern können wir nicht schönreden. Es ist ein Desaster.
5: De momento la CDU mantiene el apoyo al canciller, pero son cada vez más las voces en el seno de la formación que piden la cabeza de Merz para salvar la situación. Tras conocerse la debacle electoral de su partido, el canciller alemán prometía cambios después de que la ciudadanía haya dado la espalda a su política de austeridad tras meses con una inflación al alza, un precio del combustible desbocado e inmersos en el plan de Merz de recortar en políticas públicas y sociales para sufragar el rearme de Alemania.
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8: No esperamos cambios significativos, así que tendremos un tiempo muy similar al del fin de semana. Ambiente fresco a primeras horas, sobre todo en el interior, y presencia de brumas y nieblas en algunas zonas. Una vez disipadas, darán paso a una jornada soleada, sin descartar que puedan aparecer algunas nubes bajas en la costa y en el resto algunas pinceladas de nubes altas. En cuanto a las temperaturas, no esperamos cambios, así que las máximas se van a quedar entre los 25 y los 30 grados en buena parte del territorio, y en la costa la brisa dejará un ambiente algo más suave. El viento del nordeste también se notará por la tarde en el interior. En definitiva, últimos coletazos del verano y de momento sin señales de cambios importantes.
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1: Conectamos con el Departamento de Seguridad, Egunon.
11: Egunon.
1: ¿Cómo está la situación a esta hora?
11: Pues ahora mismo recomendar especial precaución en la Nacional 634 a la altura de Guetaria, en sentido a Zumaya, debido a que se ha producido una salida de calzada de una moto en este punto, y de momento un carril se encuentra cortado al tráfico. En el resto de la red principal ahora mismo, en general, normalidad.
1: Apuntado. Es que ricasco.
11: Agur, Gerarte.
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1: Una mujer, paciente de la clínica Padre Meni, ha sido detenida por la Policía Nacional como presunta responsable del incendio declarado el sábado por la noche en este centro sanitario, ubicado en el barrio pamplonés de la Rochapea. Obviamente la consternación en la capital navarra es tremenda. Una mujer de 56 años ha fallecido y 18 personas han tenido que ser trasladadas al Hospital Universitario de Navarra, entre ellas un hombre de 62 años que se encuentra muy grave en la UCI, Lorena Vegué.
0: Sí, según ha confirmado la Policía Nacional, la detenida es una mujer que reside como paciente en el propio centro y a la que se atribuye provisionalmente la responsabilidad de este incendio. Permanece bajo custodia policial. El incendio se originó en torno a las 9 de la noche del sábado en una de las habitaciones de la residencia. Las llamas fueron extinguidas poco después por los bomberos, pero la propagación del humo provocó importantes daños en las instalaciones y obligó a desalojar a medio centenar de pacientes. Una mujer de 56 años, usuaria de la residencia hace 3 décadas, fallecía a consecuencia de este incendio. Además, 18 personas eran trasladadas al Hospital Universitario de Navarra para ser atendidas, incluido ese hombre de 62 años que ahora mismo sigue muy grave en la unidad de cuidados intensivos. En cuanto a los 6 trabajadores atendidos, todos han recibido el alta, han podido regresar a su casa después de ser atendidos por intoxicación leve debido al humo. 14 usuarios de la clínica han sido realojados, 12 de las personas se encuentran en la unidad de media estancia del Gobierno de Navarra, 2 en la residencia hogar de Fundación Hospital Adiós Navarra en Cisurra. Así lo ha indicado en declaraciones a los medios Miriam Zabaza, es la directora gerente de la Fundación.
3: Por más que nos preparamos y hacemos simulacros, y bueno, ya veis que es un edificio nuevo, con toda última tecnología, con todas las medidas de seguridad implantadas, pero bueno, a veces sucede una desgracia como esta y bueno, lo que tenemos que hacer es trabajar lo mejor posible coordinados y acompañar a las familias y acompañar a las personas usuarias y a los profesionales, porque son momentos muy duros.
0: El edificio quedaba precintado, se va a buscar ahora recuperar la normalidad lo antes posible. El 29 de mayo tuvo lugar la inauguración de este nuevo edificio de las Hermanas Hospitalarias, coincidiendo con su 75 aniversario, una gran ampliación, 10.000 metros cuadrados, que consolidaba el centro de la Rochapea como el mayor complejo de salud mental de Navarra. La residencia tiene autorizadas 221 plazas, en este momento estaban ocupadas 193.
1: El Lehendakari y el consejero de Vivienda presentan hoy el Fondo Social de Vivienda, con el que el Gobierno vasco quiere movilizar 2.000 millones de euros para construir 10.000 viviendas de protección oficial en régimen de alquiler, con las que se quiere paliar la dificultad para acceder a una casa que tiene la clase media. El Ejecutivo espera que se comience a construir en 2028.
4: El Gobierno vasco lleva meses trabajando en esta iniciativa, pero será en diciembre cuando se presente la licitación pública del fondo para que las entidades privadas interesadas en participar en la sociedad presenten su solicitud. El funcionamiento de este fondo no será similar al de Alokabide, que es estrictamente público y gestiona los alquileres sociales en los que se da prioridad a las rentas más bajas. En este fondo, la CUA busca que la financiación pública sea minoritaria, que ronde el 30%, y que el 70% restante sea aportado por fundaciones bancarias vascas o por EPSVs a cambio de una rentabilidad que rondaría el 6%. Así que el objetivo es captar un capital inicial de unos 450 millones de euros para movilizar hasta 2.000 más. El perfil de los adjudicatarios de las viviendas de este fondo tampoco será igual que el de Alokabide, ya que está dedicado a la clase media con dificultades para acceder a vivienda, a pesar de contar con ingresos de entre 25.000 y 65.000 euros anuales, entre los que se encuentran el 45% de los hogares vascos. Los alquileres de estas viviendas serán superiores a los de Alokabide, pero nunca superarían el 30% de los ingresos totales del hogar. En diciembre se hará pública la licitación. La sociedad se constituirá en 2027 con el propósito de comenzar a construir en 2028 10.000 viviendas en 8 años. Se construirán en suelo público, en derecho de superficie, lo que permite al Gobierno vasco recuperar esta superficie en 75 años. Los pisos y su coste estarán fijados siempre por la Administración y nunca formarán parte del mercado libre.
1: Dentro de 2 días cambiamos de estación, pero hay algo que no cambia, la ausencia de lluvias. Estamos a punto de dejar atrás un verano excepcionalmente seco y caluroso y otoño parece que va a llegar igual. Y esto lo venimos contando desde hace meses. Está afectando sobre todo al campo, a los agricultores y ganaderos. Los baserritarras exigen ayudas en un contexto que les asfixia. Y ayer aquí en Onda Vasca, en el transcurso de la Feria Agrícola y Ganadera de Muskiz, hablábamos con Arantxa Atutxa, la diputada de Agricultura de Vizcaya, que promete que esas ayudas van a llegar más pronto que tarde, Irán Zucalvo.
14: La diputada de Agricultura de Vizcaya explica que en este territorio la situación es desigual por la ausencia de lluvias. En el ámbito de la ganadería extensiva, Los pastos están secos, ha sido un verano realmente duro, pero para algunas cosechas, como las de uva y cereza, la ausencia de lluvias y de humedad ha ayudado. Arantxa Atutxa entiende la preocupación del sector, sobre todo del sector ganadero, que este fin de semana ha vuelto a salir a la calle para protestar y exigir ayudas ante un contexto que les asfixia con la sequía y el aumento del precio de los carburantes, que siguen sin dar tregua. Desde los micrófonos de Onda Vasca, en la feria de Múzquiz, Atutxa recordaba que llevan todo el verano trabajando y que se ha llevado, por ejemplo, agua a monte público. También se han instalado abrevaderos. Las ayudas, decía, llegarán.
2: Pero sí es cierto que, como te decía, que la preocupación es máxima y les acompañamos. ¿Qué es lo que vamos a hacer desde la Diputación? Pues ayudarles, que es lo que me venimos haciendo, ¿no? Ya la semana pasada les instamos a que tuviesen una reunión, la tuvieron, a través del URSAIL, del centro de gestión, y la semana pasada nos reunimos con los sindicados, con los URSAIL, para que nos dieran traslado un poco de las peticiones y preocupaciones que tenía el sector, ¿no? Y eso es lo que hemos recogido, y ahora lo importante es ir primero a lo urgente, que sería una ayuda directa, lo más ágil posible, que no lleve burocracia y que podamos resolver a lo largo de este año.
14: Se lleva trabajando ya un tiempo, pero hay que ver cómo articular estas ayudas y si hay que buscar otras medidas a futuro, porque estas situaciones de sequía se van a repetir. Estamos ante un cambio de paradigma necesario en las explotaciones ganaderas y agrícolas, decía Atutxa, y ante esto el cambio tiene que llegar de manera consensuada, trabajando todos, también las instituciones, Gobierno Vasco, Diputaciones y sobre todo de la mano del sector.

0: Ha empezado muy fuerte el Festival de Cine de San Sebastián. Ha sido un intenso fin de semana con la entrega de los dos premios Donostia de esta edición, el director alemán Werner Herzog y la actriz Naomi Watts, y con la llegada en olor de multitudes de Brad Pitt. Hoy el Cinema al Día afronta otra jornada cargada de cine. Conoceremos varias de las películas que compiten en la sección oficial y se entregará por primera vez el premio Loterías al mejor corto de temática social, Esther Fernández.
1: Sí, el elenco de la película hispano-francesa Ruega por nosotras será el primero en posar hoy en el fotocol que se llevará a cabo en la terraza del Cursal. Dirigido por Daniel Monzón, este largometraje que narra la experiencia de una chica rebelde de 19 años en un reformatorio se proyectará en la sección oficial, pero fuera de concurso. Sí compite en esa sección oficial otra de las películas que se presentan hoy, Mis muertos tristes, de producción argentina y chilena, está dirigida por Pablo Larraín y protagonizada por Mercedes Morán, Dolores Fonzi y Carolina Álvarez. También se presenta hoy la película Sacamantecas, de David Pérez Sañudo, que relata los asesinatos de mujeres en Álava en el siglo XIX. Y en la misma sección oficial, la japonesa In My Father's Room. Ya por la tarde, los cines Trueba acogerán la entrega del premio Loterías, que se otorga este año por primera vez. Un galardón que reconoce al mejor cortometraje de temática social. Hay 6 finalistas. El objetivo de este nuevo concurso es utilizar el medio audiovisual para divulgar mensajes positivos y esperanzadores que fomenten la redistribución de la riqueza, la eliminación de las desigualdades y la justicia social.
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6: Kaixo, ¿qué tal? Egunon, lunes 21 de septiembre. Comenzamos nueva semana, nuevo día. Una semana, por cierto, que no nos va a traer muchos cambios en lo meteorológico, bastante parecido a lo que hemos tenido este fin de semana.
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6: Y es que la mañana empieza con algunas brumas, con algo de niebla y temperaturas frescas, pero el resto del día, de nuevo, vamos a tener cielos poco nubosos. Algunas pinceladas de nubes altas en el litoral, podrían aparecer algunos intervalos de nubes bajas. A partir del mediodía, dice Euskalmet, que se va a levantar una brisa ligera en la costa, que se irá extendiendo por la tarde hacia el interior. Las temperaturas máximas tienden a subir algo, pero solo en algunos puntos y rondando los 30 grados en el interior de máxima, 25 en el litoral.
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6: A esta hora seguimos con situación tranquila en carreteras, según nos confirman desde el Departamento Vasco de Seguridad, y con un recordatorio a conductores, porque desde hoy hasta el viernes incluido, la Ertzaintza, en coordinación con diferentes policías locales, van a llevar a cabo controles de cumplimiento de los límites de velocidad para intentar reducir la accidentabilidad. Durante los 344 controles de velocidad que se llevaron a cabo el año pasado, sobre un total de 135.000 vehículos, fueron sancionados el 13% por haber superado los límites de velocidad establecidos. Nos recuerdan desde el Departamento Vasco de Seguridad que precisamente la velocidad estuvo detrás de un tercio de los accidentes de tráfico con personas fallecidas ocurridos el año pasado.
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6: Sin dejar las carreteras, en página de sucesos, una joven gasteiztarra de 18 años permanece ingresada en el hospital de Cruces en estado grave después de que un coche la arrollase a gran velocidad cuando al parecer cruzaba por un punto indebido en Bilbao. El coche se dio a la fuga. El conductor, de nacionalidad española y origen magrebí, fue detenido poco después por la Ertzaintza tras una arriesgada persecución policial que terminó en la localidad de Trapagarán. Al parecer, el conductor dio positivo en el control de detección de drogas. El accidente ocurrió la madrugada del sábado en la confluencia de las calles Sabino Arana con avenida Zunzunegui, en las inmediaciones de Termibus, muy cerca de la entrada a los túneles de San Mamés. 7:23, una pausa y en nada estamos de vuelta.
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6: En la Vizcaya 21-24 en Gatica se verá afectado el tráfico por el repintado de las marcas viales. Hoy lunes, desde las 8 de la tarde y hasta las 6 de la mañana. Además, en la Vizcaya 631 se realizarán cortes en los túneles de Bermeo, en ambos sentidos, por trabajos de mejora. Esta noche y la de mañana martes, desde las 10 y hasta las 6 de la mañana. Y en la Vizcaya 31-14 en Barrica se realizarán cortes de carril alternos en ambos sentidos por trabajos de señalización de obra desde el lunes y hasta el jueves 24 de septiembre, desde las 10 de la noche y hasta las 6 de la mañana. Más información en vizcaya.eus.
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6: Tras una inversión de 19 millones de euros, Osakidetza abre hoy el nuevo ambulatorio del audio, que va a multiplicar su capacidad asistencial para dar cobertura, además de a los propios vecinos del municipio, a los de los alrededores. En total, casi 42.000 personas. Las obras comenzaban a finales de 2023, han terminado este verano y hoy estrenan ya las nuevas instalaciones los primeros pacientes. Este nuevo ambulatorio se ubica en el número 10 de la calle San Martín. Cuenta con 7 plantas, de ellas 2 bajo rasante, 1 planta baja y 4 en superficie. En total, casi 8.000 metros cuadrados que multiplican la capacidad del ambulatorio viejo ubicado en la calle Zumalacárregui. Aquí hay más espacio, instalaciones más modernas y además de la atención primaria, aglutina también otros servicios, evitando desplazamientos como el punto de atención continuada para urgencias, el área materno-infantil y especialidades como centro de salud mental, neurología, endocrinología o cardiología, entre otros. Escuchamos a Xavier Ibarzabal, el director de Estrategia Económica y Transformación de Osakidetza.
14: Atendemos a 24.000 pacientes y pasamos, lo que digo, de un edificio pequeñito, constreñido, a un edificio mucho más grande, en el que además aglutinamos la salud mental, aglutinamos especialidades, aglutinamos primaria y además también metemos la parte de hospitalización a domicilio que estaba fuera. etcétera. Con lo cual damos una respuesta más integrada y mucho más moderna. El edificio es climatizado, como comentaba ayer el Endacari, hemos hecho una apuesta en la parte de salud de unos 60 millones para los próximos años para ir climatizando todos los centros de salud y edificios y hospitalizaciones donde a día de hoy estamos sin climatizar, para intentar abordar el cambio climático, dar respuesta al confort de tanto de trabajadores y trabajadoras como de pacientes, ¿vale?
6: Este nuevo ambulatorio del audio que se estrena hoy cuenta además con un parking subterráneo, 70 plazas destinadas a las y los profesionales sanitarios para facilitarles así el acceso diario a su trabajo. Y en materia de accesibilidad, FECOR, la Federación Coordinadora de Personas con Discapacidad Física u Orgánica de Vizcaya, organiza hoy y mañana dos paseos en catamarán por la ría de Bilbao, adaptados a personas con movilidad reducida, gracias a las prestaciones de la embarcación eléctrica Bilbao River, de la empresa EcoCat, y a un estudio detallado del ciclo de mareas que les permite aprovechar la pleamar, cuando el porcentaje de pendiente de la rampa, una hora antes y una hora después, es asumible para garantizar un embarque seguro. Escuchamos a Serafín Iglesias, el presidente de FECOR.
15: Este paseo en barco es un hito histórico para FECOR y para las personas con movilidad reducida. Por primera vez vamos a disfrutar de un paseo por la ría en un catamarán accesible. Y con esta actividad queremos transmitir que la movilidad no solo debe ser sostenible, sino también inclusiva. Las calles, las plazas y el transporte deben poder ser utilizados, vividos y disfrutados por todas las personas. También por quienes necesitamos una silla de ruedas u otro producto de apoyo para desplazarnos.
6: La icónica Cruz del Gorbea va a ser reforzada y reparada para garantizar su estabilidad y conservación frente al desgaste y la erosión. Las diputaciones de Araba y Vizcaya han comenzado ya las obras, que se van a prolongar durante aproximadamente un mes con un presupuesto total de casi 170.000 euros. Los trabajos se van a centrar principalmente en la cimentación de la cruz y en el terreno que la rodea, que se ha ido erosionando con el paso de los años por la afluencia de excursionistas, animales y las condiciones meteorológicas adversas de la cima. La cima nos dicen que va a seguir abierta en todo momento, aunque eso sí, durante las obras no se podrá acceder al perímetro de la cruz, ni tampoco a la zona de la Virgen. Los excursionistas sí podrán utilizar el buzón y la mesa de orientación, que ha sido reparada ya. Las diputaciones de Araba y de Vizcaya piden a quienes se acerquen a este parque natural de Gorbella que respeten en todo momento las señalizaciones. Y otro de nuestros iconos, Gaztelugatxe, va a ser también sometido a obras de reparación, en este caso de los muros que soportan el camino a la ermita. Las obras van a incluir también actuaciones en los petriles laterales y en el suelo del acceso. El plazo de ejecución de estas obras se estima en 4 meses, con una inversión cercana a los 500.000 euros. Y terminamos en página de sucesos. La Ertzaintza ha detenido este fin de semana a un hombre de 36 años como presunto autor del robo de diverso material electrónico en un centro educativo de Baracaldo. El juez ha decretado su ingreso en prisión, y es que se da la circunstancia de que en los últimos 20 días había sido detenido hasta en 4 ocasiones robando en este mismo colegio de Baracaldo. Es una persona multireincidente porque cuenta en su historial con 14 detenciones previas y 36 aperturas de diligencias como investigado por parte de la Ertzaintza. Así nos despedimos. 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
1: Egunon, nos dan las 7:30 de la mañana, estamos a lunes 21 de septiembre con este tiempo.
2: No esperamos cambios significativos, así que tendremos un tiempo muy similar al del fin de semana. Ambiente fresco a primeras horas, sobre todo en el interior, y presencia de brumas y nieblas en algunas zonas. Una vez disipadas, darán paso a una jornada soleada, sin descartar que pueden aparecer algunas nubes bajas en la costa y en el resto algunas pinceladas de nubes altas. En cuanto a las temperaturas, no esperamos cambios, así que las máximas se van a quedar entre los 25 y los 30 grados en buena parte del territorio, y en la costa la brisa dejará un ambiente algo más suave. El viento del nordeste también se notará por la tarde en el interior. En definitiva, últimos coletazos del verano y de momento sin señales de cambios importantes.
1: ¿Y en carreteras cómo está la situación?
3: Está tranquila, seguimos sin accidentes ni averías, según informa el Departamento Vasco de Seguridad.
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4: Egunon, Chema. Finalizó la séptima jornada del campeonato de Liga ayer con el partido entre el Valencia y la Real Sociedad. Victoria para el equipo chururdín por 2-3. La verdad que fue un partido tremendamente competido y en el que los de Matarachos se llevaron el gato al agua con un golazo a última hora de Barrenechea. 3 puntos de oro para el conjunto donostierra, que regresa a casa con una felicidad tremenda. Y ahora, parón. Que no está contento, ni mucho menos, es el Athletic. El otro día empate en San Mamés ante el Deportivo Alavés. Y además, justo empate para el equipo de Quique Sánchez Flores. Estuvo mejor en lo suyo el equipo babazorro, y el Athletic empieza a tener problemas gordos, además, en lo que se refiere a la creación. Osasuna, que este pasado fin de semana, la verdad que no ha podido celebrar victoria. Pero bueno, sí ha sumado, y eso es importante para el conjunto osasunista. Y también destacar en segunda división al equipo de Eibar, los de Ipurúa, que la verdad es que están segundos clasificados, haciéndolo muy, pero que muy bien. En remo, suben, ascienden a la Liga ACT Deusto y Zarauz. No habrá gallegos la próxima campaña. 6 vizcaínos y 6 guipuzcoanos en la Liga ACT. También subieron las chicas de Hondarribi a la máxima categoría.
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1: 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Repasamos la prensa del día. Oyera Chalandabaso, estamos extraoficialmente en campaña electoral en Euskadi.
7: Sí, visto lo visto, las últimas declaraciones de los líderes de diferentes partidos políticos, es lo que parece. Y es que van a ser, recordamos, el próximo año, pero parece que la cosa está empezando ya a calentarse, como decimos, por las diferentes declaraciones que estamos escuchando en los últimos días. Y es lo que nos cuenta el Guipúzcoa, que Esteban responde a Arnaldo Otegi que sus partidos defienden modelos, entre comillas, muy diferentes. El presidente del PNV recuerda al líder de H. Bildu que hace poco les acusaban de fachas. Y es que hay que poner en contexto que Arnaldo Otegi ahora ha tendido la mano al Partido Nacionalista Vasco pues para hacer un bloque común para las próximas elecciones ante un bloque reaccionario de PP y Vox. Ahora también a Aitor Esteban le dice, pues eso, que hace 3 años nos tachabais de fachas y ahora pues nos tendéis la mano, que es
1: tender la mano además para los fachas.
7: Claro, efectivamente, ¿cuál es el juego que está jugando Esteban? Es también lo que dice el diario. Esteban rehúye la llamada de Otegi a gobiernos amplios. Antes éramos fachas y ahora tenemos valores comunes, le pregunta. Y de ella, también mismo titular, Esteban responde a Otegi que PNV y Bildu defienden modelos diferentes. El presidente del EBB le recuerda que hace poco les acusaban de ser fachas. Por tanto, ya como decimos, queda mucho. Las elecciones municipales y forales serán en mayo. Las generales, ya veremos. Todo depende.
1: Eso es, todavía no se sabe.
7: Del presidente del gobierno,
1: bueno,
7: Pedro
1: Sánchez. Sí se sabe en teoría cuándo son, pero no están convocadas. O sea que ahí están en el aire. Elecciones donde se ha habido ha sido en Alemania. Y otro varapalo para el canciller alemán.
7: Sí, aquí sí que han ganado los fachas, Chema. Aquí sí, el país nos dice, el ascenso de la ultraderecha pone contra las cuerdas a Friedrich Merz. Los extremistas de AfD ganan en Mecklemburgo-Pomerania y quedan terceros en Berlín, donde vencen los poscomunistas. El canciller califica de desastre el resultado democristiano. Pues también nos cuenta que la extrema derecha ganó, como decía el titular también, las elecciones ayer en el estado de Mecklemburgo, en Pomerania Occidental, seguida por los socialistas demócratas en Berlín, donde también se celebraron comicios. La formación poscomunista Die Linke consiguió ser la más votada, con los democristianos de la CDU en segundo lugar y los ultras de AfD en tercer puesto. El ascenso de la extrema derecha pone contra las cuerdas al canciller alemán Friedrich Merz. ¿Qué nos dice el mundo respecto a esto? Que la ultraderecha se impone en Mecklemburgo y vapulea a la CDU de Merz, que no dimitirá. Además, dice el canciller, queda muy tocado tras el desastre, y entre comillas eso de desastre. Y La Razón, un titular más claro, Merz descarta dimitir tras otra debacle electoral de la CDU. Y es que, como viene siendo ya tendencia, la ultraderecha empieza a tomar mucha fuerza en países europeos y también en Alemania.
1: ¿Cómo recoge público estas elecciones en Alemania?
7: Pues en la ultraderecha es la primera fuerza en el noreste alemán sin mayoría y la izquierda gana en Berlín. Pese al triunfo de AfD, el SPD tiene opciones de mantenerse en el poder. La izquierda podría gobernar en Berlín con apoyo de ecologistas y socialistas. Y en la imagen de esta noticia, que ilustra esta noticia, podemos ver a líderes de AfD en la Cámara de Diputados de Berlín este domingo, con caras evidentemente pues de victoria, celebrando ese triunfo de la ultraderecha en Alemania. Unos resultados pues que preocupan y mucho pues a todo el conjunto europeo.
1: Y en el Mundo Today, ¿qué nos cuentan hoy?
7: En el Mundo Today tenemos varias cosas. En primer lugar, se centran en la crisis de Ceuta. El gobierno alcanza la gesta de que los pisos de Ceuta ya sean igual de caros que los de Madrid. Dice que ha sido posible por la acción coordinada de los ministerios de Vivienda y de Exteriores. Además de esto, y esto nos va a dar también pie, Chema, a hablar un poquito de deporte, porque ya sabemos, los lunes muchas portadas tienen titulares deportivos.
1: ¿Y qué dice el Mundo Today?
7: Nos dice que Marcos Llorente asegura que el Balón de Oro es plano. Al jugador del Atlético de Madrid le parece sospechoso tanto secretismo alrededor del galardón, que, por cierto, si no me equivoco, es hoy el galardón del Balón de Oro, entre ellos nominado Unai Simón,
1: ahí
7: a mejor portero del año.
1: Bueno, ¿y cómo lo recogen en el Grupo Noticias?
7: Bueno, muchos titulares. El Guipúzcoa nos cuenta, alivio en el descuento, 2-3. Un golazo de Barrenechea resuelve un partido que la Real dejó vivo por la falta de puntería. Y es que consiguió vencer al Valencia, como decimos, 2-3 en Mestalla. Un triunfo muy bueno del conjunto Churi Urdin, ayer, por cierto, vestido de rojo. ¿Qué dice de ella? Que Deusto asciende a la Liga Euskolabel. La tomatera hace historia al lograr un billete para la máxima categoría del remo tras imponerse en la segunda jornada del playoff en Portugalete. Y por cierto, también en remo, nos cuenta el Guipúzcoa que Zarautz eta Hondarribia rauneko lehen mailara, es decir, Zarautz y Hondarribia a la primera liga del remo. Y la última bandera fue para Ciervena. Y también nos cuenta el Noticias, en este caso nos vamos hasta la comunidad foral, que ha habido 173 valientes en Beriain. Y es que Aitor Ugarte, el más rápido en la subida en vertical a San Donato, que se celebró en el día de ayer. Por tanto, muchos titulares, muchos también deportivos, Chema, en la prensa del día de hoy.
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1: Y ahora la medio ambiente. Con Delia Ureta.
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19: Los océanos están sometidos cada vez a más amenazas y analizarlas de forma conjunta puede ser clave para evitar daños irreversibles en los ecosistemas marinos. 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
13: Egunon, Balmaseda, 14 grados, hay bastante niebla. De momento está así todo. Pasad buen día y buena semana. Agur.
14: Egunon, Onda Vasca, 14 grados en Laudio. El cielo tiene algo de nube alta, parece, pero bueno, supongo que va a despejar porque viene día de calorcete. Bueno, estamos a lunes, empezamos semanita, a ver cómo viene el día. A disfrutarlo, a pasarlo bien y a ser felices. Musu, sabur.
4: ...688-854-852... ya saben el número de WhatsApp de Onda Vasca. Nos vamos a la autoescuela. Hoy nos atiende nuestro profe Aitor Mujica desde Cádiz. Qué bien viven algunos, Aitor, egunon.
15: A ver, no vamos a entrar a profundizar.
4: Vamos a matizar esto que acabo de decir.
15: Esto ha sido una obligación, ¿vale? Aunque la hayamos alargado un poco, pero ha sido una obligación, ¿vale?
4: Bueno, pero la habéis alargado un poco, la obligación.
15: Un poco. La obligación era de unas horitas, pero bueno, ya. Se ha alargado una semanita y pico. Por si acaso.
4: Por si acaso no llegábamos a las horas.
15: ¿Eh? Estamos.
4: Oye, que también te digo que no tienes que justificarte de nada, que la vida está para disfrutarla, déjate de historias.
15: Y para sobrevivirla,
4: también,
15: ¿qué carajo?
4: También. Bueno, Aitor, seguimos, por cierto, nos atiendes, desayuno y de vuelta, ¿no?
15: Eso es. Bueno. Básicamente estábamos recogiendo ya toda la habitación para empezar ya a salir para las 8:30 o así,
4: saldremos. Pues nada, pues antes de eso, vamos a refrescar esa nueva normativa que entra en vigor, nueva normativa de tráfico en octubre, que nos vienes detallando cada semana, y es que aquí hay muchas cositas que para un solo programa no da.
15: No, y nos da para este y para otro más, por lo menos, ¿eh?
4: Sí,
15: o sea que bueno, pues vamos a seguir, ¿no? Pues el tema parada y estacionamientos, pues básicamente matizan, ¿no? Que las autocaravanas y otros vehículos acondicionados, o sea, los camper y todas estas cosas, no pueden desplegar elementos que sobresalgan del perímetro del vehículo, o sea, no pueden sacar un toldo, no pueden calzarlos con elevadores, simplemente con calzos en las ruedas, no, sin más cosas, y no pueden verter fluido.

0: procedentes del habitáculo, ¿vale? Habrá zonas habilitadas para ello, como hay determinados sitios en los pueblos del entorno, y bueno, pues sin más. Luego, los vehículos de auxilio, o sea, grúas y demás, podrán parar donde durante el tiempo imprescindible para poder hacer su labor, mientras no se agudice la circulación. Y luego llegamos a un tema que es un carril de emergencia. Esto es nuevo, ¿vale? Si hay una retención, una autopista o autovía con más de un carril para el mismo sentido, evidentemente, cuando los servicios de emergencia pasen,
1: sí,
0: los vehículos nos tendríamos, tendríamos que desplazar nuestros vehículos, se forme entre los dos carriles, se forme un tercer carril para que pasen los servicios de emergencia. Los de la izquierda se van para la izquierda, los de la derecha se van para la derecha, y en el medio deberían dejar un espacio para que pasaran el espacio libre para que los servicios de emergencia pasasen, ¿no? Sí. Y en calzadas con tres o más carriles, entonces, ¿qué hay que hacer? Es dejar el carril entre el carril izquierdo y el contiguo, ¿vale? Se apartan a la izquierda los de la izquierda, los del central se irían un poquito a la derecha y se arrimarían, pasarían por el carril central. Eso es una práctica bastante, bastante común en Europa. Ahora se implanta aquí, a ver si somos capaces de controlar este tema.
1: Ya.
0: ¿Vale? Que es importante, ¿eh?
1: Sí,
0: de las cosas más importantes. Bueno. Ahora sí, anteriormente las bicicletas no se nos permitía llevar un remolque con un crío dentro, una cosa así, y ahora sí se puede, ¿vale? Se puede llevar carga o pasajeros en bicicletas. El conductor debe ser mayor de edad, el ciclo está construido por una persona, puede respetar un asiento adicional para un menor de hasta 22 kilos.
1: Sí.
0: Y la carga de los pasajeros no pueden arrastrarse, caer o desplazarse, ¿vale? Y se podrán utilizar remolques o semirremolques u otros elementos para transportar personas o cargas o animales de hasta 15 kilos, ¿vale? Estos remolquecitos cerrados que hemos visto en algunos sitios con bicicletas y tal, que hasta ahora estaban prohibidos, pues bueno, ahora ya se adapta la normativa a ello, pues porque evidentemente hay que adaptarse a las necesidades, ¿no? Al final el uso se hace norma. Cinturón y cascos y elementos de protección, pues en los servicios de urgencia y taxis y demás, cambia. Los servicios de emergencia, salvo en autopista y autovía, pueden estar exentos. En autopista y autovía tienen que llevarlo, ¿de acuerdo? Y los pasajeros de ambulancias asistenciales, pues bueno, cuando el pasajero es el sanitario y está ahí en plena labor, pues ese no tiene por qué llevar cinturón. Entonces, y luego ya ha desaparecido la exención de que los conductores de taxis, profesores de autoescuela y demás, no llevásemos el cinturón puesto, ¿no? En zona urbana, pues para tener una cierta movilidad. Bueno, eso ya ha desaparecido.
1: Ajá.
0: Y ahora ya eso es obligatorio, ahora todo el mundo se tiene que poner el cinturón según se monte. Y luego el equipamiento obligatorio para motos, ciclomotores y vehículos de parecidos, ¿no? El casco homologado ya no puede ser un quitamultas,
1: sí.
0: Tienen que ser un casco homologado, ya no vale certificado. Guantes de protección en vías interurbanas, estos guantes de protección suelen tener tachuelas de metal y demás. Calzado cerrado que cubra el pie en cualquier vía, ya no podemos ir con... Aquí sí que ya no se puede ir con chanclas en la moto.
1: Ya.
0: ¿Eh? ¿De acuerdo? Y esto se aplica a conductores y pasajeros de motocicletas, con sidecar o sin sidecar, vehículos de tres ruedas, quad, cuadriciclos, ciclomotores y demás. Los conductores y pasajeros de los ciclomotores podrán seguir utilizando los cascos certificados hasta el 1 de octubre del año que viene. Tienen un año de carencia para que puedan...
1: De adaptación, sí, sí.
0: Eso es. Y bueno, los bicicletas y demás ciclos, el casco y la visibilidad cambia de alguna forma, ¿no? En vías interurbanas existen exenciones para los mayores de 16 años, ahora ya no se puede... El casco homologado es en todas aquellas sin excepciones.
1: Ya.
0: Los menores de 10 años deberán utilizarlo también en todo tipo de vías.
1: ¿Vale? Son muchísimos los cambios, ¿eh?
0: Son pequeños, son muy pequeños. A ver, en conjunto son poquitos. No son cambios grandes, pero hay mucho matiz. Están adaptando básicamente la normativa a la utilización que hacemos de determinados vehículos, sobre todo, ¿vale? O sea... Es adaptar el uso al ya no adaptas la ley, a ver si soy capaz de explicarme, no adaptas la ley al uso, o sea, adaptas la ley, joder, me estoy...
1: Adaptas el uso a la ley.
0: No, al revés. Adaptas la ley al uso.
1: Bueno, sí, eso. Vamos, que lo que empieza, pues es un poco como la RAE, que al final coge palabras que se usan mucho en la calle y dice, bueno, pues venga, pues pa'lante.
0: Eso es, ya, eso ya, ya, ya. Es. Si no, no es decir, bueno, si todo el mundo, vamos a ver, una barbaridad, ¿no? Todo el mundo está cruzando con el semáforo en rojo el peatón, ¿no? Pues bueno, vamos a adaptar que el rojo sea paso y el verde no lo sea. O sea, ese estilo de cosas,
1: sí,
0: ¿no?
1: Sí. Entonces,
0: pero hay un montón de cositas y bueno, pues vamos, si quieres, un minuto y acabamos con el...
1: A ver, sí.
0: Con el, los vehículos de movilidad personal, que son, que tienen que llevar casco homologado, correctamente abrochado, es obligatorio, de noche con visibilidad, deben llevar al menos elementos luminosos reflectantes, que se ve a 150 metros... Y los que desarrollen su actividad profesional, repartidores de telepizza, que vayan en motos, vehículos de otras ruedas, los de globo y todos estos, deben llevar un casco reflectante, ¿eh? Uh-huh. Siempre deben llevar un casco reflectante mientras estén en su hueso.
1: En fin.
0: Ahora, sí, todavía tenemos aquí...
1: Aquí hay más tomate. Aquí hay más tomate.
0: Aitor,
1: que seguimos actualizando la normativa la semana que viene y que feliz vuelta.
0: Exactamente, exactamente. Oye, pues nada.
1: Abrazo.
0: Nos hablamos la semana que viene.
1: Abrazo, profe.
0: Vale, gracias. Igual, igualmente.
1: Las 7:55, seguimos en las mañanas de Onda Vasca. Egunon.

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1: Son las 8 de la mañana, egunon, muy buenos días. Es lunes 21 de septiembre. Comenzamos semana con tiempo muy parecido al de ayer. A esta hora algunas brumas y nieblas. En el interior temperaturas fresquitas, pero el día va a ser soleado. Poco nuboso el cielo, salvo algunas nubes en el litoral sin mucha importancia, y las temperaturas máximas subirán hasta los 30 grados en el interior y en torno a los 25 en la costa. Bueno, pues faltan muchos meses para las elecciones municipales y forales. Van a ser en mayo del año que viene, pero viendo cómo ha transcurrido este fin de semana en la política vasca, podemos decir que en Euskadi ya estamos metidos en campaña electoral. Y es que el sábado Arnaldo Otegi recuperaba ese ofrecimiento que ya hizo en su día al PNV de conformar una suerte de unidad de acción frente a un posible gobierno PP-Vox en el Estado, propuesta que desde la formación jeltzale se vuelve a rechazar. Aitor Esteban lo ha hecho además categóricamente hoy en Atxalanda Baso.
2: Sí, Aitor Esteban se ha mostrado muy claro este domingo descartando la propuesta de Arnaldo Otegi de crear gobiernos amplios ante un posible ejecutivo en Madrid. PP-Vox asegura desconocer cuál es la táctica de H. Bildu y destaca que ambos partidos son modelos muy diferentes, por lo que pone en duda que se puedan poner de acuerdo en materias como infraestructuras, educación, servicios sociales o energía. Además, critica que Bildu cargue contra el PNV, pero luego le tienda la mano.
3: ¿De qué está hablando exactamente? ¿De ir juntos? ¿De ir en listas? O de... Bueno, pues representamos dos modelos muy diferentes. Pero quiero recordar también que es que hace 3 años... que no ha pasado nada, que hubo una campaña electoral y su spot de campaña era protégete, date crema, que viene la derechona. Y la derechona, con siglas y con mi cara también, por cierto, era Vox, PP y PNV. ¿Tú sí que estamos hablando? Y ahora un gobierno de coalición y vamos juntos y tenemos que defender los mismos valores. O sea, éramos fachas hace 3 años y ahora resulta que tenemos valores comunes. ¿Qué es esto? Esto no me parece serio por parte de un partido político.
2: Esteban considera que el líder de la coalición abertzale habla muy crípticamente acerca del nuevo estatus y por ello asegura no entender lo que quiere decir y le reprocha a Otegi que no concreta en absoluto sus propuestas y planteamientos. Además, Esteban opina que el PNV puede concretar perfectamente su planteamiento al respecto porque tiene las ideas muy claras. Siguiendo también con las posturas que dejan en evidencia que los partidos han puesto ya en modo electoral de cara a esas elecciones municipales y forales del próximo año, este domingo Eneko Andueza, líder de los socialistas vascos y socio de gobierno, ha criticado la ausencia del Lehendakari en la apertura del curso de la Euskal Herriko Unibertsitatea.
4: Me gustaría pedir al Lehendakari que defendiera siempre lo público, porque creo, honestamente, desde la humildad, que no ha estado acertado renunciando a participar en la inauguración del curso de la Euskal Herriko Unibertsitatea. Yo no le resto importancia al papel que cumplen en este país las universidades privadas, algunas de indudable prestigio. Pero tenemos que estar con lo público, se nos tiene que ver en lo público y ahí creo que el Lehendakari de alguna manera se equivocó.
2: Por tanto, a pesar de que todavía queden muchos meses, los partidos comienzan ya a marcar posturas con la vista puesta en las próximas elecciones del año 2027.
1: Hablando de elecciones, las nuevas o los nuevos comicios regionales celebrados este fin de semana en Alemania vuelven a confirmar la debacle de la CDU y del canciller alemán Merz. La formación conservadora ni siquiera ha conseguido los votos necesarios para lograr representación en el Parlamento de la región de Mecklemburgo, donde se vuelve a disparar la extrema derecha. Y además pierde el gobierno de Berlín ante una formación poscomunista, Adelia Ureta.
5: La extrema derecha de la AfD se dispara en el estado de Mecklemburgo-Pomerania Occidental y logra el 38% de los votos. Se queda tan solo 4 escaños de lograr la mayoría absoluta en este Länder, seguida por los socialistas alemanes, que obtienen el 35% de los votos. La CDU de Merz apenas logra en este estado el 4,9% de los apoyos y por primera vez en su historia los democristianos se quedan fuera fuera de un parlamento regional. Ahora está por ver si la extrema derecha, a pesar de ser la formación más votada, logra gobernar o se mantiene el cordón sanitario que vienen aplicando el resto de formaciones. Los resultados también son malos para la CDU en Berlín, donde pierden el gobierno y los poscomunistas de Die Linke, contra todo pronóstico, se convierten en la formación más votada, logrando el 25% de los votos, el doble que las pasadas elecciones. Die Linke podría formar gobierno en Berlín si logra el apoyo de los socialdemócratas y de los verdes. A estos resultados les precede otra debacle de la CDU en el estado de Sajonia hace solo 2 semanas, donde la extrema derecha, la AfD, ganó las elecciones y se quedó a solo 3 diputados de la mayoría absoluta. Así que el canciller alemán asume su derrota y califica el resultado electoral de este domingo de desastre.
6: Das Ergebnis in Mecklenburg-Vorpommern können wir nicht schönreden. Es ist ein Desaster.
5: De momento la CDU mantiene el apoyo al canciller, pero son cada vez más las voces en el seno de la formación que piden la cabeza de Merz para salvar la situación. Tras conocerse la debacle electoral de su partido, el canciller alemán prometía cambios después de que la ciudadanía haya dado la espalda a su política de austeridad tras meses con una inflación al alza, un precio del combustible desbocado e inmersos en el plan de Merz de recortar en políticas públicas y sociales para sufragar el rearme de Alemania.
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8: No esperamos cambios significativos, así que tendremos un tiempo muy similar al del fin de semana. Ambiente fresco a primeras horas, sobre todo en el interior, y presencia de brumas y nieblas en algunas zonas. Una vez disipadas, darán paso a una jornada soleada, sin descartar que puedan aparecer algunas nubes bajas en la costa y en el resto algunas pinceladas de nubes altas. En cuanto a las temperaturas, no esperamos cambios, así que las máximas se van a quedar entre los 25 y los 30 grados en buena parte del territorio, y en la costa la brisa dejará un ambiente algo más suave. El viento del nordeste también se notará por la tarde en el interior. En definitiva, últimos coletazos del verano y de momento sin señales de cambios importantes.
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1: 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Egunon.
11: Egunon.
1: ¿Alguna incidencia a esta hora?
11: Pues únicamente pedir especial precaución en la Nacional 240 a la altura de Usánsolo, debido a una avería de un vehículo que se encuentra en el lugar obstaculizando un carril en sentido hacia Bilbao. Este es el único punto con especiales problemas. En el resto de la red principal, a esta hora todavía tráfico muy denso, lo que hace que en algunos puntos, como es la carretera de la Avanzada y también en la recta de Mass Center hacia Bilbao, ahora mismo el tráfico sea en general muy lento.
1: A tenerlo en cuenta. Es que ricasco.
11: Agur, gerarte.
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1: Este fin de semana nos deja una absoluta consternación en Pamplona después de que una mujer paciente de la clínica Aitameni haya sido detenida por la Policía Nacional como presunta responsable del incendio declarado el sábado por la noche en este centro sanitario del barrio de la Rochapea. Una mujer de 56 años ha fallecido y 18 personas han tenido que ser trasladadas al Hospital Universitario de Navarra, entre ellas un hombre de 62 años que se encuentra, Lorena Vegué, muy grave en la UCI.
20: Según confirma la Policía Nacional, la detenida es una mujer que reside como paciente en este centro. Se le atribuye provisionalmente la responsabilidad del incendio. Permanece bajo custodia policial. El incendio se originó en torno a las 9 de la noche del sábado en una de las habitaciones. Las llamas fueron extinguidas poco después, aunque la propagación del humo provocó importantes daños en las instalaciones y obligó a desalojar a medio centenar de pacientes. Una mujer de 56 años, usuaria de la residencia desde hace 3 décadas, fallecía a consecuencia del incendio. Además, 18 personas eran trasladadas al Hospital Universitario de Navarra para ser atendidas. También ese hombre de 62 años que permanece en la UCI con pronóstico muy grave. En cuanto a los 6 trabajadores, todos han recibido el alta. Han podido regresar a sus domicilios después de ser atendidos por intoxicación leve del humo. 14 usuarios de la clínica ya han sido realojados. 12 de las personas están en la unidad de media estancia del Gobierno de Navarra. 2 en una residencia hogar de Fundación Hospitalarias Navarra en Cizur. Lo ha indicado así en declaraciones a los medios Miriam Zabalza, directora gerente de la Fundación.
21: Por más que nos preparamos y hacemos simulacros, y bueno, ya veis que es un edificio nuevo con toda última tecnología, con todas las medidas de seguridad implantadas. Pero bueno, a veces sucede una desgracia como esta y bueno, lo que tenemos que hacer es trabajar lo mejor posible coordinados y acompañar a las familias y acompañar a las personas usuarias y a los profesionales porque son momentos muy duros.
20: El edificio quedaba ayer precintado, se va a buscar ahora recuperar la normalidad lo antes posible. El 29 de mayo tuvo lugar la inauguración del nuevo edificio sociosanitario en Pamplona por el 75 aniversario de la Fundación, una gran ampliación de casi 10.000 metros cuadrados que consolidó al centro de la Rochapea como el mayor complejo de salud mental de la comunidad.
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1: El Endacari y el consejero de Vivienda presentan hoy el Fondo Social de Vivienda, con el que el gobierno vasco quiere movilizar 2.000 millones de euros para construir 10.000 viviendas de protección oficial en régimen de alquiler, con las que se quiere paliar la dificultad de acceso a una casa también por parte de la clase media. El gobierno vasco espera que se comience a construir en 2028.
22: El gobierno vasco lleva meses trabajando en esta iniciativa, pero será en diciembre cuando se presente la licitación pública del fondo para que las entidades privadas interesadas en participar en la sociedad presenten su solicitud. El funcionamiento de este fondo no será similar al de Alokabide, que es estrictamente público y gestiona los alquileres sociales en los que se da prioridad a las rentas más bajas. En este fondo, la CUA busca que la financiación pública sea minoritaria, que ronde el 30%, y que el 70% restante sea aportado por fundaciones bancarias vascas o por EPSVs a cambio de una rentabilidad que rondaría el 6%. Así que el objetivo es captar un capital inicial de unos 450 millones de euros para movilizar hasta 2.000 más. El perfil de los adjudicatarios de las viviendas de este fondo tampoco será igual que el de Alokabide, ya que está dedicado a la clase media con dificultades para acceder a vivienda, a pesar de contar con ingresos de entre 25.000 y 65.000 euros anuales, entre los que se encuentran el 45% de los hogares vascos. Los alquileres de estas viviendas serán superiores a los de Alokabide, pero nunca superarían el 30% de los ingresos totales del hogar. En diciembre se hará pública la licitación. La sociedad se constituirá en 2027 con el propósito de comenzar a construir en 2028 10.000 viviendas en 8 años. Se construirán en suelo público, en derecho de superficie, lo que permite al gobierno vasco recuperar esta superficie en 75 años. Los pisos y su coste estarán fijados siempre por la administración y nunca formarán parte del mercado libre.
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1: Dentro de 2 días cambiamos de estación, pero hay algo que no cambia, la ausencia de lluvias. Estamos a punto de dejar atrás un verano histórico, excepcionalmente seco y caluroso, y el otoño parece que llega igual. Y esto, ya lo venimos contando desde hace meses, está afectando mucho al campo y a los agricultores y ganaderos. Los baserritarras exigen ayudas en un contexto cada vez más asfixiante. Ayer, desde la Feria de Múzquiz, aquí en Onda Vasca, hablábamos con la diputada de Agricultura de Vizcaya, Arantxa Atutxa, que promete que esas ayudas van a llegar más pronto que tarde, Iranzu Calvo.
20: La diputada de Agricultura de Vizcaya explica que en este territorio la situación es desigual. En el ámbito de la ganadería extensiva, sobre todo, los pastos están secos. Ha sido un verano realmente duro, pero para algunas cosechas, como las de uva y cereza, la ausencia de lluvias y de humedad ha ayudado. Arantxa Atutxa entiende la preocupación del sector, sobre todo del sector ganadero, que este fin de semana ha vuelto a salir a la calle para protestar y exigir ayudas ante un contexto que les asfixia con la sequía y el aumento del precio de los carburantes, que siguen sin dar tregua. Desde los micrófonos de Onda Vasca en la Feria de Múzquiz, Atutxa recordaba que llevan todo el verano trabajando, que se ha llevado agua a monte público y se han instalado abrevaderos. La preocupación es máxima y están acompañando al sector.
3: ¿Qué es lo que vamos a hacer desde la Diputación? Pues ayudarles, que es lo que me venimos haciendo, ¿no? Ya la semana pasada les instamos a que tuviesen una reunión, la tuvieron, a través del USAIL, del Centro de Gestión, y la semana pasada nos reunimos con los sindicatos, con los USAIL, para que nos dieran traslado un poco de las peticiones y preocupaciones que tenía el sector, ¿no? Y eso es lo que hemos recogido, y ahora lo importante es ir primero a lo urgente, que sería una ayuda directa, lo más ágil posible, que no lleve burocracia y que podamos resolver a lo largo de este año.
20: Se lleva trabajando un tiempo, pero hay que ver cómo articular estas ayudas y también buscar otras medidas a futuro, porque estas situaciones de sequía han llegado para quedarse y es probable que se repitan. Estamos ante un cambio de paradigma en las explotaciones ganaderas y agrícolas, ante las que hay que ir de la mano y de manera consensuada las instituciones, Gobierno Vasco, Diputaciones y también con el sector.

0: Bueno, evidentemente el primer fin de semana del Festival de Cine de San Sebastián ha sido muy intenso, menudo arranque, ¿eh?, con la entrega de los dos premios Donostia de esta edición al director alemán Werner Herzog y la actriz Naomi Watts, y con la llegada, con muchísima expectación, de Brad Pitt. Hoy el Cinema al Día afronta otra jornada cargada de buen cine. Conoceremos varias de las películas que compiten en la sección oficial y también se va a entregar por primera vez el premio Loterías al mejor corto de temática social, Esther Fernández.
1: Sí, el elenco de la película hispano-francesa Ruega por Nosotras será el primero en posar hoy en el fotocol que se llevará a cabo en la terraza del Cursal. Dirigido por Daniel Monzón, este largometraje que narra la experiencia de una chica rebelde de 19 años en un reformatorio, se proyectará en la sección oficial, pero fuera de concurso. Si compite en esa sección oficial, otra de las películas que se presentan hoy, Mis muertos tristes, de producción argentina y chilena, está dirigida por Pablo Larraín y protagonizada por Mercedes Morán, Dolores Fonzi y Carolina Álvarez. También se presenta hoy la película Sacamantecas, de David Pérez Sañudo, que relata los asesinatos de mujeres en Álava en el siglo XIX. Y en la misma sección oficial, la japonesa In My Father's Room. Ya por la tarde, los cines Trueba acogerán la entrega del premio Loterías, que se otorga este año por primera vez. Un galardón que reconoce al mejor cortometraje de temática social. Hay 6 finalistas. El objetivo de este nuevo concurso es utilizar el medio audiovisual para divulgar mensajes positivos y esperanzadores que fomenten la redistribución de la riqueza, la eliminación de las desigualdades y la justicia social.
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4: Kaixo, ¿qué tal, egunon? ¿Cómo estáis? Lunes 21 de septiembre. Empezamos la semana sin muchos cambios respecto al fin de semana. Eso sí, con algo de bruma, de niebla intensa en algunos casos en estas primeras horas, acompañando a las temperaturas frescas. Pero el resto del día, nos dicen desde Euskalmet, que el cielo se va a mantener poco nuboso, quizás algunas nubes altas o intervalos de nubes bajas en la costa, pero en general, de nuevo, vamos a ver cielos bastante azules. A partir del mediodía se levantará una ligera brisa en la costa, que después se va a ir extendiendo por la tarde hacia el interior. Las temperaturas máximas, en torno a 25-30 grados en el interior, un poquito más suaves, sobre 23-25 en la costa. Actualizamos también la situación en las carreteras. A esta hora se pide precaución en la Nacional 240 en Usánsolo, dirección Bilbao. Aquí nos dicen desde el Departamento Vasco de Seguridad que hay un vehículo averiado ocupando un carril. Además, sin dejar las carreteras, en página de sucesos, os contamos que una joven gasteiztarra de 18 años permanece ingresada en el hospital de Cruces en estado grave después de que un coche se diese a la fuga, le arrollase a gran velocidad cuando cruzaba por un paso indebido la joven en Bilbao. El conductor, de nacionalidad española y origen magrebí, fue detenido poco después por la Ertzaintza tras una arriesgada persecución policial que terminó en la localidad de Trapagarán. Al parecer, el conductor dio positivo en el control de detección de drogas. Este accidente ocurrió la madrugada del sábado en la confluencia de las calles Sabino Arana con Avenida Zunzunegui, en las inmediaciones de Termibus, muy cerca de la entrada a los túneles de San Mamés. Y un recordatorio a conductores, porque desde hoy hasta el viernes incluido, la Ertzaintza, en coordinación con diferentes policías locales, va a llevar a cabo controles de cumplimiento de los límites de velocidad para intentar reducir la accidentabilidad. Durante los 344 controles de velocidad que se llevaban a cabo el año pasado, sobre 135.000 vehículos en total, fueron sancionados el 13% de ellos por haber superado los límites establecidos. De hecho, desde el Departamento Vasco de Seguridad nos recuerdan que la velocidad estuvo precisamente detrás de un tercio de los accidentes de tráfico con personas fallecidas que ocurrieron el año pasado. 8 y 22, hacemos una pausa y en nada estamos de vuelta.
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4: Empezamos en el ámbito sanitario y es que tras una inversión de casi 20 millones de euros, Osakidetza abre hoy el nuevo ambulatorio de Laudio, que va a multiplicar su capacidad asistencial ofreciendo atención primaria a más de 24.600 vecinos y vecinas de Llodio y cobertura extrahospitalaria a más de 42.000 personas de toda la comarca de Aiaraldea, como Amurrio, Orozco y Orduña, entre otros. Las obras iniciaban a finales del año 2023, han concluido este verano y hoy por fin van a estrenar las nuevas instalaciones los primeros pacientes en este edificio ubicado en el número 10 de la calle San Martín. 7 plantas en total, casi 8.000 metros cuadrados, mucho más grande y con instalaciones más modernas que el ambulatorio viejo ubicado en la calle Zumalacárregui. Aglutina otros servicios evitando desplazamientos a hospitales como un punto de atención continuada, el PAC para urgencias, también el área materno-infantil, radiología, rehabilitación con gimnasio, atención a domicilio o centro de salud mental, además de un amplio abanico de especialidades médicas desde neurología, cardiología, oftalmología o digestivo, entre otros. Escuchamos a Xavier Ibarzábal, el director de Estrategia Económica y Transformación de Osakidetza.
8: Atendemos a 24.000 pacientes y pasamos, lo que digo, de un edificio pequeñito, constreñido, a un edificio mucho más grande, en el que además aglutinamos la salud mental, aglutinamos especialidades, aglutinamos primaria y además también metemos la parte de hospitalización a domicilio que estaba afuera. Con lo cual damos una respuesta más integrada y mucho más moderna. El edificio es climatizado, como comentaba ayer el Endacari, hemos hecho una apuesta en la parte de salud de unos 60 millones para los próximos años para ir climatizando todos los centros de salud y edificios y hospitalizaciones donde a día de hoy estamos sin climatizar, para intentar abordar el cambio climático, dar respuesta al confort de tanto de trabajadores y trabajadoras como de pacientes, ¿vale?
4: Este nuevo ambulatorio del audio que se estrena hoy cuenta además con un parking subterráneo con 70 plazas destinadas a las y los profesionales sanitarios para facilitarles así el acceso diario a su centro de trabajo. Más cosas. En el marco de la Semana Europea de la Movilidad y con el apoyo de la Fundación La Caixa, FECOR, la Federación Coordinadora de Personas con Discapacidad Física u Orgánica de Vizcaya, organiza hoy y mañana dos paseos en catamarán por la ría de Bilbao adaptados a personas con movilidad reducida. Las dificultades arquitectónicas en el embarque y especialmente la inclinación del acceso desde el dique hasta el pantalán impedían hasta la fecha el acceso de personas en sillas de ruedas a este tipo de embarcaciones. Esta limitación se supera gracias a las prestaciones de la embarcación eléctrica Bilbao. Bilbao River y a que se ha estudiado el análisis de la pleamar, ya que durante la hora anterior y posterior el porcentaje de pendiente de la rampa resulta asumible para un embarque seguro. Escuchamos a Serafín Iglesias, el presidente de FECOR.
9: Este paseo en barco es un hito histórico para FECOR y para las personas con movilidad reducida. Por primera vez vamos a disfrutar de un paseo por la ría en un catamarán accesible. Y con esta actividad queremos transmitir que la movilidad no solo debe ser sostenible, sino también inclusiva. Las calles, las plazas y el transporte deben poder ser utilizados, vividos y disfrutados por todas las personas. También por quienes necesitamos una silla de ruedas u otro producto de apoyo para desplazarnos.
4: En Vitoria-Gasteiz, el ayuntamiento comienza hoy las obras de reforma integral de la calle San Antonio para convertirla en un espacio más verde y con más protagonismo para los peatones, actuando en concreto en el tramo entre Florida y General Álava, con una inversión de 1,7 millones de euros y un plazo de ejecución de 10 meses. Las obras no obligarán a cortar el tráfico, se mantendrá en todo momento el paso de vehículos y los primeros trabajos los hará Anvisa, renovando las redes subterráneas. Escuchamos a Beatriz Artolazábal, la concejala de Espacio Público y Barrios.
10: Empezamos ya una transformación muy importante para San Antonio, porque queremos que deje de ser una calle principalmente de paso y se convierta en un espacio más agradable, más verde y con más sitio para caminar y estar. Una reforma que va a mejorar la calle y también el día a día de quienes viven, trabajan o pasan por ella.
4: Y os contamos además que la icónica Cruz de Legorbea va a ser reforzada y reparada para garantizar su estabilidad y conservación frente al desgaste y la erosión. Las diputaciones de Araba y Vizcaya han comenzado ya las obras, que se van a prolongar durante un mes con un presupuesto de casi 170.000 euros. Los trabajos se centran principalmente en la cimentación de la cruz y en el terreno que la rodea, que se ha ido erosionando con el paso de los años debido a la afluencia de excursionistas, la presencia de animales y las condiciones meteorológicas adversas que suele haber en la cima. De hecho, la cima nos dicen que va a seguir abierta, pero durante las obras no se va a poder acceder al perímetro de la cruz ni a la zona de la Virgen. Sí se podrá utilizar el buzón. Y además, desde la Cruz del Gorbea, otro de nuestros iconos paisajísticos, Gaztelugatxe, se va a someter a trabajos de reparación de los muros que soportan el camino a la ermita. Las obras van a incluir también actuaciones en los petriles laterales y en el suelo del acceso. El plazo de ejecución de estos trabajos es de 4 meses con una inversión cercana a los 500.000 euros. Y terminamos en página de sucesos. A prisión, un hombre multireincidente tras haber robado en el mismo colegio de Baracaldo por cuarta vez en solo 20 días. En su historial delictivo constan otras 14 detenciones, además de 36 aperturas de diligencias como investigado por parte de la Ertzaintza. Así nos despedimos. 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
0: Nos dan las 8:30 de la mañana de este lunes 21 de septiembre que se nos presenta con este tiempo.
12: No esperamos cambios significativos, así que tendremos un tiempo muy similar al del fin de semana. Ambiente fresco a primeras horas, sobre todo en el interior, y presencia de brumas y nieblas en algunas zonas. Una vez disipadas, darán paso a una jornada soleada, sin descartar que puedan aparecer algunas nubes bajas en la costa y en el resto algunas pinceladas de nubes altas. En cuanto a las temperaturas, no esperamos cambios, así que las máximas se van a quedar entre los 25 y los 30 grados en buena parte del territorio, y en la costa la brisa dejará un ambiente algo más suave. El viento del nordeste también se notará por la tarde en el interior. En definitiva, últimos coletazos del verano y de momento sin señales de cambios importantes.
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14: Egunon Ondobasca, desde Bellón, 16 grados. Y bueno, niebla tenemos, un poco de viento. Bueno, ya tenemos principio de semana. Que tengáis un buen día, Chema, todo el equipo y por supuesto los oyentes. Agur.
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16: En carreteras pendientes de la Nacional 240 en Usánsolo, sentido Bilbao, donde hay un vehículo averiado que obliga a cortar un carril.
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0: Tenemos también 13 grados en Galdacao, mucha niebla. Nos escriben desde Mérida, desde Badajoz, con una temperatura un poquito más elevada, ¿eh? 19 grados y el cielo despejado. Y en Güeñes, 16 graditos, también con niebla alta. 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
17: Egunon, Chema. Finalizó la séptima jornada del campeonato de Liga ayer con el partido entre el Valencia y la Real Sociedad. Victoria para el equipo chulurdín por 2-3. La verdad que fue un partido tremendamente competido y en el que los de Mataracho se llevaron el gato al agua con un golazo a última hora de Barrenechea. 3 puntos de oro para el conjunto donostierra, que regresa a casa con una felicidad tremenda. Y ahora, parón. Que no está contento, ni mucho menos, es el Athletic. El otro día empate en San Mamés ante el Deportivo Alavés. Y además, justo empate para el equipo de Quique Sánchez Flores. Estuvo mejor en lo suyo el equipo babazorro y el Athletic empieza a tener problemas gordos, además, en lo que se refiere a la creación. Osasuna, que este pasado fin de semana, la verdad que no ha podido celebrar victoria, pero bueno, sí ha sumado, y eso es importante para el conjunto osasunista. Y también destacar en segunda división al equipo de Eibar, los de Ipurúa, que la verdad es que están segundos clasificados, haciéndolo muy, pero que muy bien. En remo, suben, ascienden a la Liga ACT Deusto y Zarauz. No habrá gallegos la próxima campaña. 6 vizcaínos y 6 guipuzcoanos en la Liga ACT. También subieron las chicas de Hondarribi a la máxima categoría.
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20: 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Hoy lunes, desde las 8 de la tarde y hasta las 6 de la mañana. 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
0: Cuando decimos que el bullying mata, lo decimos en sentido totalmente literal, no metafórico. ¿Cuántos chicos y chicas se han quitado la vida porque ya no podían más, víctimas del acoso y la violencia escolar? Y las últimas noticias, tristes noticias, nos llegan desde Sevilla con el archivo de la querella que los padres de Sandra Peña presentaron contra los responsables del colegio por su presunta omisión a la hora de actuar contra el acoso que su hija estaba sufriendo por parte de tres compañeras. En su auto, la célebre juez Mercedes Alaya llega a la conclusión de que la actuación del centro fue absolutamente deficitaria, insuficiente y contraria a la urgencia que imprime el protocolo de acoso. Pero, a pesar de todo, concluye la juez, no puede ser considerada delictiva. El auto sí exige mayor prontitud, eficacia y contundencia frente al acoso escolar, pero remarca que no existe la relación de causalidad que permita la atribución de la muerte de Sandra Peña a los profesionales del centro. Al menos la relación de causalidad directa, dice la juez, que se exige en derecho penal. Bueno, evidentemente un palo para la familia de Sandra Peña, en un carpetazo definitivo a la querella que resulta este cierre, este archivo, bastante prematuro e incluso precipitado, teniendo en cuenta que ha sido rechazada sin practicarse ni una sola diligencia de investigación, más allá de las que se realizaron en la Fiscalía de Menores sobre las tres presuntas acosadoras. Esto reabre un debate muy espinoso. El dramático choque que se da muchas veces entre la justicia y los casos de bullying, sobre todo los casos de bullying que acaban de la forma más dramática posible, en suicidio. Hoy damos voz a madres que han sufrido, que sufren y que sufrirán toda su vida eso, que sus hijos se hayan quitado la vida por acoso escolar, por violencia escolar. María Peligros nos escucha desde Murcia. Hola, Peligros, buenos días.
2: Hola, buenos días.
0: Tu hija Lucía tenía 13 años, se suicidó en 2017.
2: Sí.
0: ¿Cuál es tu caso? ¿Cómo fue aquello?
2: Pues ella, bueno, después de sufrir bullying, pues ella se quitó la vida. Pero también, vamos, nosotros fuimos a denunciar al instituto. En el instituto, en principio, todo buenas palabras y que no nos preocupáramos, pero a los acosadores los echaron 2 días. Mi hija estuvo 2 días tranquila, pero a la vuelta mi hija me dijo que ella no podía estar allí. Y entonces pues fuimos al instituto a ver si a través del protocolo a ella la podían cambiar. Como esto ya era a finales de mayo, pues en el instituto nos dijeron que no había posibilidad, que ya el plazo estaba cerrado. Y entonces yo les dije que mi hija no podía seguir allí, que si no había un protocolo. Y me dijeron que el protocolo ya se había activado. Digo, pero ¿esto qué consecuencias tiene? Digo, mi hija no soporta venir aquí, no quiere venir. Y me dijo que no se podía hacer otra cosa. Entonces, bueno, yo me fui a educación para ver, y allí no había llegado ningún caso de acoso escolar. Cambié a mi hija porque yo llevaba un informe de psicólogo donde decía que mi hija su estado de ánimo estaba por los suelos, que no se identificaba y que ella se veía totalmente anulada. Y entonces, mi hija la cambiaron, pero por su estado de ánimo. Y bueno, fuimos a juicio. Y entonces en el juicio, pues la cosa se quedó en una amonestación para la directora del centro y la jefa de estudios y su orientadora.

0: iniciado y que los niños, pues como eran menores de edad, eran inimputables. Entonces ahí se cerró el caso y mi hija quedó como que no había pasado nada. Pero mi hija se quitó la vida. Entonces, cuando veo casos como el de Sandra, como tantos niños, pues cada vez que lo veo, pues se me remueve todo.
1: Normal, peligros. El suicidio de tu hija fue en 2017.
0: Sí.
1: Estamos casi 10 años después de aquello. ¿Tú notas o ves o percibes que ha cambiado algo?

0: por atendernos, lo primero, ¿eh? Y tu hijo...
1: A vosotros por visibilizar el caso.
0: Tu hijo tenía 11 años cuando se quitó la vida, en este caso, en 2019.
1: Correcto.
0: Sé que es duro recordarlo, pero ¿nos puedes poner un poco en contexto?
1: A ver, el contexto fue su acoso escolar empezó en primero de primaria. Al principio iba todo bien, pero a mitad del curso ya empezaba él, pues, a comportarse raro y tal. Ya en segundo fue agravándose, segundo, tercer y cuarto de primaria sufrió bastante. Sus acosadores, por mala suerte, eran los hijos de los profesores y aparte los profesores también, que incidían pues en no hacer nada en base de que eran sus hijos, ¿vale? Y los tapaban y también ejercían de acosadores. Entonces, claro, jugaban conmigo y decían que Ilan era el culpable, que él picaba y, bueno, yo pues castigaba a Ilan porque ¿cómo vas a dudar de unos docentes, no? Entonces pensaba que el niño, pues al tener el cambio de escuela, que cambió de parvularios a primero, pues se había comportado diferente o le había afectado el cambio y no fue así. Entonces cuando yo empecé a decirme varias madres, alertarme de que Ilan estaba sufriendo acoso escolar por parte de los hijos de los profesores, entonces yo empecé a comunicárselo a los docentes y decían que no, que era él que molestaba y era mentira. O sea, cambiaban los papeles para proteger a sus hijos y a los al grupito de agresores, porque aparte de los hijos había seguidores, ¿no? Porque si no hacían lo que ellos decían, pues tenían consecuencia tanto los seguidores, si no actuaban, porque también había enviados, y Lan también, ¿no? Entonces, claro, me vi pues acorralada. Hice un informe, pedí el cambio de colegio y, claro, por mala suerte, de que en el colegio donde nos cambiamos, la directora había sido docente del mismo colegio donde había tenido el acoso escolar. O sea que ahí no cesó. Entonces la directora también pues nos hizo la vida imposible en el otro colegio. Aparte también lo persiguieron en su extraescolar, en atletismo. Lo perseguían por el pueblo, iban mandando a más niños a meterse con él, a la escuela de verano. Entonces él no soportó más la persecución. Y no pudo más hasta que un día explotó con una tontería, un enfado con los hermanos por un mando y eso pues hizo un clic en su cabeza, esa discusión con su hermano, que ya ves, tenían siete años gemelos.
0: Sí.
1: Y bueno, pues decidió encerrarse en la habitación y en cuestión de 20 minutos cogió un cinturón y se colgó del palo de la cortina y se quitó la vida.
0: Laura, ¿en qué ha quedado el caso?
1: A ver, el caso he estado porque, claro, el caso se cerró en su día a los tres días por un accidente. Cosa que no fue un accidente, que fue un suicidio, ¿vale? Entonces a mí me olía mal. Entonces empecé a indagar, a buscar testimonios, pruebas, todo eso lo tendría que haber hecho la judicial, cosa que no lo hizo. No les interesaba sacar a esta gente porque, claro, hay algún padre que es político de uno de los niños. Entonces, pues, como que lo taparon, ¿no? Entonces, yo empecé a hacer de policía judicial después de un año y medio, dos años de haber pasado, porque yo no podía vivir con esa conciencia y dejarlo así el tema. Entonces empecé pues a indagar, a coger testimonios de los compañeros de Ilan de clase, de varias madres, de niños que habían sufrido, tiré del hilo y habían sufrido como... pues con una treintena de niños que estos profesores llevaban 10 años pues

0: haciendo el mismo modus operandi en el centro. No con sus hijos, pero ellos con otros niños, ¿no? Entonces era un colegio clasista que favorecía a la gente con dinero, adinerada, y a los que eran trabajadores y gente inmigrante, pues los castigaban con severos castigos, ¿no? Entonces, pues bueno, tiré del hilo, encontré muchos testimonios de otros cursos ya, de otras cosas, hasta niños de 23 y 26 años actualmente que han estado en psiquiatría y todo por problemas de los mismos docentes. Entonces, pues bueno, reuní todo esto, aparte encontré cosas en internet, en su perfil de Instagram y todo esto, y cosa que no habían dicho nada la judicial, decían que las redes sociales no habían encontrado nada. Entonces, pues bueno, y cogí dos abogados de oficio, no quisieron reabrir el caso porque hay una endogamia muy grande aquí en la isla. Entonces salí fuera y me fui a buscar a mi actual abogado, que es Albertini, Jorge Albertini, y él, en causa de 8 meses, pues reabrió el caso y actualmente está reabierto. Uh-huh. Llevan 1.5 años investigando, entonces estoy a la espera de que cierren la investigación para poder meterle mano y hacer un juicio.
1: Estamos hablando del caso de Lucía, 13 años, Murcia, se quitó la vida en 2017, el del caso de Ilan, 11 años, Ibiza, se suicidó en 2019, y vamos ahora con otra niña también de nombre Lucía. Fíjense la franja de edad, todos están más o menos en esa horquilla. En Tenerife tenía 12 años cuando se suicidó el año pasado, 2025. Desde Tenerife nos escucha también la madre de Lucía, Laura. Hola, Laura, buenos días.
2: Buenos días, Emma.
1: Encantado de saludarte y agradecerte también que nos atiendas. Además, estando en Canarias, pues te hemos hecho madrugar un poquito, Laura, pero de verdad te lo agradecemos.
2: Encantada por darle voz a esto, porque hay que darlo.
1: Te pregunto lo mismo que a María Peligros y que a tu tocaya Laura. Sé que es duro, pero por ponernos un poco en contexto para los oyentes, ¿cuál fue el caso de tu hija Lucía?
2: Lucía era autista, tenía un grado 45 de discapacidad y un grado 2 de dependencia. Todo empezó en primaria también, como Ilan. En primero de primaria, pues antes de saber que la nena era autista, pues Lucía tenía muchos problemas en el colegio, sobre todo en comedor. Y bueno, pues era la tercera de... Era la pequeña y bueno, nosotros pensábamos que es que a lo mejor estaba algo más mimada de lo normal, hasta que nos confirmaron el diagnóstico. En primaria empezaron a insultarla, a llamarla pañalitos, a meterse con ella, y poco a poco fue aumentando hasta que, bueno, ella repitió de curso. Nosotros fuimos varias veces a hablar con el centro, se comunicó a la profesora, se comunicó a todo el mundo que se tenía que comunicar. En quinto de primaria, antes de repetir, mi hija dijo abiertamente en clase que se quería suicidar, que se quería quitar la vida. Entonces nos llamaron a capítulo y nos dijeron que bueno, que lo que íbamos a hablar era muy importante y era que Lucía estaba diciendo eso. Ya Lucía ya estaba en tratamiento psiquiátrico porque arrastraba una depresión, y a partir de ese momento Lucía empezó a ir al hospitalito en Santa Cruz de Tenerife. Todos los lunes ella hacía ingreso de día, todo el día, y allí pues ella verbalizó más lo que le pasaba, nombró a los niños, todo. Todo está registrado. También Lucía los miércoles tenía terapia ocupacional, lógicamente, porque ella, al ser autista, la necesitaba para bueno, ir avanzando. Y también lo mismo, si ella necesitaba hablar, tenía una psicóloga y una pedagoga que le ayudaban. El problema fue que, bueno, ella repitió, yo en un principio me la quería llevar del centro y el papá vive al lado del centro. Y mis hijas, las tres, han ido al mismo centro. O sea, yo tengo confianza en ese centro de siempre. Pero al irme a otro municipio me la quería llevar conmigo y, bueno, me convencieron para dejarla. Fue el peor error de mi vida. Lucía repitió de curso. La hicieron, entre comillas, un curso para ella. La pusieron con los menos conflictivos, pero sus ex compañeros de clase que estaban en el instituto, aquí esto es muy pequeño, el instituto está pasando una plaza, la empezaron a acosar de nuevo, iban a buscarla a la puerta del cole, bueno, consiguieron con engaño su número de teléfono, porque ella no tenía teléfono, se lo compramos en noviembre. Otro error. Pusieron su número de teléfono en redes, empezaron a acosarla, empezaron a meterla en grupos de WhatsApp sin su permiso, la metieron en redes en varios sitios, que la llegaron a llamar hasta gente que no hablaba su idioma, hasta que Lucía, pues, el día de autos, ella verbalizó en clase que la habían vuelto a meter en un grupo de WhatsApp, la profesora lo que hizo fue sacarla. Y en la última hora, pues, en la entrada, en la puerta del centro, vieron a mi hija rodeada de sus compañeros, la propia profesora de francés. Lucía portaba un cuchillo y estaban incitando a apuñalar a otro compañero. La profesora no hizo nada más que apartarla y decirle que se guardase el cuchillo y que se fuese para su casa. Y dejó ir a mi niña. Repetimos, Lucía tenía un 45% de discapacidad y un grado 2 de dependencia. En esos momentos lo que se tiene que abrir es lo que se llama un protocolo de salud. No se abrió. La dejó ir y Lucía falleció con el forense a las 14:19. 9 minutos más tarde. En su nota de suicidio lo puso claramente, que simplemente no aguantaba más las burlas.
1: Laura, ayer hace exactamente 19 meses de ausencia de tu hija, ¿no?
2: Sí, 19 meses. 19.
1: Laura, el archivo de la querella de los padres de Sandra Peña, entiendo que os hace reabrir las heridas. Aquí hay, evidentemente, un choque frontal entre el marco legal que hay actualmente para casos de bullying y precisamente lo que las familias pedís y solicitáis, que se haga justicia, ¿no?
2: Allí hay una falta de una ley específica contra el bullying, bueno, contra el acoso escolar y en prevención del suicidio infanto-juvenil, que es lo que nosotros estamos moviendo. Pero sí que hay un choque, no, hay un abismo. Eso es que no nos escuchan, es que nuestros hijos no valen nada, los perdemos y listo, ¿sabes? Da igual. Es que hasta el vacío institucional que tenemos después de la muerte de nuestros hijos. A mí me llamó hace menos de una semana el colegio para incitarme a presentar la beca de discapacidad de mi hija. Y mi hija se va a 18 meses muerta.
1: Estáis moviendo una ILP, ¿no, Laura? Una iniciativa legislativa popular.
2: Sí, estamos moviéndola. Necesitamos 500.000 firmas que nos piden para poder hacer la ley. 500.000, ¿eh? Yo lo estoy intentando con todas mis fuerzas y lo voy a seguir intentando. Nos queda mucho, así que, por favor, si pueden firmar, me harían el favor de mi vida. A mí, a sus hijos y a sus nietos, porque yo ya no lo hago por mis hijas son mayores. Yo lo hago por el futuro, por mis nietos, sobrina, por los nietos de los demás. Y los hijos, hay que hacerlo.
1: Laura, en este caso Laura, madre de Ilan desde Ibiza, hace falta un cambio de marco legal, ¿no? Que es lo que pide Laura, la madre de Lucía desde Tenerife. Ella dice que no hay un choque, hay un abismo entre lo que es la justicia y estos casos.
0: Efectivamente, hace falta una ley, también impartir un protocolo efectivo, que no sea parte y juez el centro, hacer un decálogo que nosotros promovemos desde NACE, y también Trencats tiene bastantes soluciones, y estamos ahí varias asociaciones y de madres también que estamos luchando por ello, porque realmente tiene que haber un cambio. Los niños se suicidan, cada vez hay más acoso escolar, los padres no educan en casa, muy importante que los padres eduquen, conciencien, los centros, los docentes que hagan cursos, que se ilustren de cómo ayudarlos, de estar atentos, ¿no? Y no formar parte de ni cerrar los ojos en el momento que hay un problema, ¿no? Entonces los docentes tienen que formar parte de ello y formarse, ¿no? Entonces creo que es un trabajo de toda la sociedad, de padres, de profesores, de alumnos, y para ello tiene que haber una concienciación y un trabajo muy grande, ¿no? En las aulas y hacer un triplete de sociedad y todo incluido. Y estaría bien que hiciesen una ley. En mi caso, pues ya no se juzgan a los niños porque son menores y no se pueden juzgar, se juzgarán a los docentes, que eran los padres, que eran los que realmente no hicieron nada, ¿no? Viendo y sabiendo qué estaba pasando y que ya llevaban varios años ejerciendo esto con varios alumnos, ¿no? En mi caso voy a por los padres, que son los docentes, y mi intención es quitarle la docencia y pedir cárcel. No busco dinero, lo que busco es justicia. Yo sé que Ilan no va a volver, pero por lo menos que se haga justicia y que esto sea una lección para los próximos, y deseo que no pasen, ¿no?, los próximos casos, que realmente haya una consecuencia, ¿no?, y que por lo menos no se vayan de rositas y que paguen lo que han hecho, porque nosotras estamos destruidas. Después de perder a un hijo, esto es lo peor que te puede pasar en la vida. Y más sus hermanos encontrándoselo, pues eso, colgado con 7 añitos, es un trauma para toda la vida, también claro, para ellos, ¿no?
1: Claro. Peligros, desde Murcia sigues ahí, ¿verdad?
3: Pues totalmente de acuerdo con lo que han dicho ellas, que no hay una ley, hasta que no haya una ley que de verdad proteja a los niños acosados y castigue a los acosadores, a ellos o a sus padres, como consecuencia de no haberlos educado, hace falta educación, tener respeto. Vamos, lo que han dicho ellas es totalmente de acuerdo, si no esto va a seguir pasando. De hecho, mi hija hace 10 años y he visto muchos casos después. Y siguen totalmente desprotegidos. Y a los acosadores no se les hace nada. Porque hasta que no haya un acto y una consecuencia de lo que han hecho mal, pues esto, por desgracia, seguirá pasando. Y hace falta, pues, educación, preparación a los docentes, y una ley que de verdad proteja a nuestros niños. Como dicen ellas, nuestros hijos ya no van a volver. Pero por lo siguiente, porque no tengan que pasar más familias por lo que estamos pasando nosotros.
1: Peligros desde Murcia, Laura desde Ibiza, Laura desde Tenerife. Agradeceros de todo corazón que hayáis atendido la llamada de Onda Vasca, de este programa, de las mañanas de Onda Vasca. Sé que las palabras son vacías, pero desearos mucho ánimo, mucha fuerza en vuestra lucha, y gracias por darnos estos testimonios tan duros, tan dramáticos, pero tan necesarios para que haya una parte de la sociedad, porque otra parte ya lo está, pero una parte de la sociedad que se conciencie del todo acerca del bullying y de la violencia escolar. Peligros, Laura, y Laura también, muchísimas gracias, de verdad.
0: Muchas gracias por visibilizarlo.
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1: Pues aquí estamos a las 9 y 5 minutos, titulares con Lorena Begué. El gobierno vasco presenta hoy el foro social de vivienda dirigido a la clase media.
6: El Lehendakari lo presenta junto al consejero de Vivienda y al consejero de Hacienda. Pretenden movilizar 2.000 millones de euros para construir 10.000 viviendas de protección oficial en régimen de alquiler para ayudar a las familias de la clase media. El Ejecutivo espera que se comience a construir en 2028, será en diciembre cuando se presente la licitación pública del fondo para que las entidades privadas interesadas presenten su solicitud. LACUA busca que la financiación pública sea minoritaria, que ronde el 30%, que el 70% restante sea de fundaciones bancarias o de EPSVs con una rentabilidad que ronde el 6%.
1: Euskadi ya se adentra en precampaña electoral. Mensaje de Aitor Esteban a Bildu y de Andueza al Lehendakari.
6: El presidente del PNV, Aitor Esteban, se muestra claro descartando de plano la propuesta de Otegi de crear gobiernos amplios ante un posible ejecutivo en Madrid, PP Vox. Dice desconocer cuál es la táctica de Bildu, destaca que ambos partidos tienen modelos muy distintos y ponen duda que se puedan poner de acuerdo en las materias importantes de infraestructuras, educación, servicios o energía. Además, critica que Bildu cargue primero contra el PNV y luego le tienda la mano. En clave preelectoral también escuchábamos al líder del PSN cuando está criticando la ausencia del Lehendakari en la apertura del curso de Euskal Herriko Unibertsitatea. Escuchamos por un lado a Aitor Esteban, por otro a Eneko Andueza.
7: ¿De qué está hablando exactamente? ¿De ir juntos? ¿De ir en listas? O de... Bueno, pues representamos dos modelos muy diferentes. ¿Tú sí que estamos hablando? Y ahora un gobierno de coalición y vamos juntos y tenemos que defender los mismos valores. O sea, éramos fachas hace 3 años y ahora resulta que tenemos valores comunes. ¿Qué es esto? Esto no me parece serio por parte de un partido político.
8: Me gustaría pedir al Lehendakari que defendiera siempre lo público. Porque creo, honestamente, desde la humildad, que no ha estado acertado renunciando a participar en la inauguración del curso de la Euskal Herriko Unibertsitatea. Tenemos que estar con lo público, se nos tiene que ver en lo público.
1: Debacle de la CDU en Alemania, del canciller Merz frente a las formaciones más extremas.
6: Sí, la formación conservadora ni siquiera ha conseguido los votos necesarios para lograr representación en el Parlamento de Mecklenburgo, donde se dispara la extrema derecha. Pierde además el gobierno de Berlín, en este caso ante la formación poscomunista Die Linke. La AfD se dispara en este estado de Mecklenburgo, logra el 38% de los votos a 4 escaños de la absoluta. La CDU de Merz apenas logra en ese estado el 5% por primera vez en su historia. Se quedan fuera de un parlamento regional. Ahora está por ver si la extrema derecha, a pesar de ser los más votados, logra gobernar o se mantiene ese cordón sanitario que se viene aplicando en Alemania.
1: Y un día más pendientes de Ceuta. Hoy visita a la ciudad autónoma el ministro de Interior, Fernando Grande Marlaska.
6: Viaja a Ceuta, visita el centro de acogida temporal de extranjeros, diferentes unidades de la policía y guardia civil, las dependencias de oficinas de asilo y refugio habilitadas en la ciudad autónoma. La tensión en las calles continúa. Varias personas destrozaron en el puerto de Ceuta el coche de la diputada de Asamblea por el grupo Ceuta Ya, Julia Ferrer. El suceso se produce en una protesta contra la llegada de la asociación pamplonesa Negu Gorriak Derecho a Techo. También Alberto Núñez Feijóo va a estar hoy en la ciudad autónoma.
1: Y detenida a una paciente como presunta responsable del incendio en la clínica Itameni de Pamplona.
6: Una mujer de 56 años ha fallecido, 18 personas han tenido que ser trasladadas al hospital, entre ellas un hombre de 62 años muy grave ahora mismo en la UCI. Permanece la detenida bajo custodia policial a la espera de determinar su autoría. El incendio se originó en torno a las 9 de la noche del sábado en una de las habitaciones. Las llamas fueron extinguidas poco después, pero la propagación del humo provocó importantes daños en las instalaciones, obligando a desalojar a medio centenar de pacientes. 14 usuarios han sido realojados. Miriam Zabalza es la directora gerente de Fundación Hospitalarias Navarra.
9: Por más que nos preparamos y hacemos simulacros, y bueno, ya veis que es un edificio nuevo con toda última tecnología, con todas las medidas de seguridad implantadas, Pero bueno, a veces sucede una desgracia como esta y bueno, lo que tenemos que hacer es trabajar lo mejor posible coordinados y acompañar a las familias y acompañar a las personas usuarias y a los profesionales, porque son momentos muy duros.
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1: 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Jaione Munarriz, Euskalmet. ¿Qué tal, Jaione? Egunon. ¿Cómo se presenta el lunes?
10: Bueno, pues seguimos sin cambios, así que seguimos hablando de tiempo estable y anticiclónico. Todavía quedan algunas nieblas en el interior, todavía algunas nubes bajas cerca de la costa, pero poco a poco esta nubosidad irá a menos y como el fin de semana, pues hoy también va a lucir el sol, cielos prácticamente despejados y algunas nubes altas. En cuanto a las temperaturas, pocos cambios. De nuevo, a partir del mediodía se irá levantando la brisa en la costa, que posteriormente irá extendiendo hacia el interior, y con este viento en la costa las máximas se van a quedar ligeramente por debajo de los 25 grados y en el resto las máximas de nuevo se van a situar entre los 25 y los 30 grados.
1: Pues lo tendremos en cuenta. Jaione, eskerrik asko.
10: Alegrarte.
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1: ¿Cómo está ahora mismo la mañana en Pamplona, Lorena?
6: Bueno, pues la verdad es que nubes y claros, 15 grados marcan los termómetros, 14 de mínima hemos tenido, vamos a llegar hasta los 27-28, así que todavía podemos decir que seguimos en verano y que va a ser un día muy, muy agradable.
1: Y la mañana en Vitoria-Gasteiz, Asier Vera, egunon.
14: Egunon, pues amanecemos un poquito frescos, ahora hace 12 grados, ya luce el sol y vamos a tener una máxima de 28, otro día veraniego y con sol.
1: Donostia, Esther Fernández, egunon.
15: Egunon, pues por aquí tenemos cielos algo velados, algunas nubes altas, pero también vemos claros y la mañana bastante fresquita, 16 grados en Donostia ahora mismo, por el interior tan solo 12 grados en Beasain.
1: Y Bilbao, Cristina Zúñiga, egunon.
16: Egunon, aquí también la mañana comienza con temperaturas frescas, 15 grados en la capital vizcaína, con niebla, hay que ver, algunas fotos que nos mandaba, por ejemplo, Tina de Leioa, estilo Londres, con esa niebla que poco a poco se va a ir despejando, se va a ir disipando y va a dar paso a cielos azules también en la capital vizcaína y con una temperatura máxima agradable, entre 26 y 27 grados.
1: Vamos a ver cómo está el tráfico a esta hora de la mañana. Irán Zucalo, egunon.
17: Egunon, pues está tranquilo. Ahora mismo no tenemos ningún incidente, ni accidentes ni averías, según confirma el Departamento Vasco de Seguridad.
1: Pues de maravilla. A las 9 y 12 minutos, ahora en las mañanas de Onda Vasca, tertulia.
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0: Qué bien, qué bonito cuando está toda la mesa de debate, toda la tertulia aquí en los estudios, completita la mesa, ¿eh? Igotz López, aupa Igotz, egunon.
1: Egunon.
0: Jon Egurizelaia, ¿qué tal, Jon? Egunon.
2: Egunon, os hondo.
0: Ekain Rico, aupa Ekain.
3: ¿Qué tal? Muy buenos días.
0: Alba García, hola Alba, egunon.
2: Hola, egunon.
0: Muy buenas. ¿Estamos ya en precampaña electoral?
2: Evidentemente.
0: ¿Cuándo no? No sé si quitarle incluso el pre.
2: Yo te iba a decir eso, que lo de pre ya me ya, parece
0: sí,
2: mucho.
0: Sí. Mira que quedan meses para las municipales y forales, mayo del año que viene, pero, hombre, yo, por lo visto este fin de semana, además el tipo de declaraciones y el tono también ya me huele mucho a campaña electoral. Bueno, todo empezó el sábado con Arnaldo Teguillón, todo hay que decirlo, recuperando su, vamos a decir, ofrecimiento al PNV, digo recuperando porque esto ya lo hizo en su día, de una especie, una suerte de unidad de acción, un proyecto o candidatura conjunta, vamos a decir, frente a ese muy posible gobierno de PP y Vox en Madrid, en el Estado. Bueno, ayer, en un acto, respondía Aitor Esteban y, como en la vez anterior, lo rechazaba categóricamente.
4: ¿De qué está hablando exactamente? ¿De ir juntos? ¿De ir en listas? O de... Bueno, pues, representamos dos modelos muy diferentes. Pero quiero recordar también que es que hace 3 años, que no ha pasado nada, que hubo una campaña electoral y su spot de campaña era protégete, date crema, que viene la derechona, y la derechona con siglas y con mi cara también, por cierto, era Vox, PP y PNV. ¿Tú sí que estamos hablando? Y ahora un gobierno de coalición y vamos juntos y tenemos que defender los mismos valores, o sea, éramos fachas hace 3 años y ahora resulta que tenemos valores comunes. ¿Qué es esto? Esto no me parece serio por parte de un partido político.
0: Bueno, evidentemente que no lo he dicho, pero se sobreentiende, pero bueno, decimos el matiz, esa propuesta de unidad de acción de Otegi se entiende que sería para unas elecciones generales. Igotz, ¿qué te parece?
1: Bueno, me parece más una propuesta al aire, dentro de la precampaña, pero sin más pretensión que esa, ¿no? Sabe perfectamente Arnaldo que eso no tiene visos de prosperar, vamos, que es imposible, que no, como ha dicho Aitor Esteban, somos proyectos totalmente distintos, con propuestas distintas y que lo que no tiene sentido es ir juntos a Madrid, ¿no? Y además porque tampoco creemos en la política de frentismos, sino lo que creemos es en la política del diálogo, de buscar acuerdos entre diferentes, y en ese sentido no lo vemos, ni mucho menos.
0: Jone, ¿tú lo ves?
2: Pues parece que da igual como lo vea yo, ¿no? Quiero decir, porque independientemente de cómo yo lo vea, que como no seguro que nadie tiene ninguna duda, lo veo bien, pues parece que uno de los partidos a los que va dirigida la propuesta, no es que no lo vea bien, es que está radicalmente en contra. Entonces, bueno, pues no sé, dice Igotz que no tiene visos de prosperar. Euskal Herria Bildu lleva tiempo haciendo un planteamiento para una unión entre diferentes, entre distintas ideologías, pero con algunos puntos en común. Y lo hace, yo creo que además lo hace de dos formas, ¿eh? Porque aquí estamos diciendo que única y exclusivamente parece que es de cara a las elecciones generales en Madrid cuando vayan a ser para hacer frente a la derecha y a la extrema derecha, pero en el Parlamento de Gasteiz, Pello Otxandiano también hizo un ofrecimiento al Lehendakari para hacer, en algunos temas importantes y marcó 7 puntos, para hacer acuerdos y para llegar a hacer cosas en conjunto y en común, entendiendo también que no solo es bueno para la ciudadanía, sino también que se puede frenar otro tipo de cosas que pueda haber. Quiero decir que no es única y exclusivamente para una cosa, sino para todo, y anteponiendo las necesidades y los intereses de la ciudadanía en cuestiones claves importantes, tanto de cara a Madrid como de cara a aquí. Entonces, quien dice que no, con esa retórica, porque claro, en un mitin es muy fácil hablar y es muy fácil decir no, porque antes éramos fachas y ahora no somos, porque antes no sé qué y ahora no sé cuál. Bueno, pero sobre la propuesta, ¿qué? ¿Te parece fatal por esto? ¿Te parece, o simplemente con esas líneas rojas y gordas para un mitin para que te aplaudan y la gente lo pase bien? dices que no y no entras a nada más. Pues no lo sé, yo creo que Euskal Herria Bildu es insistente. Otra cosa también creo que podemos decir, ¿no? Porque lleva con esta cuestión mucho tiempo y si lo siguen planteando será porque creen que es lo mejor para el país. Quien diga que no tendrá que decir por qué eso no es bueno. Y de momento solo dice que no, pero no dice por qué no es bueno.
0: Ekain, ¿tú ves factibles este tipo de iniciativas o de proyectos o candidaturas conjuntas?
3: Yo no entiendo nada, pero me voy a explicar por qué. Porque realmente ahora es porque viene la extrema derecha, pero es que hace unos años era porque había que defender en Madrid el ámbito nacional. Es decir, algo le hace pensar a la izquierda abertzale que ese llamamiento a compartir listas con el PNV les da rédito electoral. Eso es así, porque si no, no lo dirían. Evidentemente ningún partido va a lanzar un mensaje que crea que le hace daño electoralmente. Y también creo que la izquierda abertzale entiende que ese mensaje le puede hacer daño al Partido Nacionalista Vasco porque le pone una actitud reactiva, ¿vale? Pero luego viene la realidad, es decir, yo creo que la gente disocia muy poco, a ver si me entendéis, lo voy a decir de una manera muy clara. No creo que haya ni un solo ciudadano vasco o una ciudadana vasca que vaya a votar a EH Bildu o deje de votar a EH Bildu o vaya a votar al PNV o deje de votar al PNV por esta discusión. Entonces, a mí me falla esa cuestión, ¿no? Yo creo que igual es, pues, más estrategia de centrar a Euskal Herria Bildu o tal. Pero claro, es que luego se compadece muy poco con la realidad, ¿no? Porque yo estoy de acuerdo que tenemos adversarios comunes todos los que estamos aquí sentados. Pero una cosa es que tengas un adversario común y otra es que eso te obligue a hacer desaparecer tus diferencias ideológicas. Que casi sería contraproducente con lo que estás defendiendo frente a ese adversario o enemigo común, que es lo que pretenden, ¿no? Que básicamente solamente haya una forma única de pensar. Y claro, si tú vas al día a día de nuestras instituciones, del Parlamento, de los ayuntamientos, ostras, que las diferencias son muchísimas, pero entre Euskal Herria Bildu y el PNV y entre todos los partidos políticos. Entonces es muy difícilmente sostenible eso de vamos en una lista conjunta y luego ya veremos cómo hacemos frente a las cosas. Nosotros hemos visto en el Congreso de los Diputados leyes del gobierno de Progreso, del presidente Sánchez junto a Sumar, en las que el PNV no apoya y EH Bildu apoya, o al revés, que también lo hemos visto. ¿Qué pasaría ahí? Entonces, la realidad yo creo que se come ese discurso. La diferencia ideológica yo creo que es importante, y frente a ese enemigo común, que vamos a ponerle nombre y apellidos, que es la extrema derecha, es Vox, luego hablaremos de lo que ha pasado en Alemania, la ideología única tal y cual, precisamente yo creo que la reivindicación de las diferencias ideológicas dentro de la democracia y teniendo muy claro cuáles son los elementos a defender es lo importante.
0: ¿Y tú, Alba, cómo lo ves?
5: Bueno, yo, sin que sirva de precedente, estoy bastante de acuerdo con lo que ha dicho Ekain, pero sobre todo creo que hay que destacar una cuestión. Esto que plantea Otegi no es algo nuevo, ya lo ha planteado en otros momentos. Sí. Y de hecho, yo creo que precisamente lo rarete es que intente proponerlo a todo el mundo, ¿no? O sea, que todo el mundo podamos ser susceptibles socios. Digo esto porque cuando tú propones, ¿no?, invitas a comer a todo el mundo, no sé quién es tu verdadero amigo en la mesa, ¿no? Y entonces yo puedo entender, ¿no?, pues que hay una parte también que coincido, ¿no?, que tiene que ver con mover al que tienes enfrente, ¿no?, a ver cómo reacciona y cómo se revuelve, ¿no? Y ahí Esteban le ha entrado al trapo y se ha revuelto. Pero yo creo que luego tenemos que hablar de proyecto político y desde luego yo no sé, no sé qué haría EH Bildu con un socio que vota, como votó el otro día, una abstención a prohibir la venta de vivienda a los especuladores y a los grandes fondos, ¿no? Entonces, quiero decir, pongo este ejemplo de la vivienda porque me parece el problema de esta época y del país ahora mismo, pero creo que hay que bajar a lo concreto y a la política concreta. Entonces, me parece que estas palabras de antifascismo vacío son un poco peligrosas.
2: A ver, pero hay una cosa que es bastante evidente y recogiendo un poco lo que decíais, Ekain y Alba, ¿no? Efectivamente hay muchas diferencias, pero entiendo que también hay diferencias entre el Partido Socialista y el Partido Nacionalista Vasco, porque porque las hay. Bueno, no tenemos nada más que ver la Neco Andueza cada vez que no está de acuerdo en algo, cómo plantea la diferencia. Y también hay cuestiones diferentes y formas de pensar distintas y planteamientos distintos, salva en el gobierno de Sánchez, porque Sumar ha puesto un montón de veces pie en pared diciendo esto no, y ha generado discrepancias y eso. Es decir, que las diferencias se pactan. Y los proyectos políticos de cada uno y de cada una siguen adelante con esas diferencias pactadas. Entonces, no sé si ese es el problema más importante. Es decir, porque aquí lo que yo creo que se plantea es precisamente en las cuestiones que estamos de acuerdo y que sirven para frenar, vamos a ponernos de acuerdo y luego ya veremos lo que pasa en las diferencias y las discrepancias, que evidentemente las hay. Y las hay un montón porque ha habido un montón de veces, tanto en el Parlamento Español como en el Parlamento Vasco, como que se han votado cosas distintas por los diferentes proyectos políticos de cada uno, pero yo creo que de eso es consciente absolutamente todo el mundo. Entonces, si ese es el único problema, pues habría que entrar a eso, pero es que parece que no es, es el único problema. El único problema es que a pesar del ofrecimiento, pues hay una parte que entiende, y Goetz me corrigerá si no es así, que no es necesario o que no les interesa en este momento por alguna otra razón, que no solamente es estratégica, sino que también es táctica, y porque creen que se tienen que hacer las cosas de otra manera, y para eso se retrotraen a momentos anteriores. Yo veo que esto se puede estar haciendo la propuesta todo el día, a cada hora y a cada segundo, pero si el receptor está todo el rato diciendo que no, tiene dificultades. Pero eso no quiere decir que si tú crees que es bueno, independientemente del resultado electoral que tenga eso, Ekain, es decir, porque yo creo que eso, efectivamente estoy de acuerdo contigo en que no va a ser ni mejor ni peor de cara a un posible voto, pero sí podría ser mejor si fuera conjunto de cara, por ejemplo, a cuestiones que se puedan plantear en Madrid. Pero bueno, el PNV es el que tiene la respuesta.
0: Y Goetz y luego Ekain.
1: Sí, para empezar, es que si la propuesta realmente fuese seria y fuese con intención de llevarla a cabo, creo que no se debería hacer a través de los medios de comunicación ni públicamente. Lo lógico es hablarlo, plantearlo y hablarlo donde hay que hacerlo, y llevar a cabo los debates que haya que llevar internamente.
2: ¿Y tú sabes si no lo han hecho?
1: No a través de los medios de comunicación.
2: Te pregunto, o sea, ¿tú sabes si no lo han hecho?
1: No, y no a través de los medios de comunicación.
2: Porque... O sea, igual
1: no
2: sí.
1: Eso no es una propuesta seria. Y además, tú me vas a decir si cuando ya para empezar en el Parlamento Vasco todas las propuestas que salen del Gobierno Vasco o del grupo del PNV a todas vota EH Bildu que no, vas a decir qué acuerdo puede haber, qué acuerdo programático puede haber de cara a unas elecciones generales o de otro tipo, ¿no? Y además mencionabas también los acuerdos que pueda haber entre el Partido Socialista de Euskadi y el Partido Nacionalista Vasco. Sí, pero cada uno se presenta a las elecciones con su proyecto, porque son dos proyectos distintos, y luego las urnas determinan la fuerza que tiene cada proyecto y a partir de ahí se negocia, se debate y se llega a acuerdos y a un programa conjunto, en este caso de gobierno o del tipo que sea. Pero cada uno se presenta con su propio proyecto, que es lo que la ciudadanía tiene que votar.
3: Okay. Claro, es que aquí Jone nos hacía una pequeña trampilla, que es un poco la que utiliza, me vas a perdonar la broma, el PP para decir que es que en España gobierna Bildu, ¿no? Que si tú tienes acuerdos o tienes pactos en alguna cosa, estás en el gobierno. No. Como bien comentaba Igots, una cosa muy diferente es una lista conjunta para concurrir a unas elecciones, cosa que a lo largo de la historia se ha hecho por diferentes partidos políticos, tanto en España como aquí en Euskadi, ¿no? Yo recuerdo listas con Eusko Alkartasuna del Partido Nacionalista Vasco. Bildu es en sí mismo una amalgama de diferentes partidos, que algunos de ellos incluso han estado en gobiernos con el PNV y con Eusko Alkartasuna. el Partido Socialista en un momento dado se presentó con la nueva izquierda de Cristina Almeida a nivel nacional. Por cierto, nos dimos una torta impresionante.
1: Euskadi-Coesquerra
3: en Euskadi, que se aglutinó bastante voto. Es decir, tienes ahí para elegir. Pero claro, eso es muy diferente a lo que existe tanto en Euskadi como existe en el gobierno de España, que es que dos partidos diferentes, tras unas elecciones, pactan un acuerdo de gobierno y en base a ese acuerdo de gobierno, que se ha formado en base a proyectos diferentes, es donde va tirando el gobierno. Y eso es bastante diferente. Claro, aquí se ha empezado la casa por el tejado. Aquí se dice lista nacional, y vuelvo a decir, lo explicaba muy bien Alba, lo recordaba, ¿no? Que es que no es la primera vez. Y además, siempre va hacia el mismo lado, porque también hay que recordar que Otegi fue el primero que le dijo no a Rufián en una lista unitaria para defenderse contra la extrema derecha. Es decir, aquí lo que va encima de la mesa siempre desde Euskal Herria Bildu es la lista nacional. Y luego ya veremos qué pactamos. Y no, hombre, esto no, desde mi punto de vista por lo menos, no es serio. Pero lo vuelvo a decir, no sé realmente qué gana la izquierda abertzale con seguir planteando este tema. Yo me lo pregunto.
5: Claro. Bueno, yo también creo que hay una parte, no lo sé, nos lo podrá decir, no estoy, o sea, igual Jones sabe más, no lo sé, esto es hacer un poco, ¿no?, hipótesis al aire, pero bueno, también hay una parte de abrazo del oso importante, yo creo, ¿no? O sea, quiero decir, bueno, pues en la medida en la que te, ¿no?, que me he visto como la adversaria, me he visto no literalmente, no me malinterpretéis, que no estoy diciendo eso, pero en la medida en la que adopto posiciones del adversario y, ¿no?, y me comporto como el adversario, igual arrastro, no sé, bueno, puede ser una opción, no
3: Alba,
5: lo sé.
3: Una pregunta, es que me parece súper interesante esto que acaba de decir Alba, porque es una pregunta que yo también me he hecho, pero a mí siempre me surge la duda de si yo quiero presentarme como alternativa A, ¿es una buena política decir que me parezco A? Y yo lo dejo ahí encima de la mesa. Esa es la duda que a mí me genera, porque EH Bildu, y no hay que negar que EH Bildu tuvo unos magníficos resultados en las últimas autonómicas, que igualó en número de escaños al Partido Nacionalista Vasco. Y no fue a decir me parezco al PNV, fue en el aspecto totalmente contrario. Y cuando está ahí, digamos, en esa pugna, ahora, eso es lo que yo no termino de entender. Que ahora diga, no, es que en realidad me parezco a... O sea, como si ahora ya no viniera a ser la alternativa, sino que quiere sustituirlo. Yo no sé hasta qué punto eso le puede dar.
5: Desde luego,
3: es la duda que tengo.
5: O sea, yo no me atrevería a hacer análisis, porque tampoco soy analista política de, ¿no?, de esta gente que sabe hacer esas lecturas macro, y pero sí que creo que hay ciertas cosas que están dándonos pistas, por ejemplo, ¿no?, que luego hablaremos más adelante,
0: sí.
5: De lo que ha sucedido en Berlín, ¿no? Uh-huh. Que bueno, sí que he estado leyendo esta noche, ¿no?, y muchos analistas explicaban el por qué puede, ¿no?, por qué una marca así ha triunfado. Bueno, pues porque hay una marca nítida, hay un proyecto nítido de izquierdas incompleto, lejos, que no duda y que no se pone de perfil y que no intenta bueno, estar con todo el mundo bien y a ver si encajo para no, nitidez, ¿no?, en el programa y en el discurso, y así frenamos a la extrema derecha, ¿no? Yo creo que no te puedo contestar, Ekain, sí, porque tampoco tengo certezas, pero es verdad que creo que ahí nos va dejando pistas lo que sucede en el resto de Europa.
0: Bueno, pues así están las cosas, por un lado. Por otro, nos hemos encontrado con Eneko Andueza, socio de gobierno del PNV, pues criticando un poquito al Lehendakari, Ekain, este fin de semana, que no le parece bien...
5: Un poquito.
0: que no le parece bien que no acudiera al inicio del curso de la EHU, de la Universidad Pública del País Vasco. Es verdad que, bueno, desde la Lehendakaricha se argumentó un asunto, no problema, sino un asunto de agenda, que en este año el Lehendakari Pradales estaba en el inicio del curso de la FP. O sea, sí estaba en un inicio académico, pero de la formación profesional, y que cada año va rotando, turnándose. Pero Eneko Andueza decía esto ayer.
6: Me gustaría pedir al Lehendakari que defendiera siempre lo público, porque creo, honestamente, desde la humildad, que no ha estado acertado renunciando a participar en la inauguración del curso de la Euskal Herriko Unibertsitatea. Yo no le resto importancia al papel que cumplen en este país las universidades privadas, algunas de indudable prestigio. Pero tenemos que estar con lo público, se nos tiene que ver en lo público, y ahí creo que el Lehendakari, de alguna manera, se equivocó.
0: Ekain.
3: Sí, pero es que a nadie le puede llamar la atención, porque incluso si lees el acuerdo de gobierno, precisamente tanto en el ámbito de la escuela como en el ámbito universitario, nosotros decimos que la apuesta tiene que ser indudablemente por la pública. Me ha parecido muy bien que pongáis todas las declaraciones, porque a veces el titular, si tú oyes las declaraciones, yo creo que el 90% de la gente que nos esté oyendo está absolutamente de acuerdo. Es decir, no estamos poniendo en duda el aporte que puede hacer Deusto, Mondragón, Universitatea, etcétera, etcétera. No, claro que sí, son parte de nuestro sistema y de nuestro ecosistema universitario. Pero el elemento aglutinador y el elemento importante en el ámbito de lo público, lo que asegura la igualdad de nuestros estudiantes o nuestras estudiantes, perdón, nuestros estudiantes,
0: estudiantes.
3: Sí,
0: estudiantes es neutro.
5: Puedes decir estudiantes,
3: Efectivamente, es la universidad pública y la escuela pública. Y yo creo que el Lehendakari tiene que estar ahí siempre. Desde el Lehendakaritza se explicó que se va a establecer un sistema rotativo en el que cada año va a estar en un ámbito universitario, etcétera, etcétera. Pues yo sinceramente no lo comparto. Yo creo que en la UPV tiene que estar. Y además, es que me parece súper razonable. Es decir, ¿alguien entiende que el Lehendakari iniciara el curso escolar infantil en el colegio francés o en el colegio inglés? ¿Verdad que no se vería? Pues es que esto, no tomemos tanta distancia, es que es lo mismo. Entonces, a mí me parece bien que el Lehendakari pueda estar también en el colegio francés. Me parece bien que pueda estar en Mondragón Universitatea o en Deusto. Pero creo que a la UPV tiene que asistir, porque al final es la universidad de todos. Y no soy sospechoso de estar de acuerdo con las políticas que está desarrollando este equipo rectoral. Pero la UPV es mucho más que lo que este equipo rectoral pueda significar. Igotxo.
1: Bueno, para empezar, por aclarar, el colegio francés depende del gobierno francés, que es quien pone el profesorado, la dirección y gran parte de los medios. O sea, no tiene nada que ver con el sistema educativo vasco, depende directamente del sistema educativo francés. Bueno, eso simplemente por aclarar, con lo cual entiendo que el Lehendakari nunca va a estar ahí, pero sí en otros centros universitarios vascos en general. Tanto puede ser la Universidad del País Vasco, evidentemente, Euskal Herriko Universitatea, como puede ser la Universidad de Deusto o Mondragón Universitatea, que son igual de vascos que lo es también, evidentemente, Euskal Herriko Universitatea. Y no por ello va a hacer de menos, sino que además, como ya dijo el consejero de universidades, la aportación económica los próximos años va a ir creciendo a la Euskal Herriko Universitatea, con lo cual creo que la apuesta del gobierno vasco en ese sentido creo que es clara, ¿no? De todas formas, creo que con esto también lo que Caín ha intentado es desviarnos un poco la atención del hecho de la actitud que suele tener Eneko Andueza.
3: No, eso es lo que estás intentando tú ahora, perdona.
1: Bueno, creo que el tema era las declaraciones dentro del clima político en el que estamos, ¿no? No una crítica puntual, sino las críticas continuas que suele haber muchas veces a miembros del propio gobierno vasco, cosa que, por ejemplo, yo nunca he oído al presidente del PNV estar criticando, por ejemplo, a Miquel Torres como consejero.
3: A Denis Itxaso no lo ha criticado, si pidió que lo cesaran.
1: No por lo menos como lo está haciendo constantemente Eneko Andueza, tratando de marcar constantemente el territorio y sacar la cabeza en... Bueno, pues
3: no nos hace falta
1: constantemente estar en una constante precampaña en la que...
3: No nos hace falta marcar territorio, teniendo en cuenta que es el propio Lehendakari que cuando habla de lo que hace bien en su gobierno se tiene que referir a los departamentos socialistas. Poner de ejemplo la economía, el empleo, la vivienda y, curiosamente, en otros. No hace falta que...
2: Bueno, como se estáis echando flores cada uno a sí mismo...
5: Ahora... Yone, ¿qué diferente sería si gobernáramos tú y yo?
2: Bueno, iba a ser...
0: A ver, pero en teoría... En teoría
2: todo se andará.
0: En teoría, Caín en esta mesa lo tiene fácil porque es socio de gobierno de Igots en Euskadi y socio de gobierno
5: así
0: tuyo
5: es,
0: en Madrid.
5: Así es.
0: Entonces, bueno, Caín en esta mesa, quitando a Jon, es una balsa de aceite.
2: Bueno, hay una cosa...
3: Mira, con Jon también.
2: Yo hay una cosa que tengo... quiero decir, en el pleno del jueves, Eneko Andueza dijo que era un socio fiable. ¿no? Y luego dijo, pero bueno, soy un socio fiable, pero voy a decir siempre lo que pienso y voy a criticar lo que me parece mal. Ha tardado un segundo en hacer eso, o sea, del jueves a ayer, ¿no? Entonces, yo creo que hay una cosa en lo que tiene que ver con la presencia o no del Lehendakari en el acto inaugural, que se llama lealtad institucional. Quiero decir, el rector estuvo en el pleno. Estuvo en el pleno.
5: Detrás de mí sentado, sí.
2: Fue allí. ¿Por qué? Porque era el pleno del estado del gobierno vasco, de tal, en el que el Lehendakari tenía un papel importante. Y él estuvo allí porque representa una institución importantísima y fue. Podía haber dicho que tenía problemas de agenda, que no le interesa, no, pero allí estuvo. Escuchó atentamente, por cierto, los medios de comunicación dicen que es uno de los que en casi en ninguno de los momentos en los que habló el Lehendakari estuvo mirando el teléfono, que estuvo atentísimo todo el rato tomando nota de todo lo que decía. Es decir, que no solamente fue, sino que además estuvo escuchando todo lo que pasaba allí. A mí me parece que tú puedes estar de acuerdo o en contra, a favor o no, de las políticas que tenga la UPV, de las políticas que tenga el equipo rectoral y de las cosas que plantee. Pero yo lo que creo y lo que veo desde fuera es que hay una especie de conflicto permanente entre pues el consejero que se dedica hasta a esto y el equipo de gobierno ahora. Y que en esa especie de conflicto permanente, porque está todo el rato criticando todo lo que hace el equipo de gobierno, la última cosa con los exámenes de la selectividad, pero luego, o sea, es que está todo el día en este tipo de cuestiones, y eso pues habrá generado algún tipo de desazón en una parte del gobierno y le ha hecho tomar una decisión.
0: A ver,
2: yo te digo lo que yo veo desde fuera, y le ha hecho tomar una decisión que nunca había pasado, porque el año pasado estuvo y el anterior estuvo. Y ahora de repente, en la mitad de la legislatura, dice, bueno, a partir de ahora no voy a ir siempre. No sé, a mí por lo menos extraño me parece. Lo podrá revestir, que tiene agenda completa, que no tiene, no sé qué, pero cuando quiere se cambian todas las agendas, según qué pase, según quién venga, ¿eh? Entonces, quiero decir, yo creo que en realidad es algo que pasa, que no se quiere decir y que hace que se tomen esas decisiones. Y si eso fuera así, que espero que no, si eso fuera así, que insisto, espero que no, lo que habría que hacer es solucionar esa cuestión, porque comparto la idea de que la UPV hay que cuidarla, hay que mantenerla, porque es donde está la inmensa mayoría del alumnado vasco y donde queremos que salgan los buenísimos profesionales del futuro. Entonces hay que cuidarla y hay que cuidarla bien. Y cuidarla bien no solo es darle más dinero, que también, sino hacer otro tipo de cosas.
5: Yo creo que es indudable esta parte, ¿no? O sea, que a mí me parece como un poco, me parece un meme esto, que el Lehendakari, ¿no? Que o sea, quiero decir que la persona, el máximo mando del país no vaya a la apertura del año académico de la universidad pública, me parece fuerte. La agenda, en fin, yo qué sé, todos sabemos lo que significa eso traducido al castellano, ¿no? Que no te apetece o que no. A ver, ojo que a veces la agenda es verdad, pero vamos, a mí esto me huele rarísimo, como decía Yone. Me parece un desplante feo, raro, que no está acertado, y ya no solo porque la mayoría de los estudiantes estén ahí. Yo creo que para mí no tiene tanto que ver con eso, tiene que ver con qué apuesta haces tú del país que quieres construir, ¿no? Y con quién te sacas la foto. A mí me parece preocupante que el Lehendakari no esté ahí y que apueste por otras vías, porque te está dejando muy claro para quién está construyendo el país. Y eso es lo que me parece preocupante. Volviendo a las declaraciones de Eneko Andueza, hombre, evidentemente las compartimos, pero también es verdad que es que a Eneko se le va a hacer largo el camino hasta las elecciones, porque no, es verdad, porque estamos ya de campaña, parece, ¿no? Y yo creo que está muy bien que le digas a tu socio las cosas. Nosotros también te las decimos en Madrid, el Partido Socialista, pero la

0: Es un poco de los dos temas, lo que opinan los oyentes. Lo de Otegi es como lo de la rana y el escorpión. Recuerdan que la AFP también es pública y hay que apoyarla tanto como a la EHU. Lo que quiere Bildu es, entiendo que este oyente quiere decir, es absorber al PNV, porque dice, ha dicho absolver al PNV, absorberle. Bildu tiene un programa en Madrid y otro diferente en Euskadi. Allí aprueban el sueldo del rey, en Euskadi queman su imagen. Comentan también que nada nuevo en la izquierda patriótica. Empieza la campaña electoral. Más mensajes. Tenemos también notas de voz. Sí, venga, lo escuchamos.
1: Según Onda Vasca, el tono de hoy en la tertulia indica claramente que ya hemos entrado en la precampaña. Es más importante otras cosas que los temas en cuestión que se están debatiendo. Aquí hay más de fondo. Campaña, precampaña, Geroarte.
2: Egunon, me hace mucha gracia a mí el PNV y el PSOE. No sé cómo están juntos, siempre se están criticando. Vaya flores que se echan. Mejor que se separen. En este caso, el divorcio mejor.
0: Divorcio, PNV, PSE, Kain y Gotch, no lo contempláis, ¿no?
3: No, en absoluto.
4: Es que yo lo decía antes, lo del fin de las ideologías es algo que no puede plantearse. Es decir, estamos diciendo que viene la extrema derecha que quiere el pensamiento único, eso es horrible, y luego acto seguido decimos que no tiene que haber diferencias. Pues no es compatible una cosa con la otra. Yo quería añadir una cosa. Una de las leyes que va a entrar ahora en el Parlamento Vasco es la ley del sistema universitario vasco. Y me parece muy mal comienzo esta falta del Lehendakari en el inicio del curso de la UPVHU. ¿Por qué? Porque, entre otras cosas, la ley del sistema universitario vasca destaca a la UPVHU como la universidad de todos y la universidad que tiene que sostener lo público sí o sí. Entonces ya me parece mal por ese lado, lógicamente. Y luego, yo es que lo voy a decir, vamos, hasta la saciedad. Una cosa es formar parte de un mismo gobierno y otra es pensar absolutamente lo mismo en todo. No puede ser. La única diferencia, permíteme, Alba, la maldad, es que nosotros sí cambiamos la postura del gobierno.
5: Perdón, sí, la cambiáis.
4: Claro. Descuentos al transporte, vale. Fiscalidad, etcétera, etcétera. Solamente hay que ver los ejemplos. Aquí en Euskadi, cuando nosotros alzamos la voz, el gobierno se mueve. Ni más ni menos.
6: Te recuerdo que eres parte del gobierno.
4: Claro.
6: Eres parte del gobierno.
4: Efectivamente.
6: ¿No? Entonces eres uno de los agentes o de los dos agentes coalición de gobierno que el gobierno se mueva en una dirección o en otra.
4: Efectivamente. Y cuando uno de los dos agentes...
6: No eres alguien ajeno a ese gobierno.
4: Claro, pero cuando uno de los dos agentes va más allá de lo establecido en el acuerdo de gobierno y nosotros decimos, por ahí no, la realidad es que se acaba moviendo y vuelve a donde no tenía que haber salido nunca. Y he puesto ejemplos concretos. Abonos de los transportes, los beneficios en el transporte público, en el ámbito de vivienda, todos los pasos que hemos dado, en el ámbito de la fiscalidad, por cierto, fiscalidad acordada con Podemos, en las diferentes juntas generales, no con ningún partido de derechas, etcétera, etcétera. Entonces creo que eso es importante. Creo que alzar la voz para conseguir un objetivo es importante. Alzar la voz por alzar la voz, no.
5: Yo no lo comparto esto de Kain. Aparte porque creo que no es real la comparación si estamos hablando del gobierno del Estado. Yo creo que la impronta de Sumar en este gobierno es clara. De hecho, la semana pasada vimos uno de los avances mayores que se han dado. De hecho, yo diría que uno de los logros mayores de esta legislatura, que son la ley de dependencia y discapacidad, que es un avance para mucha gente histórico y que no se hubiera producido si no hubiera sido por el Ministerio de Bustindu. Y quiero decir, hay un montón de logros de los que luego el Partido Socialista se pone la medalla que no son de sus ministerios, que son de los ministerios de Sumar, y esto hay que decirlo claro. ¿Que el gobierno se mueve porque está el Partido Socialista de Euskadi? Bueno, pues ojalá se movieran en otros ámbitos. Ojalá se mueva por la sanidad pública, ojalá se mueva por la vivienda. Yo no le veo a Denis Itxaso muy por la labor de moverse con lo que hay que moverse, que es de ver de quién son las viviendas vacías, vamos a prohibir.
0: Hoy se presenta el foro, claro, de la es
4: que,
0: vivienda.
4: Es que está muy bien los discursos, pero fíjate, es decir, cuando se presenta precisamente el fondo que hoy se va a presentar el Lehendakari junto con Denis Itxaso, ese fondo de la vivienda que va a tener como objetivo la generación de 10.000 millones de euros para la construcción.

0: construcción de vivienda y para la construcción de vivienda pública, decir que no se está haciendo nada, hombre, pues yo sinceramente...
1: No, se están haciendo cosas, pero mi juicio no que vayan a terminar con el problema. Quiero decir, yo creo que hay que atajarlo por otros lugares, muy bien que construyamos vivienda, pero creo que hay otras cosas que hay que hacer de forma urgente, como son bajar los precios ya, como son prohibir la venta a los fondos buitre y los especuladores que se están comiendo nuestras ciudades y que nos están echando de los barrios. Yo creo que hay cosas que se pueden hacer y que el gobierno no quiere.
0: A mí me gustaría ver, y lo veremos cuando traigamos los presupuestos aquí, ya hay anunciadas tres planteamientos. Lo comentó el otro día el propio consejero y en el pleno de política general lo dijo el propio Lehendakari. Me gustaría ver y me gustará ver y analizar cuál es el voto de Podemos a los tres planteamientos sobre vivienda que van a ir incorporados dentro de los presupuestos del gobierno.
2: Decías antes que estábamos en precampaña, estamos en campaña, porque Kai no está aquí haciendo hoy una
1: anuncios
0: presupuestarios. Pero es que no hemos estado nunca otra cosa.
2: Ya, pero hay que bajar un poco a la tierra y a la realidad, ¿no? Y entonces... Y hay que relativizar, Ekain, porque cuando hay momentos en los cuales el Partido Socialista protesta, y protesta mucho y protesta tanto, pues a veces no es tanto porque esté tan en desacuerdo, sino porque han tomado alguna decisión en la que igual no ha participado tanto en esa decisión. Y se la han presentado como hecha sin que se la hayan contado antes. Y esa impresión da muchas veces. Entonces la protesta no viene tanto por esa cuestión de fondo, sino por la forma en que se ha hecho. Y voy a poner un ejemplo que creo que es bastante claro, que es toda la reforma fiscal que presentó en Vizcaya la... Fíjate, sabías perfectamente de lo que estaba hablando.
0: Y que se ha tenido que comer.
2: No sé exactamente qué es lo que se ha comido.
3: Se ha matizado.
2: Pero,
0: que se ha tenido que comer.
2: Toda se la ha comido. Entonces, ahí el problema no era tanto la discrepancia en las cosas, sino que lo había presentado el Partido Nacionalista Vasco. Parecía que no lo... Entonces, es decir, en realidad no es que haya tanta discusión de fondo, sino que a veces va más el tema en la forma, como por ejemplo cuando ha habido alguna discrepancia, pues porque Denis Itxaso ha presentado algo y no lo ha hecho con el Partido Nacionalista Vasco, y entonces se llega allí una especie de pique, que es un poco quien se pone la medalla en ciertas cosas que interesan mucho a la ciudadanía. Y ahí luego, pues como interesa más estar en el gobierno y mantenerse en el gobierno, pues ya nos ponemos de acuerdo, pero sin mover mucho el fondo de la cosa, sin hacer unos grandes cambios estructurales. Y entonces eso es lo que yo veo en todas estas cuestiones. Entonces no se tiene que poner medallas nadie, es que hay un gobierno de coalición que se quiere mantener a toda costa, vuelvo a decir, que dijo N. Cuandueza que era un socio fiable, y entonces los movimientos no son tan de calado. Y ahora dices, se está hablando de lo que se presenta hoy, y hablas de dinero, de qué tal. Bueno, yo el otro día en el pleno del Parlamento lo que sí vi es que había una especie de fondo común, o de planteamiento común, o de esto común, en el que más o menos, quitando, siempre hay excepciones, pero bueno, las excepciones ya las conocéis, que todo el mundo estaba de acuerdo en ciertas cosas, ¿no? En el tema de la vivienda, en el tema de la sanidad, en el cambio climático, en no sé, en todas las cosas que el Lehendakari analizó y puso encima de la mesa, y las intervenciones luego de los grupos, todo el mundo decía, nos preocupan todas estas cosas. El problema es luego la receta y cómo se llevan adelante las recetas. Y ahí es donde empiezan las discrepancias y lo que puede hacer que uno vote una cosa o otro vote otra, precisamente porque en el cómo es en donde nos diferenciamos y en el cómo fueron las propuestas del resto de los grupos. Y aquí hablas de no sé cuántos miles de millones que se van a poner hoy, no sé cuántos has dicho, mogollón.
0: Que está bien,
2: pero eso en sí solo no va a servir para cambiar la política de vivienda. Poner más dinero, si no se ataca estructuralmente a lo que hay, si no se hacen otra serie de cosas, y si no se plantean medidas de todo tipo, se sigue haciendo lo mismo. Por mucho dinero que pongas, la cosa solo con dinero, la cosa no cambia. Ayuda.
0: Pero Bildu ha votado en contra de la ley de medidas urgentes de vivienda.
2: Ya, bueno, bien, pero hizo unas propuestas alternativas y hace muy poco, porque aquí todo el mundo presenta cosas. Sí, hace muy poco hubo una conferencia política que dio Euskal Herria Bildu, que ha estado en todos los sitios y que hizo el primer planteamiento en Bilbao, donde planteó las políticas de vivienda y cómo se había que hacerlo. Y entonces, y entre los 7 puntos que planteó Chandiano el otro día, uno de los 7 posibles acuerdos era precisamente el que tenía que ver con la vivienda.
0: Claro, pero yo, le recordé a Pello Chandiano en el debate monográfico sobre seguridad vital, que era muy curioso, porque lo primero que nos dijo en la... Porque mira, ahí Sumar ha llevado una política muy rigurosa en el Parlamento, no ha estado de acuerdo con la ley de política, de la ley de medidas urgentes de vivienda, pero desde el principio. Y no ha cambiado, no ha variado su posición. Pero EH Bildu lo primero que nos dijo, según Pello Chandiano entró en el Parlamento con la vivienda, es que no había que construir más vivienda. Y eso está recogido en las actas y además está recogido en los propios documentos de Euskal Herria Bildu, porque decía que el construccionismo no era la solución.
3: Pues sin más viviendas no hay solución.
0: Efectivamente, ¿no? Que había que sacar solo las viviendas que están al mercado. Luego fue virando, es decir...
2: Bueno, ha tenido... eso está mal.
0: Espera, no, pero te digo. Vota en contra de la ley de medidas urgentes de vivienda.
2: Explicando por qué.
0: Sí, explicando por qué y diciendo...
2: No me expliques tú, pasándolo por tú también.
0: No. Pero te pongo la realidad delante. Dice que es lo peor, que es que no va a generar ninguna solución. Y resulta que según se aprueba la ley de medidas urgentes de vivienda, los primeros ayuntamientos... como nosotros le advertimos, que se acogen a la ley de medidas urgentes de vivienda, son los gobernados por EH Bildu junto con los del Partido Socialista.
2: ¿Y?
0: Y ahora ya una rémora de ayuntamientos que, lógicamente, gobernados por todas las ideologías políticas, ven que esa ley, que efectivamente registramos Partido Socialista y Partido Nacionalista Vasco de forma conjunta, sí permite dar soluciones y permite llevar a cabo operaciones en las que antes teníamos solares que nadie iba a construir, y ahora son solares que se van a construir y que si son en suelo urbano van a tener un 40% de vivienda pública.
1: Pero
0: y eso repercute directamente en la ciudad.
1: No es mira, yo una cosa, decir. Jone, déjame decir un matiz, porque además yo como afectada de los alquileres en esta ciudad, que es ya un imposible, quiero decir una cosa. Nosotras estamos en contra de esa ley porque entendemos que el prisma que con la que está escrita esa ley y con la que está elaborada, aunque se haya hecho con toda la intención, el prisma desde donde va hasta donde acaba no es el que va a solucionar el problema de la vivienda en este país. Un ejemplo concreto, los avales, por ejemplo, a compra de vivienda. ¿Están mal en sí los avales? Pues hombre, pues habrá mucha gente joven, y igual yo algún día quiero decir que podemos acceder al mercado de la vivienda gracias a esos avales. ¿Esos avales van a empequeñecer y van a terminar con el problema? No, de hecho lo van a hacer más grande. ¿Por qué? Porque van a subir los precios, les van a crujir a las hipotecas.
0: Pero eso sí fuera la única medida.
1: No, lo que te quiero decir, o sea, este es un ejemplo concreto. Es como los fondos estos de ayudas al alquiler para gente joven. ¿Están mal per se los fondos? No. Lo que pasa es que este tipo de medidas, si no atajamos el problema de raíz, que es bajar los precios, terminar con la especulación, pues
3: perdona,
1: son medidas vacías.
2: Mira, hay una cosa.
3: Digo, no hay vivienda suficiente para atender la demanda que existe.
1: Eso no es el problema de raíz.
3: Ese es el problema.
1: El problema raíz es que se tiene la vivienda como un bien de mercado.
3: Hay mayor demanda porque también hay gente nueva que está demandando vivienda y no hay suficiente para atender. Y por mucho que se pongan limitaciones al precio, beneficiará a quienes accedan a esa vivienda. Pero habrá gente que se va a quedar fuera de acceso a la vivienda.
4: Me encanta escucharos, pero tenemos que dejarlo aquí. Jone, Igotz,
1: convócanos para un monográfico sobre expropiación de bienes.
0: Otro monográfico no, por favor.

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1: Son las 10, la última hora, Lorena Begué, Egunon.
2: Egunon, Chema, el Gobierno Vasco ha presentado hoy el Foro Social de Vivienda. Está dirigido a las clases medias, lo hará el Lehendakari junto con el consejero de Vivienda y el de Hacienda en el Palacio Euskalduna de Bilbao. Pretenden movilizar 2.000 millones de euros para construir 10.000 viviendas de protección oficial en régimen de alquiler, con el que se quiere paliar la dificultad para acceder a una casa quien es de clase media. El Ejecutivo espera que se comience a construir en 2028, aunque será en diciembre cuando se presente la licitación pública del fondo para ver qué empresas privadas están interesadas en participar. La ACUA busca que la financiación pública sea minoritaria, en torno al 30%, y que lo restante sea aportado por fundaciones bancarias o por EPSVs, a cambio de una rentabilidad que ronde el 6%. Tras una inversión de 19 millones de euros, Osakidecha abre hoy el nuevo ambulatorio de Llodio, que va a multiplicar su capacidad asistencial, ofreciendo atención primaria a más de 24.600 vecinos y vecinas de Laudio y cobertura extrahospitalaria a más de 41.700 personas en toda la comarca de Aiaraldea. Las obras se iniciaron a finales de 2023, han concluido este verano. Hoy estrenan esas nuevas instalaciones los primeros pacientes en el número 10 de la calle San Martín, un edificio de 7 plantas en total con 8.000 metros cuadrados. Aglutina otros servicios, evitando desplazamientos a hospitales como el PAC para urgencias, el área materna infantil, radiología o rehabilitación con gimnasio. Escuchamos a Xavier Ibarzabal, director de Estrategia Económica de Osakidecha.
3: Atendemos a 24.000 pacientes y pasamos lo que digo de un edificio pequeñito, constreñido, a un edificio mucho más grande, en el que además aglutinamos la salud mental, aglutinamos especialidades, aglutinamos primaria y además también metemos la parte de hospitalización a domicilio que estaba afuera. Con lo cual damos una respuesta más integrada y mucho más moderna. El edificio es climatizado, como comentaba ayer el Lehendakari, hemos hecho una apuesta en la parte de salud de unos 60 millones para los próximos años para ir climatizando todos los centros de salud y edificios y hospitalizaciones donde a día de hoy estamos sin climatizar, para intentar abordar el cambio climático, dar respuesta al confort de tanto de trabajadores y trabajadoras como de pacientes, ¿vale?
2: Y día hoy de análisis por la debacle de la CDU del canciller alemán Merz frente a las formaciones más extremas en Alemania. La formación conservadora ni siquiera ha conseguido los votos necesarios para representarse en el Parlamento de Mecklenburgo, donde se ha disparado la extrema derecha. Además, ha perdido el gobierno de Berlín ante la formación postcomunista Die Linke. La AfD, la formación ultra, se dispara en el Estado y logra el 38% de los votos. Veremos a ver si vuelve a funcionar o no ese cordón sanitario que se viene aplicando por parte de el resto de formaciones. Y un día más nos toca mirar a Ceuta. El ministro de Exteriores, José Manuel Álvarez, ha afirmado que la relación con su homólogo marroquí es frecuente para abordar el retorno de migrantes en cuanto los expedientes estén ya preparados, también para evitar nuevas entradas masivas. Así es como responde a esa convocatoria que se ha conocido en redes sociales para que este miércoles se llama a cruzar de nuevo a Ceuta, aprovechando las elecciones marroquíes. Afirma que esos mensajes en redes sociales por el momento no están calando, no han tenido el impacto que tuvo la convocatoria del pasado 30 de julio. Mientras, el ministro de Interior, Fernando Grande Marlaska, viaja esta tarde a la ciudad autónoma para visitar el centro de acogida temporal de extranjeros. No será el único, porque también el líder del PP, Alberto Núñez Feijóo, estará hoy en la ciudad autónoma. Sin problemas en la red viaria vasca, según confirma el Departamento de Seguridad. Así llegamos a las 10:04. En una hora, más información.

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2: 5 minutos pasan de las 10. Conectamos de nuevo con Euskalmet para saludar a Jaione Munarriz. Hola Jaione, egunon.
3: Kaixo, egunon.
2: Estamos ya en los últimos compases del verano y se despide precisamente con tiempo veraniego, Jaione.
3: Eso es, sí, no esperamos cambios, así que vamos a seguir como en los últimos días, ¿no? Con nieblas, todavía con nubes, algunas nubes bajas también cerca de la costa, con nieblas en el interior, pero poco a poco pues se van disipando y el resto del día el cielo se va a mantener poco nuboso, únicamente pues irán llegando algunas nubes altas poco importantes. Así que jornada soleada y las horas centrales pues van a ser veraniegas, ¿no? Las máximas de nuevo se van a quedar entre los 25 y los 30 grados, registrándose los valores más altos en el sur, y en la costa la brisa dejará unas temperaturas algo más suaves, cercanas a los 23 o 24 grados.
2: ¿Y mañana seguiremos así?
3: Eso es, sin cambios, así que mañana también unas primeras horas algo frescas, con esas nieblas, con algunas nubes bajas cerca de la costa, pero después se lucirá el sol y las temperaturas máximas van a ser parecidas.
2: Perfecto, apuntados. Qué ricas, Jaione.
3: Venga, gracias.
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2: Esa es la pregunta que nos hacemos cada semana, ¿quién lo dijo? Aunque primero hay que saber quién dijo qué. Y ese qué, ¿qué es?
11: Pues mira, es una frase que repetimos mucho.
2: Sí, que forma parte ya del acervo popular.
11: Sin duda, que es, si ya sabes cómo me pongo, ¿para qué me invitas?
4: ¿Quién lo habrá dicho?
2: Buena pregunta, ¿eh?
4: Sí, sí, una frase viral, ¿eh?
11: El, ¿quién lo dijo en el origen? Uh-huh. La primera persona que acuñó.
2: No los que lo han venido reproduciendo después.
11: No.
4: Sí, vale. Porque yo lo conocía de un vídeo viral. Uh-huh. Yo no sabía el autor original.
2: Ya.
4: Ahora sí.
2: Ah, no. ¿Te has enterado por el concurso?
4: Me he enterado por el concurso. Qué yo bueno. Conocía el vídeo viral.
2: Ya.
4: Esa persona que estaba de fiesta en su día. Uh-huh. Pero sí, ahora ya sí lo sé.
2: Vale. Claro. Opción A.
4: Opción A, Juan Carlos I.
2: Toma ya. Opción B.
11: Kiko Rivera.
2: Opción C.
4: Diego El Cigala.
2: Y opción D.
11: Mariano Rajoy.
2: Que se cuela todas las semanas, en los supuestos.
11: Por lo que sea.
2: Lo que sea, se cuela todas las semanas. La frase en cuestión es...
11: Si ya sabes cómo me pongo, ¿para qué me invitas?
2: Opción A.
4: Juan Carlos I.
2: Opción B.
11: Kiko Rivera.
2: Opción C.
4: Diego El Cigala.
2: Opción D.
11: Mariano Rajoy.
2: ¿Quién lo dijo?
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17: Lolita, Lolita, no así es cortas.
18: Dodo, esa es la maleta de tu padre. Siempre la llevaba y nunca se abría. Hasta que por fin yo me decidí a abrirla cuando él ya se fue. Creo que ha llegado el momento de que tú conozcas lo que hay dentro, porque pienso que dice mucho de tu padre.
19: ¿Qué me quieres decir?
20: Que te quiero mucho y eso.
19: Y eso, vale. Bueno, pues
21: vente a comer el tomate.
2: Ay, es uno de nuestros actores más reconocidos, queridos y añorados. Me refiero, por supuesto, al gran Alex Angulo. Qué carisma, qué presencia en la pantalla, en el escenario. Quienes lo descubrimos formando parte de aquella troupe de Alex de la Iglesia, con el corto Mirindas Asesinas, con Acción Mutante, con el Día de la Bestia, pues le descubrimos en aquella gloriosa etapa y desde entonces pues nos hicimos fans de él. La noticia de su muerte, de su fallecimiento en accidente de tráfico, pues nos dejó en shock a muchos, porque perdimos un gran talento y perdimos a una gran persona. Quienes le tratamos un poquito, pues vimos que era un tipo muy, muy sencillo, muy, muy amable y muy cercano. El gran Alex Angulo, que tiene ahora un merecidísimo reconocimiento, recuerdo y memoria a través de un documental que se está presentando en el Cinema al Día, en el Festival de Cine de San Sebastián. La maleta de Alex, y aquí hay muchas cosas dentro de esta maleta que contar, que descubrir, y además, bueno, pues tenemos la maravillosa ocasión y oportunidad de hablar con el director del documental, que además fue quien dirigió Alex en la última película en la que participó, Refugios, Alejandro Cortés Calahorra. Hola, Alejandro, ¿qué tal?
22: Egunon.
2: Buenos días.
22: Muy buenas, ¿qué tal?
2: Y además, qué maravilla también a la que es protagonista es el propio Alex, pero coprotagonista de este documental, que es su hija, Dodó Angulo. Hola, Dodó, buenos días.
22: Hola,
23: buenos días.
2: Bueno, ¿qué tal estos días en Donosti, Dodó? Muchas emociones.
1: Muchísimas. Todo este día, el día de ayer, lleno de emoción, desde principio hasta final.
2: ¿Qué os está diciendo la gente con este documental de tu padre?
1: Pues muchísimas cosas, que es muy emotivo, que parece que aunque no, igual una persona que no le haya conocido, por ejemplo una amiga mía, me dijo que sentía como que era su propio tío al final del documental. Muy cercano y muy muy bonito todo.
2: Merecía tu padre un homenaje, un recuerdo así, ¿no?
1: Sí, totalmente. Me parece un homenaje súper bonito después de, saber quién es y para que todo el mundo pueda saber un poco quién era.
2: Alejandro, el gran culpable, entre comillas, de todo esto es tú.
3: mucha gente aquí parte de toda esta historia desde hace muchos años también, pero orgulloso de poder mostrar este trabajo que tanto esfuerzo nos ha llevado y que tanto creemos que merece Alex, ¿no?
2: La maleta de Alex, ¿cómo surge la idea o el proyecto, Alejandro?
3: Pues surge en dos momentos históricos para en el caso de Maida, al descubrir la maleta con Esther Velasco en una de las mudanzas de casa y digitalizar todo lo que había dentro, 5.000 documentos, fotografías, objetos. Y a nivel personal, otro momento fue el hecho de que la última vez que hablé con Alex, que me llamó, yo estaba en Argentina, estaba montando refugios, había podido rodar con él, me había dicho que sí, Alex, había tenido esa grandísima suerte. Y a las 5 de la mañana de Argentina, a las 10 de Bilbao, me llama Alex y me dice, oye, ¿qué tal? Y digo, pues la película poco a poco. No, si no te pregunto por la película, te pregunto que qué tal tú, que qué tal vas, que qué tal la vida. Entonces, esas conversaciones eran las que demostraron una vez más la generosidad y la forma de ser de Alex. Y la lástima de no poder, en esa primera gran suerte de poder dirigirle, no que coincidiera con la mala suerte de que fuera la película que terminó pero no vio, que se vio en pantalla grande por última vez en muchos cines, en muchos festivales del mundo, pero allí surgió la semilla de algo, y es que ya que Alex no pudo ver la película, yo la mandé a Juanchu, a su representante, y a la familia, a Maida y Dodó, y años después, un día me dicen, tienes que venir a Bilbao, y me enseñan la maleta, y me preguntan, con todo esto, ¿se podría hacer una película? Y de ese origen, de esa semilla, dije, por supuesto, sí, se puede hacer una película, hay que hacer esta película.
2: Y ahí entra en escena Dodó, ¿no, Alejandro? Ahí, ¿en qué momento decidís, oye, tú tienes que participar, tienes que ser el hilo conductor de todo esto?
3: Desde el principio queríamos que uno de los viajes, el viaje más exterior y físico, fuera de la familia. Lo que no teníamos claro es si Dodó iba a querer, en el momento en que nos conocimos, o si íbamos a poder convencerla de que en ese momento, a sus 18 años, pienso, quisiera dar todo el esfuerzo que supone ser ese hilo conductor de la película. Luego descubrimos en el camino, largo camino del desarrollo, que además era, para toda la gente a la que le hablábamos de la película, como un personaje y una persona fundamental para poder contar otro lugar, desde otro lugar, a Alex. Y en ese momento empezamos a embarcarnos juntos, la confianza, el tiempo compartido, posibilitó esa cercanía necesaria para poder contar el viaje de ella reencontrando a su padre desde Asia, pero también reencontrándose a sí misma.
2: Claro. Dodó, ¿tú qué has descubierto de tu padre y de ti en este viaje, metafórico y físico?
1: Pues he descubierto poco a poco todo, o sea, desde Taiwán, que es donde empieza el documental, hasta volver a España, abriendo la maleta, conociendo, viendo todos los objetos y luego viendo a todos los compañeros de oficio que tuvo y pudiendo hablar con ellos, que me explicaban a veces como anécdotas o experiencias que vivieron con él, cómo era antes de que yo estuviese aquí. He aprendido mucho de él y a la vez siento que aprendiendo de él, como mi padre, también he aprendido de mí. Un poco, pues no solo cómo era él como figura paterna, que es como le conocía yo, sino como humano, como persona, como actor también, que tampoco sabía muy bien lo que era el oficio de actor, pues cuando tenía 10 años, que es cuando falleció. Y a la vez siento que ha complementado un poco esa imagen que tenía yo de él.
21: Dodó, ¿hubo algún objeto de esos que estaban dentro de la maleta que te sorprendiera o que te hiciera descubrir alguna faceta de tu padre que tú misma no conocías?
1: Yo creo que un poco es no uno específico, sino la globalidad de todos. Todos me sorprendieron porque casi ninguno había visto yo antes, y cada vez que me encontraba con un compañero suyo que podría explicarme el origen de ese objeto, siempre aprendía un poco más. Entonces como que cada uno enriquecía más a esa imagen que tengo ahora mismo de mi padre, que no tenía antes, pues antes del documental.
21: En la película, bueno, me parece que lo has comentado tú, Alejandro, aparecen bueno, pues grandes amigos de Alex, como fueron Alex de la Iglesia, José Coronado, Ramón Barea, Anne Gavarain. ¿Qué buscabas con esos testimonios? ¿Qué querías construir?
3: Hablábamos antes, ¿no?, de un viaje físico y muy pegado a lo real, a la calle, a la gente. Ese viaje de Dodó se parece a los inicios de Alex cuando tenía su edad. Pero hay un viaje que es un viaje interior, un viaje más ligado a las películas de género, de fantasía, de ciencia ficción que Alex hizo. Y ese otro viaje dentro de la maleta imaginaria, que es un círculo de conversaciones pendientes con Alex en el centro, ese viaje necesitaba la confianza, el acceso y la aceptación muy amable y siempre con un sí por delante de gente tan ajetreada, tan importante, con tanto talento que han participado en la película, que siempre digo que forman parte de las familias elegidas de Alex, igual que Alex, Maida y Dodo se eligieron, también todas las personas que aparecen dentro de la maleta en ese mundo que se genera a lo largo de la película, que ya descubrirá el público, también son las familias elegidas de Alex en el teatro, en el cine y en las series.
6: Es que fíjate qué testimonios habéis recogido. Bueno, está evidentemente Alex de la Iglesia. No se entiende Alex de la Iglesia sin Alex Angulo, Alejandro, ni Alex Angulo sin Alex de la Iglesia. Esto es así. Y bueno, de esa generación maravillosa de Bilbao, además de la Iglesia, pues el propio Ramón Barea, bueno, Koldo Serra, que le dirigió en Bosque de Sombras. Pero luego está también cuando Alex Angulo se hizo, bueno, ya lo era, porque el Día de la Bestia, por ejemplo, fue un boom en taquilla, pero la tele es la tele. Y cuando hizo aquella serie de periodistas, y ahí recoges a José Coronado, a María Pujalte, a compañeros de Alex en periodistas. Yo a lo que voy, la pregunta es, me imagino que todos han querido participar de Mil Amores en este documental por ese pozo, por esa personalidad tan maravillosa que tenía Alex Angulo. Lo difícil es encontrar a alguien que pueda hablar mal de Alex Angulo. Es imposible, Alejandro, ¿no?
3: Qué maravilla, ¿no? Que se pueda ser el mejor actor y la mejor persona a la vez.
6: ¡Jo! No dejar enemigos en esta profesión tan dura como es la de la interpretación. Dodó, ¿tú a tu padre cómo le recuerdas?
1: Pues yo lo recuerdo como el padre que me despertaba a las 7 de la mañana para ir al bus, el padre que ponía siempre la radio por la mañana, que corría conmigo para no perder el bus, si lo perdía pues me llevaba en coche, que iba al monte conmigo, un padre muy que me cuidaba muchísimo, muchísimo, y que de repente estaba aquí al día siguiente, y al día siguiente se tenía que ir porque tenía un rodaje, yo no sabía lo que era, pero tenía que irse a trabajar, y un padre que cuando podía, siempre que podía, estaba conmigo.
21: Qué bueno. Bueno, además lo traéis, está de estricta actualidad porque acaba de estrenarse La maleta de Alex en el Cinema al Día, precisamente en Cinemira. Bueno, el propio Alex tenía una relación muy especial con este festival. Alejandro, ¿qué significa para vosotros que su historia ahora se pueda ver en el Cinema al Día?
3: Pues es cerrar un círculo, ¿no? Un círculo que además nos hace muy felices. Ese círculo que se abrió esa vez que Juancho, el representante de Alex, me dijo que Alex decía que sí a estar en mi primera película, que continuó cuando abrimos la maleta juntos, que había sido un círculo que se abrió en Cinemira con el premio a toda la carrera, que también aparece en la película, y que ahora volvemos a Cinemira con la película terminada y con Alex presente.
6: Estaba pensando que tal y como era tu padre, Dodó, seguramente este documental no le habría gustado. No por el acabado final, ojo, Alejandro, no, me refiero a que no le gustaba ser tan protagonista, vaya, ¿me equivoco? Hubiera dicho, pero ¿para qué vais a hacer esto, no?
1: Totalmente, totalmente. Sí, mi madre siempre me dice eso, que estaría como súper rojo, se escondería y que no podía ni verse a veces, viéndose igual en la pantalla, en el cine, se iba. Porque no le gustaba verse. Así que hacer un documental sobre él, si estuviese aquí diría no. No sé por qué hacéis un documental sobre mí si no soy tan importante cuando sí lo es. Pero era así.
6: Alejandro, te lo hubiera impedido, ¿no?
3: Espero que no. La verdad es que hubiéramos tenido que inventar mil excusas sí para que al final no se diera cuenta de lo que estábamos haciendo.
6: Sí. En secreto, haciendo la película en secreto. Le preguntaba a Dodó qué recuerdos tiene de ella, de Alex, como padre, en el día a día. ¿Cómo fue trabajar con él, Alejandro, de director a actor?
3: Wow, fue un aprendizaje continuo. Fueron unos días súper intensos y súper extensos. Allí descubrí al Alex que observaba a todas las personas a su alrededor y adquiría gestos, maneras de hablar. Pues yo qué sé, estábamos rodando en el pueblo de mi padre, en la frontera entre Aragón y Navarra.
6: Sí.
3: Se llama Farasdués, ¿no? Y es como estar en un mundo de otro tiempo, ¿no? Y él me pedía, por favor, que le presentara a los amigos de mi padre y empezaba a hablar como ellos, a tener mi acento, a tener el acento de mi padre. Y luego me decía, oye, si vamos a ese sitio que está medio en ruinas, igual encontramos algo. Y de repente se llevaba algo, se lo metía al bolsillo y seguramente estará en la maleta ahora. Esa forma de ver el mundo, esa forma de siempre sumar algo nuevo a su propia memoria y a su vida y seguir para adelante, ir construyendo nuevos personajes desde la realidad hacia su mundo, ¿no? Eso lo aprendí con él. Y bueno, y la generosidad y el talento.
21: Has comentado, Alejandro, si no he apuntado mal el dato, 5.000 documentos los que estaban o los que han aparecido dentro de la maleta.
3: Entre Maida y Esther han digitalizado 5.000 y bien, se siguen sumando, porque en la plataforma de la maleta de alexangulo.eus también se pueden hacer aportaciones para que la maleta siga creciendo. Uh-huh. Por un lado está la plataforma con ese sentido homenaje a que permanezca esa documentación desde los años 60 hasta los 90 principalmente, y por otro lado está la vida de la película, del documental, que llega a otras generaciones que quizás no tengan el acceso desde ese otro lenguaje, ¿no? Y a través del cine podemos llegar con más profundidad y a las generaciones que vienen.
21: Es que fíjate, esto ya trasciende, incluso la figura del propio Alex Angulo es casi una película sobre una generación de artistas vascos, ¿no? Al final también la importancia de que no se pierda ni de que se conserve todo ese material.
3: Totalmente, y diría más, de una generación de artistazos y artistazas teatreras y teatreros y del mundo del cine aquí. Pero también, más allá de eso, de la vida del oficio, de lo que supone intentar conciliar la vida íntima, privada y familiar con estar de aquí para allá con una furgoneta o en un escenario o bajo los focos pisando una alfombra roja cuando lo que quieres realmente es estar con tu familia.
6: En fin, Alex Angulo, lo decía al principio, querido, añorado, y preguntando la hora en aquel histórico corto de Mirindas Asesinas, de Alex de la Iglesia, el cura Ángel Berriatúa en el Día de la Bestia. Qué gran éxito comercial fue esa película, un punto y aparte en el cine español. Bueno, tantos personajes, el doctor Ferreiro en El laberinto del fauno. Dodó, ¿con qué película te quedas de tu padre?
1: Jo, es complicado elegir una, pero una que sí que me he visto varias veces es El Día de la Bestia, no solo porque podría ser el cliché, pero es que es realmente muy buena. Y no me lo puedo quitar de la cabeza, eso que no es el tipo de películas que suelo ver, pero esa sí que se ha quedado conmigo y se va a quedar siempre.
6: Claro, me imagino. Por cierto, ¿cómo llevas la exposición pública estos días a raíz del estreno del documental, Dodó?
1: Pues bien, hombre.
6: Cuesta un poco, ¿no?
1: Un poco de sopetón, pero bien, no creo. Sí, yo creo que bien para mucha gente, pero todo el mundo me ha recibido con mucho cariño, diciéndome siempre cosas buenas de mi padre, que el documental es fantástico, lo cual lo es. Uh-huh. Así que muy bien, porque todo lo que me dicen es súper bonito.
6: Qué maravilla. Dodó, Alejandro, chicos, de verdad, la enhorabuena por este La Maleta de Alex, que por cierto, lo tengo aquí apuntado, hoy lo podemos ver en la proyección de las 4 en la sala Antiguo Berri, ¿no?
3: Exacto. Bueno, no hay entradas que yo sepa, no sé, que alguien la devuelva, por favor, si no puede ir, hay mucha gente esperando.
6: Bien, bien, pues oye, ahí queda el aviso por si acaso, La Maleta de Alex, presentada en el Festival de San Sebastián, y es un viaje hermosísimo, merecidísimo para la figura de Alex Angulo.
2: por parte de Alejandro Cortés y de su hija, de Dodó. Chicos, muchas gracias.
21: Es que ricasco.
22: Muchas gracias.
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2: Que yo creo que todavía en lo que llevamos de programa, al menos hoy, no les habíamos dicho que estamos ya en Onda Vasca inmersos, metidos de lleno en un clásico. La Semana de la Movilidad Sostenible. Y también es un clásico saludar en esta tesitura al director de Movilidad Sostenible e Infraestructuras Viarias de Álava, John Pablo Nogales. Hola, John Pablo. Egunon.
36: Hola, Egunon. Buenos días.
2: Bueno, estamos en plena Semana Europea de la Movilidad. ¿Qué radiografía nos puedes hacer ahora mismo, John Pablo, de la movilidad en Álava? ¿Estamos cambiando realmente nuestros hábitos o seguimos dependiendo demasiado del coche?
36: Bueno, pues yo creo que con carácter general los datos nos lo están demostrando. En los últimos años estamos batiendo récords a nivel de usuarios y usuarias en lo que a mí me corresponde hablar, que es el transporte público foral, Alavabús y transporte comarcal. Venimos año tras año batiendo récords. Cerramos el año 2025 con más de 2.700.000 usos en todo el año, y en lo que llevamos de año 2026 estamos incrementando de nuevo en torno a un 7%, ¿no? Esos datos. Por tanto, sí, detrás de, bueno, pues cada movimiento, detrás de esos miles de usuarios y usuarias, lo que hay es, bueno, pues una apuesta clara, ¿no? Por un transporte público que, en la medida en que responde a las necesidades de la ciudadanía, las necesidades de movilidad de la ciudadanía, bueno, hace que la ciudadanía, como digo, responda y deje el coche en casa.
21: ¿Qué perfiles están incorporándose al transporte público? No sé si podemos hacer una especie de radiografía, porque entendemos que aquí entra un poquito de todo, ¿no?
36: Sí, efectivamente. Yo creo que siempre lo decimos, esa es la convicción y ese es el compromiso con el que trabajamos. Solemos tender a pensar, ¿no?, y a hablar del transporte público, de la movilidad sostenible, como un elemento de lucha por el medio ambiente, con una perspectiva medioambiental, pero principalmente la movilidad sostenible, el transporte público, es una cuestión de renta. Es decir, quienes más utilizan, quienes más necesitan del transporte público es precisamente quienes no tienen esa facilidad, ¿no?, para tener esa alternativa del vehículo privado, pues por el incremento de precios, el IPC, los combustibles. Por tanto, primera cuestión, la respuesta y la solución a las personas que más necesitan de lo público. Segundo, es una cuestión también de género. Los datos nos dicen año tras año que principalmente, no solo en Álava, sino en el conjunto de Euskadi, son las mujeres, sobre todo, quienes más utilizan el transporte público. Y por tanto, con carácter general y sobre todo, como digo, en lo que es el transporte interurbano, la perspectiva que tenemos en Álava, ¿no?, en Alavabús, en transporte comarcal, un territorio pues con mucha dispersión poblacional, con una importancia muy grande, ¿no?, de Vitoria-Gasteiz, es sobre todo una cuestión de cohesión social y de cohesión territorial. Como digo, detrás de ese éxito colectivo, ese incremento sostenido, constante de usuarios y usuarias, bueno, pues lo que hay es pues una política que desarrollamos desde el departamento de intentar ir mejorando de manera continua los servicios, también de sostener, lo venimos haciendo desde el año 2024, descuentos muy importantes. En el año 24 poníamos en marcha el descuento progresivo por uso frecuente, que lo que hace es premiar más, bonificar más a quien más utiliza el transporte. Estamos en descuentos que alcanzan hasta el 67%, y yo creo que todas las medidas, una con la otra, complementando unas con otras, bueno, pues el resultado es, como digo, pues el reflejo de ese éxito colectivo.
21: Y empezando además, o buscando concienciar desde muy chiquis, trabajando con niños, con niñas. Precisamente una de las iniciativas de este año se dirige a escolares de sexto de primaria para enseñarles a utilizar la bicicleta en sus desplazamientos cotidianos. ¿Por qué es tan importante empezar cuanto antes, cuanto más jóvenes mejor?
36: Pues sí, efectivamente esa es una de las medidas que lanzamos en esta Semana de la Movilidad de este año 2026. Ya empezábamos el año pasado, en el año 25, con un proyecto piloto, pero lo que hemos hecho este año es, bueno, pues extender, ¿no?, aquella medida que, como bien dices, bueno, pues tiene la orientación de eso, de introducir en chavales, chavalas, en este caso de sexto de primaria, bueno, pues una primera aproximación, digamos que ya más seria, ¿no?, con formación tanto teórica como práctica en el uso responsable, en el uso saludable de la bicicleta como alternativa en el mix también del transporte, ¿no?, de la movilidad diaria. Es fundamental, primero, porque queremos, ese es otro de los compromisos, queremos que la bicicleta sea también alternativa real para los desplazamientos. Lo venimos haciendo desde la Diputación pues con diferentes políticas. Hay que poner en marcha infraestructuras potentes. Para eso, por ejemplo, poníamos hace unos meses en marcha la vía ciclista que une Vitoria-Gasteiz con el Parque Tecnológico de Miñano. También tenemos previstas otras, pero también hay que, bueno, no sé si concienciar, pero bueno, ponérselo fácil, ¿no? Y que desde bien temprano entendamos que la bicicleta también es alternativa para ese desplazamiento diario. Por tanto, es una campaña de la que estamos pues muy muy orgullosos, ¿no?, que este año, en este otoño que entra ahora, bueno, hasta 37 centros escolares del conjunto del territorio, exceptuando Vitoria-Gasteiz ya tiene sus recursos a través del Ayuntamiento, 37 centros distribuidos por el conjunto de los principales municipios de Álava, 900 escolares van a recibir, bueno, pues esa formación, tanto teórica como práctica, en el uso de la bicicleta.
21: Y en ese ponerlo fácil, diputado, mañana 22 de septiembre, día sin coche y billete gratuito en en Álava Bus y en el transporte comarcal. Por ponerlo fácil, que no sea, ¿no?
36: Sí, esa es otra de las medidas que en la Semana Europea de la Movilidad, o en el marco de esta Semana Europea de la Movilidad, venimos haciendo la Diputación hace ya también muchos años. Es un, solemos decir aquí que es un clásico, el día 22, día sin coches, y por tanto día gratuito para el transporte público. Bueno, pues sí, es otra medida más, ¿no?, de intentar atraer cada vez más usuarios y usuarias, pero lo que solemos decir también siempre, ¿no?, oye, el día 22 es gratis, pero es que el resto del año, como decía antes, tenemos descuentos pues muy muy potentes, que yo creo que pues esa es la segunda pata, ¿no? Lo principal es que el servicio responda, es decir, que me sirva para ir y venir de mi centro de trabajo, de mi centro de estudios, que responda a mis necesidades. Y la segunda, hombre, que la tarifa sea atractiva. Yo creo que ese sistema, ¿no?, que, como digo, implantábamos en el año 24 y que además, bueno, tiene vocación de ser el sistema que sea homogéneo para el conjunto de los operadores en Euskadi, que bonifique más a quien más utiliza el transporte, yo creo que es interesante y la ciudadanía pues lo está contando muy bien, lo está acogiendo muy bien.
21: Uh-huh. Bueno, el transporte comarcal acaba de renovarse con nuevas líneas, con más oferta, también con reservas de última hora hasta 2 horas antes de la salida, cuando haya plazas disponibles. Se está haciendo ahí un esfuerzo muy importante en ese sentido, aunque de cara a 2027 sí que va a venir un gran salto, ¿no?, con la renovación progresiva de las concesiones troncales de Álava Bus. ¿Qué va a notar el usuario cuando se complete esa renovación?
36: Pues sí, efectivamente, como bien señalabas, estamos, digamos, en un punto de inflexión, ¿no? Venimos con esos datos que describí al principio, un éxito colectivo, sin lugar a dudas, de todos, ¿no?, de los operadores, de los que formamos el ecosistema, digamos, de la movilidad en Álava, pero no podemos relajarnos. El incremento de usuarios lo que nos dice es que hay mucha expectativa y se espera mucho de nosotros, del transporte público foral, y simplemente dos datos, ¿no? Si en esta legislatura, en estos 3 años últimos, hemos incrementado un 62% el número de usuarios y usuarias, un 62% de incremento ha sido posible básicamente porque hemos dotado al presupuesto público de la Diputación de un incremento del 50% para esos servicios. Es decir, en la medida de que hemos incrementado los servicios porque hemos dotado mejor y más el presupuesto, bueno, pues se ha producido ese incremento, ¿no? Y por tanto, como digo, pues encaramos un punto de inflexión. ¿Qué toca ahora? Bueno, años 27, 28, renovación de todo el mapa que decimos, es decir, de líneas, servicios, horarios, de todo el Alavabús. El transporte comarcal ya lo hemos hecho en este año 2026, con desdoblamiento de lotes, es decir, duplicando servicios, mejorando esa flexibilidad a la que hacías referencia. Bueno, ahora toca al Alavabús en los próximos años, introduciendo también, bueno, pues nuevos servicios, como pueden ser los servicios nocturnos, que ya hemos empezado a poner en algunas líneas desde julio, desde este pasado mes de julio, y sobre todo también pues yendo a flotas más modernas, más eficaces, más eficientes, incluso vehículos híbridos, bueno, autobuses más cómodos, más grandes, bueno, definición también de nuevos servicios que puedan incorporarse también, por ejemplo, pues atendiendo a polígonos industriales, bueno, pues toda una renovación y toda una actualización de lo que tiene que ser, lo que queremos que sea el transporte público en los próximos años.
21: Bueno, pues precisamente sobre esos servicios nocturnos, ¿en qué punto está el despliegue y qué demanda está teniendo este servicio?
36: Pues está siendo un servicio que, si ya digo, poníamos en marcha el 1 de julio de este pasado, hace un par de meses, pues en pleno verano, y es un servicio que se limita a los sábados. También hemos ampliado la cobertura horaria en todo el fin de semana, pero bueno, en cuanto al nocturno, los sábados hasta la 1 de la mañana, pues en las principales localidades que en relación a Vitoria-Gasteiz, ¿no? Vitoria-Gasteiz con las principales localidades de Llana de Alavesa, Alegría, Agurain, Araya. También en el corredor de Iruña de Oca, en el corredor de Montaña Alavesa, también con Maestu y con Campezo. Tenemos datos positivos, estamos por encima de las 1.500 personas que han hecho uso de esos servicios nocturnos en los últimos, bueno, pues en este mes y pico, en 2 meses. Pero, como digo, se han puesto en marcha en verano, ¿no? Yo estoy seguro de que ahora, con el inicio del nuevo curso, bueno, pues empezarán a crecer también ese nivel de usuarios y usuarias en esos servicios, porque, bueno, pues yo creo que es una medida muy positiva, tanto para estirar la tarde-noche en Vitoria, a quien al vecino de cualquiera de esas localidades, pero también para, bueno, pues para promocionar también y facilitar planes en el ámbito rural a vecinos de Vitoria-Gasteiz, pues que por lo menos digo que sea familiar o de amistades, pues vayan a desplazarse o quieran desplazarse esas localidades.
21: Uh-huh. Sobre bicicleta, de nuevo, diputado, han puesto en servicio la vía ciclista entre Vitoria-Gasteiz y el Parque Tecnológico de Álava, en Miñano. Bueno, es un polo importantísimo donde trabajan más de 4.000 personas. ¿Están viendo ya que se utilice como alternativa real, por ejemplo, para ir a trabajar la bicicleta?
36: Sí, sí, sin lugar a dudas. Fíjate, la vía ciclista, además es una vía ciclista, una construcción que, bueno, forma parte de un convenio, ¿no? Era una actuación complementada también por el Ayuntamiento de Vitoria-Gasteiz, que está terminando, está desarrollando ahora pues una actuación importante en la salida desde Gamarra, pero la vía ciclista la pusimos en servicio ya en el mes de abril, y desde entonces a esta parte estamos manejando datos muy interesantes, porque en torno a 100 personas todos los días, 100 personas todos los días están utilizando la vía ciclista para ir a trabajar. Esto, bueno, pues puede, para alguien puede parecer que es un dato como muy residual. Bueno, 100 personas todos los días, un recorrido de más de 5 kilómetros, bueno, pues son datos pues muy interesantes, muy positivos, y digo, como digo, pues yo creo que hablan bien de la apuesta que estamos haciendo de manera colectiva desde la Administración. Poner infraestructuras, en este caso, útiles, que reúnen las condiciones, vías segregadas.

0: plan territorial sectorial de vías ciclistas y vías verdes también, que lo que, bueno, pues nos planifica cuáles son las 11 vías ciclistas que priorizamos, digamos, para estos primeros sexenios de actuación. Esa de Vitoria y Miñano, que ya poníamos en marcha en abril, que comentábamos antes, bueno, ya es una realidad. Efectivamente, como dices, la siguiente, para el año 27, va a ser la que conecte el Ciego y la Guardia, pues un entorno que, como conocemos todos, ¿no?, pues muy interesante, tanto desde el punto de vista turístico como cultural, pero bueno, también para la movilidad diaria de las personas que trabajan y viven en el Ciego y la Guardia. Y a continuación, bueno, pues tenemos hasta otras 6-7 vías a desarrollar, que iremos, bueno, pues planificando y actuando en los próximos meses y años, como digo, en una apuesta pues muy decidida y muy convencida por parte de la Diputación por la movilidad ciclista.
1: Bueno, y un asunto que afecta directamente al bolsillo, en este caso de quienes utilizan la carretera: el próximo 11 de noviembre entra en vigor el pago por uso en el tramo Alavés de la AP68. Presentaban el otro día en juntas esa norma foral, ese acuerdo alcanzado con EH Bildu. ¿Por qué se considera necesario implantar este sistema?
0: Bueno, pues esa es una de las, digamos, las preguntas, ¿no?, que desde hace ya años, desde el principio de la legislatura, planteábamos y que queríamos responder entre todos. Yo, como diputado foral, bueno, pues así lo expuse. La pregunta no es si pagamos o no pagamos por las carreteras, la pregunta es cómo pagamos el sostenimiento de las carreteras. Y las respuestas, bueno, pues son diferentes posibles, ¿no? Hay quienes defienden que solo a través de nuestros impuestos, es decir, que se liberalizara la carretera o la autopista y, por tanto, que solo la sostuviéramos a través de nuestros impuestos, los impuestos que pagamos los alaveses. Después de muchos estudios, una ponencia que se desarrolló en la legislatura pasada, lo que planteábamos desde la Diputación era un modelo europeo de los principios que quien usa paga y quien contamina paga, es decir, no sostener las carreteras única y exclusivamente con los impuestos de los alaveses, especialmente en una vía, la AP68, cuya usuarios principales, el 80%, más del 80% de los usuarios son vehículos de paso, es decir, que no contribuyen en Álava. La respuesta, como digo, a aquella pregunta es la que articulamos con esta norma foral y también con ese acuerdo alcanzado con EH Bildu. Vamos a un sistema que, bueno, sí, continuará siendo de pago la AP68, eso sí, con una muy buena noticia para la ciudadanía en su conjunto y especialmente para la ciudadanía alavesa, porque reducimos la tarifa en un 70%, de disminución de la tarifa de la AP68, y a continuación, bueno, pues un escenario de sostenibilidad financiera, pero también social y medioambiental para el territorio. La AP68 es una vía, bueno, pues muy importante, con un tráfico pues muy importante y sobre todo con una implicación en lo que tiene que ser lo que va a ser el impacto de necesidades de conservación y mantenimiento en el futuro, pues muy potente para la Diputación, y que de otra manera pues nos obligaría y obligaría a la Diputación Foral a tomar decisiones que, bueno, pues que a nadie nos interesan, ¿no? Porque para sostener ese conservación y mantenimiento, bueno, pues habría que plantearse de dónde obtener esos recursos. Yo creo que planteamos un sistema de equilibrio, un sistema que todo el mundo puede comprender. La vía, la AP68, va a seguir siendo de pago, sí, pero con una rebaja muy importante. Uh-huh. Y con el objetivo único y exclusivo de obtener los recursos suficientes para no comprometer la financiación de las políticas sociales, de las políticas de bienestar que tenemos comprometidas en la Diputación.
1: Claro, esa es la pregunta, ¿no? Si esa rebaja será suficiente. Nos decía, ese 70% de una tarifa inferior a las actuales para los vehículos ligeros, un 50% para los pesados. En el caso de un turismo, el recorrido completo de los 55 kilómetros a la vez pasaría de 11,20 € a 3,35 €. Lo dicho, ¿consideran que esa rebaja va a ser suficiente para que el pago por uso sea asumible para quienes, bueno, pues utilizan habitualmente la P68?
0: Yo creo que es un planteamiento muy razonable y que vamos, todo el mundo puede entender. Como decía al principio, y además, bueno, pues no hay más que ver otros escenarios, otras decisiones, otras resoluciones, ¿no?, a esta misma decisión. En Álava estamos reduciendo la tarifa en un 70%. Sin ir más lejos, la Diputación Foral de Vizcaya, bueno, pues la decisión ha sido diferente, pero decisiones que, vamos, por supuesto, yo respeto porque unos y otros las adoptamos en función de nuestros criterios técnicos y nuestros estudios de necesidades. Yo creo que el objetivo, como digo, es dar respuesta a esa pregunta, ¿no?, que decíamos al principio. ¿Cómo hacemos para sostener y hacer

0: un sostenimiento equilibrado, bueno, de presente y de futuro para nuestras carreteras, ¿no? Y la respuesta es que vamos a una tarifa muy reducida que va a aliviar muchísimo la, bueno, pues la carga económica que soportan los usuarios en la vía, con ese 70% de reducción en el tramo Alavés, incorporando además, que también lo comentábamos y lo anunciábamos el jueves en la comparecencia, una bonificación que hará que también en el tramo vizcaíno, los usuarios que habitualmente usan ese tramo vizcaíno, usuarios alaveses, especialmente mirando a la comarca de Ayala, bueno, pues puedan reducirse también o puedan beneficiarse también de ese 70% de rebaja de las tarifas. Yo creo que es pues un escenario pues que hemos sabido redondear bien y estoy seguro que la ciudadanía alavesa lo asumirá de manera razonable.
1: Pues sin ninguna duda son muchos los escenarios y los frentes que tratar en todo lo que respecta a la movilidad sostenible en esta Semana Europea de la Movilidad y semana también a la que nos adherimos un año más en Onda Vasca. Jon Pablo Nogales, director de Movilidad Sostenible e Infraestructuras Viarias de Álava. Es que ricasco.
2: Es que ricasco.
0: Es que ricasco.
1: Agur.

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Y son las 10:56 minutos de la mañana, en 4 minutos ya nos dan las 11. Seguirán, por supuesto, las compañeras de Onda Vasca ofreciéndoles más cosas, noticias. Después Kalen Agusia con Begoña Dorronsoro. Y, en fin, ¿qué les voy a decir? Que se nos ha quedado una bonita mañana de radio, que ánimo con el lunes. Feliz lunes a todo el mundo. Que te aviararte, agur.

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1: Las 11, egunon, el saludo de Lorena Begué. La clínica psiquiátrica Padre Meni de Pamplona avanza hacia la recuperación de la normalidad tras el incendio declarado el pasado sábado por la noche que causó la muerte a una mujer de 56 años y dejó a 18 personas heridas. Según ha comunicado la Fundación Hospital Arias Navarra, la mayoría de los pacientes que han tenido que ser evacuados han podido regresar al centro y está previsto que el resto lo haga durante las próximas horas. Las plantas 2 y 3... están operativas desde la tarde-noche del domingo, después de que los bomberos comprobaran que podía volver a usarse. Los trabajos se centran ahora en limpiar la primera planta, que será reabierta una vez finalicen las tareas y los servicios de emergencia den el visto bueno. La planta cero, que es donde se originó el incendio, continúa cerrada y precintada. La zona permanece así para llevar a cabo la investigación y determinar las circunstancias en que se originaron las llamas, por las que una mujer ha sido detenida por la Policía Nacional, usuaria de este centro de 56 años, como presunta responsable. En cualquier caso, la investigación continúa abierta. Protestas de las tres asociaciones de víctimas de la Dana en el Congreso ante la nueva declaración de Carlos Mazón en la Cámara Baja. El expresidente de la Generalitat comparece después de que en su primera intervención negara cualquier responsabilidad, asegurando que aquella tarde a las 7:43 nadie sabía que la gente se estaba ahogando, que no hubo conocimiento de la pérdida de vidas humanas hasta la madrugada e insistía en acusar a las agencias del Gobierno. En esta nueva comparecencia Mazón tendrá que responder a preguntas de los diputados sobre los mensajes que intercambió con sus consellers. La secuencia refleja cómo la actividad del grupo se centró primero en la comunicación pública y fue perdiendo intensidad a medida que la situación se agravaba hasta prácticamente desaparecer en las horas decisivas. Desde las asociaciones de víctimas piden a Mazón que directamente deje la política.
2: Que deje la política de verdad, que el 3 de noviembre, cuando el pueblo valenciano, las asociaciones y todos le obligamos a dimitir, fue una dimisión en falso. Él está mejor que antes. Está cobrando como expresidente, está ocupando el escaño 98... No va a nada, eso también es absentismo. Está como presidente de una comisión en la que no se reúnen nunca porque es la comisión de reglamento, cuando el reglamento de la Cámara no se modifica prácticamente nunca, y está cobrando ese plus de casi 700 euros más. Es una verdadera vergüenza. Por lo tanto, si no quiere hacer más daño, que deje la política de una vez y se marche a su casa o donde quiera marcharse, pero que nos deje en paz, que nos deje las familias, que podamos empezar el duelo que todavía no hemos podido comenzar.
1: En esta nueva sesión de la Comisión sobre la Dana también comparece a partir de las 3:30 el exsecretario autonómico de Emergencias, Emilio Argüeso, uno de los dos imputados junto a Salomé Pradas en esta causa judicial. El responsable autonómico de Emergencias ya fue llamado a declarar, pero entonces excusó no poder ir, alegando que estaba de baja médica. Y seguimos hablando de Ceuta. El presidente del Gobierno español, Pedro Sánchez, ha mostrado su solidaridad con la diputada de la Asamblea de Ceuta por el grupo localista Ceuta Ya, Julia Ferreras, el activista Rafael Borrego y la abogada Sofía Cánovas, por la agresión que sufrieron durante una protesta de vecinos de Utis contra la llegada de la ONG pamplonesa Negu Gorriak, Derecho a Techo. Vivimos en una sociedad democrática que nos ha costado mucho construir. No podemos permanecer indiferentes ante la normalización del odio. Es el mensaje de Sánchez en la red social X, donde ha defendido que la violencia nunca es el camino. Ha mostrado así el reconocimiento también a la labor humanitaria de todas las ONGs que hay desplegadas en la zona. En esta línea, la ministra de Juventud e Infancia, Sira Rego, también se ha solidarizado con las personas atacadas, enviándoles su cariño, a la vez que acusa a la derecha y ultraderecha de crear el clima que ha permitido este último ataque. Sin problemas en la red viaria vasca, según confirma el Departamento de Seguridad. Así llegamos a las 11:04. En una hora, más información.

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Egunon, muy buenos días. 11 y 6 minutos de la mañana. Comenzamos semana en este lunes 21 de septiembre y Día Mundial del Alzheimer, ¿eh? Una jornada en la que se quiere visibilizar esta enfermedad que a día de hoy no tiene cura y que, sin embargo, pues va a afectar cada vez más a más población como consecuencia del envejecimiento. En esta lucha, la prevención y el retraso del deterioro cognitivo son clave y para eso ya se están empezando a producir algunos descubrimientos prometedores y además con eficacia demostrada, pero la falta de financiación pública está siendo un gran obstáculo para que estos fármacos lleguen a los pacientes. De esto hablaremos con un representante de la Sociedad Española de Neurología y también con miembros de una startup vizcaína que precisamente se dedica a tender puentes entre los investigadores y las empresas inversoras para impulsar la financiación de estos fármacos. Y como no podía ser de otra manera, también nos sumergiremos en el Cinema al Día de Donosti, que encara una semana llena del mejor cine, así que en unos minutos saludaremos a nuestro crítico Forky para que nos comparta cuáles son las proyecciones más destacadas que tendremos en este lunes. Pero bueno, esos son algunos de los temas que os traemos para hoy. Ya sabéis que podéis participar durante el programa enviándonos vuestros mensajes a cualquiera de nuestros números de teléfono, al 638 052 141 o al 688 854 852. Comenzamos.

0: Pues sí, comenzamos una semana en la que el cine va a seguir siendo el gran protagonista con la edición número 74 del Cinema al Día de Donostia, de este Festival Internacional de Cine. Este primer fin de semana la verdad es que ha dejado momentos muy especiales y emotivos, como por ejemplo el que pudimos vivir el sábado con Naomi Watts y ese premio Donostia, también con la llegada ayer de Brad Pitt y ese movimiento que están generando los Javis con su película La Bola Negra. Pero esta nueva semana llega también cargada del mejor cine y de momentos seguro que especiales, así que vamos a ver de momento qué tenemos para este lunes y lo hacemos, ya lo sabéis, con nuestro crítico de cine, Forky. Muy buenos días.
1: Muy buenas, Begoña. Muy buenos días a todo el mundo. ¿Qué tal estáis?
0: Bueno, supongo que habrás tenido un fin de semana de mucho cine, ¿no?
1: Sí. Bueno, igual menos que lo habitual, porque la gente es que el fin de semana hay tanta gente, tantas horas tan llenas que yo he andado un poquito así como un poquito más tranquilo, pero sí, sí que me he visto unas cuantas películas, pero sobre todo el sábado era impresionante, es que no había una entrada prácticamente en ninguna sala ahí.
0: Bueno, las salas estaban llenas porque también las calles. Es que todo el entorno del Cursal, sí. María Cristina, Victoria Eugenia, es que hay hordas y hordas de gente.
1: Exacto. Cruzar el puente del Cursal suele ser, bueno, es como complicadísimo, porque está tan llena esa acera que es complicado, sí, porque todo el mundo va un poco a curiosear a ver qué es lo que pasa alrededor del Cursal y tal, o sea, que... Pero bien, muy bien.
0: Pues fin de semana intenso y hoy, desde luego, has empezado la jornada cinematográfica bastante temprano, porque ya a las 8:30 de la mañana has visto la película japonesa In My Father's Room, que de alguna manera, porque ahora nos lo cuentas, pero nos sumerge un poco en esa realidad de la soledad, ¿no?
1: Sí, la verdad es que una película que es la primera película de una directora que a la vez es escritora y, bueno, pues ha llevado uno de sus relatos al cine y es este Miyu o Ito o algo así en japonés, y My Father's Room, como decías, y que la verdad es que es una película que me ha encantado, o sea, era una cosa tan delicada, tan suave, tan tranquila, tan poética, bueno... Todavía sabes, los japoneses, sí, cuando se ponen todo esto en su sitio, todo perfecto, se saludan con esas reverencias, ¿verdad? Todos vestidos como bastante parecidos y tal. Y bueno, muy bonita de ver, con unas ambientaciones musicales fantásticas, con muy pocos personajes, con el mundo del arte ahí tomando también protagonismo en la película. Y bueno, yo creo que ha gustado muchísimo. A mí, desde luego, me ha gustado mucho esta película, y My Father's Room. Y bueno, no sé, a ver si tiene suerte, pero si alguien tiene oportunidad de verla, porque ya desde hoy, bueno, no es tan complicado, yo creo, todavía. Ya a partir de hoy, lunes, ya es más fácil conseguir entradas para algunas películas. Y bueno, yo desde luego recomiendo esta japonesa, que es una de las dos que van hoy a la sección oficial.
0: Sí, porque al final, para que nuestros oyentes sepan un poco de qué va, si leemos la sinopsis, tiene que ver un poco con una hija, ¿no?, que descubre, una vez fallecido su padre, pues una llave que le lleva a una habitación en la que descubre pues ese mundo que creó, ese mundo paralelo que creó su padre, ¿no? Como fruto de esa soledad, y en la que, como decías, el arte es un poco el protagonista, ¿no?, de esa vida que tiene entre esas cuatro paredes.
1: Sí, así es. Ella es una chica que trabaja en un museo de Japón, y precisamente un museo donde hay expuestos algunos cuadros de Rothko, ¿no?, el conocido pintor Rothko. Y entonces, bueno, pues a través de las obras de Rothko y de una serie de elementos también de la tradición japonesa, como el té y los cuencos especiales que utilizan para ello y las ceremonias del té y tal, ya te digo, de una manera muy sencilla, cuentan una historia en la que ella, pues bueno, pues tiene relaciones con su madre, que todavía vive, con su recién fallecido padre y tal. Y no sé, muy muy bien contada, y ya te digo, y luego también la poesía, que también tiene un protagonismo importante.
0: Bueno, pues una producción en la que ella dice es que la delicadeza, podemos decir que es lo que más caracteriza al trabajo, así que si alguien tiene la oportunidad todavía de conseguir alguna entrada en las próximas proyecciones, que no lo deje pasar. Y además, a la misma hora, Forky, también a las 8:30, se estaba proyectando Mis Muertos Tristes, que tenemos que decir que esto no es una película, es una miniserie, y que aquí desdibuja un poquito la línea que separa a los vivos de los muertos, ¿no?
1: Bueno, esta yo no la he podido ver, pero efectivamente, como tú decías, es una miniserie, creo que de 4 capítulos, que la han adaptado al cine para poder incluirla en esta sección oficial. De hecho, va a concurso, o sea, es como si fuera una película más. Y es de este conocido director chileno, Pablo Larraín. Y bueno, pues no sé, la verdad es que he hablado con alguien que la ha visto. Bueno, es que no la ha visto, es que me ha dicho que se ha salido de la película porque no podía aguantar más. Pero bueno, que son opiniones que se escuchan por ahí, puede haber opiniones para todos los gustos, pero bueno, ya veremos. Hombre, la verdad es que el título de la obra no atrae excesivamente.
0: No, desde luego.
1: Los muertos tristes. ¿No?
0: Si te parece, son tres horitas porque entiendo que se van a proyectar más de un capítulo. Claro, se proyectará, no sé si íntegra la miniserie.
1: Sí, todo íntegro. Vale. Íntegro. Se proyecta todo. Lo que pasa que, por lo que me han dicho, lo han adaptado un poco al cine y para que tenga una coherencia, me imagino, entera, ¿no?
0: Uh-huh. Pues vamos a escuchar el tráiler porque, bueno, dura 2 minutos y pico. Obviamente no lo vamos a escuchar íntegro, pero bueno, más o menos para que nos vayamos ambientando en esta trama que nos traen con la miniserie.
2: Hace 3 semanas se murió la abuela. 3 semanas para limpiar esto y no. Pero ahora sí, vas a traer a tu hermana a dormir acá.
3: Ahora no, mamá. Tenemos visitas.
4: Tan feliz de verte.
3: Sí, no sé por qué. Porque yo no.
5: ¿Vos te crees que no sé lo que estás haciendo acá?
3: Quiero estar cerca de mamá.
5: Sí, pero mamá se murió. Se murió, ya está.
6: Hola.
3: No sé si quiero que la atiendan en el Moyano. No sé, parece manicomio medieval, ¿no?
7: Los médicos te dicen
8: que estoy loca. Convencieron a Lidia de meterme en una institución.
3: Todavía le quieres hacer creer a la...
0: Bueno, lo estamos notando, Forky, por el acento. Es una producción argentino-chilena, ¿no?
1: Pues eso es. Pablo Larraín, como decíamos, es chileno. Y hay que decir que la película está basada en una obra de una escritora que está bastante de moda últimamente. No sé, no me acuerdo en este momento cuál era el título de su último libro, pero sé que tuvo mucho éxito, Mariana Enríquez, y que precisamente está hoy aquí en Donosti, y ahora en un ratito, en cuanto termine la película, estará en esa rueda de prensa de presentación del film. Se debe estrenar en nada, me han dicho, en un par de semanas o poco más, creo que en la plataforma más conocida de todas, que es Netflix, ¿no? Y creo que se estrena ahí ya enseguida. O sea,
0: sí,
1: que,
0: el día 24. Este jueves ya en nada se estrena, porque bueno, al final es que es lo que tienen las plataformas hoy en día, ¿no? Porque casi no hay que esperar desde su estreno o desde su presentación en los festivales hasta su presentación o incorporación ya en las plataformas.
1: Sí. Ya hay quien comenta y dice, ¿para qué voy a ir al cine si la voy a ver enseguida en una plataforma, ¿no?
0: Sí, y eso que es verdad. Este debate ya lo trajimos alguna vez acá en Ausia, y es verdad que aún así el cine todavía sigue ofreciéndonos, ¿no?, un ambiente que desde luego ningún hogar puede ofrecer.
1: Hombre, claro, y las pantallas, claro. Y la calidad de la imagen y el sonido y tal, y bueno, sí, así es.
0: Bueno, ya vemos...
1: ¿Qué más cosas?
0: Forky, que por cierto, Mariana Enríquez, el último libro se llama Conversación con la oscuridad, teorías, intuiciones y escrituras del miedo. O sea, que ya vemos que a esta escritora ese lado oscuro como que le gusta, ¿eh?
1: Sí, yo me leí algunos relatos de ella y sí, son bastante oscuros, efectivamente, o sea que sí.
0: Bueno, pues Mis muertos tristes, que como decimos se ha proyectado ya a las 8:30 de la mañana, pero también se podrá ver una nueva proyección a las 8:30 de la tarde, que ya sabemos que al final las películas a lo largo del festival se pueden ver en distintos momentos y en distintas ubicaciones, así que tendremos otra oportunidad de poder verla, Forky.
1: Así es, muy bien.
0: Bueno, y aparte de esta, hay otra proyección de la que vamos a poder disfrutar a lo largo del día de hoy. Podemos destacar, en este caso, una película vasca, sí. Sacamantecas.
1: Sí, queríamos haber hablado con su director, pero bueno, pues debe estar muy liado y parece que no es posible. Es David Pérez Sañudo, el director de este film, Sacamantecas, un personaje que de repente parece que se ha vuelto como a poner de moda, porque el año pasado, por ejemplo, hubo un escritor, euskaldun, Xavier Montoya, que hizo una novela que se llamaba Lauta Daren Mamua, uh-huh. que ese era el título, pero que en realidad se estaba refiriendo a Sacamantecas y que contaba la historia de Sacamantecas. Aquí vemos más o menos la misma historia, supongo que desde un enfoque diferente, y están en la película Antonio de la Torre, la gasteiztarra Patricia López Arnaiz y el donostiarra José Bengoechea, que le he visto hace un ratito, está todo el día viendo películas en el festival, y bueno, pues un film que se ofrece esta noche a partir de las 10 de la noche en el Teatro Victoria Eugenia, lógicamente con la presencia de casi todos los todo el equipo de la película. Y hay que decir que también, bueno, se va a estrenar relativamente pronto, en este caso en los cines, no en plataformas, sino en los cines, el 6 de noviembre. Uh-huh. Sacamantecas, de David Pérez Añudo.
0: Bueno, pues si te parece también vamos a escuchar el tráiler de esta película, que ya vemos que al final está representado todo Euskadi en ella, ¿eh? Los tres territorios.
1: Eso es.

0: Bueno, porque ya vemos, es un thriller de época y se llama Sacamantecas porque es que está basado en hechos reales, ¿no? Sacamantecas, sobre esa leyenda.
1: Claro, así es, efectivamente. Y bueno, como decíamos, se estrena en cines el 6 de noviembre y está, mientras escuchábamos el tráiler, está fijándome un poco en la música y me estaba recordando que varias, por lo menos, de las películas que he visto yo ya en este festival tienen, bueno, siempre el cine siempre ha dado cabida a las músicas, así un poco contemporáneas, un poco difíciles, incluso incómodas a veces, ¿no? Pero en esta edición yo creo que todavía con más motivo, no sé, porque he visto varias películas con unas bandas sonoras como muy muy especiales, muy impactantes para mí, y eso también me estaba recordando un poco esta, la del Sacamantecas, por cierto. Uh-huh. Un apartado que este año hay que tener en cuenta porque es el primer año que se va a premiar una banda sonora en el Festival de Cine. Han instituido este premio en esta 74 edición, o sea que este año habrá premio para un compositor. Pero ya digo que hay composiciones muy arriesgadas, pero muy interesantes en muchas películas. Por ejemplo, la película alemana Crux tenía una película extrañísima, una música extrañísima, perdón. Vi otra película también sueca, que os puedo decir un par de cosas, que también está en la sección oficial, que se llama Corazón Duro o algo así, y que es una película sueca que nos cuenta un poco la historia de los cazadores de renos en el norte de Suecia, frontera con Noruega, arriba del todo, los samis, gente que vive prácticamente aislada, ellos se dedican a sus renos, y bueno, pues un pueblo con unas tradiciones también muy, muy duras. Y una chica, una protagonista, una chica joven, pues más bien maltratada por parte de la comunidad. Una película impactante porque sobre todo no te esperas que ese mundo exista todavía hoy en día, porque es como de hoy en día, o sea, de hecho están todos con sus teléfonos de última generación, ¿no? Y esas motos de nieve así impresionantes, me pareció una película muy muy impactante esta Corazón de Hierro, que es una película sueca, y ya te digo, también tenía una música boom. Y también otra que tenía una música muy especial es Crux, que es otra de las películas de la sección oficial, que la vi ayer.
0: Yo también.
1: ¿Y qué me pareció? ¿Eh?
0: Yo también la vi. O sea, que ¿La viste también a las 8:30 de la mañana?
1: No me acuerdo ahora a qué hora.
0: Es que ves tantas que ya no sabes a qué hora has visto cada una.
1: Sí, sí, es verdad. Es verdad. Buah, fue fuertísima esto también, ¿eh?
0: Sí.
1: Fuertísima película, oscura.
0: Es muy cruda.
1: Pero
0: también.
1: Cruda, muy, muy cruda. Pero bueno, a mí al final me pensaba que no, pero al final me gustó bastante. Crux. Y bueno, y también he estado viendo, si te apetece puedo contarte rápidamente, que vi la película Sucederá esta noche, que es la película de Nanni Moretti, que es una película que ya sabes que parte de ella se rodó en San Sebastián. Uh-huh. Entonces, bueno, pues tiene bastantes escenas, sobre todo por la zona de la parte vieja, por la zona del puerto y tal, y luego sobre todo hay varias escenas en uno de los conciertos que el año pasado dio Bruce Springsteen en el velódromo, en el estadio de Anoeta, ¿no? Y que precisamente fue el día que estuve yo viendo a Bruce Springsteen en ese concierto. Lo que pasa que
0: tú no salías en imagen, barrido que hicieron en el público.
1: Sabíamos que iban a rodar, pero yo no me enteré de nada, ¿eh? Y luego estuve viendo la peli y dije, bueno, pues tampoco estaba tan lejos de donde estaban rodando la peli. Que aparecen allí, pues el protagonista, Luis Garrel y tal. Y bueno, pues una película que, claro, a mí no me terminó de convencer, aunque se ve a gusto. Uh-huh. Pero bueno, con esas escenas, bueno, en varios puntos de San Sebastián. Que me acuerdo de cuando estuvieron rodando aquí, decías, joder, pero qué montaje para hacer aquí una. Y luego ves la peli y dices, pues tampoco sale tanto. Sí que salen unas imágenes, pero tampoco una barbaridad, ¿no?
0: Sí, pero es verdad que todo el equipo técnico que hace falta para rodar una breve escena de unos segundos es impresionante.
1: Tremendo, tremendo. Y así, más te cuento rápido. Ayer vi una película también, esta está en la sección Perlas, se llama Minotaur, es una película rusa que ganó el premio del jurado en el Festival de Cannes, y bueno, se desarrolla en la Rusia actual, cuenta la historia así como de una especie de oligarca ruso, y bueno, es una película tremenda, impresionante, que, bueno, de alguna manera critica, bueno, de alguna manera no, yo creo que directamente critica, bueno, pues el estado en el que se vive en Rusia, ¿no? O sea, la connivencia de algunos políticos con los criminales y bueno, película muy, muy, muy potente que merece la pena, ¿eh? Minotauro, película rusa.
0: Bueno, pues ya vemos, Forky, que al final si algo tienen en común, de momento, las películas que hemos podido ver en esta edición del Cinema al Día, y yo creo que al final en todas, si algo tienen en común es que no dejan indiferente a nadie, ¿no? Que al final relata las historias de una forma muy personal, muy distinta quizá a la que podemos ver en el cine más comercial.
1: Pues sí, sí, sí, la verdad es que es curioso. Y luego que cada uno tenemos una percepción, incluso yo creo que según en qué momento del día veas la película o en qué estado de ánimo estés tú cuando vas a ver una película, la cosa cambia. O sea,
0: que
1: es muy, muy subjetivo todo. Uh-huh. Así que bueno, vamos a ver, que todavía me quedan. Ahora voy a ver otra película y esta tarde voy a ver otras dos. O sea, que hoy voy a ver por fin la famosa Bola Negra.
0: Sí, hombre.
1: Esta noche.
0: Vamos, es que la expectación que está generando en la ciudad entre Penélope Cruz y los Javis.
1: Sí, sí, es un poco excesivo incluso, sí. Pero bueno, como ayer también les andaba el premio del público en Toronto y tal, y todos son elogios por todos lados, he escuchado una crítica, una, pero lo demás todos son elogios, o sea, una crítica negativa, pero lo demás son todos elogios y bueno, voy a verla hoy. Y por lo demás, nada, contarte que hoy llega, por ejemplo, David Ayer, que es el director de la película con la que viene Brad Pitt, ¿sí? También llega hoy Ricardo Darín, llega Carla Simón, Cristina Plazas y Martin McDonagh, que es un señor que al que mucha gente espera con ganas porque es el director de una película que se llama Wild Horse Nine, que creo que se ofrece, no sé si mañana o pasado, ahora no lo recuerdo exactamente, que protagoniza a John Malkovich y que todo el mundo dice que ya John Malkovich con esa interpretación se va a llevar el Oscar a la mejor interpretación masculina. Pero bueno, ya veremos. El caso es que este Martin McDonagh es el director de una película que se llamaba Tres anuncios fuera de la ciudad, que protagonizaba Frances McDormand y que gustó mucho a todo el mundo. Y después también otra que no me voy a acordar muy bien del título, pero era algo así como Días tristes en Ishinirin, que era en una isla y en Irlanda, que estaba muy bien también. Y esos son un poco los que llegan el día de hoy.
0: Bueno, también, ya lo hemos comentado también con nuestro compañero Chema Gutiérrez, tendremos ya la última oportunidad hoy de ver ese homenaje que se le hace a Alex Angulo en la maleta de Alex, ¿no? Que hemos tenido aquí al director y a su hija Dodo. Y bueno, pues también es un homenaje muy bonito, ¿no? El que le ha querido hacer su hija con esa maleta y de alguna manera pues cuenta la historia de su propio padre ya después del fallecimiento. Así que recordamos que hoy a las 4 de la tarde es la última proyección prevista en este Cinema al Día, así que si alguien tiene, ya dudo que haya entradas, pero bueno, por si acaso, si alguien quiere echarle un vistazo, a lo mejor puede conseguir todavía algún asiento.
1: Bueno, y luego yo quería decir que aunque no he ido a ninguna, pero a ver si tengo un rato y veo alguna, hay una retrospectiva de un tal José Giovanni y todo el mundo está hablando maravillas de son películas antiguas, este italiano que fue un personaje bastante especial, estuvo en la cárcel donde se dedicó a escribir guiones y tal, y luego poco a poco los fue llevando al cine y son auténticas obras maestras que no suelen ser demasiado fáciles de ver en las televisiones y tal. Y, o sea que si a alguien le interesan las cosas así más clásicas, pues ahí está ese ciclo de José Giovanni.
0: Bueno, pues sabemos que empezamos una semana llena de cine. Forky, en tu caso ya te espera un lunes muy lleno de cine, muy cinematográfico. Sí, te queda todavía tela que cortar. Así que mañana no charlaremos porque tenemos programa especial, pero el miércoles nos haces una pequeña valoración de las proyecciones que hayas visto hasta entonces y por supuesto también hablaremos de las citas que tengamos para el propio miércoles. Forky, gracias como siempre por traernos tus críticas y tus valoraciones.
1: Gracias a vosotros, que vaya bien.
0: Pásalo bien, agur.

Bueno, ya vemos que el cine va a ser la cita cultural por excelencia en este lunes, pero hoy también queremos proponeros otra cita, en este caso con la música.

Pues sí, esta tarde la sala Daba Daba de Donostia nos propone viajar al desierto del Sahara de la mano de Imarhan, un sexteto tuareg argelino que, como podéis escuchar, nos trae unos sonidos muy especiales. El concierto comenzará a las 8:30 de la tarde, como decimos, en la sala Daba Daba de Donostia.

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0: 11 y 34 minutos, vamos a echar un vistazo al tiempo que nos espera para este lunes y para eso tenemos con nosotros a Jaione Munarriz, Euskalmet. Jaione, egunon.
1: Kaixo, egunon.
0: Bueno, pues parece que vamos a tener un comienzo de semana bastante veraniego, ¿no?
1: Sí, esto es el último coletazo de verano y seguimos hablando de temperaturas pues bastante elevadas, ¿no? O para la época máximas, que en general se van a quedar hoy también entre los 25 y los 30 grados, que registrándose esos 30 grados especialmente en el sur y en la costa, bueno, pues una vez más con la entrada de la brisa a primeras horas de la tarde, pues tendremos temperaturas algo más suaves, ligeramente por debajo de los 25 grados. Todavía quedan algunas nieblas, eso sí, también algunas brumas, especialmente cerca de la costa, en el litoral, pero poco a poco pues esta nubosidad irá a menos y bueno, pues en general hoy seguirá luciendo el sol con algunas nubes altas.
0: Bueno, y ya mañana será el último día del verano, porque creo que el miércoles, el día 23, entramos ya oficialmente en el otoño y lo vamos a despedir también con temperaturas bastante altas, Jaione.
1: Sí, esto es. Y es que tampoco esperamos cambios ni para mañana ni para los siguientes días. Vamos a seguir con este tiempo estable y anticiclónico, así que de nuevo las primeras horas serán algo más frescas, aunque hay que decir que también hoy las mínimas han subido un poquito, mañana también serán parecidas, y después de nuevo pues máximas por encima de los 25 grados, acercándose a los 28, 29 grados en muchas localidades, y tras las brumas y nieblas de primeras horas, pues el resto del día pues ambiente soleado.
0: Bueno, pues seguimos, por tanto, con ambiente veraniego, tanto para hoy como para los próximos días. Jaione, eskerrik asko.
1: Venga, agur.

0: Notar que van a incrementar las temperaturas, que vamos a disfrutar de un ambiente veraniego, máximas de entre 25 y 30 grados, y ya a esta hora los termómetros están demostrando que sí, que comenzamos la semana con temperaturas más altas que la semana pasada. Esther Fernández, egunon.
1: Egunon, pues sí, la mañana ha sido fresquita, pero sí, ya los termómetros se van animando. Mira, ahora tenemos 18 grados en Gasteiz, tenemos 20 grados en Donostia, 21 grados en Bilbao y en Bayona. Y la temperatura más alta a esta hora la encontramos en Iruña, 23 grados.
0: Bueno, por tanto, en el interior hemos superado ya la barrera de los 20 grados.

0: Y echamos ya un vistazo a las carreteras, que parece que de momento la cosa está tranquila, Esther.
1: Pues sí, se circula con normalidad ahora mismo por la comunidad autónoma vasca, tal y como nos confirman desde el Departamento de Seguridad del Gobierno Vasco.
0: Bueno, pues ojalá siga así también durante el resto del día. Y Esther, en este caso sí hay que coger papel y boli, porque Bidegui nos informa de algunas afecciones por trabajos en la red viaria guipuzcoana.
1: Sí, así es. Por un lado, desde las 9 de esta noche hasta las 4 de la madrugada en la AP8, entre Rentería y Donostia, sentido Bilbao, entre los puntos kilométricos 13 y 19.900, se va a cerrar totalmente la autopista debido a inspección en el túnel de Aguiña-Estegui y reparación de juntas de dilatación en el viaducto de Masti-Loidi. Y además, también en la misma AP8, de 9 de la noche a 6 de la mañana, se va a cerrar la salida 38 a Zarauz en sentido Behovia debido a las obras de la variante. Y en la Guipúzcoa 20 en Donostia, sentido Behovia, se cerrará la salida 10 a Ñorga para realizar trabajos de renovación de la red de comunicaciones. Bueno, podéis encontrar toda esta información en la página web de Bidegui, en www.bidegui.eus.
0: Bueno, pues mucha precaución en estos dos puntos de los que nos informa Bidegui, si tenéis previsto circular por ellos. Esther, es que ricasco.
1: Gero arte.
0: Gero arte.
1: Agur.

0: Y vamos a ver también con qué noticias hemos comenzado la semana. Vamos a ver cuáles son los titulares más leídos. Y ya sabéis que para hacer este repaso a la actualidad tenemos con nosotros a Lucía Egurbide de Noticias Taldea Multimedia. Lucía, egunon.
1: Egunon, pues sí, me temo que empezamos con un titular que deja muchísima tensión.
0: Sí.
1: Sobre todo, bueno, pues incluso ya mirando a lo que nos vaya a deparar esta semana en Ceuta. Así que otra vez, un día más, empezamos por aquí, si te parece.
0: Efectivamente, porque una vez más la actualidad nos lleva a la ciudad autónoma. Lucía, en este caso, con esos momentos de tensión que se produjeron a última hora de la tarde de ayer, se disparaba la tensión ante esos incidentes durante una propuesta contra la asociación Negu Gorriak.
1: Sí, digamos que lo que había convocado, como dices, es una protesta, una movilización de vecinos de la zona contra esta asociación, a la que, bueno, pues a su entender, pues era radical, no era bienvenida en la ciudad, y todo esto, por recordarlo, ya sé que los oyentes lo saben, pero bueno, por enmarcar todo lo que va a venir después, bueno, pues desencadenó en el ataque a un vehículo, pensando que ahí viajaban, bueno, pues miembros de esta asociación navarra, y no, en su interior estaban la diputada ceutí Julia Ferrera, la activista integrante de la flotilla Gaza Rafael Borrego, y la abogada experta en derechos humanos Sofía Cánovas. En cualquier caso, bueno, pues esto, digamos, es el último episodio de violencia. Incluso se habla ya, ¿no?, de ese repunte en los delitos de odio en la capital ceutí en las últimas horas. Bueno, pues todo esto y lo que nos trae es, lógicamente, la reacción, la condena por parte de, bueno, pues diferentes formaciones políticas. Obviamente, Ceuta Ya, que es, bueno, pues el grupo del que forma parte Julia Ferreras, salía al paso directamente, pues explicando bien y detallando qué es lo que había ocurrido. Empezaban a divulgar, bueno, pues incluso esas imágenes desde el interior del vehículo, que no sé si las has visto,
0: sí,
1: pero son, sí, bueno, pues de bastante tensión, un momento convulso también para quienes estaban en el interior de ese vehículo.
0: Sí, además es que se ve como el vehículo prácticamente estaba en movimiento como
1: sí,
0: consecuencia de los ataques que estaba sufriendo.
1: Sí, totalmente zarandeado, le tiran huevos, rompen parte de los cristales. Un episodio de tensión que ha llevado a que, bueno, pues Julia Ferreras haya denunciado, ¿no?, los hechos ante el juzgado, les haya puesto en conocimiento. Lo que sabemos es que una persona, una, ha sido detenida en el marco de estos altercados, e imaginamos, porque bueno, pues en esos vídeos se ve que no es una persona la que está participando en todo esto, sino más, pues veremos, ¿no?, cómo avanzan esas pesquisas. Hubo también disparos al aire por parte de la policía para tratar de, bueno, pues disolver a los allí congregados, pero es pues la última imagen que nos deja en este caso Ceuta, y que, como digo, lleva mensajes en este caso también de condena, incluido el del presidente español, el de Pedro Sánchez, quien a través de las redes sociales acaba de publicar no podemos permanecer indiferentes ante la normalización del odio, lo ha escrito en X, y ha defendido que la violencia nunca es el camino. También han salido al paso, a la luz de estos hechos, varios ministros. Por ejemplo, la ministra Sira Rego ha apuntado algo como que las palabras no son neutrales, y ha señalado a derecha y ultraderecha por, bueno, pues ha dicho, crear o favorecer un clima de cara a que luego pues se den este tipo de episodios, ¿no? También ha hablado Álvarez, ha denunciado en este caso de nuevo la manipulación y la desinformación que a su juicio estas formaciones hacen en las redes sociales, y que, bueno, pues han propiciado episodios de esta índole. Y luego también ha querido avanzar lo que es una alerta, Álvarez, digo, ha alertado del temor a una nueva entrada masiva este miércoles, el día 23, día de las elecciones de Marruecos. Sí que dice que están trabajando ya con las autoridades marroquíes y con, bueno, pues todos los dispositivos, ¿no?, digamos, o todos esos protocolos que se activan en estas situaciones para pues estar preparados ante esta posibilidad. Ha hablado de un mensaje en redes sociales, esto no suena mucho, ¿no?, animando a una entrada masiva, como digo, el miércoles. Sí que es verdad que no es la primera, también a mediados de agosto se hizo otra que quedó frustrada, sí, lo ha recordado el ministro, pero bueno, sí que están atentos a ese día de, a ese día de las elecciones de Marruecos. Por eso te digo que tenemos ahora mismo esta imagen, ¿no?, de, del clima de tensión que se sigue respirando en las calles de la ciudad Ceutí. Uh-huh. Y luego también, pues al parecer, lo que es un nuevo llamamiento a una entrada masiva esta misma semana.
0: Uh-huh. Este 23 de septiembre, el miércoles. Uh-huh. Pues veremos lo que termina sucediendo, pero la realidad es esa, que un día más la actualidad nos lleva a Ceuta, pero en este caso, pues una vez más también, para compartir ese ambiente de tensión y esos altercados que se continúan produciendo en la ciudad autónoma. Y Lucía, a día de hoy todavía se sigue hablando de los malos resultados del informe PISA para Euskadi. De hecho, esta mañana la consejera de Educación, Begoña Pedrosa, ha anunciado una reflexión integral sobre el uso de las pantallas en los centros escolares.
1: Sí, digamos que ya tenemos, ¿no?, una primera pista de por dónde va a ir el Departamento de Educación en ese trabajo por mejorar los resultados, ¿no?, los pésimos resultados de PISA.

0: digamos, todas las patas implicadas en esa educación de las de los menores, ¿no? Uh-huh. También ha dicho que ya es hora, según cree, de que Europa tenga una normativa común y propia, ¿no? Que esto facilitaría mucho la regulación de las pantallas. Sí que ha reconocido que esto pues es difícil, ¿no?, de regular, de trabajar, pero que sería interesante poner unas normas, como decimos, comunes encima de la mesa, como por ejemplo, ha apuntado no poder utilizar pantallas entre los 0 y 3 años, que ha dicho ya tenemos bastante interiorizado en nuestro sistema educativo, o que se limite o no se pueden usar entre los 3 y 6 años. Uh-huh. Es decir, la consejera Pedrosa ya empieza a apuntar alguna de las posibilidades y ha anunciado esa reflexión integral para hincar el diente precisamente a todo lo que concierne a las pantallas dentro del aula.
1: Uh-huh. Bueno, pues porque al final el propio informe también apuntaba a que el uso de las pantallas puede estar provocando precisamente que sean esos los resultados, ¿no? Los malos resultados en la propia educación, en la comprensión lectora.
0: Sí, efectivamente. Y de ahí que ahora esté pareciendo pues más que interesante, si no necesario, la vuelta al papel, ¿no? Uh-huh. Para trabajar y avanzar en esa capacidad lectora de los alumnos, del alumnado.
1: Uh-huh. Bueno, Lucía, y hoy sí nos traes un tercer titular bastante más liviano, más ligerito, porque terminamos con música.

0: Pero Lucía, teníamos que terminar hablando de Aitana porque ofreció dos noches intensísimas este fin de semana en el Vizcaya Arena y, por supuesto, pues una de las cosas de las que más está hablando es de ese guiño que hizo al euskera.
1: Sí, sonó súper estrella o súper izarra, ¿no? Es como Aitana, bueno, pues hizo ese guiñito en el que es, bueno, pues el tema del verano, ¿no? Y en un espectacular concierto que yo, por la gente que se ha acercado por allí y he visto a través de las redes sociales, pues todo el mundo estaba bastante encantado, ¿no? Uh-huh. Y sí, muy comentado ese momento en el que uno de sus bailarines, bueno, pues sale con una ikurriña, Aitana pues entona este súper izarra, ¿no? Al inicio de ese temazo y no fue el único guiño que nos hizo en este caso. También hizo alusión, ha estado alojada en Garay, que es un pueblo pues bueno chiquitino, de unos 300 habitantes, y revelaba a mitad del concierto que ella había estado pasando la noche y dijo, bueno, que es increíble la zona, que le da muchísima envidia, e incluso, bueno, pues entendemos que por meterse también parte del público el bolsillo, pero lo conseguido, ha dicho que querría vivir aquí. Bien, uh-huh. Bueno, pues este tipo de guiñitos, ¿no? Que cuando alguien es fan y oye a su cantante favorita, ¿no? Pues decir cosas de este
0: hombre,
1: tipo...
0: desata una ovación, evidentemente.
1: Claro, claro, pues a uno le gusta, ¿no? Y luego también piropeó el euskera, dijo que le parecía un idioma increíble, que difícil para uh-huh. la gente que no es de aquí, pero que increíble en cualquier caso. Entonces, bueno, todos estos guiños se han viralizado rápidamente a través de las redes sociales y se ha ido pues aún con mayor ovación, si cabe, ¿no? De los seguidores que tiene aquí en Euskal Herria.
0: Uh-huh. Bueno, pues sí, efectivamente, ¿eh? Aitana, que se pasó por el Vizcaya Arena con su cuarto Azul World Tour. Así que, bueno, seguro que todavía hay quien está intentando reposar, ¿eh? Lo que ha vivido este fin de semana. Seguro que además los fans de Aitana son muy intensos e intensas. Así que seguro que todavía están procesando todo lo que han vivido este fin de semana. Pues Lucía, con esto, con Superestrella, con Superizarra, despedimos este repaso a la actualidad que hemos hecho esta mañana. Y como siempre te dejamos que sigas de cerca la actualidad para seguir informando a todos nuestros oyentes y lectores. Y que pases buena tarde.
1: Berdin, a ver si va bien el lunes.
0: Un beso, Lucía. Un beso.

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0: Y nos vamos ahora a Vitoria-Gasteiz porque la Diputación Foral ha acogido hace unos minutos la presentación de un taller familiar para acercar la lectura a los más chiquis y además hacerlo a través de la voz, la escucha y el juego. Y siguiendo esta presentación ha estado nuestro compañero Asier Vera. Asier, egunon.
1: Egunon.
0: Bueno, este proyecto...
1: Una iniciativa bien chula, ¿eh?
0: Sí, eso
1: bien
0: es.
1: Bonita.
0: Eso es, que además se llama Alzavoz.
1: Así es. Bueno, se va a tener lugar en la Casa de Cultura. Ignacio Aldecoa de Gasteiz, en pleno centro de la capital, aquí en el Paseo de la Florida, pondrá en marcha, pues va a ser en octubre, noviembre y diciembre, el taller familiar denominado Altavoz Ahots Gora. El objetivo, acercar a niños y niñas de 6 y 7 años a la lectura a través de la voz, la escucha, el juego y el acompañamiento de las personas adultas. Los menores podrán estar acompañados de dos familiares o tutores en esta actividad, que busca despertar la curiosidad y el placer por los libros. Al mismo tiempo, proporcionará a las familias recursos y confianza para compartir la lectura también en casa. En total, habrá 10 plazas en cada una de las 10 sesiones, 5 en castellano y 5 en euskera. A lo largo de las mismas, las familias experimentarán con diferentes formas de leer, contar y utilizar la voz en un espacio pensado para favorecer la confianza, la expresión y la escucha. La diputada alavesa de Cultura, Ana del Val, ha recordado que el espíritu de la lectura se empieza a construir desde edades muy tempranas y en ese proceso, según ha indicado, tienen un papel fundamental no solo la familia y la escuela, sino también las bibliotecas y espacios culturales. Del Val ha remarcado que esta iniciativa va mucho más allá de un taller de lectura.
2: No estamos hablando simplemente de un taller en el que se van a recomendar libros o a enseñar a leer en voz alta. Aquí las familias van a experimentar con la lectura, van a jugar con la voz, con el cuerpo, con los sonidos y con diferentes maneras de contar y de leer. Los niños y niñas tendrán también un papel activo. Escucharán, jugarán, descubrirán historias, experimentarán con las posibilidades que ofrece la voz.
1: Por ejemplo, durante el taller se desarrollarán juegos sonoros y corporales, así como diferentes dinámicas de grupo para trabajar la confianza, la expresión y la escucha. De esta manera, los niños y niñas participarán activamente en el proceso, ya que escucharán, jugarán, explorarán las posibilidades de la voz y se acercarán a los libros desde la imaginación y el disfrute compartido con sus personas adultas de referencia. Concretamente, las lecturas en euskera estarán dirigidas por Iñaki Carretero y las de castellano estarán dinamizadas por Susana Teruelo.
0: Bueno, compañero, por tanto ya vemos que es una iniciativa que viene muy bien, sobre todo si volvemos a analizar esos datos del informe PISA, que ya decíamos que la propia consejera decía que hay que alejar a los niños y niñas y a los jóvenes del uso excesivo de las pantallas. Pues bueno, iniciativas como estas fomentan precisamente eso, ¿no? Trabajar la creatividad lejos de las pantallas.
1: Así es, y las familias que deseen participar en esta actividad pues pueden hacerlo desde hoy hasta el 29 de septiembre a través de la página web de la Casa de Cultura Ignacio Aldecoa o por correo electrónico. Ya no hay excusa para que los niños y niñas pues lean y compartan y disfruten de la lectura y se alejen un poquito, como bien comentas, de esas pantallas.
0: Eso es, y que den un poquito de rienda suelta a la imaginación a través de esos cuentos, de esas historias. Pues así es, compañero, es que ricasco por traernos los detalles de esta iniciativa Alzavoz a 8 horas. Es que ricasco.
1: Suri, agur.

Pues así despedimos nuestra primera hora. Enseguida a las 12 en punto llega Lorena Vega con la última hora informativa y nosotros ya sabéis que a la vuelta continuamos con la segunda hora de Kale Nagusia con muchos otros temas que hemos preparado para vosotros y vosotras. Hasta ahora.

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0: Las 12, Guardión, el saludo de Lorena Begué. La diputada de la Asamblea por Ceuta, por el grupo localista Ceuta, ya Julia Ferreras, ha pedido que no se eche gasolina a un fuego ya encendido y señala la responsabilidad del gobierno español y ceutí en la situación de la ciudad derivada por la entrada masiva de inmigrantes. Ella fue agredida en este fin de semana por centenares de personas que se manifestaban ante la llegada de la ONG Negu Gorriak, que a la vez ha acusado ya al PP de estar alentando la violencia y frustrando la convivencia al hablar continuamente de invasores. Considera legítimas las manifestaciones, pero censura que la derecha instrumentalice la crisis migratoria con discursos que llevan a la confusión y que derivan en actos violentos. Sobre lo ocurrido este pasado fin de semana y esa agresión, se ha manifestado el ministro de Derechos Sociales, Pablo Agustín Duy.
1: Que es intolerable en una democracia, pero ya le pido al señor Feijóo que salga con toda claridad a condenar la violencia y el episodio que vimos ayer en Ceuta. No tiene cabida, no tiene justificación, da igual quién sea. Y por tanto yo espero que la derecha española vea lo que está sucediendo y recapacite y que condene sin ambages la violencia. Y eso le debería llevarles a una reflexión sobre con quién se están aliando. Es intolerable que el señor Abascal salga a justificar, amparar, avalar una agresión fascista. ¡Qué vergüenza!
0: Alberto Núñez Feijóo precisamente va a estar hoy en Ceuta. También el ministro de Interior, Fernando Grande Marlaska, visitará la ciudad autónoma esta tarde. En Madrid, como se esperaba, Carlos Mazón ha eludido contestar en su comparecencia en el Congreso que investiga las muertes, las 232 muertes de la Dana. Es la segunda vez que acude a esta comisión. El expresidente de la Generalitat ha proclamado que el único poder que puede juzgar su responsabilidad penal se ha pronunciado ya y la ha exonerado de esto, por lo que ha evitado responder a los diputados. Mazón ha resaltado que el auto del Superior de Justicia descarta por completo su responsabilidad. Después ha llegado a decir que ese pronunciamiento ha sido por sentencia firme, lo que obvia que únicamente es un auto. Escuchamos el cruce de declaraciones vivido con el portavoz de Podemos, con Javier Sánchez.
2: ¿Va a facilitar usted los mensajes de aquella tarde?
3: Hace usted una confabulación y cree usted, dice usted que cree usted cosas que ya han asegurado por sentencia firme 5 magistrados. Su creencia política de hoy frente a la unanimidad de 5 magistrados.
2: Si esta comisión de investigación le pide, mire, hay otros comparecientes que han aportado esa documentación y que no se han negado a aportarla, la ha aportado el presidente de su partido. Si hoy esta comisión de investigación le pide que aporte aquí hoy esos mensajes, ¿usted lo va a hacer?
3: Su creencia y su confabulación frente a una...
2: No lo va a hacer, vale, no ha quedado claro, no ha quedado claro, además la cara que tiene.
0: Se calcula que entre 35.000 y 37.000 personas han sido diagnosticadas de Alzheimer en Euskadi. Con motivo del Día Mundial por esta enfermedad, Osakidecha ha presentado Alzain. Es un proyecto en el que se utiliza una herramienta de realidad aumentada para ayudar a los afectados en sus actividades cotidianas. Se prevé que el proyecto comience a probarse el próximo año en personas diagnosticadas y que están siendo tratadas en Cruces, Galdakao, Usansolo y Urduliz. El objetivo, aumentar su autonomía. Iñaki Gabilondo es neurólogo de Osakidecha.
4: La idea es crear una herramienta que permita entrenar de forma sencilla y guiada actividades habituales como preparar el desayuno, seguir una pauta de medicación, vestirse o asearse. En la versión actual, la persona utiliza unas gafas a través de las cuales ve objetos virtuales integrados en el entorno real. La herramienta le ofrece indicaciones visuales y de voz, paso a paso, para completar cada actividad a su propio ritmo.
0: Sin problemas hasta ahora en la red viaria vasca, según confirma el Departamento de Seguridad. Así llegamos a las 12:04. En una hora, más información.

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12:06 del mediodía de este lunes 21 de septiembre. Seguimos en Kale Nagusia, en tu radio, en Onda Vasca. Y empezamos esta segunda hora mirando al emprendimiento.

0: Pues sí, miramos ahora un sector que está cambiando nuestra forma de entender la salud y de tratar distintas enfermedades y patologías, porque la biotecnología y el desarrollo de nuevos medicamentos es un proceso largo, que incluso puede llevar años de investigación, porque entre un descubrimiento científico que nace en un laboratorio y un tratamiento que finalmente llega a un paciente, hay un camino complejo, y es complejo no solo para quienes desarrollan la investigación, también para quienes deciden apostar por ella, deciden financiarla y descubrir el verdadero potencial de ese posible medicamento. Y precisamente esas decisiones son las que pretenden facilitar desde Invistra, desde una startup especializada en estrategia biofarmacéutica que ayuda a transformar esos descubrimientos científicos en proyectos que puedan tener una salida comercial y, por tanto, sea viable su financiación. La empresa echó a andar hace poquito, hace alrededor de un año, y para contarnos con más detalle qué es lo que hacen, tenemos con nosotros a sus fundadores, Anabel Pérez Gómez, eguerdión.
1: Hola, Begoña, ¿qué tal? ¿Cómo estás?
0: E Ignacio Sancho Martínez, eguerdión también a ti.
2: Begoña, encantado de estar aquí contigo.
0: Bueno, si os parece, vamos a ir contextualizando todo esto, vamos a ir sumergiéndonos en esta investigación científica, porque ¿cómo de complejo es ese camino de un fármaco que termina llegando al paciente? ¿Cuáles son las fases que hay detrás?
1: Bueno, pues es lo que tú decías al principio. El desarrollo de un nuevo fármaco es un proceso extremadamente largo. Tú, desde que tu idea surge en un laboratorio y empiezas a trabajar en ella, hasta que esa idea se convierte en un tratamiento que realmente llega al paciente, pasan muchísimos años, como tú decías, entre 12, 15 años de media, pero puede llegar a 20. Y supone una inversión de capital tremenda durante todos esos años, ¿no? Es un camino que no es una línea recta, es un camino lleno de incertidumbre, donde no sabes qué va a pasar, no sabes si tu idea va a llegar a funcionar en pacientes prácticamente hasta el final, ¿no? Uh-huh. Y a medida que tú vas avanzando esos años, esos 12, 15 años, tú sí que vas obteniendo nuevas pistas, nueva información, y tienes que ir decidiendo continuamente si merece la pena seguir con ese proyecto, si hay que cambiar algo o si es mejor simplemente parar y dedicar los recursos a otra opción, porque no nos olvidemos que los recursos, tanto el tiempo como el capital, son limitados. Invertir en un proyecto significa, la mayor parte de las veces, dejar sin recursos a otro, y a lo mejor ese es el otro proyecto, el que se ha quedado sin recursos, era el que tenía mejores perspectivas de llegar al paciente. Por eso es tan importante hacer un buen análisis inicial de qué proyectos financiar y invertir el tiempo de tu equipo.
0: Claro, Ignacio, es que creo que se habla hasta de un valle de la muerte, ¿no? De ese momento en el que el descubrimiento científico ya se sabe que no va a avanzar más a esa comercialización.
2: Sí, totalmente. Lo llamamos convencionalmente el valle de la muerte por la probabilidad de éxito, ¿no? Es un poco lo que comentaba Anabel. Tú date cuenta de que estamos hablando de gastar alrededor de 2.000 millones de euros en desarrollar un nuevo fármaco para que llegue a tratar a pacientes, pero es que la realidad es que cuando estás llegando a un ensayo clínico, a lo que se llama una fase 2, que es para demostrar que realmente funciona el fármaco, te encuentras con que aproximadamente el 20% funcionan. Y bueno, esto tiene distintas raíces, distintos orígenes, ¿no? Los modelos animales, la investigación en laboratorio, no es exactamente lo que pasa en un humano, ¿no? Y entonces, pues, bueno, acabas teniendo muchos años y mucho dinero tirado, como decía Anabel, tirado, que podía haberse posicionado para proyectos más prometedores y para realmente llegar a tener una medicina en la clínica.
0: ¿En qué fase de ese proceso o en qué pieza de ese engranaje se suele interrumpir habitualmente ese avance? ¿Cuál es el momento más crítico?
2: Depende un poco. Al final es una cuestión probabilística principalmente. O sea, la forma en la que construimos las carteras de proyectos en pharma es muy volumétrica. Como decíamos antes, vas un poco a ciegas porque realmente vas encontrando resultados según caminas. Entonces, a día de hoy, la mayor parte de las empresas, tanto grandes como más pequeñitas, toman decisiones basadas en, bueno, el conocimiento del investigador, el grupo en el que están, las modas también, no nos equivoquemos. Uh-huh. Hay mucha moda, hay mucha tendencia que lleva por delante mucho capital, y no quiere decir que sean decisiones perfectamente fundadas en sí, ¿no? Por supuesto, la ciencia está por detrás y tienes indicación y tienes resultados, pero en muchos casos te tiras un poco al vacío.
0: Uh-huh. Así que también hay modas en la farmacología.
1: Uy, por supuesto, por supuesto, sí. Que hay modas también, sí.
2: Sí.
1: Y tienes que pensar que no es solamente en la industria farmacéutica, es en academia también. Tú, si no estás usando la tecnología de moda o si no estás igual investigando la enfermedad que en ese momento es más puntera, pues igual ni siquiera consigues financiación, ¿entiendes? Entonces, no es solamente lo que quieras hacer, sino también tienes que ir un poco con esa necesidad, con esa moda, con esa corriente.
0: Entonces, estamos hablando, Ignacio, ya mencionabas que pueden ser incluso 2.000 millones de euros lo que podamos gastarnos en una investigación. Bueno, más que gastar, invertir, claro, porque luego los resultados así lo merecen, ¿no? Pero claro, tienes que estar muy seguro de dónde estás invirtiendo ese dinero.
2: Sí, realmente los 2.000 millones de euros son precisamente la apuesta, ¿no? Es un contexto de generar muchos proyectos para que al menos uno funcione y te retorne el capital. No es que se gasten 2.000 millones en un proyecto, porque no es algo que sea lineal, ¿no? Entonces tú coges y dices, bueno, pues yo quiero llevar un nuevo producto a las farmacias, a los pacientes, realmente a poder tratar una enfermedad, y para que uno funcione, pues inicias 40 proyectos distintos. Vas matando 39 por el camino. Es la apuesta que tienes que hacer, de ahí la necesidad tan tan grandísima de capital.
0: Y precisamente ahí estáis vosotros, chicos, desde Invistra, para convertiros de alguna manera en un puente, ¿no?, entre la ciencia, entre esa investigación y las empresas que puedan estar interesadas en ese producto. ¿Cómo comienza la construcción de ese puente, chicos?
2: Pues mira, si te digo la verdad y siendo completamente honesto, con muchos dolores de cabeza.
0: Me imagino. Que será un proceso pesado, ¿no? Las piedras pesan.
2: Eso es. Mira, yo creo que tanto yo como Anabel nos hemos pasado ya tenemos unos añitos, unos 20 años en la industria farmacéutica, fuera de España, etcétera. Yo he trabajado en Novartis, he trabajado con Sanofi, con compañías muy, muy grandes. Y claro, te dabas cuenta de que hacíamos todos este tipo de decisiones, pues nos sentábamos 25 personas, 25 directivos en una sala, cada uno daba su opinión y dependiendo del día ganaba una opinión o la otra. Entonces era un poco una toma de decisiones así de esta manera, ¿no? Entonces Anabel y yo, en nuestro último trabajo, estábamos en Faes Farma, aquí en Bilbao, empezamos a ver la situación y con el crecimiento de toda la inteligencia artificial empezamos a pensar, oye, yo creo que esto lo podemos mejorar. Podemos estandarizar los procesos, podemos realmente, por una cuestión de las nuevas tecnologías, ampliar la capacidad de análisis de datos para poder fundar y fundamentar las decisiones de una manera más sólida. Y ahí nació la semillita. Ahí fue cuando dijimos, venga, vamos a montar Invistra y vamos a montar y a producir Árida, ¿no?, que es nuestra plataforma de inteligencia, ¿no?, de inteligencia artificial para el análisis de proyectos, el análisis de enfermedades y realmente unir un poco, que es el concepto que me gusta a mí decir, unir los conceptos científicos de verdad con los conceptos de negocio, ¿no? Porque en última instancia es ciencia, negocio y paciente. Tienes que tener en cuenta los tres ángulos.
0: Claro, lo importante es que no sea esa parte central, ese negocio, lo que impida ¿no?, que la investigación llegue al paciente. Anabel, ahí está la clave.
1: Totalmente. Y muchas veces ese era el problema que nosotros veíamos, que al final se tomaban decisiones basadas en criterios y opiniones de los que en ese momento estaban participando en dicha decisión, pues a lo mejor sin tener los conocimientos científicos necesarios o los conocimientos médicos necesarios. Entonces nosotros con Árida lo que queremos es encontrar una manera de hacer este tipo de análisis de una manera estructurada y sobre todo objetiva, para intentar identificar lo antes posible pues los proyectos que tienen realmente más posibilidades de llegar al paciente y cuáles pueden acabar consumiendo pues años de trabajo y millones de euros pues sin conseguirlo.
0: Chicos, ¿de qué tipo de empresas estamos hablando? ¿Quiénes están detrás de esa financiación de los fármacos que llegan a nosotros?
2: Es todo tipo de empresas. O sea, sí. Te puedes imaginar que es una cuestión de escala. Vas a tener empresas más pequeñas, startups o biotechs, que pueden tener una cartera de proyectos más pequeñita, y ahí es especialmente acuciante el determinar dónde mejor posicionar el poquito dinero, ¿no?, que pueden tener en ese momento. Una empresa más establecida, una empresa ya, una farma que facture, que tenga cierto beneficio, pues puede, digamos, arriesgar de otra manera, ¿no? Y ya cuando hablamos pues de lo que son las grandes, ¿no?, Novartis, Roche, Pfizer, etcétera, etcétera, estamos hablando de presupuestos de muchísimos millones de euros anuales para precisamente jugar apostando.
0: Sí, Anabel, no sé si quieres añadir algo más.
1: Sí, bueno, que también dentro de la gente a la que apoyamos están inversores especializados, porque ellos también necesitan valorar y comparar los proyectos antes de decidir pues dónde invertir.
0: Uh-huh. Por tanto, son empresas e inversores también, ¿no? Prácticamente
1: sí,
0: a título individual,
1: es
0: que pueden estar interesados.
1: Sí, toda la cadena de valor de biotech.
0: Uh-huh. Bueno, como ya estamos viendo, al final ambos, desde vuestra experiencia profesional, porque venís de la investigación y de la industria farmacéutica, sabéis perfectamente lo que es, cómo funciona este campo, qué es lo que hace falta. ¿Qué diríais que tiene que tener un descubrimiento científico para que a priori lo veáis viable? No sé si hay algo, alguna clave que tengan que tener en común para decir si este merece la pena que continúe el camino hacia la comercialización.
2: A ver, esa pregunta es difícil, ¿no? Porque entonces seríamos todos, vamos, tendríamos ya las curas para todas las enfermedades.
0: Claro.
2: Pero yo creo, hay un par de cositas, ¿no? Que cuando miras un proyecto siempre te puede ayudar. Por un lado es la solidez, ¿no? La solidez, la abundancia de datos que haya, ¿no? O sea, no vas a hacer una apuesta para algo completamente novedoso en la que no tengas ya literatura científica. Lo bueno de la ciencia es que la mayor fuente de datos es pública. Los científicos publicamos artículos y se genera mucho conocimiento, ¿no? Ese es el motor de la innovación y de toda la investigación. Y esa es la primera palanca. A mí lo segundo que siempre me ha gustado ver es cómo de factible es un proyecto, ¿verdad? Tú puedes tener proyectos maravillosos y yo me recuerdo siempre un ejemplo muy muy bonito de California cuando estaba trabajando allí, de una molécula que era la leche. O sea, ibas a ser más joven, más fuerte, más
0: sano. Bueno, qué maravilla.
2: Sí, sí. ¿Sabes el problema? Que solo funcionaban ratones.
0: Ay, vaya.
2: ¿Me entiendes? Entonces, el poder tener experimentos y modelos que realmente te lleven a pasar el conocimiento a un sistema fisiológico y que realmente sea humano, uh-huh, es lo crítico. Y eso enlaza con lo que comentabas antes del Valle de la Muerte. Nos pasamos 7 años trabajando en un laboratorio con celulitas, principalmente, gracias a Dios, cada vez menos uso animal, pero es que luego eso tiene que traducirse a un ejemplo humano. Y uh-huh, si no, pues todo falla.
0: Uh-huh. Y chicos, ¿cómo es vuestro día a día desde Invistra? ¿Cómo contactáis con esas empresas que pueden, en su caso, financiar los proyectos? ¿Cómo trabajáis?
2: Mira, es muy personal, te lo digo de esta manera. A nosotros nos gusta mucho estar en la pomada, ¿no? Hablando en claro, o sea, nos pasamos el día viajando, ese es el día a día. Te pasas el día con una maletita y en un avión y yendo a los eventos. Lo bueno es que tenemos En el campo científico hay muchos eventos en los que realmente nos juntamos mucha gente, ¿no? Ahora vamos a tener la semana que viene BioSpain en Bilbao.
0: Sí.
2: Y obviamente estamos hablando de muchos participantes, las mayores empresas de España e internacionales, no nos equivoquemos, y un sistema que te permite realmente establecer reuniones. Y entonces charlas con la gente, es muy, muy importante el conocer de primera mano lo que está haciendo cada empresa, cada universidad, uh-huh, cada fondo de inversión. Y colaborar abiertamente. Yo creo que la colaboración abierta, el realmente ser transparente, honesto, decir, como digo yo, no me digas lo que funciona, sino dinos lo que no funciona, ¿verdad? Ahí es donde realmente puedes accionar y quizás contribuir con algo de conocimiento.
1: Uh-huh. Ya, bueno, y además nosotros tenemos la suerte eso de que estamos en Vizcaya, en Euskadi, y tanto el BEAS como SPRI como la Diputación nos dan, en general, a todas las startups que formamos parte, nos dan muchísima difusión.
0: Sí, porque además estáis ubicados en Vizcaya y, por tanto, estos agentes de alguna manera han ido de la mano, ¿no? Os han cogido de la
1: Totalmente.
0: Mano para desarrollar la propia idea, la propia empresa.
1: Sí. Totalmente, desde el momento cero que empezamos, bueno, y seguimos con ellos, tanto es en el día a día, es formación, es la creación de, crean un ecosistema de startups en el que cada uno estamos en un momento muy diferente de nuestra evolución, y lo de que no se escarmentan cabeza ajena, pues a veces no es tan cierto, y los errores de otro, pues te ayudan a ti a no cometer los mismos, es un ecosistema que es fantástico, o sea, no es comparable.
0: Bueno, decías, Ignacio, que vivís prácticamente con una maleta y en un avión de un lado para otro, porque es que es verdad que habéis participado en el último año en muchísimos encuentros relacionados con esa biotecnología. No sé qué diferencias habéis detectado entre el mercado español y ya a título a una escala más internacional en otros países.
2: Es difícil, ¿no? La principal diferencia, yo personalmente, yo me he pasado más de 10 años viviendo en California, en Estados Unidos, entonces al volver a España y por ende a Europa, sí que ves una diferencia masiva, y es el apetito de riesgo, te diría yo, que va asociado también a la inversión, ¿verdad? O sea, si vienes de Estados Unidos, como yo digo muchas veces en privado, y aquí estamos en privado entre amigos, en Estados Unidos ponen siempre un cero más, ¿vale? Y es que eso genera una diferencia, porque genera la capacidad de asumir ciertos riesgos también a la hora de tomar decisiones, ¿no? Uh-huh. En Europa tendemos a ser un poco más...
0: más cautelosos, quizá.
2: Sí, conservadores. Por otro lado, nos gustan mucho los papeles, mucho papeleo también, y eso a veces pues hace que las cosas sean un poquito más lentas y quizás menos arriesgadas, ¿no? Y a veces va relacionado. El que no arriesga no gana, ¿no?
0: Anabel, hay que arriesgar. Aquí ya parece que le tenemos menos tolerancia al peligro, al riesgo.
1: Sí. Aquí las cosas van más despacito y son más pequeñas en sí mismo. Tienes que empezar más paso a paso y es un poco más complicado. Pero yo creo que simplemente es porque estamos en un ecosistema como más incipiente. Necesitamos llegar al mismo nivel que por ejemplo en Estados Unidos.
0: Bueno, precisamente en unos minutos vamos a hablar del Alzheimer. Hoy se celebra el Día Mundial del Alzheimer y vamos a hablar pues de que lamentablemente hay algunos fármacos que de momento no van a llegar a todos los pacientes porque no existe financiación pública que permita abaratar sus costes.
2: Sí, totalmente. Son limitaciones, ¿no? A ver, es repetir un poco lo que siempre se oye, ¿no? Que parece que es hablar por hablar, pero se necesita dinero para investigación, y no es una cuestión de que los investigadores quieran ser ricos o millonarios, al revés, se suele cobrar bastante poco en investigación, pero los procesos, como llevamos hablando un rato, son caros y no tienes ningún tipo de garantía de que en realidad vaya a funcionar. Ahora bien, es lo que tienes que hacer, ¿verdad? O sea, hablas del Alzheimer, yo mismo, mi abuelo se murió de Alzheimer, ¿verdad? Entonces, lo que yo digo, siempre digo, es que tenemos que investigar más, tenemos que realmente arriesgar y generar terapias, ¿no? Porque en última instancia no es una cuestión de divertirnos en el laboratorio, ¿verdad? Es una cuestión de generar nuevas medicinas que tengan un uso, ¿verdad? Y todos tenemos algún problema el día de mañana, o familiares o conocidos, y queremos que reciban el mejor tratamiento.
0: Ignacio, ¿puede ser esa falta de financiación la que te llevó a alejarte un poco de esa investigación científica?
2: Yo creo que es un poco más orgánico, ¿no? Quizás si me haces la pregunta, cuando me fui de España en el 2000 y pico, entonces sí te diría, bueno, quizás sí, ¿no? De aquella parece que era un poco más difícil, fue cuando me fui a Alemania y cosas de estas. No en sí, no es por la falta de financiación, porque la industria suele tener bastante capital. Quizás en el contexto más público es donde realmente tienes más la falta y las limitaciones, ¿no? Y sobre todo las empresas también pequeñas que tienen que pelearse y competir mucho entre ellas. Pero es una competencia que en contra de otras industrias no fomenta el avance, ¿verdad? Porque es lo que yo me quedo, se lo quitas a otro. Cuando en realidad igual diferentes startups o diferentes proyectos tienen una buena probabilidad de éxito y tienen un target, una medicina potencial entre las manos, ¿no? Pero el dinero es limitado.
0: Claro, ¿tú cómo lo has vivido, Anabel? Desde el punto de vista de la farmacia, ¿cómo veías que al final dices, es que es injusto que no haya muchos medicamentos, muchos fármacos que no llegan a esa última fase por falta de financiación?
1: Sí, precisamente es eso, ¿no? Es un proceso bastante frustrante porque ves lo que te decíamos, que hay proyectos que sabes que tienen altas probabilidades de seguir adelante y a lo mejor por cuestiones subjetivas internas a una empresa o análisis que fueron hechos hace un año, no con las condiciones actuales del mercado, pues hacen que ese proyecto no siga para adelante y el dinero pues se mete en otro proyecto que igual no es tan prometedor. Entonces es una situación bastante frustrante, porque nosotros lo que vimos es que no había una estandarización, no tienes como valorar proyectos de una forma estandarizada. Estábamos hablando todo el rato de ciencia, pero luego a la hora de evaluar proyectos no tienes un método científico para evaluarlos, por lo tanto ni siquiera puedes compararlos, porque cada uno está evaluado a su manera y de una forma subjetiva por quien esté en ese momento presente en la sala.
0: Bueno, como ya nos avanzabas antes, Ignacio, la próxima semana vais a estar en BioSpain, en esa feria de biotecnología que se va a celebrar en el BEC, vais a estar representando a Euskadi. ¿Cómo os preparáis para ferias de estas características? Porque ya de momento justo cumplís un año con esa plataforma, con Árida. donde tenéis a la inteligencia artificial como una gran aliada. Son espacios al final muy importantes, ¿no?, para estrechar esos lazos a los que nos referíamos antes.
2: Sí, totalmente. A ver, son espacios en los que realmente tienes. Primero, a ver, al fin y al cabo todos acabamos yendo a este tipo de ferias y congresos durante los años y al final acabas generando un poco este conocimiento de familia, ¿no? Casi que nos conocemos todos un poco. Y entonces son conversaciones muy afables. Lo que haces es sentarte con la gente, tienes conversaciones muy abiertas sobre cómo están progresando las cosas, ¿no? A nosotros lo que nos permite, y sobre todo gracias a ir de la mano del pabellón de Euskadi, obviamente, y tenerlo aquí en el BEC, pues nos permite realmente tener una plataforma para presentar nuestro propio proyecto y para presentar los avances que hemos ido teniendo durante el último año, ¿no? En las capacidades de análisis, en cómo podemos generar resultados y realmente exponernos a mucha gente a la vez, ¿no? ¿Cómo nos preparamos? Pues haciendo los deberes, ¿eh? haciendo una lista de gente, obviamente, con la que quieres hablar, mandando las notitas, los emails o cogiendo el teléfono y diciendo, oye, ¿qué? ¿Cómo vas este año? Hablamos, nos sentamos a tomar un café. Y de esa manera, ¿eh? Tampoco es nada en plan estirado ni súper serio, ¿no? Es todo muy muy social y muy agradable normalmente.
0: Muy cercano.
1: Sí, porque igual muchas veces cuando estás buscando esas reuniones, esas colaboraciones, no estás buscando siempre un inversor o un cliente. Muchas veces también estás buscando una colaboración con una empresa, una startup, que haga algo similar a lo tuyo, que podáis tener algún tipo de sinergia. Entonces no es siempre la búsqueda del cliente o del inversor, también es de colaboraciones.
0: Claro. Y de momento, ¿qué valoración hacéis este primer año con esa plataforma en marcha, chicos?
2: Hombre, pues aquí dependerá seguramente a quién le preguntes. A mí si me preguntas digo, pues fantástico. A ver, hemos tenido mucha suerte, ¿no?, de estar donde estamos, de montar la empresa en Bilbao, de estar en Vizcaya. Tenemos un apoyo tremendo y eso nos ha permitido realmente pues empezar con muy buen pie, diría yo, ¿no?
0: ¿Habéis conseguido afianzar muchos proyectos científicos?
2: Hemos afianzado unos cuantos, no te voy a engañar. Hemos tenido la suerte de colaborar con diferentes instituciones también, centros que gestionan pues organizaciones más gubernamentales también, centros que gestionan muchos proyectos translacionales e incluso internacionales, ¿no? En Latinoamérica, en España también, por supuesto, etcétera. Entonces, sí, la verdad es que ha sido bastante agradable y seguramente le preguntes a Anabel y te diga que bastante estresante.
1: Sí, a ver, pero también es porque yo tengo menos paciencia. Yo soy una persona que quiere las cosas ya, entonces me cuesta un poco más tener paciencia que a Ignacio.
0: Bueno, la propia investigación científica nos demuestra y a vosotros os enseña mejor que a nadie que la paciencia tiene, vamos, sí, es obligatoria, ¿eh?
2: Sí, eso que hay, ¿no? A veces uno
1: totalmente
2: tiene que... A ver, también hay que tener en cuenta, yo siempre digo, el 99% del tiempo en la ciencia y campos relacionados, 99% del tiempo es frustración. Pero luego tienes un 1% del tiempo que dices tú, ahí le he dado, y eso compensa.
1: Totalmente. Bueno,
0: pues tiene que ser un subidón muy grande, ese 1%, para que compense todo lo demás, esa espera, esa frustración. Pero desde luego con iniciativas como la vuestra desde Imistra, pues de alguna manera se allana un poquito, ¿no?, ese camino que puede ser complejo y que al final pues sería una pena que proyectos que tienen una gran viabilidad a nivel de funcionamiento, a nivel de servir como terapia para los pacientes, pues finalmente no continúe con el camino hacia su comercialización por una cuestión económica, ¿eh? Así que ahí estáis vosotros para poner sobre la mesa todo el potencial de la investigación. Y de verdad que Ignacio Sancho Martínez y Anabel Pérez Gómez, fundadores de Invistra, os agradecemos que os hayáis pasado esta mañana por aquí, por Kalen Agusia.
2: Muchas gracias, Begoña. Un placer.
0: Un placer.
2: Venga, Agur.

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0: 12 y 43 minutos del mediodía, hacemos un último alto en el camino y a la vuelta, sí, hablamos del Alzheimer, ¿eh? Porque os acuerdo que hoy, 21 de septiembre, conmemoramos el Día Mundial de esta enfermedad.
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0: Pues sí, comenzábamos esta segunda hora hablando de la importancia que tiene para los descubrimientos científicos contar con esa financiación suficiente para lograr los fármacos que pueden tratar a los pacientes. Pues bien, nos vamos a volver a detener en esta cuestión porque este 21 de septiembre conmemoramos el Día Mundial del Alzheimer. Es una fecha clave para dar visibilidad a esa enfermedad y que a día de hoy no tiene cura. Cada año se diagnostica a 40.000 personas en todo el Estado español, una cifra que se incrementará en los próximos años como consecuencia del envejecimiento progresivo de la población, porque la probabilidad de desarrollar demencia o Alzheimer se multiplica drásticamente conforme pasan los años. Desde la Sociedad Española de Neurología denuncian el retraso en el diagnóstico de la enfermedad, ya que las primeras señales siguen pasando inadvertidas, y que la falta de financiación pública de dos nuevos fármacos para tratar el Alzheimer, que además ya están aprobados por la Unión Europea, está dificultando el acceso a ellos por parte de los pacientes. Alfredo Rodríguez Antigüedad, miembro de la Sociedad Española de Neurología. Muy buenos días.
1: Buenos días, Segundón.
0: Bueno, en concreto, ¿estimáis que un 4% de las personas con Alzheimer y que están todavía en una fase inicial de la enfermedad no van a poder acceder a estos fármacos?
1: Bueno, esa situación es desafortunada, pero también es común al resto de Europa, ¿no? Los países donde está ahora mismo comercializado y financiado con financiación pública estos medicamentos son muy poquitos, fundamentalmente Alemania, Luxemburgo, Suiza, otros países siguen la misma tónica. ¿Por qué esta limitación? Quizás porque son medicamentos que no curan el Alzheimer, no lo frenan del todo y conllevan riesgos y problemas que hay que paliar antes de poder implantarlos en la práctica clínica, ¿no? Sí que son medicamentos prometedores, que tienen un beneficio demostrado en los trabajos de investigación científica, pero insisto que no son medicamentos que curen el Alzheimer ni que hagan recuperar pues todo ese cerebro que una persona con esta enfermedad ya ha perdido, ¿no? Uh-huh. Entonces el diagnóstico muy, muy temprano es una parte esencial, pues que es cuando se podrá tratar a estos pacientes, donde se han hecho estos experimentos con estos medicamentos en personas realmente que están casi normales, ¿no? Y bueno, el diagnóstico temprano y el de encontrar medicamentos que puedan tener un perfil más adecuado para su utilización generalizada es un poco el gran reto que se plantea hoy, ¿no?
0: Uh-huh. Bueno, es que además, efectivamente, pues, lamentablemente no se ha dado todavía con la cura del Alzheimer. Fármacos como estos de los que estamos hablando ralentizan ese deterioro cognitivo. ¿Cree que el hecho de que solo pueda beneficiarse una pequeña parte de las personas diagnosticadas puede suponer que todavía haya que dar más pasos para lograr esa financiación?
1: Yo creo que sin lugar a duda tiene que haber más investigación para encontrar nuevos medicamentos, ¿no? Se ha abierto de alguna manera un camino, una brecha, hemos encontrado una línea de trabajo para desarrollar nuevos medicamentos que tienen un efecto positivo en la evolución de las personas con enfermedad de Alzheimer, pero justamente lo que hay que seguir es investigando para encontrar pues medicamentos más eficaces, más adaptables a la práctica clínica, ¿no? Sería, tenemos el iPhone 1, pero bueno, hasta 18 hay que pasar un tiempo, ¿no? Uh-huh. Entonces es un poco el debate que hay en toda Europa también, porque sí que está aprobado por la Agencia Europea del Medicamento, sí que está, tiene el riesgo-beneficio, apoya su utilización, pero en un colectivo de pacientes muy, muy específico y con unos controles y unos cuidados para prevenir riesgos que no son desdeñables, también importantes. Por eso muchos países todavía están viendo a qué perfil puede ser y qué condiciones se puede empezar a utilizar estos medicamentos. En todo caso, es una muy buena noticia que haya medicamentos aprobados en Europa para esta enfermedad. Creo que es una esperanza que a todos nos tiene que ilusionar, porque, como decía antes, se ha abierto un camino que seguro que acabará teniendo un resultado mucho más generalizado, claro que sí.
0: Bueno, por tanto, puede resultar que más pronto que tarde, finalmente sí se aprueben en España esos dos fármacos y se puedan emplear ya en pacientes.
1: Sí, claro, en España y en otros países de Europa, ¿no? Que también ahora mismo están un poco en stand-by, analizando, revisando todas estas circunstancias que permiten o no permiten su utilización generalizada, ¿no? En la población, ¿no?
0: Bueno, por tanto, el tratamiento del Alzheimer se encuentra con muchísimos obstáculos, pero es que también vemos que está habiendo complejidades para su diagnóstico, ¿no? Hay muchos síntomas que quizás se pueden camuflar con otras patologías.
1: Sí, efectivamente, el diagnóstico de la enfermedad de Alzheimer depende del contexto, pero a veces pasa desapercibido, ¿no? Porque los familiares se acostumbran a ciertos fallos, sobre todo cuando estos fallos de memoria, de juicio crítico se presentan en personas que no tienen una vida muy activa, no ya mayores.

0: Ese es el primero de los fallos. Y luego, bueno, lo que es difícil en la enfermedad de Alzheimer hoy por hoy es su confirmación, tener la absoluta certeza de que nos encontramos ante un Alzheimer y no frente a otra demencia, una demencia de cualquier otra causa. Ahí los biomarcadores también ofrecen una expectativa muy, muy, muy, muy esperanzadora, ¿no? Que en un futuro quizás se pueda, con un análisis en la sangre, determinar si un paciente tiene o no Alzheimer. Pues bueno, hoy por hoy estos biomarcadores en sangre, esta confirmación mediante un análisis en sangre, todavía es una prueba que requiere un uso y una interpretación pues muy cuidadosas, ¿no?
1: Bueno, por tanto, como decía, todavía hay que seguir reforzando esa investigación.
0: Yo creo que tenemos una situación muy, muy esperanzadora con el Alzheimer, ¿no? Es una epidemia que va a afectar a toda la población del mundo, porque toda la población mundial envejece y cada vez cuando se ven estimaciones de la OMS, el número de pacientes que puedan tener Alzheimer en 2050, pues se te encoge un poco el alma, ¿no? Uh-huh. Pero yo creo que sí que afortunadamente se ha abierto un camino muy, muy importante y yo creo que, como se suele decir, sin vuelta atrás, ¿no?, en encontrar soluciones para un diagnóstico muy temprano y para un tratamiento cada vez más efectivo y más tolerable y factible, ¿no?, en el conjunto de la población.
1: Uh-huh. Diría que de momento, a día de hoy, seguimos llegando tarde con esos problemas de diagnóstico que tenemos del Alzheimer.
0: Bueno, tarde, el problema es que no llegamos tarde, porque hoy por hoy desafortunadamente no tenemos ninguna medicación que sea uh-huh. eficaz para frenar la enfermedad, ¿no? O sea que tarde no llegamos, pero sí que en algunas ocasiones se retrasa el diagnóstico, en otras no, en otras, pero bueno, es como muy aleatorio. Todavía no está sistematizado la detección temprana del Alzheimer ni su confirmación. Quizás uh-huh. es un poco donde hay que avanzar, ¿no? Empezar a sistematizar su diagnóstico temprano y empezar a avanzar en su identificación, ¿no? Uh-huh. A través de los médicos de familia, a través también de campañas poblacionales, un poco. Pero hoy en día no llegamos tarde, insisto, porque no tenemos desafortunadamente medicamentos hoy por hoy utilizables, financiados públicamente para esta enfermedad, ¿no?
1: Uh-huh. No cabe duda de que en esta lucha contra el Alzheimer, la prevención es clave. No sé qué hábitos pueden ayudarnos a cuidar nuestra salud cerebral en este caso. ¿Qué podemos hacer, ¿no?, para retrasar ese deterioro cognitivo?
0: Sí, yo creo que a veces las soluciones más fáciles, ¿no?, que son realmente cuando uno valora el impacto que pueden tener los hábitos de vida saludable para retrasar o prevenir el Alzheimer, pues son unas magnitudes muy, muy importantes, ¿no? ¿Y qué son los hábitos de vida saludable? Pues lo que todos sabemos, evitar los tóxicos, estar socializado, si uno no oye, porque pues ponerse audífonos, porque si no oyes te desconectas de la realidad, tener una vida social adecuada, hacer una actividad física, prevenir todas esas enfermedades que a veces las desdeñamos, como la hipertensión, como el colesterol, evitar los tóxicos, el tabaco, el alcohol, ese tipo de acciones que aparentemente parecen muy banales y que desafortunadamente recaen en nosotros mismos, no depende de una receta, pues pueden retrasar muchísimo el comienzo de la enfermedad de Alzheimer, ¿no?, o de otro tipo de demencias, con lo cual son hábitos de vida que son buenos no solamente para la salud cerebral, sino para toda la salud de nuestro organismo, que pueden prevenir o retrasar la enfermedad de Alzheimer y que todos tendríamos que estar muy concienciados en hacerlos, ¿no?
1: Y además lo dice, es que si no, el Alzheimer va a llegar a toda la población.
0: Sí, claro, porque el Alzheimer se incrementa de una manera espectacular, o sea, muy muy muy muy explosiva con relación al aumento de la esperanza de vida, ¿no? Uh-huh. Entonces, claro, cuanto tenemos una esperanza de vida, afortunadamente, cada vez mayor, pues bueno, en algún sitio tiene que fallar el organismo, ¿no? Si eso falla en otros, porque ya hemos sido capaces de controlar otro tipo de enfermedades, pues al final falla el cerebro y falla esta enfermedad crece exponencialmente con la edad, ¿no? Por eso el drama de que va a aumentar mucho la enfermedad de Alzheimer en el mundo y también, por supuesto, en Euskadi, con relación al incremento de la esperanza de vida, ¿no? Y de ahí la importancia también de investigar en el campo del Alzheimer y para su tratamiento y para su diagnóstico temprano.
1: Efectivamente, investigar, dar con esos fármacos y en la segunda parte, ya en la segunda fase, pues esto de lo que estamos hablando, ¿no? Esa financiación tan necesaria para que esos fármacos que ya están ahí a la espera de su comercialización lleguen a los pacientes, ¿eso qué importa?
0: Claro que sí, bueno, evidentemente los medicamentos se fabrican para que lleguen a las personas que padecen una enfermedad para poderles aliviar, ¿no? Uh-huh. Pero bueno, los medicamentos siempre son, bueno, tienen su aquel, ¿no? O sea, no todo es tan fácil, ¿no? Pero una medicación tienen, a veces exige mucho, mucho, bueno, mucho manejo complejo del paciente, asumir riesgos también, ¿no? Entonces, bueno, por eso os decía antes que el desarrollo de nuevos medicamentos que ya están en fase avanzada de investigación, pues pueden ser alternativas a los que ahora mismo están comercializados en Europa, ¿no?
1: Bueno, pues ojalá esto llegue ya pronto, efectivamente, como decíamos antes, más pronto que tarde, y ya pues se pueda empezar a tratar a los pacientes, que ya decimos, todavía no se ha dado con la cura de la enfermedad, pero al menos sí se está dando, se están probando fármacos que se está viendo que son eficaces en esa ralentización del deterioro cognitivo, en el avance de la enfermedad. Pues Alfredo Rodríguez Antigüedad, miembro de la Sociedad Española de Neurología, gracias de verdad por haber atendido a Kale Nagusia, a Onda Vasca, en este Día Mundial del Alzheimer.
0: Muchísimas gracias.
1: Un saludo.

La batalla, la lucha contra el Alzheimer en este Día Mundial de esta enfermedad. Pues así terminamos el programa de hoy, este Kale Nagusia de lunes, pero ya sabéis que volvemos mañana puntuales a nuestra cita a partir de las 11:05. Arratsaldeon, Aizan, biararte.

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2: La una, arratsaldeon, el saludo de Lorena Begue. Presentación del Foro Social de la Vivienda aquí en Euskadi. Ha convocado una alianza público-privada para reunir 2.000 millones de euros en 10 años. El consejero de Vivienda, Denis Itxaso, llama a fundaciones bancarias, EPSVs y capitales locales a comprometerse con la principal causa de país, porque dicen Euskadi les necesita. La primera cartera de suelos está ya identificada. Serán 2.065 viviendas en 9 municipios con una intervención estimada de 450 millones de euros. El Gobierno vasco lanzará en diciembre la licitación pública para incorporar a los socios del fondo. Estarán destinados a hogares con ingresos que van entre 25.000 y 65.000 euros inscritos en Etxebide, un tramo que representa el 45% de los hogares vascos. Las viviendas ofrecen serán en alquiler protegido con rentas de entre 8 y 10 euros por metro cuadrado, calculadas a partir del coste real y sin subvenciones. Como decimos, hoy se están presentando los detalles de este Foro Social de la Vivienda. En tribunales, el juez Juan Carlos Peinado ha abierto juicio oral contra Begoña Gómez, la esposa del presidente del Gobierno español, por presuntos delitos de malversación y tráfico de influencias. También dicta apertura de juicio oral contra su asesora, Cristina Álvarez, por presunto delito de malversación relacionado por el desvío del software en concepto de cooperación necesaria. De momento, el presidente español, Pedro Sánchez, no se ha pronunciado al respecto. Esta mañana sí que ha hablado, pero lo ha hecho sobre la regulación de la inteligencia artificial, un tema presente en la Asamblea General de Naciones Unidas en Nueva York, que comenzará mañana, en la que Sánchez va a participar.
3: Los incentivos de unos pocos que controlan estas industrias punteras nunca van a estar alineados con el interés general, por mucho que intenten convencernos de lo contrario. La inteligencia artificial desregulada, opaca, es el cóctel perfecto para que ocurra una desgracia. Una inteligencia artificial sin el control de la inteligencia humana colectiva, pues no es inteligencia, es caos y probablemente también estupidez.
2: Un foro de la Asamblea General de Naciones Unidas en la que va a intentar explicar también todo lo ocurrido en Ceuta desde el 30 de julio. Va a defender allí su política migratoria basada, dicho, en la legislación y los derechos humanos. Ceuta sigue siendo protagonista de la actualidad política. Ahora mismo comparecen Alberto Núñez Feijóo y Juan Jesús Vivas en Ceuta, donde el líder popular está nuevamente de visita. Esta tarde quien acude también será Fernando Grande Marlaska, ministro de Interior. Aquí en Onda Vasca hemos hablado esta mañana sobre el bullying con tres madres cuyos hijos se suicidaron tras ser víctimas de acoso escolar. Tras el archivo de la querella de los padres de Sandra Peña contra el colegio de su hija, insisten en que falta legislación que proteja a los menores acosados.
4: Allí hay una falta de una ley específica contra el bullying, bueno, contra el acoso escolar y en prevención del suicidio infanto-juvenil, que es lo que nosotros estamos moviendo. Pero sí que hay un choque, no, hay un abismo. Eso es que no nos escuchan, es que nuestros hijos no valen nada.
5: Hace falta una ley, también impartir un protocolo efectivo que no sea parte y juez el centro. Realmente tiene que haber un cambio. Los niños se suicidan, cada vez hay más acoso escolar, los padres no educan en casa.
6: Y hasta que no haya una ley que de verdad proteja a los niños acosados, y castigue a los acosadores, a ellos o a sus padres, como consecuencia de no haberlos educado.
2: Sin problemas. A esta hora en la red viaria vasca, según confirma el Departamento de Seguridad, así llegamos a la 1:04. En una hora repasamos lo más destacado de la jornada. Les dejamos ya con el deporte.

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1: Hola, ¿qué tal? Arratsaldeon, bienvenidos todos y todas a la cita con el deporte en Onda Vasca. La movida deportiva arranca el lunes 21 de septiembre 2026, para que sonemos y tú nos puedas escuchar en el apartado técnico nuestro compañero Alberto Pérez. ¿Quién te lo cuenta? Un par de los deportivos destacas, Ángel Plaza, quien habla, José Manuel Monge. Van a estar con nosotros también Juan Elejalde, Beni Betegón e Ilbon Urizar Azpitarte. Lunes, arrancamos semana Tiraplaza. Titulares.
2: Pues mucho tema de fútbol que vamos a comentar en esta edición de la movida deportiva. Tras la disputa de la séptima jornada, ahora tenemos por delante un largo parón. El Atleti entrena tres días, hoy, mañana martes y el miércoles, y luego descansará cuatro días para luego seguir entrenando y preparar próximos partidos. Los de Terzic no pudieron pasar del empate sin goles en San Mamés ante el Deportivo Alavés, en un partido que dejó malas sensaciones el equipo. Vamos a analizar en profundidad el derbi con Juan Elejalde, Beni Betegón e Ilbon Urizar. Vivian ha vuelto a entrenar hoy con el grupo. Yuri, Canales, Gruceta y Maruán no han trabajado con el resto de los compañeros. Hemos estado pendientes también del sorteo de la cuarta, de los cuartos de final de la Copa Federación. El Sestao River va a jugar por fin en casa, lo hará en las Llanas ante el Terrassa. Será el próximo miércoles día 30. El ganador de la eliminatoria conseguirá una plaza para la Copa, recibiendo en su campo a un Primera División cercano en cuanto al sitio donde se va a jugar el partido. Además del fin de semana, destacamos dos cosas. El fin de la temporada regular con Orio, con récord de banderas logradas, y Deusto, que asciende por primera vez a la Liga Euskolabel. Lo hizo muy bien el sábado, lo hizo muy bien ayer domingo. Y además, Bilbao Basket pierde en Tenerife los dos partidos que cierran la pretemporada.
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1: Menos mal que ponemos música animada, porque mamma mía lo que tuvimos que ver el otro día en San Mamés, en la catedral. Nos comimos una tabletita de turrón del almendro, pero del sequito, y unos polvorones de postre, y todo esto sin beber nada. Increíble el cementazo que nos jamamos el otro día en San Mamés. A ver, vamos a analizar el encuentro del otro día. Lo vamos a hacer con muchas voces, como siempre en Onda Vasca. Primero daré mi opinión. He alabado a Terzic en los partidos del Celta de Vigo y el Atlético de Madrid. He alabado al equipo en esos partidos, pero hoy toca otra cosa. Hoy toca hablar de qué es lo que vimos cómo lo vivimos y sobre todo la consecuencia de todo el desarrollo del partido ante el Deportivo Alavés. Veníamos de un partido frente al Elche en el que la segunda parte nos retrotrayó, nos llevó a otro pasado más reciente, que es el pasado, por ejemplo, de la temporada anterior, en la que el equipo pues tuvo muchísimos problemas, sobre todo cuando el equipo de enfrente se paraba en bloque bajo y ahí se le nublaban las ideas al conjunto rojiblanco. Arrancamos con la alineación. A mí la alineación es verdad que no me produce gran sorpresa porque juegan muy habituales. Sí me llama la atención la posición en lateral derecho de Joan Eco en detrimento de Areso, que venía siendo el titular, y también de Rincón, al que no le da ni bola el bueno de Terzic. A partir de aquí, en el centro del campo, no juega Gerenabarrena. Pienso que hoy en día tiene que ser titular Gerenabarrena. Muchas veces ahí dices, ¿por qué? Bueno, pues porque mete ritmo, es intenso, contagia. ¿Y Jaureguida no es parecido? Pues claro que es parecido, pero de momento no ha podido ser parecido, porque no ha estado en ese momento en el que sí que está Gerenabarrena, que por lo menos hemos visto a Gerenabarrena. Ruiz de Galarreta juega, pero ya no juega al ritmo de antes. Es un futbolista que con el paso de las temporadas, obviamente, se nota que no es el de antes. Nos ha dado muchísimo, es un fenómeno, pero claro, los minutos ahora mismo hay que suministrarlos. El otro día se comió el partido entero, prácticamente, vamos, se lo comió, y yo no creo que esté para comerse el partido entero. Pero bueno, al final el que alinea es Terzic. Y luego también, bueno, pues las posiciones de Ollán Sánchez, que no estuvo para nada bien, jugador que es súper importante, si Sánchez no está, el equipo no está. Y arriba, pues los extremos poco pudieron hacer, o poco hicieron, y en la punta de ataque, pues Iñaki tampoco. Vamos a ver, sobre el tema de lateral derecho. No entiendo la planificación, ahora mismo ya sí que estoy absolutamente despistado. Empezamos la temporada supuestamente con dos laterales derechos y tres laterales izquierdos. Los dos laterales derechos eran Areso y Hugo Rincón. Y los laterales izquierdos eran Yuri Berchiche, Adama Boiro y Joan Eco. Porque Joan Eco había sido una sorpresa de temporada, de pretemporada, y a partir de ahí, bueno, parecía que Terzic podía contar con él. No había estado mal en ratos que le habíamos visto, le vimos en Barcelona, pero el otro día, de repente, y ante la salida de Boiro, que se ha ido al West Ham, es el titular en banda derecha. Con lo cual, ahora tenemos tres laterales derechos, Areso, Rincón y Joan Eco, y un lateral izquierdo. ¿Han visto? Que me lo expliquen. Yo de momento no lo entiendo. Y habrá quien diga, no, pero es que Joan Eco puede también jugar a la izquierda. Vale, entonces vamos a marear a Joan Eco de un lado para otro, teniendo a Rincón en el lateral derecho. Yo esta no la entiendo. Pero es Terzic el que entrena. La creación del equipo. La creación del equipo es inexistente. O sea, el equipo, cuando un rival se pone, como el otro día el Alavés, o como en la segunda parte el Elche, no sabe qué hacer. No tiene ritmo. No corre, porque no le dejan correr, pero habrá que buscar alternativas. Se decía que este equipo tenía problemas cuando se paraba el fútbol y el equipo rival se ubicaba, y que ahí ya no hacías nada y que no tenías capacidad de sorpresa. Hombre, entiendo yo que a Terzic se le ha fichado precisamente para eso, ¿no? Para buscar otras posibilidades. Pues una semana ha tenido Terzic para hablar de lo de Alicante, perdón, de lo de Leche de Alicante. No hemos visto nada, es más, peor. A mí me parece que el otro día es peor que el partido con el Elche, pero muy mucho peor. Entonces, creo que ahí tiene un problema el Terzic. Puede ser de los jugadores, siempre puede ser también de los jugadores. No han hecho lo que les ha dicho el míster, no han ejecutado el plan que les ha dicho el míster. Pero es que, de verdad, era frustrante ver al equipo sin chispa, sin velocidad, sin enloquecer el partido y, por supuesto, sin meter el ritmo que le tiene que meter el Atleti para ganar a los rivales. Que los jugadores algunos no están bien, es evidente. Hay futbolistas, yo no sé si por la forma en la que tienen que desenvolverse en el terreno de juego, si por la posición que ocupan o porque no están en su momento. ¿Y de quién depende la mejora? Primero de ellos, pero luego también el entrenador tiene que ver que si no están bien, pues igual no tiene que jugar. Hay gente en el banquillo, hay cambios, hay posibilidades. Creo que Terzic ahí también tiene currelo. Igual tiene que empezar a dejar en el banquillo habituales y poner otras posibilidades, porque está claro que lo que llevamos de temporada hemos disfrutado ratos en Vigo y ratos con el Atlético de Madrid, porque lo del Atlético de Madrid es verdad que se gana, pero tampoco fue un partido de estos redondos. O sea, insisto, nos fuimos al vestuario pidiendo la hora. Luego, en el descanso, sale el equipo muy bien, muy enchufado, lo alabamos, hablamos de esto, y es lo que hay. Y una de las cosas que sí que de verdad me llama la atención, y es el siempre querer echar la bronca a los mismos. Y en este caso, a uno de ellos es a Nico Williams. Yo esto sí que no lo entiendo. O sea, Nico Williams no se va, dice alguno, de nadie. ¿No se va de nadie? Sí, sí se va de algunos. Lo que pasa es que lo que no puedes hacer tú siempre es dársela a ver qué se inventa Nico Williams cuando tiene 2-3 delante. Y además, si la tiras al pie, no tiene ninguna capacidad de sorpresa porque está todo el mundo quieto, parado, te están esperando, no le dan balones al espacio, no le dan balones en ventaja. Son todo balones que controla cerquita de línea de banda, con 2 o 3 tíos delante. Y es que es a ver qué se inventa. Es como el que tenía un disco y siempre ponía el mismo tema. Al final se acaba rayando el disco. Pero es que se acaba rayando el disco, se acaba rayando el propio jugador y se acaba rayando todo Cristo. Entonces yo, de verdad, a esto hay que buscarle una solución. Porque no es balones a Nico y a ver qué inventa. No, no se va. Hombre, es que si todo el rato tocas la misma canción o pones la misma canción, el disco se raya. Y el disco de Nico se empieza a rayar. Y probablemente, o para mí, no es culpa de Nico. Para mí no. Habrá gente que sí. Hay que encontrar soluciones. Y esto tiene que ser cosa del entrenador. Obvio que la ejecución es de los futbolistas. Ellos tienen que poner en el terreno de juego lo que durante la semana han trabajado. Que seguro que ha sido mucho. Lo dijo Terzic. Hemos trabajado durante la semana, no lo hemos visto en el campo. Bueno, pues ese traslado habrá que concretarlo. Habrá que empezar a pensar qué es lo que hay que hacer. Pero es que truños, como el del sábado pasado, yo no sé si la gente está con muchas ganas de seguir viviéndolos. Que ojo, que tiene solución. Yo creo que sí, claro que tiene solución. Pero es que igual hay que mover un poquito el árbol, Plaza.
2: Hola, ¿qué tal, Arratsaldeon, José, y a todos los oyentes de Onda Vasca? Pues muy de acuerdo con lo que tú has dicho. Preocupante la situación del equipo de Terzic por la imagen de los últimos partidos, Elche y Deportivo Alavés. Me preocupa también esa decisión técnica. Lo comentamos al principio del partido, la de colocar a Joani con la derecha y a Yuri en la izquierda. Creo que fue Benny Betegón el que dijo, joder, como se lesiona alguno, a ver qué hacemos, teniendo en cuenta que no cuenta con Hugo Rincón y que no le va a poner nunca. Le quita a Joani, le saca eso y luego tiene problemas físicos Yuri. Y tiene que sacar a Nico Serrano. Es decir, que las decisiones de Terzic ahí se equivocó, creo yo, en ese 11 que puso de inicio ante el Deportivo Alavés. Y también reafirmarme y darte la razón con lo de los jugadores, que si no están en tono o no están entonados, habrá que buscar otras soluciones, buscar otros jugadores y probar más cosas. No solamente lo que ya conoce y lo que ya tiene sabido Terzic, que es poner siempre a los mismos.
1: Alejalde, ¿cómo estás?
15: Hola, Egunon. Pues estoy... viendo lo mismo que vosotros, que la realidad es terca y es dura. Si este equipo, la solución a las males de este equipo, pasan todos porque el balón le llegue a Nico y Nico invente lo que tenga que corresponder, evidentemente no es. Pero porque realmente es que la opción es imposible de manejar. O sea, Nico le llega el balón, como dices tú, en parado en la banda. Es imposible que drible a 3 tíos. Entonces, es imposible. Pero cuando digo que es imposible y termina siendo imposible. No es que, bueno, lo ha hecho el menos mal. No, lo ha hecho muy mal. Igual que todos los demás. Que los culpables son Terzic y los restos jugadores, evidente. Los jugadores confían en Nico de tal manera que creen que es el Cid campeador. Y el Cid campeador se murió hace muchísimo tiempo, si existió en algún momento de la historia. Y evidentemente no puede ser. Y Nico tiene su parte de culpa en que recibe el balón y no les dice, oye, tíos, parar ya ni una puñetera vez de tirarme el balón. Y voy a empezar a pasar el balón al lado contrario. Porque si tú cambias al lado contrario, en el lado contrario tiene que haber 3 tíos libres. Porque son los 3 que le están marcando a Nico en el lado izquierdo. Entonces, no tiene sentido. El juego del Atleti no tiene sentido. Y luego, si Terzic ha venido, habiendo visto todos los vídeos del Atleti en los últimos 3 años, coño, este partido lo ha visto 50 veces, porque lo hemos visto todos los demás. Yo este partido lo he visto 500, no 50. 500 veces lo he visto. Cuando un equipo se le cierra al Atleti, no tiene solución. Y si la solución es pasársela a Nico, evidentemente seguimos sin tener solución. ¿Que hay que hacer algo? Vamos, es palabra de Dios. ¿Que podría tener solución? Me imagino que sí. Ahora, si a una solución que das es la misma todos los días, el resultado final será el mismo de todos los días. Perder con el Leganés, perder con el Valladolid, perder con el Alavés, perder con el Elche, perder con... O empatar, me da igual, ¿eh? Cuando decimos empatar, el partido del Elche se empata, es el milagro de los panes y los peces. Y este es parecido, un poco menos peor. Pero luego, no tiramos tampoco. O sea, Sivera, puedo jugar yo de Sivera. El penalti no está mal tirado, está lo siguiente, o sea, está espantosamente tirado. Un tío que está haciendo el partido que está haciendo Sancet no puede tirar un penalti así. no lo puede tirar, porque no puede ser. No se puede tirar un penalti a media altura, al lado derecho, avisándole al portero que le vas a tirar por ahí, te falta mandar una carta con sello y con acuse de recibo. No se puede tirar peor. Pero es que el equipo tiene 4 o 5 jugadores que realmente no están para jugar. Y en cambio tiene 4 o 5 jugadores que parece que debieran de jugar. No entiendo lo de Hugo Rincón, no lo puedo entender. No entiendo el sistema de Ivaneco, porque parece que de repente se ha convertido en que es el crack del equipo. No lo veo. Pero tampoco creo que es el culpable en absoluto de nada, que lo dije en el descanso, bueno, antes del descanso, con el rollo que tuvimos. A mí Ivaneco había que quitarle, bueno, había que quitarle o no, daba igual, no iba a hacer nada más. Sale Areso, sale 3 minutos, sale haciendo algo diferente, y al minuto 5 es el mismo tío que Ivaneco, pero con distinto nombre. Entonces, estoy muy preocupado, evidentemente estoy muy preocupado. Creo que la situación es mala, no, malísima, pero creo sinceramente que tiene solución. Y luego he hablado con alguien para mí importante y me ha dicho: Terzic es muy bueno, Terzic va a arreglar todos estos problemas y es un problema de tiempo. Bueno, pues bendito sea, quiero pensar que es verdad.
1: ¿Y te ha convencido que es muy bueno?
15: No, a mí para convencerme...
1: Por eso digo, porque solo faltaba, ya me imagino con quién has hablado, pero al final...
15: No, para convencerme necesita lógicamente demostrármelo. De momento, las soluciones que ha dado Terzic, creo que en 2 partidos lo hace decentemente, es el partido del Celta y el partido del Atlético de Madrid, el segundo tiempo de cada uno de los dos, porque el primer tiempo, pues bueno, mete los goles de aquella manera, pero la solución para mí es el segundo tiempo, y me convencerá cuando lo vea hacer 7 o 8 veces, y cuando vea la primera vez en los últimos X años, pero cuando digo X son 7, 8, 10, 12, 15, no sé cuántos años, en los que eres capaz de abrir una defensa cerrada utilizando un procedimiento, no sé cuál es, porque dije lo de Arteta y por poco me fusila un tío, entonces ya no voy a decir más, pero creo que tiene que haber algún procedimiento. Que no me cuentes la historia de que no ponemos la misma solución todas las veces, pues el resultado será el mismo todas las veces.
1: Fíjate que después de la rueda de prensa nos dijo Terzic ahí a los medios de comunicación, que insisto, es un tío muy majo, a mí ya me empieza a doler que no le vaya bien por eso, porque al final es un tipo muy majo, nos dijo, venga, descansar en el break, en el descanso, y le dije yo, no, si vamos a estar currando, vamos a estar todo el día de programa, y me dice, me too, me dice, yo también. Es que Beni, arrachaldeón, tiene curro a base de bien, el bueno de Terzic,
16: A ver, tiene mucho trabajo porque al final las soluciones que ha aportado son a situaciones que ya teníamos anteriormente las soluciones. En partidos que estaban abiertos podías acertar o no acertar, pero al final los resultados se daban o no se daban, pero veías un juego de ataque y veías unas soluciones. El problema está que entre el problema de siempre... tenemos las soluciones de siempre. Y ahí es donde me está empezando a dejar de cuadrar la fórmula. Tenemos una manera súper peculiar de obviar espacios entre líneas de una defensa cerrada que no es comprensible. Tenemos 2 pivotes por detrás de la segunda línea de defensa, y esa línea intermedia entre su defensa y sus medios no la ocupa nadie. Sancet se sienta en un sillón al lado de Nico... y balones a Nico y a ver qué hacemos. O sea, en un bloque bajo cerrado la movilidad es fundamental. Puedo llegar a entender tener un 9 para fijar a 2 centrales para que luego la movilidad de los que están en segunda línea trastoque todo ese orden que tienen estructurado ellos en ese bloque bajo. Pero es que no se da, no se dio. No se dio, todo el espacio intermedio entre defensa y medios estaba vacío, menos el hueco de Sánchez, que estaba perfectamente cubierto por su marcaje, como ya tienen apuntado todos los que hacen defensa de 5. Sancet va a la izquierda, le pones uno encima y como no hay espacio, Sancet desaparece. Es lo que pasó el otro día. Nico.
15: José, Beni, perdona solo una cosa. Beni, perdona. Reconozco mi error. Me arrepiento enormemente de haber dicho algo malo de Guruceta. O sea, no puedo echar más de menos a un tío como Guruceta en este equipo.
16: Claro, pero es que en esto y en estas...
1: Bueno,
16: en
1: estás siempre a más. Tiempo de reconocerlo y me sí, te honra, sí. Juan.
16: Y nosotros de perdonarte, sí. En estos contextos, Guruceta es Dios, porque tiene una movilidad y tiene una capacidad de asociación que ni Iñaki ni Maroán juntos la
1: les
16: tienen.
1: Les hace jugar a los demás, claro, es lo que hemos dicho siempre.
15: Evidentemente, claro, lo reconozco totalmente, vamos.
16: Mira, tenemos unos automatismos erráticos que favorecen el orden establecido del equipo contrario. O sea... si vaciamos el extremo derecho porque Navarro se mete para dentro para intentar ocupar esa zona que estoy hablando intermedia, pero luego se monta en la línea de delantero, seguimos perdiendo ese espacio entre líneas y tampoco llegamos por la banda porque el balón lo colgamos al otro lado para que Nico se invente algo. Un Nico que tiene su marcador, una ayuda y una tercera ayuda, que es el marcador de Sancet, que como no ha intervenido en la jugada, está libre. Entonces, Nico es imposible que saque algo. O sea, el otro día cuando hablábamos con Juan del tema de que si se iba o no se iba, si igual se va de uno, pero es que tiene otro, y se va de otro, y tiene otro. Y es que el problema es que luego encima, al final, la eficacia que está teniendo Nico es mínima. ¿Por qué? Pues porque está saturado. Está saturado. Cuando tú haces lo mismo continuamente, el otro no tiene que hacer nada porque ya sabe lo que vas a hacer. Entonces le estamos facilitando el trabajo. Eso es lo que me está chocando de Terzic, que no está leyendo sobre el terreno cómo modificar esas estructuras tan bloque bajo y cómo modificar nuestros movimientos y nuestra presencia en esos espacios. Y joder, yo te lo juro, que ha tenido aciertos en modificaciones que todos hemos alabado, pero es que aquí no la ha olido. Entonces me preocupa porque luego tampoco tiene un banquillo con el que digas, va, saco un regateador que me va a solucionar. No lo tenemos.
1: Ya, pero ¿sabes qué pasa? Que para esos partidos tienes que meter muchísimo más ritmo, tienes que meter mucha más intensidad, tienes que intentar correr más, tienes que hacer cosas que el otro día no se hacían, que la gente llegaba al medio campo y se paraba. Y a partir de ahí empiezas a jugar a balonmano, juegas a balonmano del lado al otro, de un lado a otro.
16: Pero eso está motivado por la falta de opciones. Cuando Laporte coge el balón y encara, tiene delante a Galarreta y a Jaure, dados la vuelta de espaldas, detrás la línea de media.
1: Ya, pero ¿sabes qué pasa? Mira, te voy a decir una cosa. El otro día decíamos una cosa durante el partido con el Alavés, que el Alavés no queriendo el balón, cuando lo tenía, lo tenía. Quiero decir, claro. Los jugadores salían de atrás y dividían. ¿Tú le has visto a algún jugador del Atleti dividir? Muy poco,
16: no. No, pero de todas maneras, el espacio que nosotros le damos en su salida, porque no teníamos una presión adecuada a su salida de balón, también es culpa nuestra. O sea, ellos salían bien porque nosotros les dejábamos.
1: Sí, claro.
16: A nosotros nos dejaban salir. Nosotros, recuérdate que todas las salidas de balón que hacía el Athletic partían del centro del campo, del círculo central. Laporte y Paredes eran los que empezaban a mover el balón.
1: Mira, entonces, Beni, cuando... 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Y es lo que estábamos hablando ahora, del fútbol, del Atleti, de la escasez de fútbol, que esto viene de la temporada pasada, por supuesto, pero claro, para eso ha venido Terzic. Es que yo lo que decía, vamos a ver, durante la pretemporada... Cuando hablábamos de, a ver, ¿qué diferencias notáis con el juego de Terzic o lo que hemos visto en tiempo? Y decíamos, bueno, pues algún detalle, efectivamente, algún detalle. ¿Que llevamos solo 6 partidos? Hombre, llevamos 6 partidos, ¿más cuántos de pretemporada?
2: Pues no sé, sí. Como...
16: Sí, o sea, bueno, 8. Yo creo que hay que tener calma, ¿eh?
1: No, sí, a ver, si calma sí que hay que tener. Beni, por supuesto que hay que tener calma.
16: Pero hay que tocar la campanita que hay que solucionar estos problemas, hombre. Porque son recurrentes, y si tú no lo solucionas en los primeros 10 partidos, tú ya sabes a qué cajón de la liga vas a ir.
1: Hombre,
16: pelear por un objetivo que no es el que tú esperabas al principio.
2: Y aparte hay una cosa que ha dicho José, que es, yo creo que es una de las claves, que lo dijo la pasada temporada muchas veces, incluso la anterior, que es lo de la intensidad. Porque ante el Elche, la primera parte, se vio un equipo con intensidad, recuperando fácil y pronto, por lo menos, no sé si fácil, pero sí pronto, cuando se perdía el balón. Y en esta ocasión ya no se está viendo esa intensidad.
1: No,
2: que
1: tú tienes que meter mucha velocidad a tus movimientos.
2: Luego acertarás o no acertarás, como pasó contra el Elche. Vale, pero si tienes intensidad y tú tienes el balón, tienes más opciones de marcar gol que el rival.
16: La cuestión de la intensidad en recuperación es cuando el otro equipo tiene el balón, que es en esas salidas que ellos hicieron con comodidad que comenta José. Pero el problema está en que cuando tú tienes el balón, como no tienes espacios y no tienes movilidad, frenas el ritmo de juego porque no tienes opciones. Entonces, esa velocidad de balón te la proporcionan las opciones que te dan tus compañeros con sus movimientos o con esos pases al espacio que sugieres con tus desmarques. Y eso no se ha dado. Están todos parados. Hacemos un posicional. Lo dije en la retransmisión. La España del tiki-taka, la mala. La de Rusia y la de Marruecos. La que no éramos capaces de llegar a puerta. Eso es lo que pasa en el Athletic. No hay movilidad. ¿Por qué? Porque no interpretamos bien dónde tenemos que ocupar los espacios para que nos llegue el balón. Y eso también depende de los jugadores, pero depende de la caseta. Porque el jugador está obcecado en su 360 de rol dentro del terreno de juego, con sus marcajes y sus órdenes de inicio de juego, que tú tienes que modificar cuando ves que no funcionan. Ahí, por eso digo que le echo responsabilidad a Terzic, porque no han sabido modificar esas esos automatismos que han sido erráticos. Estamos quemando a Nico y le estamos proporcionando al rival una manera de defender que no le preocupa para nada lo que hagamos, porque saben lo que vamos a hacer.
1: Dice,
16: no sorprendemos.
1: Me voy con una tanda de WhatsApp, ¿eh? Dice, hoy la fanzón de Sanzet, ¿dónde están? 29 minutos y Monje no ha mencionado el nombre de Sanzet. Sí lo he mencionado, sí, perdona, no sí lo he mencionado. Sí, sí. Es un problema de posicionamiento y ofrecimiento, no de velocidad o intensidad. Que solo sabemos decir tú y yo lo de la intensidad, que no sabemos nada de fútbol, dice este.
2: ¿Quién es, Guardiola?
1: No sé. Ah. Tú sigue blanqueando a Nicolás y a Sanzet, así nos va. Y lo de Yaló, que no juega ni 10 minutos, ¿qué? Está claro que no cuenta con él. Hombre, es evidente que no cuenta con él. Eso yo creo que... Pero ya, a ver, ya no es noticia. Al final, ¿no será que los jugadores ya no tienen ganas de superación? Pues no. Solo una apreciación. Jugó de titular Nico en Vigo. No la manera de presionar con Nico sin Nico es fundamental. No tiramos a puerta desde fuera. Nico de lateral derecho y así sorprende. Ala, pues toma. Si no eres capaz de dar un pase de frente a 4 metros, ¿cómo vas a dividir una defensa con una pared precisa? Mira, yo me he hinchado a ver partidos de fútbol este fin de semana, por supuesto. Cuando juega el Atleti a las 4 y cuarto de la tarde tienes un abanico para poder ver un montón de partidos. Ayer hay un equipo, por ejemplo, que pierde por la tarde, o tarde-noche, que es el Valencia, contra la Real Sociedad. Pero ves el partido del Valencia y tiene llegadas por las bandas, y tiene centros, y tiene juego. Y tiene juego. Y tenían frente a la Real, que es un buen equipo. Juan, es que o cualquier equipo que ves al Betis, o ves al Depor...
15: A la Almería, al Sporting, al Celta, a cualquiera, le ves que juegan a fútbol. Que tienen opciones. Es que nosotros no tenemos ni una opción.
16: Las tenemos demasiado fijadas. Tenemos solo
15: eso te
16: opciones.
15: Digo.
16: En la izquierda con Nico, y en la derecha con la llegada del lateral. Porque luego
15: si llega,
16: porque claro, el verso libre de Navarro es el único que aporta algo de incertidumbre.
15: Robert Navarro es el único que aportó algo en todo el partido.
16: Eso es, el fútbol es un deporte de incertidumbre, y si tú no provocas incertidumbre en un trabajo defensivo perfecto, como lo hizo el Alavés el otro día, estamos muertos. Depende de ti, no depende de ellos. Ellos han venido a lo que han venido a ponerse ahí bien apretaditos y a cerrar todos tus intereses.
1: Pero vamos a ver, Quique, en la sala de prensa, es que estaba tranquilísimo, igual que el partido. Es que yo le veía a Quique Sánchez Flores en el banquillo y decía, vamos, en su vida ha estado este tan tranquilo aquí. Como le pregunté al mismo, que le Martín Anselmi dijo, ¿le das al mute? Y vale, había mucho ambiente, pero no pasa nada en el campo. Es que no pasaba nada en el campo.
15: Viene Dios a ver a los dos.
1: Claro,
15: pero... Para ellos, el empate para ellos es como el empate para ti cuando vas a otro sitio. Entonces, el empate fuera de casa con estos equipos, con el Atleti empatar fuera de casa, joder, firman el 80% de la liga.
1: Ya, pero no puede
16: pero
1: ser.
16: Juan, es lo que dices tú, ¿eh? Es lo que dices tú, ellos vienen a eso, les sale bien, el público no despertó
1: ya,
16: más
1: pero,
16: que 5 segundos.
1: Ya, pero... Sí, pero Beni, vamos a ver, lo que no puede ser es que de repente venga 7 días después un equipo con la misma medicina...
2: ¿Y tú no habías jugado?
1: Sabiendo, dice, no, si me tomo un ibuprofeno se me pasa el dolor de cabeza.
15: Que está
1: ¡ostras!
15: Claro.
1: No puede ser.
15: No puede ser. Pero, ¿sabes qué pasa? Hacer lo
1: mira,
15: mismo, a sacar el mismo resultado.
1: Me he pasado... Sí, pero Juan, me he pasado dando explicaciones por donde ando yo toda la puñetera semana. Tú dijiste que íbamos a ganar 3-0 al Elche. ¿Y qué opinas el otro día? ¿Qué te parece? ¿Hoy qué? Dijo, yo no digo nada. Yo me callo. Por dentro decía... Hoy ganamos fijo.
2: También, sí, sí.
1: Yo claro. Lo pensaba, al Alavés, digo, claro. Ganamos fijo. Ahora, te vas a San Mamés, ves aquello y dices, ¿qué pasa aquí?
2: Y encima un equipo que venía más descansado que el Alavés, porque no había jugado en 3 semanas por el partido suspendido ante el Levante. Y pero además, Quique, creo que solo pasó apuros cuando le pitaron el penalti contra el Alavés. Solamente ahí se mostró un poquito preocupado, pero después de lanzar los Sanzet ya nos ha preocupado.
16: Tú ten en cuenta una cosa, que esto se supone que Terzic ha visto todos los partidos, como ha dicho Juan.
2: Sí.
16: Se supone que este es cuando tú ves los partidos para analizarlos, no ves cuando has jugado de puta madre y has metido goleadas, ¿no?
1: De madre, perdón.
16: Cuando has tenido problemas y cuando has visto que no tiene recursos el equipo. Esto es recurrente en el Athletic. Un bloque de 5 atrás y está muerto. No tenemos recursos. ¿Por qué? Pues porque no le aportamos herramientas a los jugadores. Yo creo que esto es un trabajo táctico que tiene que hacer Terzic con sus jugadores, de decirle a Nico, que me parece fantástico, eres buenísimo en el 1 contra 1 en la izquierda, pero ya te puedes estar corriendo para el otro lado, para el medio, haz lo que quieras, porque ellos están colocados y ellos no se van a mover.
1: No, y una cosa,
16: tú tienes que moverte.
1: Otra cosa también que creo que hay que apuntar, porque hay tanto de lo que hablar hoy que me parece súper interesante el análisis, además en plan positivo, porque decir, mira, ahora tiene un montón de tiempo Terzi para arreglar cosas. A ver, yo lo quiero con locura, o sea, me parece un jugador espectacular. Aposté por su renovación y así lo dije aquí en los micrófonos de Onda Vasca. Pero es que el mejor del Atleti, si el mejor del Atleti de los partidos es Yuri, vamos mal. O sea, vamos mal. O sea, no puede ser que el mejor de los partidos del Atleti sea Yuri. Y es que sigue siendo, si no el mejor, uno de los mejores. Porque sí, Yuri pero... tiene que arreglar cosas, pero no solucionar todo. Y otra sí, cosa, pues, no, y ahora la gente dice, no, eché de menos a Canales. Pero vamos a ver, pero con otro jugador que sabéis que tengo devoción por él, porque me parece un fenómeno, pero ¿cómo vas a echar de menos a Canales si no lo has tenido nunca?
16: Ya, el tema es que Yuri tampoco es el año pasado, porque si te fijas en estos partidos ha tenido subidas mínimas, que era lo que nos aportaba frescura en ataque y le daba alivio a Nico en su banda para poder crear más incertidumbre. Yuri ha hecho dos centros en los 4 o 5 partidos que hemos jugado. Porque su
1: está
16: físico,
1: más pendiente también de claro, otras cosas. Claro,
17: y dos tiros a puerta con la zurda abajo rasos, fantásticos, pero nada más. Sí.
16: Pero porque su físico también le da señales de que, oye,
17: claro, lógicamente.
16: Cuidado. Claro, lógicamente. Es lógico. La cuestión es que no podemos depender de Yuri con 36 años en el lateral.
1: O decir que nos faltaba Pello. Pello para mí va a ser un jugador a futuro bestial para el Atleti, pero ahora mismo ha jugado dos ratos.
16: A mí me parece más grave que en 90 minutos no se corrija los automatismos de Ollán Sánchez, que está sentado en una silla entre líneas y no aporta nada al equipo cuando no tiene espacio.
1: Claro, pero el problema del otro día no es que no esté Pello, es que los que no están son Jaure, Ruiz Galarreta, Ollán Sánchez, claro, Iñaki Williams, Nico Williams, Robert Navarro, ya está.
17: No había Robert único, Navarro está. Es el único que está.
1: Bueno,
17: el único
1: tampoco está brillante Navarro.
17: Es el único que está.
16: Pero es normal, si tienes a 10 tarugos que no se mueven y intentas hacerlo tú todo, le pasa como a Nico, que intenta todo y no le sale nada. Yo a mí me aportó frescura, me aportó movilidad.
17: Incluso te diré que también, área, Berenguer también cuando sale, también está.
16: Es que yo creo que es una cuestión de intervenir en el partido. Creo que que no hemos cogido el punto de intervenir en los partidos, y ojo, me imagino que será una cuestión de experiencia también de Terzi, que la irá cogiendo con los partidos. Pero estoy, de momento no estoy al 100%, estoy con calma, esperando más
17: Beni,
16: del cuerpo técnico.
17: Beni, y en estos momentos está pasando una cosa que dije yo, que me tachasteis de loco, cuando dije que a mí, a pesar de todo, Iceta me parece bastante mejor que algunos de los que están, y que no era suficiente para echarlo. Que era un tío súper aprovechable dentro de la caca en la que estamos. ¿Y dónde estamos? En la caca.
16: Es que yo el tema de los delanteros centros a mí me cuesta entenderlo en estas situaciones. Es que no le veo utilidad. No veo utilidad un delantero como tal, como lo hizo Iñaki en el primer tiempo y como lo hizo Marouane. Es que tampoco entiendo la interpretación de Terzi para sacar a Marouane.
17: Pues eso.
16: Ya no voy a entrar en las cualidades de Marouane, que todos sabéis lo que opino, y el hombre lo intenta y hace todo lo que puede. Y el que hace todo lo que puede no está obligado a hacer más. La cuestión es el que le pone. Yo creo que nosotros, en estos partidos de esta tesitura, tendríamos que olvidarnos de un 9 y jugar con gente más móvil entre líneas.
1: Voy,
16: es que tú fijas a un tío y no...
1: Voy con algún mensaje, que hay alguno también que te pregunta a ti cosas. Beni, mucho vacile y faltadas estos años con Lecue, pero el sábado se vio lo bien que vino un jugador polivalente y que no te dará un nuevo 10, pero siempre saca partidos adelante. Que acabe Berenguer de lateral es de traca. Bueno, lo de Berenguer de lateral lo comentamos el otro día también. Yo,
17: sí,
1: es que es una alucino. Gestión... Me parece flipante la gestión de los laterales, pero insisto...
16: No, es una corrección a un error.
1: No, es una corrección a un error, no, es una...
17: Ya. Pero es como poner a Unai Simón de delantero claro. Centro. O sea, es una cagada como la Copa un Pino.
16: Bueno, ya ha subido a rematar algún córner también.
17: Pues eso, una cagada.
1: Yo de verdad... A ver, Beni, pregunta a un oyente si en una defensa de 5 o 3 medios que no hubiese sido mejor darles el balón que salgan y esperar para entrar por bandas.
16: Sí, pero esa opción siempre la tienes. Y de hecho la tuvieron y les dejamos salir. No recuerdas, si tú mismo lo has dicho hace 10 minutos. Salían con naturalidad.
1: No, sería muy fácil.
16: Presión. Claro, ¿por qué? Porque la presión no estaba ajustada. Tú puedes hacer ese tipo de juego, que es cebar. Tú cebas un juego de salida, ellos salen y tú en una presión agresiva, en zona media, no en la alta, porque si lo haces en alta van a pegar balonazo y te van a pasar por encima. Pero en una zona media, coger, hacer una presión agresiva, robar y llegar. Pero es que ni eso hicimos. Es que tampoco interpretamos su salida de balón.
17: Es que Beni, es que cuando salen ellos no es porque les dejas tú, es porque son mejores que tú. Que eso
16: no,
17: es terrible.
16: Porque, no, Juan,
17: porque si les dejas salir tú, ni tan mal.
16: Juan,
17: salen porque presión, salen.
16: No, mira, esta misma situación se nos dio en Vigo. Y nosotros, en vez de montar a Sanzet con Iñaki para hacer una presión de dos, hicimos una presión de cuatro. Galarreta subió y los extremos o el lateral subía a presionar. Y les cerrábamos con cuatro, uno, y ahí no tenían salida. Y ahí recuperábamos y ahí fue donde hicimos daño. Fue una interpretación muy buena de una salida de balón de cinco, en la cual tú cortabas su salida con una presión de cuatro alta. Pero es que volvimos a lo mismo que hicimos en Elche. Con dos tíos tú no puedes presionar a tres centrales. Y
1: Me voy a pausa. Permitirme que son y 40 la una, movida deportiva Onda Vasca. 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

0: Bueno, bueno, ¿cómo tenemos el programa hoy? Está calentito, normal, no puede ser de otra manera. Decían titulares Plaza que el River juega la Copa Federación en Las Llanas el día 30. Partido muy importante, ¿eh? Ante el Terrassa, un partido súper importante para el River. Si pasa, estaría ya en la Copa.
1: Con premio.
0: Primera y además de cerca.
1: Exactamente. Atleti y Deportivo.
0: Y ha cambiado el partido que tenían ya estipulado con el Guernica. En Guernica, en vez de jugarse sábado, se jugará domingo a las 5 de la tarde ese partido. Estamos hablando con Beni Betegón y con Juan Elejalde. La verdad que el partido el otro día nos dejó bastante fríos a todos. Le van a entrenar, ha entrenado Vivian hoy con el grupo, ya lo dijo el otro día a Vivi, y les va a dar 4 días de fiesta, Juan.
2: A mí me parece bien que les dé 27 días de fiesta, porque creo sinceramente que estos necesitan desintoxicarse, porque lo demás es como las cabras que van pegándose contra el mismo tío todo el rato, pues así. Yo creo que necesitan desintoxicarse.
0: Lo de las cabras, ¿dónde has visto tú ese documental que se van pegando contra el mismo tío todo el rato?
1: Yo he visto las cabras.
0: ¿Sí?
1: Sí.
2: ¿Has visto las cabras pegarse bofetadas con los dos, con los cuernos a tope? Pues así.
0: Ah, pero me decías con otra cabra. Vale.
2: Con otra cabra.
0: Vale. Que ha dicho con un tío, digo, será con el pastor que los lleva allí, no entendía nada. Vale.
2: Se pegan con la cabra de enfrente, se pegan contra el muro del Alavés, se pegan contra el muro del Leganés, se pegan contra el de enfrente y no le driblan a nadie, se chocan contra el de enfrente, así no vale.
0: Oye, vamos así a hablar no con vale. 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
0: García Verdura, Víctor.
1: Víctor García Verdura fue el colegiado de ayer, que solo mostró
0: a mí me gustó
1: amarillas.
0: Muchísimo.
1: A mí también me gustó.
0: Me gustó muchísimo, Ilbon.
4: A mí no.
1: Ay,
0: wow.
1: Vaya, hombre. Venga.
0: ¿Por qué?
2: Muy bueno.
4: Porque es un arbitraje desquiciante. El reglamento se lo saltó a la torera y aquí todo se podía entrar, perder tiempo, hacer lo que se quiere, esperar los 10 segundos y luego empezar a contar cuando hay que hacerlo antes.
0: Bueno, eso se lo he visto a muchos.
4: Sí, ya, por eso.
5: Eso
4: por
5: no eso se lo toma en serio ninguno.
1: Claro.
4: Sí es verdad que acertó es lo más importante, pero por lo demás no tuvo tablas, pero sí,
0: joder,
4: sí sacó
0: yo le voy a poner un 8.
4: Pues
5: tú también te has venido arriba, ¿no?
0: ¿Cómo venía arriba? Jalde, sin nota, ¿a ti qué te pareció el árbitro?
2: A mí no me mires.
1: No le gustó. ¿A ti venía?
0: Sí, le gustó pareció? Mucho, Juan.
5: No,
0: sí.
5: a mí
2: ni me gustó ni me disgustó. Yo no opino de los árbitros, ya lo sabes.
1: Vení, ¿tú cuánto le pones?
5: Me pareció un arbitraje correcto. Yo le doy un 6.75 porque sí que se puso duro al principio de no sacar amarillas y tal, pero luego en cuanto sacó ya empezó a cambiar el criterio en las interpretaciones de las faltas para evitar tener que sacar más amarillas. Luego las pérdidas de tiempo, aunque no eran ostentosas, eran continuas y tampoco llamó la atención. Ahí sí que estoy con Ilbon. Yo de todas maneras a Ilbon le veo que cuando va al campo como que viene más enrabietado de por no sé si será por la influencia
1: no creas,
5: del público.
1: No creas.
4: No, es que cuando estoy en el campo me pongo en la situación del árbitro.
1: Mira,
4: en el sitio y le veo la distancia, cómo se coloca, cómo tal, cómo lleva el control del partido y pueda ser o pueda ser, a ver,
1: sí.
4: Espera un momento o

0: que hacer eso. No me gusta,
1: pero tal y como jugaron los dos equipos, será un partido para lucirte.
2: Urizar, Quique, como dicen algunos, están llegando muchos mensajes que dicen que le ganó la partida a Terzic. ¿Tú crees que le gana la partida?
1: No, pues yo no sé. Lo que sí sé es que puso la defensa atrás, puso una defensa de 5 y de 6 y dijo, pues a ver si aguantamos. Si nos meten
0: el gol, nos abrimos. Comparado con Quique.
1: Pues sí, sí, es verdad, sí.
3: Oye, por cierto, Ilbon, de la jornada, está teniendo mucha polémica el derbi entre Atlético de Madrid y el Real Madrid.
2: Hay varias jugadas.
0: Menuda tarjeta roja.
3: Sí, hay unas cuantas, parece ser.
0: No, mira, pero una espectacular. Sí,
4: sí. Es el artista de lo de Lamine, el que le dijo a Lamine. Mira,
1: sí, sí. Os voy a decir cuatro o cinco consideraciones. Que yo creo que este comité técnico de árbitros ha perdido el norte. No se puede dar en un Madrid o un Atlético de Madrid en Madrid, un árbitro de Madrid, porque ahora no va a poder salir de casa, lo primero. Segundo, que estos partidos los tiene que pitar un árbitro internacional con tablas. Y este chico, tal. Tercero, que fue a sacar el partido, y no lo sacó porque lo quería sacar sin expulsar a nadie, y eso no, en un derbi de estos es muy difícil no expulsar a nadie. Y cuarto, que los errores que tuvo él fueron muy abultados, y el VAR también estuvo bastante mal a la hora de llamarle con las jugadas. En resumidas cuentas, que estuvo... Y otra de las cosas que no me gusta nada en absoluto es que, sabiendo que lleva una campaña bastante mala, y ahí tenéis el caso que tenía que haber expulsado a Lamine con lo que le hizo a Laporte y otras muchas cosas, pues nada, que no pasa nada. Con lo mismo que Pizarro, que le iban a sancionar, y cuando el penalti que le pitó a Yuri, pues luego resulta que no lo ha pitado, que no ha sido sancionado. Pues así, eso es lo que tenemos.
2: Es lo que hay, Urizar. ¿El equipo te preocupa?
1: ¿El equipo? Bueno, yo creo que sí. Estamos en el plazo de, como decía el otro, los 100 días. Hay que darle. Un margen de confianza. Me preocupa qué va a pasar hoy aquí en Logroño, que es San Mateo y estamos aquí.
2: ¿Te preocupa? Pero tienes tanta cara. Estaremos preocupados el resto de lo bien que te lo vas a pasar tú, pero lo demás...
1: Hay un partido de pelota a mano maravilloso, y una corrida de toros también muy buena.
2: Madre mía, doblete tú, ¿cómo vive de brisa? Y comerás bien encima, ¿no? Irás a comer bien encima.
1: Exacto, voy a comer bien, y además estoy con veramente grasa.
2: Hombre, dale recuerdos.
1: Dos tíos del Vito.
2: Dale recuerdos. Un abrazo grande.
1: Igualmente.
0: Un abrazo, Silvón.
3: Hasta luego, Maur.
2: Hay uno que ha mandado el mismo mensaje 20 veces.
4: Para que se lo leas, ¿no?
2: Sí, sí. Pero además es un mensaje muy faltón. Entonces no lo voy a leer.
4: No lo leas. Si es faltón, no lo leas.
0: Léelo, que sí, hombre, lee. No. Es mejor leer lo que dicen, aunque sea faltón. Lee. Mira, lo que dicen.
2: Lo ha mandado a la 1 y 17, a la 1 y 19, a la 1 y 22, a la 1 y 23, a la 1 y 24.
0: Claro, y si no
2: a la 1 y 30, a la 1 y 32, a la 1 y 33, a la 1 y 36, a la 1 y 38, a la 1 y 43, a la 1 y 47.
3: Madre mía, tú.
4: El ser faltón acaba.
2: El mismo mensaje, tú.
0: Pero faltón no falta quien quiere, sino quien puede.
4: Ya, pero al final hay gente que se da por aludida o no se da por aludida, pero ya, ¿por qué vamos a tener que escuchar la impertinencia de alguien que no nos importa?
0: Desde luego, te digo una cosa, si va sobre mí...
2: No, que va, es por dos jugadores del Atleti. No tiene nada que ver con vosotros.
4: Bueno, Juan, si es por mí, dices, pues si el otro día casi, con lo de Arteta, casi revelas.
0: Pero son dos cosas distintas. Una, perdona, Beni, a mí una cosa es que me sienta mal que diga una cosa y que diga que miento, que aquí, digo que no lo ha dicho nunca, claro. Eso me pone enfermo, todo lo demás me da igual.
2: Pero ahora hay las facturitas aquí pasando todo el mundo, dice uno. Pero Irmo no decía que iba a ser Hernández o Cordero Vega. Pues no ha sido, ya está, que más da.
3: Es verdad, lo digo. Bueno, pero no pasa nada,
2: el otro día hago yo el resumen del partido y va uno y me dice... cuando ganemos te subirás al barco. Oye, perdona, yo analizo el partido.

0: hoy ha sido bueno, digo que es bueno. Y cuando dices que es bueno, dices, ya está, este ya está en el barco. Cuando dices que es malo, pues es malo.
1: Pero eso pasa siempre, ya lo sabes. Bueno,
2: pero la labor de periodista es informar.
0: Claro. No, y contar lo que ha pasado.
2: Claro, tú has informado.
0: Y contar lo que ha pasado. Oye, Juan, felicidades, por cierto, Soriona, que Deusto ha subido a la CT.
3: Joder, vamos. Es un puntazo de la leche. De la leche, porque es la primera vez en la historia. La primera vez en la historia que tenemos una trainera de Bilbao, de Deusto, de la Ría, participando en el festival este, que me parece la de Dios. La de Dios, tiene un mérito infinito. Sí, sí.
0: De Bilbao estoy y de Deusto, encantado. Sí, de la Ría ya ha habido unas cuantas.
3: Joder, de la Ría en la parte de bilbaína, quiero decir.
0: Sí, eso sí.
1: La parte sí,
0: no, no, pero quiero decirte
3: que... Me has entendido bien.
0: Sí, pero enseguida ya estaba mandando mensaje a la gente.
1: Bueno, y Puerto Subido, por cierto.
0: Puerto Subido, por claro, por el arrastre de las que han... Sí, sí, efectivamente.
1: C1.
0: Ahora, sin gallegas se queda la CT.
1: También es verdad. ¿Se ha dado alguna vez ya también eso, no?
0: Sí.
1: ¿Se ha dado alguna vez?
0: Sí, sí. Seguirán yendo a Galicia.
1: Lo cual no significa eso, es que no se vaya a ir a Galicia. Sí, se va a ir a Galicia,
0: yendo,
1: ¿no?
0: A Galicia. Herma, de momento no tenemos trainera, ¿no?
2: Vení. No,
3: a ver si se puede mantener.
2: No tiene agua el río aún. Hacemos en la piscina.
3: A ver si se puede mantener, Deusto, que es importantísimo, y a ver si la gente realmente se porta en condición.
1: Sí, además,
2: en Herma ayer tuvimos, el Hiru Txikiak, con un éxito de afluencia de gente de toda España, una carrera de montaña que se está poniendo a...
0: ¿Metiste la pancartita de la rotonda o qué?
2: La variante, sí, ahí andamos, pero está cabrona la cosa, ¿eh?
1: Está mal la cosa, mal.
2: Sí, sí.
0: La metió fijo, llevo allí la pancarta.
1: ¿Qué te digo? Déjame la más.
3: Pero si le llamáis Padrales a Pradales, ¿cómo os van a poner la rotonda?
0: Estuve con él ayer.
1: Le han dado una buena ya, ¿no? Una
0: sí,
1: gran...
0: claro. Vale. Es un error, sin más, de la serigrafía.
2: El comando Hermoa tuvo que ver ahí.
0: No hay, vamos a ver, no hagáis de verdad. Estuve ayer con Imanol. Y vamos, se lo ha tomado bien, por supuesto.
1: Padrales no era Benny el de Vaya Semanita.
0: Lendakari es un tío inteligente, un tío majo y un tío que,
1: pero, joder,
0: que sabe admitirlo. Por cierto, Lendakari, que le ha ayudado mucho a Leibar en la historia de la nueva ciudad deportiva, que es una maravilla, yo lo conté. Antes de que fueran todos allí, ya lo conté yo en Onda Vasca.
1: Está muy bien, he visto las imágenes, espectaculares.
0: Oye, un abrazo muy grande, Lejalde.
3: Gracias a todos, hasta luego.
0: Benny, sigue ahí a tope,
2: Buen lunes.
0: Venga, Ur. Nos vamos a ir yendo, Plaza. Nos vamos a ir yendo, la verdad.
1: ¿Qué tal la tertulia de hoy? ¿Cómo se presenta?
0: Pues me parece que es súper interesante que la gente la escuche a las 3 de la tarde. Porque hoy sí que hay análisis. Hoy sí que es un día en el que degustas lo que van a decir los contertulios. Que además son técnicamente muy buenos todos.
1: ¿Estáis los habituales?
0: Todos. Está todo. Mónica Durango, Iñaki Zanguito, Iñaki Zunimendi y Joseba Núñez.
1: Vale.
0: Todos desde las 3 de la tarde en el Corte Inglés.
1: Muy bien.
0: Creo que es muy, muy interesante. 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Oye, Josu García me está dando frío, ¿eh? Es que lo estoy viendo ahí sin manga de... Me está dando un fresquito, que encima ya
1: sin mangas, camiseta baloncesto.
0: Ahí está.
1: Camiseta baloncesto.
0: Está luciendo bíceps
1: ya
0: y tríceps.
1: Digo, él es que es joven y puede hacerlo.
0: Ahí lo tiene, es verdad. Juventud, divino tesoro. Y ahora me llaman por teléfono. Venga, que nos vamos, agur.
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14: Son las 2.
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0: Arratsaldeon, la vivienda es para la ciudadanía vasca su principal preocupación. Esto no es una novedad, nos lo dice cada una de las encuestas que hemos conocido sobre la percepción de la ciudadanía. No es para menos, los precios de compra, da igual, de alquiler, están por las nubes. Nuevos, vivienda usada y encima no hay oferta suficiente para la abultada demanda. No hay soluciones mágicas, esto también lo sabemos todos. Ante un mercado libre es necesario que lo que esté en manos de los gobiernos, al menos de las instituciones, se movilice. Hoy el gobierno vasco ha presentado el Fondo Social de Vivienda. Lo ha hecho en Bilbao, en el Palacio Euskalduna. Con él busca paliar esta crisis a través no tanto del dinero público, sino más bien de la colaboración público-privada. Con financiación de las fundaciones, EPSVs, quiere construir 10.000 viviendas en los próximos 8 años. Enseguida les vamos a dar todos los detalles de este Fondo Social de Vivienda, cuando un día más Ceuta es protagonista. Después, sobre todo, de lo que ocurría ayer, esa agresión a quienes viajaban en un vehículo porque fueron confundidos con miembros de la ONG Nigugorría. Ante la llegada de esta ONG se planteó una manifestación donde varias personas agredieron a estas personas que viajaban en el vehículo. Dos han sido ya detenidos. Desde las formaciones políticas hoy hemos escuchado condena generalizada. Y noticias también en sede judicial por dos partes. Uno, el juez Peinado, que antes de jubilarse quiere ver sentada en el banquillo de los acusados a la mujer del presidente del gobierno, Begoña Gómez, abre juicio oral con jurado popular. Por otra parte, y también desde la Audiencia Nacional, aunque en este caso del juez del caso Plus Ultra, porque cita a declarar el 30 de noviembre a las dos hijas de José Luis Rodríguez Zapatero. Pronóstico meteorológico desde Euskalmet, Jaion Emunarriz, Arratsaldeon.
1: Kaixo, Arratsaldeon. El cielo se mantendrá prácticamente despejado esta tarde con unas temperaturas máximas que se van a situar de nuevo entre los 25 y los 30 grados en buena parte del territorio y serán algo más suaves en la costa debido a la entrada de la brisa. Después ese viento del nordeste también irá avanzando hacia el interior. Y mañana martes seguiremos en la misma tónica, de manera que el verano se va a despedir con sol y temperaturas máximas veraniegas.
0: No ha habido problemas hasta ahora para circular por la red viaria vasca, según confirma el Departamento de Seguridad. Las 2 y 3, ampliamos.
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0: Vamos con esos detalles del fondo social de la vivienda que hoy ha presentado el gobierno vasco, con el que busca captar financiación privada para paliar la crisis de vivienda. El Lehendakari ha hecho un llamamiento a las entidades bancarias vascas, a las EPSV, para sumarse a este proyecto mediante el que se espera construir 10.000 viviendas en los próximos 8 años. El fondo público-privado echará a andar en 2027, cuando se prevé que comiencen a construirse las primeras 2.000 viviendas. Delia Obreta, Arratsaldeon.
3: Arratsaldeon, el Fondo Social de Vivienda pretende ser otro ejemplo de colaboración público-privada. El 30% de sus fondos serán públicos, pero el Gobierno aspira a que el resto sea aportado por entidades privadas. De esta forma, el Lehendakari ha hecho un llamamiento a entidades financieras y EPSVs vascas a sumarse a la iniciativa por compromiso social, pero también para obtener beneficios que podrían rondar el 7%. Y Manuel Pradales.
4: Hago yo un llamamiento a las fundaciones bancarias, a las EPSVs, a las entidades financieras, al capital privado. Todas y todos debemos arrimar el hombro. Preguntarnos qué podemos hacer para ser parte de la solución.
3: Las administraciones públicas no solo aportarán el 30% de los fondos, sino también el suelo en el que se construirán las viviendas. Se cederán derecho de superficie, lo que permitirá a las administraciones recuperar el suelo tras 75 años. Denis Itxasos, consejero de Vivienda.
5: Faltaba un eslabón, que es una financiación a la altura de este reto. Ese eslabón es el Fondo Social por la Vivienda y vamos a cerrar el círculo. Y por tanto, suelo y capital estarán por fin en una misma maquinaria.
3: Según las previsiones barajadas, las primeras 2.100 viviendas comenzarán a construirse en 2027 en las tres capitales vascas y en otros municipios como Sestao, Azcoitia o Bermeo. En total se espera que se construyan 10.000 viviendas en 8 años. Todas ellas serán de alquiler social destinadas a la clase media y a jóvenes que superan los requisitos para optar a una vivienda de Etxebide, pero que tampoco pueden hacer frente a los precios que marca el mercado libre. El tope de la renta para optar a estas viviendas será 65.000 euros anuales. El alquiler no podrá superar el 30% de los ingresos de la unidad familiar.
0: Bueno, pues estos son desde ese Fondo Social de Vivienda. Veremos a ver qué respuesta viene del ámbito privado a ese llamamiento que escuchábamos hacer al Lehendakari Imanol Pradales. Cuando se cumplen 53 días de la entrada masiva de migrantes a Ceuta, Alberto Núñez Feijóo y el ministro de Interior regresan a la ciudad autónoma, pero estas visitas han quedado eclipsadas por la agresión que ayer sufría el vehículo en el que viajaba una diputada ceutí acompañada de dos activistas cuando eran confundidos con miembros de la ONG navarra Negu Gorriak. Dos personas han sido detenidas por este incidente, Delia.
3: La agresión tenía lugar en la tarde de ayer cuando un grupo de personas concentradas en contra de la llegada a Ceuta de la ONG Negu Gorriak al grito de proetarras atacaba por confusión a un vehículo en el que viajaban la diputada de Ceuta ya Julia Ferreras junto a un activista de la flotilla y una abogada experta en derechos humanos. Se vivieron momentos de tensión.
6: Para atrás. Joder.
7: Que estáis reventando a personas de Ceuta aquí.
6: Esto es porque se piensan que somos la ONG vasca, tío.
3: Dos personas han sido detenidas por participar en este ataque, mientras los agredidos culpan de lo ocurrido a la ultraderecha, pero también al Partido Popular por alentar con su discurso el odio y la crispación en Ceuta. El gobierno español y los grupos que les respaldan también acusan a los populares de encender la mecha en la comunidad autónoma por intereses políticos. Ángel Víctor Torres, ministro de Política Territorial, y Pablo Bustinduy, ministro de Derechos Sociales.
8: Condenar absolutamente esta salvajada es absolutamente inaceptable. Y por favor, esto no puede repetirse. Lo peor es el enfrentamiento y lo peor es ese llamamiento a la violencia.
9: Es intolerable en una democracia, pero yo le pido al señor Feijóo que salga con toda claridad a condenar la violencia y el episodio que vimos ayer en Ceuta. No tiene cabida, no tiene justificación, da igual quién sea. Y por tanto yo espero que la derecha española vea lo que está sucediendo y recapacite y que condene sin ambages la violencia. Y eso le debería llevarles a una reflexión sobre con quién se están aliando. Es intolerable que el señor Abascal salga a justificar, amparar, avalar una agresión fascista. ¡Qué vergüenza!
3: Alberto Núñez Feijóo, que visita hoy Ceuta por cuarta vez desde la llegada masiva de migrantes, acaba de condenar la agresión que sufrían ayer.
10: Quiero empezar trasladando la solidaridad con todas las víctimas de la agresión sufrida anoche en la ciudad, entre ellas una diputada en la Asamblea. Nuestra más firme condena. En democracia, la violencia no tiene cabida.
3: La ONG navarra Negu Gorriak, de momento no se pronuncia, ha convocado una rueda de prensa en Iruña esta misma tarde. Mientras tanto, las fuerzas de seguridad marroquíes han redoblado la seguridad en la frontera ante la amenaza de otra entrada masiva de migrantes, coincidiendo con las elecciones legislativas en el país saharaui que se celebran este miércoles.
0: Ceuta va a ser uno de los temas a tratar por parte del presidente español Pedro Sánchez en esa Asamblea General de Naciones Unidas que mañana comienza en Nueva York. Sánchez va a defender su política migratoria basada en la legislación, en los derechos humanos. El presidente español también se referirá a la necesidad de una regulación de la inteligencia artificial. A esto se refería esta misma mañana.
11: Los incentivos de unos pocos que controlan estas industrias punteras nunca van a estar alineados con el interés general, por mucho que intenten convencernos de lo contrario. La inteligencia artificial desregulada, opaca, es el cóctel perfecto para que ocurra una desgracia. Una inteligencia artificial sin el control de la inteligencia humana colectiva, pues no es inteligencia, es caos y probablemente también estupidez.
0: A lo que aún no se ha referido Pedro Sánchez es esa última decisión del juez Juan Carlos Peinado antes de jubilarse, y es que ha abierto juicio oral contra Begoña Gómez, su mujer, por presuntos delitos de malversación y tráfico de influencias. También dicta apertura de juicio oral contra su asesora, Cristina Álvarez, por el presunto delito de malversación relacionado exclusivamente por el desvío del software en concepto de cooperación necesaria. Hoy era Charandabaso, Arratsaldeon.
12: Arratsaldeon, sí. El magistrado mantiene la decisión de enviar a ambas a juicio. Se trata de la segunda ocasión en la que abre juicio oral contra las dos imputadas. Peinado no ha impuesto medidas cautelares antes del juicio a las dos acusadas, si bien establece la obligación de permanecer en todo momento a disposición del juzgado y del tribunal. El gobierno ha criticado la decisión del juez. Consideran que durante toda la instrucción ha quedado clara y demostrada su inocencia y aseguran que así quedará también demostrado en el juicio. El PSOE se ha pronunciado en la misma línea. Begoña Gómez es inocente 2020 y desde hace 2 años está en el centro de una persecución judicial y política por ser la mujer del presidente Pedro Sánchez. El magistrado ha tomado esta decisión en la que es su última semana de trabajo antes de jubilarse, que lo hará este domingo 27 de septiembre. También lo hace durante el viaje del presidente del gobierno a Nueva York con motivo de la apertura del periodo de sesiones de la Asamblea General de las Naciones Unidas. Este, eso sí, no es el único golpe judicial de hoy para el Partido Socialista. La Audiencia Nacional ha citado como investigadas a las 2 hijas de José Luis Rodríguez Zapatero el próximo 30 de noviembre en el marco de la investigación sobre Plus Ultra. Además, da 3 días de plazo a Zapatero para que explique el origen de las famosas joyas.
0: Y tensa, muy tensa, ha sido la comisión de investigación en el Congreso de los Diputados por la gestión de la Dana, que recordemos dejó 232 muertos. Como se esperaba, el expresidente de la Generalitat, Carlos Mazón, ha eludido contestar. Es la segunda vez que acude a la comisión. Ha proclamado que el único poder que puede juzgar su responsabilidad penal ya se ha pronunciado en referencia a los tribunales y que le exoneran de responsabilidad. Escuchamos el cruce de declaraciones con el portavoz de Podemos, con Javier Sánchez.
13: ¿Va a facilitar usted los mensajes de aquella tarde?
14: Hace usted una confabulación y cree usted, dice usted que cree usted cosas que ya han asegurado por sentencia firme 5 magistrados. Su creencia política de hoy frente a la unanimidad de 5 magistrados.
13: Si esta comisión de investigación le pide, mire, hay otros comparecientes que han aportado esa documentación y que no se han negado a aportarla, la ha aportado el presidente de su partido. Si hoy esta comisión de investigación le pide que aporte aquí hoy esos mensajes, ¿usted lo va a hacer?
14: Su creencia y su confabulación frente a una...
13: No lo va a hacer, vale, no ha quedado claro, además la cara que tiene.
0: Bueno, pues turno después, más tensión todavía para Gabriel Rufián, de Esquerra Republicana.
15: Y yo no tengo absolutamente nada que decirle a usted. Más allá de lo que ya le dije, me parece que es usted un negligente, un inútil, un homicida imprudente, un psicópata.
16: Señorías, hagan. Señoría, no tiene usted la palabra. Señor
15: Rufián. Modere el lenguaje de los de Pedro Sánchez, hijo de puta, ¿eh? Modere el lenguaje. El señor Mazón no es un asesino, es un homicida imprudente.
0: Bueno, pues momentos de mucha tensión, muchísimas llamadas al orden por parte de la presidenta de la comisión, incluido a Carlos Mazón, que la ha seguido a lo suyo. Fuera las asociaciones de víctimas le piden directamente que deje la política, que deje de escudarse y de estar aforado. Rosa Álvarez, portavoz de la Asociación de Víctimas Mortales de la Dana.
17: Que deje la política de verdad, que el 3 de noviembre, cuando el pueblo valenciano, las asociaciones y todos le obligamos a dimitir, fue una dimisión en falso. Él está mejor que antes. Está cobrando como expresidente, está ocupando el escaño 98, no va a nada, eso también es absentismo. Está como presidente de una comisión en la que no se reúnen nunca porque es la comisión de reglamento, cuando el reglamento de la Cámara no se modifica prácticamente nunca, y está cobrando ese plus de casi 700 euros más. Es una verdadera vergüenza. Por lo tanto, si no quiere hacer más daño, que deje la política de una vez y se marche a su casa o donde quiera marcharse, pero que nos deje en paz, que nos deje a las familias, que podamos empezar el duelo que todavía no hemos podido comenzar.
0: 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En el Ecoparque de Artigas, hoy se ha inaugurado Metabarri. Es la primera planta del Estado que transforma íntegramente los residuos orgánicos del contenedor marrón en energía renovable, en biometano, que se va a inyectar directamente a la red, ya que se comporta igual que el gas natural. Todo ello gracias a una alianza público-privada formada por la sociedad foral Garbiker, el gobierno vasco a través del EBE, el Ente Vasco de la Energía, y la empresa privada Precero, que aportará su experiencia y conocimientos técnicos porque cuentan con algunas plantas en otras comunidades donde ya generan ese biometano. Cristina Zúñiga, arratsaldeón.
18: Arratsaldeón, Lorena, sí. Tras iniciar su periodo de pruebas el pasado mes de junio, esta planta de Metabarri va a empezar a recibir ya los primeros residuos orgánicos en unos días, a finales de este mes, para arrancar progresivamente su actividad. Sus instalaciones, levantadas sobre una superficie de 8.300 metros cuadrados junto a la planta de compostaje existente ya en Artigas, están dimensionadas para poder procesar hasta 50.000 toneladas anuales de estos restos orgánicos procedentes de hogares y comercios. Son las bolsas que van al contenedor marrón con restos de frutas o verduras, carnes, pescados o cáscaras, entre otros. Miquel Amundarain, el director general del EBE, destaca este nuevo paso hacia la autonomía energética de Euskadi, contribuyendo así a la progresiva descarbonización de los consumos industriales.
19: Un avance en la descarbonización que redundará en la industria más competitiva y mejor preparada para el futuro. Cuando alcance su régimen de producción previsto, Metabarri podrá generar el equivalente al consumo energético de 12.700 viviendas y cubrir aproximadamente el 1,2% del consumo total del gas natural. Son cifras que reflejan el potencial real de los gases renovables para contribuir a la reducción de emisiones y a la mejora de nuestra seguridad energética. Metabarri demuestra que Euskadi dispone de la capacidad tecnológica, industrial e institucional necesaria para desarrollar proyectos innovadores y transformadores que nos sitúen en la vanguardia de la transición energética.
18: Para adelantarse a las exigencias que marca Europa, Vizcaya se ha marcado como objetivo recoger de forma separada 59.000 toneladas de materia orgánica en el año 2030, esto es, dentro de apenas 4 años. Esta cifra se sitúa actualmente en 13.000 toneladas, de ahí que, además de pedir más implicación a la ciudadanía, sea necesario adaptar las infraestructuras de tratamiento para poder dar salida a ese aumento previsto de residuos con los que ahora, de momento, se hace compost para jardinería. Escuchamos a Elizabeth Echanove, la diputada general de Vizcaya.
20: Permitirá optimizar el proceso de producción de compost en Vizcaico Composteguía y duplicar su capacidad para tratar materia orgánica. Por lo tanto, aprovechamos mejor nuestros residuos y aumentamos nuestra capacidad para gestionar la materia orgánica que recogemos en Vizcaya. Todo esto responde a una estrategia que tiene una hoja de ruta clara: el Plan Integral de Prevención y Gestión de Residuos de Competencia Local de Vizcaya 2030. Reducir, reutilizar, reciclar y aprovechar cada vez mejor los residuos que todos, que todas generamos.
18: Metabarri ha supuesto una inversión de 25 millones de euros, habiendo recibido una subvención de más de 17 millones de euros a cargo de los fondos europeos Next Generation. La utilización de biometano va a permitir reducir hasta un 95% las emisiones de gases de efecto invernadero en comparación con las asociadas al uso de combustibles fósiles.
0: En página de sucesos, la Ertzaintza está investigando el hallazgo del cadáver de una mujer en Baracaldo. Ha puesto en marcha esta investigación tras localizar ese cuerpo el pasado día 16 en la localidad Fabril. El hallazgo corresponde a una mujer de 54 años. Tuvo lugar a mediodía del día 16, como decimos, de septiembre. La vivienda tuvo que ser abierta por los bomberos porque los familiares no podían acceder. Al entrar, encontraron el cuerpo sin vida de la mujer y dieron aviso a la Ertzaintza. Una vez que la comisión judicial procedió al levantamiento del cadáver, el cuerpo fue trasladado al Instituto de Medicina Legal para su análisis forense. Este ha determinado que presentaba indicios de criminalidad, de ahí que se haya puesto en marcha la correspondiente investigación y determinar así las circunstancias en las que se ha producido este fallecimiento. Esto cuando en Pamplona la clínica psiquiátrica Padre Meni avanza hacia la recuperación de la normalidad tras el incendio declarado este pasado sábado por la noche, que ha causado la muerte de una mujer de 56 años y ha dejado 18 personas heridas, una de ellas grave en la UCI. Según Fundación Hospital de Arias Navarra, la mayoría de los pacientes evacuados ha regresado al centro. Está previsto que el resto lo haga durante las próximas horas. Día Mundial del Alzheimer. Se calcula que entre 35.000 y 37.000 personas han sido diagnosticadas en Euskadi. Osakidecha ha presentado Alzain. Es un proyecto en el que se usa una herramienta de realidad aumentada para ayudar a los afectados en sus actividades cotidianas. Se prevé que el proyecto comience a probarse el año que viene en personas ya diagnosticadas y que están siendo tratadas en los hospitales de Cruces, Galdakao y Urduliz. El objetivo: aumentar su autonomía. Iñaki Gabilondo es neurólogo de Osakidecha y lidera este proyecto.
21: La idea es crear una herramienta que permita entrenar de forma sencilla y guiada actividades habituales como preparar el desayuno, seguir una pauta de medicación, vestirse o asearse. En la versión actual, la persona utiliza unas gafas a través de las cuales ve objetos virtuales integrados en el entorno real. La herramienta le ofrece indicaciones visuales y de voz, paso a paso, para completar cada actividad a su propio ritmo.
0: Está claro que la investigación es fundamental para dar con una cura. A día de hoy hay 2 fármacos aprobados por algunos países europeos que se han demostrado eficaces en la ralentización del deterioro cognitivo. Medicamentos que en su caso se podrían ofrecer a pacientes que están en unas fases muy iniciales de la enfermedad. Su aplicación entrañaría varios riesgos, eso sí, a tener en cuenta. Precauciones que han llevado a España a ser uno de los países que ha rechazado financiar públicamente estos fármacos, de los que podría beneficiarse el 4% de la población española que tiene esta enfermedad. Por este motivo, la Sociedad Española de Neurología reclama reforzar la investigación para un diagnóstico precoz y dar con medicamentos que obtengan financiación y que puedan ofrecerse con más garantías a un mayor número de personas. Escuchamos a Alfredo Rodríguez Antigüedad, miembro de la sociedad, aquí en Declaraciones Ando Vasca.
1: ¿Por qué esta limitación? Quizás porque son medicamentos que no curan el Alzheimer, no lo frenan del todo y conllevan riesgos y problemas que hay que paliar antes de poder implantarlos en la práctica clínica, ¿no? Sí que son medicamentos prometedores, de encontrar medicamentos que puedan tener un perfil más adecuado para su utilización generalizada es un poco el gran reto que se plantea hoy, ¿no? En todo caso, es una muy buena noticia que haya medicamentos aprobados en Europa para esta enfermedad. Creo que es una esperanza que a todos nos tiene que ilusionar.
0: Y Osaquidecha ha iniciado una campaña anual de inmunización infantil frente al virus respiratorio sincitial, la principal causa de bronquiolitis aguda, responsable de un volumen significativo de ingresos hospitalarios en Euskadi de los bebés menores de 2 años. El proceso de administración del anticuerpo se va a articular con cita previa en las consultas de pediatría a 4 grupos principales. Son los lactantes nacidos desde el 1 de julio, bebés recién nacidos durante el próximo otoño-invierno, prematuros de menos de 35 semanas y menores de 2 años con dolencias graves de índole respiratoria, cardiológica o neurológica. Escuchamos a Javier Benito, el jefe de urgencias pediátricas del Hospital de Cruces.
2: El periodo de inmunización se va a extender desde el 14 de septiembre hasta el 31 de marzo y prevé inmunizar frente al VRS al 95% de los bebés nacidos en este periodo para evitar así enfermar de bronquiolitis. La ruta asistencial para bronquiolitis de Osaquidecha se consolida como factor esencial para unificar el diagnóstico, tratamiento y seguimiento de la enfermedad en los niños y niñas y reforzar el papel de las familias en el control de la enfermedad.
0: Los ingresos hospitalarios por bronquiolitis infantil han caído una media de 55% en 2 años en Euskadi tras la introducción de esta inmunización con Nirsevimab, impulsada por Osaquidecha. Y tras los demorados resultados del informe PISA para Euskadi, está claro que tenemos que mejorar mucho en comprensión lectora. La Casa de Cultura Ignacio Aldecoa de Gasteiz va a poner en marcha en octubre, noviembre y diciembre un nuevo taller familiar, este denominado Altavoz a Ocho Gora, el objetivo acercar a los niños y niñas de 6 y 7 años a la lectura a través de la voz, la escucha, el juego y el acompañamiento de adultos. Así los menores podrán estar acompañados de 2 familiares o tutores en esta actividad que lo que busca es despertar la curiosidad y el placer por los libros. Al mismo tiempo, va a proporcionar a las familias recursos y confianza para compartir esa lectura también en casa. Sierver, arratsaldeon.
22: Arratsaldeon. En total hay 10 plazas en cada una de las 10 sesiones, 5 en castellano y 5 en euskera. A lo largo de las mismas, las familias experimentarán con diferentes formas de leer, contar y utilizar la voz en un espacio pensado para favorecer la confianza, la expresión y la escucha. La diputada alavesa de Cultura, Ana del Val, ha recordado que el espíritu de la lectura se empieza a construir desde edades muy tempranas y en ese proceso tienen un papel fundamental la familia, la escuela y también las bibliotecas y espacios culturales. Además, ha señalado que ahora más que nunca hay buenas razones para fomentar la lectura en la niñez, tras los últimos resultados del informe PISA que sitúan a Euskadi a la cola en comprensión lectora solo por encima de Ceuta y Melilla. Del Val ha remarcado que no hay que esperar a que las dificultades empiecen en la adolescencia y por ello ha defendido que esta iniciativa va mucho más allá de un taller de lectura.
23: No estamos hablando simplemente de un taller en el que se van a recomendar libros o a enseñar a leer en voz alta. Aquí las familias van a experimentar con la lectura, van a jugar con la voz, con el cuerpo, con los sonidos y con diferentes maneras de contar y de leer. Los niños y niñas tendrán también un papel activo. Escucharán, jugarán, descubrirán historias y experimentarán con las posibilidades que ofrece la voz.
22: De esta manera, los niños y niñas se acercarán a los libros desde la imaginación y el disfrute compartido con sus personas adultas de referencia. Por su parte, el director de la Casa de Cultura, Ignacio Aldecoa, Iñaki Uriarte, ha incidido en que el hábito de la lectura no solo hay que reforzarlo en el hogar o en la escuela, sino también en otros espacios como las bibliotecas.
24: Hay un problema de comprensión lectora entre la infancia y la juventud y la idea es reforzar el tema de la lectura desde distintos ámbitos, que hay que reforzarla no solo en el hogar, como ese primer espacio en el que ocurren las cosas en torno a la familia, en la escuela, como el segundo espacio, pero un tercer espacio es también la biblioteca. Todas las bibliotecas públicas están haciendo un trabajo por reforzar el ámbito lector, ¿no? Ese tercer espacio de socialización tratamos de apoyar a familias y a escuela.
22: Concretamente, las lecturas en euskera estarán dirigidas por Iñaki Carretero y tendrán lugar los días 2 y 23 de octubre, el 6 y 27 de noviembre y el 11 de diciembre. El horario de 6 a 7 y cuarto de la tarde. El taller en castellano será dinamizado por Susana Teruelo los días 9 y 30 de octubre, 20 de noviembre y el 4 y 18 de diciembre en el mismo horario. El plazo de inscripción permanecerá abierto desde hoy hasta el 29 de septiembre a través de la página web de la Casa de Cultura Ignacio Aldecuba o por correo electrónico.
0: Y hoy aquí en Onda Vasca nuevamente lo hacemos con frecuencia, nos hemos acercado a esa lacra que nos sigue acompañando como es el bullying. Esta mañana hemos hablado con tres madres cuyos hijos e hijas se suicidaron tras ser víctimas de acoso escolar. Tras el archivo de la querella de los padres de Sandra Peña, una de las últimas víctimas, insisten en que falta legislación que proteja a los menores acosados.
4: Allí hay una falta de una ley específica contra el bullying, bueno, contra el acoso escolar y en prevención del suicidio infanto-juvenil, que es lo que nosotros estamos moviendo. Pero sí que hay un choque, no, hay un abismo. Es que no nos escuchan, es que nuestros hijos no valen nada.
5: Hace falta una ley, también impartir un protocolo efectivo que no sea parte y juez el centro. Realmente tiene que haber un cambio. Los niños se suicidan, cada vez hay más acoso escolar, los padres no educan en casa.
6: Y hasta que no haya una ley que de verdad proteja a los niños acosados y castigue a los acosadores, a ellos o a sus padres, como consecuencia de no haberlos educado.
0: Bueno, pues esas reflexiones que nos dejaban esta mañana en una entrevista, en una charla que hemos mantenido con ellas y que, por supuesto, pueden volver a escuchar o escuchar por primera vez si no han podido hacerlo en nuestra página web ondavasca.com. Miramos ya a San Sebastián tras el huracán de Brad Pitt, Naomi Watts, Los Javis o Penélope Cruz este fin de semana en Cinema al Día. El festival afronta hoy una jornada más calmada. A primera hora de la tarde, eso sí, se espera la llegada de Ricardo Darín, actor protagonista del cartel de este año. Otro nombre propio de esta edición es Alex Angulo. Esta mañana aquí en Onda Vasca hemos tenido la oportunidad de hablar con el director del documental que le recuerda y con la hija del actor, que es hilo conductor de La maleta de Alex, Esther Fernández.
7: Sí, La maleta de Alex se proyecta en Cinemira. Es obra de Alejandro Cortés y toma como base la maleta en la que Alex Angulo guardaba diversos objetos y documentos. Un material que más de 10 años después del accidente en el que murió Angulo sirve a su hija Dodó para descubrir el hombre y el actor que había en él. Así nos lo han contado en Onda Vasca Dodó Angulo y Alejandro Cortés.
8: Me parece un homenaje súper bonito para que todo el mundo pueda saber un poco quién era. Yo lo recuerdo como el padre que me despertaba a las 7 de la mañana para ir al bus, que iba al monte conmigo, un padre muy que me cuidaba muchísimo, muchísimo.
25: Esa forma de ver el mundo, esa forma de siempre sumar algo nuevo a su propia memoria y a su vida y seguir para adelante, ir construyendo nuevos personajes desde la realidad hacia su mundo, ¿no? Eso lo aprendí con él. Y la generosidad y el talento.
7: En la sección oficial hoy hemos conocido varias películas a competición, como la argentina y chilena Mis muertos tristes, de Pablo Larraín, o la japonesa In My Father's Room. Fuera de concurso, Ruega por nosotras o Sacamantecas, de David Pérez Sañudo.
26: Nos dimos cuenta de que el personaje de Juan Díaz de Garay o de Sacamantecas no nos interesaba lo más mínimo. Encontramos una curiosidad que lo cambió todo, que era que este hombre, a pocos días de ser ejecutado en el garrote vil, decía que quería aprender a leer y a escribir. En esa cuestión, ese interrogante, surgió, yo creo, la idea de esta nueva película, que se enfrenta al mito, sin respeto al mito, y que de alguna manera nos permitía también trazar una pregunta, y es, ¿qué significaba ese deseo de aprender a leer y a escribir. Si este hombre hubiese sido alfabetizado, hubiese vivido en un lugar de paz, en un territorio de bonanza económica, sin guerras, si hubiese dado el sacamantecas en un contexto pues, de estabilidad política, emocional, etc.
7: Y esta tarde se entregará el premio Sebastián el Latino en reconocimiento al largometraje latinoamericano que mejor refleja los valores y diferentes realidades de personas LGTBIQ+ del año. En esta edición, el galardón ha recaído en la película mexicana 6 meses en el edificio Rosa con Azul.

0: Así hemos llegado a las 2:29. Ángel Plaza, arratsaldeón.
1: Arratsaldeón, Lorena.
0: Entiendo que día de análisis después de los partidos del fin de semana.
1: Efectivamente, como es lunes, analizamos la jornada en fútbol en sus diferentes categorías. En la máxima categoría solamente ganó la Real Sociedad al final al Valencia 2-3. Empate de Atlético Deportivo a la vez y empate de Osasuna ante el Rayo Vallecano. También hablaremos de remo porque este fin de semana se ponía el punto final a la temporada Raunlari con Orio como máxima dominadora. Ha hecho récord, por cierto, de banderas tras ganar en Bermeo. Y hay que felicitar tanto a Deusto como a Zarauz porque han subido a la máxima categoría. En chicas, Hondarribia y Zarauz también han subido a la misma, a la categoría máxima, a la Liga Euskotren. Y ciclismo también, porque se están disputando en Montreal los campeonatos del mundo. En contrarreloj, Evenepoel ha vuelto a ganar, cuarto al título consecutivo, es el crack. Y bueno, estamos con diferentes pruebas y de todo eso vamos a hablar un poquito.
0: Con Ángel Plaza, con los deportes, nos quedamos hasta las 3. Siguen informados, entretenidos en esta su sintonía, también en nuestra página web, ondavasca.com. 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
8: Arratsaldeon, bienvenidos de nuevo a la sintonía deportiva de Onda Vasca. Reciban un cordial saludo de Josu García, que está en el control técnico, y de quien les habla, Ángel Plaza, en nombre de los compañeros de la redacción de deportes. Los próximos minutos, hasta las 3, vamos a repasar, como es lunes, lo que nos ha dejado el fin de semana, sobre todo. En cuanto al fútbol, se disputaba la séptima jornada de liga en primera división, y ya saben todos los oyentes que ahora hay dos fines de semana de parón. Hay compromisos de la selección española, de la Europa National League, y o la UEFA National League, y por tanto, no se van a jugar competiciones. Para algunos equipos incluso les va a venir bien este parón. Por ejemplo, para el Atleti, que lleva dos jornadas consecutivas empatando, no jugó entre semana porque se aplazó ese partido del Ciudad de Valencia ante Levante por la tromba de agua impresionante que cayó. El campo anegado y evidentemente no se pudo jugar el partido, pero no está dejando buenas sensaciones el equipo de Terzic en estos dos últimos partidos jugados, los dos en casa, los dos con empate ante el Elche, y en este último fin de semana, séptima jornada, ante el Deportivo Alavés. Se están empezando a ver, muchos aficionados lo dicen y mucha gente lo dice, esas carencias que tenía el equipo en otras temporadas, ¿no? Se pensaba que con Terzic se iban a curar o a trabajar los errores de otras temporadas, pero estamos viendo cómo falla y falla continuamente, sobre todo ante equipos que se vienen a cerrar mucho en San Mamés, como fue el caso del Elche y como fue el caso del Deportivo Alavés. No encuentra Terzic, no encuentra el Atleti esa manera de romper esa defensa de cinco que suelen poner los equipos para hacer ocasiones de gol. Por eso, estas cuatro, bueno, estos dos fines de semana que no hay competición, estas semanas serán buenas para poder las cosas en claro e incluso recuperar jugadores que han estado tocados o han estado lesionados en los últimos partidos y que se pueden incorporar a las órdenes de Terzic. El que más tranquilo, entre comillas, o uno de los que más tranquilos, entre comillas, se va a ir a este parón es la Real Sociedad, que viene de ganar en la última jornada por 2-3 al Valencia. Un Valencia que estaba con la mirada hacia arriba porque venía de romper la racha de derrotas con el triunfo ante el Alavés, pero que vuelve a la senda de las derrotas y sigue estando en puesto de descenso. Un buen resultado para el equipo de Matarazzo, que va a ir, como decíamos, al parón, o se va al parón con esas buenas sensaciones de por lo menos ir más tranquilo en la clasificación y más tranquilo en cuanto a sensaciones. Siempre es mejor ir a un parón largo con el partido habiendo ganado un partido que no habiéndolo perdido. En el caso del Deportivo Alavés, lo hemos comentado, ese empate es muy bueno para ellos porque encima les mantiene sextos en la clasificación, en puesto europeo, está con 11 puntos y también rompe esa dinámica de dos derrotas consecutivas. En el caso de Osasuna, por ejemplo, pues venía de tres derrotas, se esperaba una victoria en el Sadar ante el Rayo Vallecano, pero al final se tuvo que conformar con ese empate a uno, que le deja en esa zona media de la clasificación, también con este parón por delante. En una liga, una primera división, donde es evidente que el todopoderoso Barcelona está sacando ya mucha ventaja a sus rivales. Siempre está en esa terna de favoritos el Real Madrid, que viene de perder el derbi ante el Atlético de Madrid, con mucha polémica arbitral de por medio, pero al final está ya a 6 puntos del Barcelona. De hecho, segundo se ha puesto el Atlético de Madrid y el Betis tercero, ambos equipos con 16 puntos. 15 cuarto es el Real Madrid, 13 quinto es el Sevilla, 11 sexto es el Deportivo Alavés. De los nuestros, la Real Sociedad octavo con 10 puntos en la clasificación, después de venir de victoria en esta última jornada. El Atleti es décimo con 8 puntos, suma 2 empates consecutivos, aunque lleva, es verdad, 4 jornadas seguidas sin perder, y también es verdad que está con un partido menos porque se tuvo que suspender el encuentro ante el Levante de la jornada entre semana. Osasuna es décimo tercero, tiene 8 puntos y lleva 4 jornadas en este caso sin ganar, con 3 derrotas y un empate, el último ante Osasuna. Una clasificación que cierran Elche, Valencia y Málaga, que son los últimos y que están en puesto de descenso. Málaga es último con 3 puntos, Valencia, que es decimonoveno con 4 puntos, y Elche, que es decimoctavo con 5 puntos. Por lo tanto, ahora buenos días para que tengan estos equipos, los nuestros, sensaciones positivas. Aunque es verdad que van a ser entrenamientos un poquito complicados o raros en este caso, porque va a haber muchos días de descanso. El Atleti, por ejemplo, sin ir más lejos, va a tener 4 días consecutivos sin entrenar, jueves, viernes, sábado y domingo, por aquello de que no hay competición el fin de semana. Aunque hay que tener en cuenta que tienen un partido, el que van a jugar en una noveta el día 2 de octubre en Real Sociedad y Athletic. En cuanto a la segunda división, en esta jornada, derrota de la Real Sociedad B, perdía 0-1 ante el Mallorca, triunfo del Eibar ante el Dense por 1-2. Buenos resultados para los nuestros, en este caso para el Eibar, no buen resultado para la Real Sociedad B, que estos ya sin parón tienen que trabajar de cara a la próxima jornada. Ceuta, Real Sociedad B, el sábado a las 2 de la tarde en Alfonso Murube, y Eibar, Las Palmas, el domingo a las 6:30 en Ipurua. En cuanto a la clasificación, en esta segunda división, la Real Sociedad es duodécimo, tiene 8 puntos en esa clasificación. Está el Eibar, en este caso, pues en una situación un poquito más cómoda, digamos, porque está un poquito más arriba en esa clasificación. Pero bueno, ahora mismo todos los equipos prácticamente están en un puño con los puntos disputados. 15, el Eibar, que es segundo, que está haciendo una buena campaña, ha ganado todos los partidos, menos una derrota. Lo más fuerte ahora mismo es el Castellón, que cuenta con 5 victorias y un empate, no ha perdido ningún partido. 16 puntos para el Castellón, 15 puntos para el Eibar. Y la próxima jornada, como decíamos, interesante próxima jornada, será la séptima en segunda división, ese Ceuta, Real Sociedad B, y el Eibar, Las Palmas. También hay que hacer referencia a la primera ref en la cuarta jornada. Aquí con malos resultados en general para los nuestros, porque ninguno ganó. Lo mejor, los empates de Real Unión ante el Mirandés, empate a 2, y el empate del Lua Triuti ante Deportivo Fabril, empate a 2, porque perdía el Arenas y perdía el Baracaldo. El Baracaldo perdía en su visita al Racing de Ferrol 1-0, y el Arenas, que aguantó bien durante mucho tiempo, al final se vio abocado a la derrota 3-0 ante el Cacereño. Por su parte, en la Liga Femenina, pues bueno, menos en el derbi Eibar Atleti, que alguno tiene que ganar, aunque se podía dar el empate, ganó el Eibar 1-0 al Atleti. Empate de la Real Sociedad en su visita al Badalona y derrota contundente del Alavés, era de esperar, se jugaba el viernes pasado ante el Barcelona, con ese 0-6 que encajaban las babazorras ante el líder de la clasificación. En la Liga Femenina, la próxima jornada, el sábado en Zubieta, Real Sociedad, Real Madrid, el sábado en el Fernando Torres, Madrid, Alavés, el domingo a las 12 en Lezama, Atlético de Madrid, y el domingo a las 4 en el Jesús Navas, Sevilla, Eibar. Es la jornada, quinta jornada en la Liga Femenina.

0: El fútbol, que sigue la competición, porque estamos prácticamente en los inicios de la temporada, aunque en primera con ese parón largo ahora por compromisos de las diferentes selecciones, pero todavía queda mucho por disputarse y por jugar y por comentar. Lo que ya ha finalizado, aunque queda mucho por comentar, es la liga o la temporada regular, y ha terminado ya con la disputa las jornadas del sábado y el domingo, donde lo más importante, o prácticamente lo más importante, era saber qué botes se mantenían o subían a la máxima categoría y quién se hacía con las banderas. Al final Orio ganaba la bandera de Bermeo y récord de banderas, y en la última prueba de Portugalete ayer ganaba Ciervena, la primera de la temporada. Joseba Lafuente, Arratsaldeón.
1: Arratsaldeón, Ángel, pues sí,
0: resumen de
1: la temporada.
0: Primero resumen de la temporada, ¿qué te ha parecido la temporada?
1: Hombre, pues ha sido un monólogo prácticamente ya, sobre todo en la modalidad femenina de Arraun, vamos, ha sido dos...
0: Lo ha ganado todo.
1: Arraun Laguna, vamos, intratables. Alguna hemos tenido alguna posibilidad de que les ganasen, han estado ahí, pero qué va, o sea, han ganado todas las banderas, han llevado todos los premios, los mayores premios, la concha, o sea, no han dejado nada, batido todos los récords también, y en la modalidad masculina, pues hasta que ha habido un poquito esos ajustes en la tripulación, que han dicho los de Orio. Yo creo que Iker Zabala ya dijo, bueno, se acabaron las probaturas. Pues hasta ahí hemos tenido algo de emoción.
0: Hombre, con Joseba, esas tres banderas si no me equivoco, en la prueba masculina, en la Liga de Escuela Abel, Bermeo ha ganado tres y la última de ayer de Ciervena, todo lo demás la ha ganado Orio.
1: Eso es, pero claro, es que no era esperable, porque es que Orio, a partir, como te digo, de que ya se ponen en serio y que empiezan a ganar banderas consecutivamente, después de la debacle en Castro, pues que, bueno, gana una de Ibai, pero siempre me gusta recordar que esa bandera, esa se la hubiese llevado con el mejor tiempo desde la tanda anterior, Donostiarra, que había hecho el mejor tiempo hasta la Ciaboga en la que la dan por estribor, y claro, ahí se les fue totalmente, fue onda arriba, que iba detrás, la que incluso estuvo a punto de ganar la bandera, que finalmente fue para Urdaibai. Pero como decimos, a partir de ahí Orio ha puesto la quinta marcha y han sido absolutamente intratables. O sea, ha habido la bandera de Bermeo del sábado, la anteúltima a la de ayer, la del Portugalete, en donde gana Ciervena, que, bueno, ahora hablaremos de Ciervena. La verdad es que se les dio menos implacables, porque la verdad es que tanto Guetaria como Urdaibai, como Orio, Urdaibai finalmente ante su público queda última, pero bueno, hicieron un regatón, estuvieron a 3 segundos de Orio, bueno, todo daba la impresión de que Orio seguía intratable, pero bueno, ya menos. Y el caso es que en Portugalete ayer se demuestra efectivamente que son humanos, oye, porque
0: eso es.
1: Y que les gana, y bien, Ciervena. Pero claro, yo
0: hombre,
1: creo que
0: ya... Ciervena es que no, lo venía buscando en muchas regatas ya, se le escapaba por poco a veces,
1: Ciervena le ganó en Guecho y en alguna otra ocasión le ha ganado, creo recordar, a Orio, pero para su desgracia siempre ha habido otro que les ha fastidiado la bandera, ¿no? Claro. En el caso de Guecho recuerdo que Urdaibai, que había sido, esto es muy curioso, ¿no?, lo que es el karma o lo que es la vida, sancionada porque en la bandera fábrica, les dejaron fuera, hicieron una picia, quiero recordar ahora, que fue que dieron la ciaboga por estribor. Eso le supuso no estar en la tanda de honor, estar en la primera de las tres tandas, en Guecho, y por el cambio climatológico de diferentes circunstancias del campo de regateo, pues le sirvió para llevarse esa bandera, con lo cual Ciervena se quedó pues con las ganas, ¿no?, cuando le había ganado a Orio. Y efectivamente, lo que tú dices, ha sido lo más regular después de Orio, los segundos en la clasificación general con diferencia, y la verdad es que sí que merecían una alegría los galipos y la afición.
0: Oye, tú que eres ex remero y que conoces mucho el mundo del remo, ¿es bueno para el remo que haya un dominio total de Orio en chicos y un dominio total para Arraun Laguna? ¿Esto es bueno en el fondo para el remo?
1: No es bueno que no haya competencia, no es bueno. Y bueno, de hecho hemos hablado en muchas ocasiones con el magnífico equipo con el que comparto las retransmisiones, hemos compartido las retransmisiones, y doy abrazado a Iñaki Martínez y Ivonne Echavarria, que encima nos ayuda en el apartado técnico y de publicidad, etcétera, de este hecho, ¿no?, del hecho de que el remo desgraciadamente pues va por unos derroteros que no son nada buenos. Pues incluso entrenadores como el propio Iker Zabala reconocen que no es bueno que haya gente tan mayor, que esta política de cantera no está siendo buena, que también los clubs que en un momento dado pueden capitalizar los mejores remeros, pues se lleven a los que sabes que van a ser una garantía. Esto estamos hablando de gente con ya mucha experiencia, ¿no? Algo tiene que cambiar para que no haya tantas diferencias de unos clubs a otro, y que estamos viendo como la RC1, la RC2, pues están padeciendo esas consecuencias, y al final la base del remo, como no la cuides, esto se va a tomar por saco, ¿no? Y esas categorías estamos viendo con muchos problemas. Qué decir de la femenina, ¿no? Uh-huh. Que ni siquiera está adaptada la trainera ni el material a lo que es el remo femenino, pues para conseguir remeros, remeras, y que al final es el sustén del remo, ¿no?
0: Claro.
1: No es solo que se puede mirar a la Liga Euskolabel y a la Liga Euskotren.
0: Sí, es que incluso, no lo sé, pregunto, puede ser incluso negativo para las retransmisiones tanto de televisión como de radio, porque dicen, hay regata este fin de semana, si va a ganar a Raúl Agones sin chicas, y yo era un chico, claro. ¿Para qué voy a verlo? Si ya sé que va a ganar.
1: Pierde interés.
0: Claro.
1: Sí, hombre, no es menos cierto que pues hay una cierta tendencia a que los que baten récords, etcétera, pues atraigan atención, pero yo creo que eso no compensa en el fondo lo que puede producir esta situación, y que lo que tú apuntas, ¿no? Yo creo que al final eso puede derivar en una falta de interés por parte del público, que al final son los que sostienen que haya esas publicidades y que haya esos ingresos por parte de, en este caso, pues bueno, podemos hablar de la ACT, de la Liga Euskolabel, sí. Y se caiga todo el chiringuito, ¿no?
0: Claro, claro. Oye, ahora vienen también cosas buenas, ¿no? Bueno, buenas. Por lo menos interesantes, porque se van entrenadores. Igor Macazaga deja Donostiarra,
1: sí,
0: John Salsamendi Bermeo, Iñaki Errasti Ondarroa, John Larrañaga Guetaria, aunque va a ser Gaizka Gorostiaga quien va a estar en Donostiarra, uno de la cantera. Ahora viene un baile importante, gente importante que tiene que buscar acomodo.
1: Pues sí.

0: ya empieza todo esto, ¿no?
1: Por eso que es una cosa. La que estaremos muy atentos, ¿no? A ver quiénes siguen, quiénes nos siguen. Bueno, ya hemos comentado unos cuantos que nos siguen. A ver quiénes se van a hacer cargo de Donostiarra, de Urdaibai, de Ondarroa, etcétera, etcétera. Porque, bueno, Zabala sigue con Orio, porque después de hacerlo tan bien como lleva haciéndolo en los últimos años, esté donde esté, pues evidentemente no se van a lo tuvimos aquí hace poco y dijo, no, todavía hasta tengo 3 años o algo así, que firmó por 3 años.
0: Sí, Borja Lamberri, que también se había comentado, esto se sigue también.
1: Oye, lo del playoff, que era importante, tanto en categoría femenina como masculina, las dos jornadas, el sábado y el domingo, se calcaron. Quien ganó el sábado, quedó segundo y quedó tercero en chicos y en chicas, repitió en Portugalete, tanto en chicos como en chicas. Hondarribia y Zarauz en chicas, Deusto Zarauz en chicos.
0: Eso es, en el playoff femenino, pues hubo cierta sorpresa porque iba un poco de favorita, pues porque también sabes, ¿no?, el estado de forma en el que está, en este caso Donostiarra, que era la que aspiraba a defender su plaza, como finalmente no pudo ser, y venían muy fuertes de la Liga ETE, tanto Hondarribia como Zarautz, pero no se pensaba que se lo iban a poner tan difícil desde el primer día a Donostiarra, que se quedó fuera, tanto como tú dices, ¿no?, el primer día como el segundo, efectivamente haciendo pues los mismos puestos, ¿no?, y demostrando que, hombre, las dos primeras de la Liga ETE venían muy fuertes, y en el playoff masculino, pues 3/4 de lo mismo, porque las gallegas era una incógnita cómo venían. Ya se vio que no, que tanto Tirán como Cabo no estaban en condiciones de aspirar a nada desde el primer día, prácticamente descartadas. Y Ares, que efectivamente un poco haciendo, extrapolando lo de Donostiarra en chicas, pues venía pues como, bueno, últimamente una buena trayectoria en la liga, pues un poco favorito, pues resulta que no, ni Ares no quedó ni segundo, que quedan efectivamente los dos primeros también igual, ¿no? Deusto y Zarautz, por delante del primer día, y el segundo es que tampoco dieron opción.
1: Fíjate que durante la semana hablábamos antes de los playoffs, antes de la jornada de Bermeo el sábado y de Portugalete el domingo, hablábamos con entrenadores, con presidentes, con remeros, y todos decían, lo más importante es hacerlo bien el sábado. Luego ya veremos qué pasa el domingo, pero el sábado no hay que fallar.
0: Sí, luego además, teniendo en cuenta las diferentes condiciones de los campos de regateo, pues bueno, sí que es verdad que el Bermeo a mar abierta no presentó ninguna dificultad, estaba vale tranquilamente la mar, no había ola, un poquito de viento, lo cual a alguna tripulación, igual menos experta en estas líneas, les podía haber causado algún problema, pero ya claro, eso, quitando eso, luego vas a la ría, las dos a contrarreloj. Pues hombre, es muy complicado sorprender. Si el primer día has sacado una renta mínima de segundos, ya es muy complicado que el siguiente, aunque sí que es verdad, con muy pocas horas de diferencia, y tienes que tener claro qué cuadrilla puedes con qué cuadrilla puedes contar sin que te baje el rendimiento, pero que es muy complicado, ¿no?, que haya una sorpresa más con, siendo una contrarreloj y con las condiciones que hubo.
1: Y luego, para finalizar, Joseba, dos curiosidades. Una, que tanto en chicos como en chicas, Zarauz sube a la máxima categoría. Es increíble.
0: Sí, Zarauz doble
1: buen
0: ascenso.
1: Trabajo, muy buen trabajo.
0: Doble felicitación, por supuesto. Claro, sí, porque se han puesto de acuerdo, ¿no?, las dos categorías del club. Pues fíjate, si están en celebración, en Zarauz van a estar toda la semana celebrándolo para ascender. Zarauz, en categoría masculina, ya ha estado en más ocasiones en la Euskolabel, pero la femenina es diferente, ¿no? Creo que es la primera vez que asciende. Y bueno, pues luego no nos podemos olvidar, por supuesto, de un club que nunca había estado en la Liga Euskolabel, como es Deusto.
1: Esa es la segunda curiosidad que te iba a preguntar, que un club nuevo tenemos para... Lo intentó en 2019, no pudo ser, y en esta ocasión, 2026, consiguen el ascenso por primera vez a la máxima categoría del remo.
0: Sí. Es histórico, ¿no?, el ascenso de Deusto. Parece que han conseguido finalmente ya un cierto apoyo institucional por parte del ayuntamiento, que tiene un poquito más de... Porque siempre había sido un club que, bueno, pues había estado un poquito dejado de la mano de ellos, vamos a decirlo todo. Uh-huh. Y ahora, pues afortunadamente se han podido reforzar. Es que esto no es casual, ¿no? Tienen una plantilla, ayer lo decíamos, una mezcla entre veteranía y juventud, que bueno, los de Aitor Mojas, al que hay que felicitarle, por supuesto, al club.
1: Y Aitor Alcíbar, el entrenador, un crack.
0: Eso es, pues
1: ha podido contar. Claro, claro.
0: Yo creo que al fin hay también a Iker Jimeno, que el año pasado descendía, Y mira, pues este siguiente vuelve a la máxima categoría, pero lo que decimos, con una plantilla

0: De esto ya como para, ya lo habían demostrado, ¿no? En la Liga RC1.
1: Sí, y finalizo con otra curiosidad, no tenemos ningún bote gallego para la próxima temporada.
0: Es una pena, sí, no hay ninguna embarcación gallega, no hay ninguna embarcación cántabra. Ayer intentamos darle algún palito a los gobiernos respectivos, porque la verdad es que hacen un nulo apoyo al remo, muchas veces incluso ponen hasta palos en la rueda para que no se realicen las regatas en condiciones. Ahí lo tenemos con Castro, que al final resulta que en vez de ayudar, pues parece que no están por la labor, esto es así. Y qué decir de Galicia, pues una liga que desgraciadamente, y hay que reconocerlo, está siendo cada vez más devaluada, pues porque esa fuga de talento, pues que viene hacia el remo vasco, donde encuentran mejores condiciones los remeros, está originando eso, pues que baje el nivel. Es triste, pero es así.
1: Es así. Joseba Lafuente, es que recasco por tus palabras, enhorabuena por el trabajo realizado y nada, seguir así, ¿vale?
0: A ti siempre, y nada, que ha sido un placer hacer esta temporada de remo en la ola buena, la ola de onda vasca.
1: Claro que sí.
0: Es que recasco a todos.
1: Un abrazo, Joseba. Las 2:54. Y queremos finalizar esta edición de deportes hasta las 3 hablando de ciclismo, porque ya han comenzado los mundiales de Montreal y estamos muy, muy atentos. Y junto con Javi Bodegas de Urtecaria vamos a analizar un poquito lo que ya ha sido las cronos élite en chicos y en chicas. Javi, ¿qué tal estás? Arrasaldeón, muy buenas.
2: Hola, Arrasaldeón.
1: Hombre, en chicos, Evenepoel no hay quien le quite de arriba, madre mía.
2: Sí, sí, es imbatible, imbatible, ¿eh? Ya está 4 seguidas.
1: Jolín, es que...
2: Además, fíjate la diferencia de ciclista que es comparado con Gana. Gana, un gigantón que tiene una planta terrible, dice que es más chaparrito, más tochote, y lleva 4 seguidas. Bueno, esto la ha ganado con casi por un minuto de diferencia, o sea, las 3 sobradito. Con
1: y una media de más de 50-51 kilómetros por hora, que es fácil decirlo, hay que mantenerlo.
2: Sí, pero no solamente en esto. Recordamos también que el año pasado estaba la crono peleando Pogacar, que Pogacar también le pegó una pasadita. Uh-huh. O sea, en las cronos es imbatible. Y cuidado con él a ver el domingo la prueba en ruta. Pues es uno de los principales favoritos también.
1: Yo fíjate, Javi, estoy viendo la prueba de contrarreloj, tanto de chicos como de chicas. Esto me enganché a las dos. Y en chicos le veías a Paul Seixas, que estaba ahí sentado. Y cuando llegaba Filippo Ganna, dice, uff, este va a hacer, me va a ganar, va a hacer honor a su apellido, porque le veías ya venir, ¿verdad? Y Seixas decía, no lo veo yo, que este me va a ganar, y le ganó. Sí. Pero es que arreglo seguido, al poco tiempo, llega Evenepoel, que vino como un rayo.
2: Sí, bueno, los tiempos más altos de Evenepoel ya estaba claro que iba a ganar, ¿no? Sí, la duda había si iba a ser segundo o tercero, ¿no? Yo creo que Seixas hizo una buena carrera, hacer tercero contra estos gigantes, bueno, tuvo suerte del pobre este... Se cayó el sueco a última hora, bueno, podría haber sido cuarto, pero bueno, para hacer tercero. Una corona de estas tan duras, yo no creo que estará mal, es para prohibir. Lo que pasa, claro, no tiene el nivel de la corona de Evenepoel, ni siquiera, por ejemplo, ahora hoy por hoy el de Filippo Ganna.
1: ¿Cómo se presenta lo que queda del Mundial?
2: Bueno, pues el plato fuerte del Mundial es el domingo, ¿no? Que es la prueba en línea de los hombres, ¿no? Son una carrera muy dura. Son 12 vueltas en circuito final con 3 cuestas bastante duras y va a hacer muchas veces muy largas, son casi 275 kilómetros casi. Uh-huh. Bueno, y ahí yo veo, por ejemplo, si favorito, no sé, pues Evenepoel le veo favorito.
1: ¿También para la prueba también. En línea? ¿También para la prueba en línea le ves favorito?
2: Sí, sí, sí, ¿no? sí. Se vio, además, ha estado corriendo 2 pruebas en Canadá, el Gap en Montreal, el Gap en Montreal. Uh-huh. Y bueno, tanto él como del Toro están por encima de los demás. Del Toro yo creo que son los favoritos, igual contando también contando igual yo pienso también que Pidcock puede hacer algo porque tiene punto de velocidad en caso que les aguante, que es un poquitín que les aguante es diferente, pero bueno, y luego está Van der Poel ahí se escapó casi de salida, está vuelta a Luxemburgo y luego solo la meta pide una especie de entrenamiento, pero hombre, eso lo hacen los fuera de serie, los que están dos fue una varita, ¿no? Fíjate todo el pelotón pensando que le iban a coger y bueno, un entrenamiento selectivo para el equipo, hombre, que eso está al alcance de muy pocos o de casi nadie.
1: No tenemos muchos chicos ni chicas vascos, tenemos algunos, ¿cómo lo pueden hacer?
2: Bueno, la mayoría tienen que ir a trabajar, ¿no? Pues por ejemplo tenemos en el equipo de masculino de chicos, tenemos a Rieta y a Beloki, que está claro que tienen que estar en función de Ayuso, ¿no? Ayuso más, ese tiene que ser el esto. Por ejemplo, luego, en su 23 también tenemos a Márquez de Aranaz, de Mendata y al Buzcón Urcarevi también, que la función es trabajar para Héctor Álvarez, que Héctor Álvarez es un chaval que, bueno, que puede hacer medalla. Y luego, pues en chicas también está Ursula Estolaza, que es también al servicio de Paula Blase, que es una de las favoritas para hacerse con el tiro funcional. En juniors tenemos a la hija de Marzo Beldía, Ana Zubeldía. Y en chicos junior tenemos también a Luca Martínez, que Luca Martínez es hijo de aquel ciclista que era buen contrarrelojista, que le batió a Armstrong en una criterio internacional Alberto Martínez.
1: Alberto, eso, Alberto Martínez, quiero decir.
2: Sí, tiene que estar al servicio de Benjamín Naval, que Benjamín Naval es la estrella del ciclismo juvenil español actual. Luego, bueno, chicas sub-23 también tenemos a Irati Aranguren, que bueno, que aquí a ver si puede hacer algo de la barra Paula Ostiz, que es más o menos tiene garantías para intentar hacer un puesto bueno en la clasificación final.
1: Estaremos muy atentos a todo lo que hagan los vascos y también a lo que pase en este Mundial de Montreal de ciclismo. Te llamaremos algún otro día, Javi, para hablar más de este Mundial, ¿vale?
2: Muy bien, de acuerdo.
1: Un abrazo.
2: Igualmente, chao.
1: Hasta luego, Agur. Javi Bodegas, de la revista Urtecaria, que nos analiza cómo está siendo el Mundial de Ciclismo de Montreal, con ese triunfo para Evenepoel en la prueba masculina contra el log, y que también, como decía Javi, es favorito para hacerse con la prueba y con el Mundial en línea. Ya veremos a ver lo que pasa. Para finalizar, dos apuntes más. En baloncesto ha finalizado la pretemporada para el Baskonia, con un partido oficial que fue la Supercopa. Perdía ante el Juventud 96-84 en la semifinal. La vez el Juventud, que jugó la final y fue el campeón al final de la Supercopa, vuelve a ganar un título. El Juventud 101-87 ganó al Barcelona. Y el Bilbao Basket, que jugaba dos partidos en Tenerife el viernes y el domingo, los dos ante el Tenerife, y los dos los perdía el viernes en la prórroga, el domingo en un partido bastante bien la primera parte, no tan bien la segunda parte. Cuando el partido se endurece un poco, el equipo de Bosnia no baja unos cuantos puestos en cuanto a intensidad. Y en balonmano, la Liga Sobal, segunda jornada, triunfo del Bidasoa 32-33 en su visita al Cangas. Hasta aquí los deportes, Agur.
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0: Hola, ¿qué tal? Arratsaldeon, bienvenidos todos y todas a la cita con el deporte en Onda Vasca. Partido de vuelta, arranca el lunes 21 de septiembre de 2026. Para que sonemos y tú nos puedas escuchar, en el apartado técnico nuestro compañero Josu García. ¿Quién te lo cuenta? Este Deportivo de Onda Vasca, José Manuel Monje. Estamos en el Corte Inglés, en el restaurante Nubes. Día para hablar del Atleti, para analizar lo que pasó el otro día en el partido frente al Deportivo Alavés. Madre mía, qué truñazo que nos comimos en el estadio de San Mamés. Con los habituales, hoy ya han venido los dos ausentes del lunes pasado, los titulares están aquí. Núñez, ¿cómo estás? Arratsaldeon.
1: ¿Qué tal, Arratsaldeon?
0: Zurimendi, ¿qué tal?
2: Muy bien, Arratsaldeon, ¿qué tal?
0: Iñaki Zanguitu.
3: Hola.
0: Mónica Durango, Arratsaldeon.
4: Arratsaldeon.
0: Te voy a decir una cosa, está lleno el restaurante Nubes. Se han girado 25 al escuchar tu risa, como diciendo, ¿qué le pasa a esta?
4: Un poco escandalosa, vais.
0: Este Núñez es tremendo, ¿eh?
4: Son más majos.
0: Es tremendo.
4: Estábamos en falta.
0: Nos hemos reído hoy todo lo que nos reímos el sábado pasado. Mamma mía, Zanguitu, ¿qué pasa? Que no. El libreto este del que se nos echan atrás, no tenemos la pócima todavía para resolverlo.
3: Bueno, está claro que, bueno, lo dijo el entrenador, que era la peor primera parte que había jugado el equipo. Yo tampoco vi mucha diferencia en la segunda. Quiero decir que, si no sé, pues igual es que también el sí que es cierto que igual la exigencia física del contrario lo nota. Luego hizo cambios, pero tampoco más allá del penalti. Yo me repito un poco contra el Elche, o sea, sí que puede haber una sensación, porque creo que además te oí a ti que había tirado muchas veces, o el Atleti, o no sé, o ha disparado, o, mira, pero ¿a dónde?
0: Con el Elche.
3: Sí, con el Elche, sí. Y ya, pero no vi un agobio al Alavés, o sea, esa sensación de que ha habido, no sé, yo soy ya muy mayor, pero he visto muchos partidos en que el contrario se lleva algo. Pero aunque no tengas ocasiones muy claras, le ves como que está sufriendo. Yo eso no lo veo. Esta temporada no lo he visto. Ninguno de los tres partidos que el Athletic no ha ganado en San Mamés, contra equipos que en principio tampoco son equipazos, vamos a decir. No son los equipos que van a estar arriba al final de la liga, en mi opinión. Y que en los cálculos, como yo, como dije, si quieres llegar a un objetivo, que seguro es mañana cuando tenéis el placer de...
0: Mañana hablan el presidente del Athletic y el director de fútbol.
3: Vale, pues
0: de la sección de fútbol.
3: Supongo que se habla de los objetivos, ¿no?
0: No hay más.
3: ¿No? De los objetivos, o se habla mañana, o entiendo que será volver a intentar entrar en Europa y, no sé, ya se llevan 7 puntos perdidos en casa contra equipos que yo creo que en los cálculos que se vayan a hacer, pese a que haya que ir partido a partido, no estarían en los cálculos del club si se quiere llegar a conseguir un objetivo.
0: Probablemente dirá alguno, bueno, igual tampoco estaban los del Atlético de Madrid. Dices, cambias un partido, pero claro, el resto son derrota, pues, con el Sevilla, empate con el Elche, empate con el Alavés.
3: El Atlético siempre puede competir en casa contra el Atlético de Madrid, incluso cuando ha estado mal. Pero la lógica lo que te hace es que de esos 9 puntos que tenías en liza contra Sevilla, Elche y Alavés, desde luego no creo que en la cabeza de nadie estaría conseguir 2.
0: 7 es un poquito la cifra que yo creo que más o menos puede manejar, así en plan,
3: con un objetivo a
0: normal,
3: largo plazo, ¿no?
0: Sí.
3: O sea, quiero decir que bueno, pues entonces, pues bueno, pues ese, y ese es un problema porque eso ya no se recupera. Entonces, hay que hacer otras cosas porque entiendo también que los equipos contrarios, igual que en el Athletic, estudia al rival, el rival también estudia al Athletic. Y ya ve que jugando de una manera, pues parece que el Athletic no está siendo capaz de encontrar las soluciones, no para ganar el partido, porque para ganar el partido, con que hubiera metido el penalti, seguramente ya lo hubiera ganado. Pero digo, para tener esa sensación de meter al contrario en aprietos, de crear ocasiones y de, sobre todo, llevarle una exigencia al equipo contrario en el que esté agobiado y que te lleve a ti también a hacer lo que tú quieres hacer, que de momento no ha podido hacerlo en ninguno de los tres partidos.
0: Alguien me contó a mí que Terzi era un entrenador que variaba mucho en función de los rivales y cómo eran. Lo que le está pasando de momento es que al que le están haciendo el papel es a él. O sea, le están cortocircuitando cualquier plan de partido que tenga.
4: Sí, yo creo que se ha corrido la voz, ¿no? Esa cosa de que te presentas en San Mamés en un, como se dice ahora, bloque bajo, medianamente ordenado y tal, pues tienes muchas posibilidades de sacar un punto. Esa sensación que dice Iñaki, como de advertir cierto agobio en el contrario, yo solo la percibí creo que cuando se efectúa el cambio de Berenguer, que ahí hay como 3 o 4 minutos o 5 en el que no sé si hay 2 corners seguidos, en el que la grada se levanta un poco, pero fueron esos 5 minutos. La realidad es que el partido tiene muchas lecturas y muchas consecuencias. La primera también es una especie de desilusión, ¿no?, en relación con este plan nuevo que estábamos viendo, ¿no? Porque pues tanto en el partido del Elche como en este empiezas a ver muchas más cosas del año pasado, ¿no? Te retrotraes mucho a esos partidos que vivimos en San Mamés. Otra nota negativa, pues que estás perdiendo que tu casa se convierta en el sitio donde vas a obtener puntos y donde el equipo es capaz de todo. Bueno, pues tampoco. Y la realidad es que ver 90 minutos de eso en tu casa contra el Alavés, pues se hace verdaderamente difícil de ver, porque es un ejercicio muy grande de impotencia, de pensar que puedes estar allí 200 minutos, que aquello va a ser lo mismo, ¿no? Es verdad que a mí la alineación del Alavés me sorprende, ¿eh? Me sorprende por eso, porque vinieron a hacer lo que hicieron. Y la realidad es que le salió bien. Claro, el problema somos nosotros. El problema es cuántos equipos de la Liga te van a venir a San Mamés a jugar así. ¿Un 75%? ¿Un 80%?
0: Hombre, los equipos, a ver, es que hay mucho equipo, mediana tabla o tabla media para abajo. A ver, esto lo inventó el Getafe. Y muchos que ahora también te lo hacen.
4: De tal forma,
0: a ver, si te sorprende, por ejemplo, que te lo haga el Elche.
4: Sí, eso es.
0: El Alavés menos, pero el Elche...
4: Pero que de momento no está solucionado. Y entonces te pones a pensar en cuáles pueden ser las soluciones. Para mí son, volvemos a las de siempre, las del partido número uno. Que aquellos jugadores que son diferenciales en el equipo den otro nivel. Y que físicamente veamos otra cosa. Porque yo, en fin, ya sé también, no es que no crea en la influencia de los entrenadores, pero sobre todo creo en la influencia de los que están jugando. Yo creo que las derrotas y las victorias son de los jugadores. Y yo, en el sistema y en la plantilla que tenemos actualmente, yo también creo, es que yo creo que Fer Niño sería titular con nosotros. Que, ya no te digo en Esunal. O sea, me refiero a que yo creo que ahí se requiere una conversación con 3 o 4 jugadores para decirle, mira, no solo tenéis que estar a otro nivel, sino que tenéis que garantizarme 6 goles cada uno en esta temporada. Porque es que si no, yo francamente no lo veo. O sea, ya no es una cuestión de qué tal, de que vayan pasando. No, es una cuestión de, señores, señor Nico, señor Sancet, señor Berenguer, señor Navarro, me tienen que garantizar un número de goles. Porque si no, esto se puede poner francamente difícil.
0: Núñez.
1: Sí, bueno, yo creo que este partido ya lo hemos visto más veces. Es el típico partido que muchas veces te da la sensación, nos ha pasado, no ya solo esta temporada, sino otras temporadas, que da la sensación que el Atleti solo sabe jugar de una forma, como que no tiene plan B, pero es lo que habéis comentado y hemos dicho muchas veces. En esta liga, tú si eres entrenador de un equipo de la zona media-baja, ves todos los partidos, dices, ya sé cómo... Por lo menos le voy a cortocircuitar al Atleti, que es tapando todos los pasillos interiores. Los 2 jugadores más importantes en la creación son Íñigo Rueda Galarreta y Sancet. Tapo eso. El Atleti a ritmos altos, ya lo único, o sea, a ritmos bajos, lo único que va a tener, intento que no haya espacios, con líneas muy juntas, y que jueguen fuera, a que se la juegue Nico Williams, pero con ayudas, y encima, si no tiene el buen día, pues tal. Claro, es que da la sensación que podía el Atleti haber estado 4 días que no hubiese marcado un gol. Es como decía antes Iñaki, la comida, ¿no? Sí que es verdad, a mí por eso me gusta hablar un poco más de las sensaciones que del resultado, porque si hubiese metido gol el Atleti Sancet, el Atleti hubiese ganado seguro, porque el Alavés no le veía con opciones de haber metido un gol. Y ganas 1-0 y parece que todo está bien. Pero por eso hay que... Para mí hubiese sido igual de malo, igual de bueno el partido metiendo el penalti o no metiéndolo, ¿no? Encima en este caso se falló. Claro, al final lo peor es que los equipos contrarios, la gran mayoría, salvo los equipos top, van a venir de esta forma a San Mamés y algo habrá que hacer. Ante defensas cerradas, sin espacio, ya sabemos que Atleti, cuando el equipo rival es valiente, deja espacios, propone un ida y vuelta, ahí es bueno. Pues el Celta era el chollo. Equipos blandos, que meten muchos balones dentro, peligrosos, que te da la opción de robar y de ese mismo robo viene la ocasión, de que encima dejan espacios a la espalda, pero claro, la mayoría no te los va a dejar. Y por lo menos es un poco la teoría que del fútbol que das en el curso de entrenadores. Ante equipos bajos tienes herramientas, tienes, pues sobre todo, una mover el balón muy rápido de lado a lado, cosa que no se dio. Intentar un 2 contra 1 en banda, no darle solo a Nico y juégatela tú, pues tendrás que hacer un 2 contra 1 con desdoblamiento del lateral, metiéndose en otro carril, cambios de orientación de un lado a otro, rupturas al espacio, buscar intermedios. Claro, eso te dice la teoría, pero claro, eso de base es difícil atacar a estos equipos, pero hay que intentarlo. Y es lo de siempre, esto es como lo de la manta, si te tapan dentro, habrá espacio fuera. Si vas fuera, vas dentro. Si vas dentro, vas fuera. Ayer lo hemos comentado. Rodri el otro día, jugando contra el Sevilla, dijo, sí, nos seguían a pares en el centro del campo a los centrocampistas, entonces nuestra superioridad eran los centrales. Los centrales tenían que dividir, conducir y se plantaban al borde del área, cosa que tampoco se hizo. Entonces, al final, en un juego muy de central-lateral, lateral-central, muevo a ritmos muy bajos, ahí es muy difícil pues entrar a estas defensas.
0: A ver, Iñaki, la pizarra lo sostiene casi todo, pero es que venimos de el Elche, segunda parte, y es la repetición, el multiplicó por dos, lo del otro día frente al Deportivo Alavés. Dice Terzic que ha trabajado entre semana todo esto, luego no se ha visto plasmado en el campo.
2: Bueno, de todas formas, después de la intervención de Mónica y de Joseba, pues, creo que han resumido para mí fenomenal. Quiero destacar una cosa de Mónica que no había valorado yo, que es la lectura de partido, que sí que quiero comentar, pero sobre todo las consecuencias. Ha hablado de las consecuencias, que creo que son claras, ¿no? Una es que el rival, como se dice coloquialmente, te toma la matrícula, que te la puede tomar, y hasta a día de hoy no hemos encontrado soluciones, que también ha comentado Iñaki. Y luego la otra consecuencia, que estos puntos de casa, que también ha comentado Iñaki, vuelvo a repetir, que se pierden si los objetivos creo que deben ser mirar en Europa, pues son puntos que no vuelven y no había hecho yo esa lectura de consecuencias, porque yo siempre intento centrarme más en el juego. En cuanto al juego, pues también totalmente de acuerdo con Joseba, o sea, por decir dos cosas más concretas, hicieron un bloque bajo con doble finalidad, una defensa de 5-3-2 de libro, con tres jugadores en línea, con la misión de los tres de delante de la defensa, de tapar que Sancet y la posición de lo que le llamamos los cuadrados, que la ocupan normalmente en la predisposición de Atleti, Sancet y Navarro, que nunca puedan recibir en la base, salvo bajando mucho o yendo muy, muy, muy fuera. El Atleti tenía una superioridad para mí grande en los laterales, grande no enorme. Ellos descuidaban los laterales, dejaban priorizando que esos jugadores no puedan girar. A Sancet le neutralizaron. Si bajaba, tenía uno por delante. Si cogía altura, tenía otro. Tenía al central del brazo. Yo le llamo así. No, para mí no tenía solución, salvo perdiendo altura o yendo demasiada banda, que era lo que ellos querían, llevarles fuera y ahí fuera pues ahogar lo máximo posible. Confiamos en que los jugadores de banda, que en este caso eran Nico y el lateral derecho, uno en cada tiempo, que eran los jugadores de banda de la propuesta del otro día, igual que otros días, pues no tuvieron la profundidad necesaria. Y lo que más eché en falta, lo que más, porque sí creo que hay opciones, porque ante un bloque tan junto realmente no es tan bajo. Para mí era un bloque medio. Yo eché en falta en este partido demasiados apoyos al pie. Ya sé que es tu plan, porque tú sabes que Sánchez, si gira ahí, aparecen las cosas, pero no gira. A Galarreta le neutralizaron unas veces cuando cogía un poco altura con el medio del medio que saltaba por él y no le permitía jugar fácil, solo a los lados. Y perdiendo altura, normalmente Mariano o el otro ahí, cuando bajaba un poco. Solo con eso, que es muy poco realmente, ¿no? Casi no tuvimos. Y a mí le eché en falta profundidad al equipo. O sea, romper a la espalda. Eso que vemos en Rafinha, sobre todo cuando jugaba en banda, ¿vale? Que muchas veces rompía y dices, si no va a recibir, ya. Pero hunde al rival. Y en ese hundir al rival, ahí Sancet podría encontrar espacio. Para mí, en este partido, para mí, Nico tenía que haber sido mucho más rompedor, o sea, el que más y Iñaki ni te cuento en el otro, por lo menos que Navarro y si son tus hombres en el que buscar las intermedias, que tengan algo de espacio, pues que no tenían espacio.
0: Primer tiempo tampoco os tiró nada el equipo Joaneco, fue todas para atrás, quiero decir, no hubo profundidad por ahí, que de hecho sale Areson en la segunda parte, tira dos carreras y da la sensación de que algo se ha movido.
2: He dicho que dio la amplitud, sí, porque precisamente lo que el Atlético no tuvo es profundidad. Y no, para mí no fue tan bajo el bloque de ellos como para no tener profundidad.
0: Tampoco nadie rompe de segunda línea. Al final,
2: porque son los dos jugadores, tanto Sánchez como Navarro, son más de pie.
0: El tercer gol, por ejemplo, del Atlético en el Atlético de Madrid, Guere.
2: Claro. Que sí, que sí.
1: Pero lo ha explicado también Terzi, que hubo mucho centro al área, claro, aparte de centros horrorosos, bueno, pero no cargaban el área. Muy poca gente.
2: Que era
1: el
2: otro.
1: Ahí tienes que ocupar zonas de área. Si ya estás dominando, estás centrando desde cualquier posición, por lo menos que haya entrada de segunda línea para ocupar esas zonas.
2: Es que en el primer tiempo, con para mí, sobre amplitud y sobre apoyos, sobre amplitud por fuera y sobre apoyos en la zona intermedia, que para mí son Sánchez y Navarro, en la estructura que juega el Atleti, es que es muy difícil cargar luego área, porque estás muy lejos. Dale, por eso digo, entonces claro, los centros eran, como digo yo, por central. Digo,
0: por hacerlos.
2: Es que si vuelvo a empezar, ¿qué van a pensar aquí? Porque no había, era imposible rematarlos. Una facilidad, una superioridad numérica y posicional del rival que te impide, vamos, no, para mí no era la solución. Y por cierto, los centros fueron, hubo muchos centros cortos. Y
3: hablando de esto, una pregunta es, porque se está como alabando mucho el papel nuevo este de Yuri, de que el equipo ataque por la derecha, entonces Yuri ejerce de tercer central, y yo digo, joder, pues si esto no resulta en ciertos momentos del partido, ¿por qué desaprovechamos tanto esa condición de Yuri de entrar por banda con Nico, todo eso, y no se intenta? Porque yo no digo que se haga todo el rato, pero es que no se haga nunca.
0: Mira, Iñaki, quiero decir que te voy a responder con una cosa que a mí me han dicho tres entrenadores. Estaba calculando quiénes eran, tres entrenadores, equipos que se enfrentan al Athletic. Lo que más temían del Athletic era las bandas, porque cargan con cuatro, los dos de un lado y los dos de otro, que era De Marcos, con el que jugaba por la derecha arriba, y Yuri, con el que jugaba por la izquierda. Y ahora solo hay dos, lo que dices tú.
1: Es que ellos tenían un lo que tú dices, un carrilero que si hubiesen entrado era un 2-1, que es lo que se debería haber hecho.
3: Claro, yo entonces digo, si yo que no soy nadie, quiero decir que no, digo, pues si por el de ese lado no me está yendo bien las cosas de esta manera, voy a intentar la otra, que tengo a mi mejor jugador en la otra banda, porque mi mejor jugador en banda es Nico, es un jugador diferencial, pero claro, si yo le doy el balón a Nico, y es, a ver si se va de dos o tres como el día del Oviedo, y chuta y mete, digo la temporada pasada, digo, pues tengo a Yuri, que todavía creo que está bien, porque además incluso fue casi el mejor del partido, entonces, ¿por qué no le aprovecho un poco y le meto en problemas al contrario y que diga, ojo, o sea, por aquí también me van a, no sé,
0: digo, ¿y de leches cuando entra Yuri por izquierda que pega la malla?
4: Sí. Lo que pasa es que yo creo que en eso yo creo que han tenido como siempre más claro esa especie de aclaraos, ¿no? De dejarle espacio a Nico, pero es que Nico no está claramente, o sea, no está aprovechando. Y luego el partido de Joaneco, el hombre es que se le ve desde el minuto 5 que está completamente superado por la situación, o sea, pero completamente. Joder, que por supuesto yo no digo nada, yo es que yo no tengo ni capacidad ni para saber si ese jugador es bueno o es malo, pero lo que tengo claro es que le estás dejando a Yuri sin sustituto, sin relevo, y al chaval, hombre, pues es que ayer veía solo a Cucurella, que está intentando ganarse ese puesto y está teniendo alguna dificultad. Yo me acordaba del chaval y digo, pues que este el chaval igual dio 10 balones atrás. Y con una sensación de
0: unas dudas
4: de superado,
0: arriba cuando iba
4: de superado enorme, ¿no? Creo que fue otra, bueno, pues una apuesta que no salió claramente.
0: Y dejando a Rincón fuera de todo, claro, las dejado a Rincón abandonado a la suerte de no sé qué. O sea, es que yo no entiendo, ¿eh? Para mí la gestión de los laterales no es positiva de momento, porque Areso ha jugado lo que ha jugado con luces y sombras, para mí. Rincón, le diste el partido al Barcelona, que era un marrón, porque ese partido es siempre un marrón, con lateral. Joaneco ha jugado bien ratos en la izquierda y ahora lo has puesto en la derecha, iba a jugar el día del Levante, jugó otra vez el otro día. Para mí, no está para nada antes que Rincón, eso lo tengo clarísimo. ¿Tienes ahora tres laterales derecho o un lateral izquierdo?
1: No, sobre todo yo desconozco, ¿eh? No sé, no veo el día a día, no sé cómo están a nivel físico, a nivel de entrenamiento, a nivel de ritmo, pero sí desde fuera, si van convocados, sí que me extraña lo que tú dices. El primer tiempo, el primer partido, partimos de un partido, el bueno Areso hizo un partido horroroso. El siguiente partido juega Rincón contra un Barça que va a otro ritmo. Y bueno, pues oye, no es que ahí, pues bueno, pues da la cara, pues bueno, pues sin más, ¿no? Pero es que a partir de ahí ya no la ha vuelto a dar. Incluso en esa gestión de, digamos, de grupo, el otro día que también iba a modificar el equipo en Levante, tampoco la había puesto. El otro día que le quita Areso en el descanso para sacar a tu segundo lateral derecho, le pones al que en teoría es tu lateral izquierdo. O sea, ahora mismo a Hugo le han matado. Que no lo sé, que igual no está bien en ritmos o está lesionado.
0: Está perfectamente.
1: Pero sí que es verdad que aparentemente ahora mismo no cuenta con él para nada. Igual empieza a jugar el domingo y lo hace bien. Pero precisamente contra equipos como estos cerrados, Hugo es de los que puede tener más dificultades igual a la espalda, pero para arriba Hugo es muy bueno.
0: Y va a combinar, y va,
1: no sé,
0: es
1: interior,
0: este es un expediente
1: es
0: X.
1: Muy rápido, hace muy buenos centros al área, es lo que mejor viene. Igual en otros partidos, en otro contexto, por ejemplo, para mí el día del Barcelona, del Barça, era un marrón, porque ahí ibas a tener que estar defendiendo los 90 minutos y Hugo es lo que más le cuesta, entre comillas.
3: Ya, pero si ese día juega el otro, después del partido contra el Sevilla y el Barça, como es el Barça y te la puede liar, porque puedes hacer un buen partido, pero como te toque un mal día, lo que tú has dicho, o sea, ese partido puede marcar mucho a un jugador concreto y más a un lateral. Tanto Yannick como él dieron la cara. Aún así, todo tuvo que parar muy bien Simón para que el resultado fuera el que fue. Pero bueno, no pasa nada. Ese día no pasa nada. ¿No?
0: No.
3: Es así. Pero que a partir de ahí, con 5 cambios todos los días y habiendo cambiado el lateral todos los días, no de titular, sino has cambiado el lateral todos los días, es raro.
2: Bueno, voy a cambiar el tema, sí, por un tema que acaba de sacar Iñaki y me ha hecho recordar un tema de este equipo tiene una estructura, quiere tener una estructura y entiendo por qué, y ha conseguido dos cosas para mí. Es por lo de Yuri. Otra cosa, que estoy seguro que lo que acabas de decir de Yuri, mi opinión, que lo vamos a ver, porque efectivamente tendremos que modificar algo, tendremos que volver a ver a Yuri con intención de progresar por fuera y estirar el equipo. Lo que ha conseguido con esta idea, para mí, y lo comparto, y bueno, habrá criterios para todo, es al final el Atleti tiene una salida de 3-2 limpia, clara, que te hace dominar, pero y con dos objetivos. Una, encuentro jugadores cercanos con dos ventajas. Una, que soy más fiable en el pase. Y una segunda, que creo que le está dando mucha importancia a este entrenador, que una vez que robo, o sea, pierdo, estoy rápido en recuperación, porque tengo casi, 7 jugadores por dentro. Los 3 defensas, los 2 pivotes y los 2 medias puntas dentro. Eso facilita la recuperación tras pérdida, algo clave. Y que no te hagan goles, que no te hagan mucha contra, que son los aspectos defensivos, para mí, aunque sea con balón. Sin embargo, a cambio, pues está faltándonos desdoblamiento por fuera, porque al final es 1-1 y a veces 1-2 por fuera. Y ahí yo quiero pensar que puede ser el proceso de mejora del equipo. Quería dar ese ejemplo porque efectivamente ya lo había pensado, pero no, Iñaki me lo ha recordado para hoy en el comentario, porque creo que Yuri le veremos con otro rol, porque tendrá que ajustar, porque si no va a ocurrir más veces esta situación.
4: ¿Para qué quieres estar tan protegido?
2: Pues porque
4: es que yo quiero decir que hay un momento, es lo que yo te digo, o sea, esa sensación de tú estar minuto tras minuto viendo lo mismo.
0: Y ellos jugando con 2 delanteros centros.
2: Sí,
4: y, ¿no? Y lo mismo y lo
2: sí,
4: mismo.
2: Pero,
4: no sé.
2: Pero no con intención de rematar,
0: no,
2: sino con intención
0: de... Si nosotros para llegar arriba lo teníamos muy difícil. Lo dice él en rueda de prensa. Sí.
4: Es que yo quiero decir que si tienes que arriesgar en un momento será, ¿no? En un partido en casa.
2: Variando el rol de los jugadores, pero, que es lo que no se hizo.
3: Y además, digo...
2: Pero creo que se hará, ¿eh? Sí. Me da la intuición.
3: Pero es que además, sacando a Joaneco titular en la banda derecha, también te estás poniendo más difícil esa opción.
4: Claro.
3: Porque la exigencia para Yuri va a ser mayor si hacemos esa opción. Y claro, ya tengo a los dos laterales izquierdos jugando a una exigencia en la que tengo uno con muchos kilómetros y edad, y otro con pocos kilómetros y poca experiencia, que puede ser que los dos no me acaben el partido.
1: Como así pasó.
3: Sí, claro, sí. Entonces quiero decir que eso,
1: estás,
3: eso es algo
1: mutilando un poco
3: que
1: ya.
3: Te puede pasar, ¿no? Sí, claro, sí. Entonces para eso tienes plantillas largas, 23 en la convocatoria y 5 cambios. Entonces claro, llega un momento dado que a Yuri le cambia porque...
0: Bueno, pues más.
3: Claro, y si le pasan el
2: le pega
3: 53
2: un, ¿no? Tú...
0: Pero si es que Iñaki, hay un momento 5 minutos antes de que es cambiado. Hay dos jugadas que se le ve a Yuri ya hecho polvo, o sea, ya no puedo más, estoy aquí corriendo lo que tenía que correr y más. No puede ser, es que a mí, de verdad, y lo he dicho en el programa, si uno de los mejores del equipo es Yuri, tenemos un problema.
3: Y sin jugar el miércoles.
0: No, y sin jugar como dice Iñaki, sin jugar arriba.
1: Sí, porque ya Yuri en los últimos años... Es lo que hacía un poco, ya no era ese Yuri que subía 300 veces la banda, pero subía 4-5
4: sí.
1: Y las 4-5 con muchísima calidad.
4: Peligro, sí, sí.
1: Siempre
4: sí.
1: Con mucho peligro.
4: Sí. Lo que pasa que es que el otro día en la banda de Nikos, que de verdad había una especie de overbooking ahí, en esa sensación de lo que dice Iñaki, de cerrar los cuadrados, que ahí caía Iñaki, caía Nico, caía Sancet. Es que ya un ritmo de balón, de circulación de balón, lento.
0: Y luego, Mónica, yo veo al equipo, de verdad, le sale muy fácil de la presión al Atleti. No es que salvo el Celta, pero el Celta, pues tampoco el Celta está para tirar cohetes. El Celta es un equipo, tiene un montón de dudas. El otro día, vale, le mete al Racing, pero porque, bueno, empieza con un penalti la cosa, tal, bueno. Pero el Celta es un equipo que te regala siempre un montón, pero un montón. Es que la salida de pelota le sale muy fácil. O sea, el Alavés le salía fácil al Atleti.
2: Bueno, lo que es salir sin progresar mucho. Bueno, pues sí, no robamos. Tampoco ellos jugaron más largo, un poco a la última línea. Y ahí el Atleti se impuso. Daros cuenta, ¿cuántas situaciones de gol hicieron ellos? Y yo solo me acuerdo una, por cierto, al final, que tenía mala pinta por derecha. No me acuerdo de más. Ni siquiera de sensación de que... Entonces, bueno, entiendo que será porque en la forma que tiene el equipo de definir el momento sin balón, pues obliga al rival a juego muy directo en el que el Atleti se está imponiendo. Los defensas para mí se impusieron a sus dos delanteros en todo el momento.
1: Lo que hemos hablado un poco, hoy en día, pues todo el mundo hace, digamos, su plan de partido. El Alavés haría un plan de partido y el Atleti haría un plan de partido. Imagino que el Alavés, entre comillas, le salió el plan de partido que ellos querían, hacer un partido de poco ritmo, muy cerrado, que no pasasen cosas, que a ver si les pillamos una contra o alguna jugada de estrategia, y si no, un empate a cero era un buen resultado para ellos. Pero me imagino también que el Atleti se imaginaría también lo que iba a tener enfrente.
2: Claro.
1: Va a venir el Alavés, vamos a tener esta dificultad y vamos a tener que trabajar contra dos líneas de 5-3 más dos, más muy pocos espacios. Entonces ahí es donde tú también tienes que trabajar un poco lo que te vas a encontrar. Por eso yo digo, ¿el partido para dónde ha derivado? Pues yo creo que ha derivado más a lo que ha querido el Alavés que a lo que ha querido el Atleti.
4: Entonces es que la conclusión que obtenemos un poco en estos partidos de casa, Elche, el de Sevilla, por las circunstancias que fueron Elche-Alavés, es que estamos más parecidos a la temporada pasada que a la temporada actual. Quiero decir, porque yo es que he oído una riqueza táctica con un fondo de vestuario, con una, y la realidad es que yo hace dos lunes o tres, que cuando alabábamos aquí, porque es así, era para alabar el partido del Celta, poco los cambios, el partido contra el Atlético Madrid y los cambios que se hacen para tener, ¿no?, en el partido del Celta, para tener una segunda parte bien gestionada, sin problemas y tranquila, siempre ganando, ¿no? Pues, pero desde que estamos jugando estos partidos, la incapacidad es...
1: Eso es un poco lo preocupante, porque en principio, a favor, conforme al año pasado, tenemos a Sancet, que juega todos los minutos, el año pasado no jugaba, y que Nico está jugando todos los minutos, el año pasado no jugaba, que son los dos mejores jugadores del equipo, y aún así nos está costando un mundo.
4: Minutos sí, pero rendimiento...
3: Yo estoy un poco lo que antes también decía Mónica, yo... Más allá de lo que el entrenador prepare, ordene, diga, hay momentos en que el jugador de clase y de categoría tiene que decir, bueno, pues me voy a mover.
0: Ejecuto yo así.
3: No sé, voy a hacer cosas, voy a intentar. Y, por ejemplo, fíjate, hay un momento dado que igual es porque lo veo con buenos ojos también, pero después de fallar el penalti Sánchez parece como que quiere, pero... Pero es que eso hay que hacerlo más constante. O sea, hay que ser más constante y más veces. ¿Por qué? Eres capaz y es que además estás valorado para hacerlo. Y tú tienes que asumir esa responsabilidad si quieres ser el jugador que puedes y que debes ser. Entonces, no lo estoy diciendo solo por él, ¿eh? Pero en general tienes tres campeones del mundo, tienes jugadores muy bien valorados y hay que momentos en que hay que asumir intentar hacer más cosas de las que yo desde fuera creo que se están intentando más allá por donde me digan que tengo que jugar, por lo que tenga que hacer o por lo que no tenga que hacer. O sea, hay que asumir ya que los jugadores también tienen su parte de responsabilidad más allá de lo que esté preparado un partido y no salga o lo... Bueno, porque yo esto sí que lo echo de menos.
0: Al final, el otro día lo que sale la gente es preocupada de San Mamés, porque la gente sale preocupada de San Mamés porque ve que no hay una reacción del equipo después de lo de Elche. Es verdad que si hubiese un juego entre semana, pues hubiésemos quitado el partido de Elche y estaríamos hablando de lo que pasó en Levante, pero claro, la reiteración en el problema es así. Claro, ahora dices, a ver, ¿ahora qué va a hacer Terzic? Tiene 20 días por delante, que es una barbaridad, porque tenemos un parón gigantesco. Le va a dar 4 días de fiesta. Él dice que va a estar trabajando todo el día ahí en Lezama, obvio, seguro, porque estará... A ver, como mister, vosotros, aquí hay dos entrenadores. Estará preocupado, Terzic, ¿no?
2: Bueno, preocupado, no, yo lo que creo que tiene... Pues tiene que resolver algunas cuestiones de su parte, pero bueno, yo no sé, es que al final los jugadores son los que tienen que... Está jugando para mí en este momento, están jugando los mejores, o por lo menos los que yo considero los mejores. Y bueno, pues nos cuesta. Tenemos un...
0: Menos Guru, que está diciendo.
2: Tenemos un formato de partido que nos cuesta. El equipo es mucho mejor, lo sabemos todos, cuando hay transiciones. Cuando el rival nos permite transicionar, normalmente el rendimiento es superior a cuando no. Entonces, claro, pues ahí tendrá que, lógicamente, dentro de su faceta, que al final vuelvo a repetir, que aquí son los jugadores, aquí y en todo el fútbol, ¿eh? Nosotros tenemos la potestad que tenemos, no más.
4: Es que no sé lo que será, igual fue pura casualidad, pero la jugada que hace Nico Serrano, que casi es gol, dices, cocho, pues... Efectivamente, yo estoy contigo, ¿eh? Están los mejores, ¿no? Los que todos creemos que es un equipo de gala. Pero, chico, igual, ¿no? Hay que, en un momento dado de partido, tocar a otra cosa y tomar otras decisiones.
0: A mí me hace gracia una cosa. Dice, pone a Joaneco porque él entiende que Joaneco está en un buen momento y le puede dar cosas. ¿Y por qué no le pone a Guere? Cuando Guere ha demostrado que está a buen nivel ahora. No sé, o sea, a mí...
4: Joaneco es claro que es un jugador que a él le gusta.
0: Le encanta.
4: Es que son en los entrenadores hay mucho de eso. Yo por eso te decía que yo no soy capaz de saber si... No, yo no veo mucho en lo atleti, yo no sé si es un jugador bueno o malo. Pero lo que está claro es que es un jugador que al entrenador le gusta, que es elegido claramente por el entrenador. Y la baja de Guerene, yo entiendo que será un poco esta cosa que decís de las cargas, ¿no? Sí. De, pues como se ha lesionado... Canales y no sé, y pensarán que el cambio de categoría o jugar al ritmo que juega Guere puede generarle, no sé, yo he oído alguna vez que tienen esos datos, ¿no? Esas cosas que les indican cuándo puede estar a punto de una cosa o a punto de otra. No sé, ya sé que son 5 partidos de nada o 4 partidos, o sea, que si un jugador no puede jugar teniendo ahora como
0: semana
4: va a tener
0: limpia,
4: 20 días,
0: 6 días de descanso.
3: Pero es que si no es semana limpia igual juega.
0: Con el Levante no iba a jugar, efectivamente. Tú dices que Jaureguizar iba a jugar en Levante, igual hubiese jugado él. Bueno, pues mira, que juegue también entonces. O sea, que no es un tema físico.
3: Yo quiero decir que yo creo que si en Levante que iban a jugar Galarreta y Jaureguizar, no creo que hubieran repetido contra el
4: Alavés.
2: No habría repetido.
3: Mi opinión.
2: No habría repetido.
3: Mi opinión.
2: Te lo digo yo.
3: Pero claro, cuando les has dicho a dos jugadores de ese calibre, sobre todo. Sobre todo uno de ellos que no lo está pasando del todo bien, como puede ser Jaureguizar, entiendo, porque no juega lo que jugaba, y entonces del miércoles le vas a poner titular y no hay partido y le dices, bueno, pues ahora el sábado tampoco. Yo entiendo que ese partido...
0: O sea, ¿tú crees que es gestión de vestuario más que gestión de cargas?
2: Eso se llama valorar el estado emocional del futbolista.
3: ¿Por qué no juega Yeray?
2: Que me puede parecer acertado, por cierto.
3: Sí, o sea, si Yeray es el central que más le gusta con Laporte y tampoco juega. ¿Qué dos cambios sí hace?
1: Maroa ni iba a haber jugado.
3: Claro, pero es que ahí entra Iñaki Williams, que en principio estaba tocado en Valencia y Guruceta no está convocado.
1: Y es Iñaki Williams.
3: Y claro, y entra Nico, que es Nico. Claro. A eso voy, pero te dejas sin jugar a Berenguer.
1: Para algunas cosas haces gestión de vestuario, para otros no.
3: Exactamente. Hombre, yo creo que es una opinión que estoy dando aquí. Yo no tengo datos, pero para mí es, hay una parte que es seguro. O sea, porque si hubiera jugado yo a Nico el partido titular en Levantes, titular en casa, teniendo a Areso, que no había jugado en Levante o en Valencia, y a... Pues si me tenemos que jugarnos aquí, yo creo que no, pero no lo vamos a saber. Pero entiendo que no, que hay algunos que repiten y hay otros que no repiten, porque a mí, sobre todo el partido, es que hay un montón de descanso. Entonces, Guere ahora va a descansar una semana más que los demás, cuando igual era el mejor jugador en los cinco anteriores partidos, pese a uno no haberlo jugado. A mí me extraña que por rendimiento no juegue. Oye, que si está tocado, tiene fenomenal, pero es que ya no iba a jugar en delante. Yo dudo que si juegan en Valencia, igual que acabó haciendo el partido entero Galarreta. Pues hombre, yo creo que si juega en Valencia, Galarreta no hace el partido entero. Pero bueno, son cosas que estamos hablando porque no tenemos la seguridad, pero tenemos que opinar, ¿no? Para eso sí, nos pagan un buen sueldo en esta tertulia y nos tenemos que mojar, ¿no?
4: Tenemos que ganar.
3: Entonces, al final, pues bueno, pues yo creo que hay algo de eso.
4: Sí, sí.
3: O sea,
4: sí.
3: No sé.
4: Sí, sí.
0: ¿Estás en esa tú también?
4: Sí, sí, sí, sí, sí. Sí, me cuadra. Sí, así como todos pensamos lo mismo también, qué pena, porque... pues será difícil que veamos a Maroán posiblemente titular en otro partido, ¿no? Pues es que eso es así. O sea, Maroán fue propuesto como titular en Valencia, pero...
3: Si Iñaki Williams y Guruceta están en los dos en sanos, lo que hemos visto hasta ahora nos da pie a pensar que cuenta poco.
4: Sí,
3: No sabemos lo que va a pasar.
4: Sí, sí,
3: pero
4: sí,
3: también
4: sí.
3: Hay una cosa, que en realidad están jugando 16 jugadores. O sea, miras las estadísticas... y verás que 16 son los que cuentan. No, hay un montón
0: no
3: cuentan.
0: Este algunos con los que no cuenta.
3: No, pero...
0: Hasta la fecha.
3: Hasta la fecha son 16.
0: Hasta la fecha.
3: Y
0: otra
3: no
0: cosa...
3: Vivian, que puede ser un jugador que cuente, pero si cuenta...
0: Sí, sí cuenta con él porque lo mencionó el otro día en la rueda de prensa junto con...
3: O sea, lo que pasa es que si juega Vivian no jugará Paredes.
4: Claro, eso es.
3: Entonces pasará Paredes a tener un rol...
4: más secundario.
3: El cuarto.
4: Más.
3: Sí,
0: bueno,
3: sí,
0: un poco...
3: No sé, o sea, es que solo jugamos la Liga. Aquí tampoco aquí
0: un poco quizá lo del otro día que dices de Jauregui también ha pasado con Paredes, ¿no? El fin de semana.
3: Eso iba a jugar en
4: dicho lo de Yeray,
3: sí. Sí. O sea, ¿por qué no juega Yeray?
4: No.
3: Iba a descansar el miércoles, pero ahora descansaba el miércoles y ya descansaba el sábado. Y ahora tiene 4 semanas de descanso. Si es tu central, tampoco le ha besado ningún problema. Hay que decir que ese no ha sido el problema, que central juegue. Pero quiero decir, a la hora de gestionar minutos y depende con quién, ¿no?
4: Sí, sí.
0: Voy con una tanda de WhatsApp. ¿Se puede chutar peor el penalti que chutó Jan? Hay en el cuerpo técnico este año unos dedicados a trabajar el balón parado, exceptuando una que se hizo en Vigo. ¿Habéis visto alguna más? Mira, yo lo del balón parado, de verdad, es que, a ver si, por lo he dicho ya muchas veces, tú en la pizarra puedes dibujar el nuevo Guggenheim. O sea, hace un dibujo maravilloso, hacer la jugada del siglo, pintarla de maravilla, como decís vosotros, pintar, ¿no? Se suele decir pintar la jugada o...
5: No, nunca.
0: Bueno, pero luego la tienen que ejecutar los protagonistas. Y el balón tiene que ir a donde tiene que ir, el rival no la tiene que oler, o sea, hay que decirte que es que no es... El balón parado no es tan sencillo como algunos se cree. No, esto se trabaja y se meten goles. ¿O no? ¿O no? Ha habido equipos que han trabajado el balón parado igual durante 3 años, un año han metido y otro no. Es que eso es así. En todos los equipos. Rincón siendo el mejor técnicamente, la verdad es que no entiendo cómo no juega. El director deportivo tiene que marcar al entrenador quiénes son los jugadores que interesan al club que jueguen. Más en nuestra filosofía. Hombre, esto es peligroso. Esto es peligroso. Eso puede pasar en categorías inferiores. Pero en el primer equipo, ¿no?
3: Yo iba a decir otra cosa, pero no lo voy a decir. Es que no la voy a decir. No.
4: Pues no deja,
3: si Mikel
0: González
3: le va a decir a Terzi qué jugadores tienen que jugar, Pues no sé qué decir, es que no sé.
0: Ya, ¿qué pintaría Ter Siak aquí?
3: No. Es que no me imagino que él haya dicho a Valverde con quién tiene que jugar.
0: Uno que dice, Caixo, me está empezando a decepcionar el entrenador. Sigue empeñado en el delantero centro y su hermano y no están para jugar titulares. Decisión decepcionante por parte de Terzic. Hay algunos que la tienen con Iñaki y con Nico, o sea, a la vez. Yo, de verdad, no estoy muy de acuerdo en esto, pero bueno. ¿Qué opináis de los minutos basura que le ha dado a Nico? Pues que Nico siempre te devuelve cosas, o sea, siempre Nico siempre hace cosas. A mí lo que me ha alucinado es el tiempo que hemos pasado quitándole minutos a Nico.
4: Bueno, pues que Nico estaba en la rampa de salida.
0: Vamos.
1: Pero Nico también, me acuerdo, Nico Serrano hablamos.
4: Sí.
1: El año pasado me acuerdo que hizo 4 partidos buenos, mete el gol en un partido que teníamos perdido,
4: Champions.
1: Luego hace otra jugada de gol, luego
2: y
1: tal.
2: Desaparece.
1: Parecía que se enganchaba, que ya tal, y desapareció luego. Me gustaría verle más a menudo, para ver si realmente se le intuye esa calidad, ese último pase, ese centro, ese gol, ¿no?
0: ¿Juega cómodo el equipo? ¿Creéis que juega cómodo? ¿Que no? ¿Que le falta? Bueno, jugar cómodo es una forma de hablar en el mundo del fútbol. ¿Que debería tener más chispa? ¿Que debería tener más ritmo en momentos determinados? Que, no sé.
2: El otro día, creo que para mí jugó excesivamente horizontal y despacio. Bueno, o sea, que el ritmo nos faltó, propiciado por el rival. Pero el Atleti, cuando ha acelerado, que además yo creo que es así, tienes que acelerar siempre que superas la primera línea, la segunda, la zona de creación. Ahí es donde aceleras el juego. Hasta ahí hay que jugar con seguridad, con firmeza y acelerar a partir de los cuadrados o los costados o la espalda de los medios rivales. Y hay que acelerar. ¿Qué pasó en este partido? Que nunca encontramos esa espalda de los medios rivales. Ni tan sencillo como eso. Entonces, si la única remedio, la única, digamos, propuesta que yo habría visto, entendido, es haber jugado más profundo. Claro, si luego puedes jugar profundo y fallar y regalar todos los balones, bueno, pero creo que debiera haber intentado más. Sí, vi desmarques, lo que vi, que no tenía en la mente el partido del jugador, el pasador no tenía la mente de buscar la espalda a rivales.
4: Pero se percibe poco juego. No, poco, o sea,
0: incluso, poco es mucho.
4: Sí, pero, es que es poca combinación, poco, o sea, yo veo movimientos o de algún jugador determinado que intenta y entonces no, Areso está mejor que el año pasado. Mira, pero a mí qué me importa, ya. O sea, quiero decir, no sé cómo decirte,
0: Areso está mejor que el año pasado, es como cuando salía ya luego hacía un dribbling y decía la gente, "Muy bien, ya está."
4: Yo me vuelvo un poco loca, no, o sea,
0: luego volvíamos a la realidad.
4: Claro, Nico, es que pero el problema con Nico es que estás esperando muchísimo más de él, ¿no?
1: Lo o sea, estás comentado antes Iñaki. Y yo creo que es por donde va también José, ¿no? Yo, pues al final, yo tampoco veo ya tanto fútbol internacional y tal, pues bueno, veo sobre todo mucho primera red, segunda red, tercera, al Atleti, a equipos, bueno, ¿no? Pero, por ejemplo, lo que más me alucina es ver al Barça y al PSG, no lo buenos que son, porque, oye, lógicamente son los mejores jugadores del mundo, sabemos que tienen esa calidad con balón, esa finalización, esa tal, pero es que me alucina que siendo top mundial, los mejores jugadores del mundo, lo que corren. Pero no corren solo con balón, es que sobre todo corren sin balón. En presión tras pérdida, en desmarques de ruptura, en voy y vuelvo. O sea, es que ves y no para de correr. O sea, tú le ves a Fermín, le ves a Rafinha,
2: sin
1: le
2: duda.
1: Ves a Dembélé, le ves... Claro, podían ser jugadores, claro, luego ves al Madrid con unos jugadores tan buenos o mejores que ellos y Juan andando al pie todos. Y sí que es verdad que yo al Atleti le demando más... Pues eso, que no solo corra a la presión, sino que corra cuando tiene balón, en desmarques, que vengan, que cambien de posición, que alternen,
4: es que no,
1: que no estén
4: ve.
1: Todos parados al pie, porque claro, entonces al pie es lo más fácil del mundo defender.
2: Para defender. Eche de menos, muy bueno, Joseba, tu valoración, eche de menos, porque hubo bastantes balones, vuelvo a repetir, porque los laterales tenía, sobre todo, bueno, Yuri, en el lateral derecho, cuando se metía abajo algo también, tenía espacio y tiempo para pensar. Cuando tiene mucho espacio y tiempo para pensar, ninguna vez que los hombres de fuera, ninguna vez él viene que atraerá y marchar a la espalda, ni una vez. Es raro.
4: Ni una.
2: Es raro. El Barça lo hace continuamente. Cuando tiene esa situación,
1: viene
2: y vuelvo o parto, me meto dentro y voy a la espalda desde dentro, ni una vez. ¿Por qué? Porque se jugaba todo al pie. Eso sí que me sorprendió. De hecho, por ahí creo que el míster, que ha dicho unas declaraciones que no las suelo oír, pero esta vez las he oído, que tiene trabajo estos días, tal, pues irá por esa línea, pues a intentar generar otra variante que no recibe, que no solo que gire Sunset o que gire Robert Navarro en espacios interiores, que ahí sí que es verdad que cuando conseguimos eso generamos amenaza. En la otra, hasta ahora, en los otros contextos no hemos generado amenaza.
0: Yo ayer, no sé si lo visteis vosotros, el último partido de la jornada fue el Valencia-Real Sociedad. Mira, el Valencia podrá estar último, casi último, ayer perdió con la Real Sociedad. Pues, pero yo, por ejemplo, la segunda parte del Valencia, ves que entran por bandas, por las dos, que juegan por... O sea, ves fútbol, ves juego. Perdieron, para mí injustamente, creo que el partido tenía que haber acabado empate. Pero ves eso.
1: Sí, también es verdad que, por otra parte, cuando el equipo ahora está más ordenado, realmente apenas le chuta, ¿no?
2: Nada.
1: Los dos últimos días, Elche y Alavés, bueno, metí un gol del Elche, pero te quiero decir...
2: Sí, pero también para mí tiene mucho equilibrio ahí.
1: Esa solidez defensiva, pero claro, que menos en tu campo tendrás que generar algo más. Igual hay que... Igual parte de la base que te estás protegiendo un poco para la posible pérdida cuando a veces te tienes que descontrolar.
0: El otro día cuando le dan el balón a Nico,
1: pero pierdes.
0: Joseba, cuando le dan el balón a Nico el otro día, ¿veis alguna otra posibilidad que no sea que se le ponía uno al lado de los nuestros para que se deis al pie?
2: No,
0: ¿va a jugar ahí a hacer un rondito?
2: Eso estamos hablando, que faltaba runtura.
0: Es que
2: faltaba...
0: Joder, o sea, tío, otro que por lo menos, oye, que se metan fuera juego, pero que obligue. No, que lo obligue.
2: No se trata de que se meta en fuego, se trata de que hunda la defensa.
0: Carrera, que sí. Eso es, que tire para allí.
2: Y él mismo también, que no siempre es al pie, porque es que pidió todas al pie.
0: Yo tengo
2: ya
0: duda,
2: no hablo de que se vaya o no.
0: Si no le deja meterse para adentro. Tengo esa duda. No cuando tiene el balón y esa que hace siempre. No. Si sí participar creo... más para adentro.
4: Yo tengo la duda de cómo está físicamente.
2: En el plan del otro día, creo que no. Y me explico por qué. Porque como Sanzet no encontraba sitio dentro, se tenía que ladear a ese espacio que posiblemente podría... Entonces eso habría sido todavía peor, porque habrías... Con un jugador te habrían...
0: Lo que no puedes hacer es permanecer con los jugadores si no te están funcionando en el campo.
2: Claro.
0: Ahí
2: claro.
0: A mí me parece que el otro día Tersi tenía que haber movido antes, mucho antes el árbol. O sea,
2: sí,
0: venga, ya
2: sí.
0: Está.
2: No, yo no
0: hasta
2: sé
0: en
2: si
0: el descanso, ¿eh?
2: Yo no sé si cambiar de jugadores, yo creo que no, sino de rol funcional de los jugadores.
1: En este contexto,
2: pienso que
1: para
2: sí,
1: mí el jugador que mejor se mueve en espacios reducidos es Berenguer, con diferencia.

0: Bueno, ahí cargamos. En el momento de Marwan hubo más, se cargó más algo más el área. Frente
1: el
0: a nada.
1: Otro tipo del Atlético últimamente es Arre de Césped.
0: Ya, ya.
2: Es que Marwan tampoco tiene características de rematador, ¿no?
0: No, tampoco. No, y luego fueron centros, también hay que, no solo, ¿de dónde fueron los centros? Ninguno fue de la línea de fondo con esos centros de argote, no fueron, fueron centros de
2: cierta tensión,
0: de la,
2: ¿no?
0: De la prolongación del pico de área más atrás, que, sí, como digo yo, son los que quieren defender los defensas, joder. Sí, algunos sí, se comerán, pero lo normal ahí de defensa tiene ventaja, muy, muy malo tienen que hacer para que de ahí te ganen la espalda y te metan gol, pero bueno.
3: No sé el estado físico de Buruceta cuál es.
1: Bueno, dieron un parte médico el otro día con la convocatoria, como que se había sobrecargado otra vez.
3: Ya, yo los partidos que le vi al principio de liga, no lo sé, o sea, su rendimiento fue, no fue bueno, pero no sé cómo está, pero los números goleadores de Marwan e Iñaki Williams para jugar toda la temporada de delantero centro son un problema. Un problema, llamen como se llamen los jugadores, no estoy hablando de ellos, o sea, quiero decir, su historial goleador es pues complicado para cualquier equipo. O sea, Iñaki ha tenido unos buenos años metiendo buenas cifras jugando en banda. Las dos temporadas mejores han sido las con Ernesto, con Guruceta en el área. Guruceta la temporada pasada, pese a que el equipo estuvo mal, tuvo buenos números de goles. El anterior, que anduvimos bien, metió un montón de goles también. Pero es que es complicado para un equipo cualquiera no tener a alguien en el área que aunque sea falle ocasiones. Quiero decir que...
2: Eso te decía yo antes, que tienes que hablar con otros. O sea, tienes que hablar con otros para decirles que se tienen que poner...
3: No es una crítica a ellos, ¿eh? O sea, quiero decir que... Que ojalá cambie y venga, luego me escriban un WhatsApp dentro de 6 semanas y me digan, mira, ha metido ya, pero hasta ahora su cualidad goleadora en primera división de Iñaki, que ya, pues bueno, ya no vamos a ver al mejor Iñaki, podemos ver un buen Iñaki, pero ya, es decir, que esto es ley de vida, ¿no? Es decir, que hay un... Y Marwan, que todavía en primera división, pues... no ha tenido un rendimiento...
1: El éxito de Valverde, los buenos años de Valverde, decían que era que había quitado a Iñaki delantero centro.
3: Bueno, y el rendimiento de Guruceta como delantero centro.
1: Pero eso
3: se,
1: decía.
3: Se juntó las dos cosas, ¿eh? O sea, quiero decir que el año que ganamos la Copa y el año siguiente, los números de Guruceta muy buenos, ¿no?
1: Uno metió muchos goles.
3: Muy buenos. Y ya no es eso, es también el que... Antes creo que lo ha dicho Iñaki, joder, el intentarlo, ¿no? No, ya, el balón no ha llegado ya, pero el equipo contrario se ha hundido, hay que hay un balón de rechace, claro, el equipo está más arriba.
0: No hubo nada de eso, a mí eso me sorprendió.
3: Entonces,
0: el otro
3: eso es
0: día.
3: Es complicado.
0: A mí,
3: y la solución, pues yo no sé cuál es, pero no la veo fácil. O sea, así como en otros puestos, veo que tiene más opciones de hacer cosas.
1: No, ahora donde más tienes es en los centrales y en los medios centros. ¿Dónde más jugadores hay?
0: Sí, sí.
1: Ahí hay hasta overbooking.
3: Hay dos medios centros que no han jugado ni un minuto, ¿eh?
1: Claro, no. Parados y Rego. Es que ahora mismo tienes ahí infinito. Y los centrales, que cuando estén los cuatro bien, a un partido por semana...
3: Y tres laterales derechos.
1: Tres laterales derechos y un zurdo. Esa es un matrícula de honor en planificación deportiva.
3: Digo que es que, claro, que hay opciones. En banda tienes opciones, Berenguer... Nico, Robert Navarro,
0: sí.
3: Puedo jugar Nico Serrano, no, bien, vale, hay opciones, pero claro, los de arriba, ese jugador clave en todos los equipos en las que el Barcelona no tenía delantero centro, ya está jugando uno que lleva 11 goles en 6 partidos. Quiero decir que
1: el mejor futbolista de la liga.
3: Y por ejemplo, al Atlético de Madrid ha penalizado no tener un delantero centro. O sea, ¿por qué? Porque hemos visto incluso en San Mamés que no nos hacía daño en el área, ¿no? O sea, por sus problemas con Sorloth y los problemas con Julián y tal. Pero es que tener un delantero centro que te dé opciones...
1: No, es muy importante. Es muy importante. 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

0: 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Segurma, confianza, tranquilidad en el 3-2-1 del día del Deportivo Alavés. Mónica, está complicado, hoy es complicado.
1: Sí. Bueno. Yo creo que 3 puntos a Yuri, 2 puntos a Laporte y 1 a Ruiz de Galarreta.
0: Joseba.
2: Yo parecido. Yo 3 a Laporte, 2 a Yuri y 1 a Iñigo.
3: Yo igual que Mónica, 3 a Yuri, 2 a Laporte y 1 a 65 minutos de Galarreta.
4: 3 a Yuri, 2 a Laporte y 1 a Berenguer.
0: 3 Yuri, 2 Nico Serrano y uno Berenguer. Hombre, es que, de verdad, o sea, tenerle comiendo, como se le ha tenido comiendo eso a Nico, que salga y que haga cosas, dice bastante de él. ¿Que son profesionales? Sí, que sí. Pero que, joder, es que esa es fuerte. Para cerrar, mirad los puntos que están perdiendo ya en San Mamés. Pero no, ¿vale? Sevilla, Atlético de Madrid, Elche y Alavés. Se han conseguido 5 puntos en 12 posibles. Han volado 7. Esto es preocupante.
4: Yo lo he dicho al principio. A mí eso es lo que entiendo que en los cálculos del club, que tengo la sensación, necesita entrar en Europa sí o sí, si no queremos meternos en un problema.
0: Perdona que hay noticia. Mañana no hay comparecencia de Uriarte y de el director deportivo de fútbol. La rueda de prensa para mañana queda aplazada hasta nuevo aviso debido a una infección ocular del presidente. O sea que tiene un problema en el ojo. Así que se recupere, por supuesto. No vamos a hacer ninguna broma con esto de que no es por lo que ha visto el otro día en San Mamés, no tiene nada que ver, ¿vale? Pero que se recupere, obviamente, el presidente de esa infección y tampoco es tan importante una rueda de prensa de este estilo, vamos.
4: No, hay una pregunta clara. Hay una pregunta clara que es la que yo estaba diciendo. ¿Qué pasa? ¿A qué nos arriesgamos si el Athletic sigue con esta media de jugar de cada 10 temporadas 2 en Europa? Esa es la que quiero saber, me gustaría saber.
0: Sí, pero esa es de ámbito económico más que deportivo, ¿no?
4: Bueno, el éxito deportivo te lleva a...
0: Yo igual que no te responden a eso, no sé.
4: No, digo porque tengo la sensación de que hemos creado una estructura en la que hay que entrar en Europa sí o sí, y si no hay un problema, porque igual había una caja que ya no está.
0: Ah, bueno, evidentemente el presupuesto en plantilla y demás es muy grande para no estar en Europa.
4: Ah, pero es que la media es 2 de cada 10. En este momento, en los últimos 10 ha entrado el Atlético 2 en Europa. Entonces, si has hecho algo para entrar en Europa sí o sí, si no sea un problema, para mí es una irresponsabilidad.
0: Bueno, pues cuando se recupere el presi, ten claro que es una de las posibilidades de pregunta. A ver, mira, no siendo mañana, igual puedo ir. Si la ponen en otro día, puedo ir, pero claro, mañana viene imposible porque tengo programa a la 1, programa a las 3. Pero bueno, Zurimendi, te veo positivo, siempre es positivo.
3: Hay que ser, aparte que creo que todos los equipos necesitan su proceso y todavía estamos pronto. Sí que es verdad que estoy de acuerdo, por eso he señalado las consecuencias que ha plasmado Mónica, pero bueno, queda mucho y lógicamente para eso están los entrenamientos, las sesiones, las tareas y la mejora individual y colectiva del equipo.
0: Joseba.
2: No, yo a ver... Yo, lógicamente, todavía ni con los dos partidos del Celta Atlético Madrid había que tirar las campanas arriba, ni ahora, ¿no? Pero, y en el sentido de preocupación, es que estoy viendo un poco la clasificación, claro. Es que la Liga Española es fortísima.
0: Buah, es un bodrio de no veas tú. Hasta luego, Mónica.
1: Bueno, agur.
0: Nos vamos yendo. Pasad muy buen lunes. Arracha, don Agur.

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9: Las 4 en punto de la tarde, es lunes 21 de septiembre, comenzamos la semana con la presentación por parte del Gobierno Vasco del Fondo Social de Vivienda, con el que se quiere captar financiación privada para paliar la crisis de vivienda. El Lehendakari ha hecho un llamamiento a las entidades bancarias vascas y a las EPSVs para sumarse a este proyecto mediante el que se espera construir 10.000 viviendas en los próximos 8 años. El Fondo Público Privado echará a andar el próximo año cuando se prevé que comiencen a construirse las primeras 2.000 viviendas. Delia Ureta.
10: El Fondo Social de Vivienda pretende ser otro ejemplo de colaboración público-privada. El 30% de sus fondos serán públicos, pero el Gobierno aspira a que el resto sea aportado por entidades privadas. De esta forma, el Lehendakari ha hecho un llamamiento a entidades financieras y EPSVs vascas a sumarse a la iniciativa por compromiso social, pero también para obtener beneficios que podrían rondar el 7%. Y Manuel Pradales.
11: Hago yo un llamamiento a las fundaciones bancarias, a las EPSVs, a las entidades financieras, al capital privado. Todas y todos debemos arrimar el hombro. Preguntarnos qué podemos hacer para ser parte de la solución.
10: Las administraciones públicas no solo aportarán el 30% de los fondos, sino también el suelo en el que se construirán las viviendas. Se cederán derecho de superficie, lo que permitirá a las administraciones recuperar el suelo tras 75 años. Denis Itxasos, consejero de Vivienda.
12: Faltaba un eslabón, que es una financiación a la altura de este reto. Ese eslabón es el Fondo Social por la Vivienda y vamos a cerrar el círculo. Y por tanto, suelo y capital estarán por fin en una misma maquinaria.
10: Según las previsiones barajadas, las primeras 2.100 viviendas comenzarán a construirse en 2027 en las tres capitales vascas y en otros municipios como Sestao, Azcoitia o Bermeo. En total se espera que se construyan 10.000 viviendas en 8 años. Todas ellas serán de alquiler social destinadas a la clase media y a jóvenes que superan los requisitos para optar a una vivienda de Etxebide, pero que tampoco pueden hacer frente a los precios que marca el mercado libre. El tope de la renta para optar a estas viviendas será 65.000 euros anuales. El alquiler no podrá superar el 30% de los ingresos de la unidad familiar.
9: Cuando se cumplen 53 días de la entrada masiva de migrantes a Ceuta, Alberto Núñez Feijóo y el ministro de Interior regresan a la ciudad autónoma. Pero estas visitas han quedado eclipsadas por la agresión que sufría ayer el vehículo en el que viajaba una diputada ceutí acompañada de dos activistas, cuando eran confundidos con miembros de la ONG navarra Negu Gorriak. Dos personas han sido detenidas por este incidente. Delia.
10: La agresión tenía lugar en la tarde de ayer cuando un grupo de personas concentradas en contra de la llegada a Ceuta de la ONG Negu Gorriak, al grito de proetarras, atacaba por confusión a un vehículo en el que viajaban la diputada de Ceuta y a Julia Ferreras junto a un activista de la flotilla y una abogada experta en derechos humanos. Se vivieron momentos de tensión.
13: Para atrás. Joder.
14: Que no son, es que estáis reventando a personas de Ceuta aquí.
13: Esto es porque se piensan que somos la ONG vasca, tío.
10: Dos personas han sido detenidas por participar en este ataque, mientras los agredidos culpan de lo ocurrido a la ultraderecha, pero también al Partido Popular por alentar con su discurso el odio y la crispación en Ceuta. El gobierno español y los grupos que les respaldan también acusan a los populares de encender la mecha en la comunidad autónoma por intereses políticos. Ángel Víctor Torres, ministro de Política Territorial, y Pablo Bustinduy, ministro de Derechos Sociales.
15: Condenar absolutamente esta salvajada. Es absolutamente inaceptable. Y por favor, esto no puede repetirse. Lo peor es el enfrentamiento y lo peor es ese llamamiento a la violencia.
16: Es intolerable en una democracia, pero ya le pido al señor Feijóo que salga con toda claridad a condenar la violencia y el episodio que vimos ayer en Ceuta. No tiene cabida, no tiene justificación, da igual quién sea. Y por tanto yo espero que la derecha española vea lo que está sucediendo y recapacite y que condene sin ambages la violencia. Y eso le debería llevarles a una reflexión sobre con quién se están aliando. Es intolerable que el señor Abascal salga a justificar, amparar, avalar una agresión fascista. ¡Qué vergüenza!
10: Alberto Núñez Feijóo, que visita hoy Ceuta por cuarta vez desde la llegada masiva de migrantes, acaba de condenar la agresión que sufrían ayer.
17: Quiero empezar trasladando la solidaridad con todas las víctimas de la agresión sufrida anoche en la ciudad, entre ellas una diputada en la Asamblea. Nuestra más firme condena. En democracia, la violencia no tiene cabida.
10: La ONG navarra Negu Gorriak, que de momento no se pronuncia, ha convocado una rueda de prensa en Iruña esta misma tarde. Mientras tanto, las fuerzas de seguridad marroquíes han redoblado la seguridad en la frontera ante la amenaza de otra entrada masiva de migrantes, coincidiendo con las elecciones legislativas en el país saharaui que se celebran este miércoles.
9: Ceuta es uno de los temas a tratar por parte del presidente español Pedro Sánchez en la Asamblea General de Naciones Unidas, que mañana comienza en Nueva York. Sánchez defenderá su política migratoria basada en la legislación y los derechos humanos. El presidente español se referirá también a la necesidad de una regulación de la inteligencia artificial, a lo que se ha referido esta mañana.
18: Los incentivos de unos pocos que controlan estas industrias punteras nunca van a estar alineados con el interés general, por mucho que intenten convencernos de lo contrario. La inteligencia artificial desregulada, opaca, es el cóctel perfecto para que ocurra una desgracia. Una inteligencia artificial sin el control de la inteligencia humana colectiva, pues no es inteligencia, es caos y probablemente también estupidez.
9: De lo que aún no ha hablado el presidente es de la última decisión del juez Juan Carlos Peinado antes de jubilarse. Ha abierto juicio oral contra Begoña Gómez, la esposa de Sánchez, por presuntos delitos de malversación y tráfico de influencias. También dicta apertura de juicio oral contra su asesora, Cristina Álvarez, por el presunto delito de malversación relacionado exclusivamente por el desvío del software en concepto de cooperación necesaria. Hoy era Chalandabaso.
19: Si el magistrado mantiene la decisión de enviar a ambas a juicio, se trata de la segunda ocasión en la que abre juicio oral contra las dos imputadas. Peinado no ha impuesto medidas cautelares antes del juicio a las dos acusadas, si bien establece la obligación de permanecer en todo momento a disposición del juzgado y del tribunal. El gobierno ha criticado la decisión del juez, consideran que durante toda la instrucción ha quedado clara y demostrada su inocencia y aseguran que así quedará también demostrado en el juicio. El PSOE se ha pronunciado en la misma línea. Begoña Gómez es inocente y desde hace dos años está en el centro de una persecución judicial y política por ser la mujer del presidente Pedro Sánchez. El magistrado ha tomado esta decisión en la que es su última semana de trabajo antes de jubilarse, que lo hará este domingo 27 de septiembre. También lo hace durante el viaje del presidente del gobierno a Nueva York con motivo de la apertura del periodo de sesiones de la Asamblea General de las Naciones Unidas. Este, eso sí, no es el único golpe judicial de hoy para el Partido Socialista. La Audiencia Nacional ha citado como investigadas a las dos hijas de José Luis Rodríguez Zapatero el próximo 30 de noviembre en el marco de la investigación sobre Plus Ultra. Además, da tres días de plazo a Zapatero para que explique el origen de las famosas joyas.
9: Se calcula que entre 35.000 y 37.000 personas han sido diagnosticadas de Alzheimer en Euskadi. Con motivo del Día Mundial del Alzheimer, Osakidecha ha presentado Alzain, un proyecto en el que se utiliza una herramienta de realidad aumentada para ayudar a los afectados en sus actividades cotidianas. Se prevé que el proyecto comience a probarse el próximo año en personas diagnosticadas y que están siendo tratadas en hospitales de Cruces, Galdaca, Usánsolo y Urduliz. El objetivo es aumentar su autonomía. Iñaki Gabilondo es el neurólogo de Osakidecha que lidera este proyecto bautizado como Alzain.
20: La idea es crear una herramienta que permita entrenar de forma sencilla y guiada actividades habituales como preparar el desayuno, seguir una pauta de medicación, vestirse o asearse. En la versión actual, la persona utiliza unas gafas a través de las cuales ve objetos virtuales integrados en el entorno real. La herramienta le ofrece indicaciones visuales y de voz, paso a paso, para completar cada actividad a su propio ritmo.
9: La investigación sigue siendo fundamental para dar con una cura y a día de hoy hay dos fármacos aprobados por algunos países europeos que se han demostrado eficaces en la ralentización del deterioro cognitivo. Unos medicamentos que en su caso se podrían ofrecer a pacientes que se encuentran en las fases muy iniciales de la enfermedad y su aplicación entrañaría varios riesgos a tener en cuenta. Precauciones que han llevado a España a ser uno de los países que ha rechazado financiar públicamente estos fármacos de los que podría beneficiarse el 4% de la población española con Alzheimer. Por este motivo, la Sociedad Española de Neurología reclama reforzar la investigación para un diagnóstico precoz y dar con medicamentos que obtengan financiación y puedan ofrecerse con más garantías a un mayor número de personas. Escuchamos a Alfredo Rodríguez Antigüedad, miembro de la sociedad, en declaraciones a Onda Vasca.
21: ¿Por qué esta limitación? Quizás porque son medicamentos que no curan el Alzheimer, no lo frenan del todo y conllevan riesgos y problemas que hay que paliar antes de poder implantarlos en la práctica clínica, ¿no? Sí que son medicamentos prometedores, de encontrar medicamentos que puedan tener un perfil más adecuado para su utilización generalizada es un poco el gran reto que se plantea hoy, ¿no? En todo caso, es una muy buena noticia que haya medicamentos aprobados en Europa para esta enfermedad. Creo que es una esperanza que a todos nos tiene que ilusionar.
9: Una de las canciones más conocidas de los Eagles por el gran público. Hoy, Don Felder, guitarrista de esta banda estadounidense, cumple 79 años. Entró en el grupo en el 74 y es especialmente importante porque compuso la música de Hotel California junto a Don Henley y Glenn Frey. Su guitarra es literalmente una de las señas de identidad de esta mítica canción, Hotel California.

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0: Hoy es el Día Mundial del Alzheimer, una enfermedad que sigue planteando enormes preguntas a la ciencia, y una de ellas es qué ocurre en nuestro cerebro antes de que aparezcan los síntomas. El CIC Biomagune, el grupo liderado por el doctor Jordi Job, estudia el Alzheimer desde una perspectiva diferente, desde la mielina, que es una especie de capa protectora que recubre las prolongaciones de las neuronas y facilita la transmisión de los impulsos nerviosos. Pero vamos a conocer exactamente el resultado, o al menos esta investigación, con su protagonista, con el doctor Job. ¿Qué tal? Buenas tardes, Jordi.
1: Hola, buenas tardes.
0: Bueno, para empezar, ¿qué es exactamente la mielina? ¿Qué papel juega en nuestro cerebro?
1: Bueno, la mielina es, digamos, como una capa que recubre las neuronas, que son las células principales del cerebro, y lo que hace es como de aislante eléctrico y permite que las neuronas se comuniquen bien unas con otras.
0: Bueno, cuando hablamos del Alzheimer, no sé si se investiga o se ha investigado tradicionalmente desde esta perspectiva, desde la perspectiva del papel que juega la mielina.
1: Bueno, hay muchos trabajos y hay mucha cosa hecha. Lo primero que se descubrió en la enfermedad de Alzheimer es que cuando se desarrolla la enfermedad se aparecen unos agregados, unos depósitos de proteína en el cerebro que se llama beta-amiloide. Entonces, digamos, ese fue el primer abordaje que se hizo de la patología, y posteriormente se han ido estudiando pues muchos otros fenómenos que ocurren en paralelo, como puede ser, bueno, pues hay inflamación, hay la aparición de otros depósitos de proteína dentro de las neuronas, hay afectación vascular, y una de las cosas que ocurre cuando se desarrolla la enfermedad es que esa mielina pues se degrada. Entonces, es un abordaje más. Es verdad que es mucho más novedoso que estudiar, por ejemplo, los depósitos de proteína, pero no somos los únicos que estamos trabajando en ese campo.
0: Bueno, esta investigación abre una hipótesis muy interesante, ¿no? Que si la pérdida o deterioro de la mielina participa en el desarrollo de la enfermedad, repararla podría convertirse en una nueva estrategia para detectar, seguir e incluso tratar el Alzheimer, ¿no?
1: Eso es, y eso es, de hecho, eso es una idea que viene del profesor Carlos Matute, de la Universidad del País Vasco, con el que colaboramos habitualmente. Entonces, nosotros tradicionalmente en mi grupo nos habíamos enfocado en un abordaje más clásico, atacando los depósitos de proteína, y bueno, en conversaciones con él, pues surgió esta idea de poder, atacar esa reparación de la mielina o esa prevención de su degradación como estrategia terapéutica, y ahí empezó este proyecto que estamos llevando a cabo.
0: ¿Y cómo y por qué se deteriora la mielina?
1: Bueno, esa es una buena pregunta. Yo personalmente no lo tengo claro. Tampoco está claro, creo, si eso es una causa o una consecuencia de la enfermedad. Lo que está claro es que son dos fenómenos que ocurren en paralelo, es decir, la degradación de la mielina y la evolución de la enfermedad, y por eso se cree que reparándola o previniendo que se degrade, pues se podría detener el curso.
0: Bueno, yo creo que nuestros oyentes y la opinión pública, la ciudadanía en general, ¿sabe lo que es el Alzheimer? ¿Cree el doctor Jordi Job que realmente sabemos lo que es el Alzheimer?
1: Yo creo que no. Yo creo que desde que fue descubierto, digamos, por primera vez, desde que Alois Alzheimer lo identificó la primera paciente con esta patología hace más de 100 años, hasta ahora pues hemos aprendido muchas cosas, y ha habido varias hipótesis de, digamos, cuál es la secuencia temporal de todos los fenómenos que ocurren, pero es verdad que es una enfermedad extremadamente compleja, donde concurren muchos procesos paralelos, algunos de los cuales no se sabe qué es causa o efecto de qué, y del que vamos aprendiendo todos los días, pero el puzzle todavía no lo tenemos descifrado.
0: Bueno, yo creo que la idea general y generalizada es que se pierde la memoria y uno, pues bueno, deja un poco de ser consciente, ¿no? De dónde está, quién es, y en definitiva, pues bueno, esa enfermedad neurodegenerativa llega al extremo en el que pues uno no sabe quién es, ¿no? Pero claro, lo que ha estudiado usted, doctor, en todos estos años, ¿qué hay de cierto en todo esto y qué matices hay que aplicar a la enfermedad del Alzheimer?
1: Bueno, digamos, la pérdida de memoria y el hecho este de que uno pierda la función cognitiva es el último, yo diría que es el último estadio de la enfermedad. De hecho, sabemos perfectamente que muchos de los que llamamos fenómenos patofisiológicos asociados a la enfermedad, muchas de esas cosas que ocurren en el cerebro empiezan a ocurrir años, sino décadas antes de que se manifiesten los síntomas clínicos, ¿no? Y es por eso que

0: cada vez, bueno, ahora se está trabajando mucho en herramientas que permitan el diagnóstico precoz y con lo cual poder aplicar los tratamientos desde etapas más tempranas. Desafortunadamente, en el caso concreto de Alzheimer, pues todavía no existe una terapia que lo cure o que lo ralentice hasta pararlo prácticamente, y eso es un poco en la batalla en la que estamos.
1: Pero podría existir un momento de la enfermedad en el que todavía no haya síntomas, pero la mielina, por ejemplo, ya esté sufriendo alteraciones.
0: Esto es uno de los aspectos que estamos estudiando. Sabemos que, por ejemplo, las placas estas de proteína que aparecen en el cerebro aparecen mucho antes de que se manifiesten los síntomas clínicos, pero pueden ser muchos años antes. También existen determinados, lo que llamamos biomarcadores en sangre o en líquido cefalorraquídeo, que también están ahí años antes de que se desarrollen los síntomas clínicos, y posiblemente la degradación de la mielina también precede a los síntomas clínicos. Por eso es tanto una, digamos, esa degradación de la mielina lo podemos utilizar tanto como para un diagnóstico precoz, pero yo creo más en una diana terapéutica, en una manera como poder ralentizar o parar la enfermedad si conseguimos frenar ese deterioro de la mielina.
1: Su grupo trabaja también con técnicas de imagen. ¿Se puede ver de alguna manera o medir cómo está la mielina en el cerebro?
0: Se puede medir y de hecho hace años que se puede medir. Lo que pasa es que lo que falta un poquito es poderlo medir de una manera más cuantitativa. Es decir, se puede saber si la mielina está degradada o no está degradada, pero es un dato un poco cualitativo. Entonces, en nuestro grupo, que es un grupo esencialmente de imagen molecular, lo que estamos intentando es trabajar en técnicas de imagen que permitan, de alguna manera, cuantificar hasta qué grado o cuál es el grado de degradación de esa mielina. Eso lo que nos da al final es una herramienta que nos permite también, ante una posible terapia, evaluar hasta qué punto estamos consiguiendo reparar esa mielina o no.
1: Bueno, esta palabra es muy interesante, reparar, pero ¿qué significa exactamente reparar la mielina?
0: Bueno, pues eso significa que esas vainas que envuelven las neuronas y que sufren un proceso de degeneración, digamos, se van desgastando, pues que no se desgasten, ¿no? Que se reconstituyan de alguna manera. Entonces, cómo conseguir eso es un poco la clave, ¿no? Es complicado.
1: Porque el cerebro tiene capacidad propia para producir mielina nueva, o estamos hablando de un proceso muy limitado y cuando se empieza a degenerar ya no hay manera de recuperarla.
0: No, sí que existe manera. O sea, al final se cree que hay teorías que dicen que esa mielina lo que hace es actuar como también, además de aislante eléctrico, para favorecer la transmisión, pues como reservorio, ¿no?, de metabólico, digamos, o de alimento, para que el cerebro pueda alimentarse de ahí cuando faltan otros nutrientes. Entonces, el cerebro tiene sus propios mecanismos de mantenimiento y reparación. Lo único que hay que hacer es, digamos, de alguna manera favorecerlos o acelerarlos.
1: Doctor, ¿en qué fase de la investigación nos encontramos? ¿Es una hipótesis científica o ya existen resultados experimentales?
0: Existen resultados muy preliminares y además a nivel preclínico. Esto yo creo que es importante dejarlo claro, porque para no levantar falsas expectativas, o sea, esto es un estudio que se encuentra en fase preclínica. Eso quiere decir que lo estamos ensayando en modelos animales, que al final primero son animales y después son modelos, es decir, simulan lo que es la enfermedad en humanos, pero no la mimetizan al 100%, con lo cual en el mejor de los casos estaríamos hablando de unos resultados que podían trasladarse a la clínica asistencial en una década.
1: Claro, ¿qué es lo más difícil de demostrar antes de poder trasladar todos estos resultados del laboratorio a los pacientes?
0: Bueno, pues al final los procesos están muy bien establecidos y la regulación es muy clara. Lo primero que hay que demostrar es eficacia en animales, evidentemente, eso como primera prueba. Después posiblemente habrá que probar eficacia en una especie mayor. Ahora mismo estamos trabajando en ratones, posiblemente habrá que demostrar eficacia en una especie más elevada. Y posteriormente hay que demostrar también, muy importante, la seguridad del tratamiento. Es decir, no por curar el Alzheimer podemos inducir efectos secundarios severos a los pacientes. Entonces, una vez demostrada la seguridad y eficacia a nivel preclínico, ya se puede saltar al entorno clínico para demostrar primero la seguridad en el entorno clínico con un número reducido de voluntarios, lo que se llama un fase 1 de ensayo clínico. Posteriormente, demostrar la eficacia

0: eficacia en un grupo reducido de pacientes, lo que se llama un fase 2, para posteriormente, si todo es, digamos, exitoso, pasar a un fase 3 que ya incluye a muchos pacientes de diferentes localizaciones geográficas.
1: ¿Y todo esto se desarrollaría en forma de fármaco?
0: Esa es la idea, que se desarrolle en forma de fármaco, sí, un fármaco convencional, digamos.
1: Bueno, y mientras tanto, mientras llega ese fármaco, a día de hoy, 21 de septiembre de 2026, ¿qué tratamientos existen para frenar de alguna manera el Alzheimer?
0: Bueno, pues existe poco. Existen los tratamientos convencionales, que son aquellos tratamientos que no cambian el curso de la enfermedad, pero sí que mitigan de alguna manera los síntomas clínicos, como es la pérdida de memoria, con lo cual los retrasan ligeramente. Y luego hay una nueva familia de fármacos que recientemente ha sido aprobada en algunos países, que ya cambian un poco el curso de la enfermedad, que sobre todo van orientados a la eliminación de esos depósitos de proteína de los que hablábamos antes, pero bueno, algunos de ellos todavía no se han aprobado en España, porque son fármacos que, bueno, que son relativamente costosos, con una eficacia limitada y algunos con algún efecto secundario. Entonces, bueno, hoy en día, digamos, no hay demasiado arsenal más allá del alivio de síntomas.
1: Bueno, pues desde luego este tipo de noticias y de investigaciones abren una puerta a la esperanza, aunque haya que esperar todavía una década al menos, ¿no, doctor?
0: Bueno, sí, para nosotros para nuestro caso hay que esperar una década, pero digamos, hay muchos grupos que están trabajando en dianas diferentes, dianas terapéuticas diferentes, se están ensayando terapias combinadas que digamos atacan a varias dianas a la vez, con lo cual yo tengo esperanza de que en los próximos años salgan cosas que quizá no curen la enfermedad, pero sí que consigan detenerla o ralentizarla, al menos para convertirla quizá en una enfermedad crónica.
1: Jordi Job es investigador del CIC Biomagune, hoy Día Mundial del Alzheimer. Aquí en Onda Vasca le agradecemos su participación. Un abrazo muy fuerte, hasta otra.
0: Ha sido un placer, muchas gracias.

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1: Esta es la voz del cantautor uruguayo Jorge Drexler, que hoy cumple 62 años, médico de formación, músico de vocación. Ganó el Oscar a la mejor canción original por Al otro lado del río, en la película Diarios de Motodileta, con polémica incluida a la hora de entregar el galardón, porque la organización prohibió cantar a Jorge Drexler esta canción, ya que no era un músico entonces muy conocido. La canción la cantó Antonio Banderas. Pero aquí, en 2004, en su exitoso álbum Echo, incluyó esta canción Todo se transforma, que nos dio a conocer a este cantautor. Jorge Drexler, hoy 62 años.

0: En esta nueva temporada en las tardes de Onda Vasca nos acompaña también el abogado Iñaki Barredo. ¿Qué tal? ¿Cómo estás, Iñaki?
1: Bien, Quique, buenas tardes.
0: Muy
1: un placer
0: buenas.
1: Estar de nuevo tras el periodo vacacional, pues estar aquí a pie de cañón e intentando aportar un poco de luz sobre los temas legales, que a
0: Efectivamente.
1: Veces se complican.
0: Hay tantas dudas, hay tantos vericuetos y tanta incertidumbre que gracias a espacios como este nuestros oyentes se aclaran. Por ejemplo, a la hora de hacer testamento, el testamento del uno para el otro. Hay una idea muy extendida, no sé si cierta o no, mi marido, mi mujer y yo tenemos hecho el testamento del uno para el otro y ya está todo solucionado.
1: Bueno, esa es una de las mayores, me atrevo a decir, confusiones que existe con el tema de los testamentos. El famoso testamento del uno para el otro. En el 99,999% no existe ese testamento. Única y exclusivamente en aquellas parejas que no tienen hijos, ¿vale? Ahí es verdad que habitualmente se nombran herederos entre ellos. Pero el resto, todos aquellos que tienen hijos, cuando te traen el testamento pensando que tienen el testamento del uno para el otro, es mentira. Tienen un testamento donde nombran herederos a sus hijos y intentan, que en algunos ni eso, proteger a su pareja vía usufructo. Pero no tienen el testamento el uno para el otro nunca. Una vez me pasó con un cliente que juraba y perjuraba que él sí, él tenía el testamento el uno para el otro. Tráemelo. Cuando lo trae y se lo leo, mira, nombro herederos universales a mis hijos. No, pero yo, mi mujer, no, nombro herederos universales de todos mis bienes derechos a mis hijos. Y luego es verdad que le dejas un usufructo a tu mujer. Perfecto, que no está mal. Pero no es el testamento el uno para el otro. Que sepas que el usufructo se valora, que sepas que el usufructo lo pueden comprar los hijos y echar a tu mujer de casa, ¿eh?
0: Vale. Entonces, ¿qué hereda el cónyuge?
1: El cónyuge hereda la cuota habitual, ¿vale? Que es más o menos un 10% del patrimonio del fallecido, que eso lo hereda por ley. Uh-huh. Haya o no testamento, exista o no testamento,
0: un
1: la
0: 10%.
1: Cuota habitual. Siempre y cuando, eso es, siempre y cuando haya matrimonio, pareja de hecho. Porque si hay pareja sentimental, por muchos años que lleven, cara a la ley es un extraño.
0: Ya.
1: Primero, si no hay testamento, no heredan esa cuota habitual. Y segundo, si hay testamento y le nombras heredera a tu pareja o heredero, pero sentimental, es decir, que no es ni matrimonio ni pareja, de hecho, el palo fiscal es de órdago, ¿eh? Prácticamente la mitad de lo que vaya a recibir se lo lleva Hacienda. Porque cara a Hacienda es un extraño.
0: Yo creo que eso las parejas yo creo que lo tienen más claro, ¿no? Y aquí saben que
1: bueno,
0: si no hay papeles
1: hoy,
0: de por medio o no se lo plantean.
1: Esta mañana está una pareja sentimental, pensando que como llevaba 26 años, que eso es lo mismo. Digo, como no seáis pareja de hecho o matrimonio, y les he puesto un ejemplo de una pareja de dos chicos que no regularizaron la situación, me refiero en cuanto que no eran ni matrimonio ni pareja de hecho formalizada. Eran pareja sentimental. Más de 31 años, ha fallecido desgraciadamente uno de ellos, 1,5 millones de patrimonio, 500,000 se lo ha llevado Hacienda.
0: Uh-huh.
1: Sí.
0: Medio millón.
1: Ajá, 500,000, que no es ninguna broma.
0: Uh-huh.
1: Sí, claro, tenían dos pisos, piso uno de ellos bastante valorado, más unos ahorros, tenía unos ahorros, 1,5 millones en patrimonio global, 500,000 se lo ha llevado Hacienda. Sí, hubiesen sido pareja de hecho o matrimonio, fíjate, es un expediente administrativo en ambos casos, ¿eh? Un expediente administrativo, 80,000 euros. 80,000 frente a 500,000. Por eso, y es que yo esta mañana tenía una pareja, me insistía y tenían esa creencia errónea de como llevan muchos años, como tenemos hijos en común, tenemos los mismos derechos. No, cara, Hacienda es un extraño fiscal. Y un extraño fiscal quiere decir que te aplica el tipo máximo. Te vas a un 30 y largos 40% de lo que podías haber recibido, se van impuestos. Sin embargo, si eres matrimonio pareja, de hecho, se te considera como heredero de primer grado y por lo tanto tienes los máximos beneficios fiscales. En muchos casos no pagas nada, los primeros 400,000 exentos y a partir de ahí el 1,5. Por lo tanto, no es ninguna tontería, aparte de la pensión de viudedad, que si no hay pareja de hecho o matrimonio no hay derecho a pensión de viudedad. Pero cara a Hacienda y cara a impuestos, la gente se lleva unos sustos en las herencias con la creencia de que como llevamos muchos años, como tenemos hijos en común, como hemos comprado cosas en común, creyendo que tienen o se asimilan los derechos a los del matrimonio y la pareja de hecho, y no es verdad.
0: Ya. Oye, ¿el testamento del uno para el otro es igual en Euskadi que en otras comunidades?
1: Es igual, pero es verdad que en Euskadi se puede proteger todavía más, si se quiere, a la pareja. ¿De acuerdo? En Euskadi existe, a través del derecho foral, la fórmula para nombrar comisario a nuestra pareja de tal manera que dejamos en manos del viudo o de la viuda la posibilidad de ejercitar o no la herencia. Es decir, si el viudo o la viuda no quieren, no se puede tramitar esa herencia. Ningún hijo puede reclamar nada. Por lo tanto, tiene un extra de protección para la pareja.
0: Vale. ¿Qué ocurre con la vivienda habitual, Iñaki?
1: ¿qué ocurre con la vivienda habitual en las herencias?
0: Sí, en las herencias de uno para el otro.
1: Pues claro, en las herencias del uno para el otro, la vivienda habitual dependerá, uno, de quién es la titularidad. Como la titularidad sea exclusiva del fallecido, que cada vez vemos más supuestos de esto, sobre todo en parejas jóvenes y tal, la pareja no tiene ningún derecho, ¿vale? Más allá de la cuota habitual, que es muy pequeñita y fácilmente valorable y comprable por el resto de herederos, ¿vale? Si al menos es en copropiedad y se la protege con el usufructo de la otra mitad del fallecido, pues ahí estás en una situación de tranquilidad. Pero todo eso conlleva hacer testamento. Me da mucha rabia porque prácticamente la mitad de la población no tiene testamento, entonces no hacen nada de esto. Ya. Ahí existen fórmulas para proteger a la pareja. Y hoy en día, cuando se hace testamento, antiguamente se pensaba mucho en los hijos. Yo a la gente que viene a asesorarse sobre hacer testamento, lo primero que le digo es, mira, lo primero que sirve el testamento es para proteger a tu pareja. Porque cada vez vemos más situaciones en las que los hijos, hijas, reclaman si pueden antes de tiempo. ¿Cuándo? Cuando no hay testamento o cuando hay testamento donde no incluyes las cláusulas de protección a la pareja. Por eso se ha vuelto tan fundamental ahora hacer testamento. Primero para proteger a tu pareja, luego ya les llegará a tus hijos. Pero si dejas abierta esa ventana, si dejas abierto ese hueco, sin testamento o sin cláusulas de protección para tu pareja, cualquier hijo o hija puede reclamar lo suyo, y ya te adelanto que la ley protege al heredero. No protege al viudo ni a la viuda, que con 80, 90 años muchas veces no tienen capacidad económica y se ven obligados a vender patrimonio familiar para poder pagar a ese hijo al que la ley le da todos los derechos del mundo. No has hecho testamento, lo siento. No has querido proteger a tu pareja, lo siento. Beneficios única y exclusivamente para el hijo o para la hija. Por lo tanto, es fundamental, y cada vez soy más talibán con este asunto, no es obligatorio por ley, pero es fundamental hacer testamento hoy en día.
0: Iñaki,
1: cada vez más problema económico, problema de vivienda, los hijos a veces necesitan dinero, hay divorcios de por medio, y dicen, oye, yo, mira, quiero lo mío, lo siento muy mucho, que mi madre, esto lo he escuchado yo ya varias veces, que mi madre se compró una casa más pequeña, que está muy grande para ella. Oye, pero no te das cuenta que le estás haciendo una faena a tu madre toda la vida ahí, dejar terminar su vida en su casa familiar, que no, que es muy grande para ella, que la venda, me dé lo mío y se compre una más pequeña. Eso cada vez lo escucho yo más, por eso me vuelvo todavía más radical en cuanto a hay que hacer testamento para proteger a tu pareja, a tu compañero o compañera de vida, y luego a los hijos, que les llegará también, pero protege a tu pareja, porque si no, cada vez vemos más este tipo de situaciones.
0: Claro, no sé si hay otra idea preconcebida de que las herencias solamente se cobran cuando mueren ambos progenitores, cuando mueren los padres.
1: Falso, totalmente falso. En el momento que fallece un progenitor, los hijos pueden reclamar su parte. Solo le puedes proteger vía testamento. Si no hay testamento, lo pueden reclamar en cualquier momento. Y siempre y cuando en ese testamento, no sea un testamento genérico, y debes incluir las cláusulas de protección para la pareja. Si no lo haces, cualquier hijo puede reclamar antes de tiempo, y cuando digo antes de tiempo, con que fallezca uno de los dos progenitores, ya pueden reclamar su parte. Ejemplo sencillo, una casa en Bilbao, un piso en Castro, o una casa en Burgos, me da igual, casa en Bilbao 300.000, casa de Dadal 400.000, vale, vamos a suponer que es ganancial, 200.000, tienes dos hijos, vale, y uno quiere reclamar sus 100.000 euros solo con respecto a los inmuebles, que si encima tienes ahorros más. Ama, quiero mis 100.000 euros. Y por ley tiene todo el derecho del mundo. Hijo, no tenemos 100.000 euros. Pues vende.
0: Ya.
1: Fácil, ¿eh? Y son cantidades altas, porque el valor de las viviendas cada vez está más alto.
0: Claro, eso suponiendo que tenga varias viviendas esa familia, ese matrimonio, si solamente tiene una.
1: A ver,
0: y uno de esos hijos quiere ya el valor de la vivienda en la que vive la madre, la viuda, por ejemplo. La cosa se complica.
1: Claro, porque si tienes una segunda para poder vender y pagar, ni tan mal. El problema es cuando solo tienes una, que te ves obligada a vender la vivienda familiar, la única que tienes.
0: Bueno, y ahora con el agravante o con, digamos que, la novedad, por decirlo de alguna manera, de que ahora pues hay varias relaciones, puede haber varios matrimonios, hijos también de relaciones anteriores, ¿esto cómo se gestiona?
1: ¿Cómo se gestiona, cómo se conjuga y cómo...? Pues mira, con más razón todavía para hacer testamento. Muchas veces, pues, ya está a la pie de calle, ¿no? Que puedas tener pues, dos familias, hijos de dos relaciones diferentes. Y habitualmente, pues se suelen dar situaciones en las que la relación igual es tirando a fría, no vamos a decir mala, pero tirando a fría. Y en el momento que faltas, pues bueno, va a haber unos hijos que van a reclamar lo suyo, pues, por el motivo que sea. Cada uno tiene su película en la cabeza. Entonces ahí es fundamental haber hecho un buen testamento con cláusulas individualizadas donde tú decidas cómo y a quién se va a repartir tu patrimonio. Si no, aquello va a ser una carnicería. Vamos, van a ir todos ahí a repartir, si hace falta venta en subasta judicial, acaban perdiendo todos, pero todos cogen dinero. Entonces, ¿y cómo proteges a tu nueva pareja? Si encima igual, por lo que sea, no te has querido casar o no has querido formalizarlo como pareja de hecho. Es decir, ahí se dan un montón de circunstancias que hay que tenerlas en cuenta para hacer un testamento. Mira, ahora yo estoy con una campaña que es lo que llamo el testamento llave en mano, que es hacer un testamento de verdad individualizado teniendo en cuenta tus circunstancias personales actuales. Y siempre con la tranquilidad, siempre con la tranquilidad de que lo puedes cambiar, que dentro de 5 años, de 6, de 8, de 10, cambian tus circunstancias personales, económicas, vitales, profesionales, lo cambias. Ya está, no pasa nada. Pero tienes que tener siempre un testamento adaptado a tus circunstancias actuales para evitar conflictos entre tus hijos, que paguen más impuestos de lo que toque. Tener en cuenta también que en derecho foral vasco podemos dar herencia en vida, el famoso pacto sucesorio. Uh-huh. Es decir, conocer todas las ventajas o al menos las individualizaciones que tiene el derecho foral vasco para poder adaptarlo a tu familia, que quién mejor que tú, que la conoce, tu hijo, tu hija, qué trabajos tienen, qué necesidades, mejor igual se lo adelanto ahora, porque oye, ahora cuando realmente tiene este momento de apriete y no espero a la herencia. Con derecho foral vasco tenemos un montón de upgrades, de ventajas, que ya querrían en derecho común, en Cantabria, en Castilla y León, en Asturias, muchas veces nos preguntan, y no las aprovechamos. Seguimos haciendo los que hacen el testamento genérico, nombre de los universales de todos mis bienes, derechos y acciones a mis hijos, por iguales partes. Y ojo, con todo lo que tienes en derecho foral vasco, aprovéchalo, porque vas a evitar conflictos el día de mañana y vas a evitar que tus hijos gasten dinero.
0: Vale. Y en el caso de un matrimonio divorciado con un hijo, ¿qué derechos tiene la expareja, que al final no deja de ser la madre o el padre del hijo común?
1: A ver, aquí depende si es mayor o menor de edad. Imagínate, una pareja divorciada y fallece el progenitor. Uh-huh. El heredero es el hijo.
0: Exclusivamente.
1: La pareja, sí. Ahí ya no está la cuota vital, ¿de acuerdo? Vale. Hay divorcio de por medio, por lo tanto, la ex, en este caso, no tendría ningún derecho económico. Pero ¿cuál es la realidad? ¿Quién va a gestionar ese patrimonio de ese hijo?

0: gestione ese patrimonio con mejor o peor criterio, ¿vale? Pero que lo gestione, al menos. Claro, yo veré, 200.000 euros en manos de un chaval de 18 años, pues igual tiene la cabeza muy amueblada, pero si no la tiene, ese dinero puede durar 2 días.
1: Ya.
0: Entonces, por eso, incluso en los testamentos para divorciados y divorciadas, incluimos cláusulas donde decimos, el heredero es mi hijo, en caso de que sea menor de edad, administrará el dinero esta persona de mi confianza, mi hermano, mi hermana o el que sea, uh-huh. E incluso podemos poner límites de edad, es decir, mi hijo no podrá disponer de ese dinero hasta los 21 años o hasta los 23,
1: uh-huh.
0: ¿Vale? ¿Por qué? Porque muchas veces lo sabemos, que con 18, 19, 20, pues todavía no tiene la cabeza, muchas veces, lo suficientemente amueblada para poder gestionar ese patrimonio. Y también queremos evitar que puedan correr el riesgo de que, oye, como tengo esos 100.000 euros ahí a mi disposición, pues haga alguna locura. Entonces, ponemos incluso barreras de edad hasta las cuales va a seguir gestionando el dinero la persona que nosotros designemos.
1: Uh-huh.
0: Por eso es tan importante el hacer testamento, por eso se vuelve tan fundamental, porque podemos gestionar de manera eficiente el patrimonio. Lo otro, yo siempre a veces pongo el ejemplo de tirar carne ahí a 3 perros hambrientos y se lo van a destrozar, ¿no? Eso es lo que hacemos cuando no hacemos testamento o cuando hacemos un testamento genérico. Tiramos ahí el patrimonio a nuestros hijos y que se entiendan ellos. Ya, pero ¿sabes lo que pasa? Que cuando tú faltes, cuando tú fallezcas, cada hijo, cada hija tuya va a estar en una situación vital, personal y económica diferente.
1: Claro.
0: Uno puede estar en un divorcio, otro puede estar en un momento de insolvencia económica, con problemas, igual tiene una empresa, es autónomo, otro le puede ir de maravilla, no tiene ninguna necesidad de aceptar la herencia ni de vender. Cada uno va a estar en una situación. Entonces, les estamos diciendo que sean ellos los que tomen la decisión. Sin embargo, si hacemos un testamento individualizado, se convierten en meros ejecutores. No tienen que tomar ninguna decisión. Tienen que limitarse a ejecutar nuestra voluntad. Ahí está la diferencia entre un testamento genérico, o no hacer testamento, y un testamento individualizado. No cargamos en ellos la decisión de cómo gestionar ese patrimonio, sino que se lo decimos ya.
1: Iñaki, si uno de los cónyuges fallece y posteriormente el otro rehace el testamento, ¿se puede?
0: Sí, se puede, en derecho foral, ojo, ¿eh? Eso solo se puede hacer en derecho foral, ¿eh? Que eso fuera de aquí, fuera de la Comunidad Autónoma del País Vasco, e incluso yo he tenido abogados que me dicen, ¿cómo va a poder el viudo de la vida modificar el testamento del muerto? Sí, se puede, pero solo en derecho foral. Para ello tenemos que meter la famosa cláusula de comisario, donde facultamos a nuestra pareja, al viudo o la viuda el día de mañana, a que, si lo consideran pertinente, modifiquen el testamento.
1: Ah, es vale. Una, o sea, tiene que haber una cláusula previa para eso.
0: Sí, si no está incluida esa cláusula, no lo pueden, ¿vale?
1: Uh-huh. Vale.
0: La mitad será el fallecido, la otra. Pero si se mete esta cláusula, el viudo o la viuda puede modificar por completo el testamento del fallecido. Y donde el fallecido decía, por ejemplo, nombre de herederos universales a mis 3 hijos por iguales partes, el viudo o la viuda puede decir, no, mira, ¿sabes lo que digo? Que cambio el testamento de mi marido fallecido y ahora solo va a ser heredero de todos sus bienes tal hijo, y el resto quedan apartados.
1: Ya, ya.
0: Uh-huh. Hasta ese punto conlleva la modificación, ¿eh? Es una modificación, puede ser una modificación completa del testamento.
1: Uh-huh. Bueno, eso no sé si lo saben también, ¿eh?, nuestros oyentes, ¿o crees que
0: no? Mucha gente no sabe el alcance, no, uh-huh, sabe el alcance de esas cláusulas. Saben, hay gente que sabe que el alcance de esa cláusula es, vale, no se puede tramitar la herencia hasta que fallezcan los dos. Vale, ya digo, pero aparte de eso, que sepas que el viudo de la viuda puede modificar por completo. Ya, pero si mi aita dijo que era a tercios. Ya, pero también le facultó a ama para que si quería pudiese cambiar por completo el testamento. Entonces hay que seguirse llevando bien con los dos.
1: Sí, está claro.
0: Hasta el final.
1: Está claro.
0: Aunque tal, y no, hay que llevarse bien con los dos porque te pueden modificar no solo el testamento del viudo, del que está vivo, que obviamente te lo pueden modificar en cualquier momento, sino te pueden modificar de tu progenitor o progenitora fallecida y modificarlo hasta tal extremo de apartarte por completo de la herencia.
1: Pues ya ven, todos los matices que existen en el testamento del uno para el otro, que parece algo sencillo, parece algo habitual, algo normal, pero luego a la hora de la verdad y de la práctica se puede complicar. Y gracias a Iñaki Barredo, pues conocemos todos esos detalles para que no nos pille por sorpresa en esos momentos que además, pues bueno, pues suelen ser tristes, ¿no? Los de un fallecimiento de un familiar y luego a la hora de volver a reabrir quizás heridas también, ¿no? Que no se hayan cerrado, ¿no?
0: Claro, es que en este tipo de situaciones, ¿no?, en las que hay un fallecimiento reciente de un ser querido, ¿no?, hay trauma en muchas ocasiones, si se genera este tipo de circunstancias, se genera desconfianza, que se suma pues a ese momento de dolor. Al final, el famoso bloqueo de las herencias, ¿no? Y no es que está bloqueada la herencia, pues muchas veces vienen por esos resentimientos, esa relación que se ha ido deteriorando. Entonces hay que tener mucho cuidado y

0: ser responsables nosotros como progenitores, decir, venga, yo no quiero que mis hijos acaben en un conflicto de este tipo y quiero intentar que se limiten a cumplir con lo que yo he dicho. No quiero que delegar en ellos, porque sé que cada uno va a estar en unas circunstancias personales, diferentes y económicas. Sé que cada uno se va a tomar mi muerte de una manera diferente, ¿de acuerdo? El otro día me pasaba con unos clientes, eran tres hermanos, pues uno de los hermanos estaba súper afectado y decía, pues ¿cómo vamos a vender ya la casa de Itayama, no? Joder, si es la casa de toda la vida. O sea, él quería venderla, pero no considera que no era el momento. Y el otro decía, joder, ya han pasado 6 meses. Cada uno se lo va a tomar de una manera diferente, ¿no? Claro, y mientras uno no quería vender, pues no se podía vender. Los otros se enfadaban. Entonces, tenemos que intentar, con un testamento individualizado y con cláusulas específicas para nuestra familia y nuestro patrimonio, buscar que se limiten a ejecutar, que no tengan que tomar decisiones entre ellos, porque cada uno lo va a ver de una manera completamente diferente. Y eso es lo que genera los famosos bloqueos de herencia.
1: Nos preguntan, ¿el testamento debe ser secreto o deben informar a los herederos de las intenciones previas?
0: No tienes que informar a nadie. ¿De acuerdo? Es algo ya voluntario. Oye, he hecho testamento, este es... No tienes ni por qué decirlo. En el momento que falleces, uno de los requisitos para tramitar la herencia es solicitar el certificado de últimas voluntades en el Ministerio de Justicia, y ahí te van a informar si tu ser querido hizo o no hizo testamento y si lo hizo, en qué notaría, para que vayas a recogerlo. Vale. Pero obligatorio no es. Vale. De hecho, yo muchas veces recomiendo ni decirlo. Es tu voluntad, es lo que tú quieres, lo haces, lo guardas, incluso no tienes ni por qué tenerlo en casa, porque queda custodiado siempre el original en la notaría. Y mira, y cuando faltes, pues oye, ya lo verán y ya verán cuál es tu última voluntad. Ajá. Porque a veces cuando decimos, voy a cambiar el testamento, voy a hacer un nuevo testamento, se genera un poco de revuelta. Entonces, ¿por qué querrá cambiar? ¿Y qué querrá hacer? ¿Y querrá? Y a veces pues se generan presiones también.
1: Claro.
0: Sobre Itayama, ¿por qué vas a cambiar? ¿Y por qué tal? Y eso genera un poco a veces pues también situaciones de tensión. Es mejor hacer el testamento como uno considere oportuno, guardarlo, dejarlo custodiado en la notaría, o pues si uno en su casa lo puede dejar guardado también.
1: Claro, esa es otra duda, ¿no? ¿Qué es lo que hay que hacer? ¿Cuál es el primer paso, ¿no? Una vez que una persona fallece, pues, ¿hay que ir a buscar el testamento a casa, en algún cajón, o dónde debe dirigirse los herederos?
0: Da igual, porque puedes buscarlo y puedes encontrar uno que no sea válido, porque igual hizo uno posterior. Entonces, ¿cuáles son los dos primeros trámites cuando fallece una persona? Es uno, pedir el certificado de defunción en el registro civil, ¿vale? Que habitualmente el registro civil, como la que Bilbao, Baracaldo, Vitoria, está en el propio juzgado, ¿vale? Y con ese registro, con ese certificado de defunción, ir al Ministerio de Justicia, también se puede pedir por la página web, ¿eh? En Bilbao hay sede, pero bueno, se puede pedir por la página web, pedir el certificado de últimas voluntades, se llama. Uh-huh. Ese documento nos va a informar si la persona fallecida tenía o no tenía testamento, y si lo tenía, en qué notaría lo hizo, uh-huh, el último que hizo, ¿de acuerdo? Ya con ese documento nos vamos a la notaría de turno y decimos, queremos una copia de este testamento. Y ahí vemos qué es lo que decía el testamento. Vale. Importante esto, Quique, porque qué daño hacen las películas americanas, porque hay gente que todavía cree, no, estoy pendiente de que me llamen para leer
1: el claro,
0: testamento.
1: Claro, claro, estoy pensando no precisamente en esas pelis, ¿no? En los que te llaman, acudes ahí a la notaría y ellos te desvelan lo que han...
0: Esas son películas americanas, ¿de acuerdo? No te llama nadie, tienes que ser tú, uno, el que pida el certificado de función, dos, el que pida el certificado de últimas voluntades, y con esos dos documentos, irte a la notaría donde aparca ese testamento y pedir una copia, y leértelo tú, y si hay algo que no entiendes, pues consultar con algún abogado o abogada de familia.
1: Iñaki Barredo, ¿cuándo aprendemos contigo, eh? Desde luego.
0: Una última cosita, dime. Que también me parece oportunidad, que me das la oportunidad. Ojito con disponer de dinero antes de aceptar las herencias, ¿de acuerdo?
1: ¿Cómo?
0: Disponer de dinero antes de aceptar la herencia. Si tú dispones de dinero de la cuenta, sacas dinero de la cuenta de tus padres, somos dos hermanos, voy a sacar 1.000 euros, total, pues para nosotros. La ley interpreta que es una aceptación tácita ya de la herencia. Ajá. ¿De acuerdo? ¿Qué pasa? Que si luego quieres renunciar, ya no puedes renunciar. Imagínate que luego te enteras que había deudas.
1: Sí.
0: Ostras, que la casa tenía un hipotecón o tenía una hipoteca inversa, no me interesa porque es más de lo que tal. Si ya quieres renunciar, como ya has dispuesto de algo de la herencia, hasta con dinero de la cuenta, porque imagínate que estabas autorizado, en el banco no se han enterado que ha fallecido tu padre o tu madre y todavía, pues bueno, sigues disponiendo de ese dinero, mucho cuidado con esas disposiciones previas a aceptar la herencia. Uh-huh. Porque la ley interpreta que ya ha habido una aceptación tácita. Uh-huh. Y si luego quieres renunciar porque te enteras que hay deudas, no puedes, ¿eh?
1: Vaya, vaya. Madre mía. Iñaki, tendremos más oportunidades para charlar sobre estos asuntos esta temporada. Un abrazo muy fuerte.
0: Gracias, Iñaki. Un abrazo.
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1: Son ya las 5 en punto de la tarde de este lunes 21 de septiembre. Continuamos avanzando en esta jornada en la que vamos a echar un vistazo al tráfico. Conectamos ya con el Departamento de Seguridad, Arratsaldeon.
6: Hola, Arratsaldeon.
1: ¿Alguna incidencia reseñable?
6: Tan solo un punto a tener en cuenta ahora mismo en la red viaria vasca. Este se encuentra en la 625 en Ayala. Aquí ha habido un accidente entre dos vehículos. No hay heridos, pero ahora se encuentran las ruedas procediendo a su retirada, por lo que se regula el tráfico.
1: Es que ricasco.
6: Suri, gratabur.
1: Y tiempo ya para el tiempo. Vamos a ver cómo se presenta esta jornada de lunes. Conectamos con Euskalmet, Jaione Munarriz, Arratsaldeon.
7: Caixo, Arratsaldeon, el cielo se mantendrá prácticamente despejado esta tarde con unas temperaturas máximas que se van a situar de nuevo entre los 25 y los 30 grados en buena parte del territorio y serán algo más suaves en la costa debido a la entrada de la brisa. Después ese viento del nordeste también irá avanzando hacia el interior. Y mañana martes seguiremos en la misma tónica, de manera que el verano se va a despedir con sol y temperaturas máximas veraniegas.
1: En el Ecoparque de Artigas hoy se ha inaugurado Metabarri, la primera planta del Estado que transforma íntegramente los residuos orgánicos del contenedor marrón en energía renovable, en biometano, que se inyectará directamente a la red, ya que se comporta igual que el gas natural. Y todo ello gracias a una alianza público-privada formada por la Sociedad Foral Garbiker del Gobierno Vasco, a través del EVE, Ente Vasco de la Energía, y la empresa privada Precero, que aportará su experiencia y conocimientos técnicos, ya que cuentan con algunas plantas en otras comunidades en las que ya generan este biometano. Cristina Zúñiga.
8: Sí, tras iniciar su periodo de pruebas el pasado mes de junio, esta planta de Metabarri va a empezar a recibir ya los primeros residuos orgánicos en unos días, a finales de este mes, para arrancar progresivamente su actividad. Sus instalaciones, levantadas sobre una superficie de 8.300 metros cuadrados junto a la planta de compostaje existente ya en Artigas, están dimensionadas para poder procesar hasta 50.000 toneladas anuales de estos restos orgánicos procedentes de hogar y comercios. Son las bolsas que van al contenedor marrón, con restos de frutas o verduras, carnes, pescados o cáscaras, entre otros. Miquel Amundarain, el director general del EVE, destaca este nuevo paso hacia la autonomía energética de Euskadi, contribuyendo así a la progresiva descarbonización de los consumos industriales.
9: Un avance en la descarbonización que redundará en la industria más competitiva y mejor preparada para el futuro. Cuando alcance su régimen de producción previsto, Metabarri podrá generar el equivalente al consumo energético de 12.700 viviendas y cubrir aproximadamente el 1,2% del consumo total del gas natural. Son cifras que reflejan el potencial real de los gases renovables para contribuir a la reducción de emisiones y a la mejora de nuestra seguridad energética. Metabarri demuestra que Euskadi dispone de la capacidad tecnológica, industrial e institucional institucional necesaria para desarrollar proyectos innovadores y transformadores que nos sitúen en la vanguardia de la transición energética.
8: Para adelantarse a las exigencias que marca Europa, Vizcaya se ha marcado como objetivo recoger de forma separada 59.000 toneladas de materia orgánica en el año 2030, esto es, dentro de apenas 4 años. Esta cifra se sitúa actualmente en 13.000 toneladas, de ahí que, además de pedir más implicación a la ciudadanía, sea necesario adaptar las infraestructuras de tratamiento para poder dar salida a ese aumento previsto de residuos con los que ahora, de momento, se hace compost para jardinería. Escuchamos a Elizabeth Echanove, la diputada general de Vizcaya.
10: Permitirá optimizar el proceso de producción de compost en Vizcaico Composteguía y duplicar su capacidad para tratar materia orgánica. Por lo tanto, aprovechamos mejor nuestros residuos y aumentamos nuestra capacidad para gestionar la materia orgánica que recogemos en Vizcaya. Todo esto responde a una estrategia que tiene una hoja de ruta clara: el Plan Integral de Prevención y Gestión de Residuos de Competencia Local de Vizcaya 2030. Reducir, reutilizar, reciclar y aprovechar cada vez mejor los residuos que todos, que todas generamos.
8: Metabarri ha supuesto una inversión de 25 millones de euros, habiendo recibido una subvención de más de 17 millones de euros a cargo de los fondos europeos Next Generation. La utilización de biometano va a permitir reducir hasta un 95% las emisiones de gases de efecto invernadero en comparación con las asociadas al uso de combustibles fósiles.
1: La clínica psiquiátrica Padre Meni de Pamplona avanza hacia la recuperación de la normalidad tras el incendio declarado el sábado por la noche, que causó la muerte de una mujer de 56 años y dejó 18 personas heridas. Según ha informado la Fundación Hospitalarias Navarra, la mayoría de los pacientes evacuados ya ha regresado al centro y está previsto que el resto lo haga durante las próximas horas. Las plantas 2 y 3 están operativas desde la tarde-noche de ayer, después de que los bomberos comprobaran que podían volver a utilizarse. Los trabajos se centran ahora en la limpieza de la primera planta, que será reabierta una vez finalicen estas tareas y los servicios de emergencia den el visto bueno. La planta 0, donde se originó el incendio, continúa cerrada y precintada. La zona permanece bajo estas condiciones porque debe llevarse a cabo la investigación para determinar las circunstancias del fuego. La Policía Nacional detuvo a una usuaria de 56 años como presunta responsable de provocar intencionadamente este incendio. La investigación continúa abierta. Y tras los demoledores resultados del informe PISA, está claro que hay que mejorar y mucho en comprensión lectora. La Casa de Cultura Ignacio Valdecoa de Gasteiz pondrá en marcha en octubre, noviembre y diciembre un nuevo taller familiar denominado Altavoz Ahots Gora. El objetivo es acercar a niños y niñas de 6 y 7 años a la lectura a través de la voz, la escucha, el juego y el acompañamiento de las personas adultas. Así, los menores podrán estar acompañados de dos familiares o tutores en esta actividad que busca despertar la curiosidad y el placer por los libros. Al mismo tiempo, proporcionará a las familias recursos y confianza para compartir la lectura también en casa. Asier Vera.
11: En total hay 10 plazas en cada una de las 10 sesiones, 5 en castellano y 5 en euskera. A lo largo de las mismas, las familias experimentarán con diferentes formas de leer, contar y utilizar la voz en un espacio pensado para favorecer la confianza, la expresión y la escucha. La diputada alavesa de Cultura, Ana del Val, ha recordado que el espíritu de la lectura se empieza a construir desde edades muy tempranas y en ese proceso tienen un papel fundamental la familia, la escuela y también las bibliotecas y espacios culturales. Además, ha señalado que ahora más que nunca hay buenas razones para fomentar la lectura en la niñez, tras los últimos resultados del informe PISA, que sitúan a Euskadi a la cola en comprensión lectora, solo por encima de Ceuta y Melilla. Del Val ha remarcado que no hay que esperar a que las dificultades empiecen en la adolescencia y por ello ha defendido que esta iniciativa va mucho más allá de un taller de lectura.
12: No estamos hablando simplemente de un taller en el que se van a recomendar libros o a enseñar a leer en voz alta. Aquí las familias van a experimentar con la lectura, van a jugar con la voz, con el cuerpo, con los sonidos y con diferentes maneras de contar y de leer. Los niños y niñas tendrán también un papel activo. Escucharán, jugarán, descubrirán historias, experimentarán con las posibilidades que ofrece la voz.
11: De esta manera, los niños y niñas se acercarán a los libros desde la imaginación y el disfrute compartido con sus personas adultas de referencia. Por su parte, el director de la Casa de Cultura, Ignacio Aldecoa, Iñaki Uriarte, ha incidido en que el hábito de la lectura no solo hay que reforzarlo en el hogar o en la escuela, sino también en otros espacios como las bibliotecas.
13: Hay un problema de comprensión lectora entre la infancia y la juventud y la idea es reforzar el tema de la lectura desde distintos ámbitos, que hay que reforzarla no solo en el hogar, como ese primer espacio en el que ocurren las cosas en torno a la familia, en la escuela, como el segundo espacio, pero un tercer espacio es también la biblioteca. Todas las bibliotecas públicas están haciendo un trabajo por reforzar el ámbito lector, ¿no? Ese tercer espacio de socialización tratamos de apoyar a familias y a escuela.
11: Concretamente, las lecturas en euskera estarán dirigidas por Iñaki Carretero y tendrán lugar los días 2 y 23 de octubre, el 6 y 27 de noviembre y el 11 de diciembre. El horario de 6 a 7 y cuarto de la tarde. El taller en castellano será dinamizado por Susana Teruelo los días 9 y 30 de octubre, 20 de noviembre y el 4 y 18 de diciembre en el mismo horario. El plazo de inscripción permanecerá abierto desde hoy hasta el 29 de septiembre a través de la página web de la Casa de Cultura Ignacio Aldecuba o por correo electrónico.
1: Y en Onda Vasca hemos hablado esta mañana con tres madres cuyos hijos se suicidaron tras ser víctimas del bullying. Tras el archivo de la querella de los padres de Sandra Peña, insisten en que falta legislación que proteja a los menores acosados.
14: Allí hay una falta de una ley específica contra el bullying, bueno, contra el acoso escolar y en prevención del suicidio infanto-juvenil, que es lo que nosotros estamos moviendo. Pero sí que hay un choque, no, hay un abismo. Eso, es que no nos escuchan, es que nuestros hijos no valen nada.
15: Hace falta una ley, también impartir un protocolo efectivo que no sea parte y juez el centro. Realmente tiene que haber un cambio. Los niños se suicidan, cada vez hay más acoso escolar, los padres no educan en casa.
16: Y hasta que no haya una ley que de verdad proteja a los niños acosados y castigue a los acosadores, a ellos o a sus padres, como consecuencia de no haberlos educado.
1: Tras el huracán de Brad Pitt, Naomi Watts, Los Javis o Penélope Cruz, que de este fin de semana en el Cinemaldia de Donostia, el festival afronta hoy una jornada un poquito más calmada. Eso sí, a primera hora de esta tarde se espera la llegada de Ricardo Darín, el actor protagonista del cartel de este año, y otro nombre propio de esta edición es Alex Angulo. Esta mañana en Onda Vasca hemos tenido la oportunidad de hablar con el director del documental que le recuerda y con la hija del actor y lo conductor de La maleta de Alex, Esther Fernández.
17: Sí, La maleta de Alex se proyecta en Cinemira. Es obra de Alejandro Cortés y toma como base la maleta en la que Alex Angulo guardaba diversos objetos y documentos. Un material que más de 10 años después del accidente en el que murió Angulo sirve a su hija Dodó para descubrir el hombre y el actor que había en él. Así nos lo han contado en Onda Vasca Dodó Angulo y Alejandro Cortés.
18: Parece un homenaje súper bonito para que todo el mundo pueda saber un poco quién era. Yo lo recuerdo como el padre que me despertaba a las 7 de la mañana para ir al bus, que iba al monte conmigo, un padre muy que me cuidaba muchísimo, muchísimo.
19: Esa forma de ver el mundo, esa forma de siempre sumar algo nuevo a su propia memoria y a su vida y seguir para adelante, ir construyendo nuevos personajes desde la realidad hacia su mundo, ¿no? Eso lo aprendí con él. Y bueno, y la generosidad y el talento.
17: En la sección oficial hoy hemos conocido varias películas a competición, como la argentina y chilena Mis muertos tristes, de Pablo Larraín, o la japonesa In My Father's Room. Fuera de concurso, Ruega por nosotras, o Sacamantecas, de David Pérez Sañudo.
20: Nos dimos cuenta de que el personaje de Juan Díaz de Garay o de Sacamantecas no nos interesaba lo más mínimo. Encontramos una curiosidad que lo cambió todo, que era que este hombre, a pocos días de ser ejecutado en el garrote vil, decía que quería aprender a leer y a escribir. En esa cuestión, ese interrogante, surgió, yo creo, la idea de esta nueva película, que se enfrenta al mito, sin respeto al mito, y que de alguna manera nos permitía también trazar una pregunta, y es, ¿Qué significaba ese deseo de aprender a leer y a escribir? Si este hombre hubiese sido alfabetizado, hubiese vivido en un lugar de paz, en un territorio de bonanza económica, sin guerras, si hubiese dado el sacamantecas en un contexto pues, de estabilidad política, emocional, etcétera.
17: Y esta tarde se entregará el premio Sebastián el Latino en reconocimiento al largometraje latinoamericano que mejor refleja los valores y diferentes realidades de personas LGTBIQ+ del año. En esta edición, el galardón ha recaído en la película mexicana Seis meses en el edificio Rosa con Azul.
1: La gran estrella estadounidense de country pop cumple 59 años. Estamos hablando de Faith Hill. Ha vendido millones de discos y ha convertido canciones como esta de Kiss en grandes éxitos.

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5: Hay personajes que sirven para contar toda una época y Ramón de la Sota es uno de ellos, empresario, naviero, industrial, una de las grandes fortunas de la Vizcaya de la industrialización. Estuvo detrás de empresas como Astilleros Euskalduna, de una de las grandes navieras de su tiempo. También fue una figura clave en el tránsito del fuerismo al nacionalismo vasco y mantuvo una relación muy estrecha con Sabino Arana. Murió hace 90 años, justo al comienzo de la Guerra Civil. Después llegó para su familia una historia de incautaciones, multas, pérdida del imperio empresarial, etcétera, etcétera. Y precisamente coincidiendo con este 90 aniversario de su fallecimiento, Eugenio Ibarzábal va a repasar en Sabino Arana Fundación mañana a partir de las 7 de la tarde la trayectoria empresarial y política de Ramón de la Sota y Llano y de sus descendientes, que no fue solamente un gran empresario y naviero, fue, como decimos, una figura clave en nuestra historia, en la historia de Vizcaya y de Euskadi. Eugenio Ibarzábal, ¿qué tal? Arratsaldeon.
6: Arratsaldeon, encantado.
5: Bueno, si tuvieras que explicarle a alguien que no conoce la historia del señor de la Sota y Llano, ¿por dónde empezaríamos?
6: Bueno, pues yo diría, utilizaría una expresión que para definirlo, años más tarde dijo de él Indalecio Prieto, y es alguien, hablando de Ramón Sota Llano, dijo algo así como decir, bueno, es un hombre que va evolucionando y que su compromiso político, lo único que le dio fueron disgustos, es decir, que es un hombre que era una persona generosa, que pudiendo haber obviado determinados compromisos y dedicarse pues a todo lo que significaba el tema económico, pues se comprometió y la verdad es que se lo pasó mal. Él no llega a conocer lo que luego van a hacer con su familia, pero hasta el momento de morir él sufrió por parte de muchos una persecución que realmente cuando ahora lo ves es realmente innoble.
5: ¿Qué tipo de persecución?
6: Básicamente la calumnia, básicamente en el sentido de decir que era una persona, pues un enemigo de España, es un enemigo de Vizcaya, es un hombre que está financiando partidos políticos, que es un hombre que desprecia las ideas de otros, que, en fin, y es un hombre, por el contrario, Ramón Sota Llano, que está en su mundo, se compromete, pero lo hace con una dignidad y con una distancia que es realmente sorprendente.
5: Bueno, ya había campañas de bulos y calumnias, ¿no?, en aquella época.
6: Sí, esto es interesante porque muchas veces pensamos que las redes se han inventado hasta hace muy poco, pero redes han existido siempre. Y entonces esas redes siempre han estado en función de, han tenido propietarios y entonces también los tenían.
5: Bien, su fortuna se construyó inicialmente alrededor de la minería y la exportación de mineral de hierro, pero su actividad empresarial fue un poquito más allá, ¿no?
6: El tema minero inicialmente no es tan importante en el caso de Sotallano, porque él tenía muy poquitas minas propiamente en Vizcaya. Él consigue algunas en Santander y luego más tarde en otras zonas de España. Pero él lo que hace es de una empresa familiar, porque ya su padre ha empezado con ese tema, es pues el transporte del metal, y lo que él hace es añadir más negocios, más actividades. Me explico. Si él está transportando lo que obtiene y lo que tiene de la mina, tanto lo suya como la de otros, pues lo que dice, viene a decir es, hombre, si transportamos en gabarras, pues ¿por qué no nos metemos en barcos? Vale. Si en esos barcos caben más cosas que el propio mineral, vale. Entonces, ¿por qué no hacemos, si necesitamos barcos, por qué no nos dedicamos a construir los barcos en lugar de comprar barcos? Vale. Y monta pues un astillero. Si necesitamos seguros para nuestros barcos, ¿por qué no montamos una empresa de seguros? Y monta una empresa de seguros. Si realmente estamos metidos en este negocio, ¿por qué nosotros directamente no nos metemos en la siderurgia? Y monta una siderurgia en Sagunto. Y más, y más, y más. Es decir, lo que hace es una especie como de tirar de la cadena conforme él va necesitando. Y en lugar de especializarse, que es lo que hoy se diría, y zapatero a tus zapatos, y profundiza todo lo que tengas que hacer, pero siempre en el campo inicial, conforme, este es lo que hacen este y otros, pero fundamentalmente es salirse y salirse y salirse de su mundo, ¿de acuerdo? De su sector, conforme. Y entonces es que está metido en 4, 5, 6 sectores y realmente, claro, por una parte le dan seguridad. Es decir, que cuando pasa mal rato uno, pues realmente como tiene otro tipo de cosas que puede financiar, que le pueden financiar, pues hay un salvavidas. Pero por otra parte, hay momentos en que hay algún sector que le puede haber arrastrado al desastre. Con todo.
5: Claro, claro. Mañana en la conferencia, en la charla, Eugenio, has titulado 6 preguntas sobre la familia Sota.
6: Sí, hablando con la Fundación, en lugar de una conferencia, que muchas veces es, bueno, pues es lo que uno podría preparar, pues les dije, comentando con la Fundación, pensé, bueno, ¿por qué no pensáis en 6 preguntas que os pueden interesar? Y trato de responderlas de la mejor manera posible. Y entonces lo he hecho también un poco por interés que puede haber por su parte, y al mismo tiempo voy a darle un tono más de coloquio, que siempre es más agradable que una conferencia.
5: Vale, una de esas preguntas imagino que tiene que ver con la relación con la política, ¿no?, de Ramón de la Sota y Llano.
6: Sin duda, sin duda. Y él es un hombre... explicaré, claro, ahora cuando hablamos del fuerismo, pues tiene una manera un tanto, no sé, sorprendente, tiene una especie de connotación peyorativa, ¿no? Y como si el fuerismo fuera una especie como de cosa, no sé, previa, y que lo que realmente, pues el paso para muchos nacionalistas, pues es el paso ya con Sabino Arana y posterior, etcétera, ¿no? Claro. Y usted, esto es como si empezamos a hablar de la historia del país y resulta que porque uno sea republicano hoy, pues no se puede hablar del Reino de Navarra. ¿Me explico? Pues mire usted, es que no ha entendido nada, ¿me entiende? No ha entendido nada. Nuestra historia pasa por nuestros esquemas, nuestras referencias vitales, históricas, de autogobierno, se llamaban fueros, con todo lo que eso conllevaba, que significaba una organización, ¿no? Y este hombre nace
7: de como es lógico, de su etapa y de lo que él ha vivido y de lo que él ha sufrido, porque este es un hombre que hay que, para entenderlo bien, nace de una, en el esquema de una derrota. Es decir, este es un hombre joven que de la noche a la mañana se encuentra con que las tropas han entrado y han conquistado, han ocupado Vizcaya en el 76, ¿no? Y entonces, tras el final de la Segunda Guerra Carlista, y entonces esto es una especie como de... ¿Y por qué ha sido? Ha sido con la Segunda Guerra Carlista, ha sido con la... Y eso ha implicado toda la aniquilación de todos los fueros, etcétera, etcétera, o del sistema foral existente, ¿no? Entonces, claro, esos son sus referencias de autogobierno, no puede haber otras, ¿no? Y de ahí empieza una actividad política pues muy comprometida. Hay dos mundos que se generan ahí, el mundo llamado de los euskal herriacos transigentes y otros intransigentes, ¿no? Uh-huh. Y él es, fíjate que la palabra intransigente tiene una connotación muy peyorativa hoy, pero él formaría parte de ese mundo más intransigente, ¿no? Que no quiere transigir porque no tiene, considera que no tiene ni pies ni cabeza, ¿de acuerdo? Y entonces él lleva, yo diría que no hay tal evolución, porque él siempre va a pensar exactamente lo mismo. Él, su planteamiento, cuando le preguntan a usted qué es lo que desea o qué es lo que quiere, pues lo que él quiere es simplemente volver a la situación anterior que él ha vivido y que él ha conocido, que es una situación de fueros que lo concreta en un año determinado, ¿de acuerdo? Eso es lo que quiere, la devolución, lo que significa todo esto. Entonces, bueno, le dará más cuerpo o menos cuerpo, políticamente estará, como ve, que de la única manera que esto, quien se toma las riendas, pues es el mundo nacionalista, pues él va a apoyar y va a hacer todo lo posible y formando parte de, pero siempre con una distancia, conforme él sigue siendo un fuerista y un hombre, para mí, muchas veces con el tema nacionalista hay una distinción que para mí es importante. Aquí hay mucho nacionalista, pero muchas veces muy, muy poco patriota. Y lo voy a decir con total claridad. Es decir, hay mucha gente que aquí habla de... Pero otra cosa, el patriota es una connotación que es de compromiso, de sacrificio por tu país y además gratis, conforme. Y entonces eso es lo que este hombre era, conforme, ¿no? Y entonces va evolucionando de ese fuerismo, pero afuer diríamos que de fuerista se convierte en un patriota vasco. Y esto es lo que es.
5: Y se suele presentar a Ramón de la Sota como uno de los grandes financiadores del primer nacionalismo, ¿no? ¿Qué hay de cierto en ello? ¿Qué documentos hay al respecto? Si es que los hay.
7: Sin duda que apoyó financieramente, como por otra parte financiaban todas las personas de dinero, financiaban organizaciones políticas, ¿de acuerdo? Es decir, Chavarri financiaba y otros financiaban, ¿no? Pero me gustaría distinguir una cosa, y es que realmente los chavarris de turno y lo que se llamaba la oligarquía de aquella época, si financia, fundamentalmente está financiando, generando partidos políticos que van en su propio interés, uh-huh, fundamentalmente económico, ¿de acuerdo? Y son dependientes de él, conforme. Entonces, en ese sentido, hay un interés muy claro. En este caso, en el caso de Ramón Sota, no se puede, o sea, que da dinero, seguro, pero a cambio de eso, ¿qué? Pues primero, el provecho es nulo, en este sentido económico. Y además hay que decir otra cosa, que no es lo mismo financiar un partido político como lo hacía el mundo oligárquico, que es los partidos monárquicos, etcétera, etcétera, que son totalmente formando parte de lo que es el sistema del momento, que no financiar a un partido que está en clandestinidad y que te podía llegar a la cárcel. ¿De acuerdo? Son circunstancias muy diferentes. Claro. Uno están financiando a ganadores, uh-huh, o a gente absolutamente protegida, y el otro está poco menos que a gente que se está sublevando y que aparentemente está tratando de romper el sistema. Claro, la cuestión es bastante diferente, uh-huh, ¿de acuerdo? Y en ese sentido, el segundo esquema es el de ¿qué hizo? Sí que hizo, y ahí está la aportación para mí mucho más importante que el tema del dinero. Pues hizo fundamentalmente al nacionalismo lo que le va a dar es cuadros y prestigio. Cuadros, o primero diría yo prestigio y como consecuencia cuadros. El saber que Ramón Sotallano está ahí y un hombre tan importante está apoyando y formando parte del mundo nacionalista vasco hizo que otros muchos de la pequeña y mediana burguesía de Bilbao fundamentalmente o de Vizcaya pues dijeran, sí, este está yo también, esto es serio, esto es algo importante, conforme. Entonces hace que mucha gente le dé cuadros y dé pasos para lo que van a ser luego instituciones, dirigentes, etcétera, etcétera. Ahí sí que hay un aspecto importante. Y en tercero, cuando hablamos de dinero, a donde da dinero realmente es actividades culturales vinculadas a cultura vasca y euskera. Ahí da un montón de dinero, pero también da dinero a lo que son instituciones como son el Museo de Bellas Artes o otro tipo de organizaciones y apoyo a artistas y apoyo a todo lo que significa la cultura del momento. Pero yo matizaría un poco ese tema porque ahí hay una acusación que es absolutamente deshonesta y que es falsa, es poco menos que decir que el nacionalismo vasco es un invento de Ramón Sotallano y que gracias a él existe y se desarrolló. Eso no tiene ni pies ni cabeza, como se ha demostrado posteriormente.
5: Bueno, de todas maneras, ese compromiso político, ese compromiso patriótico tuvo luego consecuencias nefastas para su familia, ¿no? Cuando llega el franquismo y él muere en 1936, ¿no?
7: Sí, él no se entera realmente porque los últimos, él no se entera en el 18 de julio, no se entera de nada, pero realmente él está con la cabeza ya muy perdida, está ya muy enfermo y hay prácticamente un año y pico en la cual él lo ha dejado obligadamente todo, ¿no? Y luego, bueno, pues con el 18 de julio pues pasa todo lo que pasa. Ahí también pues hay una conjura, ¿no? Porque realmente hay una conjura. Tres mundos, por una parte es el ejército, que realmente los sublevados lo odian y de alguna manera van a por él. Y en segundo lugar está todo este mundo monárquico que le tenía unas ganas enormes de la derecha vizcaína y bilbaína de la época, que realmente sus viejos enemigos, los que han estado pues calumniando y diciendo barbaridades. Y en tercer lugar, pues hay un provecho claro que era su socio, que es Aznar, que se aprovecha de esta situación y hace lo que hace.
5: Eugenio, ¿qué relación hubo entre Ramón Sota y Sabino Arana?
7: Una relación relativamente escasa, por mucho que se diga lo contrario. Conocidos de familias conocidísimas mutuamente, uno, vivían muy cerca el uno del otro, como es desde Ibañez de Bilbao a la casa de Sabino, hay lo que hay, y familias en sentido que se conocían mucho. Ahora bien, hay que tener en cuenta para entender la relación es que Sotallano era 8 o 9 años mayor que Sabino Arana. Y entonces, de alguna manera, él es una figura ascendente y Sabino Arana es una figura por familia descendente. ¿De acuerdo? No ha hecho nada. Realmente, cuando se conocen y empiezan a... no ha hecho nada. El otro, por el contrario, tiene ya empresas, ha montado ya banco. En fin, está en un desarrollo enorme. Y entonces lo que hace Sabino es saca un panfleto, porque es un panfleto, que es Vizcaya por su independencia, y en ese caso pues es una cosa muy llamativa, ¿no? Entonces el otro le llama, montan una cena y para poder hablar de ese libro y que les explique. Entonces me ha parecido un acto de curiosidad intelectual por parte de Sota, de humildad por otra parte y de interés, pues saber qué dice este joven e invitarle y simplemente ir a escucharle humildemente, ¿no? Cosa que no es nada habitual en estos tiempos, ¿no? Uh-huh. Y realmente yo creo que marca también y explica también el carácter de Ramón Sotallano, ¿no? Y monta esa cena junto con otro, que es el padre de Araiza, el médico, y uno, los dos llaman a sus amigos, a gente de sus alrededores, se juntan una veintena de gente, etcétera, y al final Arizanova, pero ahí se organiza una trifulca, pero es muy interesante y también aparece cómo es el personaje de las ideas de Sota con respecto a la de Sabino, ¿no? En la cual hay una diferencia sustancial, que es el tema religioso. Porque claro, Sabino, el tema era pues nosotros para Euskadi y Euskadi para Dios, uh-huh. ¿no? Y entonces en el caso de Sota no tiene ese tema, es absolutamente hay que colocarlo en su lugar y distinguir las cosas. Entonces, uh-huh. hombre, en este caso va a ser siempre muy radical en ese tema, muy claro, muy dicho. Él era un hombre cristiano, eso por supuesto, pero distingue una cosa de la otra. En el caso de Sabino no lo hay. Y esa es la distinción fundamental. Y luego, claro, pasa otra cosa, y es que la vida de Sabino Arana pues es muy breve, políticamente hablando. Entonces la relación pues es muy escasa, se vinieron bien. Y yo creo que en el caso de Sota lo que estimaba de Sabino era pues lo que tantos pensaban de Sabino, más que lo que decía en concreto, pues el sacrificio y la vida que llevó, la de un hombre que estaba enfermo desde toda la vida, y el compromiso que tomó, y eso era pues para muchos admirable, porque ese es el tirón que tiene Sabino, básicamente más que por lo que dice, es por lo que hace.
5: Claro, en la conferencia, en la charla, yo insisto, son 6 preguntas sobre la familia Sota, no exclusivamente sobre Ramón Sota.
7: Es decir que... No, simplemente no. Yo he tratado de hacer sobre Ramón Sota Llanos, porque lo demás es que nos liamos demasiado.
5: Ya se complica la cosa
7: y entonces me parecía que era más oportuno, pues si son los 90 años, ¿por qué no nos ceñimos a Ramón Sota Llano? Y además... luego hay otros personajes de la familia Sota, de Sota, que se han hecho muy conocidos, etcétera, ¿no? Pero realmente a veces yo creo que olvidamos de dónde viene esta historia, y la historia viene de, aunque todos se llamen Ramón, pues es Ramón Sota Llano, ¿no? De luego hay otros Ramones, pero yo creo que hay en otros niveles y en otros escenarios completamente diferentes.
5: Bueno, pues mañana el personaje central del que va a hablar Eugenio Ibarzabal a partir de las 7 de la tarde en la Fundación Sabino Arana en Bilbao va a ser Ramón de Sota y Llano. Y nosotros le agradecemos muchísimo que nos haya trazado este perfil y abierto un poquito esta página de la historia, que como decíamos al comienzo, pues a los jóvenes quizás pues no les resulte tan conocido. Y a muchos mayores tampoco, ¿no, Eugenio?
7: Tampoco, ¿no? Voy a decir con toda claridad, o sea, el libro han salido bastantes ediciones y se ha vendido muy bien, pero por ejemplo esta es la segunda conferencia que voy a dar en torno a Ramón Sota Llano, pues en los últimos 4 o 5 años, desde que se publicó el libro, ¿no? Con lo cual eso también denota, pues seguro, y no lo estoy diciendo como algo que interesa o no interesa, o una especie como de, no, cada somos como somos y tenemos los intereses, hay tantas cosas, pero bueno, realmente es un personaje, yo diría que es un personaje cuando un país saca de cuántos tenemos o cuánta gente tenemos realmente para de interés, de aprender, ¿no? Para aprender, pues uno sería sin duda Ramón Sota Llano. Y además, yo creo que hay que mirarlo no con los ojos, muchas veces cuando miramos el tema histórico, vamos con nuestro esquema de hoy. Vamos con el esquema de hoy, miramos qué pasó en aquel tiempo. Entonces lo manipulamos, sacamos lo que nos interesa y de ahí vuelta a la actualidad para justificar nuestras posiciones de hoy, ¿no? Uh-huh. Mala cosa porque no nos enteramos de nada. Yo creo que toda la posición debería ser la otra cosa, es esa persona, conocerla y eso, ¿qué valor puede tener hoy? ¿Qué interés puede tener hoy, ¿no? Y a mí me parece que esa actitud es la que realmente vale, la que tiene interés, porque lo demás, pues eso, es otra vez meternos en la dinámica estéril de siempre.
5: Seguramente que un personaje de esa categoría en otro país, en Estados Unidos o en el Reino Unido, hubiese sido merecedor de una película o de una serie.
7: Sí, bueno, es más aún, creo que realmente toda la historia de los Sota, realmente además, por ejemplo, con tres como mínimo, tres generaciones, es que bastaría la última, la de San Ramón Sota, el MacMahon, para poder hacer una película, bastaría con ella, porque es que lo tiene todos los componentes para hacer una película, ya no digamos ya con las tres generaciones correspondientes, ¿no? Entonces tampoco es comprensible muchas cosas, pero las cosas son como son.
5: Pues un placer charlar con Eugenio Ibarzabal y recordar la figura de Ramón Sotellano. Un abrazo muy fuerte, Eugenio. Es que ricasco.
7: Y gracias a vosotros. Es que ricasco soy.

Volviendo a la actualidad, hoy cumple 37 años el cantante, compositor y bailarín Jason Derulo, que irrumpió con fuerza a comienzos de la década de 2010 con What Say y después encadenó éxitos como este, One to Want Me. 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

0: Las 5:47 minutos nos vamos a Donostia y se está celebrando el Cinemaldia. Es la cuarta jornada ya del festival y tenemos con nosotros a Forky esta semana. ¿Qué tal? ¿Cómo estás, Forky?
1: Muy buenas, Quique. Pues bien, aquí estamos.
0: Muy buenas. ¿Tú eras de Gatibu?
1: Disfrutando. Disfrutando del cine.
0: Como debe ser. ¿Y de la música? ¿Tú eras de Gatibu?
1: No especialmente. No especial.
0: Bueno, lo digo porque se presentaba el documental Agurisan Barik, sobre la gira de despedida de Gatibu, entre otras películas. No sé si has tenido la oportunidad de verla o has...
1: Sí, esta de Gatibu esta no he visto. Sí, había un par de películas musicales, también la de Fermín Muguruza y esta, y alguna otra que se ha presentado y que no la han elegido, pero bueno, no vamos a dar nombres, pero bueno, esta, ni una ni otra no las he visto por el momento.
0: Vale, bueno, igual, mejor hablar de lo que has visto, ¿no?
1: Bueno, yo veo algo, tampoco me vuelvo loco, veo un par de peliculitas o tres en algún momento. Hoy no está mal, creo que voy a ver, hoy voy a ver cuatro, fíjate.
0: Madre mía.
1: Pero ya he visto dos esta mañana y ahora enseguida, en cuanto termine con vosotros, me veré otras dos prácticamente seguidas. Uh-huh. Y voy a terminar el día con la famosa La Bola Negra, que como no me guste, pues me van a poner la tarjeta roja, porque claro...
0: Te tiene que gustar, porque vamos, irías a contracorriente, porque parece que ya antes de verla le gusta a todo el mundo.
1: A todo el mundo, es una barbaridad. ¿Cómo se hace...?

0: Bueno, y cuatro pelis, o sea, vas a ver cuatro pelis más que yo hoy, vale.
1: Hoy, sí, sí. Hoy he visto ya un par de películas esta mañana y ya te digo que ahora voy a ver, dentro de un rato voy a ver una que se llama El mal padre, que es una película que está en la sección oficial, está en el día de mañana, pero bueno, nosotros tenemos opción de verla a la víspera muchas veces, y esta es una película de tal Roberto Bueso, que es un director de cine valenciano, y está en la sección oficial, y que cuenta la historia de un padre que quiere reunir a sus tres hijos para pedirles un último deseo, que es pasar las Navidades en la casa donde veraneaban de niños. Pero claro, esto por lo visto ofrece una serie de problemas que nos lo contarán en la película.
0: Sí.
1: Eso es lo que cuenta esta película. Sí, y por lo demás, bueno, pues esta mañana, mira, he visto una película japonesa que me ha gustado bastante y que se llama In My Father's Room, en mi japonés fantástico, Muyu Moito.
0: Ah, y o sea, en la habitación de mi padre.
1: Exacto.
0: Te lo he entendido en japonés,
1: Que viene, bueno, te he dicho en inglés, lo has entendido, pero en japonés lo has entendido a la primera.
0: Sí. In My Father's Room.
1: Muy bien. Sí, es una película así como muy sencilla. Es la primera película de una chica que además se llama Mana Maad Alada o algo así, y es además escritora, y precisamente esto que ha llevado ahora a escena es uno de sus libros, ¿no? Y bueno, pues cuenta una historia así como muy sencilla, pero muy poética, muy delicada, y la verdad es que yo creo que nos ha enganchado a casi todos, con cuatro elementos y todo así como, ya sabes, como muy japonés, todo muy limpio, todo muy en su sitio, todo el mundo se saluda como con mucha reverencia y con mucha educación, la música es también perfecta, o sea, hay cosas de música clásica, conocidas, de ópera, hay un poco de todo. Y bueno, pues...
0: O sea, que te has enamorado un poco de la cultura japonesa o de la peli.
1: Siempre me ha gustado la cultura japonesa, aunque no he estado nunca en Japón. Pero bueno, es mi objetivo.
0: Tu debilidad.
1: A ver si puedo ir a Japón. Donde, por cierto, se ha rodado también una película que yo no la he visto, pero que también soy protagonista. Ahora, dentro de un rato, se va a ofrecer el pase importante en el velódromo, que es Karateka, una película del director donostiarra Aritz Moreno, que este sí que está totalmente colgado de la cultura japonesa, de hecho está casado con una japonesa, y sabemos, bueno, a ciencia cierta, que además hace todos los intentos del mundo para intentar bueno, ser un gran maître gastronómico de cocina japonesa. Esto lo cuento así porque me he enterado por ahí. Pero bueno, Aritz Moreno, que presenta Karateka, que es la historia de esta chica que ganó bastante mayor una medalla de oro en karate, creo que se llama hata, o esto que en realidad no estás peleando contra nadie, sino que haces así como los gestos.
0: Ah, las katas, creo que son, ¿no?
1: Eso es. Y entonces va sobre ello la película, y buena parte se rodó en Japón. Pero bueno, es película vasca, con producción vasca, y que ya te digo que esta misma tarde se va a ofrecer en el Velódromo Anoeta y que se estrenará también relativamente pronto, Karateka.
0: La historia de... Eso claro, es. Esta es de Sandra Sánchez, ¿no?
1: Eso es, que está aquí, no nos diría. Y además es que creo que ganó esa medalla con 39 años. Cuando nadie le daba ya, nadie daba un duro por la federación, no daba un duro por ella, pero ella insistió y al final, mira.
0: Claro, sí, es que vencer, pues es. Vencer en un deporte o en una especialidad tan japonesa, y hacerlo ella, pues oye, tiene su mérito, claro.
1: Por lo que me han contado, en Japón esta mujer es un pequeño ídolo, o sea, porque aquí, bueno, pues sí, sacó la medalla, pero en Japón, claro, se sorprendieron tanto de que fuera tan buena haciendo eso.
0: Sí, sí. Bueno, ¿y qué más has visto?
1: Bueno, luego te puedo comentar que hoy en la sección oficial está Los Muertos Tristes, pero cuando leí el título y vi que duraba 3 horas, dije, por el momento la voy a dejar a un lado. Y bueno, creo que he elegido bien, aunque también he oído de todo. Pero lo que he oído, la gran mayoría de las opiniones que he oído, es de gente que incluso se ha salido. Es una serie que la van a ofrecer en Netflix dentro de nada, creo que la semana que viene, y que son 4 capítulos que han adaptado en un formato para poder incluirlo en la sección oficial del Festival de Cine. Además está a concurso y es de un conocido director chileno que se llama Pablo Larraín, que hizo... A mí hubo una película de estos que me encantó, que se llamaba El Club, donde una serie de sacerdotes pederastas vivían apartados, castigados en un pueblo y tal, y

0: aquella película fue impresionante, del señor Larraín. Pero bueno, ahora ya te digo que ha hecho esto con Netflix, Los Muertos Tristes, y también, bueno, quizás subrayar que es una obra basada en textos de Mariana Enríquez, que es una escritora que está ahora como muy de moda en los últimos años, que es además productora de la película y que estaba esta mañana en la rueda de prensa en Donostia. Más cosas. Bueno, hoy también otra película que está en cartel, Sacamantecas, película uh-huh. también vasca, de David Pérez Sañudo, en la que se cuenta la historia de este personaje que existió y que parece que se ha vuelto a poner de moda últimamente. El año pasado salía una novela en euskera que se llamaba Lautaro Koumanua y que hablaba también de la historia del Sacamantecas. Y bueno, pues una película, como decíamos, de David Pérez Sañudo y que protagonizan Antonio de la Torre, luego la gasteiztarra Patricia López Arnaiz y el donostiarra Joxan Bengoetxea. Una película que, por cierto, se va a estrenar ya enseguida, concretamente el 6 de noviembre estará ya en las salas de cine.
1: Esto cada vez va más rápido, ¿eh, Folky? Que esto cada vez va más rápido.
0: Es que sí, hay mucha gente que dice, ¿para qué voy al cine si enseguida voy a poder ver ya, o bien en las salas o en las o en Netflix, plataformas,
1: sí,
0: ¿no?
1: Sí, sí, plataformas, cualquier ¿no? plataforma, efectivamente. Bueno, ¿has visto a Brad Pitt? Sí.
0: No, en la tele.
1: En la tele.
0: Pero bueno, igual me lo encuentro. Mira, ayer fui a ver una peli que me gustó bastante, que se llamaba Minotaur, una película... esta está en Perlas, ya sabes que hay una sección que se llama Perlas, sí, donde se ofrecen películas que han gustado en otros festivales, pues en Cannes, en Venecia, en Berlín, etcétera, etcétera. Y entonces esta película pues ganó un premio en Cannes, creo que el gran premio del jurado, no sé qué, se llama Minotaur, película rusa, director ruso, con un nombre un poco complicado de decir, pero que hoy mismo he oído que está exiliado en Francia, y no me extraña porque es una crítica tremenda a la sociedad rusa, al gobierno ruso y a la burocracia rusa. Y bueno, que lo que iba a decir también es que en esta película estaba Victoria Luengo, muy cerquita mío, que me sorprendió, estaba ahí viendo este film. Pero muy interesante, ¿eh?, ese Minotaur, que supongo que también se estrenará pronto, dentro de la sección oficial. ¿Y qué más cosas te puedo contar? Pues
1: en un minuto, ¿qué te da tiempo a contarme?
0: Pues te digo que hoy ha llegado David Ayer, que es el director de la película de Brad Pitt. Brad Pitt, que vino ayer y va a estar hasta el miércoles, por lo menos, porque es el día de su película. O sea que
1: mal se te tiene que dar para no cruzarte con él.
0: Le vamos a ver por todos los lados, ya verás.
1: Sí, ya sé, seguro.
0: Ricardo Darín llega hoy. Llega también Martin McDonagh, que es el director de esa película que se llama Wild Horse Nine, una película que ha levantado mucha expectativa, mucha expectación, porque todo el mundo dice que, por ejemplo, su actor protagonista, Malkovich, puede ser el Oscar de este año. Es una película que ya se ha dado en algún otro festival y de la que se habla maravilla. Se llama, como decíamos, Wild Horse Nine, y su director llega hoy. Y bueno, pues eso, básicamente.
1: Vale.
0: Eso es lo que te cuento.
1: Venga, pues bastante, ¿eh?, para un lunes, ¿eh?, una jornada un poquito más tranquila. Mañana a ver qué tal, nos contarás qué tal te ha ido con la bola negra.
0: Exacto, te lo cuento mañana. Muy bien.
1: Un abrazo fuerte.
0: Igual, abur.

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Las 6 en punto de la tarde, ya estamos en nuestra última hora de programa en esta tarde de lunes 21 de septiembre, cumpleaños de Liam Gallagher, el vocalista de Oasis, cumple 54 años después de anunciar que parece que ha hecho las paces con su hermano Noel y van a comenzar una gira. Pues hoy es día de cumpleaños en la familia Gallagher. Oasis, uno de los grandes grupos del Britpop, con canciones como este Live Forever. Y el cumpleaños, la felicitación para Liam Gallagher, 54 añitos.

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0: Un lunes más tenemos con nosotros a Jorge López Benito para hablar de inteligencia artificial, para hablar de novedades, para conocer cosas que al común de los mortales se nos escapan. ¿Cómo estás, Jorge?
1: Muy bien, otra semana, otro lunes, muy bien. Todavía un poco ahí con lo que hablamos la semana pasada, ¿no? Con esta IA que,
0: sí.
1: Que nos iba a dominar a todos.
0: No sé ahora mismo en qué fase nos encontramos, si se han calmado los ánimos, si seguimos todavía preocupados.
1: Bueno, yo me metí un poco ahí en la cueva también, digo, voy preparándome por si llega como el apagón, ¿no? Si llega el apagón, en este caso el apagón de la IA nos haga algo, digo, hay que prepararse. Pero bueno, no, esta semana pasada todavía se runrunea un poco el tema por ahí. Y nada, muy rápido, porque además creo que hoy tenemos un programa muy interesante, spoiler aquí, con una invitada que nos va a explicar algunas cosas muy bien.
0: Pues vamos primero a ponernos al día con la IA.
1: Sí, muy muy cortito. Bueno, pues mira, hilando con lo que el otro día comentábamos, que teníamos esa persona que había trabajado en sigue coleando esto, por eso lo digo, que había trabajado en dos compañías como OpenAI y Anthropic, y había salido de allí diciendo que había que parar un poco, había que frenar, que era peligroso, entre comillas, lo que estábamos haciendo, y en lugar de rebatirle y menospreciar, por decir así, eso no es para tanto, pues internamente otros compañeros, incluso ya a nivel de los responsables de las propias compañías, han dicho, oye, pues igual no va tan descabellado. Habrá que ver también la letra pequeña, ¿no? Pero bueno, si ha pasado que en esta semana pasada vuelven a salir noticias, pues OpenAI, hilando con eso, pues reveló pues otros 6 incidentes con agentes de IA descontrolados. Vamos, ya empieza a ser como lo normal también, ¿no? La compañía ha mostrado como modelos han ignorado pues las reglas que se les imponen para acotar un poco su acción. Los creadores y están intentando, van a proveer un nuevo protocolo de actuación para estos casos. Por lo menos, me parece interesante porque dices, no lo tenías antes, supongo que estaría en algún lado escrito, pero igual no estaba tan en la mente aplicado. Y no es el único, porque nos sigue metiendo el run este de si, me acuerdo que se comentamos que los agentes de IA que están en internet haciendo sus cosas, pero oye, podían decidir tomar el control y bloquear alguna cosa.
0: Sí. Ha habido un ciberataque por parte de la IA.
1: Sí, ha habido un ciberataque, además, también esta semana pasada, ahora vuelvo a lo del enjambre, pero estuve viendo que la Agencia de Protección de Datos había recibido, esta noticia me pareció muy curiosa, la primera denuncia de un ciberataque realizado con un agente, a través de agentes de IA. Y claro, la noticia viene en melón, porque si yo te hago un ciberataque y más o menos tú sabes quién soy yo, puedes denunciarme, puedes hacer un rastro y tal. Pero si el ataque empieza a venir de un agente que está programado pululando por ahí y te sucede, ¿a dónde vas a buscar al responsable? Claro, y cómo le pillas a la gente de IA, ¿no? Si están, creo, supongo que para temas como este de la gente de protección de datos u otras acciones, empieza a ser alguien
0: problemático
1: dirá, hostia, con lo bien que estaba, que todo iba bien, ahora a ver, me pongo a trabajar, lo digo en plan coña, pero lo digo en plan de a ver cómo hacemos esto.
0: Sí, sí, sí.
1: Y nada, acabo, porque otra era, que realmente vuelve a seguir la noticia, el run toda la semana, de que así podría secuestrar internet un enjambre de agentes de IA y que se tardaría unos añitos en arreglarse todo. Pero es que el jefe de Anthropic, el jefe de Cloud y todo esto, teme uno de los escenarios de caos más probables y cercanos. Un ataque informático con miles de agentes que paralizarían una parte de la red. Entonces, quiero decir, ahí sigue como el run por lo que sea, y eso no para. Pero bueno, por pasar ya un poco a mejores noticias o a cosas más agradables, también es verdad que no es que sea agradable regular o controlar, ¿vale? Primero, pero por lo menos en Europa, aparte de que recuerdo que ya está en vigor desde el 2 de agosto la ley de inteligencia artificial, la IA Act, que lo hemos comentado varias veces, ya haremos algún recuerdo, pues bueno, ya se empieza a regular un poco, porque también están pasando cosas con nuestros jóvenes, ¿no? Con nuestros chicos, chicas, niños, niñas, pues al final, que si las pantallas, que si los ordenadores, que si los videojuegos, da igual. Creo que la vida en general, pero estar más pegado a una pantalla o más, no solo por estar pegado a una pantalla, que eso no es tan malo. Yo hace muchos años lo hacía frente a un espectro, estaba pegado a la tele y me decían, te vas a quedar ciego.
0: No te ha ido tan mal, ves perfectamente.
1: Todavía veo bien, son cosas de la edad, pero ver, veo bien, no necesito gafas. Yo creo que es más la educación que hay detrás y el uso que haces, ¿no? Pues ahí igual algunas cosas se van de las manos y bueno, pues ya empieza Bruselas, ahí nos toca a todos, a empezar a ver cómo controlar, a ver cómo generar unas normas o por lo menos una forma de actuar al control parental, exigiendo nuevas condiciones para la IA que usan los menores, ¿no? Una normativa que se ha presentado esta semana pasada, para minimizar los efectos del mundo digital en los niños, lo que incluye herramientas como ChatGPT, las redes sociales, los videojuegos online, bueno, con diversas fórmulas como limitar, por ejemplo, un máximo de una hora al día para los adolescentes de entre 15 años, cierto tipo de exposición, tener más alerta, dejar realmente en los padres la responsabilidad real de que eso esté cerrado y ellos sean los responsables de haberlo abierto en los dispositivos. Bueno, porque los jóvenes en Europa pasan de media entre 4 y 6 horas al día ante estas pantallas y redes, de media. Hay algunos que pueden estar entre 8 y 12 horas. Dices, ¿qué haces el resto? Y claro, eso al final, bueno, si tenemos tiempo y si no será tema de otro día, podemos... Hay cosas que hay que comentar.
0: Está coleando todavía el informe PISA y sí, esa posible relación que existe entre esas bajas calificaciones
1: y
0: el uso desmedido, ¿no?
1: Hay que mirarlo con letra pequeña, bueno, porque países como que están en la parte más alta de las tablas también dejan el acceso mayor a los dispositivos. Entonces dices, algo igual no concuerda tanto.
0: Bueno, todavía hay tiempo y margen para ir profundizando en esto, pero hoy queríamos conocer a tu invitada, que sí, has traído aquí al estudio en Onda Vasca, Amaia Picacha, que es doctora por la Universidad de Deusto en IA Explicable. ¿Qué tal, Amaia? ¿Cómo estás?
2: Hola, ¿qué tal? Muy bien, gracias.
0: Bueno, yo creo que eres la persona más adecuada, ¿no?, para explicarnos qué es la IA.
2: Sí, bueno, no sé si la más adecuada, pero sí que tengo algo de experiencia, ¿no?
0: Bueno, ¿qué es la IA Explicable?
2: Bueno, pues es básicamente IA que, además de darte el resultado, que eso lo estamos viendo todo el rato, te da la razón por la que te está dando ese resultado o te lo justifica, ¿no? Entonces, en mi caso, que yo en mi tesis lo he aplicado a la salud, pues intentábamos predecir el resultado o cómo iba a salir un paciente o si iba a ir bien o mal, pero no solo era que me dijera si iba a ir bien o mal, sino que me dijera por qué, ¿no?, que es la parte más importante de este IA Explicable. No solo que me diga las cosas o los resultados, sino que me diga el porqué de estas cosas.
0: Uh-huh. En 4 casos de estudio, ¿no?, de gran impacto, que es la insuficiencia cardíaca, la multimorbilidad, trastornos de la conducta alimentaria y creatividad humana.
2: Sí, eso es. En los 2 primeros que has dicho, en el de insuficiencia cardíaca y en el de multimorbilidad, que también se puede decir personas con varias o múltiples enfermedades crónicas, uh-huh, ¿sí? Esto era para reingreso al mes, ¿no? Es algo súper crítico, porque si tú reingresas ya, cuando empiezas a reingresar antes de que pasen 30 días, ya la previsión suele ser mala, generalmente. Entonces, en estos 2 casos eran casos súper críticos y era de reingreso hospitalario. Luego, en el trastorno alimentario, era ya con un poquito más de tiempo, ¿no? Era al año, a ver si estas, normalmente chicas, bueno, por uh-huh, generalizar, pero estas personas iban a, después de un año, seguir teniendo conductas que están asociadas a los trastornos alimentarios. Y en el último, que era un poquito más visual, era de creatividad, ¿no? Y este era bastante chulo porque invitamos a un montón de gente a hacer dibujos y luego con un casco les electrocutábamos un poquito.
0: Uy, menos mal que has puesto las comillas.
2: Sí, sí, sí. No se ve en la radio, pero sí, o sea, no te pega un... Pero sí, y para intentar activar la zona del cerebro que uh-huh, ayuda a la creatividad, y luego volvíamos a pedirles que dibujaran y tal. Y eso, nosotros nos encargábamos de ver cómo de creativos eran esos dibujos después de esa prueba. ¿Sí?
1: Uh-huh. Un inciso, pero lo que he dicho, ese casco, yo veo una utilidad muy práctica, ¿eh? Si eso es muy fácilmente comercializable, ese casco que digas un poco, estoy un poco así, ping, me inspira, me da el ping, ¿no? Y digo, a ver si puedo ser más creativo.
2: Sí, sí, yo recuerdo que uno de... Este fue junto con psicólogos de la universidad, que decía que el día que no estaba muy inspirado, chis, se lo ponía un poquito.
1: yo digo, este es como el que se inyecta y luego sale el superhéroe, ¿no? Dice, voy a probarlo, pero veo que sigue.
0: ¿Y cómo esta inteligencia artificial explicable puede ayudar a los médicos? ¿Cómo les ayuda realmente?
2: Pues sobre todo les ayuda a poder validar lo que nos está diciendo la IA, ¿no? Entonces, en el caso de los reingresos, por ejemplo, le decía, pues mira, esta persona tiene una probabilidad del 90% de que vuelva a reingresar en menos de 30 días. Y dices, mal. Uh-huh. Pero no me puedo quedar solo con eso. Entonces, además de decirle eso, le decía, por mí, pues mira, por este factor y este factor. Entonces, si luego el médico, viendo ese resultado y esos porqués, ¿no?, puede tomar decisiones o puede quizá intentar ver cómo pues bajar el o actuar sobre uno de esos factores para uh-huh, intentar que esa probabilidad baje.
1: Esto es muy interesante porque en varias ocasiones, además trabajando con IA, una de las, digamos, cuestiones que siempre hay es, en cualquier contexto, y en este más crítico, la fiabilidad de lo que nos está dando la IA, porque lo hemos comentado varias veces y además en la forma más sencilla también, ¿no? Tú le preguntas algo a un modelo y el modelo te responde. El modelo siempre, entre comillas, te va a dar una respuesta y tú puedes discriminar o ver un poco las fuentes que ha hecho, pero nos ha pasado en general a todos. A mí me pasa en algunos casos porque sé lo que estoy haciendo y veo que la respuesta no concuerda nada, ¿no? Entonces le digo, no, no, pero que te estoy comentando esto, y aún así me pasa y me reincide y me dice, no, no, es como yo te digo. Y al final le digo, a ver, que soy yo, por ejemplo, el que ha hecho este documento, o que te lo digo porque es un dato que tenemos aquí enfrente. Y dice, ah, vale, perdona, entonces sí. Y eso, esas alucinaciones no son tan comunes, pero pueden ser muy críticas en momentos determinados. Entonces, detrás de la forma de cómo se gestiona eso, cuando lo llevamos a un tema clínico, un tema de salud, claro, que primero me parece súper interesante, el hecho de que no solo te diga una explicación, un resultado, sino que te diga el por qué se ha tomado esa decisión, el que hay detrás, pero cómo conseguís, cómo se mide, cómo te aseguras, en este caso, por ejemplo, ¿no?, que internamente, pues eso, de una forma no técnica, que podamos también como entender, ¿no? Pero oye, ¿cómo se hace para que, no lo voy a decir para que no nos mienta, no, pero bueno, dicho así, ¿no?
0: En general, ¿cómo se confía en
1: una IA? Porque la IA explicable entiendo que es un área, además, muy buena, quiero decir, muy interesante para este caso, porque normalmente se olvida, ¿no? Se olvida porque supongo que ahí estás valorando cómo trata los sesgos, cómo trata muchas cosas que en el entrenamiento de un modelo se pueden validar después de ese modo. Si estoy diciendo algo que no debo, tú me lo corriges, ¿eh? Y la pregunta es eso, ¿cómo realmente funciona eso por detrás? O sea, tú has hecho una tesis, has estado durante varios años probablemente de donde empezaste a donde acabaste, ¿no? Un recorrido, ¿cómo? No te voy a decir cómo resumes eso en dos minutos, ¿no? Eso es imposible. Pero ¿cómo nos das las pinceladas mayores para decir, jo, mira, yo he encontrado esto con lo que veo, cómo?
2: Pues bueno, ¿cómo evitar que nos mientan?
1: Sí, dicho así, porque lo que estás haciendo es un poco asegurarnos, ¿no?, de que lo que nos está diciendo ese algoritmo, esa resolución es más fiable y encima hay una forma en la que yo la entiendo porque hasta qué punto tenemos que...
2: Sí.
1: ¿Dónde estamos? ¿Dónde estamos
2: a
1: con
2: ver,
1: todo esto?
2: Evitar que nos mientan es más complicado quizá que poner a una persona detrás, que es lo que siempre hemos tenido nosotros como objetivo, que sea que lo valide, ¿no?
1: Sí.
2: Entonces, evitar que nos mientan. Sobre todo eso nosotros lo intentamos haciendo un montón de pruebas con el modelo, ¿no? Lo entrenamos con estos datos, lo validamos con otros datos que no ha visto nunca, lo intentamos generalizar con otros datos y así vemos cuánto sesgo tiene. Porque, por ejemplo, nosotros que hemos estado trabajando con Osaquillecha, pues teníamos datos de Osaquillecha. Esto significa que yo no puedo generalizar a Andalucía, por ejemplo. ¿Sí? Entonces, ¿cómo evito yo que me mienta o que me diga cosas que en realidad no son verdad? Pues acotando mucho lo que hace mi modelo. Y luego, sobre todo, poniendo a una persona por detrás, ¿no? Entonces, yo le digo, aprendes a hacer esto concreto y yo sé que esto se puede aplicar para los pacientes en Osaquillecha porque está trabajado con gente de Osaquillecha. Y luego va a estar el profesional de la salud por detrás, va a decir, vale, estos son los datos, le puede mentir, pero en nuestro caso no es tan crítico porque estamos dando las razones, entonces simplemente tiene que validar si sí o si no.
0: Pero ¿cómo no funciona? Porque el médico, el facultativo, el cardiólogo mete en ChatGPT, no sé si es ChatGPT.
2: No, no es ChatGPT.
0: Es otra inteligencia artificial, vale. Sí. Bien, partamos de ahí. No sé, introduce datos, introduce expedientes, introduce análisis, introduce pruebas médicas.
2: Eso es, sí. O sea, está entrenado con datos de la historia clínica, con analíticas que se recogen cuando estás ingresado, con todos los datos que recogen cuando estás ingresado. Te suelen hacer también algún tipo de cuestionario de resiliencia y de ese tipo. Entonces, todos esos datos que ya están en Osaquillecha porque se
0: los
2: van
0: volcando...
2: Los datos
0: del paciente fulanito de tal, ¿no?
2: Eso es.
0: Estamos hablando de una persona.
2: Allí, sí, que está, los van metiendo pues cada vez que te visita el médico o un enfermero en planta, van metiendo todos esos datos. Entonces, la cosa es, cuando te vayan a dar el alta, ya tienen todos esos datos, entonces ahí entra el modelo a trabajar con esos datos acotados y no es un modelo de IA generativa, ¿vale? Entonces, no tiene esa... O sea, está acotado a decir probabilidad de reingreso, esta, y los factores que afectan. Y listo. Vale, no, vale. No puede no, hacer
0: no,
2: nada
0: no
2: más.
0: No puedes preguntar el tratamiento que tiene que llevar a cabo, no, la rehabilitación, no, no, etcétera, etcétera. No.
2: Vale. Sí, no. Eso es.
1: Ese es el... No, lo hilo simplemente con lo que hablábamos antes, ¿no? Es un trabajo muy necesario porque si no pueden suceder estas cosas, desde luego lo estáis haciendo, entiendo que con modelos locales, con IA local, o sea, con IA local me refiero con IA acotada, es decir, tú no estáis haciendo con modelos generales que usamos todos,
2: no,
1: que podremos
2: usar
1: en internet, sino los datos están securizados, no
2: sí,
1: salen
2: sí,
1: del
2: por
1: sistema.
2: Supuesto. Está todo dentro de Osakidetza,
1: sí,
2: no
1: sandbox,
2: tiene acceso a internet,
1: ahí.
2: nada. Y esos datos de Osakidetza que digo, está entrenado con los pacientes, tampoco pueden salir de...
0: Eso está garantizado, ¿no? Esa privacidad,
2: sí,
0: ¿no?
2: Sí, sí, sí.
0: Pero ¿funciona? Quiero decir, si el resultado sale, tienes un 99% de reingreso, al cabo de una semana el paciente vuelve a ingresar.
2: Son más seguros los modelos, es muy difícil que te diga un 99%. Pero...
1: Ah, son polites, además. O sea, por sí. Si acaso dicen, no me mojo, ¿no?
2: Un 89. Un 99, 100% no te va a decir. Pero, a ver, sí que es verdad que el porcentaje de personas que reingresan, que por eso este problema era bastante complicado de llevar a cabo, es que no es tanto. Pero el problema es que de la que reingresan en el mes, su proyección suele ser muy malo. Entonces son pocos pacientes que cuesta identificarlos, pero entonces claro, ¿funciona o no funciona? Hombre, si pones a una persona que no tiene ni idea de nada y te dice todo el rato que no, está acertando probablemente en un 90%+.
1: Claro,
2: porque
1: son pocos.
2: Porque son
1: exacto.
2: Muy pocos los que reingresan. Pero sí que es verdad que conseguimos llegar a identificar pues un 80%+ de los que sí reingresaban, que era lo importante, ¿no? Poder decir que las personas estas que son tan críticas, poder adivinar, poder
0: predecir,
2: saber...
1: Sí, es una IA predictiva, una parte predictiva y una parte
2: explicativa.
1: No, está genial. Quiero solo incidir, porque justo estos días también, recordando, lo has dicho, que siempre hay una persona detrás, ¿no? Alguien que al final lo valore, sobre todo en el tema clínico. Y bueno, como nos va a llegar, yo siempre voy poniendo aquí los deadlines, ¿no? Con la nueva ley esta de inteligencia artificial se ha retrasado, pero a partir del año que viene, en 2027, pues ya para las partes más, creo que es para septiembre, si no me equivoco ahora, en estos temas, tanto del generador o proveedor de una IA, de un modelo, como del que se lo distribuye a un usuario, pero si hablamos de alto riesgo, que son las áreas que van en educación, salud, servicios públicos, etcétera, ya va a ser literalmente en Europa obligatorio. Ahora es como algo, oye, es ético, es responsable, tiene que haber alguien detrás. Bueno, pues por parte de los creadores de los modelos y de los servicios de IA, aunque no sean los comercializadores finales, es decir, quien se lo pone a un usuario, por ejemplo a Osakidetza, van a tener que tener, entre otras muchas cosas, supervisión humana, preparando ese modelo o ese sistema para que de una forma sencilla permita que un ser humano pueda supervisar, comprender e intervenir en su funcionamiento. Eso, el creador. Y el que está, digamos, aportando el servicio, ¿vale? Yo te lo instalo, me llamas si tienes un problema y demás, también voy a tener que tener supervisión humana, voy a tener un sistema, no te mando un mail y ya me contestarás y tal, realmente que pueda informar, estableciendo procedimientos que permitan a cualquier persona que pueda dar el servicio, supervisar el sistema para interpretar los resultados e intervenir y detenerlo si es necesario. Y entonces pasamos al siguiente nivel, en el que haya otra persona adecuada para que después de que los ingenieros y todos los creadores han creado el sistema, pueda entrar, entenderlo y ver qué está sucediendo. Son como dos niveles. Uno, el de, oye, yo lo estoy diseñando o lo he desarrollado, hay un problema, esto hay que ver cómo parar. Yo lo estoy utilizando para que usuarios lo utilicen y soy quien lo provee. Tengo que tener la facilidad de conocimiento de entender qué hace, interpretarlo y si tomo la decisión decir, esto no está funcionando bien. Y eso es, a mí me parece que está muy bien, no se olvida, va a ser obligatorio. Literalmente obligatorio, si no, no puedes, totalmente ilegal, no vas a poder tener un sistema que ahora mismo puede pasar, ahora mismo tienes un modelo en un sitio, toma decisiones y como no está totalmente legislado, pues igual está dando resultados y queda en la ética de cada persona, ¿entiendes? Creo que aquí lo que está haciendo Amayaba tiene mucho más sentido aún, porque son dos partes, ¿no? La de buscar una solución, la de explicar esa solución y no sé, hilado un poco a lo que nos compete, a que las personas que igual no tienen, no ya el médico, sino las personas que tienen que entender, oye, qué está pasando mal, también pueda saber que no está funcionando para parar el servicio, ¿no? Porque igual ese día no estás ni tú, ni alguien que ha hecho el proyecto, sino una persona contratada al efecto simplemente para gestionar esto. Y de primeras no tengo tanta experiencia en la parte médica, pero entiendo lo que tengo que hacer con la parte de la IA, ¿no?
2: Sí, sí, sí. Bueno, este modelo de decir que ni siquiera puede actuar por sí solo, ¿eh? Uh-huh. O sea, este tiene que haber una persona fijo 100% que lo ejecute, digamos, uh-huh. y le dé el resultado y luego lo va a dividir. O sea, no es que esté trabajando él por sí solo. Eso ya es con IAs generativas como puede ser el ChatGPT, uh-huh. o que sí que las puedes automatizar, que pueden tener tareas que se ejecuten solas, etcétera. Aquí en este modelo ni siquiera estamos ahí, está muchísimo más controlado, mucho más acotado.
1: No, normal, para cumplir y para que no pasen estas cosas, ¿no?
2: Sí,
1: que un
2: sí.
1: agente, que orquestas esto con agentes o con algo y dices, ah, qué bien, vamos a probar esa automatización, y hay un riesgo real ahí.
2: Sí, o sea, decisión. Se podría hacer, pero me parece que para estos casos no tiene sentido. O sea, uh-huh. teniendo en cuenta que luego además vamos a tener que tener siempre un humano, se pone desde un principio esta, bueno, se puede decir que es como una limitación, pero a mí me parece que es que tiene mucho sentido.
1: Ahí es donde la IA, no la del día a día que usamos nosotros para muchas cosas, ahí es donde sí tiene sentido y sí está bien implementada. Creo que ese es el camino, ¿no?
2: Sí, eso es. O sea, se puede hacer un montón de cosas y ya ahora estamos haciendo miles. Pero las cosas que en las que más valor puede tener o que más puede aportar son en las que luego además más limitaciones deberíamos poner, ¿no? Porque ahora mismo pues todo el mundo está utilizando el ChatGPT para su día a día, que si quiero preguntarle el tiempo, antes miraba en la aplicación del tiempo, ahora se lo pregunto directamente, ¿no? Y está muy bien, pero para las cosas que de verdad pueden ser críticas, pues eso, todo lo que hemos dicho de en salud, en educación, en poner esa barrera ya inicial de que tenga que tener un humano para poder ejecutarse, me parece que debería ser.
0: Bueno, pues también utilizamos esta IA generativa para preguntar problemas de salud personales.
2: Sí.
0: Oye, que me duele el brazo a la altura del codo, ¿qué puedo tener?
2: Sí, antes se decía que le preguntas a Google a ver qué te pasa y te decía directamente que tenías cáncer. Ahora es lo mismo, pero con ChatGPT. Le preguntas, oye, tal cual. Y lo peor es que hay muchas veces que ni siquiera te deriva al médico. Eso me parece...
1: Así es.
2: Sí. Vale, pero bueno.
1: Con suerte de que te diga bien dónde está el
0: codo.
1: Sí,
0: sí, sí.
1: O sea, una IA que igual...
0: Te abrasa a preguntas, eso sí. Y te da muchísimas opciones, ¿no? Siempre.
1: Es lo malo y te pone peor. Es como lo de Google, o sea, es
0: te abre tantas puertas.
1: No tenías nada y dices, oye, este granito que tengo aquí que es de pus, y dice, buf, mañana estoy reingresado.
0: Hazme una foto y yo sabré diferenciar qué tipo de pus es.
1: Pero eso es para mandarte al dermatólogo que ha pagado los ads para que luego te diga, aquí tienes a alguien muy cercano que te puede solucionar el problema. Ya verás, llegará también, va a llegar esa publi dentro de la IA.
0: Bueno, en el caso de Amaya, su tesis se ha valorado porque la aportación al desarrollo de la IA ha sido ética, comprensible y alineada con las necesidades reales, y es lo que han valorado, ¿no? De esta
2: tesis, efectivamente,
0: ¿no?
2: O sea, hacer IA, y bueno, ahora mucho más, ¿no? Siempre, bueno, no te voy a decir fácil, pero hacerlo desde una perspectiva que sea más transparente, más ética, más cercana y más entendible era el objetivo allá.
1: Como desgraciadamente, y creo que no va a ser la única vez que vamos a tener a Maya, porque hoy ya os habla de su tesis, pero me gustaría empezar también a hacer un pequeño grupito de sospechosos habituales en el que de vez en cuando puedan venir a hablar de temas, porque además está en ello. Solo así como línea. Y ahora, bueno, esto es genial. ¿Ahora en qué estás? ¿O por dónde? ¿Cómo sigues a tesis? ¿Cómo sigues tú? Así, simplemente.
2: Vale, pues así
1: el siguiente paso.
2: En corto, sigo pues investigando en la universidad, sigo trabajando con algunos proyectitos que nos ha hecho, pues ampliando un poco horizontes, más casos de uso que en los que podamos aplicarlo. Y ahora también bastante pues en educación, ¿no? Pues estoy con un montón de... Tengo más de 100 alumnos este cuatrimestre, entonces, pues eso.
1: ¡Qué suerte!
2: Sí, no veas.
0: ¿Pero alumnos de inteligencia artificial explicable?
2: Bueno.
0: ¿Qué das?
2: ¿Cuál es tu materia? Sí, les doy clase a los de ciencia de datos e inteligencia artificial. Entonces, pues sí, ahora mismo les estoy enseñando a programar. Y con suerte les meteré la idea de que está bien utilizar IA, pero que hay que saber cómo utilizarla, entenderla y valorar y validar, sobre todo lo que nos digan. Uh-huh. A ver si consigo
0: bueno,
2: eso.
0: A ver si poco a poco ese mensaje va calando.
1: Sí, necesario.
0: Yo creo que sí, está calando más.
1: Cada vez cala más, creo que sí. Y bueno, y espero y confío que Amaya no solo será buena, porque es quien mejor para poder enseñar, ¿no? Si vienes desde aquí, pero bueno, que nos dé unas buenas noticias posteriores también con esas investigaciones. Que,
0: sí, claro. ¿Cómo les dices a tus alumnos? Bueno, tus alumnos ya son mayores de edad, pero ¿cómo les dices que bajen el nivel de pantallas a tus alumnos?
2: Uf, es muy complicado. Además, estamos en la Facultad de Ingeniería, ¿eh? Que esto, claro, no, es complicado. Pero bueno.
0: Depende del uso, claro.
2: Sí.
1: Claro, tú entras ya con un portátil en la Facultad de Ingeniería.
2: Ya, entonces,
1: claro,
2: es que
1: ya de base dices,
2: te lo dan,
1: es normal,
2: claro.
1: Es normal, dices...
0: Bueno, para estudiar y para formarte, no para enredar en redes sociales.
1: Bueno, a veces igual pasas por detrás y dices, a ver qué están haciendo, ¿no? Mientras hacen las tareas. Eso no me suena, se mueve mucho, no me suena.
0: Uh-huh. Bueno, pues tienes aquí las puertas abiertas, ¿eh? A Maya para otra próxima ocasión y a Jorge le esperamos el próximo lunes.
1: La semana que viene, a ver qué nos depara la semana.
0: Gracias, un abrazo a los dos.
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0: Irene Vallejo presenta la adaptación gráfica de su exitoso ensayo El infinito en un junco. ¿Qué tal, Irene? ¿Cómo estás?
1: Encantada de estar aquí.
0: Bueno, has venido con Tito Alba, que te acompaña en este viaje por la historia de los libros, ¿no? Ese tributo a los libros que supuso que lleve ya 50 ediciones el libro. Se ha traducido a 40 idiomas y ahora habéis dado un paso más allá y habéis decidido que la obra tiene que tener imágenes.
1: Sí, esta es la traducción número 41, podríamos decir, traducción a otro lenguaje, que es el del cómic, y aquí he encontrado pues este aliado estupendo que es Tito Alba.
0: ¿Qué tal, Tito? ¿Cómo estás?
2: Hola, muy bien.
0: Muy buenas. Bueno, vamos a hablar un poquito del trabajo que os ha llevado esta obra, que ha sido pues fácil, ¿no? Muy sencillito, en apenas 2 semanas habéis terminado ya el trabajo. ¿No?
2: Sí, no, ha llevado bastante, sí, bastante más de los libros anteriores que yo estaba acostumbrado a hacer, ¿no? Porque era mucho trabajo de documentación, también es bastante extenso de páginas, ¿no? Creo que, bueno, no sé ahora mismo que tiene 200 y pico, creo que yo nunca había llegado a hacer un libro tan, tan largo. Uh-huh. Y el hecho de ser un ensayo, pues también...
0: 200 y pico páginas, claro.
2: Sí, sí,
0: ¿viñetas están contabilizadas?
2: No, esto no. No, porque cada página es diferente, hay muchas ilustraciones a toda página, etcétera. Uh-huh. Se juega mucho con el formato, ¿no?
0: Decís que es una nueva versión revisada y aumentada para jóvenes de todas las edades.
1: Sí, me gusta pensar que el cómic no es necesariamente para adolescentes o para niños. El cómic tiene la apasionante capacidad de trasladarnos a un mundo de imágenes para todas las edades, ¿no? Yo me acuerdo que de pequeña leía muchas historietas y muchos tebeos, y entre ellos algunos tebeos de mis, los viejos tebeos de mis padres, que los habían guardado durante muchos años, y decían el tebeo para todas las edades, incluida la de piedra. Bueno, pues eso también para este cómic. Y sí, es una nueva edición. Y bueno, pues en aquel momento se tomó la decisión de extraer los textos directamente del ensayo. Y algunas personas, pues bueno, nos fueron haciendo lectores, ¿no? Sus sugerencias, y decidimos darle una vuelta, seguir creciendo y llevando adelante el cómic y hacerlo con una adaptación. Ampliamos el formato para que la letra pudiera ser más grande, para que las imágenes tuvieran más protagonismo. Y ahí ya sí que se ha reescrito todo para adaptarlo, para darle más sentido del humor, más ritmo y acercarlo a ese público joven sin perder por el camino al resto de jóvenes de otras edades.
0: Uh-huh. Irene, cuando en 2019 se publicó la primera edición de este título sobre el origen, sobre la invención, sobre la historia de los libros y la importancia de los libros, fundamentalmente, ¿no?, como objeto de conocimiento, muy pocos pudieron presagiar que se iba a convertir en el éxito que ha llegado a ser, ¿no? Apenas 4 años después, El infinito en un junco acumula más de 1 millón de ejemplares, que supongo que a medida que pasen los minutos irá aumentando, en todo el mundo. Ha sido merecedor de una larga lista de premios: el Premio Nacional de Ensayo, Premio al Ojo Crítico de Narrativa 19, Premio de la Asociación de Librerías de Madrid al Mejor Libro del Año en la categoría de No Ficción. Y yo no sé si sigues sorprendida por el éxito o ya lo has asumido.
1: Bueno, dices que pocos lo pronosticaban. Yo, desde luego, no, ni remotamente. Escribí el ensayo en un momento muy complicado de mi vida, con mi hijo ingresado en el hospital, recién nacido, y pensando que este libro era sobre todo una terapia para mí en ese momento tan duro, y convencida de que, bueno, en el mejor de los casos, si conseguía acabarlo y publicarlo, interesaría a un puñadito de locos como yo, ¿no? De esas personas extravagantes que nos resistíamos a pensar que los libros se acababan, como nos estaban diciendo insistentemente, ¿no?, con la llegada de las pantallas. Y todavía ahora no acabo de entender muy bien cómo ha podido suceder este fenómeno que ha convertido un libro que parecía que tenía todo en contra, un ensayo en defensa de las humanidades y de los clásicos, en un libro que ha tenido esta acogida, ¿no? En la vida te da muchas sorpresas, y parece ser que las personas que amamos los libros y que nos interesamos por la aventura de escribirlos, de crearlos, de protegerlos de la censura, de crear bibliotecas y librerías donde esos libros encuentren sus futuros hogares, pues somos muchos más de los que nos decían.
0: Ya veo. Tito, y tú que te dedicas al cómic, que te dedicas a dibujar, ¿qué has visto en este libro de Irene?
2: Pues he visto la posibilidad de dibujar muchos mundos diferentes, ¿no? Porque a veces una novela gráfica, a ver, son libros extensos que a veces pues llegas en algunos momentos a aburrirte de estar contando la misma historia, porque es un trabajo muy largo, como decíamos antes, de un año, ¿no? Por ejemplo.
0: Claro, una novela gráfica con el mismo personaje o los mismos personajes.
2: Claro, el mismo personaje, ¿no? La misma historia, la misma atmósfera y tal. Entonces, claro, tener tanta variedad de personajes, tantas citas a películas que me gustaban, a yo qué sé, a series de animación, a retratar actores, cantantes, escenas de películas, todo esto pues me pareció muy muy entretenido, muy divertido, ¿no? Como para no aburrirme durante el tiempo que fuera, ¿no? Y esto es lo que he notado en todo este tiempo que me he dedicado, ¿no?
1: Y ha descubierto Tito que se le da muy bien pintar romanos.
0: ¿Ah, sí?
2: Los romanos, claro, claro. Nunca había dibujado yo romanos, ni griegos, ni...
0: Julio César te sale bien.
2: Sí, bueno, sí, fui buscando estas reconstrucciones que hacen, a ver cómo era exactamente, lo más parecido, ¿no? Buscando ese realismo como con Cleopatra, que también sale, ¿no? Que Irene ¿no? Habla un poco de cómo debía ser realmente ella, que no era como las actrices de Hollywood que estamos acostumbrados, ¿no?
1: Sí, parece que no era especialmente atractiva físicamente, que su atractivo era sobre todo intelectual.
0: Bueno, pues desde precisamente esa época, ¿no? Desde la batalla de Alejandro Magno, los palacios de Cleopatra, las primeras librerías, hasta el Oxford de los años 2000, retratados en el infinito de un junco. Bueno, el título este evidentemente habla de las posibilidades que ofrece pues esa materia prima, ¿no?
1: Sí, efectivamente, el junco del título es el papiro. Que es la materia prima de lo que consideramos el primer libro de la historia, que son esos rollos antiguos. Antes de eso, pues había tablillas y textos en piedra, pero todavía no se consideran realmente libros. Entonces, el título nació de esa idea, ¿no? De que en un objeto tan cotidiano como el, ¿no? Una superficie hecha con plantas, con materia vegetal, podemos volcar el infinito de nuestras historias, de nuestras emociones, de nuestros miedos, de nuestras pasiones, y eso casi parece mágico, ¿no? Ahora estamos muy acostumbrados a los libros como objetos cotidianos, pero si viajamos hacia atrás en la historia antes de que existieran, inventarlos fue toda una genialidad, y no era algo tan sencillo conseguir encontrar unos, digamos, cofres de palabras, ¿no? Primero hubo que inventar la escritura, dibujar las palabras y luego encontrar maneras de conservar esas palabras, esos relatos, esos versos y hacerlos viajar a lo largo de los siglos. Y para mí esa es, pues, una de las grandes aventuras y uno de los grandes hallazgos de la humanidad.
0: Siempre te asustaba escribir las primeras líneas. Cuando los cuadernos reinventan de notas enfebrecidas y ya no se me ocurren excusas, todavía lo retraso unos días más. Entonces entiendo en qué consiste ser cobarde. No seré capaz. Así comienza pues tu enfrentamiento, ¿no?, a este libro y tu reflexión de ¿seré o no seré capaz de escribir un libro sobre libros, sobre la historia de los libros en la humanidad? Pues lo has conseguido, ¿no? ¿Cuántos libros tienes en casa?
1: Mi colección de libros, no sabría decirlo, pero miles, porque tengo la casa totalmente invadida por los libros en todas las habitaciones, en torres, por el suelo, y mi hijo ha aprendido a andar, ¿no?, esquivando los libros que llenan la casa, así que son mis amigos, pero unos amigos que yo temo que algún día me van a expulsar de casa y se van a apoderar de todo el espacio.
0: ¿Y cintas de cassette, DVDs, te quedan todavía?
1: No, y eso precisamente es una de las reflexiones que hacemos en el cómic, ¿no? Cómo todos esos objetos, las cassettes, los CD-ROM, los DVDs, los disquetes de los ordenadores de los primeros tiempos, ya a las nuevas generaciones no les dicen entienden nada, los ven dibujados y no significan nada, no saben para qué servían. Y sin embargo, los libros tradicionales de siempre, podemos seguirlos leyendo generación tras generación. Yo tengo libros de mis abuelos y bisabuelos y podemos leer libros de hace 1000 años, ¿no? O incluso más. Entonces es curioso cómo los libros permanecen mientras que los nuevos formatos parece que conspiran contra nuestro deseo de hacer colecciones de música, colecciones de películas. Cuando por fin las tienes, te cambian el formato, te cambian el aparato y todo queda obsoleto y hay que volver a empezar.
0: Y para confeccionar, para hacer este trabajo, ¿cómo lo habéis planteado? Con los textos, primero, evidentemente, hay que extraer los textos del ensayo. Y a partir de esos textos, ¿cómo se complementa todo esto?
2: Bueno, yo trabajaba todo a la vez, ¿no? Pasa que para la segunda edición hemos tenido la ayuda de Chisca Más, que es una guionista, ¿no? Que ayudó en la adaptación en base, pues, a una especie de resumen que yo había hecho de la primera edición. Pero en principio yo lo trabajo todo junto, ¿no? Tengo este mismo miedo que hablábamos antes que tiene Irene en el libro de cómo empezar. Yo tengo pánico también. Hay dibujantes que hacen todo en esbozos, en lápiz. Yo necesito ya desde un principio tener la primera y la segunda página terminadas para tener algo sólido. Y después, pues ya estoy más tranquilo y voy jugando. Porque a veces el dibujo también te sugiere qué texto vas a utilizar, ¿no? Y bueno, en general el cómic es eso, ¿no? Esa unión entre texto y dibujo que va junto, ¿no?
1: Bueno, esa unión no siempre es una unión armoniosa, porque a veces hemos intentado que haya más sentido del humor incluso que en el ensayo original. Y entonces tienes esa posibilidad de que los personajes a través de los globos dialogan con el texto, digamos, del narrador que encabeza las viñetas. Y es divertido como a veces los personajes se rebelan o hacen bromas o se burlan un poco o protestan contra lo que dice el narrador sobre ellos. Y este es un recurso muy divertido del cómic que no existe en la escritura, ¿no? Que los propios personajes pongan un poco en solfa lo que se está diciendo de ellos.
0: A mí me gusta mucho lo que dice Christopher Marley con esa librería ambulante que llevaba los libros pues en los años 20 del siglo pasado. Dice, cuando vendes un libro no solo estás vendiendo 12 onzas de papel, tinta y pegamento, estás vendiendo una vida nueva, amor, amistad y humor y barcos que navegan en la noche. En un libro cabe todo. Bueno, esto de, pues muy bien sintetiza, ¿no?, lo que significa, ¿no?, un libro y lo que significa la literatura a lo largo de la historia, lo que ha aportado y lo que sigue aportando, porque a pesar de los índices de lectura y todo esto de lo que se habla, ¿no?, pues se venden y se escriben más libros que nunca, ¿no?
1: Y las ferias del libro están llenas a rebosar de gente y las presentaciones se llenan. Y a mí además me parece que el fenómeno de los clubs de lectura es algo fantástico que está sucediendo desde hace relativamente poco tiempo. Un fenómeno de amor por la lectura completamente espontáneo, que no lo ha fomentado ninguna editorial ni ningún ministerio, sino personas que libremente se reúnen para hablar de libros. No se conforman con leerlos, sino que luego los comentan. A mí eso me parece algo maravilloso y que demuestra que hay mucha esperanza y mucha lectura y entusiasmo para los libros que están por venir, ¿no?
0: Esto también es una ilustración, ¿no? Es una fotocopia.
2: Hay fotos, hay muchas fotos mezcladas, hay mucho experimento también, ¿no? Como sí.
0: Bueno, se ha creado incluso una tribu del Junco, ¿no?
1: Así me gusta a mí llamarla, cariñosamente, íntimamente, ¿no? Por esa alegría y perplejidad con la que yo veo que por todos los países a los que viajo para presentar las traducciones del Infinito en un Junco, voy encontrando muchas personas muy muy militantes y apasionadas de la lectura. A pesar de todas las diferencias culturales, creo que la vivencia de los libros es bastante parecida en todas partes. Y bueno, pues tiene esas mismas excentricidades de las que hablo yo en el libro, como que cuando ves a alguien leyendo un libro en el autobús o en el metro o en el tranvía, tienes unas ganas enormes de saber qué está leyendo. Y

0: Y eso, pues, parece un poco casi un truco de magia, ¿no?
1: Tú siempre has estado o has sido, digamos que, atraída por las leyendas de Grecia y de Roma, ¿no? Vengo que estudiaste filología clásica con el doctorado europeo por las universidades de Zaragoza y Florencia. Y a partir de ahí, o antes, supongo, imagino, ¿no? A una Irene de niña, pues eso, pues siempre con un libro. No sé si era el regalo que pedías en Reyes en tu cumpleaños.
0: Es que me recuerdo a mí misma desde pequeña como hija única, siempre jugando sola, inventándome las historias que eran mis diversiones, ¿no? Entonces, bueno, supongo que fue una forma también de supervivencia infantil. Sufría acoso escolar en el colegio, entonces era una niña solitaria y en esa soledad, pues yo inventaba a mis propios compañeros y amigos imaginarios que eran mi pandilla y eran los autores de los libros que yo leía y los personajes de las historias que inventaba dentro de mi cabeza. Entonces, yo siempre los he sentido como una compañía, ¿no? Como personas cariñosas y atentas que me han sacado de algunas situaciones muy duras de la vida. Así que todos esos seres, casi como espectros, han sido mis amigos y inventar historias y escribirlas, encontrar las palabras exactas, desde siempre me ha parecido lo más maravilloso a lo que podía dedicar el tiempo. Pero tengo que decir además que el primer premio literario importante, quiero decir, no escolar, que recibí fue precisamente aquí en Bilbao. Un premio del Ayuntamiento de Bilbao cuando yo tenía 16 años, era una niña prácticamente, y venir aquí a Bilbao, que fue la primera vez que viajé a Bilbao y conocí la ciudad por ese motivo, me ha dejado un recuerdo precioso, ¿no? Y está asociado como a mi biografía y a una de las grandes alegrías de mi juventud. Así que bueno, también quiero agradecérselo al Ayuntamiento de Bilbao, aquel premio juvenil que me dieron y toda la esperanza y el impulso que yo recibí.
1: Bueno, ¿cómo fue ese premio? Cuéntanos, ¿en qué concurso
0: Sí,
1: participaste?
0: era un concurso de narrativa de
1: Narrativa.
0: mujeres que organizaba el Ayuntamiento de Bilbao todos los años. Y además recuerdo que supe que me habían concedido el premio porque me enviaron un telegrama, que ha sido el único telegrama que yo he recibido en toda mi vida. Pero imaginaos llegar a casa un
1: Ya que
0: telegrama
1: estás
0: con...
1: mayor, ¿eh?
0: No, pues soy nieta de
1: Me
0: telegrafistas, o sea que...
1: sorprenden. Yo creo que ya en tu época ya había SMS en esa época.
0: No sé, creo que SMS todavía no, o no muy
1: No.
0: extendidos, pero bueno, lo lógico era una llamada por
1: Sí,
0: teléfono u
1: también,
0: otros medios, ¿no? Pero
1: claro.
0: bueno, yo soy nieta de telegrafistas y la verdad es que haber experimentado eso alguna vez en la vida ha sido curioso. Y sí, llegó, además fue la entrega en el Teatro Arriaga, que ahora paseando acabamos de pasar por delante y lo he visto y tengo en casa una estatuilla que representa el Teatro Arriaga, siempre cerca. Así que es un recuerdo precioso asociado a Bilbao y luego el relato se publicó en un volumen y hubo una entrega muy bonita aquí. Vino Soledad Puertolas a dar una conferencia. Así que son unos recuerdos preciosos que me unen a esta ciudad y es como si estuviera viendo ahora el telegrama Bilboko Udala, decía, y ese era ¿no? El que me lo enviaba. Entonces, bueno, es una experiencia de esas que te marcan la vida, porque a esa edad te parece imposible, ¿no? Y es la primera vez que me sentí realmente escritora, porque era una forma de refrendarlo desde otra ciudad y ¿no? Y en un concurso donde podía, bueno, pues enviar sus relatos mujeres, eso sí, de dentro y de fuera de nuestras fronteras. Así que bueno, fue muy estimulante.
1: Tito, y en tu caso, ¿cuándo empezaste a dibujar?
2: Yo desde siempre, siempre, siempre he dibujado. Igual que Irene, lo de contar historias formaba parte de mis juegos cuando era niño, ¿no? Las mismas historias que podía contar con muñequitos, Playmobil o lo que fuera, ¿no? Las contaba también haciéndome un cómic, ¿no? Sin tener una gran habilidad para el dibujo, porque nunca la tuve. Pero hacía las viñetitas y con personajes de una película que acababa de ver en la tele o lo que fuera, pues continuaba.

0: continuaba la película o otra historia con los mismos personajes, ¿no? Que generalmente no terminaba porque luego, pues esas cosas de los niños, ¿no? Que encuentras otra cosa y te entretienes con otra cosa, ¿no? Pero ya desde entonces sí estaba como predestinado a dedicarme a este juego, ¿no? Como algo profesional, digamos.
1: Bueno, yo diría a quienes nos están oyendo que no se crean eso de que no tiene ninguna habilidad para el dibujo,
0: bueno,
1: por
0: digo,
1: favor.
0: Digo que no tenía.
2: En su momento de niño, ¿no? Cuando estabas empezando.
0: No era de los niños que generalmente eran los más empollones de la clase los que dibujaban muy bien también, porque eran...
2: Pero a eso se les daba bien todo, las
0: claro,
2: matemáticas,
0: porque,
2: la historia...
0: Sí, eran fotos y
2: la
0: tal.
2: La biología.
0: Yo, claro. Claro, dibujaba pues así, así, pero bueno, mira.
1: Pero la expresividad es otra cosa.
0: Sí, es otra cosa.
1: Y luego el cómic está lleno de esos retratos que a mí me parecen increíbles, de escritores, de actores. Ahí tenemos a Clint Eastwood, a Kevin Costner, a muchísimos, a Elizabeth Taylor, en fin, muchísimos personajes conocidos que el lector va a poder descubrir aquí en el libro, porque está lleno de referencias musicales, cinéfilas, series, y bueno, intenta eso, que tenga esa dosis de humor, de digresión, de viajes en el tiempo, y una invitación a leer otros libros o a ver muchas películas, ¿no? Me encantan los libros que te llevan a otros libros o que te llevan a otros lugares y a otras experiencias artísticas, así que esa parte ha sido divertida, pero supongo que un reto también.
0: Claro, sí, sí.
1: Hacer bueno, ya, los retratos.
0: Sí. Bueno, como lector también a mí me pasaba todo esto que dices, ¿no? Que me entraban ganas de leer tal libro, ver tal película, pero claro, no tenía tiempo porque también había un calendario para terminar el libro, entonces se me han ido acumulando un montón de lecturas que tengo que hacer, ¿no? Lo que era más rápido era ver las películas, etcétera, ¿no? Y sobre todo porque necesitaba a la hora de hacer retratos ver las caras y bueno, que como retratista yo no tenía mucha experiencia, pero bueno, mira, al final parece ser que sí que se parecen un poquito, ¿no?
1: Sí, es verdad, me los enviaba por WhatsApp y me decía, ¿tú crees que se reconoce? ¿Quién es?
0: Claro. Bueno, lo que me daba más apuro era cuando era algo tuyo personal, de tu madre o tu padre, ¿no? Y, ostras, a ver cómo
1: sí, me escribía y me preguntaba, ¿podrías enviarme una foto de tu madre cuando te leía cuentos en la cama antes de dormir o de tu colegio?
2: A ver, este es Gary Cooper, fijo.
1: Sí.
0: Sí, pero este... no, pues mira, creo que no. Creo que es James Stewart, ¿no? ¿O no? Es la película...
1: El hombre que no me acuerdo de
0: tantas cosas.
2: Sí.
0: Pues sí que es James Stewart, ¿no?
1: Sí, yo creo que sí.
0: Pues mira, este no me ha salido tan bien.
1: Se parecen un poco, de todas maneras,
0: Pero sí, pasa que sale más adelante otra vez James Stewart. Sí. Por eso pensaba que no, porque sale Qué bello es vivir, la película, que también sale... Y en esa igual se parece un poco más.
2: Estoy buscando personajes así conocidos, ¿eh? Bueno, ya lo saben, ¿eh? El infinito en un junco, Tito Alba, Irene Vallejo. Pues muchísimas gracias por visitarnos en Onda Vasca.
1: No, gracias por invitarnos, es que ricasco.
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4: Atentos al programa de hoy porque vamos a traer canciones muy, muy reconocibles que usan todas ellas airadamente el concepto yeah, usado como perfecto comodín en el que se apoyan con maestría muchos cantantes. Lo han hecho a lo largo de la historia. Fernando Lorenzo, bienvenido, ¿cómo estás?
0: Yeah, bien hallado.
4: Yeah, yeah, yeah, yeah. Demostraremos cómo este término británico, anglosajón, aparece en muchísimas canciones para expresar, además, todo tipo de emociones, singles muy reconocibles, sí, que en algún momento de la letra traen esta expresión, esta muletilla, esta coletilla, que vendría a significar algo así como el refuerzo, ¿no? La afirmación.
0: Sí, el refuerzo de la afirmación de lo que canta el estribillo y aparte eso, con ese momento de comunión con el público, de, bueno, de dar un remate bueno al verso.
4: Desde grandes clásicos hasta temas inesperados, vamos a descubrir en el programa de hoy cuántas formas diferentes puede tener una misma palabra cuando la música se encarga de darle el protagonismo que merece a una canción. Y un ejemplo para comenzar de lo que es el oh yeah, yeah, ¿eh? Es este, mira.
0: Let's go.

0: desde la cueva.
1: Esta senda se escapó el otro día que hicimos un especial sobre voces graves. A esta no la había localizado. Entonces.
0: Porque es como Barry White con ronquera, ¿eh? Sí, es tremendo.
1: Es Barry White acatarrado.
0: Acatarrado, sí, sí.
1: Pero bueno, la primera y más conocida de todas las que usan el yeah, yeah, yeah, es esta.
0: Hombre,

0: temazo de bueno. 63, escrito por John Lennon y Paul McCartney.
1: Merece mucho, la revisita que hacen en la película Yesterday, ¿eh? O sea, también interesante. Una película moderna sobre el impacto de los Beatles y de canciones como este She Loves You, Yeah.
0: She Loves You, Yeah, Yeah, Yeah. Por cierto, el single más vendido de la banda a lo largo de su historia. Y cuando se habla de los Beatles, inevitablemente tenemos que referirnos también a los Rolling Stones.
1: Claro.
0: Del 63 al 71, una canción compuesta también por el tándem habitual
1: Richard Jagger.
0: Eso es. Primer single del álbum, discazo, el que sale un vaquero alegrándose de verte.
1: Joder,
0: ¿no?
1: Que sí.
0: El Sticky Fingers.
1: Sticky Fingers.
0: La canción habla de sexo interracial, de drogas, de sadomasoquismo. Uf. Hablamos del superclásico Brown Sugar, que también tiene su
1: sí.
0: Yeah, yeah, yeah.

0: Quizá nadie lo haya hecho mejor que Jagger. No solo bailar, sino también hacer el yeah, ¿no? Y en esta canción de Brown Sugar, pues fíjate qué ejemplazo.
1: Podía ser Mick Jagger, ¿no?
0: Yeah, muy bien traído.
1: En Brown Sugar encontramos otro sí. Y también en este super temazo de Tommy James and the Sundells de 1968. Número uno en el Reino Unido, número tres en Estados Unidos aquel año. Esta banda americana de Michigan, la canción tendría después un montón de versiones. El Money Money, que no habla del dinero, sino de alguien que se llamaba Mónica.
0: Ah, mira.
1: El Money Money, famoso, tiene su ye, ye.

0: Ya sigue con el ye, ye,
1: joder, tanto, un buen ejemplo, además, ¿eh? Y una canción que eso, que sea casi un one hit wonder. Porque es verdad que no recordamos a ese grupo, pero es verdad que las versiones...
0: Tenía que de Crimson and Clover, Over and Over, también sí, sí. Del sí. Grupo Tommy James and the Sundells.
1: Sí, sí.
0: Venga, vamos con alguien que solía hacer muchos jazz y que jugaba mucho a esa voz suya, gutural. A veces no era necesario ni escucharla con instrumentación, porque tiene algunas muy buenas canciones solo con su voz, a capela. Tenía una de las primeras integrantes del fatídico Club de los 27.
1: Wow.
0: Janis Joplin. No era suya la canción, el Piece of My Heart.
1: Chris.
0: Es de Emma Franklin.
1: Ah, bueno, sí,
0: Emma Franklin, la hermana mayor de Aretha Franklin.
1: Mira. Sí, sí, hablamos de ella, ya hemos hablado de Cosecha de ella, de la curiosa biografía de la hermana.
0: Del,
1: de la hermanísima.
0: Sí, sí, la hermanísima. Bueno, vamos a escuchar
1: El Piece of My Heart.
0: Piece of My Heart.
1: Y ese ejemplo de Yeah.
0: De Janis
1: Joplin.
0: Mira, a ver si lo detectáis.

0: Pues sí, haciéndolo todo bien, ya la buena de Janis Joplin incluidos, además esos yeah en este temazo de la hermana de Aretha Franklin.
1: Venga, de un superclásico, de un imprescindible en la historia del rock, a otro que no lo es menos. Los Doors, una canción bluesera de la que hicieron buena cuenta los Doors. Después, en el 67, le dieron su toquecito rockero. Esto es Backdoor Man.
0: Es que está bien que son cantantes desatados, si te das cuenta, ¿no? Que lo dan todo el escenario, que es que llegan a esos momentos de éxtasis tipo Mick Jagger, tipo Janis o tipo Jim Morrison.
1: Venga, vamos a ver en qué momento de la canción Backdoor Man aparece el yeah, yeah, yeah. Come on.

0: Oh yeah, oh yeah, you are the Bagger Man.
1: Ahí están los Doors.
0: Los Doors.
1: Un buen ejemplo.
0: Sí, sí. Okay.
1: Sí, hay varios en la discografía de los Doors, y es eso, por esa forma de actuar y sobre todo en directo.
0: Hemos empezado por todo lo alto con pedazo de artistas que tienen sus yeas, incluidos en las letras de algunas de sus canciones más reconocibles. Le ocurre también a la banda de Who, que decían que no volverán a ser engañados. Una canción compuesta por Pete Townshend, este que estaba tan mazao de la banda. Hizo sus cameos en el
1: guitarra,
0: cine. Sí. Hizo sus cameos en el cine también, alguna buena película en la que hacía de presidiario, que creo recordar, se escapaba.
1: Sí,
0: de
1: por
0: la
1: el
0: cárcel.
1: Físico que tenía es que le encajaba muy bien.
0: Sí, sí,
1: ese
0: sí,
1: tipo
0: sí.
1: de papeles.
0: Tenía que hacer de presidiario.
1: De pasado turbio,
0: o de segurata,
1: ¿eh? Recuerda que tuvo también ahí algún episodio. Sí.
0: Venga, vamos a escuchar Won't Get Fooled Again de los Who.
1: Hombre.
0: Con su imprescindible momento.
1: Clásico.
0: Yeah.
1: A ver, dale.

0: la sonora de Crímenes sin Resolver. El CSI. Roger Daltrey, qué grande.
1: Bueno, oye, nos está gustando el ejercicio. En casa también nos gustaría que lo hicieran. 688-854-852. ¿Qué canciones, qué recuerdes tienen un momentazo? ¡Yeah! Sí. Que es algo así como un refuerzo de la afirmación, ¿no?
0: Sí, sí, que sí. De éxtasis, sí, de alegría. Sí, de darlo todo.
1: Venga, siguiente. En nuestra lista, un single de AC/DC, AC/DC. Duodécimo álbum, uno de los singles más vendidos de todos los tiempos. 15 millones de venta. Solo del single tiene Thunderstruck, que también, por supuesto, en buena parte de los grupos metaleros, claro, aparece recurrentemente un yeah.

0: Si alguien está viendo el programa para intentar dormir, hoy no es el día.
1: No es el día, no, no, no. A ver, depende del sueño que traigas.
0: Hombre.
1: Cuidado. Yo tengo un amigo, no voy a dar su nombre, en unas fiestas de mi pueblo, y un señor muy alto, por cierto, se quedó dormido de pie.
0: Ah, bien.
1: De pie. Sí. O sea, llevábamos muchos días de estos de gaupasa consecutiva y tal.
0: Y sobre un altavoz, ¿qué te parece?
1: Estábamos
0: dormido
1: en el altavoz.
0: Sí. Eso también, eso.
1: Sí, sí. ¿Qué cosa? Ahora, a ver, ahora ya nos dormimos sí, en cualquier superficie simplemente porque por agotamiento físico.
0: Hay que tener buen número, ¿eh?
1: Sí, sí, sí, sí. Pues me imagino que tendrá un 40 y muchos. Pero sí, sí, se quedó dormido de pie. De pie. Recostado sobre la pared, así.
0: Ah, bueno.
1: Y vale. No estaba el bafle al lado. Tú te dormiste en un bafle, en un altavoz gigante.
0: Sí, la música tiene eso.
1: ¿Qué estaba sonando, Glenn Medeiros o qué?
0: ¿No? Sería algo más lento, no sé, no recuerdo bien.
1: Enya.
0: Me quedé dormido.
1: Yo con Enya me puedo dormir perfectamente. No sería la banda sonora.
0: A mí me pasó con Lemon Heads.
1: No sería la banda sonora de Memorias de África.
0: No, con Evan Dando, con Evan Dando.
1: Ah.
0: Sí, sí, sí, sí.
1: Venga, de AC/DC a los Judas Price.
0: Buah.
1: Haciendo suyo.
0: Seguimos
1: el clásico de Chuck Berry, aquel de Johnny Be Good.
0: Johnny Be Good.
1: La que versión metalera más contundente.
0: Sí.
1: Y momentazo, yeah.

0: ¿Qué te parece la versionaza metalera del Johnny B. Goode de Chuck Berry?
1: Buenísima, casi me gusta más que la original.
0: Sí,
1: hace más divertida.
0: Venga, vamos a cambiar de artista, que no de estilo, porque Joan Jett era una mujer muy rockera. En sus inicios, de hecho, se confesaba como una gran enamorada del rock and roll. Venga, escuchamos la canción del 81, que no era suya, el I Love Rock and Roll. Ella fue la que hizo la versión más multitudinaria, pero el tema era de los Arrows. Vamos a escuchar el I Love Rock and Roll,
1: claro,
0: que tiene su ye, ye, ye.
1: Normal.
0: A ver si lo encontramos. Venga,
1: venga, va.
0: Vamos. ¿Dónde estás? ¿Dónde estás? ¿Dónde estás?

0: Joan Jett. Sí, un clásico y ahí están los Jets. Sí.
1: De momento creo que estamos cumpliendo las expectativas.
0: Sí,
1: ¿no?
0: Nivel de decibelios alto, sí, animado, sí.
1: Venga, nos tocaba, después del rock and roll, nos tocaba un poquito de universo punky.
0: Bien, también. Hombre.
1: Bien. Los punkies más comerciales de todos los tiempos, ¿quiénes son? Los Ramones, por ejemplo. ¿Puede ser?
0: Sí, quizás los más populares o sí.
1: Venga, vamos a escuchar.
0: Nos han llegado al universo más amplio.
1: Sí, que bueno, que hacían punk, pero sobre todo hacían rock.
0: Sí.
1: Y rock bastante comercial.
0: Claro, ¿no? Es que he visto con la perspectiva de los años, todo se ralentiza.
1: Venga, vamos al álbum escrito por Joey Ramón, el disco Rocket to Russia. Sina is a punk rocker.
0: Sí, es verdad.
1: Sina es una rockera punk.
0: Ahí,
1: ¿no?
0: Está.
1: Venga, vamos a encontrarnos también con ese guiño al Yeah en este temazo. Reconocible perfectamente de los Ramones.

0: Sina is a punk rocker. Ahí dice, oh yeah, oh yeah. Venga, nos vamos a por los Guns N' Roses. Un par de muestras de la discografía de los Guns N' Roses. 1987. Primer disco de la banda de Axl Rose. Canción escrita por el propio Axl, de contenido autobiográfico. El disco era Appetite for Destruction.
1: Sí, sí, sí.
0: Y esto era Welcome to the Jungle.
1: Joder.
0: Qué mazo, ¿eh?
1: Sí, sí.
0: Vamos a ver si localizamos al Ye, Ye, Yeah.

0: Dios mío, ¿dónde ha quedado la voz de Axl Rose? ¿A dónde se fueron los versos, los besos?
1: Y... era muy difícil mantener esa voz durante los años. Ya. Ya no el físico, porque el físico evidentemente lo perdió.
0: No, pero el físico es lo de menos. Yo creo que es que se le ha quedado... A ver, el físico que le ha ocurrido...
1: No llega a
0: que se
1: notas.
0: Ha inyectado litros y litros de ácido hialurónico, de Botox, y tiene una cara efectivamente compleja. Porque era un chico guapo, ¿eh? Era carne de carpeta de adolescente.
1: Sí, eso es.
0: Sí, sí. Pero la voz es... Uf. A mí me recuerda esos cameos televisivos de Javi de los Pecos.
1: Por ejemplo,
0: que se salía de su...
1: Ya desubicado, ya de...
0: se salía de sus registros y el pobre...
1: Sufría.
0: Mucho. Venga, vamos a por otra de Guns N' Roses.
1: Venga.
0: De Welcome to the Jungle, del primer álbum. Nos vamos a Use Your Illusion 2.
1: Claro.
0: Para la película Terminator 2. Esto es...
1: Mine.

0: el remate de la canción.
1: El remate perfecto.
0: Es con un súper contundente.
1: Sí, claro. Yeah.
0: Bueno, este es el trabajo que nos hemos preparado para el programa de hoy. Canciones súper conocidas que tienen ese momentito, esa muletilla del yeah, ¿no? Hay una súper de manual que llegará en un ratito, que es la más... El yeah, yeah, yeah de...
1: Yeah.
0: De los Wham, ¿eh?
1: Claro. De una canción, curiosamente, que o la amas o la odias, ¿eh?
0: A mí me gusta.
1: Sí,
0: pero
1: sí.
0: Yo creo que es de las últimas canciones.
1: Bueno, fue casi el epílogo. Sí. Luego sacó el The Edge of Heaven, pero la última fue emblemático.
0: Yo creo que dijo George Michael, ya está bien de hacer.
1: Aparte,
0: música
1: decía,
0: para
1: despiértame. Ya te decía que te iba a despertar.
0: Pues mira, before you go.
1: Claro, claro.
0: Despiértame antes de irte, ¿no?
1: Claro.
0: Digo que creo que él ya ahí reconoció que era el momento de,
1: sí, que dejar,
0: de dejar el público.
1: De que me voy a ir, despierto Andrew Ridley
0: había,
1: y te digo que me voy.
0: Ya había escrito esta de saxofón.
1: El Carles Whisper lo había escrito ya con 17, ¿sí?
0: Claro, entonces yo creo que fue un adelantado a su tiempo. Sabía posiblemente que su vida iba,
1: ¿y de verdad te vas?
0: Iba, iba a concentrarse en menos años que los que seguramente.
1: Bueno, escúchame, el The Edge of Heaven también tiene un yeah, yeah, yeah.
0: También.
1: Tienen las dos.
0: Las tengo preparadas.
1: Ah, mira qué bien.
0: Pero antes, The ver, Number of the Beast.
1: Hombre, también. Uf, Judas.
0: El mazo de... Iron Maiden.
1: Iron Maiden.
0: La letra inspirada en el libro del Apocalipsis.
1: Las portadas, ¿eh?
0: Qué bonitas portadas, qué camisetas. Qué camisetas.
1: Sí, sí, sí. Qué buen remate.
0: Los Yeahs, hoy en Onda Vasca. Venga, y escuchamos The Number of the Beast, el número de la bestia, que es el 666.

0: luego nos digan que somos unos blandos en cosecha del 67. Aquí está nuestra buena dosis de heavy metalina en vena, ¿eh?
1: Hoy sí, hoy toca.
0: A ver, porque los heavies, los rockeros en general, han usado mucho y muchas veces el yeah, yeah, yeah. También eso ocurrió a los que abanderaron en el movimiento glam. El caso de uno de los favoritos del programa, Sweet.
1: Grupazo, homenaje al glam, y evidentemente no para cualquier escenario, ¿eh? O sea, aguantar un concierto glam sin yeah y con, tienes que tener público muy, muy, muy, muy convencido.
0: Convencido, pero no siempre a tu favor, porque la canción que vamos a escuchar, Ballroom Bleach,
1: claro,
0: de mazo glam de los británicos, sí, es una historia biográfica de la banda cuando en el año 1973 abandonaron corriendo con el rabo entre las piernas un escenario en Escocia por lanzamiento de botellas.
1: Es que es curioso porque
0: botellas de vidrio.
1: Ya, ojo, ya. Es que la canción, incluso la canción al inicio te tratas de un poco puncarra. O sea, se aleja de ese glam, ¿no? Pero claro, hay que saber a qué escenario te subes y con qué lo defiendes. Venga. El Ye viene, es la botella.
0: Venga, vamos a escuchar el Ballroom Bleach, que es un clasicazo de diverso glam de Sweet. 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

0: Hubo un tiempo en el que se puso de moda, sobre todo alrededor de las bandas punkies, lo del comportamiento enajenado, tanto de los que estaban en el escenario como de aquellos que estaban debajo, ¿no?
1: Sí, sí.
0: Había artistas que se orinaban en el escenario, que regalaban su lluvia dorada a los entregados supporters.
1: Hombre, es que,
0: había aficionados que lanzaban todo tipo de cosas.
1: Que rompas una guitarra. Bueno, de hecho, algún vídeo en el último concierto del último, salían imágenes de aquellos primeros conciertos de los Rápidos y los Burros que rompían cosas también. Y luego también ya están esos escenarios que tienen incluso hasta una valla por delante, una especie de alambrada para que la gente no tire cosas.
0: Sí, luego creíamos que no se había mejorado algo en modales con los tiempos. A ver, uh-huh. Depende en qué escenarios, ¿no? Ahora es impensable.
1: Hombre,
0: bueno, a ver, ahora
1: mira
0: se puede,
1: el episodio de Lurri.
0: Se puede tirar. Ahora se puede tirar a Manolo García, que no le cojan. Por ejemplo, fíjate si se ha invertido.
1: O la locura de lanzarle un vinilo a recuerda, a Lurri en el concierto. Y
0: que paró el concierto, claro, se acabó el concierto.
1: Paró, sí, sí.
0: Imagínate que se lo lanzan a Van Morrison.
1: Buah, por favor. A Van Morrison, creo que te vea que le lanzas
0: saca
1: una
0: la motosierra,
1: foto.
0: Saca.
1: Como le lances una foto.
0: Ah, también, ¿eh?
1: También.
0: Sí. A ver, no es que sea bien parecido, pero tampoco es un new, ¿no?
1: no quiere.
0: A ver, los artistas, sí. Muchos, los contemporáneos no quieren que la tecnología prive de vivir el
1: es
0: momento
1: verdad,
0: en directo.
1: Es verdad.
0: Y nos pasa a veces, ¿eh?
1: Sí.
0: Eso, hablando de Manolo García, es un clásico, el que habla tanto en el escenario.
1: Uh-huh.
0: Bueno, el último concierto que vimos del último, sí. Tú y yo, dijo literalmente: no quiero ver a los putos móviles. Dijo putos móviles,
1: sí,
0: en el
1: sí, sí.
0: No quiero ni un puto
1: no
0: móvil.
1: Sí, sí.
0: Y lo dijo así.
1: Que la gente lo disfrute.
0: Claro, es que
1: luego saldrá el DVD.
0: A ver, amigos oyentes del programa, que sois como nosotros unos entusiastas.
1: Se revisita, que sí.
0: ¿Cuántas veces vas a ver un vídeo que has grabado con el móvil de un concierto de tu artista favorito?
1: Mal grabado.
0: Nunca o ninguna.
1: Sí, sí,
0: o sea,
1: sí,
0: una
1: sí.
0: O ninguna. Y luego ocupa mucho espacio también.
1: Uh-huh.
0: Que tenemos los móviles petados y cargados.
1: Sí, sí, sí.
0: Petados y cargados. O sea, hablemos con propiedad.
1: Oye, y de los teras, ¿eh? O sea, imagínate.
0: También. Venga, nos vamos ahora con la banda sonora de Armagedón. ¿Tú te acuerdas de aquella película, Armagedón?
1: Sí, Aerosmith, vas a traer.
0: Claro, un tema claro. Nominado al Oscar a la mejor
1: Steven
0: canción
1: Tyler.
0: Original.
1: Sí.
0: Qué boca, ¿eh?
1: Muy en la línea de Mick Jagger.
0: El padre de Liv Tyler,
1: sí, sí,
0: la
1: sí.
0: Actriz que también heredó una buena boca.
1: Sí.
0: Tú que has estado en el
1: pero
0: universo de correos, tú que has estado trabajando... Gran buzón.
1: Gran buzón.
0: En ambos
1: ahí
0: casos.
1: Estoy,
0: venga, vamos a escuchar I Don't Want to Miss a Thing, baladón, único... El único número uno de la banda a lo largo de toda su carrera.
1: Sí.
0: Pues este I Don't Wanna Miss a Thing tiene también, por supuesto, su momentazo.
1: Momento meloso, venga.
0: Yeah, yeah, yeah.

0: I don't want to miss a thing.
1: ¿Sí?
0: Temazo, ¿eh? De los Aerosmith. Lo que pasa es que siempre pasa en el mundo metalero, rockero, duro, cuando cantaban baladas, que es lo que gustaba al gran público, el purista no se sentía cómodo. No les gustaban, claro. No les gustaba que artistas se mostraran tiernos, endebles,
1: pero
0: frágiles.
1: Les ha pasado a todos, a Scorpions, a Metallica, a Red Hot Chili Peppers, a Bon Jovi. Lo que pasa también, saben, muchos son listos y explotan ese filón. Mira, tu adorado Bon Jovi, pobre a nada.
0: Sí, señor. Sí,
1: meten el momento balada porque saben que funciona. O sea, aunque ellos quieran ser rockeros y quedarse en el verano de 69, no siempre se puede.
0: No siempre se puede. Venga, vamos con otro ejemplo. ¿Te
1: Venga,
0: parece?
1: Dale.
0: Mira, vamos a escuchar a Prince, por ejemplo.
1: Mira,
0: Prince tiene su momento en el éxito When Doves Cry.
1: Ay, qué buena. Sí, mira, sí, sí. De la película Purple Rain.
0: Sí, señor. ¿Sí? A los oyentes que pongan, que afinen el oído, a ver si localizan el momentazo de gran Prince.

0: un curioso y distorsionado, pero muy, muy evidente.
1: Desde luego, la canción empieza con el yeah.
0: Y deja que suene un poquito, deja que suene un poquito.
1: Te diré que yeah. Yeah. Yeah, tú quieres, no. Yo te digo, oh yeah.
0: Dale, Prince.
1: Venga, vamos ahora con un super éxito de Elton John, el himno de resiliencia de su carrera, que dirigió a quienes en los 80 desafiaron a Elton hablando de sus posibles problemas de salud. Se habló de que se iba a morir incluso, o sea, tuvo un momento fake news en aquellos años 80, y él...
0: Y es cuando estaba más luminoso, ¿sí? O sea, fue tremendo. De hecho, se fue a grabar el videoclip a Cannes, y ahí hizo una cosa muy divertida, y aparte es que era joven, o sea, es que todavía estaba... Fíjate lo que ha dado de sí.
1: Hombre, tampoco era una persona que se cuidara demasiado.
0: Nunca.
1: Si habéis visto el biopic, ya se explica ya de forma principio. Dulce, edulcorada, sus adicciones y sus momentos de dificultad a la hora de gestionar el éxito y demás. Entonces, él dijo, estoy todavía en pie,
0: I'm still standing.
1: Y esta canción, hay una frase maravillosa que nos podríamos aplicar todos el cuento en nuestras propias vidas, en la que dice literalmente Elton, no importa lo que la vida te golpee, siempre hay que levantarse.
0: Ahí está.
1: I'm still

0: gustan esas muletillas en las que se apoyan los cantantes? Porque, mira, eso, igual a letras no aciertas a pronunciar correctamente en inglés un tema. Pero el yeah,
1: sí,
0: ahí no hay duda, ¿no?
1: Ahí sale, ahí sale.
0: Venga, vamos a por otro de nuestros grupos favoritos, los REM. El cantante Michael Stipe escribió en 1992 una canción que habla sobre la llegada, o no, del hombre a la luna. Ponía en duda, en algún momento de la letra, la posibilidad de que hubiera o no habido un alunizaje verdad por parte de quienes se llevaron...
1: Buena reflexión.
0: Sí. Escuchamos The Man in the Moon... que, bueno, pues tiene también su momentazo yeah. Si pensáis un poco, no será difícil encontrarlo. Venga. The Man in the Moon.

0: curiosamente metido de una forma mucho más reflexiva,
1: sí,
0: en la parte, no en el estribillo, que eso es lo habitual, sino en la estrofa y intermedia.
1: The man on the moon.
0: Sí, y de forma también reflexiva, se preguntan dónde está mi mente, dónde está la mente. Se preguntan Frank Black y sus Pixies, un tema clásico que cantado por ejemplo también por Placebo. Escuchamos ese yeah, yeah, yeah.

0: Head Will Collapse, y te va a decir varias veces, te vais recordando los Pixies en esta reivindicación y canción emblemática de los de Frank Black.
1: ¿Dónde tengo la cabeza? Where is my mind? ¿Dónde está mi mente, mi pensamiento, mi cerebro? Muy buen temazo, ¿eh? De los Pixies, a quienes hemos visto en más de una vez por aquí.
0: Sí, estuvo una vez actuando como cabeza de cartel, increíble, un conciertazo así.
1: Venga, nos vamos con mi adoradísimo Bryan Adams. Ya lo mencionabas antes y tenía que estar aquí.
0: Claro.
1: Nos vamos al mejor disco, según la crítica, también según mi opinión, de Bryan Adams, el Reckless, de 1985. La canción habla de un affair ocurrido solo una noche, cuando eres infiel, pero solo en una ocasión, durante una noche inolvidable. Esto es One Night Love Affair. La música del canadiense Bryan Adams con su momentazo Yeah, yeah, yeah, yeah.
0: A ver.
1: Incluido.

0: también me gusta el tema de que muchas veces canciones que no tienen en la versión de original grabada en estudio el Ye, luego aparece.
1: En directo se usa mucho. Es un apoyo.
0: Es un buen recurso
1: para el cantante cuando está interactuando con el público.
0: Qué bien lo hace Brian Adams, ¿eh? Que casi te ha actuado casi hasta en casa.
1: Pues o sea, solo falta, veces ya, solo falta que haga un concierto de estos en Petit Comité.
0: Un acústico.
1: Sí, no, aquel Unplugged que grabó, precioso.
0: Muy bueno, muy bueno.
1: Pero bueno, claro, sí. Me estás tocando la fibra sensible. Yo soy un super lover de Brian.
0: Y te gusta hasta cuando haces Yeas también.
1: Hombre, también. Aquí hay muchos Yeas.
0: Sí,
1: Yeah. También lo encontramos en una canción de los Pogues que se titula Yeah. No nos parece tan conocida, pero que sepas que es el primer single de los Pogues que entró en las listas de Estados Unidos.
0: Ahí va.
1: En 1988. Escuchamos Yeah, Yeah, Yeah. O sea que en algún momento aparecerá esta coletilla.

0: la versión de punk folk de los Pogues.
1: Que sepas que hay una versión que la podíamos haber traído, ¿eh?, de este tema, en la que está cantando el líder de los Pogues,
0: sí,
1: junto a Bono, de U2.
0: Ah, sí, mira.
1: El uhuhuhu.
0: Sí, este podría haber sido con Johnny Depp, eso sí. El, sí, es que a Bono le gusta bastante también.
1: De Bono, mira.
0: Sí.
1: Eso sí. Es muy de Bono, ¿eh?
0: Sí.
1: Bueno, llega el momentazo. Hemos dicho antes, hay dos canciones que tienen los Yeas más reconocibles
0: eran
1: de todas.
0: Eran adolescentes, eran muy divertidos, se fueron a Ibiza a grabar y bueno, pues...
1: Despierta.

0: Una número uno, eso, ¿eh?
1: El primer gran número uno internacional sí, de los Wham.
0: Sí.
1: En el 84.
0: Sí, muy comercial, no sé.
1: Estabas a punto de llegar a los 18.
0: No sé si les hace justicia, porque tampoco sé si les hace justicia las Christmas, ¿no? Pero bueno, yo creo que hice una discografía, bueno.
1: Y del primer gran éxito al último álbum.
0: Al último.
1: ¿Cuál fue la canción de despedida del grupo?
0: The Edge of Heaven.
1: ¿Sí?
0: Sí, sí, sí. Empezar además con un tremendo yeah, yeah.
1: Vamos a traer una grabación en la que se despiden en Wembley.
0: Ahí va.
1: En un concierto con, nada, 100.000 personas.
0: Nada.
1: 100.000 personas despidiendo a los Wham, donde nos faltó el yeah, yeah, incluido en el super temazo The Edge of Heaven, al filo del cielo, o algo así, ¿no? En el filo del cielo. Vamos con ellos, venga.

0: ya se nota la diferencia. Y hasta aquí ya es George Michael. O sea, sí, es como del adolescente. Sí. Eso es, está ya desatado.
1: Pero cuando uno es tan bueno que sí, es un concierto en directo y no se nota en ninguna diferencia en la voz.
0: No, así como otra gente, mira, hay una grabación,
1: la voz en grabación.
0: Hay una grabación de cantando, no sé qué es la canción de Queen.
1: Ah, sí, sí.
0: Somebody to Love. Y están, están ensayando, están haciendo el ensayo con Queen y están, y está viéndole a George Michael, Annie Lennox y David Bowie interpretando cómo canta él, y bueno, pues se sale evidentemente.
1: Venga, como tenemos el momento, vamos a escucharlo, ¿no?
0: Ahí vale, dale.
2: This song is one of my favorites. It's called Somebody to Love.
1: Los Queen sin Freddie Mercury,
0: pero con George Michael.

0: campeonaza.
1: Y en directo. Es que George Michael, lo has dicho tú muchas veces, sí. Y es verdad que es de los pocos que llegaban a la altura exigible por Freddie Mercury, ¿no?
2: Sí, yo creo que hubiera sido el...
1: Tenía buena relación personal también, ¿no?
2: Sí, coincidieron un poco, porque la diferencia de edad era notable, pero sí que yo creo que era el recambio ideal.
1: Mira, mira, mira. Todo el mundo le estaba buscando a alguien a quien amar, a Freddie Mercury. Esta canción absolutamente biográfica, una de tantas. Bueno, aquí no hay yeas.
2: Quizá uno, no te creas, pero bueno, lo dejamos ahí, que la gente investigue y así lo escucho otra vez.
1: Venga, yeas de leyenda hoy en Cosecha del 67. Llama a nuestra puerta la guapísima Charlene Spiteri.
2: Hombre, con sus Texas.
1: Sí, señor. Salía disfrazada de Elvis Presley en esta canción, en el videoclip, con su traje de cuero negro, hasta el tupé. Se puso Charlene para hacer este Inner Smile, la sonrisa interior.
2: Sí.
1: Mira, los Texas también tienen.
2: Es muy luminosa la canción, además.
1: Yeah, yeah, yeah.
2: Desde Glasgow.

0: Escuchábamos antes a Bryan Adams. Los Texas, un par de veces que yo sepa, le han teloneado por aquí en sus visitas del canadiense por el Estado español y en Euskadi en particular.
1: ¿Quién?
0: Bryan Adams ha tenido a Texas de... de telonero en alguna ocasión.
1: En Iyumbe.
0: Yeah. Muchas veces repite el yeah. Charlene Spiteri, qué guapa era Charlene, ¿eh? Tremenda. Sí.
1: Sigue siendo.
0: Pero bueno, en nuestra época era la típica cara bonita que buscabas cuando salías por ahí de Cuchipanda. No tenías la suerte de encontrártela, eso también es verdad. Pero bueno. Lenny Kravitz también tiene su momentazo, yeah. Venga, cuarto single del quinto disco de su carrera, de 1998, número uno en United Kingdom, premio Grammy en el 99 a la mejor interpretación de rock masculina para Fly Away.
1: Oh, qué temazos.
0: Qué momentazo, yeah, que tiene. Mira, escucha.

0: Fly Away. Mira, este es el Benjamin Button de la música, de Nick.
1: Sí, sí.
0: Yo creo que al año que le veo, le veo más joven. Le veo más joven, con más pelo.
2: Vaya pectoral, además.
0: Sí, qué tipazo tiene. Sí. Se quita la camiseta y se vuelve loco.
2: También hemos disfrutado, hemos tenido la suerte de disfrutarle tanto en Rebecca Live como en el Beck. Y sí, sí, sí. Grandes conciertos y en este Flying Away, pues eso, pues es tremendo.
0: Atentos a esta canción.
2: A ver, ¿qué traes?
0: Para muchos fue el sonido de los 90.
2: Ajá.
0: Esta es del 88, pero tuvieron mucho éxito a finales de década de los 80 y los inicios de la década de los 90. El álbum se titulaba Look Sharp, el de Listen to Your Heart. De Per Gessle y de Mary Fredrickson. Los Roxette. Pues había una canción, la más conocida de aquel disco, Dress for Success.
2: Ajá.
0: Vestido para el éxito, que empezaba directamente con un yeah, yeah, yeah. ¿No te acuerdas?
2: Qué bien cantaba ella,
0: Dale, dale.
3: ¡Yeah!

0: señores, For Success,
1: los Sí, nos recordaba Roxy. Mucho al I Don't Care de Transmission Pump, pero el Transmission Pump yo creo que es más grito que no un ye, ye, ye.
0: A ver, vamos a escucharla. Mira, Ahora viene el yeah.
1: Grita.
0: Es un guau.
1: Sí.
0: También podemos hacer un programa especial.
1: También, de grititos.
0: Con grititos guturales.
1: Dedicado a Cyndi Lauper.
0: Acapararía todo el programa. Qué buena excusa para escuchar a Transmission Map.
1: Sí. Yo creo que va en la línea de lo que inició Blondie, ese tipo de canciones, y sí, gana de desatarse, lógico.
0: Bueno, hablabas de Cyndi Lauper, la reina de los gritos.
1: Sí.
0: En su primer disco, el de Time After Time,
1: claro,
0: y el de Girl Just Wanna Have Fun, había una canción escondida.
1: Sí,
0: para mí desconocido.
1: Unusual, ¿no? Además, el disco también,
0: sí, era el muy, muy inusual.
1: Sí, era muy inusual, sí.
0: En aspecto, en manera de vestir, de cantar, de comportarse. Muy grande, por cierto, Cyndi Lauper, que nos
1: bueno,
0: encanta.
1: Bueno, no, 1,60, ¿eh?
0: Discazo de 1983, donde estaba escondido este Yeah Yeah, que se llama así el disco, el
1: claro,
0: single. Vamos a escucharla,
1: sí,
0: venga,
1: sí.
0: A ver qué tal le queda ahí a la coletilla del Yeah Yeah. Venga.

0: Han pasado 4 décadas.
1: ¿Ya?
0: Más de 4 décadas desde aquel She's So Unusual. Ella es muy poco usual.
1: Ya se ha hecho una mujer ya, señora mayor.
0: Sí.
1: Nos pasa a todos también.
0: Que luego es gracioso porque es hasta la forma de bailar que tenía, porque es que era una forma muy extraña de...
1: Y el color que tenía los videoclips, y el color que tenían los discos, y el color de pelo que llevaba ella.
0: De ropa.
1: El maquillaje, sí.
0: Sí, sí, yo creo que fue la que inauguró el Desigual.
1: Una rompedora.
0: Sí.
1: Perfectamente, la musa de Desigual.
0: La musa, sí.
1: Venga, vamos con el primer single del disco Dangerous de Michael Jackson, la canción rockera más vendida de la década de los 90. Ojito, el Black or White de Michael Jackson tiene su...
0: Ojo, vaya videoclip también, ¿eh?
1: Michael Jackson, grititos todo el rato.
0: Con Macaulay Culkin.
1: Venga.

0: ejemplo, estaba Tyra Banks, estaba George Wendt, estaba un montón de invitados y, claro, y muy rockera para lo que era
1: Michael Jackson. Insisto, la canción rockera más vendida en la década de los 90, en 10 años. También vendieron muchísimo los Backstreet Boys.
0: Sí.
1: Esa boy band americana de Orlando tiene su primer gran single internacional. Se vivió en el segundo disco del mercado. Era este Everybody. ¿Cómo sigue?
0: Que yo no me toca
1: Everybody. Yeah, yeah.
0: Es verdad.
1: Venga.

0: Sí, las boy bands lo van a utilizar mucho. También lo hará TikTok y lo van a hacer todas. El utilizar el recurso del Ye, porque queda muy bien en grupo, en la forma coral.
1: No more. Yo reconozco que no era muy de Backstreet Boys,
0: sí.
1: Pero en mi casa había alguien fanática de,
0: claro, claro,
1: de los Backstreet Boys,
0: claro.
1: Pues, pues, me los tuve que comer en Pepitoria. En Pepitoria Gasteiz. Vamos, después de este chistaco, a ver cómo levantamos el sare del programa. De los Backstreet Boys a los U2.
0: Claro, dijimos antes, hablamos de Bono. Que bueno, también era muy dado a utilizar el recurso del día.
1: Venga, en esta canción mucho vacile con el castellano. La canción empieza con un 1, 2, 3, 14.

0: Sí. Ha quedado claro, ¿no?
1: Clarísimo.
0: Ye, ye, ye, ye,
1: sí,
0: ye.
1: Un buen tema, ¿eh? Un temazo, ¿eh?
0: Muy potente, para mí. Sí, sí. Uno de los más contundentes de la discografía.
1: Y muy bien
0: de,
1: en directo.
0: Los Udos. Sí. Los directos de Udos. Yo no los he vivido, tú sí.
1: Wow.
0: Recuérdamelo, venga.
1: Claro, a ver, los hemos tenido, mira, en el Velódromo, en el Estadio de Anoeta. Les hemos tenido luego también en grandísimos momentos, por ejemplo, en el Estadio Bernabéu. O sea, hemos tenido suerte de que hayan girado con casi todas las giras y se hayan acercado. Yo creo que todavía queda, ¿eh? Queda por...
0: ¿Tienen correa?
1: Sí, Diech, sí, sí,
0: y,
1: sí, sí.
0: No cambia Diech, ¿eh? Mismo aspecto de siempre, mismas miraditas de tipo duro, ¿eh?
1: Sí, y Bono, a ver, Bono habla más que canta, pero yo creo que sí que está...
0: Las gafas de Bono, de Bono, ¿eh? Que siempre ha sido un catálogo interesante para
1: muy mesiánico, muy de lanzar mensajes, pero está...
0: Sí, bueno, pues
1: son grandísimos
0: lo que tiene el ser metafísico, sí. ¿No?
1: Venga. Y les queda Traya, ¿eh? Que están, eso, recién sacadito disco además.
0: Venga, quedan 6 minutos para el final y aquí aparecen los Nirvana, una canción que habla de los impulsos
1: suicidas.
0: Yo creo
1: que casi cuando me has dicho el tema del día...
0: Es la que se te ha ocurrido a ti rápidamente.
1: La gente la
0: porque Fernando nunca sabe el tema del que vamos a hablar, hasta el momento previo a empezar.
1: Al sentarme he dicho, ahí va.
0: Pero Nirvana. Le encanta el reto. Bueno, a mí me gusta verle pasando apuros, que tampoco sufre mucho, ¿eh?
1: No, disfruto muchísimo.
0: Venga, escuchamos Lithium, ¿te parece?
1: Claro, venga. Ahí está.

0: No he contado los Yeas, pero me han salido unos cuantos, ¿eh?
1: Sí, yo creo que es el de los más evidentes y clásicos y bien llevados. Yo creo que también eso, Kurt Cobain, daba un buen uso a este recurso.
0: Venga, nos quedan tres canciones.
1: Vale.
0: 4 minutos y medio.
1: A ver, el podium.
0: A ver cómo repartimos el
1: número
0: tiempo.
1: Número 3.
0: Venga, la número 3 en este orden cronológico es para los Blur, el grupo británico.
1: Damon Albarn, ya tenía yo ganas.
0: Del 97.
1: Sí, sí. Lo voy a utilizar también con Gorillaz y lo voy a utilizar en The Good, The Bad and The Queen en sus otros proyectos, pero hombre, en Blur, pues nada, tenía que sonar.
0: Venga, vamos a escuchar Song Chu, que es una vacilada de canción.
1: Es la que tenía que sonar.
0: Y venga.
1: En esta línea casi nirvaneta.
0: A detectar cuanto antes.

0: Genial, genial. ¿Habéis visto? Es el justo el final, es el oh yeah. Oh, y ese yeah. es el final de la canción. Y está muy bien porque siempre hemos estado acostumbrados a escuchar el Son 2 en el inicio, pero esta vez hemos ido, gracias al recurso del oh yeah, a escuchar el final de la canción número 2 de Blur.
1: Ahí viene, venga, el final, ahí viene, mira.
0: Y ahora sin música.
1: Oh,
0: y finaliza,
1: yeah.
0: Claro, y es que es maravilloso, sí, por eso tengo, estaba muy bien traído.
1: Venga, dos canciones para el final.
0: Medalla de plata para...
1: Boy band más reciente que los yeah. Backstreet Boys, claro. Los One Direction.
0: Claro.
1: Y esto es Kiss You.
0: Venga.

0: teoría de que yo creo que hay un abuso del día en las bandas americanas también, ¿a que sí? ¿No crees?
1: Sí, hombre, sería curioso que abusaran del Yeah bandas de Albacete, por ejemplo, ¿no? Sería
0: oye, hay mucho indie, ¿eh? Sería acuérdate de aquella manía que les dio a todos por cantar en inglés.
1: Eso sí, es verdad, sí. Eso es verdad. Eso es cierto. Y oye, va, acuérdate de los, ¿cómo se llamaban? Los hermanos Campillo, de Tam Tam Go,
0: sí,
1: que empezaron con dos
0: Jolín, y
1: singles
0: los,
1: o tres.
0: Los, de
1: inglés.
0: Asturias, los Australian Blonde.
1: También, también, sí.
0: Sí, sí, ya digo.
1: Venga,
0: que
1: llega la despedida, caballero. Dimitri Vegas. Y Mike, Like Mike. Uh-huh. Ese es el nombre de los DJs. ¿Sabes? Yeah, yeah, yeah. Son belgas y hermanos y DJs.
0: Que no le guste a un DJ un buen yeah, ¿eh?
1: Aquí no hacen más que decir yeah.
0: Y
1: no
0: ya
1: sé
0: está.
1: Cuál. Es que la canción, ¿sabes cómo se titula, no?
0: Yeah, yeah. Yeah, pues ya hemos terminado.
1: Pues ya hemos terminado. ¡Oh! ¡Qué buen remate, chistaco! Chistaco para poner en la guinda el programa. ¡Oh, yeah!
0: ¡Oh, yeah! It's the motherfucking
1: remix. Estos son tus ritmos favoritos.
0: Sí, sí, sí, sí, sí, sí, sí.
1: Con esto te vas ya contento para casa.
0: Y seguimos.
1: Fernando Lorenzo, hasta la próxima.
0: Lujo.
1: A los oyentes, como siempre, gracias y sobre todo por la paciencia de aguantarnos,
0: sí, sí, sí.
1: Que hoy ha sido un programa de... Chapo.
0: Sí.
1: Oh,
0: oh,
1: yeah. Como ya de inglés. Oh, yeah. Bye, bye.
0: Bye.
1: Vamos.

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1: Hola, ¿qué tal? Arratsaldeon, bienvenidos todos y todas a la cita con el deporte en Onda Vasca. La movida deportiva arranca hoy lunes 21 de septiembre 2026, para que sonemos y tú nos puedas escuchar en el apartado técnico nuestro compañero Alberto Pérez, quien te lo cuenta. Un par de los deportivos destacas, Ángel Plaza, quien habla, José Manuel Monge. Van a estar con nosotros también Juan Elejalde, Beni Betegón e Ilbon Urizar Azpitarte. Lunes, arrancamos semana Tira Plaza. Titulares.
2: Pues mucho tema de fútbol que vamos a comentar en esta edición de la movida deportiva. Tras la disputa de la séptima jornada, ahora tenemos por delante un largo parón. El Atleti entrena 3 días, hoy, mañana martes y el miércoles, y luego descansará 4 días para luego seguir entrenando y preparar próximos partidos. Los de Terzic no pudieron pasar del empate sin goles en San Mamés ante el Deportivo Alavés, en un partido que dejó malas sensaciones el equipo. Vamos a analizar en profundidad el derbi con Juan Elejalde, Beni Betegón e Ilbon Urizar. Vivian ha vuelto a entrenar hoy con el grupo. Yuri, Canales, Gruceta y Maruán no han trabajado con el resto de los compañeros. Hemos estado pendientes también del sorteo de la cuarta, de los cuartos de final de la Copa Federación. El Sestao River va a jugar por fin en casa, lo harán las Llanas ante el Terrassa. Será el próximo miércoles día 30. El ganador de la eliminatoria conseguirá una plaza para la Copa, recibiendo en su campo a un Primera División cercano en cuanto al sitio donde se va a jugar el partido. Además del fin de semana, destacamos dos cosas. El fin de la temporada Raulani, con Orio, con récord de banderas logradas, y De Gusto, que asciende por primera vez a la Liga Euskolabe. Lo hizo muy bien el sábado, lo hizo muy bien ayer domingo, y además Bilbao Basket pierde en Tenerife los dos partidos que cierran la pretemporada.
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1: Menos mal que ponemos música animada, porque mamma mía lo que tuvimos que ver el otro día en San Mamés, en la catedral. Nos comimos una tabletita de turrón del almendro, pero del sequito, y unos polvorones de postre, y todo esto sin beber nada. Increíble el cementazo que nos jamamos el otro día en San Mamés. A ver, vamos a analizar el encuentro del otro día. Lo vamos a hacer con muchas voces, como siempre en Onda Vasca. Primero daré mi opinión. He alabado a Terzic en los partidos del Celta de Vigo y el Atlético de Madrid. He alabado al equipo en esos partidos, pero hoy toca otra cosa. Hoy toca hablar de qué es lo que vimos cómo lo vivimos y sobre todo la consecuencia de todo el desarrollo del partido ante el Deportivo Alavés. Veníamos de un partido frente al Elche en el que la segunda parte nos retrotrayó, nos llevó a otro pasado más reciente, que es el pasado, por ejemplo, de la temporada anterior, en la que el equipo pues tuvo muchísimos problemas, sobre todo cuando el equipo de enfrente se paraba en bloque bajo y ahí se le nublaban las ideas al conjunto rojiblanco. Arrancamos con la alineación. A mí la alineación es verdad que no me produce gran sorpresa porque juegan muy habituales. Sí me llama la atención la posición en lateral derecho de Joan Eco en detrimento de Areso, que venía siendo el titular, y también de Rincón, al que no le da ni bola el bueno de Terzic. A partir de aquí, en el centro del campo, no juega Gerenabarrena. Pienso que hoy en día tiene que ser titular Gerenabarrena. Muchas veces ahí dices, ¿por qué? Bueno, pues porque mete ritmo, es intenso, contagia. ¿Y Jaureguida no es parecido? Pues claro que es parecido, pero de momento no ha podido ser parecido, porque no ha estado en ese momento en el que sí que está Gerenabarrena, que por lo menos hemos visto a Gerenabarrena. Ruiz Galarreta juega, pero ya no juega al ritmo de antes. Es un futbolista que con el paso de las temporadas, obviamente, se nota que no es el de antes. Nos ha dado muchísimo, es un fenómeno, pero claro, los minutos ahora mismo hay que suministrarlos. El otro día se comió el partido entero, prácticamente, vamos, se lo comió, y yo no creo que esté para comerse el partido entero, pero bueno, al final el que alinea es Terzic. Y luego también, bueno, pues las posiciones de Ollán Sánchez, que no estuvo para nada bien, jugador que es súper importante, si Sánchez no está, el equipo no está, y arriba, pues los extremos poco pudieron hacer, o poco hicieron, y en la punta de ataque, pues Iñaki tampoco. Vamos a ver, sobre el tema de lateral derecho. No entiendo la planificación. Ahora mismo ya sí que estoy absolutamente despistado. Empezamos la temporada supuestamente con dos laterales derechos y tres laterales izquierdos. Los dos laterales derechos eran Areso y Hugo Rincón. Y los laterales izquierdos eran Yuri Berchiche, Adama Boiro y Joan Eco. Porque Joan Eco había sido una sorpresa de temporada, de pretemporada, y a partir de ahí, bueno, parecía que Terzic podía contar con él. No había estado mal en ratos que le habíamos visto, le vimos en Barcelona, pero el otro día, de repente, y ante la salida de Boiro, que se ha ido al West Ham, es el titular en banda derecha. Con lo cual, ahora tenemos tres laterales derechos, Areso, Rincón y Joan Eco, y un lateral izquierdo. ¿Ha visto? Que me lo expliquen. Yo de momento no lo entiendo. Y habrá quien diga, no, pero es que Joan Eco puede también jugar a la izquierda. Vale, entonces vamos a marear a Joan Eco de un lado para otro, teniendo a Rincón en el lateral derecho. Yo esta no la entiendo. Pero es Terzic el que entrena. La creación del equipo. La creación del equipo es inexistente. O sea, el equipo, cuando un rival se pone como el otro día el Alavés o como en la segunda parte el Elche, no sabe qué hacer. No tiene ritmo. No corre, porque no le dejan correr, pero habrá que buscar alternativas. Se decía que este equipo tenía problemas cuando se paraba el fútbol y el equipo rival se ubicaba, y que ahí ya no hacías nada y que no tienes capacidad de sorpresa. Hombre, entiendo yo que a Terzic se le ha fichado precisamente para eso, ¿no? Para buscar otras posibilidades. Pues una semana ha tenido Terzic para hablar de lo de Alicante, perdón, de lo de Leche de Alicante. No hemos visto nada, es más, peor. A mí me parece que el otro día es peor que el partido con el Elche, pero muy mucho peor. Entonces, creo que ahí tiene un problema el Terzic. Puede ser de los jugadores, siempre puede ser también de los jugadores. No han hecho lo que les ha dicho el míster, no han ejecutado el plan que les ha dicho el míster. Pero es que, de verdad, era frustrante ver al equipo sin chispa, sin velocidad, sin enloquecer el partido y, por supuesto, sin meter el ritmo que le tiene que meter el Atleti para ganar a los rivales. Que los jugadores algunos no están bien, es evidente. Hay futbolistas, yo no sé si por la forma en la que tienen que desenvolverse en el terreno de juego, si por la posición que ocupan o porque no están en su momento. ¿Y de quién depende la mejora? Primero de ellos, pero luego también el entrenador tiene que ver que si no están bien, pues igual no tiene que jugar. Hay gente en el banquillo, hay cambios, hay posibilidades. Creo que Terzic ahí también tiene currelo. Igual tiene que empezar a dejar en el banquillo habituales y poner otras posibilidades, porque está claro que lo que llevamos de temporada hemos disfrutado ratos en Vigo y ratos con el Atlético de Madrid, porque lo del Atlético de Madrid es verdad que se gana, pero tampoco fue un partido de estos redondos, o sea, insisto, nos fuimos al vestuario pidiendo la hora. Luego, en el descanso, sale el equipo muy bien, muy enchufado, lo alabamos, hablamos de esto, y es lo que hay. Y una de las cosas que sí que de verdad me llama la atención, y es el siempre querer echar la bronca a los mismos. Y en este caso, a uno de ellos es a Nico Williams. Yo esto sí que no lo entiendo. O sea, Nico Williams no se va, dice alguno, de nadie. ¿No se va de nadie? Sí, sí se va de algunos. Lo que pasa es que lo que no puedes hacer tú siempre es dársela a ver qué se inventa Nico Williams cuando tiene 2-3 delante. Y además, si la tiras al pie, no tiene ninguna capacidad de sorpresa porque está todo el mundo quieto, parado, te están esperando, no le dan balones al espacio, no le dan balones en ventaja. Son todo balones que controla cerquita de línea de banda, con 2 o 3 tíos delante. Y es que es a ver qué se inventa. Es como el que tenía un disco y siempre ponía el mismo tema. Al final se acaba rayando el disco. Pero es que se acaba rayando el disco, se acaba rayando el propio jugador y se acaba rayando todo Cristo. Entonces, yo, de verdad, a esto hay que buscarle una solución. Porque no es balones a Nico y a ver qué inventa. No, no se va. Hombre, es que si todo el rato tocas la misma canción o pones la misma canción, el disco se raya. Y el disco de Nico se empieza a rayar. Y probablemente, o para mí, no es culpa de Nico. Para mí, no. Habrá gente que sí. Hay que encontrar soluciones. Y esto tiene que ser cosa del entrenador. Obvio que la ejecución es de los futbolistas. Ellos tienen que poner en el terreno de juego lo que durante la semana han trabajado. Que seguro que ha sido mucho. Lo dijo Terzic. Hemos trabajado durante la semana, no lo hemos visto en el campo. Bueno, pues ese traslado habrá que concretarlo. Habrá que empezar a pensar qué es lo que hay que hacer. Pero es que truños como el del sábado pasado, yo no sé si la gente está con muchas ganas de seguir viviéndolos. Que ojo, que tiene solución. Yo creo que sí, claro que tiene solución. Pero es que igual hay que mover un poquito el árbol. Plaza.
2: Hola, ¿qué tal? Arratsaldeon, José, y a todos los oyentes de Onda Vasca. Pues muy de acuerdo con lo que tú has dicho. Preocupante la situación del equipo de Terzic por la imagen de los últimos partidos, Elche y Deportivo a la vez. Me preocupa también esa decisión técnica. Lo comentamos al principio del partido, la de colocar a Joani con la derecha y a Yuri en la izquierda. Creo que fue Benítez Betegón el que dijo, joder, como se lesiona alguno, a ver qué hacemos, teniendo en cuenta que no cuenta con Hugo Rincón y que no le va a poner nunca. Le quita a Joani, le saca eso y luego tiene problemas físicos Yuri. Y tiene que sacar a Nico Serrano. Es decir, que las decisiones de Terzic ahí se equivocó, creo yo, en ese 11 que puso de inicio ante el Deportivo a la vez. Y también reafirmarme y darte la razón con lo de los jugadores, que si no están en tono o no están entonados, habrá que buscar otras soluciones, buscar otros jugadores y probar más cosas, no solamente lo que ya conoce y lo que ya tiene sabido Terzic, que es poner siempre los mismos.
1: Alejandro, ¿cómo estás?
13: Hola, Egunon. Pues estoy viendo lo mismo que vosotros, que la realidad es terca y es dura. Si este equipo, la solución a las males de este equipo pasan todos porque el balón le llegue a Nico y Nico invente lo que tenga que corresponder, evidentemente no es, pero porque realmente es que la opción es imposible de manejar. O sea, Nico le llega el balón, como dices tú, en parado en la banda, es imposible que drible a 3 tíos. Entonces, es imposible. Pero cuando digo que es imposible, es que es imposible y termina siendo imposible. No es que, bueno, lo ha hecho el menos mal. No, lo ha hecho muy mal, igual que todos los demás. Que los culpables son Terzic y los resto jugadores, evidente. Los jugadores confían en Nico de tal manera que creen que es el Cid campeador. Y el Cid campeador se murió hace muchísimo tiempo, si existió en algún momento de la historia. Y evidentemente no puede ser. Y Nico tiene su parte de culpa en que recibe el balón y no les dice, oye, tíos, parar ya ni una puñetera vez y tirarme el balón, y voy a empezar a pasar el balón al lado contrario. Porque si tú cambias al lado contrario, en el lado contrario tiene que haber 3 tíos libres, porque son los 3 que le están marcando a Nico en el lado izquierdo. Entonces, no tiene sentido. El juego del Atleti no tiene sentido. Y luego, si Terzic ha venido habiendo visto todos los vídeos del Atleti en los últimos 3 años, coño, este partido lo ha visto 50 veces, porque lo hemos visto todos los demás. Yo este partido lo he visto 500, no 50. 500 veces lo he visto. Cuando un equipo se le cierra al Atleti, no tiene solución, y si la solución es pasársela a Nico, evidentemente seguimos sin tener solución. ¿Que hay que hacer algo? Vamos, es palabra de Dios. ¿Que podría tener solución? Me imagino que sí. Ahora, si a una solución que das es la misma todos los días, el resultado final será el mismo de todos los días. Perder con el Leganés, perder con el Valladolid, perder con el Alavés, perder con el Elche, perder con... O empatar, me da igual, ¿eh? Cuando decimos empatar, el partido del Elche se empata, es el milagro de los panes y los peces. Y este es parecido, un poco menos peor. Pero luego, no tiramos tampoco. O sea, Sivera, puedo jugar yo de Sivera. El penalti no está mal tirado, está lo siguiente. O sea, está espantosamente tirado. Un tío que está haciendo el partido que está haciendo Sancet no puede tirar un penalti así. no lo puede tirar, porque no puede ser. No se puede tirar un penalti a media altura, al lado derecho, avisándole al portero que le vas a tirar por ahí, y te falta mandar una carta con sello y con acuse de recibo. No se puede tirar peor. Pero es que el equipo tiene 4 o 5 jugadores que realmente no están para jugar, y en cambio tiene 4 o 5 jugadores que parece que debieran de jugar. No entiendo lo de Hugo Rincón, no lo puedo entender. No entiendo el sistema de Ivaneco, porque parece que de repente se ha convertido en que es el crack del equipo, no lo veo. Pero tampoco creo que es el culpable en absoluto de nada, que lo dije en el descanso, bueno, antes del descanso, con el rollo que tuvimos. A mí Ivaneco había que quitarle, bueno, había que quitarle o no, daba igual, no iba a hacer nada más. Sale Areso, sale 3 minutos, sale haciendo algo diferente, y al minuto 5 es el mismo tío que Ivaneco, pero con distinto nombre. Entonces, estoy muy preocupado, evidentemente estoy muy preocupado. Creo que la situación es mala, no, malísima, pero creo sinceramente que tiene solución. Y luego he hablado con alguien para mí importante y me ha dicho: Terzic es muy bueno, Terzic va a arreglar todos estos problemas y es un problema de tiempo. Bueno, pues bendito sea, quiero pensar que es verdad.
1: ¿Y te ha convencido que es muy bueno?
13: No, a mí para convencerme.
1: Por eso digo, porque eso lo faltaba. Ya me imagino con quién has hablado, pero al final.
13: No, para convencerme necesita lógicamente demostrármelo. De momento, las soluciones que ha dado Terzic, creo que en 2 partidos lo hace decentemente, es el partido del Celta y el partido del Atlético de Madrid, el segundo tiempo de cada uno de los dos, porque el primer tiempo, pues bueno, mete los goles de aquella manera, pero la solución para mí es el segundo tiempo, y me convencerá cuando lo vea hacer 7 u 8 veces, y cuando vea la primera vez en los últimos X años, pero cuando digo X son 7, 8, 10, 12, 15, no sé cuántos años, en los que eres capaz de abrir una defensa cerrada utilizando un procedimiento, no sé cuál es, porque dije lo de Arteta y por poco me fusila un tío, entonces ya no voy a decir más, pero creo que tiene que haber algún procedimiento, que no me cuentes la historia de que no ponemos la misma solución todas las veces, pues el resultado será el mismo todas las veces.
1: Fíjate que después de la rueda de prensa nos dijo Terzic ahí a los medios de comunicación que, insisto, es un tío muy majo. A mí ya me empieza a doler que no le vaya bien por eso, porque al final es un tipo muy majo. Nos dijo, venga, descansar en el break, en el descanso. Y le dije yo, no, si vamos a estar currando, vamos a estar todo el día de programa. Y me dice, me too, me dice, yo también. Es que Beni, arracha León, tiene curro a base de bien, el bueno de Terzic.
14: A ver... Tiene mucho trabajo porque al final las soluciones que ha aportado son a situaciones que ya teníamos anteriormente las soluciones. En partidos que estaban abiertos podías acertar o no acertar, pero al final los resultados se daban o no se daban, pero veías un juego de ataque y veías unas soluciones. El problema está que entre el problema de siempre tenemos las soluciones de siempre. Y ahí es donde me está empezando a dejar de cuadrar la fórmula. Tenemos una manera súper peculiar de obviar espacios entre líneas de una defensa cerrada que no es comprensible. Tenemos 2 pivotes por detrás de la segunda línea de defensa, y esa línea intermedia entre su defensa y sus medios no la ocupa nadie. Sancet se sienta en un sillón al lado de Nico y balones a Nico y a ver qué hacemos. O sea, en un bloque bajo cerrado la movilidad es fundamental. Puedo llegar a entender tener un 9 para fijar a 2 centrales para que luego la movilidad de los que están en segunda línea trastoque todo ese orden que tienen estructurado ellos en ese bloque bajo. Pero es que no se da, no se dio. No se dio, todo el espacio intermedio entre defensa y medios estaba vacío, menos el hueco de Sánchez, que estaba perfectamente cubierto por su marcaje, como ya tienen apuntado todos los que hacen defensa de 5. Sánchez va a la izquierda, le pones uno encima y como no hay espacio, Sánchez desaparece, que es lo que pasó el otro día. Nico.
13: José, Beni, perdona, solo una cosa, Beni, perdona. Reconozco mi error, me arrepiento enormemente de haber dicho algo malo de Guruceta. O sea, no puedo echar más de menos a un tío como Guruceta en este equipo.
14: Claro, pero es que en esto y en esta.
1: Bueno,
14: en
1: estás siempre a tiempo de reconocerlo y me te honra, Juan.
14: Y nosotros de perdonarte. ¿Sí? En estos contextos, Guruceta es Dios, porque tiene una movilidad y tiene una capacidad de asociación que ni Iñaki ni Maroán juntos la
1: les
14: tienen.
1: Les hace jugar a los demás, claro, es lo que hemos dicho siempre.
13: Evidentemente, claro, lo reconozco totalmente, vamos.
14: Mira, tenemos unos automatismos erráticos que favorecen el orden establecido del equipo contrario. O sea, si vaciamos el extremo derecho porque Navarro se mete para dentro para intentar ocupar esa zona que estoy hablando intermedia, pero luego se monta en la línea de delantero, seguimos perdiendo ese espacio entre líneas y tampoco llegamos por la banda porque el balón lo colgamos al otro lado, para que Nico se invente algo. Un Nico que tiene su marcador, una ayuda y una tercera ayuda, que es el marcador de Sancet, que como no ha intervenido en la jugada, está libre. Entonces, Nico es imposible que saque algo. O sea, el otro día cuando hablábamos con Juan del tema de que si se iba o no se iba, si igual se va de uno, pero es que tiene otro, y se va de otro, y tiene otro. Y es que el problema es que luego encima, al final, la eficacia que está teniendo Nico es mínima. ¿Por qué? Pues porque está saturado. Está saturado. Cuando tú haces lo mismo continuamente, el otro no tiene que hacer nada porque ya sabe lo que vas a hacer. Entonces le estamos facilitando el trabajo. Eso es lo que me está chocando de Terzic, que no está leyendo sobre el terreno cómo modificar esas estructuras tan bloque bajo y cómo modificar nuestros movimientos y nuestra presencia en esos espacios. Y joder, yo te lo juro, que ha tenido aciertos en modificaciones que todos hemos alabado, pero es que aquí no la ha olido. Entonces me preocupa porque luego tampoco tiene un banquillo con el que digas, va, saco un regateador que me va a solucionar. No lo tenemos.
1: Ya, pero ¿sabes qué pasa? Que para esos partidos tienes que meter muchísimo más ritmo, tienes que meter mucha más intensidad, movilidad. Tienes que intentar correr más, tienes que hacer cosas que el otro día no se hacían, que la gente llegaba al medio campo y se paraba. Y a partir de ahí empiezas a jugar a balonmano, juegas a balonmano, de un lado a otro.
14: José, pero eso está motivado por la falta de opciones. Cuando Laporte coge el balón y encara, tiene delante a Galarreta y a Jaure, dados la vuelta de espaldas, detrás la línea
1: pero ¿sabes qué pasa? Mira, te voy a decir una cosa. El otro día decíamos una cosa durante el partido con el Alavés, que el Alavés, no queriendo el balón, cuando lo tenía, lo tenía. Quiero decir, claro. Los jugadores salían de atrás y dividían. ¿Tú le has visto a algún jugador del Atleti dividir? Muy poco,
14: No, pero de todas maneras, el espacio que nosotros le damos en su salida, porque no teníamos una presión adecuada a su salida de balón, también es culpa nuestra. O sea, ellos salían bien porque nosotros les dejábamos.
1: Sí, claro.
14: A nosotros nos dejaban salir. Nosotros, recuérdate que todas las salidas de balón que hacía el Athletic partían del centro del campo, del círculo central. Laporte y Paredes eran los que empezaban a mover el balón.
1: Mira, entonces, Beni, cuando... 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Y es lo que estábamos hablando ahora, del fútbol, del Atleti, de la escasez de fútbol, que esto viene de la temporada pasada, por supuesto, pero claro, para eso ha venido Terzic. Es que yo lo que decía, vamos a ver, durante la pretemporada, cuando hablábamos de, a ver, ¿qué diferencias notáis con el juego de Terzic o lo que hemos visto en tiempo? Y decíamos, bueno, pues algún detalle, efectivamente, algún detalle. ¿Que llevamos solo 6 partidos? Hombre, llevamos 6 partidos, ¿más cuántos de pretemporada?
2: Pues no sé, sí.
14: Yo creo que hay que tener calma.
1: Calma sí que hay que tener. Beni, por supuesto que hay que tener calma.
14: Pero hay que tocar la campanita de que, oye, hombre, que hay que solucionar estos problemas, hombre, porque son recurrentes, y si tú no lo solucionas en los primeros 10 partidos, tú ya sabes a qué cajón de la liga vas a ir.
1: Hombre,
14: pelear por un objetivo que no es el que tú esperabas al principio.
2: Y aparte hay una cosa que ha dicho José, que es, yo creo que es una de las claves, que lo dijo la pasada temporada muchas veces, incluso la anterior, que es lo de la intensidad. Porque ante el Elche, la primera parte, se vio un equipo con intensidad, recuperando fácil y pronto, por lo menos, no sé si es fácil, pero sí pronto, cuando se perdía el balón. Y en esa ocasión ya no se está viendo esa intensidad.
1: No, que tú tienes que meter mucha velocidad a tus movimientos.
2: Luego acertarás o no acertarás, como pasó contra el Elche. Vale, pero si tienes intensidad y tú tienes el balón, tienes más opciones de marcar gol que el rival.
14: La cuestión de la intensidad en recuperación es cuando el otro equipo tiene el balón, que es en esas salidas que ellos hicieron con comodidad, que comentaba José. Pero el problema está en que cuando tú tienes el balón, como no tienes espacios y no tienes movilidad, frenas el ritmo de juego porque no tienes opciones. Entonces, esa velocidad de balón te la proporcionan las opciones que te dan tus compañeros con sus movimientos, uh-huh, o con esos pases al espacio que sugieres con tus desmarques. Y eso no se ha dado. Están todos parados. Hacemos un posicional. Lo dije en la retransmisión. La España del tiki-taka, la mala. La de Rusia y la de Marruecos, la que no éramos capaces de llegar a puerta. Eso es lo que pasa en el Athletic. No hay movilidad. ¿Por qué? Porque no interpretamos bien dónde tenemos que ocupar los espacios para que nos llegue el balón. Y eso también depende de los jugadores, pero depende de la caseta. Porque el jugador está obcecado en su 360 de rol dentro del terreno de juego, con sus marcajes y sus órdenes de inicio de juego, que tú tienes que modificar cuando ves que no funcionan. Ahí, por eso digo que le echo responsabilidad a Terzic, porque no han sabido modificar esas esos automatismos que han sido erráticos. Estamos quemando a Nico y le estamos proporcionando al rival una manera de defender que no le preocupa para nada lo que hagamos, porque saben lo que vamos a hacer.
1: Dice,
14: no sorprendemos.
1: Me voy con una tanda de WhatsApp, ¿eh? Dice, hoy la fanzón de Sancet, ¿dónde están? 29 minutos y Monge no ha mencionado el nombre de Sancet. Sí lo he mencionado, sí lo he mencionado. Es un problema de posicionamiento y ofrecimiento, no de velocidad o intensidad. Que solo sabemos decir tú y yo lo de la intensidad, que no sabemos nada de fútbol, dice este.
2: ¿Quién es Guardiola?
1: No sé. Ah. Tú sigue blanqueando a Nicolás y a Sancet, así nos va. Y lo de Yaló, que no juega ni 10 minutos, ¿qué? Está claro que no cuenta con él, hombre, es evidente que no cuenta con él. Eso yo creo que... Pero ya, a ver, ya no es noticia. Al final, ¿no será que los jugadores ya no tienen ganas de superación? Pues no. Solo una apreciación. Jugó de titular Nico en Vigo. No la manera de presionar con Nico sin Nico es fundamental. No tiramos a puerta desde fuera. Nico de lateral derecho y así sorprende. Ala, pues toma. Si no eres capaz de dar un pase de frente a 4 metros, ¿cómo vas a dividir una defensa con una pared precisa? Mira, yo... me he hinchado a ver partidos de fútbol este fin de semana, por supuesto. Cuando juega el Atleti a las 4 y cuarto de la tarde tienes un abanico para poder ver un montón de partidos. Ayer hay un equipo, por ejemplo, que pierde por la tarde o tarde-noche, que es el Valencia contra la Real Sociedad. Pero ves el partido del Valencia y tiene llegadas por las bandas y tiene centros y tiene juego. Y tiene juego. Y tenía frente a la Real, que es un buen equipo. Juan, es que o cualquier equipo que ves al Betis o ves al Depor,
13: al Almería, al Sporting, al Celta, a cualquiera, le ves que juegan a fútbol. Que tienen opciones. Es que nosotros no tenemos ni una opción.
14: Las tenemos demasiado fijadas. Tenemos solo
13: eso te opciones. Digo.
14: En la izquierda con Nico y en la derecha con la llegada del lateral. Porque luego...
13: Si llega el lateral.
14: Porque claro, el verso libre de Navarro es el único que aporta algo de incertidumbre.
13: Robert Navarro es el único que aportó algo en todo el partido.
14: Eso es. El fútbol es un deporte de incertidumbre. Y si tú no provocas incertidumbre en un trabajo defensivo perfecto, como lo hizo el Alavés el otro día, estamos muertos. Depende de ti, no depende de ellos. Ellos han venido a lo que han venido. Han venido a ponerse ahí bien apretaditos y a cerrar todos tus intereses.
1: Pero vamos a ver. Quique, en la sala de prensa, es que estaba tranquilísimo, igual que el partido. Es que yo le veía a Quique Sánchez Flores en el banquillo y decía, vamos, en su vida ha estado este tan tranquilo aquí. Como le pregunté al mismo, que le... Martín Anselmi dijo, ¿le das al mute? Y vale, había mucho ambiente, pero no pasa nada en el campo. Es que no pasaba nada en el campo.
13: Tiene Dios saber a los dos.
1: Claro,
13: pero... Para ellos, el empate para ellos es como el empate para ti cuando vas a otro sitio. Entonces el empate fuera de casa con estos equipos, con el Atleti empatar fuera de casa, joder, firman el 80% de la liga.
1: Ya, pero no puede ser.
14: Pero Juan, es lo que dices tú. Ellos vienen a eso, les sale bien, el público no despertó ya, más pero, que en 5 segundos.
1: Pero... Sí, pero Beni, vamos a ver. Lo que no puede ser es que de repente venga 7 días después un equipo con la misma medicina...
2: Y tú no habías jugado... Sabiendo,
1: dice, no, si me tomo un ibuprofeno se me pasa el dolor de cabeza. ¿Sabes qué pasa?
13: Me he pasado
1: dando explicaciones por donde ando yo toda la puñetera semana. Tú dijiste que íbamos a ganar 3-0 al Elche. ¿Y qué opinas el otro día? ¿Qué te parece? ¿Hoy qué? Dijo, yo no digo nada, yo me callo. Por dentro decía, hoy ganamos fijo.
2: También, sí,
1: yo lo pensaba, al Alavés, digo, ganamos fijo. Ahora, te vas a San Mamés, ves aquello y dices, ¿qué pasa aquí?
2: Hicieron un equipo que venía más descansado que el Alavés, porque no había jugado entre semana por el partido suspendido ante el Levante. Y además, Quique, creo que solo pasó a apuros cuando le pitaron el penalti contra el Alavés. Solamente ahí se mostró un poquito preocupado, pero después de lanzar los lances ya no estaba preocupado.
14: Tú ten en cuenta una cosa, que esto se supone que Terzic ha visto todos los partidos, como ha dicho Juan.
2: Sí.
14: Se supone que este es cuando tú ves los partidos para analizarlos, no ves cuando has jugado de puta madre y has metido goleadas, ¿no?
1: De madre, perdón.
14: Cuando has tenido problemas y cuando has visto que no tiene recursos el equipo. Esto es recurrente en el Athletic. Un bloque de 5 atrás y está muerto. No tenemos recursos. ¿Por qué? Pues porque no le aportamos herramientas a los jugadores. Yo creo que esto es un trabajo táctico que tiene que hacer Terzic con sus jugadores, de decirle a Nico, que me parece fantástico, eres buenísimo en el uno contra uno en la izquierda, pero ya te puedes estar corriendo para el otro lado, para el medio, haz lo que quieras, porque ellos están colocados y ellos no se van a mover.
1: No, y una cosa,
14: tú tienes que moverte.
1: Otra cosa también que creo que hay que apuntar, porque hay tanto de lo que hablar hoy que me parece súper interesante el análisis, además en plan positivo, porque decir, mira, ahora tiene un montón de tiempo Terzi para arreglar cosas. A ver, yo lo quiero con locura, o sea, me parece un jugador espectacular. Aposté por su renovación y así lo dije aquí en los micrófonos de Onda Vasca. Pero es que el mejor del Atleti, si el mejor del Atleti de los partidos es Yuri, vamos mal. O sea, vamos mal. O sea, no puede ser que el mejor de los partidos del Atleti sea Yuri. Y es que sigue siendo, si no el mejor, uno de los mejores. Porque Yuri tiene que arreglar cosas, pero no solucionar todo. Y otra cosa, y ahora la gente dice, no, eché de menos a Canales. Pero vamos a ver, pero con otro jugador que sabéis que tengo devoción por él, porque me parece un fenómeno, pero ¿cómo vas a echar de menos a Canales si no lo has tenido nunca?
14: Ya, el tema es que Yuri tampoco es el año pasado, porque si te fijas en estos partidos ha tenido subidas mínimas, que era lo que nos aportaba frescura en ataque y le daba alivio a Nico en su banda para poder crear más incertidumbre. Yuri ha hecho dos centros en los 4 o 5 partidos que hemos jugado. Porque es un
1: está
14: físico.
1: Más pendiente también de otras cosas.
15: Claro. Y dos tiros a puerta con la zurda abajo rasos fantásticos, pero nada más. Sí.
14: Pero porque su físico también le da señales de que, oye,
15: lógicamente.
14: Cuidado. Claro, lógico. Es lógico. La cuestión es que no podemos depender de Yuri con 36 años en el lateral.
1: O decir que nos faltaba Pello. Pello para mí va a ser un jugador a futuro bestial para el Atleti, pero ahora mismo ha jugado dos ratos.
14: A mí me parece más grave que en 90 minutos no se corrija los automatismos de Ollán Sánchez, que está sentado en una silla entre líneas y no aporta nada al equipo cuando no tiene espacio.
1: Claro, pero el problema del otro día no es que no esté Pello, es que los que no están son Jaure, Ruiz Galarreta, Ollán Sánchez, Iñaki Williams, Nico Williams, Robert Navarro, ya está.
15: No había Robert único, Navarro está. Es el único que está,
1: Bueno,
15: el único
1: tampoco que está brillante Navarro, ¿eh?
15: Es el único que está.
14: Pero es normal, si tienes a 10 tarugos que no se mueven y intentas hacerlo tú todo, le pasa como a Nico, que intenta todo y no le sale nada. Yo a mí me aportó frescura, me aportó movilidad.
15: Cuando incluso el balón que también, área, Berenguer también cuando sale también está.
14: Claro, es que yo creo que es una cuestión de intervenir en el partido. Creo que que no hemos cogido el punto de intervenir en los partidos, y ojo, me imagino que será una cuestión de experiencia también de Terzi, que la irá cogiendo con los partidos. Pero estoy, de momento no estoy al 100%, estoy con calma, esperando más del cuerpo técnico.
15: Beni, y en estos momentos está pasando una cosa que dije yo, que me tachasteis de loco, cuando dije que a mí, a pesar de todo, Iceta me parece bastante mejor que algunos de los que están, y que no era suficiente para echarlo. Que era un tío súper aprovechable dentro de la caca en la que estamos. ¿Y dónde estamos? En la caca.
14: Es que yo el tema de los delanteros centros a mí me cuesta entenderlo en estas situaciones. Es que no le veo utilidad. No veo utilidad un delantero como tal, como lo hizo Iñaki en el primer tiempo y como lo hizo Marouane. Es que tampoco entiendo la interpretación de Terzi para sacar a Marouane.
15: Pues eso.
14: Ya no voy a entrar en las cualidades de Marouane, que todos sabéis lo que opino, y el hombre lo intenta y hace todo lo que puede. Y el que hace todo lo que puede no está obligado a hacer más. La cuestión es el que le pone. Yo creo que nosotros en estos partidos de esta tesitura tendríamos que olvidarnos de un 9 y jugar con gente más móvil entre líneas.
1: Voy,
14: es que tú fijas a un tío y no...
1: Voy con algún mensaje, que hay alguno también que te pregunta a ti cosas. Beni, mucho vacile y faltadas estos años con Lecue, pero el sábado se vio lo bien que vino un jugador polivalente y que no te dará un nuevo 10, pero siempre saca partidos, adelante. Que acabe Berenguer de lateral es de traca. Bueno, lo de Berenguer de lateral lo comentamos el otro día también. Yo,
15: sí,
1: es que es una gestión, me parece flipante la gestión de los laterales, pero insisto.
14: No, pero es una corrección, no un error.
1: No, es una corrección, un error, no, es una...
15: Ya. Pero es como poner a Unai Simón de delante de los centros. O sea, es una cagada como la Copa Pino.
14: Bueno, ya ha subido a rematar algún córner también.
15: Por eso, una cagada.
1: Yo de verdad. A ver, Beni, pregunta a un oyente... Si en una defensa de 5 o 3 medios, que no hubiese sido mejor darles el balón que salgan y esperar para entrar por bandas.
14: Sí, pero esa opción siempre la tienes. Y de hecho la tuvieron y les dejamos salir. No recuerda, si tú mismo lo has dicho hace 10 minutos, salían con naturalidad.
1: No, sería muy fácil.
14: La presión. Claro, ¿por qué? Porque la presión no estaba ajustada. Tú puedes hacer ese tipo de juego, que es cebar. Tú cebas su juego de salida, ellos salen. Y tú, en una presión agresiva, en zona media, no en la alta, porque si lo haces en alta van a pegar balonazo y te van a pasar por encima. en una zona media, coger, hacer una presión agresiva, robar y llegar. Pero es que ni eso hicimos. Es que tampoco interpretamos su salida de balón.
15: Es que Beni, es que cuando salen ellos no es porque les dejas tú, es porque son mejores que tú, que eso
14: no,
15: es terrible.
14: Porque, no, Juan,
15: porque si les dejas salir tú, ni tan mal.
14: Juan,
15: salen porque salen.
14: No, mira, esta misma situación se nos dio en Vigo. Y nosotros, en vez de montar a Sancet con Iñaki para hacer una presión de dos, hicimos una presión de cuatro. Galarreta subió y los extremos o el lateral subía a presionar. Y les cerrábamos con cuatro, uno, y ahí no tenían salida. Y ahí recuperábamos y ahí fue donde hicimos daño. Fue una interpretación muy buena de una salida de balón de cinco, en la cual tú cortabas su salida con una presión de cuatro alta. Pero es que volvimos a lo mismo que hicimos en Elche. Con dos tíos tú no puedes presionar a tres centrales.
1: Me voy a pausa. Permitirme que son y 40 la una, Movida Deportiva Onda Vasca. 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

0: Bueno, bueno, ¿cómo tenemos el programa hoy? Está calentito, normal, no puede ser de otra manera. Decían titulares Plaza que el River juega la Copa Federación en Las Llanas el día 30. Partido muy importante, ¿eh? Ante el Terrassa, un partido súper importante para el River. Si pasa, estaría ya en la Copa.
1: Con premio, un premio importante.
0: Primera y además de cerca.
1: Exactamente, Atleti y Deportivo.
0: Y ha cambiado el partido que tenían ya estipulado con el Guernica. En Guernica, en vez de jugarse el sábado, se jugará domingo a las 5 de la tarde ese partido. Estamos hablando con Beni Betegón y con Juan Elejalde. La verdad que el partido el otro día nos dejó bastante fríos a todos. Le van a entrenar, ha entrenado Vivian hoy con el grupo, ya lo dijo el otro día a Vivi, y les va a dar 4 días de fiesta, Juan.
2: A mí me parece bien que les dé 27 días de fiesta, porque creo sinceramente que estos necesitan desintoxicarse, porque lo demás es como las cabras que van pegándose contra el mismo tío todo el rato, pues así. Pues yo creo que necesitan desintoxicarse.
0: Hay que reaccionar. ¿Lo de las cabras, dónde has visto tú ese documental que se van pegando contra el mismo tío todo el rato?
1: Yo he visto la misma cabra.
0: ¿Sí?
2: ¿Has visto a las cabras pegarse bofetadas con los dos, con los cuernos a la tope? Pues así.
0: Ah, pero me decías con otra cabra.
1: Sí.
0: Vale. Con
2: otra cabra.
0: Vale, que ha dicho con un tío, digo, será con el pastor que los lleva allí, no entendía nada. Vale.
2: Se pegan con la cabra de enfrente, se pegan contra el muro del Alavés, se pegan contra el muro del Leganés, se pegan contra el de enfrente y no le driblan a nadie, se chocan contra el de enfrente, así no vale.
0: Oye, vamos a hablar con Ilbon Urizarazpi. Pitarte. Premio Acropos, Ilbon Urizarazpi.
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0: García Verdura, Víctor.
1: Víctor García Verdura fue el colegiado de ayer, que solo mostró.
0: A mí me gustó muchísimo.
1: A mí también me gustó.
0: Me gustó muchísimo, Ilbon.
1: ¿Qué decir, Ilbon?
4: Dame, no.
0: Ay, va.
1: Vaya, hombre. Venga. Vaya.
0: ¿Por qué?
2: Muy bueno.
4: Porque es un arbitraje desquiciante. El reglamento se lo saltó a la torera y aquí todo se podía entrar, perder tiempo, hacer lo que se quiere, esperar los 10 segundos y luego empezar a contar cuando hay que hacerlo antes.
0: Bueno, eso se lo he visto a muchos.
4: Sí, ya, por eso.
5: Eso
4: por
5: no eso se lo toma en serio ninguno.
1: Claro.
4: Sí es verdad que acertó es lo más importante, pero por lo demás no tuvo tablas, pero sí,
0: joder,
4: sí sacó el
0: pues yo le voy a poner un 8.
4: Pues me parece muy bien.
5: Tú también te has venido arriba,
0: ¿no? ¿Cómo venía arriba? Jalde, sin nota, ¿a ti qué te pareció el árbitro?
2: A mí no me mires.
1: No le gustó. ¿A ti, Beni?
0: Sí, le gustó mucho, Juan.
2: No, a mí ni me gustó ni me disgustó. Yo no opino de los árbitros, ya lo sabes.
1: Beni, ¿tú cuánto le pones?
5: Me pareció un arbitraje correcto. Yo le doy un 6,75 porque sí que se puso duro al principio de no sacar amarillas y tal, pero luego en cuanto sacó ya empezó a cambiar el criterio en las interpretaciones de las faltas para evitar tener que sacar más amarillas. Luego las pérdidas de tiempo, aunque no eran ostentosas, eran continuas y tampoco llamó la atención. Ahí sí que estoy con Ilbon. Yo, de todas maneras, a Ilbon le veo que cuando va al campo, como que viene más enrabietado de... no sé si era por la influencia
1: del
5: público.
1: No creas.
4: Es que cuando estoy en el campo me pongo en la situación del árbitro.
1: Mira,
4: en el sitio, y le veo la distancia, cómo se coloca, cómo tal, cómo lleva el control del partido, y pueda ser... A ver,
1: sí.
4: Espera un momento, o pueda ser que yo... pues me está equivocando. También es verdad.
1: Oye, Diego, ¿cómo le ha puesto un 6,7?
4: También me puedo equivocar, ¿no te parece?
1: ¿Tú cuánto le puntúas, Silvón, al colegiado García Verdura?
4: Yo un 6.
1: Un 6.
0: Un 6.
1: Y yo un 6,625.
0: Yo un 8. Me parece un arbitraje excelso.
1: Tampoco excelso, pero bien, ¿no? Todo bien.
2: Sin exagerar, ¿no? Yo creo que se perdió mucho tiempo y se jugó mucho a no jugar, pero bien, entra dentro de lo lógico. Yo entiendo que el entrenador contrario tiene que hacer eso. No me gusta.
4: Pero tal y como jugaron los dos equipos, era un partido para lucirte.
0: Urizar, Quique, como dicen algunos, están llegando muchos mensajes que dicen que le ganó la partida a Terzic. ¿Tú crees que le gana la partida?
4: No, pues yo no sé. Lo que sí sé es que puso la defensa atrás, puso una defensa de 5 y de 6 y dijo, pues a ver si aguantamos, si nos metemos.
2: Mauregui era un principiante comparado con Quique.
4: Pues sí, sí, es verdad, sí.
1: Oye, por cierto, Ilbon, de la jornada, está teniendo mucha polémica el derbi entre Atlético de Madrid y el Real Madrid.
0: Hay varias jugadas.
2: Menuda tarjeta roja.
1: Sí, unas cuantas parece ser.
2: No, no, mira, pero es una espectacular.
1: Sí, sí.
5: Es el artista mira, de lo de Lamine, mira, el que le dijo a Lamine. Mira, vaya usted la roja.
1: Sí, sí.
4: Os voy a decir cuatro o cinco consideraciones que yo creo que este comité técnico de árbitros ha perdido el norte. No se puede dar en un Madrid o un Atlético de Madrid, Madrid, en Madrid, un árbitro de Madrid, porque ahora no va a poder salir de casa, lo primero. Segundo, que estos partidos los tiene que pitar un árbitro internacional con tablas. Y este chico, tal. Tercero, que fue a sacar el partido y no lo sacó porque lo quería sacar sin expulsar a nadie, y eso no, en un derbi de estos es muy difícil no expulsar a nadie. Y cuarto, que los errores que tuvo él fueron muy abultados, y el VAR también estuvo bastante mal a la hora de llamarle con las jugadas. Pues en resumidas cuentas, que estuvo... Y otra de las cosas que no me gusta nada en absoluto es que, sabiendo que lleva una campaña bastante mala, y ahí tenéis el caso que tenía que haber expulsado a Lamine con lo que le hizo Laporte y otras muchas cosas, pues nada, que no pasa nada. Con lo mismo que Pizarro, que le iban a sancionar, y cuando el penalti que le pitó a Yuri, pues luego resulta que no la ha pitado, que no ha sido sancionado. Pues así, eso es lo que tenemos.
0: Es lo que hay, Urizar. ¿El equipo te preocupa?
4: ¿El equipo? Bueno, yo creo que sí. Estamos en el plazo de, como decía el otro, los 100 días. Hay que darle un margen de confianza. Me preocupa qué va a pasar hoy aquí en Logroño, que es San Mateo, y estamos aquí.
0: ¿Te preocupa? Pero oye, tanta cara. Estaremos preocupados el resto de lo vi que te lo vas a pasar tú, pero lo demás...
4: Hay un partido de pelota a mano maravilloso, y una corrida de toros también muy buena.
0: Madre mía, vas a dar doblete tú. ¿Cómo vive el Brisa? Y comerás sí, bien no encima, ¿no? Irás a comer bien.
4: Oye,
0: encima.
4: Que coste. Exacto, voy a comer bien, y además estoy con veramente garasa.
0: Hombre, dale recuerdos.
4: Dos tíos del pito.
0: Dale recuerdos. Un abrazo grande.
4: Igualmente.
2: Un abrazo, Gilbón.
1: Hasta luego, Maur.
0: Hay uno que ha mandado el mismo mensaje 20 veces.
5: Para que se lo leas, ¿no?
0: Sí, sí. Además es un mensaje muy faltón. Entonces no lo voy a leer.
5: No lo leas. Si es faltón, no lo leas.
2: Léelo, que sí, hombre, lee. No. Es mejor leer lo que dicen, aunque sea faltón. Lee. Mira, lo que dicen.
0: Lo ha mandado a la 1 y 17, a la 1 y 19, a la 1 y 22, a la 1 y 23, a la 1 y 24.
2: Claro, y si no
0: a la 1 y 30, a la 1 y 32, a la 1 y 33, a la 1 y 36, a la 1 y 38, a la 1 y 43, a la 1 y 47.
1: Madre mía, tú.
5: El ser faltón acaba.
0: El mismo mensaje, tú.
2: Pero faltón no falta quien quiere, sino quien puede.
5: Ya, pero al final hay gente que se da por aludida o no se da por aludida, pero ya, ¿por qué vamos a tener que escuchar la impertinencia de alguien que no nos importa?
2: Desde luego, te digo una cosa, si va sobre mí...
0: No, que va, es por dos jugadores del Atleti. No tiene nada que ver con vosotros.
5: Bueno, Juan, si es por mí, dices, pues si el otro día casi, con lo de Arteta, casi revelas.
2: Pero son dos cosas distintas. Una, perdona, Beni, a mí una cosa es que me sienta mal que diga una cosa y que diga que miento, que aquí, digo que no lo ha dicho nunca,
0: claro.
2: Eso me pone enfermo, todo lo demás me da igual.
0: Pero ahora hay las facturitas ahí pasando todo el mundo, dice uno. Pero Irmo no decía que iba a ser Hernández o Cordero Vega. Pues no ha sido, ya está, que maldad.
1: No es verdad, lo digo. Bueno, pero no pasa nada,
0: el otro día hago yo el resumen del partido y va uno y me dice... cuando ganemos te subirás al barco. Oye, perdona, yo analizo el partido. Hoy ha sido bueno, digo que es bueno. Y cuando dices que es bueno, dices, ya está, este ya está en el barco. Cuando dices que es malo, pues es malo.
1: Pero eso pasa siempre, lo sabes.
5: Bueno, pero la labor de periodista es informar.
0: Claro, y contar lo que ha pasado.
5: Claro, lo has informado.
0: Y contar lo que ha pasado. Oye, Juan, felicidades, por cierto, Soriona, que Deusto ha subido a la CT.
2: Joder, vamos. Es un puntazo de la leche. De la leche, porque es la primera vez en la historia. La primera vez en la historia que tenemos una trainera de Bilbao, de Deusto, de La Ría, participando en el festival este, que me parece la de Dios. La de Dios tiene un mérito infinito. Sí, sí.
0: De Bilbao y de Deusto, sí, de La Ría ya ha habido unas cuantas.
2: Joder, de La Ría en la parte de bilbaína, quiero decir.
0: Sí, eso
2: la
0: sí.
1: La parte sí,
0: no, no, pero quiero
1: la
0: decirte...
2: Me has entendido
0: sí,
2: bien.
0: Sí, pero enseguida ya estaba mandando mensaje a la gente.
1: Bueno, y Puerto ha subido, por cierto.
0: Puerto ha subido, por claro, por el arrastre de las que han... Sí, sí, efectivamente.
1: La C1.
0: Ahora, sí. Sin Gallegas se queda la CT.
1: También es verdad. ¿Se ha dado alguna vez ya también eso, no?
0: Sí.
1: ¿Se ha dado alguna vez?
0: Sí, sí. Seguirán yendo a Galicia.
1: Lo cual no significa eso, es que no se vaya a ir a Galicia, sí se vaya a
0: yendo,
1: ¿no?
0: A Galicia. Herma, de momento no tenemos trainera, ¿no?
2: Vení. No, a ver si se puede mantener.
5: No tiene agua el río aún, hacemos en la piscina.
2: A ver si se puede mantener de gusto, que es importantísimo, y a ver si la gente realmente se porta en condición.
1: Sí, además
5: en Herma ayer tuvimos, el Iru Txikiak, con un éxito de afluencia de gente de toda España, a una carrera de montaña que se está poniendo a...
0: ¿Metiste la pancartita de la rotonda o qué?
5: La variante, sí, ahí andamos, pero está cabrona la cosa, ¿eh?
1: Está mal la cosa, mal.
5: Sí.
0: La metió fijo, llevo allí la pancarta.
1: Ya te digo, déjamela mal.
2: Pero si le llamáis Padrales a Pradales, ¿cómo van a poner la rotonda?
0: Estuve con él ayer,
1: Le han dado una buena ya, ¿no? Una
0: sí,
1: verdad.
0: Claro, vale. Es un error, sin más de la serigrafía.
5: El comando Hermoa tuvo que ver ahí.
0: No hay, vamos a ver, no hagáis de verdad. Estuve ayer con Imanol. Y vamos, se lo ha tomado bien, por supuesto.
1: Padrales no era Benny el de Valle Sanita. No pasa nada,
0: Lendakari es un tío inteligente, un tío majo y un tío que,
1: pero, joder,
0: que sabe admitirlo. Por cierto, Lendakari que le ha ayudado mucho a Leibar en la historia de la nueva ciudad deportiva, que es una maravilla, yo lo conté. Antes de que fueran todos allí, ya lo conté yo en Onda Vasca.
1: Está muy bien, he visto las imágenes, espectaculares.
0: Oye, un abrazo muy grande, Lejalde.
2: Gracias a todos, hasta luego.
0: Benny, sigue ahí a tope, ¿eh?
5: Buen lunes.
0: Venga, Ur. Nos vamos yendo, Plaza. La
1: ¿qué
0: verdad
1: ¿qué tal la tertulia de hoy? ¿Cómo se presenta?
0: Pues me parece que es súper interesante que la gente la escuche a las 3 de la tarde. Porque hoy sí que hay análisis. Hoy sí que es un día en el que degustas lo que van a decir los contertulios. Que además son técnicamente muy buenos todos.
1: ¿Estoy los habituales?
0: Todos. Está todo. Mónica Durango, Iñaki Zanguito, Iñaki Zunibendi y Joseba Núñez.
1: Vale.
0: Todos desde las 3 de la tarde en el Corte Inglés.
1: Muy bien.
0: Creo que es muy, muy interesante. 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Tú sos bonto, Onda Vasca. Oye, Joseba García me está dando frío, ¿eh? Es que lo estoy viendo ahí sin manga de. Me está dando un fresquito. Que encima ya
1: sin mangas. Camiseta baloncesto. Camiseta baloncesto.
0: Está luciendo bíceps y tríceps.
1: Digo, él es que es joven y puede hacerlo.
0: Lo tiene, es verdad, juventud divino tesoro. Y ahora me llaman por teléfono. Venga, que nos vamos, agur.
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0: Hola, ¿qué tal? Arratsaldeon, bienvenidos todos y todas a la cita con el deporte en Onda Vasca. Partido de vuelta, arranca el lunes 21 de septiembre de 2026. Para que sonemos y tú nos puedas escuchar, en el apartado técnico nuestro compañero Josu García. ¿Quién te lo cuenta? Este Deportivo de Onda Vasca, José Manuel Monje. Estamos en el Corte Inglés, en el restaurante Nubes. Día para hablar del Atleti, para analizar lo que pasó el otro día en el partido frente al Deportivo Alavés. Madre mía, qué truñazo que nos comimos en el estadio de San Mamés. Con los habituales, hoy ya han venido los dos ausentes del lunes pasado, los titulares están aquí. Núñez, ¿cómo estás? Arratsaldeon.
1: ¿Qué tal, Arratsaldeon?
0: Zurimendi, ¿qué tal?
2: Muy bien, Arratsaldeon, ¿qué tal?
0: Iñaki Zanguitu.
3: Hola.
0: Mónica Durango, Arratsaldeon.
4: Arratsaldeon.
0: Te voy a decir una cosa, está lleno el restaurante Nubes. Se han girado 25 al escuchar tu risa, como diciendo, ¿qué le pasa a esta?
4: Un poco escandalosa, vais.
0: Sí, sí, sí. Este Núñez es tremendo, ¿eh?
4: Son más majos.
0: Es tremendo.
4: Estábamos en falta.
0: Nos hemos reído hoy todo lo que nos reímos el sábado pasado. Mamma mía, Zanguitu, ¿qué pasa? Que no. El libreto este del que se nos echan atrás, no tenemos la pócima todavía para resolverlo.
3: Bueno, está claro que, bueno, lo dijo el entrenador, que era la peor primera parte que había jugado el equipo. Yo tampoco vi mucha diferencia en la segunda. Quiero decir que, no sé, pues igual es que también el sí que es cierto que igual la exigencia física del contrario lo nota, luego hizo cambios, pero tampoco más allá del penalti. Yo me repito un poco contra el Elche, o sea, sí que puede haber una sensación, porque creo que además te oí a ti que había tirado muchas veces, o el Atleti, o no sé, o ha disparado, mira, pero ¿a dónde?
0: Con el Elche.
3: Sí, con el Elche, sí. Y ya, pero no vi un agobio al Alavés, o sea, esa sensación de que ha habido, no sé, yo soy ya muy mayor, pero he visto muchos partidos en que el contrario se lleva algo, pero aunque no tengas ocasiones muy claras, le ves como que está sufriendo. Y yo eso no lo veo, esta temporada no lo he visto. Ninguno de los tres partidos que el Athletic no ha ganado en San Mamés, contra equipos que en principio tampoco son equipazos, vamos a decir, no son los equipos que van a estar arriba al final de la liga, en mi opinión, y que en los cálculos, como dije, si quieres llegar a un objetivo, que seguro es mañana cuando tenéis el placer de...
0: Mañana hablan el presidente del Athletic y el director de fútbol.
3: Vale, pues
0: de la sección de fútbol.
3: Supongo que se habla de los objetivos, ¿no?
0: No hay más.
3: ¿No? De los objetivos, o se habla mañana, o entiendo que será volver a intentar entrar en Europa. Y no sé, ya se llevan 7 puntos perdidos en casa contra equipos que yo creo que en los cálculos que se vayan a hacer, pese a que haya que ir partido a partido, no estarían en los cálculos del club si se quiere llegar a conseguir un objetivo.
0: Probablemente dir alguno, bueno, igual tampoco estaban los del Atlético de Madrid. Dices, cambias un partido, pues claro, el resto son derrota, pues, con el Sevilla, empate con el Elche, empate con el Alavés.
3: El Atlético siempre puede competir en casa contra el Atlético de Madrid, incluso cuando está aún mal. Pero la lógica lo que te hace es que de esos 9 puntos que tenías en liza contra Sevilla, Elche y Alavés, desde luego no creo que en la cabeza de nadie estaría conseguir 2.
0: 7 es un poquito la cifra que yo creo que más o menos puede manejar así en plan...
3: Con un objetivo a
0: normal,
3: largo plazo, ¿no?
0: Sí.
3: O sea, quiero decir que bueno, pues entonces... Pues bueno, pues ese es un problema, porque eso ya no se recupera. Entonces... Hay que hacer otras cosas, porque entiendo también que los equipos contrarios, igual que en el Athletic, estudia al rival, el rival también estudia al Athletic. Y ya ve que jugando de una manera, pues parece que el Athletic no está siendo capaz de encontrar las soluciones. No para ganar el partido, porque para ganar el partido, con que hubiera metido el penalti, seguramente ya lo hubiera ganado. Pero digo, para tener esa sensación de meter al contrario en aprietos, de crear ocasiones y de sobre todo llevarle a una exigencia al equipo contrario en el que esté agobiado y que te lleve a ti también a hacer lo que tú quieres hacer, que de momento no ha podido hacerlo en ninguno de los tres partidos.
0: Alguien me contó a mí que Terzi era un entrenador que variaba mucho en función de los rivales y cómo eran. Lo que le está pasando de momento es que al que le están haciendo el papel es a él. O sea, le están cortocircuitando cualquier plan de partido que tenga.
4: Sí, yo creo que se ha corrido la voz, ¿no? Esa cosa de que te presentas en San Mamés en un, ¿cómo se dice ahora?, bloque bajo, medianamente ordenado y tal, pues tienes muchas posibilidades de sacar un punto. Esa sensación que dice Iñaki, como de advertir cierto agobio en el contrario, yo solo la percibí creo que cuando se efectúa el cambio de Berenguer, que ahí hay como 3 o 4 minutos o 5 en el que no sé si hay 2 corners seguidos, en el que la grada se levanta un poco, pero fueron esos 5 minutos. La realidad es que el partido tiene muchas lecturas y muchas consecuencias. La primera también es una especie de desilusión, ¿no?, en relación con este plan nuevo que estábamos viendo, ¿no? Porque pues tanto en el partido del Elche como en este empiezas a ver muchas más cosas del año pasado, ¿no? Te retrotraes mucho a esos partidos que vivimos en San Mamés. Otra nota negativa, pues que estás perdiendo que tu casa se convierta en el sitio donde vas a obtener puntos y donde el equipo es capaz de todo. Bueno, pues tampoco. Y la realidad es que ver 90 minutos de eso en tu casa contra el Alavés, pues se hace verdaderamente difícil de ver, porque es un ejercicio muy grande de impotencia, de pensar que puedes estar allí 200 minutos, que aquello va a ser lo mismo, ¿no? Es verdad que a mí la alineación del Alavés me sorprende, ¿eh? Me sorprende por eso, porque vinieron a hacer lo que hicieron. Y la realidad es que le salió bien. Claro, el problema es somos nosotros. El problema es cuántos equipos de la liga te van a venir a San Mamés a jugar así. ¿Un 75%? ¿Un 80%?
0: Hombre, los equipos, a ver, es que hay mucho equipo, mediana tabla o tabla media para abajo. A ver, esto lo inventó el Getafe. Y muchos que ahora también te lo hacen.
4: De tal forma.
0: A ver, si te sorprende, por ejemplo, que te lo haga el Elche.
4: Sí, eso es.
0: El Alavés menos, pero el Elche.
4: Pero que de momento no está solucionado. Y entonces te pones a pensar en cuáles pueden ser las soluciones. Para mí son, volvemos a las de siempre, las del partido número uno. Que aquellos jugadores que son diferenciales en el equipo den otro nivel. Y que físicamente veamos otra cosa. Porque yo, en fin, ya sé también, no es que no crea en la influencia de los entrenadores, pero sobre todo creo en la influencia de los que están jugando. Yo creo que las derrotas y las victorias son de los jugadores. Y yo en el sistema y en la plantilla que tenemos actualmente, yo también creo, es que yo creo que Fer Niño sería titular con nosotros. Que ya no te digo en Esunal. O sea, me refiero a que yo creo que ahí se requiere una conversación con 3 o 4 jugadores para decirle, mira, no solo tenéis que estar a otro nivel, sino que tenéis que garantizarme 6 goles cada uno en esta temporada. Porque es que si no, yo francamente no lo veo. O sea, ya no es una cuestión de qué tal, de que vayan pasando, no, es una cuestión de, señores, señor Nico, señor Sancet, señor Berenguer, señor Navarro, me tienen que garantizar un número de goles, porque si no, esto se puede poner francamente difícil.
0: Núñez.
1: Sí, bueno, yo creo que este partido ya lo hemos visto más veces. Es el típico partido que muchas veces te da la sensación, nos ha pasado, no ya solo esta temporada, sino otras temporadas, que da la sensación que el Atleti solo sabe jugar de una forma, como que no tiene plan B, pero es lo que habéis comentado y hemos dicho muchas veces. En esta liga, tú si eres entrenador de un equipo de la zona media-baja, ves todos los partidos, dices, ya sé cómo, por lo menos le voy a cortocircuitar al Atleti, que es tapando todos los pasillos interiores. Los 2 jugadores más importantes en la creación son Íñigo Rueda Galarreta y Sancet. Tapo eso. El Atleti a ritmos altos, ya lo único, o sea, a ritmos bajos, lo único que va a tener, intento que no haya espacios, con líneas muy juntas, y que jueguen fuera, a que se la juegue Nico Williams, pero con ayudas, y encima, si no tiene el buen día, pues tal. Claro, es que da la sensación que podía el Atleti haber estado 4 días que no hubiese marcado un gol. Es como decía antes Iñaki, la comida, ¿no? Sí que es verdad, a mí por eso me gusta hablar un poco más de las sensaciones que del resultado, porque si hubiese metido gol el Atleti Sancet, el Atleti hubiese ganado seguro, porque el Alavés no le veía con opciones de haber metido un gol, y ganas 1-0 y parece que todo está bien, pero por eso hay que, para mí hubiese sido igual de malo, igual de bueno el partido metiendo el penalti o no metiéndolo, ¿no? Encima en este caso se falló. Claro, al final lo peor es que los equipos contrarios, la gran mayoría, salvo los equipos top, van a venir de esta forma a Samamés, y algo habrá que hacer, ¿eh? Ante defensas cerradas, sin espacio, ya sabemos que Atlético, cuando el equipo rival es valiente, deja espacios, propone unida y vuelta, ahí es bueno. Pues el Celta era el chollo, equipos blandos, que meten muchos balones dentro, peligrosos, que te da la opción de robar, y de ese mismo robo viene la ocasión, de que encima dejan espacios a la espalda, pero claro, la mayoría no te los va a dejar. Y por lo menos es un poco la teoría que del fútbol que das en el curso de entrenadores. Ante equipos bajos tienes herramientas, tienes, pues sobre todo, una mover el balón muy rápido del avalao, cosa que no se dio, intentar un 2-1 en banda, no darle solo a Nico y juégatela tú, pues tendrás que hacer un 2-1 con desdoblamiento del lateral, metiéndose en otro carril, cambios de orientación de un lado a otro, rupturas al espacio, buscar intermedios. Claro, eso te dice la teoría, pero claro, eso de base es difícil atacar a estos equipos, pero hay que intentarlo. Y es lo de siempre, esto es como lo de la manta: si te tapan dentro, habrá espacio fuera, si vas fuera, vas dentro, si vas dentro, vas fuera. Ayer lo hemos comentado, Rodri el otro día jugando contra el Sevilla dijo, sí, nos seguían a pares en el centro del campo a los centrocampistas, entonces nuestra superioridad eran los centrales tenían que dividir, conducir y se plantaban al borde del área, cosa que tampoco se hizo. Entonces al final, en un juego muy de central lateral, lateral central, muevo a ritmos muy bajos, ahí es muy difícil pues entrar a estas defensas.
0: A ver, Iñaki, la pizarra lo sostiene casi todo, pero es que venimos de el Elche, segunda parte, y es la repetición en multiplicó por dos, lo del otro día frente al Deportivo Alavés. Dice Terzi que ha trabajado entre semana todo esto, luego no se ha visto plasmado en el campo.
2: Bueno, de todas formas, después de la intervención de Mónica y de Joseba, pues, creo que han resumido para mí fenomenal. Quiero destacar una cosa de Mónica que no había valorado yo, que es la lectura del partido, que sí que quiero comentar, pero sobre todo las consecuencias. Ha hablado de las consecuencias, que creo que son claras, ¿no? Una es que el rival, como se dice coloquialmente, te toma la matrícula, que te la puede tomar, y hasta a día de hoy no hemos encontrado soluciones, que también ha comentado Iñaki. Y luego la otra consecuencia, que estos puntos de casa, que también ha comentado Iñaki, vuelvo a repetir, que se pierden si los objetivos creo que deben ser mirar en Europa, pues son puntos que no vuelven, y no había hecho yo esa lectura de consecuencias, pues yo siempre intento centrarme más en el juego. En cuanto al juego, pues también totalmente de acuerdo con Joseba, o sea, por decir dos cosas más concretas, hicieron un bloque bajo con doble finalidad. Una defensa de 5-4-1, o sea, perdón, 5-3-2 de libro, con tres jugadores en línea, con la misión de los tres de delante de la defensa, de tapar que Sancet y la posición de lo que llamamos los cuadrados, que la ocupan normalmente en la predisposición de Atleti, Sancet y Navarro, que nunca puedan recibir en la base, salvo bajando mucho o yendo muy, muy, muy fuera. El Atleti tiene una superioridad para mí grande en los laterales, grande no enorme, ellos descuidaban los laterales, dejaban priorizando que esos jugadores no puedan girar. A Sancet le neutralizaron. Si bajaba, tenía uno por delante. Si cogía altura, tenía otro. Tenía al central del brazo. Yo le llamo así. No, para mí no tenía solución, salvo perdiendo altura o yendo demasiado a banda, que era lo que ellos querían, llevarles fuera, y ahí fuera pues ahogar lo máximo posible. Confiamos en que los jugadores de banda, que en este caso eran Nico y el lateral derecho, uno en cada tiempo, eran los jugadores de banda de la propuesta del otro día, igual que otros días, pues no tuvieron la profundidad necesaria. Y lo que más eché en falta, lo que más, porque sí creo que hay opciones, porque ante un bloque tan junto realmente no es tan bajo. Para mí era un bloque medio. Yo eché en falta en este partido demasiados apoyos al pie. Ya sé que es tu plan, porque tú sabes que Sánchez, si gira ahí, aparecen las cosas, pero no gira. A Galarreta le neutralizaron unas veces cuando cogía un poco altura con el medio del medio que saltaba por él y no le permitía jugar fácil, solo a los lados. Y perdiendo altura, normalmente Mariano o el otro ahí, cuando bajaba un poco. solo con eso, que es muy poco realmente, ¿no? Casi no tuvimos, y a mí le eché en falta profundidad al equipo, o sea, romper a la espalda, eso que vemos en Rafinha, sobre todo cuando jugaba en banda, ¿vale? Que muchas veces rompía y dices, si no va a recibir, ya, pero hunde al rival, y en ese hundir al rival ahí Sánchez podría encontrar espacio. Para mí en este partido, para mí Nico tenía que haber sido mucho más rompedor, o sea, el que más, y Iñaki ni te cuento en el otro, por lo menos que Navarro, y si son tus hombres en el que buscar las intermedias, que tengan algo de espacio, pues que no tenían espacio.
0: Primer tiempo tampoco os tiró nada el equipo Joaneco,
2: no.
0: Todas para atrás, quiero decir, no hubo profundidad por ahí, que de hecho sale Areso en la segunda parte,
2: de hecho,
0: tira dos carreras y da la sensación de que algo se ha movido.
2: He dicho que dio la amplitud,
0: sí.
2: Porque precisamente lo que el Atleti no tuvo es profundidad, y no, para mí no fue tan bajo el bloque de ellos como para no tener profundidad.
0: Tampoco nadie rompe de segunda línea. Al final,
2: porque son los dos jugadores, tanto Sánchez como Navarro, son más de pie.
0: El tercer gol, por ejemplo, del Atlético en el Atlético de Madrid, Guere.
2: Claro. Que sí, que sí.
1: Pero lo ha explicado también Terzi, que hubo mucho centro al área,
2: claro.
1: Aparte de centros horrorosos, bueno. Pero no cargaban el área.
2: La ocupación.
1: Muy poca gente.
2: Que era el otro.
1: Ahí tienes que ocupar zonas de área. Si ya estás dominando y estás centrando desde cualquier posición, por lo menos que haya entrada de segunda línea para ocupar esas zonas.
2: Es que en el primer tiempo, con para mí, sobre amplitud y sobre apoyos, sobre amplitud por fuera y sobre apoyos en la zona intermedia, que para mí son Sánchez y Navarro, en la estructura que juega el Atleti, es que es muy difícil cargar luego área, porque estás muy lejos. Por eso digo, entonces claro, los centros eran, como digo yo, por central, digo,
0: por
2: joder,
0: hacerlos.
2: Es que si vuelvo a empezar, ¿qué van a pensar aquí? Porque no había, era imposible rematarlos. Una facilidad, una superioridad numérica y posicional del rival que te impide, vamos, no, para mí no era la solución. Y por cierto, los centros fueron, hubo muchos centros cortos. Y...
3: Hablando de esto, una pregunta es, porque se está como alabando mucho el papel nuevo este de Yuri. De que el equipo ataque por la derecha, entonces Yuri ejerce de tercer central, y yo digo, joder, pues si esto no resulta en ciertos momentos del partido, ¿por qué desaprovechamos tanto esa condición de Yuri de entrar por banda con Nico, todo eso, y no se intenta? Porque yo no digo que se haga todo el rato, pero es que no se haga nunca.
0: Mira, Iñaki,
3: quiero decir que
0: te voy a responder con una cosa que a mí me han dicho tres entrenadores, estaba calculando quiénes eran, tres entrenadores, equipos que se enfrentan al Athletic. Lo que más temían del Athletic era las bandas, porque cargan con cuatro. Los dos de un lado y los dos de otro, que era De Marcos, con el que jugaba por la derecha arriba, y Yuri, con el que jugaba por la izquierda. Y ahora solo hay dos, lo que dices tú.
1: Es que ellos tenían un lo que tú dices, un carrilero que si hubiesen entrado era un dos contra uno, que es lo que se debería haber hecho.
3: Claro, yo entonces digo, si yo que no soy nadie, quiero decir que no... Digo, pues si por el de ese lado no me está yendo bien las cosas de esta manera, voy a intentar la otra, que tengo a mi mejor jugador en la otra banda, porque mi mejor jugador en banda es Nico, es un jugador diferencial, pero claro, si yo le doy el balón a Nico, y es, a ver si se va de dos o tres, como el día del Oviedo, y chuta y mete, digo la temporada pasada, ¿eh? Digo, ojo, pues tengo a Yuri... que todavía creo que está bien, porque además incluso fue casi el mejor del partido. Entonces, ¿por qué no le aprovecho un poco y le meto en problemas, al contrario, y que diga, ojo, o sea, por aquí también me van a... No sé, ¿eh?
0: Yo ¿y de es cuando entra Yuri por izquierda que pega la malla?
4: Sí. Lo que pasa es que yo creo que en eso yo creo que han tenido como siempre más claro esa especie de aclaraos, ¿no? De dejarle espacio a Nico, pero es que Nico no está claramente, o sea, no está aprovechando. Y luego, el partido de Joaneco, el hombre es que se le ve desde el minuto 5 que está completamente superado por la situación, o sea, pero completamente. Joder, que por supuesto yo no digo nada, yo es que yo no tengo ni capacidad ni para saber si ese jugador es bueno o es malo, pero lo que tengo claro es que le estás dejando a Yuri sin sustituto, sin relevo. Y el chaval, hombre, pues es que ayer veía solo a Cucurella, que está intentando ganarse ese puesto y está teniendo alguna dificultad. Yo me acordaba del chaval y digo, pues que este el chaval igual dio 10 balones atrás, y con una sensación de superado enorme, ¿no? Creo que fue otra, pues una apuesta que no salió claramente.
0: y dejando a Rincón fuera de todo, claro, le has dejado a Rincón abandonado a la suerte de no sé qué. O sea, es que yo no entiendo, ¿eh? Para mí la gestión de los laterales no es positiva de momento, porque Areso ha jugado lo que ha jugado, con luces y sombras, para mí. Rincón, le diste el partido al Barcelona, que era un marrón, sí. Porque ese partido es siempre un marrón, con lateral. Joaneco ha jugado bien ratos en la izquierda y ahora lo has puesto en la derecha y bajó el día al Levante, jugó otra vez el otro día. Para mí no está para nada antes que Rincón, eso lo tengo clarísimo. ¿Tienes ahora tres laterales derecho o un lateral izquierdo?
1: No, sobre todo yo desconozco, ¿eh? No sé, no veo el día a día, no sé cómo están a nivel físico, a nivel de entrenamiento, a nivel de ritmo, pero sí desde fuera, si van convocados, sí que me extraña lo que tú dices. El primer tiempo, el primer partido, partimos de un partido, el bueno Areso hizo un partido horroroso. El siguiente partido juega Rincón contra un Barça que va a otro ritmo. Y bueno, pues oye, no es que ahí, pues bueno, pues da la cara, pues bueno, pues sin más, ¿no? Pero es que a partir de ahí ya no la ha vuelto a dar, incluso en esa gestión de, digamos, de grupo. El otro día, que también iba a modificar el equipo en Levante, tampoco lo había puesto. El otro día, que le quita Areso en el descanso para sacar a tu segundo lateral derecho, le pones al que en teoría es tu lateral izquierdo. O sea, ahora mismo a Hugo le han matado. Que no lo sé, que igual no está bien en ritmos o está lesionado.
0: No está perfectamente.
1: Pero sí que es verdad que aparentemente ahora mismo no cuenta con él para nada. Igual empieza a jugar el domingo y lo hace bien. Que precisamente contra equipos como estos cerrados, Hugo es de los que puede tener más dificultades, igual a la espalda, pero para arriba Hugo es muy bueno.
0: Y va a combinar, y va, no sé,
1: en el carril exterior, expediente X.
0: Muy
1: rápido, hace muy buenos centros al área, es lo que mejor viene. Igual en otros partidos, en otro contexto, por ejemplo, para mí el día del Barcelona, del Barça, era un marrón, porque ahí ibas a tener que estar defendiendo los 90 minutos y Hugo es lo que más le cuesta, entre comillas.
3: Ya, pero si ese día juega el otro. Después del partido contra el Sevilla y el Barça, como es el Barça y te la puede liar, porque puedes hacer un buen partido, pero como te toque un mal día, lo que tú has dicho, o sea, ese partido puede marcar mucho a un jugador concreto y más a un lateral. Tanto Joaneco como él dieron la cara. Aún así, todo tuvo que parar muy bien Simón para que el resultado fuera el que fue. Pero bueno, no pasa nada. Ese día no pasa nada. No,
0: es
3: así, pero que a partir de ahí, con cinco cambios todos los días y habiendo cambiado lateral todos los días, no de titular, sino has cambiado lateral todos los días, es raro.
2: Bueno, voy a cambiar el tema, sí, por un tema que acaba de sacar Iñaki y me ha hecho recordar un tema de... Este equipo tiene una estructura, quiere tener una estructura y entiendo por qué, y ha conseguido dos cosas para mí. Es por lo de Yuri. Otra cosa, que estoy seguro que lo que acabas de decir de Yuri, mi opinión, que lo vamos a ver, porque efectivamente tendremos que modificar algo, tendremos que volver a ver a Yuri con intención de progresar por fuera y estirar el equipo. Lo que ha conseguido con esta idea, para mí, y lo comparto, y bueno, habrá criterios para todo, es al final el Atleti tiene una salida de 3 más 2 limpia, clara, que te hace dominar. Pero, y con dos objetivos. Una, encuentro jugadores cercanos con dos ventajas. Una, que soy más fiable en el pase. Y una segunda, que creo que le está dando mucha importancia a este entrenador, que una vez que robo, o sea, pierdo, estoy rápido en recuperación, porque tengo siete jugadores por dentro. Los tres defensas, los dos pivotes y los dos medias puntas dentro. Eso facilita la recuperación tras pérdida, algo clave. Y que no te hagan goles, que no te hagan mucha contra, que son los aspectos defensivos, para mí, aunque sea con balón. Sin embargo, a cambio, pues está faltándonos desdoblamiento por fuera, porque al final es uno para uno y a veces uno para dos por fuera. Y ahí yo quiero pensar que puede ser el proceso de mejora del equipo. Quería dar ese ejemplo porque efectivamente ya lo había pensado, pero no, Iñaki me lo ha recordado para hoy en el comentario, porque creo que Yuri le veremos con otro rol, porque tendrá que ajustar, porque si no va a ocurrir más veces esta situación.
4: ¿Para qué quieres estar tan protegido?
2: Pues porque...
4: Es que yo quiero decir que hay un momento, es lo que yo te digo, o sea, esa sensación de tú estar minuto tras minuto viendo lo mismo.
0: Y ellos jugando con dos delanteros centros.
4: Sí. ¿No? Y lo mismo y lo mismo. Sí, pero, no sé.
2: Pero no con intención de rematar, no, sino con intención
0: que dice,
2: de...
0: Si nosotros para llegar arriba lo teníamos muy difícil. Lo dice en rueda de prensa.
4: Es que yo quiero decir que si tienes que arriesgar en un momento será, ¿no? En un partido en
2: sí,
4: casa...
2: variando el rol variando de los jugadores, pero... que es lo que no se hizo.
3: Y además, digo...
2: Pero creo que se hará, ¿eh? Sí. Me da la intuición.
3: Pero es que además, sacando a Joaneco titular en la banda derecha, también te estás poniendo más difícil esa opción.
4: Claro.
3: Porque la exigencia para Yuri va a ser mayor si hacemos esa opción. Y claro, ya tengo a los dos laterales izquierdos jugando a una exigencia en la que tengo uno con muchos kilómetros y edad, y otro con pocos kilómetros y poca experiencia, que puede ser que los dos no me acaben el partido.
5: Como así pasó.
4: ¿Cómo pasó?
5: Sí,
3: claro, entonces quiere decir que eso,
5: que estás mutilando un poco,
3: que te
5: ya
3: puede pasar, ¿no? Sí. Claro, o sea, entonces para eso tienes plantillas largas, 23 en la convocatoria y 5 cambios. Entonces, claro, ahí llega un momento dado que a Yuri le cambia porque...
0: Bueno, pues más.
3: Claro, y si le pasa en el
2: 53...
0: Pero si es que Iñaki, hay un momento, 5 minutos antes de que es cambiado, hay dos jugadas que se le ve a Yuri ya hecho polvo. O sea, ya no puedo más. Estoy aquí corriendo lo que tenía que correr y más. No puede ser, es que a mí, de verdad, y lo he dicho en el programa, si uno de los mejores del equipo es Yuri, tenemos un problema.
3: Y sin jugar el miércoles. ¿Eh?
0: No, y sin jugar como dice Iñaki. Sin jugar arriba.
1: Sí, porque ya Yuri en los últimos años es lo que hacía un poco. Ya no era ese Yuri que subía 300 veces la banda, pero subía 4-5
4: sí.
1: Y las 4-5 con muchísima calidad.
4: Peligro, sí.
1: Siempre con mucho peligro.
4: Sí, lo que pasa que es que el otro día en la banda de Nikos, que de verdad había una especie de overbooking ahí, en esa sensación de lo que dice Iñaki, de cerrar los cuadrados, que ahí caía Iñaki, caía Nico, caía Sancet. Es que y a un ritmo de balón, de circulación de balón, lento.
0: Y luego,
4: lento.
0: Mónica, yo veo al equipo, de verdad, le sale muy fácil de la presión al Atleti. No es que salvo el Celta, pero el Celta, pues tampoco el Celta está para tirar cohetes. El Celta es un equipo, tiene un montón de dudas. El otro día, vale, le mete al Racing, pero porque, bueno, empieza con un penalti la cosa, tal, bueno. Pero el Celta es un equipo que te regala siempre un montón. Pero un montón. Es que en la salida de pelota le sale muy fácil. El otro día, el Alavés le salía fácil al Atleti.
2: Bueno, lo que es salir sin progresar mucho, bueno, pues sí, no robamos. Tampoco ellos jugaron más largo, un poco a la última línea, y ahí el Atleti se impuso. Daros cuenta, ¿cuántas situaciones de gol hicieron ellos? Y yo solo me acuerdo una, por cierto, al final, que tenía mala pinta por derecha, no me acuerdo de más. Ni siquiera de sensación de que... Entonces, bueno, entiendo que será porque en la forma que tiene el equipo de definir el momento sin balón, pues obliga al rival a juego muy directo en el que el Atleti se está imponiendo. Los defensas para mí se impusieron a sus dos delanteros en todo momento.
1: Lo que hemos hablado un poco, hoy en día, pues todo el mundo hace, digamos, su plan de partido. El Alavés haría un plan de partido y el Atleti haría un plan de partido. Imagino que el Alavés, entre comillas, le salió el plan de partido que ellos querían, hacer un partido de poco ritmo, muy cerrado, que no pasasen cosas, que a ver si les pillamos una contra o alguna jugada de estrategia, y si no, un empate a cero era un buen resultado para ellos. Pero me imagino también que el Atleti se imaginaría también lo que iba a tener enfrente.
2: Claro.
1: Va a venir el Alavés, vamos a tener esta dificultad y vamos a tener que trabajar contra dos líneas de 5-3 más dos, más muy pocos espacios. Entonces ahí es donde tú también tienes que trabajar un poco lo que te vas a encontrar. Por eso yo digo, ¿el partido para dónde ha derivado? Pues yo creo que ha derivado más a lo que ha querido el Alavés que a lo que ha querido el Atleti.
4: Entonces es que la conclusión que obtenemos un poco en estos partidos de casa, Elche, el del Sevilla, por las circunstancias que fueron, Elche a la vez, es que estamos más parecidos a la temporada pasada que a la temporada actual. Quiero decir, porque yo es que he oído una riqueza táctica con un fondo de vestuario, con una, y la realidad es que yo hace dos lunes o tres, que cuando alabábamos aquí, porque es así, era para alabar el partido del Celta, poco los cambios, el partido contra el Atlético Madrid y los cambios que se hacen para tener, ¿no?, en el partido del Celta, para tener una segunda parte bien gestionada, sin problemas y tranquila, siempre ganando, ¿no? Pues, pero desde que estamos jugando estos partidos, la incapacidad es...
1: Eso es un poco lo preocupante, porque en principio, a favor, conforme al año pasado, tenemos a Sancet, que juega todos los minutos, el año pasado no jugaba, y que Nico está jugando todos los minutos, el año pasado no jugaba, que son los dos mejores jugadores del equipo, y aún así nos está costando un mundo.
4: Minutos sí, pero rendimiento...
3: Yo estoy un poco con lo que antes también decía Mónica. Yo, más allá de lo que el entrenador prepare, ordene, diga, hay momentos en que el jugador de clase y de categoría tiene que decir, bueno, pues... Pues me voy a mover.
1: Ejecuto por... yo así.
3: No sé. Voy a hacer cosas, voy a intentar. Y por ejemplo, fíjate, hay un momento dado que igual es porque lo veo con buenos ojos también, pero después de fallar el penalti Sánchez, parece como que quiere, pero es que eso hay que hacerlo más constante. O sea, hay que ser más constante y más veces. ¿Por qué? Eres capaz y es que además estás valorado para hacerlo. Y tú tienes que asumir esa responsabilidad. Si quieres ser el jugador que puedes y que debes ser. Entonces, no lo estoy diciendo solo por él, ¿eh? Pero en general, tienes tres campeones del mundo, tienes jugadores muy bien valorados y hay que momentos en que hay que asumir intentar hacer más cosas de las que yo desde fuera creo que se están intentando más allá por donde me digan que tengo que jugar, por lo que tenga que hacer o por lo que no tenga que hacer. O sea, hay que asumir ya que los jugadores también tienen su parte de responsabilidad, más allá de lo que esté preparado un partido y no salga, porque yo esto sí que lo echo de menos.
0: Al final, el otro día lo que sale la gente es preocupada de San Mamés, porque la gente sale preocupada de San Mamés porque ve que no hay una reacción del equipo después de lo de Elche. Es verdad que si hubiese un juego entre semana, pues hubiésemos quitado el partido de Elche y estaríamos hablando de lo que pasó en Levante, pero claro, la reiteración en el problema es así. Claro, ahora dices, a ver, ¿ahora qué va a hacer Terzic? Tiene 20 días por delante, que es una barbaridad, porque tenemos un parón gigantesco, le va a dar 4 días de fiesta. Él dice que va a estar trabajando todo el día ahí en Lezama, obvio, seguro, porque estará... A ver, como mister, vosotros, aquí hay dos entrenadores. Estará preocupado, Terzic, ¿no?
2: Bueno, preocupado, no, yo lo que creo que tiene... Pues tiene que resolver algunas cuestiones de su parte, pero bueno, yo no sé, es que al final los jugadores son los que tienen que... Está jugando para mí en este momento, están jugando los mejores, o por lo menos los que yo considero los mejores. Y bueno, pues nos cuesta. Tenemos un...
0: Menos Guru, que está lesionado.
2: Tenemos un formato de partido que nos cuesta. El equipo es mucho mejor, lo sabemos todos, cuando hay transiciones. Cuando el rival nos permite transicionar, normalmente el rendimiento es superior a cuando no. Entonces, claro, pues ahí tendrá que, lógicamente, dentro de su faceta, que al final vuelvo a repetir, que aquí son los jugadores, aquí y en todo el fútbol, ¿eh? Nosotros tenemos la potestad que tenemos. No más.
4: Que no sé lo que será, igual fue pura casualidad, pero la jugada que hace Nico Serrano, que casi es gol, dices, cocho, pues... Efectivamente, yo estoy contigo, ¿eh? Están aparecen los mejores, ¿no? Los que todos creemos que es un equipo de gala. Pero, chico, igual, ¿no? Hay que, en un momento dado de partido, tocar a otra cosa y tomar otras decisiones.
0: A mí me hace gracia una cosa, dice, pone a Joaneco porque él entiende que Joaneco está en un buen momento y le puede dar cosas. ¿Y por qué no le pone a Guere? Cuando Guere ha demostrado que está a buen nivel ahora. No sé, o sea, a mí...
4: Joaneco es claro que es un jugador que a él le gusta.
0: Le encanta.
4: Es que son en los entrenadores hay mucho de eso. Yo por eso te decía que yo no soy capaz de saber si... No, yo no veo mucho en lo Atleti, yo no sé si es un jugador bueno o malo. Pero lo que está claro es que es un jugador que al entrenador le gusta, que es elegido claramente por el entrenador. Y la baja de Guerene, yo entiendo que será un poco esta cosa que decís de las cargas, ¿no? Sí. De, pues como se ha lesionado Canales y no sé, y pensarán que el cambio de categoría o jugar al ritmo que juega Guere puede generarle, no sé, yo he oído alguna vez que tienen esos datos, ¿no? Esas cosas que les indican cuándo puede estar a punto de una cosa o a punto de otra. No sé, ya sé que son 5 partidos de nada o 4 partidos, o sea, que si un jugador no puede jugar... Teniendo ahora
0: una semana limpia,
4: 20 días.
0: 6 días de descanso. Ya,
3: pero es que si no es semana limpia, igual juega.
0: Con el Levante no iba a jugar, efectivamente. Tú dices que Jaureguizar iba a jugar en Levante, igual hubiese jugado el... Bueno, pues mira, que juegue también entonces. O sea, que no es un tema físico.
3: Quiero decir que yo creo que si en Levante juegan, que iban a jugar Galarreta y Jaureguizar, no creo que hubieran repetido contra el
4: Alavés.
2: No habría repetido.
3: Mi opinión.
2: Te lo digo yo.
3: Pero claro, cuando les has dicho a dos jugadores de ese calibre, sobre todo uno de ellos, que no lo está pasando del todo bien, como puede ser Jaureguizar, entiendo, porque no juega lo que jugaba, y entonces del miércoles le vas a poner titular y no hay partido, y le dices, bueno, pues ahora el sábado tampoco. Yo entiendo que ese partido...
0: O sea, tú crees que es gestión de vestuario más que gestión de cargas.
2: Eso se llama valorar el estado emocional.
3: ¿Por qué no juega Yeray?
2: Que me puede parecer acertado, por cierto.
3: Sí, o sea, si Yeray es el central que más le gusta con Laporte y tampoco juega. ¿Qué dos cambios sí hace?
5: Maroán iba a haber jugado.
3: Claro, pero es que ahí entra Iñaki Williams, que en principio estaba tocado en Valencia, y Guruceta no está convocado.
5: Y es Iñaki Williams.
3: Y claro, y entra Nico. ¿Qué es Nico? Claro. A eso voy, pero le dejas sin jugar a Berenguer.
5: Para algunas cosas haces gestión de vestuario, para otros no.
3: Exactamente. Hombre, yo creo que... Es una opinión que estoy dando aquí. Yo no tengo datos, pero para mí es... Hay una parte que es seguro. O sea, porque... Si hubiera jugado yo a Nico el partido titular en Levantes, titular en casa, teniendo a Areso, que no había jugado en Levante, en Valencia, y a... Bueno, pues si me tenemos que jugarnos aquí, yo creo que no, pero no lo vamos a saber. Pero entiendo que no, que hay algunos que repiten y hay otros que no repiten, porque a mí, sobre todo el partido, es que hay un montón de descanso. Entonces... Guere ahora va a descansar una semana más que los demás, cuando igual era el mejor jugador en los cinco anteriores partidos, pese a uno no haberlo jugado. A mí me extraña que por rendimiento no juegue. Oye, que si está tocado, fenomenal, pero es que ya no iba a jugar en delante. Yo dudo que si juegan en Valencia, igual que acabó haciendo el partido entero Galarreta. Pues hombre, yo creo que si juega en Valencia, Galarreta no hace el partido entero. Pero bueno, son cosas que estamos hablando porque no tenemos la seguridad, pero tenemos que opinar, ¿no? Para eso sí. Nos pagan un buen sueldo en esta tertulia. Nos tenemos que mojar, ¿no?
4: Tenemos que ganar.
3: Entonces al final, pues yo creo que hay algo de eso.
4: Sí, sí.
3: O sea,
4: sí.
3: No sé.
4: Sí, sí.
0: ¿Estás en esa tú también?
4: Sí, me cuadra. Sí, así como todos pensamos lo mismo también, qué pena, porque pues será difícil que veamos a Maroán posiblemente titular en otro partido, ¿no? Pues es que eso es así. O sea, Maroán fue propuesto como titular en Valencia, pero...
3: Sí, Iñaki Williams y Guruceta están en los dos en sanos. Lo que hemos visto hasta ahora nos da pie a pensar que cuenta poco. No sabemos lo que va a pasar.
4: Sí, pero también
3: hay una cosa, que en realidad están jugando 16 jugadores. O sea, miras las estadísticas y verás que 16 son los que cuentan. No, hay un montón que no cuentan.
0: Este algunos con los que no cuentan.
3: No, pero
0: hasta la fecha.
3: Hasta la fecha son 16.
0: Hasta la fecha.
3: Y
0: otra
3: no
0: cosa.
3: Vivian, que puede ser un jugador que cuente, pero si cuenta.
0: Sí, cuenta con él porque lo mencionó el otro día en la rueda de prensa junto con.
3: O sea, lo que pasa es que si juega Vivian no jugará Paredes.
4: Claro, eso es.
3: Entonces pasará Paredes a tener un rol
4: más secundario.
3: El cuarto.
0: Un poco.
3: No sé, o sea, es que solo jugamos la liga. Aquí tampoco. Aquí.
0: Un poco quizá lo del otro día que dices de Jauregui también ha pasado con Paredes, ¿no? El fin de semana.
3: ¿Por qué no juega Yeray? Iba a descansar el miércoles, pero ahora descansaba el miércoles y ya descansaba el sábado. Y ahora tiene 4 semanas de descanso. Si es tu central, tampoco le ha avisado ningún problema. Hay que decir que ese no ha sido el problema, que central juegue. Lo quiero decir a la hora de gestionar minutos y depende con quién, ¿no?
4: Sí, sí.
0: Voy con una tanda de WhatsApp. ¿Se puede chutar peor el penalti que chutó Jan? Hay en el cuerpo técnico este año unos dedicados a trabajar el balón parado, exceptuando una que se hizo en Vigo. ¿Habéis visto alguna más? Mira, yo lo del balón parado, de verdad, es que, a ver si, pues lo he dicho ya muchas veces. Tú en la pizarra puedes dibujar el nuevo Guggenheim. O sea, hace un dibujo maravilloso, hacer la jugada del siglo, pintarla de maravilla, como decís vosotros, pintar, ¿no? Se suele decir pintar la jugada o...
2: No, nunca.
0: Bueno, pero luego la tienen que ejecutar los protagonistas. Y el balón tiene que ir a donde tiene que ir, el rival no la tiene que oler. O sea, hay que decirte que es que no es... El balón parado no es tan sencillo como algunos se creen. No, esto se trabaja y se meten goles. ¿O no? ¿O no? Ha habido equipos que han trabajado del balón parado igual durante 3 años, un año metido y otro no. Es que eso es así. En todos los equipos. Rincón siendo el mejor técnicamente, la verdad es que no entiendo cómo no juega. El director deportivo tiene que marcar al entrenador quiénes son los jugadores que interesan al club que jueguen. Más en nuestra filosofía. Hombre, esto es peligroso. Esto es peligroso. Eso puede pasar en categorías inferiores. Pero en el primer equipo no.
3: Yo iba a decir otra cosa, pero no lo voy a decir. Es que no la voy a decir. No.
4: No la digas.
3: Si Miquel
0: González
3: le va a decir a Terzi qué jugadores tienen que jugar, pues no sé qué decir. Es que no sé.
0: Ya, ¿qué pintaría Terzi aquí?
3: No. Es que no me imagino que él haya dicho a Valverde con quién tiene que jugar.
0: Uno que dice, Caixo, me está empezando a decepcionar el entrenador. Sigue empeñado en el delantero centro y su hermano y no están para jugar titulares. Decisión decepcionante por parte de Terzic. Hay algunos que la tienen con Iñaki y con Nico. O sea, a la vez, yo de verdad no estoy muy de acuerdo en esto, pero bueno. ¿Qué opináis de los minutos basura que le ha dado a Nico? Pues que Nico siempre te devuelve cosas. O sea, siempre. Nico siempre hace cosas. A mí lo que me ha alucinado es el tiempo que hemos pasado quitándole minutos a Nico.
4: Bueno, pues que Nico estaba en la rampa de salida.
0: Vamos.
1: Pero Nico también, me acuerdo, Nico Serrano hablamos.
4: Sí.
1: El año pasado me acuerdo que hizo 4 partidos buenos, mete el gol en un partido que teníamos perdido,
4: Champions.
1: Luego hace otra jugada de gol, luego tal. Desaparece. Parecía que se enganchaba, que ya tal, y desapareció luego. Me gustaría verle más a menudo para ver si realmente se le intuye esa calidad, ese último pase, ese centro, ese gol. ¿No?
0: ¿Juega cómodo el equipo? ¿Creéis que juega cómodo? ¿Que no? ¿Que le falta? Bueno, jugar cómodo es una forma de hablar en el mundo del fútbol. ¿Que debería tener más chispa? ¿Que debería tener más ritmo en momentos determinados? Que no sé.
2: El otro día creo que para mí jugó excesivamente horizontal y despacio, bueno, o sea, el ritmo nos faltó, propiciado por el rival, pero el Atleti cuando ha acelerado, que además yo creo que es así, tienes que acelerar siempre que superas la primera línea, la zona de creación, ahí es donde aceleras el juego, hasta ahí hay que jugar con seguridad, con firmeza y acelerar a partir de los cuadrados, los costados o la espalda de los medios rivales, y hay que acelerar. ¿Qué pasó en este partido? Que nunca encontramos esa espalda de los medios rivales. Ni tan sencillo como eso. Entonces, si la única remedio, la única, digamos, propuesta que yo habría visto entender es haber jugado más profundo. Claro, si luego puedes jugar profundo y fallar y regalar todos los balones, bueno, pero creo que debiera haber intentado más. Sí vi desmarques, lo que vi, que no tenía en la mente el partido del jugador, el pasador no tenía la mente de buscar la espalda a rivales.
4: Pero se percibe poco juego. No, poco, o sea,
0: poco es mucho.
4: Sí, pero es que es poca combinación, poco, o sea, yo veo movimientos o de algún jugador determinado que intenta y entonces no, ahora eso está mejor que el año pasado. Mira, pero a mí qué me importa, o sea, quiero decir, no sé cómo decirte.
0: Eso está mejor que el año pasado, es como cuando salía ya luego hacía un dribbling y decía la gente, muy bien, ya está.
4: Yo me vuelvo un poco loca. No, o sea,
0: luego volvíamos a la realidad.
4: Claro, Nico, es que pero el problema con Nico es que estás esperando muchísimo más de él, ¿no?
1: Lo o sea,
4: estás
1: comentado esperando antes Iñaki, y yo creo que es por donde va también José, ¿no? Yo, pues al final, yo tampoco veo ya tanto fútbol internacional y tal, pues bueno, veo sobre todo mucho primera red, segunda red, tercera, al Atleti, a equipos buenos, ¿no? Pero, por ejemplo, lo que más me alucina es ver al Barça y al PSG, no lo buenos que son, porque oye, lógicamente son los mejores jugadores del mundo, sabemos que tienen esa calidad con balón, esa finalización, esa tal, pero es que me alucina que siendo top mundial, los mejores jugadores del mundo, lo que corren. Pero no corren solo con balón, es que sobre todo corren sin balón, en presión tras pérdida, en desmarques de ruptura, en voy y vuelvo, o sea, es que ves y no para de correr, o sea, tú le ves a Fermín, le ves a Rafinha,
2: sin
1: le
2: duda.
1: Ves a Dembélé, le ves, claro, podían ser jugadores, claro, luego ves al Madrid con unos jugadores tan buenos o mejores que ellos y Juan andando al pie todos, y sí que es verdad que yo al Atleti le demando más, pues eso, que no solo corra a la presión, sino que corra cuando no, cuando tiene balón, que en desmarques, que vengan, que cambien de posición, que alternen,
4: que no,
1: que
4: se
1: no estén
4: ve.
1: Todos parados al pie, al pie, al pie, porque claro, entonces al pie es lo más fácil del mundo defender.
2: Para defender. Eche de menos, muy bueno, Joseba, con la tu valoración. Eche de menos, porque hubo bastantes balones, vuelvo a repetir, porque los laterales tenía, sobre todo, bueno, Yuri, el lateral derecho, es cuando se metía abajo algo también, tenía espacio y tiempo para pensar. Cuando tiene mucho espacio y tiempo para pensar, ninguna vez que los hombres de fuera, ninguna vez él viene que atraer y marchar a la espalda, ni una vez. Es raro.
4: Ni una.
2: Es raro. El Barça lo hace continuamente. Cuando voy, tiene esa situación, viene y vuelvo, o parto, me meto dentro y voy a la espalda desde dentro, ni una vez. ¿Por qué? Porque se jugaba todo al pie. Eso sí que me sorprendió. De hecho, por ahí creo que el míster, que ha dicho unas declaraciones que no las suelo oír, pero esta vez las he oído, que tiene trabajo estos días, tal, pues irá por esa línea, pues a intentar generar otra variante, que no solo que gire Sunset o que gire Robert Navarro en espacios interiores, que ahí sí que es verdad que cuando conseguimos eso, generamos amenaza. En la otra, hasta ahora, en los otros contextos, no hemos generado amenaza.
0: Yo ayer, no sé si lo visteis vosotros, el último partido de la jornada fue el Valencia-Real Sociedad. Mira, el Valencia podrá estar último, casi último, ayer perdió con la Real Sociedad. Pues, pero yo, por ejemplo, la segunda parte del Valencia, ves que entran por bandas, por las dos, que juegan por... O sea, ves fútbol, ves juego. Perdieron, para mí injustamente, creo que el partido tenía que haber acabado empate. Pero ves eso.
1: Sí, también es verdad que, por otra parte, cuando el equipo ahora está más ordenado, realmente apenas le chutan, ¿no?
2: Nada.
1: Los dos últimos días, Elche y Alavés, bueno, metí un gol en Elche, pero te quiero decir...
2: Sí, pero también para mí tiene mucho equilibrio
1: esa solidez defensiva, pero claro, que menos que en tu campo tendrás que generar algo más. Igual hay que... Igual parte de la base que te estás protegiendo un poco para la posible pérdida, cuando a veces te tienes que descontrolar.
0: El otro día, cuando le dan el balón a Nico,
1: pero pierdes.
0: Joseba, cuando le dan el balón a Nico el otro día, ¿veis alguna otra posibilidad que no sea que se le ponía uno al lado de los nuestros para que saliese al pie?
2: No,
0: ¿va a jugar ahí a hacer un rondito?
2: Eso estamos hablando, que faltaba ruptura,
0: es que
2: faltaba.
0: Joder, o sea, tío, otro que por lo menos, oye, que se metan fuera juego, pero que obligue. No, que lo obligue.
2: No se trata de que se meta en forma, se trata de que hunda la defensa.
0: Carrera, que sí. Eso es, que tire para allí.
2: Y él mismo también, que no siempre es al pie, porque es que pidió todas al pie.
0: Yo
2: ya
0: duda,
2: no hablo de que se vaya o no.
0: Si no le deja meterse para adentro. Tengo esa duda. No cuando tiene el balón y esa que hace siempre. No.
1: Hombre,
0: si participar más para adentro.
4: Yo tengo la duda de cómo está físicamente.
2: En el plan del otro día, creo que no. Y me explico por qué. Porque como Sánchez no encontraba sitio dentro, se tenía que ladear a ese espacio que posiblemente podría. Entonces eso habría sido todavía peor, porque habrías, con un jugador te habrían.
0: Lo que no puedes hacer es permanecer con los jugadores sino que están funcionando en el campo.
2: Claro.
0: Ahí a mí me parece que el otro día Terzi tenía que haber movido antes, mucho antes el árbol. O sea, así, venga, ya está.
2: No, yo no sé si cambiar de jugadores, yo creo que no, sino de rol funcional de los jugadores.
1: En este contexto, para mí el jugador que mejor se mueve en espacios reducidos es Berenguer, con diferencia.
2: Y ya cuando salió, que es en los minutos que ha dicho Mónica, cuando él estuvo en la media punta con Sánchez más bajo, bueno, hubo cinco minutos, que fue en el disparo de Yuri, dos córners. Y algo de agobio sí pasaron ellos. Yo creo que ahí, unido, como bien ha dicho Iñaki y Zanquito antes, ha unido a la fatiga de estar basculando y todo el partido. Entonces, claro, ahí las dos cosas. Yo creo que tuvimos ahí cinco minutos que podíamos haber hecho algo. Porque
0: le podía haber sacado mucho antes, incluso arriba. Porque, a ver, a mí hay una cosa que me llama mucho la atención del Athletic. Con Marouane, en realidad, ¿qué buscas? Porque no pones centro salario. No pone el centro del área.
2: Bueno, ahí cargamos. En el momento de Marouane hubo más, se cargó más algo más el área.
0: El tipo del Atlético últimamente es a red de césped.
2: Ya.
4: Es que Marouane tampoco tiene características de rematador, ¿no?
2: No, tampoco. No, y luego fueron centros, también hay que, no solo, ¿de dónde fueron los centros? Ninguno fue de la línea de fondo, con esos centros de argote no fueron, fueron centros de
4: cierta tensión,
2: de la prolongación del pico de área más atrás, que sí. Como digo yo, son los que quieren defender los defensas, joder. Sí. Algunos se comerán, pero lo normal ahí de defensa tiene ventaja, muy mal lo tienen que hacer para que de ahí te ganen la espalda y te metan gol, pero bueno.
3: No sé el estado físico de Buruceta cuál es.
0: Bueno, dieron un parte médico el otro día con la convocatoria, como que se había sobrecargado otra vez.
3: Ya, yo los partidos que le vi al principio de liga No lo sé, o sea, su rendimiento fue, no fue bueno, pero no, no sé cómo está, pero los números goleadores de Marwan e Iñaki Williams para jugar toda la temporada de delantero centro son un problema. El problema, llamen como se llamen los jugadores, no estoy hablando de ellos. O sea, quiero decir, su historial goleador pues complicado para cualquier equipo. O sea, Iñaki ha tenido unos buenos años metiendo buenas cifras jugando en banda. Las dos temporadas mejores han sido las con Ernesto, con Guruceta en el área. Guruceta la temporada pasada, pese a que el equipo estuvo mal, tuvo buenos números de goles. El anterior, que anduvimos bien, metió un montón de goles también. Pero es que es complicado para un equipo cualquiera no tener a alguien en el área que aunque sea falle ocasiones. Quiero decir que...
4: Eso te decía yo antes, que tienes que hablar con otros. O sea, tienes que hablar con otros para decirles que se tienen que poner...
3: No es una crítica a ellos, ¿eh? O sea, quiero decir que... Que ojalá cambie y venga, me escriban un WhatsApp dentro de 6 semanas y me digan, mira, ha metido ya, pero hasta ahora su cualidad goleadora en primera división de Iñaki, que ya, pues bueno, ya no vamos a ver al mejor Iñaki, podemos ver un buen Iñaki, pero ya decir que esto es ley de vida, ¿no? Decir que hay un... Y Marwan, que todavía en primera división, pues... no ha tenido un rendimiento.
0: El éxito de Valverde, los buenos años de Valverde, decían que era que había quitado a Iñaki delantero centro.
3: Bueno, y el rendimiento de Guruceta como delantero centro.
0: Pero eso decía.
3: Se juntó las dos cosas, sí. O sea, quiero decir que el año que ganamos la Copa y el siguiente, los números de Guruceta muy buenos.
0: Uno metió muchos goles.
3: Muy buenos. Y ya no es eso, es también el que. Antes creo que lo ha dicho Iñaki, joder, el intentarlo, ¿no? No, ya, el balón no ha llegado ya, pero el equipo contrario se ha hundido, hay que hay un balón de rechace, claro, el equipo está más arriba.
2: No hubo nada de eso, a mí eso me sorprendió el otro día.
3: Es complicado. A mí, y la solución, pues yo no sé cuál es, pero no la veo fácil. O sea, así como en otros puestos, veo que tiene más opciones.

0: Nico, Robert Navarro, sí, sí. Puedo jugar Nico Serrano, no, bien, vale, hay opciones. Pero claro, los de arriba, ese jugador clave en todos los equipos en los que el Barcelona no tenía delantero centro, ya está jugando uno que lleva 11 goles en 6 partidos. Quiero decir que
1: el mejor futbolista de la liga.
0: Y por ejemplo, al Atlético de Madrid ha penalizado no tener un delantero centro. O sea, ¿por qué? Porque hemos visto incluso en San Mamés que no nos hacía daño en el área, ¿no? O sea, por sus problemas con Sorlot y los problemas con Julián y tal. Pero es que el tener un delantero centro que te dé opciones.
1: No, es muy importante. Es muy importante. 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Segurma, confianza, tranquilidad, en el 3-2-1 del día del Deportivo Alavés. Mónica, está complicado, hoy es complicado.
2: Sí. Bueno. Yo creo que 3 puntos a Yuri, 2 puntos a Laporte y 1 a Ruiz de Galarreta.
1: Joseba.
3: Soy yo parecido. Yo 3 a Laporte, 2 a Yuri y 1 a Iñigo.
4: Yo igual que Mónica, 3 a Yuri, 2 a Laporte y 1 a 65 minutos de Galarreta.
0: 3 a Yuri, 2 a Laporte y 1 a Berenguer.
1: 3 Yuri, 2 Nico Serrano y 1 Berenguer. Hombre, es que de verdad, o sea, tenerle comiendo como se le ha tenido comiendo eso a Nico, que salga y que haga cosas, dice bastante de él. ¿Que son profesionales? Sí, que sí. Pero que, joder, es que esa es fuerte. Para cerrar, mirad los puntos que están perdiendo ya en San Mamés. Pero no, ¿vale? Sevilla, Atlético de Madrid, Elche y Alavés. Se han conseguido 5 puntos en 12 posibles. Han volado 7. Esto es preocupante.
0: Yo lo he dicho al principio. A mí eso es lo que entiendo que en los cálculos del club, que tengo la sensación, necesita entrar en Europa sí o sí, si no queremos meternos en un problema.
1: Perdona que hay noticia. Mañana no hay comparecencia de Uriarte y de el director deportivo de fútbol. La rueda de prensa para mañana queda aplazada hasta nuevo aviso debido a una infección ocular del presidente, o sea que tiene un problema en el ojo. Así que se recupere, por supuesto. No vamos a hacer ninguna broma con esto de que no es por lo que ha visto el otro día en San Mamés. No tiene nada que ver, ¿vale? Pero que se recupere, obviamente, el presidente de esa infección. Y tampoco es tan importante una rueda de prensa de este estilo, vamos.
0: No, hay una pregunta clara.
1: Hay
0: una pregunta clara que es la que yo estaba diciendo. ¿Qué pasa? ¿A qué nos arriesgamos si el Athletic sigue con esta media de jugar de cada 10 temporadas 2 en Europa? Esa es la que quiero saber, me gustaría saber.
1: Sí, pero esa es de ámbito económico más que deportivo, ¿no?
0: Bueno, el éxito deportivo te lleva a...
1: Yo igual no te responden a eso, no sé.
0: No, digo porque tengo la sensación de que hemos creado una estructura en la que hay que entrar en Europa sí o sí, y si no hay un problema porque igual había una caja que ya no está.
1: Ah, bueno, evidentemente el presupuesto en plantilla y demás es muy grande para no estar en Europa.
0: Ah, pero es que la media es 2 de cada 10. En este momento, en los últimos 10 ha entrado el Atleti 2 en Europa. Entonces, si has hecho algo para entrar en Europa sí o sí, si no sea un problema, para mí es una responsabilidad.
1: ¿No? Bueno, pues cuando se recupere el presi, ten claro que es una de las posibilidades de pregunta. A ver, mira, no siendo mañana, igual puedo ir. Si la ponen en otro día, puedo ir, pero claro, mañana viene imposible porque tengo programa a la 1, programa a las 3. Pero bueno, Zubimendi, te veo positivo, siempre es positivo.
4: Hay que ser, aparte que creo que todos los equipos necesitan.

0: necesitan su proceso y todavía estamos pronto. Sí que es verdad que estoy de acuerdo, por eso he señalado las consecuencias que ha plasmado Mónica, pero bueno, queda mucho y lógicamente para eso están los entrenamientos, las sesiones, las tareas y la mejora individual y colectiva del equipo.
1: Joseba.
2: No, yo a ver, yo lógicamente todavía ni con los dos partidos del Celta Atlético de Madrid había que tirar las campanas arriba, ni ahora, ¿no? Pero, y en el sentido de preocupación, es que estoy viendo un poco la clasificación, claro. Es que la Liga Española es flojísima.
1: Es un bodrio de no veas tú. Hasta luego, Mónica.
3: Bueno, agur.
1: Nos vamos yendo. Pasad muy buen lunes. Arracha, don Agur.

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0: Kaixo arratsaldeon, buenas tardes a todos y a todas y bienvenidos como siempre a la 1 y 5 a este programa que se llama La Movida Deportiva y que os va a acompañar hasta las 2 en punto de la tarde y luego tendremos doble sesión como todos los lunes para celebrar de alguna manera el triunfo de la Real Sociedad. Digo, a las 3 tendremos esa doble sesión, ese segundo tiempo especial nuestro en la tertulia de la Real Sociedad con el equipo habitual de los lunes. Bueno, pues ¿qué queréis que os diga a estas alturas de la película, no? Hemos vuelto a la locura, al frenesí, al desenfreno, a todas estas cosas. Menos mal que ayer salió cara, porque la Real ganó en el minuto 91 al Valencia con ese gol de Barrene, que yo creo que de alguna forma hace justicia, porque me pareció evidentemente un mejor partido de la Real que el del Valencia. Tiene trabajo Javier Aguirre con este equipo para sacarlo de ese, diríamos, bache en el que se encuentra, ¿no? Pero bueno, en lo que a nosotros respecta, 3 puntos, victoria por la vía de la locura, porque una muy buena primera parte de la Real, con todo absolutamente controlado, se convirtió después en un desbarajuste en la segunda con un Valencia revolucionadísimo, y nos plantamos con un 2-2 en el 90, oiga, ¿qué quieren que les diga? Pero bueno, salió cara como salió en Elche, y la Real suma 3 puntos y se va al parón con buena cara. Eso sí, al rincón de pensar, porque hay que corregir muchas cosas para ser un equipo bastante más fiable del que es ahora mismo. Pero con puntos se piensa mejor, o al menos eso es lo que yo creo. Nos vamos a ir hasta Valencia, donde está todavía mi compañero Samu Valcárcel, bueno, pues aprovechando ya los últimos momentos antes de ponerse de viaje hacia Donosti. Samu, arratsaldeon, muy buenas, ¿qué tal?
1: Arratsaldeon, Juanjo, todavía digiriendo el manicomio que vivimos ayer en Mestalla, cerrando ese campo, a salvo que la Copa diga lo contrario, con una victoria épica y una victoria loca que tengo la certeza que la Real mereció ganar mucho antes, pero el último que perdonó murió en la cruz hace mucho tiempo, y si perdonas tantas, al final te la meten doblada, y vimos peligrar bastante la victoria de la Real anoche, y sin embargo tuvo que ser como en Elche, con un zurriagazo de Barrena a la escuadra, lo que evita pasar un parón que se nos hubiese hecho tan largo, Juanjo, tan largo, si no llega a ganar la Real.
0: Pues sí, y estuvo a punto de no hacerlo, porque fue una auténtica locura. Menos mal que Barrena, que llevaba media hora en el campo, ahí se perfiló bien. Los del Valencia no estaban ni se les esperaban, le dejaron pensar, y claro, amigo, Barrena tiene calidad, y metió ese golazo espectacular en la portería del equipo che. Hablaremos de esto, escucharemos luego también a Susic, que marcó un golazo en asistencia fantástica de Ochien, fue el primero, marcaría luego Soler el segundo, y el tercero fue obra de Barrena, como estamos comentando. Escucharemos también el análisis del profe Edu Valcárcel, estaremos asimismo con más temas en lo que se refiere a esta movida deportiva de hoy, por ejemplo en la segunda división, la nueva victoria del Eibar en el Eldense, o en el campo del Eldense, 1-2, que le sigue metiendo en esa segunda plaza tras el Castellón, a un punto del equipo castellonense. Lo contrario para la Real, que hizo méritos para sacar un mejor resultado, pero perdió ante el Mallorca en el tramo final de partido 0-1. En este lunes de, diríamos, en resumen también de otras actividades, otros equipos. En el fútbol femenino, el Eibar le derrotó al Atleti en el derbi 1-0, muy buen resultado para el equipo armero, mientras que la Real empató a cero en el campo del Badalona. Un punto amargo, según confesaba luego su entrenador Gorka Álvarez. Hablaremos también, como no, de remo. Cierre a la Liga Euskolabel este fin de semana. Orio ha hecho o ha compuesto el récord de banderas y de puntos, aunque ayer ganara Ciervana en Portugalete. En cuanto a los ascensos al playoff y demás, suben en categoría masculina Deusto y Zarauz, bajan Ares y Chapela, mientras que en la categoría femenina, Zarauz y Hondarribia logran el ascenso, bajando Donostiarra, lo hizo en el playoff, y Zumaya, que ya estaba descendida. Evidentemente, destacan los dos ascensos a la élite, tanto de los chicos como de las chicas de Zarauz, que estarán en la máxima categoría la temporada que viene. En balonmano, asimismo, victoria sobre la Bocina en la difícil cancha del Cangas. Un gol de Mario Nevado le dio los puntos al Bidasoa Irún. Ganó por la mínima, pero bueno, todo vale. Y en el Mundial de Ciclismo, Remco Evenepoel vuelve a reinar en la contrarreloj. Cuarto Mundial consecutivo en esta especialidad. Segundo fue Filippo Ganna y tercero un sorprendente Paul Seixas, que también en las cronos, pues ya vemos que está el tío ahí dándolo todo. En féminas, Marlene Reuser revalidó su título de campeona del mundo. Vuestros comentarios, como siempre, al 638052141 en esta movida deportiva, en el aspecto técnico, con Hugo del Solar y Javi Moreno, y en definitiva con esta publicidad con la que nos va a permitir arrancar ya en el desarrollo de todos los temas que os hemos presentado en titulares. 1 y 11, Onda Vasca, la movida deportiva, Guipúzcoa.
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0: Bien, la 1:13, volvemos de nuevo hasta el lugar en el que se encuentra Samu Valcárcel para hablar un poquito de todo esto. Enseguida escucharemos a dos protagonistas, tanto Susic como Soler, que estuvieron en, diríamos, zona mixta a la conclusión del partido. Y luego, un poquito más tarde, vamos con Edu Valcárcel para hacer lo que es el análisis técnico-táctico de lo que vimos ayer. Un auténtico manicomio. La camisa de fuerza va a ser poco para los partidos de la Real Sociedad, porque esto, Samu, vuelve a parecerse a lo que, bueno, durante algún tiempo vimos también la temporada pasada.
1: Es que no ha cambiado nada, Juanjo, si es el mismo análisis, si es que estamos exactamente igual, hasta con los mismos resultados. ¿Qué diferencia el partido de ayer del de Elche, del de Oviedo la temporada pasada, del del Deportivo Alavés, del del Valencia, precisamente en Anoeta, que ganó 3-4? Pero si es el guión idéntico, con la Real por tramos mejor, por tramos superior. Ayer la primera parte me encantó el equipo, además cerrando la portería en esa primera mitad, aunque sí que tuvo ocasiones el Valencia. Creo que la Real en el centro del campo con Gorrocha es otra cosa. Jovochin haciéndolo muy bien. En definitiva, un primer tiempo donde merecimos ir ganando de más. Y después la segunda parte es encajar muy fácil. Te generan, se viene abajo el equipo, se viene arriba. Montaña rusa, es el Dragon Khan, no sé, esto es una locura, Juanjo, no damos abasto.
0: Sí, la verdad es que yo creo que para el descanso la Real podía haber finiquitado el partido en el día de ayer. Fue bastante mejor que el Valencia. Al Valencia le vi sin ideas, desquiciado. Entre ellos no había tampoco buen rollo, cogía uno el balón y se abría de brazos porque no tenía apoyos. Todo esto es lo que está viviendo el Valencia, que es, bueno, pues una temporada muy mala, otra vez, y como ya les viene de antaño y de antiguo. Bueno, pues ya sabéis que tiene cambio de entrenador, que se va a incorporar el Vasco Aguirre, Javier Aguirre, que es un tío que, bueno, pues para el efecto corto es como muy emocional y tiene que recuperar a esa gente. Pero es que la Real tuvo ocasiones para, insisto, finiquitar el partido. El Valencia, salvo Danjuma en la primera parte, que se fue las veces que quiso de Aramburu, la verdad es que ayer le volvió loco al venezolano, como loco le volvió a Sergio Gómez luego el chico este Torbi, que parecía Messi en sus mejores tiempos. Fue la revolución del partido, pero el Valencia tuvo esos dos acercamientos y poco más, y la Real desaprovechó ocasiones para dejar esto ventilado. Claro, te vas con el 0-1, ellos se vuelven, revolucionan todo porque no tienen nada que perder en la segunda parte, sale Otorbi que te entra como un puñal por la banda derecha, y al final pues pasa lo que pasa, que hay un lío espectacular. Y claro, como la Real no es un equipo, o al menos su entrenador no ha dado con la tecla para que esto vaya a veces reposado, moviendo el balón, intentando frenar los empujes a la desesperada del rival, sino que entramos en el correcalles, pues en ese ida y vuelta nos empataron a dos. Nos empataron primero 1, luego 1-2, luego 2-2, y menos mal que al final, claro, contra estos equipos, como el Elche, como el Valencia, pues igual hasta el final tienes opciones. De hecho, la Real lo ha conseguido, ha sacado adelante los dos partidos en el tramo final ya, cuando el rival estaba loco. Claro, te viene un Atlético Madrid, y aunque merezcas más, estos son más organizados y te pintan la cara. Por eso, joder, me parece muy importante lo que había enfrente. Y vamos a ver si en el rincón de pensar de estas dos semanas, por cierto, hoy jornada de, diríamos, de descanso, medio recuperación para los que jugaron, y hasta el día 28 no volvían a los entrenamientos. Samu, a ver si en este tiempo de rincón de pensar, pues le vamos cogiendo un poquito ya el hilo al asunto, de que a veces sí hay que acelerar, pero otras muchas hay que pausar el juego, dominarlo e intentar ser más efectivos de cara a la portería, porque insisto, ayer la Real para el descanso podía haber finiquitado el encuentro.
1: La clave es lo último, Juanjo. Si realmente ayer la primera parte es eso que estás definiendo que tiene que hacer la Real, en la primera parte no hay correcalles. Hay una Real que elabora bien, que sale con el balón, que lo mueve de un lado a otro. El tanto de Sučić, aparte de ser un golazo al primer toque, es una buena triangulación madurada desde atrás, con un gran pase de Jovochin y la definición del croata. El camino es la primera parte. La Real tiene varios futbolistas que no están bien y no deberían jugar. Entre ellos el capitán, Mikel Oyarzabal, ayer no tenía que estar en el campo de inicio. Gonzalo Guedes tampoco está bien. Son dos futbolistas que si hubieran estado al 60% de su nivel, ayer meten el 0-2 y el 0-3, porque Oyarzabal tiene varias y Gonzalo también tiene alguna para llegar y crear una ocasión. Estamos hablando de que si Rino Matarazzo, que ayer no creo que lo plantee mal de nuevo, lo plantea bien, es en la reacción a partir del 60 donde la cosa se nos vuelve a escapar, si consigue alinear a los jugadores que están bien, la cosa va a cambiar. Si vemos las estadísticas, la Real ha encajado el 90% de los tantos esta temporada en Liga a partir del minuto 60. Son de los últimos 13 goles, 11. 11 goles a partir del 60. Eso no es casualidad, amigo. Eso es que algo pasa cuando la gasolina se te cae. Y es que tu plan base se va al garete. Y ayer la Real se le fue al garete el plan y vio cómo por banda derecha, bueno, lo del David Otorbisto fue exagerado, ni con Sergio ni con Ayen, no hubo manera de pararle. Y pudimos pagarlo muy caro. Pero yo no veo una base mala, repito, es que creo que la Real tiene ciertas cosas por las que creer a nivel estructural, pero es el nivel de varios jugadores individualmente lo que está lastrando que esto no sea todavía mejor, porque la clasificación ahora mismo no es mala.
0: Bueno, no es mala, ni tampoco la cuenta de puntos con los que te vas al parón, porque podría haber sido peor. Y me acuerdo de Elche, que al final sumas tres, me acuerdo de ayer que sumas tres, cuando lo más normal hubiera sido sumar uno en cada partido. Tienes cuatro más, porque claro, metes en el 90 y tantos. Cuando metes en el 90 y tantos, esto ya es una locura. Voy con algunos mensajes ya que nos llegan por aquí. Desde Azpeitia, dice uno, gracias por los puntos, pero esta Real de psiquiátrico no me gusta nada. Mucho trabajo tiene Rino en poner en forma, recuperar la confianza, decidir a qué jugamos y asentar a este grupo. Seguimos abusando de su flor. Otro dice, muy buenos tres puntos ayer, pero sigo sin entender a Matarazzo. ¿Qué pinta en este equipo Zakarian? Dice, bueno, también jugó muy al final, ¿no? ¿Qué personalidad Soler? Había quien dudaba de él y pedía que no jugara en Valencia por su pasado. Tira el penalti, lo mete y aguanta los insultos valencianistas. Desde Oñati nos dice, otro que quiere rock and roll, que le gusta este rock and roll. Otro que dice que dejó ver el partido con el 2-2, que no se puede permitir tener otro infarto. Es que esto es de taquicardio total. No se puede fallar todo lo que se falló. Podría haber sido un partido placentero, dice por aquí otro. Seguimos por aquí, por cierto, ya estábamos avisados con el fútbol de Rino, ida y vuelta, lo dijo Xavi Alonso con Valdano al ganar la liga en Alemania, fútbol de ida y vuelta. Por cierto, el 2-2 no tenía que haber subido al marcador. Otro que dice que
1: completamente de acuerdo.
0: Otro que dice Matarazzo no estaría perfecto, pero ayer los que dejaron vivo el partido fueron los de la línea arriba. Vaya manera de tomar malas decisiones. También estoy de acuerdo con esto. Oyarzabal no está cansado, está a falta de ritmo. Va tres semanas más tarde que el resto, dice otro mensaje. Mejor rock que equipo plano. Con la Real, patatitas, cervezas y desfibrilador. Bueno, pues algunos mensajes que nos van llegando por aquí. Lo normal no era llevar...
1: Lo del árbitro, Juanjo, es totalmente cierto. Es otra vez una decisión...
0: Sí, bueno, no era que vas a esperar de él. Bastante tiene con que le quede bien el tupé.
1: Pero es todo cruz. Es que llevamos 3-4 semanas que todo lo gris acaba negro.
0: Hay dos penaltis por ahí que le hacen a Guedes en sendos partidos. Bueno, este dice que lo normal no era llevarnos un punto, sino un 0-3 a descanso. Sí, sí, eso era lo normal. Pero cuando te plantas en el 90 con 2-2, pues lo normal, amigo, ya es que te conformes con un punto. Menos mal que en la locura, pues contra estos equipos salimos bien. En la locura contra estos equipos salimos bien. Ahora, si tienes enfrente un Betis, un Villarreal, el otro día el Atlético de Madrid, ahí estás averiado. Ahí lo normal es que esto no te salga. Por eso se reclama más fiabilidad, que es lo que estamos pidiendo. Samu, estuviste luego en la zona mixta, pulsando la opinión de la gente que por ahí apareció, que fueron Sucic y Soler, ¿no?
1: Sí, tuve que tirar de mi inglés de aquella manera con Lucas Sucic para preguntarle por ciertas cuestiones. Además nos confesó Juanjo fuera de micrófonos que le gusta el rock and roll, que está disfrutando mucho con este juego de la Real y que a él sí que le gusta, porque
0: bueno,
1: además
0: no le
1: está
0: mal.
1: Dando goles.
0: A él no le va mal. Lleva tres goles, no le va mal.
1: La máximo goleador de la Real esta temporada.
0: La verdad es que tiene una zurda increíble. Podemos achacarle otras cosas. Yo soy el primero que le achaco su compromiso y su esfuerzo muchas veces, pero en cuanto a calidad técnica, el tío tiene una calidad técnica brutal y lo demuestra. Cuando le dejan perfilarse de zurda, algo va a pasar. Y bueno, no me quiero olvidar del taconazo de Ochien, que hay que estar en ese momento ahí, darle con esa sutileza y ponérselo en el pie al croata, porque Ochien estuvo fantástico también. Escuchamos a Sucic, si te parece. Vamos con él. Venga, Sucic.
2: I think we deserved the 3 points, and that's the most important thing.
3: What a fantastic goal, Luka.
2: Yes, great goal, but the most important, the 3 points and the win.
3: How are you feeling on the pitch?
2: Great. I feel great. I think you can see it on the pitch. I enjoy it to play, and I want to keep going and improve. Yeah, great action, great goal from 12 meters, and fantastic.
4: What do you think is the key to finish earlier the matches?
2: To score most goals, so it's easy. We had a lot of chances, a lot of transitions. We need to finish it earlier and then play easy until the end, but it's like this and we win. That's the most important.
0: Bueno, me repitió varias veces Samu que lo más importante, que sí había sido un gran gol, pero que lo más importante era ganar, lo más importante era sumar los 3 puntos y en definitiva, bueno, pues ahí estaba el hombre que supongo que estaría contento, claro.
1: Muy contento, radiante, y ahora que se marcha, al igual que varios futbolistas de la Real Sociedad. También estuvimos, Juanjo, en zona mixta con Carlos Soler, que levantó la polémica con el lanzamiento de penalti. ¿No te haces a la idea el cabreo que se generó en Mestalla cuando lanzó y metió la pena máxima? Y las críticas que está teniendo hoy el exjugador del Valencia, está recibiendo insultos de todos los colores y siente la afición del Valencia que ayer no tenía que haber tirado ese penalti, lo cual no puedo estar en más desacuerdo, bueno, porque es un profesional, claro, y aquí tiene que tirar y meter.
0: Ya me parece esto ya absolutamente del género ciencia ficción y terrorífico juntos. O sea, ¿cómo no va a tirar el penalti? Si es el que tiene ahí la Real ahora mismo para tirar el penalti, que además no estaba Mikel Oyarzabal, que es el primer especialista.
1: Claro, bueno, que pues, no había nadie más.
0: Que lo tiene que tirar sí o sí. Y además, oye, que ahora juega para la Real Sociedad. Pues bastante hizo el chaval que tiró el penalti, pidió perdón o no lo celebró, llámalo como quieras y ya está. Pero es que ahora le pagan otros colores. Es que yo ante las tonterías ya me rebelo, porque me parece que esto ya es como rizar demasiado el rizo, ¿no? Esto es una permanente en grado máximo. ¿Con Soler también en inglés o en castellano?
1: En castellano, Juanjo. Y pronto en euskera, que Carlos es de los que les gusta aprender mucho donde vive y seguramente pronto en euskera. Pero ayer en castellano con Carlos Soler, que no estaba especialmente contento por la situación personal que vivió en Mestalla, pero se va satisfecho con el trabajo, aunque quiere más porque es ambicioso.
0: Vamos a escuchar a Carlos Soler, venga.
5: Victoria de locura, victoria 2-3 y al parón, cuéntanos cómo lo has vivido.
6: Bueno, un partido loco, como suele ser los de la Real, en el que creo que podíamos haber conseguido antes la victoria, irnos con un resultado más abultado, pero no lo hemos hecho. Ha sido un partido muy movido y lo más importante yo creo que son los 3 puntos, estar con 10 puntos. Si no me equivoco, estamos a 3 del cuarto o el quinto. Nosotros miramos para arriba.
5: Le pasa la clasificación, o sea que entiendo que era importante ganar hoy.
6: Por supuesto, era un partido marcado. Al final sabemos que este campo es muy complicado, pero han venido equipos aquí que han ganado y tenemos que conseguir 3 puntos y lo hemos hecho.
5: Vamos con lo... Perdón.
6: No, que al final tenemos que intentar suma de 3 para acostumbrarnos a ganar, que es muy bonito. Sí, si hacemos un análisis de los partidos y de los rivales que hemos jugado, creo que contra equipos Champions pues no nos ha dado, excepto el Betis y el Atlético de Madrid, que prácticamente para mí deberíamos haber empatado ambos. El Real Madrid no, debimos perder, pero todos los otros rivales, pues el Celta empatamos y los demás los hemos ganado. Entonces creo que contra este tipo de rivales que juegan por otros objetivos, creo que nosotros, que tenemos que pelear por Europa, tenemos que venir a estos campos e intentar ganar siempre, y en casa más de lo mismo. Sí, mucho.
5: Todo lo que ha hecho la Real en estos últimos partidos para este parón, ¿qué es con lo que te quedas? Si estos últimos o los primeros 45 minutos de hoy, ¿o qué es la Real que te gustaría ver a la vuelta de estas 3 semanas?
6: Una Real que gana, que ahora tiene 5 partidos, 3 de Liga y 2 de Europa que tiene que ganar. Para mí todos, rivales que creo que somos superiores, hay que demostrarlo obviamente en el campo, pero creo que contra este tipo de rivales hay que ganar, sin menospreciar obviamente, cualquier campo es complicado, aquí puedes irte con un empate fácilmente hoy, el día del Elche más de lo mismo. Entonces, bueno, quiero volver y quiero ganar 5 de 5.
0: Bueno, pues ambicioso las palabras de Carlos Soler ayer en zona mixta después del partido, Samu.
1: Pues sí, me gustó Carlos ambicioso y me gustó también las palabras de Luca, les vi bastante satisfechos. Si nos vamos de los resultados, Juanjo, más allá de tanta locura y tanto manicomio sensacional con lo que nos transmite la Real, hemos merecido más de lo que tenemos y tenemos más que el año pasado a estas alturas y que ante los mismos equipos la temporada pasada. Es decir, hemos mejorado los registros que en la 25-26. Ahora ya el promedio empieza a ser parecido o superior a lo que hemos promediado estas últimas 2 temporadas. Mejorable, sí, pero esta victoria en Valencia lo que te da es resultados, y le estábamos exigiendo resultados ya a la Real. Espero que esto siga así. La que da la sensación, Juanjo, es que con lo de ayer es un poco ruleta rusa. Ayer te sale cara, pero otro día te puede salir cruz.
0: Sí, yo además creo que dependiendo del rival te puede salir cruz tranquilamente. Como ayer, bueno, pues teníamos enfrente un equipo desquiciado que se revolucionó en la segunda parte y que le dio esos 2 goles, pero... luego fue el gol de Barrené, lo dejan solo en el área, que es una cosa de locos, le da tiempo a hacer lo que quiere. En fin, nos vamos a la pausa de publicidad, 1:28, y enseguida incorporamos a Edu también a esta tertulia para celebrar este 2-3 de la Real Sociedad. En pleno manicomio estamos, también en Onda Vasca Guipúzcoa, en la movida deportiva. Publicidad, seguimos.
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0: Venga, la 1:30, seguimos analizando, tiempo de análisis de lo que fue ayer la victoria de la Real Sociedad con la que se va el parón, ese 2-3, otra vez dos goles encajados, que es la media que encaja la Real, pero por lo menos metió tres, que no estaba metiendo tantos. Tenemos a Edu ya por ahí. Edu, ¿qué tal? Muy buenas, Arratsalde León, ¿cómo estás?
1: Muy buenas a todos.
0: Oye, bienvenido al manicomio. Joder, esto es una locura, chico.
1: Pues no sé si recuerdas que tuvimos una época de la Real que siempre llegaban los lunes y decíamos la frase que acabas de decir tú, que menos mal que hemos metido tres, porque para ganar teníamos que meter mínimo tres, incluso a veces empatábamos, sí, metiendo tres goles. Por supuesto que seguimos con un debe y con un haber en la parte defensiva. Hemos mejorado en la parte agresiva. Yo creo que hay algo más de intensidad en lo que es a balón parado. Nos rematan menos fácil las faltas en los córners. En eso creo que la Real seguro, no tengo ninguna duda que lo ha trabajado. Pero en cambio ahora hay un haber clarísimo en lo que es dejar que el rival te cree la jugada de ataque cuando tú estás atacando, ¿no? Sí. Ese primer corte de jugada, esa falta técnica que se ha llamado toda la vida, que no dejar que el rival pueda, una vez que tú estás atacando con el equipo abierto, que te robe y te cree una jugada, ¿no? Hay que cortarla, el centro del campo tiene que ser más agresivo, más intenso, hay que cortar la jugada, sobre todo si puedes siempre en campo contrario, y no dejar nunca que se cree ese primer contraataque que te hace que el fútbol se vuelva más loco, como ayer, que se volvió loco el partido, como sí, tú dices, ¿no? Sí, al final voy, vuelvo otra vez, vuelvo a venir. ¿Por qué? Pues porque al final tanto un equipo como el otro permitía, que no es fácil, pero permitía que una y otra vez, a la hora de robar los balones, se crearan constantes y continuos contraataques.
0: Samu, seguro que tienes algo que contarle a Edu, o al menos conversar con él.
2: Desde luego no le voy a rebatir ningún argumento, porque además ayer estuvimos también hablando después del partido y se llevaba Edu las manos a la cabeza una vez más con varios futbolistas de la Real. Yo le comentaba a Juanjo, Edu, y llevo defendiendo antes del partido de ayer, pero en el partido de ayer con más énfasis, que la base es buena, que la Real me inspira positivismo, pese a entender, y en el análisis ahí concordamos todos, que necesitamos parar esto y que necesitamos ralentizar todo y darle todavía más estructura. Pero yo achaco al que no tengamos todavía resultados completos al nivel de ciertos futbolistas individualmente. He mencionado a Guedes, he mencionado a Oyarzabal, pero tú ayer, Edu, me mencionabas a Orri Óscarsson, que empezó metiendo en su primer partido en casa.
0: Madre mía,
2: y desde entonces no está nada, no está aportando lo suficiente al partido.
0: Edu, de Óscarsson es increíble, porque viene desesperado de una que falla y se autoexpulsa entre las protestas y todo lo que hace ahí.
1: Es que la jugada ya no solo es que falla, es que vamos ganando 3-2, hemos conseguido hacer ese gol y resulta que es una jugada de ataque por la derecha donde quedan un minuto y medio para terminar y él se va y se enfrenta hacia el defensa medio cayendo, se pierde el balón, no reacciona, no corre para robárselo, sacan el balón jugado, llegan hasta la portería y tiene que hacer un paradón Remiro, sí, que estaba el empate a tres ahí, ¿no? Entonces yo ahí digo, es que me lo como, o sea, eso es una jugada para terminarla en el córner, para terminar por fuera, para rascar una falta, para rascar un saque de banda, que el balón, que se acabe el partido, que no puede ser que vuelvas a regalar tú al equipo contrario la posibilidad de que te haga una jugada final de gol, pero sobre todo luego ya el desquicio, ¿no? El desquicio de un jugador que yo creo que ha perdido ahora mismo personalmente, seguramente sí, es un chico con el que dentro de su frialdad, dentro de su forma de ser, de su forma de jugar, que nos ha dado alguna alegría o más de una alegría en algún momento, ahora mismo ha perdido un poco la identidad suya personal, como el perfil ese de jugador, de ya no tengo gol, ya no tengo encima conducción, no tengo pase, no tengo nada, o sea, es que encima no soy un tío que aporte defensivamente, por lo tanto, si no aporto defensivamente, ¿qué estoy aportando ahora mismo al equipo cada vez que salgo? Es que no aporto nada, juego con uno menos, porque yo le critico a Suchit, y lo sabéis, os lo he dicho muchos días, pero le critico como buen jugador que es, o sea, yo es un jugador que yo le cogería de la pechera, y le diría más de una vez, tío, no puede ser que defiendas así a veces, es que vas andando a defender, que te pones delante del jugador y le dejas que ejecute, que mueva el balón, que centre, que pase y te quedas mirando tranquilamente y te pones a trotar. Ahora, luego eso sí, cuando tiene el balón es una maravilla, cuando tiene el balón, pases de ejecución, ayer le dio verticalidad al juego otra vez,
0: claro.
1: Volvió a ser el Sujit que está jugando por algo, o sea, es que al final estás jugando por este motivo, pero te voy a agarrar de la pechera, porque tienes que ser más agresivo, corta la jugada, que te han robado varios balones y no has cortado la jugada, que sigue sin robar ni un solo balón en todo el partido, que es muy fuerte ese dato, ni un solo balón en todo el partido. Es que Sabato
2: es
1: se
2: suma.
0: No, no, es que es así, es que lo hemos comentado antes, yo estoy completamente de acuerdo con lo que está diciendo Edu, hay que tener más compromiso, por lo menos estorba un poquito, molesta un poco.
2: Y por eso lo están poniendo de media punta, porque así no tiene que bajar tanto, que por lo menos esté arriba y que tenga dos jugadores detrás.
1: Claro, ayer que tenía detrás, usted, al final, claro, si tú le vas colocando jugadores de corte defensivo detrás, ayer me decía uno de mis amigos, decía, oye, ¿y por qué no la dupla al revés? ¿Por qué no Suchi delantero centro y Mikel Oyarzabal de media punta? No es mala, no es mala a priori, vista desde arriba en el aspecto defensivo, porque Mikel es más trabajador, va más al corte, haría más esfuerzo y trabajaría más para el equipo. Pero en cambio Suchi no es un jugador agresivo en cuanto a la verticalidad de ataque, no es un jugador que te rompa a la derecha y te rompa a la izquierda y vuelva otra vez a hacer una jugada de carrera, porque no es un jugador de esfuerzos grandes, intensos y altos, ¿no? Entonces, en eso seguramente le achacaríamos que mejor arriba porque defiende, porque no le hace falta defender tanto, que mejor arriba porque encima no está haciendo goles, pero en cambio le defenderían más fácil los jugadores rivales y los defensas le tendrían con mucha más vigilancia al estar tan cerca del juego contrario, y sus esfuerzos no son grandes, no es un jugador de esfuerzos porque su cuerpo no es, hay futbolistas que son de esfuerzos constantes, de verticalidad, de juego rápido, y hay otros que son mucho más de toque, de jugar al pie, de dame el balón y tú corre, ¿no? Que yo te la paso, y ese es Suchi, ¿no? Pero por supuesto, Juanjo, hay que exigirle, hombre, mucho más, hombre, en defensa.
0: Claro, es que lo que yo vengo diciendo también desde hace mucho tiempo, es un jugador de una calidad técnica increíble, y cuando se perfila de zurda, ya sabes que el gol casi está ahí, pero claro, amigo, joder, un poquito más de esfuerzo, de generosidad con el compañero, aunque no seas un tío defensivo, que no lo eres, eso es una cosa, y otra es ni tan siquiera hacer una entrada para intentar robar un balón, como tú dices, ¿no? Y yo, del barco de Oscarsson, no he sido nunca, no soy sospechoso de esto. Es un jugador que me parece que falla muchísimo. Claro, si ya encima se desquicia como ayer, que ya le sacan hasta la tarjeta roja, pues hombre, por aquí dice uno, joder, siempre echáis la culpa a Orri. No es que le echemos la culpa a Orri, es que ayer, con el árbitro que tienes encima enfrente, que es bastante chulesco, o sea, no te le encares porque te van a echar, y bueno, es lo que pasa. Y luego quiero compartir con vosotros dos, mira, me acaban de entrar dos mensajes que se parecen como un huevo a una castaña. Y hablan los dos de Remiro, desde Rentería. Y lo de Remiro y los balones al área pequeña, ¿qué? No ataja ni uno. Bueno, y de repente me llega otro y dice, poco se habla del paradón de Remiro con el 2-3 ya en el descuento que nos salvó de empatar otra vez. Para que veamos que el fútbol es pluralísimo y que aquí
2: las dos son compatibles, Juanjo.
0: No, sí, claro que son compatibles, pero uno le azota. En el partido de ayer yo creo que Remiro está bien. A mí creo que hizo un buen partido. Y desde luego la que salva remate de Aymar, del chico este joven que sacó el Valencia al final, es un paradón la que saca ahí a remate de cabeza, que efectivamente estaríamos hablando igual ahora de otra cosa. Bueno, pues es lo que hay con Remiro, que despierta filias y fobias. Que
1: bueno,
0: eso
1: está claro, estás hablando precisamente de un portero que llevamos mucho tiempo viéndole, lleva varios años con nosotros. Sabemos de sobra que por arriba comete a veces, tiene dudas en las salidas, los movimientos de salida horizontales, no calcula bien a veces, el balón le pasa por encima, pero luego es un gato, es un pedazo portero que bajo palos es buenísimo y el uno contra uno también es muy bueno, y a la hora de jugar con los pies es una delicia, es el mejor portero para mí, el mejor portero con diferencia de la Liga Española. Entonces, pues sí, tienes razón los dos. Por supuesto que hay veces en los que te deja un poco la sensación de cómo puede un portero de primera realizar esta salida o ir tan mal por arriba, pero luego también tienes otra parte que te deja sorprendidísimo por lo bueno, pues con la tranquilidad con la que él juega, con la ya veteranía que empieza a ser ya mayor para empezar a tener ya conocimientos y experiencia, y cómo él se desenvuelve en los momentos, bueno, donde más tensión hay y donde más está apretando el rival para ver una parada como la que hace ayer, ¿no? Que nos salva el empate último.
2: Desde que Remiro verbalizó que se quería quedar, ha estado en línea ascendente. A mí me está gustando su inicio de temporada. Sí que recuerdo en el primero, en el segundo partido, algún error de bulto parecido a los que cometió el final de la temporada pasada. Pero en este inicio de temporada empiezo a ver al Remiro de hace dos o de hace tres, que si bien no era un salvador completo de encuentros, rendía mucho más en paradas como las que realizó, sobre todo en este tramo final de partido, que ayer, si gana la Real, es también gracias a que Alex detiene esas últimas dos jugadas del Valencia. Yo veo bien a Alex, ojalá siga apostando por él en Liga, por Marrero en Europa League, tiene que tener continuidad, más allá de ese error puntual ante el Bournemouth, y que sigan creciendo nuestros porteros. Sería una gran noticia recuperar a Alex. Yo no queremos que Alex se vaya de la Real por la puerta de atrás. Ha sido un portero histórico en estos últimos años, bueno, del equipo.
1: Y la apuesta además que hacía este año Matarazzo de decir voy a contar con los dos, era un arma de doble filo, porque si les llega a salir a los dos mal sus primeros partidos, de repente pierdes a los dos porteros, que es algo por lo que nunca se cambia al portero, ¿no? El portero siempre es una figura que se queda ahí, y cuando le están saliendo mal las cosas tienes el arma del otro que tienes en el banquillo. Si ya a los dos de inicio los sacas, es verdad que lo estás haciendo porque les das una confianza como él ha dado públicamente, y los dos están respondiendo con sus limitaciones, con sus porques y peros, pero bueno, los dos ojalá, y ahora mismo Remiro, por supuesto, ayer, que yo quiero destacar sobre todo del partido de ayer, que hay cosas buenas, que la Real hizo un esfuerzo físico grandísimo, que peleó hasta el último minuto, que trabajó muy bien la presión, para mí el mejor día de la presión de la Real rival, en campo contrario, cómo iban todos, cómo iban a apretar uno a uno, el win to win, el intentar en todo ser mejor, cada vez que cogíamos el balón el Valencia intentaba salir jugando el balón, ahí aparecían todos los futbolistas haciendo un desgaste físico tremendo, jugó mucho el desmarque de ruptura, más que nunca, rompieron muchísimo, tanto Chen como Guedes. Es verdad que el fútbol de la Real está cambiando, y es algo que ya cada vez lo tenemos más claro, sin darnos cuenta, pero está ahí, encima de la mesa. El fútbol de Imanol era de una forma, era mucho más asociativo, más de juego colectivo, de posesión. Hay gente que decía que le aburría, que era demasiado lento, que a veces no llegábamos a portería como nos gustaría. Luego el de Sergio Francisco lo modificó un poco y empezó a ser algo más vertical. Matarazzo ha llegado y es mucho más vertical, poco a poco se le ha ido viendo, y él tiene muy claro que es robo, balón rápido, salida en carrera, búsqueda a la espalda rival, si puedo juego, pero juego en campo contrario, en mi campo juego poco. Bueno, ideas muy claras que está poco a poco, o que tiene ya cada vez más claro el equipo, y cada vez las tiene más asentadas y se ven mucho más plasmadas.
0: Edu, te quiero hacer una pregunta como entrenador que eres. Evidentemente nos vamos al parón con la alegría de los tres puntos. Siempre es mejor irte con tres puntos que con el empate. O sea, es vital, porque si no, creo que las dos semanas si nos iban a hacer muy tolangos o muy largas. Pero yo soy de la opinión de que este equipo tiene que serenarse. Creo que nos va a venir muy bien el rincón de pensar. Creo que el staff técnico tiene que trabajar este tipo de cosas, porque estas locuras contra equipos como Elche y Valencia pueden acabar bien. De hecho, la película acabaron bien los dos días, contra Elche y contra Valencia. Metes en el descuento y ganas. Pero estas locuras contra otros equipos mejores, superiores, en teoría de tu misma liga, entre comillas, porque aquí todo el mundo juega la misma liga, pero hablo de compartir objetivos, y podría referirme al Betis, me puedo referir al Villarreal, que yo creo que va a estar arriba dentro de poco, el Atlético de Madrid, por ejemplo. Contra este tipo de equipos, esta locura y este desorden, este manicomio, no te vale.
1: Mira, ahora que tocas este tema, al final los números cantan, ¿no? No siempre las estadísticas son para que se cumplan a rajatabla y porque son las más fiables, pero es cierto que al final la Real se ha enfrentado al segundo, al tercero y al cuarto, con los que ha perdido, y se ha enfrentado ahora mismo al decimoquinto, al decimoctavo y al decimonoveno de la clasificación, a los que ha ganado.
0: Claro.
1: Te está marcando eso ahora mismo, que dentro de que los partidos te hayan gustado más o menos, has sido capaz de superar a los de abajo, no has sido capaz de superar a los de arriba. ¿Vale? Estás hablando que, por supuesto, a día de hoy, por lo menos hemos cumplido y hemos sacado el resultado contra los que verdaderamente ahora mismo son necesarios para poder tirar y puntuar e ir hacia adelante, y luego pues contra los equipos que igual ahí tienes tu partido, contra el que te gusta jugar, contra el que crees que le puedes ganar, pues ahí no, hemos sido superados. Entonces, dicho esto y con lo que tú me estás planteando, pues por supuesto que la Real tiene que ir a más, tiene que ir afianzándose mucho más en todo lo que es la parte que está fallando. Creo que ha corregido, como te decía al principio, las jugadas a balón parado, mucho, no poco, mucho. La gente es mucho más agresiva, se les ve en la imagen como, pues bueno, pues sujetan, rozan el penalti, agarran mucho más, fijan al rival, hacen que el árbitro tenga que parar para echar la bronca antes de sacar, porque al final es lo que hay que hacer, porque tienes que molestar al jugador rival para que no remate con facilidad y para que no tenga esa jugada fácil. Yo les he visto seguramente mucho más implicados a la hora de de esa unión de equipo, de ese sacrificio colectivo, pero luego lo que te decía al principio, ¿no? Creo que la defensa, o sea, el centro del campo no va acorde a ese trabajo defensivo que necesita un equipo que quiere ganar. Y para eso hay que ser mucho más sacrificados en el centro del campo y ser mucho más intensos y más agresivos para cortar el juego rival.
0: Pues ya veo que vamos por la misma línea. Cerramos, Samu, con lo último que quieras contar ya.
2: Bueno, que vienen tres semanas de parón, que me gustaría que varios de los futbolistas que van con sus selecciones descansasen en Donosti, pero eso es una ilusión. Ojalá los que van a descansar la próxima semana recuperen fuerzas, porque lo que viene a la vuelta es tremendo. Primero el Depor en casa, luego los dos partidos de Europa League, entre medias Málaga. En fin, vienen semanas donde Soler pedía ir a por el 5 de 5, eso es muy ambicioso, pero habrá que ver cuánto de realista. Lo que sí tengo claro es que le estamos pidiendo a Matarazzo algo que realmente no vino para eso, porque estamos repitiendo todos delirio, psicosis, locura, parar esto. Y Rino Matarazzo realmente, si tú miras sus datos Hoffenheim y en el Stuttgart, ya daba unos resultados parecidos. Realmente
0: no, si le lo han dijo, dijo Xabi Alonso, bien claro. Que
2: le han traído
0: ida y vuelta,
2: para esto.
0: Ida y vuelta. Pues de momento estamos en la ida y la vuelta.
1: A ver, estamos en ello, sí,
2: la pregunta.
1: Oye,
2: de
1: recalcar los golazos de ayer, ¿eh?
0: Sí,
1: qué golazos,
0: sí, sí,
1: ¿eh?
0: Bueno.
1: Qué maravilla, que luego al final tú puedes defender mejor y ser más intenso, pero cuando ocurren un rechace y una jugada de desatención por ser una segunda acción, ahí se crea un pedazo de disparo, un pedazo de golpeo, que al final ayer disfrutó el público, y el fútbol al final también es para disfrutar y para pasarlo bien. Si encima ganamos, pues ole, ole.
0: Sí, sí, no, sí,
2: a lo que voy, que se quería terminar con... Sí, que no renuncie Matarazzo a lo que es, porque creo que las dudas del otro día ante el Bournemouth y varias dudas en la estructura técnica y táctica se está viendo afectado, me parece, por todo esto de lo que hablamos, de la locura. Y si él es así, y si él quería lanzar ese mensaje, y si cree que es el camino al éxito, adelante. Una cosa es que nos volvamos locos todos, y otra cosa es que lleguen los resultados. Mientras lleguen los resultados, como si todos los partidos acaban 3-4, porque aquí lo que importa es ganar. El cómo a veces es menos importante si el resultado
0: llega
2: al final.
0: Pero si vas a palmar cualquier día tú ahí en la tribuna, si ayer se te subió el gemelo.
2: Sí, eso es muy
0: claro, tío, pero ¿qué estás pidiendo? ¿Más rock and roll todavía?
2: No, lo que estoy pidiendo es que transmita mensajes con certezas y que en estas tres semanas encuentre un camino para transmitir mensajes con certeza.
0: Bueno, que va de coña, Samu. Un placer, como siempre, Edu. Muchísimas gracias por estar con nosotros.
1: Qué bien este descanso y qué bien con la sonrisa que nos llevamos los tres puntitos.
0: Sí, señor. Un abrazo. Abur. Bueno, despedimos a Edu y despedimos también a Samu, porque se nos está yendo ya el tiempo. Samu, ¿algo más ya para cerrar o te damos vacaciones?
2: Sí, que nos vemos en dos semanas, Juanjo,
0: sí.
2: Que lo paséis muy bien,
0: no,
2: nos escucharán en la tertulia.
0: Pásalo bien tú, que sé que se va de vacaciones.
2: Tranquilo, estaré a buen,
0: sí, a buen,
2: en buen sitio, en buen lugar, sí, sí.
0: Bueno, aquí
2: van
0: se queda...
2: a ser dos semanas de desconexión.
0: Aquí se queda Almenda, defendiendo el fuerte. Nada, un abrazo muy fuerte, compañero.
2: Un abrazo a todos, nos
0: abur.
2: Vemos a la vuelta.
0: Venga,
2: abur, Juanjo,
0: abur, abur.
2: Abur, tropa.
0: 12 minutos para las 2 en punto de la tarde. Nos vamos rápidamente a la publi, que nos hemos alargado mucho. Ya sabéis que a las 3 vendrán los de la tertulia. Estará por aquí Roteta, Muñoz, Marigil, Oliveros y quien nos habla. Así que, más Real Sociedad todavía. Para que no falte de nada. Nos vamos a la publi, seguimos.
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0: Vamos rápidamente con la segunda división, donde el mejor resultado evidentemente fue el de la Sociedad Deportiva Eibar, que vuelve a ganar, lleva ya varias victorias consecutivas, ganó en el campo del Eldense 1-2, y la valoración de su entrenador Joaquín Aramarri era la siguiente.
1: Verdad que creo que una vez más el equipo, cuando ha tenido que sufrir, ha sufrido de verdad, no dejándose nada. Jugadores como Martón, que el año pasado viene a hacer muchos goles y está saliendo en contextos de cuando estamos en bloque algo más bajo, mucho esfuerzo para estar juntos el equipo. Creo que hemos hecho cosas importantes, bien. Sí, remates claros creo que no ha habido, pero sí que es verdad que cuando nos cogían esa segunda después de ese primer centro sí que se veía que estábamos demasiado hundidos. De hecho, el gol viene así, ¿no? Que nos hundimos mucho por dentro, cogen la segunda y hacen ese buen gol desde el rechace. Por eso creo que, aunque hayamos ganado hoy, haciendo creo que muchas cosas bien, ese aspecto lo tenemos que mejorar, porque la idea es ser más agresivos y que no estemos tanto tiempo defendiendo área, sobre todo en esos minutos finales.
0: Por su parte, el Sanse llegó muy justito al final. Mereció más el equipo de Jon Ansotegi, pero marcó el Mallorca. Perdió 0-1 el conjunto de Donostiarra. La aparición de Ansotegi cuando le preguntaban, que el equipo igual había faltado algo de físico en el tramo final del partido.
2: Sí, es verdad también eso, ¿no? Que hemos tenido que cambiar a los defensas, entonces eso hace que tanto medio campo como arriba, para seguir presionando y para seguir apretando fuerte, te falten dos jugadores más de refresco. Bueno, son cosas que pasan en los partidos y bueno, ya te digo que eso, ¿no? Un poco lo que tú has dicho, sensaciones no son malas, sensaciones son que por momentos hemos sido incluso en algún momento superiores a todo Mallorca. Eso también tiene su mérito, pero bueno, ya te digo que nos quedamos eso, ¿no? Con esos minutos entre el 70 y el 80, donde yo creo que ahí no hemos tenido el balón, que ellos han sido mejores y haya venido el gol y un poco esa sensación de eso, ¿no? De un poco cuando las piernas empiezan a fallar, pues joder, ser un equipo fuerte de cabeza, es seguir comunicando, seguir compitiendo, seguir estando en los partidos y que el rival no lo note, ¿no? Y hoy yo creo que ellos lo han notado. Y bueno, y eso es lo que nos llevamos, ¿no? De una parte, intentar aprovechar cuando tú estás bien, y cuando el rival está bien, pues intentar mantenerte de pie, sobre todo de cabeza.
0: Bien, pues la opinión de Jon Ansotegi, entrenador del Sanse, en cuanto a ese partido contra el Mallorca, que en teoría, como recién descendido y con futbolistas de mucho nivel todavía en su plantilla, está llamado a estar por arriba. Pero bueno, esto ya sabéis cómo es. Por el momento, el Eibar se pone con 15 puntos a uno del Castellón, que tiene 16, que es líder, que tampoco falla, por cierto. Y la Real se queda con 8 puntos en la zona media, un poquito más baja, en el puesto 12. Nos vamos a la publi y enseguida abrimos ya el resumen del polideportivo.
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0: hay que decir que suben Deusto y Zarauz en categoría masculina, bajan Ares y Chapela. No habrá trineras gallegas la próxima temporada en la élite, mientras que en categoría femenina Zarauz y Hondarribia consiguen el ascenso, bajan Donostiarra, lo hizo en el playoff, y Zumaya, que ya estaba descendida. Hay además una última hora, y es que Jon Larrañaga deja de ser entrenador de Getaria después de 8 temporadas. Hay mucho movimiento en el tema este de los banquillos de los clubes de remo este verano, y de cara al siguiente. Vamos a ver cómo luego cuadra todo el Tetris este que se está montando. Y también en cuanto al balonmano, decir que Bidasoa Irún ganó en la difícil cancha del Cangas a Frigoríficos del Morrazo, que es un equipo muy complicado a favor de público. Bueno, pues un gol de Mario Nevado, casi casi desde medio campo, de media cancha, le dio los puntos al Bidasoa Irún cuando la cosa parecía que iba a empatar. Alex Mozas decía lo siguiente.
1: Creo que, bueno, no muy contento por los errores que hemos cometido cuando íbamos ganando tan bien, que creo que es bastante mérito de Cangas, pero también de mérito nuestro. Hemos perdido 2-3 balones ahí que podíamos haber evitado. Y luego, orgulloso un poco del esfuerzo del tú a tú contra un equipo con un pabellón como este, tan apretando tanto. No es fácil jugar aquí, ya siempre lo digo. Y cuando se han puesto ellos dos arriba, hay que echarle muchos arrestos para poder volver al partido como hemos vuelto. Nos hemos puesto dos arriba nosotros, la doble exclusión, otra vez se ponen ellos y ha sido como un partido de poder a poder. Por eso digo que probablemente lo justo es el empate, y hay que reconocerlo, y no pasa nada por decirlo. Pero bueno, yo estoy orgulloso de los jugadores. Al final, ganar aquí no va a ganar mucha gente, estoy seguro, y son dos puntos de los que te dan un impulso a final de temporada. Yo siempre digo que ganar en campos como este es lo que te hace al final estar arriba en la clasificación, porque es muy difícil.

Venga, que nos vamos enseguida a las 2 en punto de la tarde. Tiempo para los servicios informativos aquí en Onda Vasca. Nosotros volvemos en una hora. Será a partir de las 3 con la tertulia de los lunes de la Real Sociedad y más análisis en extensión con los habituales comentaristas. Os esperamos. Gracias, Agur. Hasta luego.

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1981. Mi mejor amigo y yo hemos decidido ir a Madrid en busca de nuestros sueños. Por fin pisaremos la Gran Vía. 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
2: Arratsaldeon, buenas tardes a todos y a todas. A las 3 en punto, bienvenidos a la sintonía de Onda Vasca. Bienvenidos a la tertulia de la Real Sociedad de los lunes. Aquí estamos con nuestros compañeros de tertulia, como siempre, para analizar lo que fue ayer la victoria de la Real Sociedad en Mestalla 2-3, en otro partido de estos absolutamente locos, en los que vivimos una segunda parte que aquello, no sé si el Dragon Khan, Zambala o cómo se llaman estas cosas, porque yo habitualmente no me monto en ninguna, pero sí que las conozco por lo menos de oídas. A uno se le cae la calderilla, cuando va lo pone boca abajo, boca arriba, es una cosa de locos. David Muñoz, muy buenas, mister. ¿Qué tal estás? Bien.
3: Bien, bien. Veo que además aquí la gente ha venido con mucha energía, así que...
2: Ya sabes, aquí la energía no falla.
3: Trataremos de estar a la altura.
2: Y encima con el 2-3, pues nos vamos con buena cara al parón, que siempre ganando te vas de otra manera.
3: Se trataba de ganar, de tener dos semanas de tranquilidad, que no sé si será posible. Y bueno, ya analizaremos el partido de locura que se volvió a vivir con nuestro equipo, pero bueno, habrá de todo.
2: Cuando he dicho nos vamos con buena cara al palo porque se ha ganado, me mira Roteta de medio lado y me dice, bueno, no sé si estás muy de acuerdo. Joseba, muy buenas, mister. Arratsaldeón.
4: Muy buenas. No, totalmente de acuerdo. Sí, ha sido lo mejor en el resultado, porque no quiero imaginar lo que hubiera podido ser hasta el 11 de octubre sin partido de por medio, ¿no? Todas estas dos semanas con un empate o con una derrota. Podía haber sido terrorífico. Entonces, en ese sentido, pues mira...
2: Pues se ganó en el 91, muy lejos no estuvimos del empate.
4: Pues nos está acostumbrando a eso Matarazzo. Entonces, pues bueno, de momento le está saliendo cara, pero la verdad que, como tú bien dices, nos la jugamos siempre a cara o cruz. Y no puede ser, es que nunca tenemos el control del partido. Siempre estamos al filo de caer o, de momento, bueno, insisto, el resultado es positivo, pero no el juego. Hay muchas cosas que analizar y... seguiremos hablando.
2: Una lástima, porque la Real sí que fue bastante superior al Valencia en la primera parte y al descanso podía haber finiquitado el encuentro, pero el desacierto, bueno, pues el bajo momento de jugadores tan importantes como Oyarzábal o como Guedes, por ejemplo, que no acertaron en sus ocasiones, pues es lo que tiene. Iñigo Oliveros, ¿qué tal? ¿Cómo estás? Arratsaldeón, muy buenas.
5: Arratsaldeón. Pues bueno.
2: Yo cuando... tú no eres el tío más adecuado para estos partidos.
5: No.
2: Porque son taquicárdicos.
5: No, taquicárdicos.
2: Y tú, sí, en tu larga vida, llevas ya lo tuyo.
5: Ya.
2: Y me suelo acordar de ti, digo, supongo que ahora bajó a pasar al perro, porque sí, estará más tranquilo que viendo el partido.
5: Estuve tentado, ¿eh? Se puso como...
2: ¿Aguantaste hasta el final?
5: Sí, aguanté hasta el
2: final. Ostras, pues entonces te está haciendo un tipo duro.
5: Sí, nunca
2: es tarde.
5: Mira, yo, la verdad que lo mejor de la historia es que se sacaron los tres puntos, estallamos casillero con dos dígitos en la clasificación. Pero claro, también podíamos haber empatado y, si me descuidas, volvernos con cara de huevos ahí, ¿eh? Porque yo creo que los cambios empeoraron al equipo y, joder, y esto no es sostenible. Vamos, o sea, es que ya de saque cada partido tienes que meter dos goles, porque uno te va a caer fijo de esta manera. O sea, entonces, lo que dice Joseba, un día te saldrá la cara, pero no siempre te va a salir cara, ¿no? Yo creo que no es sostenible esta manera de gestionar el equipo.
2: Francis Manigil, arratsaldeón, muy buenas.
6: Arratsaldeón, muy buenas.
2: Tú también aguantaste hasta el final, eres siempre un tío ya pelado.
6: Yo siempre aguanto hasta el
2: final. Tienes el culo pelado de todas, ¿verdad?
6: Sí, la verdad que...
2: Eres un tío tranquilo, además.
6: ¿Este equipo
2: no te pone un poco la camisa de fuerza?
6: Sobre todo porque ves cosas para poder solucionar o mejorar, que es mi manera de verlo. Que desde el banquillo no se mejoran, y cada partido viene a ser lo mismo. Ayer yo creo que todos veíamos lo que pasó. Bueno, primero hay que decir, evidentemente, la cantidad de errores de cara a la portería que tiene la Real. Hay que decirlo todo. Si la Real acierta mínimamente todo lo que tuvo, el partido en el 15 de la segunda parte está liquidado. Ocurre que no lo cierras, como viene siendo habitual, por los problemas defensivos que tiene la Real, que en su concepto, globalmente, creo que todavía el equipo tiene, bueno, muchísimo margen de mejora, pero que ha mejorado algo respecto al año pasado, lo dije el otro día. Pero claro, yo creo que todo viene dado por el cambio de Ugrinić por Otorbi. el Valencia abre el campo, ve continuas las subidas de, que encima no aprovechamos, de Sergio Gómez, y por ahí se abre un hueco. Estuvimos comentando, y es verdad que Aramburu estaba siendo superado, pero al menos encaraba al contrario con balón.
2: Bueno, Danjuma le dio la noche.
6: Es muy bueno.
2: Cada vez que le encaró se fue.
6: Es muy bueno. O sea, Danjuma hay que
2: como
6: saber
2: Otorbi
6: de dónde,
2: a Sergio Gómez.
6: De dónde viene. Pero es que Otorbi no es que le amargase la vida a Sergio Gómez, es que encontró una autopista. Porque cada balón a la espalda, que ellos lo tenían muy claro, cada balón, cargaban el juego por banda izquierda, por la banda izquierda de Danjuma. Pero evidentemente cada vez que tenían que hacer un cambio de orientación sabían perfectamente cuándo y dónde hacerlo, a la espalda de Sergio Gómez, que yo siempre he pensado que es más ofensivo que defensivo, y por ahí nos estuvieron haciendo un daño toda la segunda parte, que por ahí vinieron los problemas que tuvo la Real. Entonces, yo son cosas que no entiendo. Y luego, sí es verdad que jugadores fundamentales pues no están en su mejor momento de forma, algunos incluso ni juegan, como es el caso de Kubo, y lo que sale para sustituir en absoluto mejora, por muy bajo rendimiento que estén dando algunos jugadores, el rendimiento precisamente de esos jugadores no mejora. Tanto Oscarsson como, bueno, otros salen muy al final, como Zakarian, Ayen tampoco mejora las prestaciones que estaba ofreciendo Sergio Gómez. Sí, al final es más posicional, pero también le siguen superando. Entonces, y luego, con esto termino, sigo viendo un problema en el aspecto defensivo dentro de lo que es el centro del campo. En cuanto se nos va, que no hace un gran partido, pero al menos mantiene la posición y hace coberturas a subidas de laterales en su momento y demás, cuando se va Gorrochategui, el equipo vuelve a ser un agujero en el centro del campo. Yo creo que esos dos aspectos fueron los fundamentales: el cambio de Urinich por Otorbi y la salida del campo de Gorrochategui.
2: Bueno, que sepáis que, bueno, le mandamos un saludo a nuestro compañero Samu Valcárcel, que inicia hoy las vacaciones, así que nada, en un par de semanitas volverá otra vez por aquí. Que lo pase muy bien, que descanse, porque ayer al hombre hasta se le subió el gemelo con el partido de la Real, y ya claro, a esa edad tan joven que se te sube el gemelo, yo ya me empiezo a preocupar. Un saludo, Samu, por supuesto.
0: Vaya palito más grande.
2: Va de coña, ya lo saben. Además, volvemos a comentar la movida, y bueno, lo comentaron ellos también en la transmisión, o sea que en ese sentido, pues nada, pues es que es lo que tiene la Real, que hace subir los gemelos hasta los chicos jóvenes. Ni te cuento ya a los que ya llevamos unas películas en esto, unas cuantas películas. Vuestros mensajes al 638052141. En el apartado técnico está mi compañero Javi Moreno. Y vamos a entrar ya en materia, porque quiero que David Muñoz nos diga qué le pareció que hizo mal ayer la Real Sociedad. Así, a buena pluma.
3: Bueno, fíjate.
2: Así empiezas tú y no me dices que luego no te queda.
3: Estaba pensando que mi intervención iba a ser, voy a ser yo
2: muy positivo.
3: Positivo,
2: venga,
3: positivo de aquí, porque estoy de acuerdo con todo lo que hemos comentado.
2: ¿Qué hizo bien la Real ayer? Te cambio la pregunta.
3: Bien.
2: Y ya va a decir luego lo que hizo mal.
3: No me hagas esa pregunta.
2: Luego Joseba ya dirá lo que hizo mal. Y estos dos lo mismo.
3: A ver. No, yo estoy de acuerdo en todo lo que se está comentando, y comentaremos más que se hizo mal, porque se siguen haciendo cosas mal. Pero también, bueno, creo que hay cosas para poder ser positivos. Estoy de acuerdo con Francis en el tema de que los cambios no mejoran. Es verdad que a Yangel le hacen un penalti y que Barrene gana el partido. Pero bueno, podríamos criticar muy duramente el planteamiento inicial del jueves contra el Bournemouth, porque fue un desastre, pero yo creo que ayer el planteamiento inicial es bueno, es correcto, y la disposición y la alineación del equipo es buena, y de hecho se merece ir con más ventaja al descanso. Con el tema del medio campo, yo creo que el medio campo más fiable ahora mismo es el que juega ayer, y creo que es el que más consistencia le da y el que más control de juego da al equipo. Más aspectos positivos, creo que se genera mucho, se aprovecha poco, pero se genera mucho, y eso es positivo. Sigo pensando que se concede menos que el año pasado, o en menos situaciones que el año pasado, aunque te siguen haciendo mucho daño. Vamos a los números. De 7 partidos hemos ganado 3, hemos empatado 1 y hemos perdido 3. Los 3 que hemos perdido son contra el segundo, el tercero y el cuarto de la Liga, si no me equivoco. También me podéis decir, hemos ganado al Valencia y Elche, que van penúltimo y antepenúltimo, si tampoco me equivoco. Pero bueno, son números que bueno, que te hacen estar ahí y ser optimista, porque lo que has perdido, repito que a mí el equipo no me ha dado malas sensaciones en general en este inicio de Liga. Pero es verdad que bueno, todo esto queriendo ser positivo, pero es verdad que seguimos no cerrando partidos que, independientemente que hayas puesto con uno de ventaja o tres de ventaja, que ayer se puede poner la Real, todo ese partido lo tienes que manejar de otra manera, según mi criterio, porque, bueno, sobre todo cuando el rival mueve ficha, bueno, tú tienes que también, oye, pues voy ganando yo, pues igual Sergio no tiene que subir tanto o, no sé, alguna de otras cosas que tarda en reaccionar. Nos ha pasado, nos pasó el Atlético de Madrid en casa el otro día cuando Simeone hizo los cambios, nos pasa el Elche con la expulsión de John Martín. Tardamos mucho en reaccionar y se nos va muchas de las opciones de ganar el partido. Por suerte, ayer se gana, para mí, merecidamente. Creo que hacemos más del doble de ocasiones que el Valencia, ocasiones de gol. Creo que son merecimientos suficientes para ganar. Ahora bien, si tú eres tan superior al rival como pareces en ciertos momentos del partido, alguna vez te puede pasar, pero es que casi siempre nos pasa que el partido, el rival siempre lo metemos en el partido. Yo creo que ahí es donde tenemos que trabajar mucho más. Y repito, para mí ayer se acierta en el plan de partido, pero no se acierta del todo en la gestión del mismo, sobre todo teniendo en cuenta los contextos de partido, tanto a nivel de resultado como a nivel de movimientos de ficha del rival. Yo creo que ahí tenemos un debe que tenemos que mejorar mucho.
4: Ahí, para mí, hay un concepto de defensivo que se está ejecutando mal, y para mí es bastante recurrente en los últimos partidos, y es cuando el equipo contrario está jugando en tres cuartos y centra al área, nuestros pivotes se hunden mucho, y el claro ejemplo de ello es el primer gol de ayer de ellos, del Valencia. Un rechace que viene a la frontal, si os fijáis dónde están Gorrocha y Soler, están a la altura de los centrales, se hunden en demasía cuando el equipo contrario va a poner balón al área. Y ese es un concepto que hay que se debería de modificar, porque evidentemente acumular jugadores muy atrás le da cierta ventaja al contrario. Por lo tanto, Gorrocha y Soler deben de dar un pasito más hacia adelante. Totalmente de acuerdo cuando ha dicho David. Yo creo que jugamos exactamente igual, vayamos por delante, vayamos por detrás, no se modifica el tipo de planteamiento del partido. Podemos ir 2-0 y en vez de tranquilizar el partido, matar un poquito el tiempo y demás, pues no, seguimos exactamente igual, arriesgando en demasía, con laterales muy altos y demás, pese a que ayer, evidentemente, que yo creo que fueron de los dos jugadores más flojos del partido, porque fueron superados, yo diría que en casi todas las acciones, Sergio Gómez y Aramburu, que eso sí que es raro, que Aramburu se ha superado, pero ayer, evidentemente, los dos, yo creo que los que mantuvieron la... en el aspecto defensivo, esa línea, fueron los dos centrales que estuvieron bien, Beitia evitando un posible 2-1 y John Martín, ¿no?, que creo que fueron los dos pilares defensivos, el resto un poquito flojo. Es verdad que estamos generando mucho fútbol, muchos goles y muchas ocasiones de gol, pero evidentemente estamos desacertados. ¿Cómo se llama? Oyarzábal, el pobre, pues no está para físicamente. Espero que se recupere en estas tres semanitas, pese a que he oído que se dan 6 días de vacaciones, ¿no?
2: Sí, hasta el 28.
4: No me entra a la cabeza, teniendo en cuenta un poco pues los problemas que estamos teniendo, pues yo creo que es momento de trabajar. Y de repente, a principio de temporada, dar 6 días de vacaciones cuando tienes jugadores que necesitan una mini pretemporada, como es el caso de Oyarzabal, pues no sé si es lo conveniente, pero bueno, eso era porque lo acabo de escuchar hace una hora y media en algún sitio. Por lo tanto,
2: esta semana vacaciones.
4: Sí, sí, hasta el lunes. Sí. Creo que hoy tenían el último entrenamiento y hasta el lunes que viene. Sí. No sé, no me cuadra. A principios de temporada, semejante festival de vacaciones. Insisto, creamos, pero nunca conseguimos cerrar los partidos. Somos, en ese sentido, nos gusta el rock and roll, pero yo creo que Matarazzo ahí debería de un poquito analizar qué es lo que necesitamos en cada momento, porque no puede ser que juguemos siempre a lo mismo, vayamos ganando o vayamos perdiendo.
5: Hombre, yo creo que, como habéis apuntado bien, no los mayores déficits, porque bueno, el tema de Oyarzabal, yo Oyarzabal lo voy a esperar siempre, o sea, porque sé que va a volver, ¿no? O sea, eso es así de claro. Hay cosas que a mí me resultan sorprendentes, porque ha habido jugadores, algún jugador concretamente, y voy por los casos, que ese no ha tenido ni mundial ni nada por el estilo. Ha hecho la pretemporada entera. pues estar acertado o desacertado de cara al gol, pero yo le veo, no le veo a este hombre tampoco en una forma física, bueno, o de jugar muy buena. Y
2: ¿de quién hablas?
5: Oscar.
2: Ah, de Oscar, ya.
5: O sea, es una cosa que yo no entiendo, y cómo se podía hablar de algún otro más, ¿no? No obstante, yo creo que uno de los problemas que tenemos es el centro del campo. O sea, solamente tenemos un pivote puro, por decirlo así, que es Gorrochategui, y está como está. Porque Yangel, por mucho que me lo quieran vender, es para jugar de otra cosa. No para, sobre el que tenga, nunca mejor dicho, que pivotar el juego y demás, ¿no? Entonces yo creo que uno de los problemas defensivos empieza en el centro del campo. Básicamente empieza ahí, ¿no? Y yo creo que a veces somos como un queso gruyer, se te mete en eso. Y luego, lo que has dicho, Joseba, es cierto también, que muchas veces defendemos por acumulación, y eso es malo, sobre todo cuando te enfrentas a un equipo con un estadio que es como una olla, porque en Mestalla, hay que ver lo que es Mestalla cuando está petado y demás, pues sinceramente es jugar con fuego de quemar, ¿no? Y bueno, lo demás, o sea, yo no sé, yo sinceramente es un tipo de partido, yo a este hombre, o sea, a Rino, que es una persona que me cae bien, o sea, para lo que es el mundo del fútbol, sí, no, o sea,
7: tiene buena imagen,
5: pero
3: espera, sí. Que va el palo,
2: no, espera que le cae bien, pero
5: yo no le, yo es que no le pillo, o sea, es que no le pillo el este tipo de partidos, o sea, el sistema de juego, ¿no? O sea, y esto, yo, sinceramente, yo creo que esta película de la última milla, pues no sé si va a acabar dirigiéndola al final.
2: Voy con algunos mensajes antes de que hable Francis, que tiene muchas ganas, que le noto. Por aquí dicen 10 puntos tras jugar contra 4 de los 7 equipos europeos y jugando 4 fuera de casa. Y rotando y teniendo enchufados a muchos jugadores, lo firmábamos todos. Se hunden porque el portero no sale de la línea, dice. Otra pregunta, que si es problema de Mataracho que la Real no haya metido más goles. Recuerdo que después del descanso tuvo 5 ocasiones claras de gol. Se pudo ganar 2-5 y por fallar después se sufre. Oyarzabal y Guedes llegan a estar bien y metemos 6. Hubo como 3 jugadas en las que robamos y no se acaban de entender. Llegará. Este dice que a ver cuando abrimos el melón de las celebraciones, de los goles y del partido. Alguien que no ha visto el partido pensaría que perdimos. Más por aquí. Sergio Gómez, a pesar de no ser lateral izquierdo, porque era jugador de arriba, sabemos que no es defensa, es como que Zubeldia juegue de delantero centro y nos quejemos de que no meta goles. Bueno, pues por aquí llegan algunos mensajes que vamos recibiendo. Este dice que está con Roteta, no sé por qué, a ver si lo consigo abrir. Estoy con Roteta. Pero no solo nuestros pivotes son los que se hunden mucho, es todo el equipo. Y eso hace que los rechaces sean siempre del rival. El árbitro malo. Y Orri, no te digo nada y te lo digo todo. Defendemos como benjamines. Somos muy malos en esta faceta. Más por aquí. A ver si se atreven a quitar otra vez a mi amigo Chien del 11 titular. La verdad es que este chaval, desde que ha salido, hace todo, bueno, hace todo lo que puede, que está en su mano. Tampoco le vamos a decir que desborde a todo el mundo, porque no es ese tipo de jugador, pero que se deja todo. Ahí en la asistencia que le da su chiste tacón es maravillosa. Es de un tío que sabe dónde le viene el compañero, y encima sí. Es que se la da en el punto y en la velocidad y en el momento preciso. Y por aquí dice otro más. Tengo muchos mensajes, pero voy a dejar que hable Francis. Los tres de arriba tienen que empezar la presión, y los Oscar son Zakaria y Ángel, no lo hacen. Francis, de todo lo que has escuchado, ¿te quedas con algo o vas a ir en contra de todos?
6: No. Poco más puedo añadir. Estoy fundamentalmente de acuerdo con todo lo que se ha dicho, porque es que es así. Dentro de que analizar el juego de la Real a veces es complicado y a veces es sencillo, depende cómo lo quieras analizar, porque yo lo he dicho muchas veces, a mí me cuesta a veces analizar bien lo que es la Real, porque muchas veces no entiendo el desarrollo de un partido. Ha dicho Joseba lo de el gol de que nos mete el Elche, el primero que nos mete, ¿cómo se llama este chico? Lemar. Es algo parecido. Está el equipo muy metido atrás, su chino encima, caracol. Ayer viene a ser una cosa parecida. Pero yo eso lo achaco mucho, que lo he repetido continuamente, que ocupamos mal el terreno de juego. Yo creo que escalonamos mal, ocupamos mal. Yo no dudo que eso se entrene, o sea, yo estoy convencido de que eso se entrena, pero quizá la propia inseguridad defensiva del equipo por los goles que encajamos y con la facilidad con lo que lo hacemos hace que el equipo se meta demasiado en el área y segundas jugadas nos están haciendo mucho daño. Al margen de esto, claro, digo que es difícil porque es que aquí valen todas las interpretaciones. Cualquiera te puede decir, ya, pero es que el equipo se puede ir ganando 5-0 a los 15 minutos de la segunda parte. Y es verdad, y es verdad, porque por ocasiones es así. Pero luego nos la facilidad, la fragilidad defensiva del equipo, que hay momentos en los que parece que, bueno, que parece que solventa más o menos bien a la exigencia del contrario cuando tiene el balón en tres cuartos, pero bueno, si el equipo está colocadito, bien. Otra cosa es cuando tenemos una pérdida, las transiciones. Pero ayer nos vuelve a pasar lo mismo que nos pasó en Elche. Un remate, después de haber metido nosotros en el descuento el gol, de cabeza del delantero centro de ellos, que en este caso era Aymar Blázquez, te puede empatar el partido a tres.
2: Vaya y, estreno del chaval, ¿eh?
6: Sí. Espectacular.
2: La primera pelota que toca, bueno, se mete el gol Beitia, pero él está allí para, si no lo hace Beitia, hacerlo él. O sea, él es el que incomoda para que el balón entre.
6: Y es que en Elche nos vuelve a pasar lo mismo. La Real mete el 3-2 gol de Suchik en el descuento, y creo que fue Ferniño el que otro remate de cabeza que saca Marrero, que podía haber supuesto el 3-3. ¿Qué quiero decir con esto? Tenemos gente experimentada en el centro del campo. Estamos con Soler, estamos con Yangel Herrera. Yo creo que son gente, el mismo Suchi ya lleva unos años internacionales, son gente con ciertas tablas en el mundo del fútbol. Y nos entran con el gol este, el que salva a Remiro en última instancia. Yo lo vi dentro y dije, es que no puede ser, es que estamos volviendo a dejar entrar por banda izquierda sin coberturas, dejándole solo a prácticamente a Yen contra Otorbi, contra el que cayera por esa banda, y somos incapaces de tapar ese tipo de jugadas. Por eso digo que creo que este equipo tiene mucho margen de mejora, y yo desde mi punto de vista, desde mi elemental punto de vista, yo creo que los errores a subsanar para mí están clarísimos, al margen de que, y con esto termino, de que luego el balón parado sigue siendo otra rémora, tanto en contra, que pasamos muchos apuros, como a favor, porque sí, me pueden decir que el gol fue una jugada estudiada, bueno, yo creo que es un error defensivo del Valencia tremendo, pero es que es una jugada que sacas en corto, pero esos balones al área, es que no rematamos uno.
2: Os quiero preguntar, ¿qué papel juega el entrenador en todo esto? Porque todos decimos más o menos lo mismo, o sea, que es una locura, que tal, que no sé qué, partidos de correcalles, que parece mentira que a veces con la gente que hay en el campo, has dicho tú esto, Francis, de que por lo menos tienes tres tíos en el centro del campo, ya con un recorrido, contrastados, cómo se puede entrar en esta vorágine. ¿Dónde está el papel del entrenador? ¿Qué tiene que hacer el entrenador para corregir esto? Porque claro, al final, quieras o no, el staff técnico y el entrenador como primera persona es el que tiene que encargarse de que esto, pues no nos convirtamos todos los partidos en una locura y saber controlar las situaciones. No sé hasta qué punto, o es a lo que quiere jugar el entrenador así, entonces ya nos callamos y así va a ser siempre, porque llevamos ya desde el año pasado.
4: A ver, es evidente de que desde que llegó estamos a esto.
2: Sí, a eso voy.
4: Con ello hemos ganado una copa, pero evidentemente yo creo que no es el camino. Pero yo voy un poquito más allá. A mí me da la sensación, ¿eh? Esto es simplemente por lo que escucho, por lo que leo y demás. A mí me da la sensación de que hay en ese vestuario hay marejadilla. Y sobre todo marejadilla en el sentido porque a Matarazzo lo veo nervioso. Su discurso ha cambiado. Ya está personalizando, individualizando. Siempre es problemas de actitud, problemas individuales. No es el colectivo, no es la idea. Siempre está individualizando los problemas. Y todos tenemos, creo que claro, que el partido del Bournemouth, el primero que se equivoca de pe a pa es el míster con su planteamiento, ¿no? Pero no me gusta cuando un entrenador ya empieza a verbalizar que si el problema es de este, de otro y tal, o sea, problemas individuales, cuidadito.
2: ¿Qué? Yo creo que se metió en un jardín en la rueda de prensa posterior al partido del Bournemouth, cuando habló de no se puede salir con esa actitud.
4: Con esa actitud.
2: Porque son los jugadores los que salen.
4: Eso es. Cuando un entrenador ya va dirigiéndose a la actitud e individualizando los problemas, cuidado. Cuidado porque la plantilla te puede dar la espalda. Y en ese momento yo creo que ahora mismo tenemos más problema en el juego colectivo que el individual. Que el individual también es verdad, que hay muchos jugadores que están muy bajos de forma. Empezando por Tak, el pobre que no aparece. Oyarzabal, Guedes, que a ver si lo podemos recuperar. Quiero decir, Yangel, a mí no me está dando el nivel que yo, bueno, que se presuponía.
2: ¿Oscarsson?
4: Paso palabra.
2: Eso es un concurso en televisión, ¿no?
4: Sí. No.
2: Pero lo digo porque yo no veo la tele, ¿eh?
4: Pero se me está sumando gente. Yo antes entraba a los bares y me metía en caña. Ahora se me están sumando algunos.
2: Tienes el barco lleno.
4: ¿Eh? No lleno, pero algunos se me están subiendo al carro. Insisto, yo no quiero pensar que haya marejadilla en ese vestuario, porque es la sensación que me da y le veo nervioso en las...
2: Pero lo piensas.
4: Sí.
2: Ah, es decir, no quiero pensar, pero lo piensas.
4: Hombre, no quiero pensar porque sería un problema gordo. O un problema fácil de solucionar. Rodando una cabeza.
2: Ya sabemos cómo.
4: Evidentemente. Y yo creo que ya hay, todos sabemos dónde se pueden leer cosas que son bastante reales y evidentemente yo creo que le están señalando. En este caso yo creo que hay cierta prensa que le está señalando a Matarazzo y cuando esa prensa te señala, te quedan muy pocos, ya sabemos a lo que vamos, ¿no? Pues ya está, no tengo más que decir. Por eso le veo a Matarazzo bastante nervioso porque el discurso ha cambiado. Antes éramos un grupo, antes éramos todos a una y él creo que se está un poquito intentando quitarse los problemas de encima. Y malo.
2: Coño, Roteta, vaya intervención que se ha pegado, ¿eh?
6: Hombre, al hilo de esto, que puede tener parte...
2: David razón. Se está tocando el bigote, no sabe muy bien por dónde salir.
6: Dale, David.
2: No, cuando David, cuando ahí Muñoz se toca el bigote, efectivamente está meditando. Está meditando, pero meditando en grado sumo. En grado sumo.
6: El artista de la palabra.
2: Tiene bigote y barba.
6: En vez de Dalí, el artista de la pintura, es del artista de la palabra.
2: Cuidado con David cuando ese gesto así de atusándose el bigote.
4: O igual estaba durmiendo ya.
2: No, está pensando qué va a decir.
3: Sí, hay muchas cosas. No, pero dale, Francis, dale.
6: Vale, nada, muy rápido, te dejo enseguida. Ha habido un oyente que ha dicho lo de la celebración de los goles. Yo vi una gran celebración al hilo un poco de lo que dice.
2: Bueno, Barini cuando mete se queda un poco como parado, o sea, la vuelta.
6: Sí, bueno, Haaland también hace lo mismo. Sí. Yo creo que, bueno, pues es. No voy a decir una imitación de cómo reacciona Haaland.
2: La procesión va por dentro.
6: Pero de repente sale corriendo, se va a la banda y hacen todos los jugadores una piña. Eso me da la sensación de que el grupo sí está unido. El problema, evidentemente, es lo que. Tú y yo tuvimos una conversación, creo que fue el sábado también, al respecto un poco de
2: sí,
6: este
2: pero tema. Esas conversaciones no se pueden...
6: No, por eso, pero sí...
2: Hay
6: un cierto run-run.
2: A mí hay cosas que me llegan y hay un cierto run-run.
6: Claro, pues eso, sin
2: entrar... Y a mí hay cosas que veo, porque como llevo en esto ya 40 años, y ya pues me las he visto de todos los colores, y son todo más o menos todo parecido,
6: claro,
2: al final.
6: Es que...
2: Siempre se van repitiendo, son ciclos, y cuando ves ciertas cosas que salen en algunos sitios y ciertas que salen en otros y tal, dices, y luego escuchas al míster en la rueda de prensa contra el Bournemouth en la post, que a mí no me gustó, dije, joder, esto normalmente la gente no da puntadas sin hilo, y esto lo ha dicho por algo. Entonces vas pensando, vas atando cabos, y dices, bueno, a ver por dónde sale el sol. Menos mal que ganamos ayer, porque si no os digo que tenemos dos semanas o tres de zumba.
6: Pero,
2: y no ese típico baile que hay ahora en los gimnasios que está tan de moda, digo el zumba.
6: Pero es que además el jueves, después de acabar el partido del Bournemouth, habla de la falta de tensión al inicio del partido, de intensidad de esos jugadores, y no es verdad. O sea, yo aquello lo valoré desde la perspectiva de un desconcierto absoluto. Y ese desconcierto puede parecer que es una falta de intensidad, pero yo creo que no tengo ninguna duda de que la gente estaba totalmente fuera de sitio. No llegando, tratando de ocupar su espacio dentro del campo, colocándose mal. Y eso igual da la percepción, puede dar, de que el equipo estaba poco intenso. Yo he vuelto a ver el partido contra el Bournemouth, para nada. Lo que pasa es que hay un desconcierto en las miradas.
2: El equipo está despistado.
6: Porque lo vi en el campo, porque, y en el campo se ve,
2: porque,
6: de una manera...
2: Sí, pero porque sale con un experimento que a los jugadores están desubicados.
6: Pero tú como
2: llegan tarde a todas partes, no ocupan bien el campo, y parece el Bournemouth el Liverpool de la mejor época.
6: Pero como...
4: El claro ejemplo es Ford. Quiero decir, ¿tú crees que ante la primera titularidad que tienes te vas a dejar en el terreno de juego? No, simplemente es que no sabía dónde tenía que correr.
6: Exacto.
2: Estaba perdido.
6: Total.
2: Como tantos.
6: Totalmente.
4: Sí, pero querido nombrar a Ford porque
2: es el que quita
4: la primera titularidad.
2: ¿Y qué es el que quita en el descanso?
4: Lo señala.
2: Que ahí también creo que lo señala. Yo creo que si haces otro cambio, haces dos a la vez, que no te vienen, lo señalas menos. O si no, esperas un poquito a la segunda parte.
6: Y luego, además, y con esto ya termino, es entre comillas, es mentiroso, porque cuando dice que no hay un cambio de sistema, a mí lo que tú hayas dicho del cambio de sistema me da igual, pero tácticamente el equipo cambia completamente.
2: Claro,
6: a mí me puedes contar tu milonga que dices que has salido igual, vale,
4: ni de coña.
6: Pero efectivamente ni de coña, pero aquí llevamos muchos años viendo fútbol y sabemos un poquito de qué va esta fiesta, un poquito, no como los demás que están a otro nivel, vale, de acuerdo, pero cuando hay evidencias y la del otro día fue una clarísima. A mí el sistema, me puedes contar la milonga que quieras, pero tácticamente el equipo cambia completamente. Y a partir de ahí, sí, tú demuestras que la primera parte fue un error.
2: Ha dejado de tocarse el bigote, es sí, que va a hablar. Pues, David Muñoz, adelante.
8: No, estaba pensando que...
2: Suya es la palabra.
8: No vi ningún cambio de sistema el jueves. Yo no lo vi. ¿No? Yo estuve en la noeta y no lo vi. Y solo lo vi en el saque, que parecía que estábamos de 5, y eso no estuvo. No estuvimos de 5 nunca, Joseba.
9: No.
8: Estuvo 20 de lateral,
9: sí,
8: y fue por delante. Más perdidos que una aguja en un pajar. Uh-huh. Muy perdidos. Y eso es fallo del entrenador. Pones a un tío que es lateral, en su primera prioridad, delante de un tío que es central, lo pones de lateral y están perdidos. Pero evidentemente, sí parecía que iba a ser un cambio de sistema, que no ocurrió. Casi hubiera sido mejor que hubiera sido un cambio de sistema, igual sale mal. Pero sí, el equipo estuvo muy perdido. Yo, si quieres achacar algo de actitud a... Joder, quería haber sido positivo, pero como habéis hablado al final...
9: Sí.
8: En la rueda de prensa, que también puede haber algo de actitud en alguno de los jugadores en el partido del jueves, coño, dilo, pero primero asúmeme la culpa y decir, me he equivocado claramente en el planteamiento y con la alineación que he sacado, porque es que eso sí que fue evidente. Eso sí que fue evidente, un fallo que luego se recondujo simplemente poniendo un equipo normal, uno más habitual. Se recondujo con resultado adverso y yo creo que el equipo incluso hace merecimientos para no perder el partido del jueves. Yo creo que la marejada más con el vestuario, pasa que aquí después de lo que han hablado Francis y Juanjo, que va a tener una información más privilegiada.
6: No, para nada.
8: Yo no creo que haya marejada.
6: Hablamos de sensaciones.
2: Intuiciones.
8: Eso es. No creo que sea un vestuario que no está con su entrenador.
6: Perdona, al menos yo, igual.
2: No.
8: Yo me guío por intuiciones. Hablamos el sábado entre nosotros, no se puede.
6: No, he dicho eso porque Juanjo y yo hablamos continuamente.
2: Hablamos el viernes, hablamos el sábado.
6: Continuamente, y sí daba la sensación de que...
2: Tomamos café, cosas que hacen los amigos habitualmente.
8: Con el equipo no lo veo, y ayer, yo creo que ayer sí acierta en el planteamiento. Yo creo que acierta más veces en el plan de partido que falla. Pero también creo que falla bastante en la lectura de partido, en actuar sobre el partido. Me sigue pensando que hace muchos cambios con el Excel, me toca hacer este cambio, no sé qué. Muchas veces puede estar obligado por el estado físico de algún jugador que tiene en el campo... Pero creo que ahí nos cuesta un poco, o, como dice Joseba, cambiar. Estamos jugando siempre todo el rato lo mismo. Oye, el partido me ha exigido esto, he tenido para meterme 3-0, solo me he puesto 1-0. Ya, pero es que arriba lo ha cambiado. Ahora me están entrando por aquí, pues tengo que frenar eso. Yo creo que ahí sí le cuesta. Pero volviendo al tema de marejada o marejadilla con el vestuario y el entrenador, yo creo que jugadores entrenador no hay, de momento. Y digo de momento, si se siguen repitiendo mensajes de entrenador al vestuario, porque tampoco creo que individualice tanto. Luego en sus decisiones igual sí es más individual, pero se refiere un poco al... Acabo ya, Juanjo.
2: Sí, tengo que tomar el café.
8: Se refiere un poco al colectivo, pero yo sí creo que hay una marejada evidente, y todos hablamos de por dónde sale la información, directiva-entrenador. Había un esto, te resulta que estas informaciones que salen directamente desde la zona noble de Zubieta para formar opinión un poquito en contra de Matarazzo. Porque Matarazzo, de momento, creo que tiene un respaldo social amplio, porque no olvidemos que es un tío que ha hecho historia ya con la Real, ganando una copa. Vale, que ha ganado 4 de 20 o 5 de 20, pues muy bien. Pero yo creo que tiene también un crédito terrible.
2: David sabe cosas. Nos decía a nosotros que tomamos un café el sábado y hablamos, sin más, pero David sabe cosas. Es él el que tiene la información. Puedes seguir, ¿eh? 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
2: quería usted rematar la faena. Ya está.
8: Estaba comentando que lo del más que quería.
2: Usted sabe cosas. Vuelvo a decirlo.
8: Intuyo cosas, vale.
2: Claro, pues como todos.
8: Cosas,
2: esto es una pura
8: intuición. Que, pues,
2: cuando se llevan ya mil años.
8: Yo lleváis mil años, vosotros tenéis alguno más que yo, pero yo también llevo muchos. Sí,
2: claro,
8: ya
2: sí.
8: Sabemos de dónde salen las cosas y por qué salen las cosas.
2: Sí, efectivamente.
9: Cuando,
2: a ver, venga, Roteta,
9: cuando lúcete. Un entrenador se siente respaldado, asume todas las culpas, aunque no sean suyas, para liberar a la plantilla.
2: Y ahora vas a decir, y cuando cambia el discurso...
9: Por eso, y cuando lo has cambiado, y cuando cambias el discurso, evidentemente, algo te temes. O sea, cuando sacas el ventilador... Déjate, cuando sacas el ventilador para todos, es que ves que tu silla te la están moviendo.
8: Pero yo creo que ahí, cuando dice actitud... Yo creo que viene condicionado un poco por el contexto de las preguntas que empieza a recibir, que se ha cambiado el sistema, que si no sé qué, no sé cuántos. Es que yo, sinceramente, quitando la foto inicial, que sí, era, parecía claro que jugaba de 5, es que en Sevilla había Beitia lateral y a formas adelante. No hubo cambio de sistema. Hubo fallo en la elección de jugadores y que no quedó claro qué tenía que hacer cada uno. Pero yo creo que él se rayó un poco en el aspecto. Me estáis hablando de que ha cambiado el sistema y no ha cambiado el sistema.
9: A mí sí me pareció.
8: Yo estuve en Anoeta, Joseba, viendo todo el campo. Yo no vi una línea de 5 en ningún momento.
9: No, es que en ningún momento. Línea de 5 yo nunca he dicho. Para mí jugamos desde el inicio un 3-5-2.
8: No.
9: ¿No?
8: Estaban laterales Sergio y Beitia, seguro. Quitando el inicio del partido, que igual parecía por la alineación para sorprender al Bournemouth, pero es que enseguida hicieron giro hacia la derecha, fue para adelante. No, seguro además. Seguro. Y luego la segunda parte fue más claro. A mí lo que me sorprendió fue, evidentemente, Ford tenía que ser cambiado y no se le cambió, yo creo que por no señalarlo en el minuto 20. Porque lo que a mí se metió 20 de tu primera totalidad y igual un despato a la temporada. Pero no era el único que merecía ser cambiado el otro día, ¿eh?
9: Uh-huh. Pero con un 0-2 perdiendo, ¿tú crees que deberías ser el primer cambio Ford?
8: Es que Ford no estaba. Estábamos jugando con uno menos, Joseba.
9: Vale.
8: Se miraban Beti, es que además me tocaron en la banda en la que estoy yo en Anoeta. Se miraban Beti ayer, venía Beñat, que Beñat también hizo una primera parte horrorosa porque estaba muy perdido. Hoy Alzaba no sabía qué hacer. Todos los que se acercaban aquí era como unas miradas de estamos muy perdidos. Y bueno, pues el partido yo creo que sí pedía quitarlo, porque es que estábamos con uno menos. Pero quitarlo para que el público... que luego... Ahora sí que voy a tener haters, estaba positivo, pero a mí, por ejemplo, la Noeta no me gustó el otro día en nada. Y hablo de la afición. No me gustó nada. Yo desde que se ha hecho el Campo Nuevo estaba contentísimo con la afición. Y vuelves a Europa y minuto 15, por muy mal que haya salido tu equipo, se empiezan a oír silbidos. Joder, ¿qué coño queremos? Yo lo siento mucho, yo como aficionado, y repito, tiene todo el mundo todo el derecho a protestar y a estar enfadado y a estar de mala gaita. Y yo creo que aparte que cambiamos en la segunda parte... Si no es por los de siempre, si no es por la grada de Héctor Zabaleta, el estadio era un funeral.
2: Sí.
8: Pero un funeral puede ser, pero es que éramos la afición del Valencia cuando está mal hacia su equipo.
2: Exacto.
8: Y eso, perdón, en mi casa yo no lo quiero. Repito, la gente tiene el derecho a ponerme a parir ahora a mí también, que me meto con la afición. No me estoy metiendo con la afición, me meto con el otro día en Anoeta, que hubo mucha gente que minuto 15, estaba silbando. Eso al equipo no le ayuda. El equipo está mal, no le ayuda. Si pensamos que lo vamos a ayudar así, o si queremos ser... Repito, una afición del Valencia, pues yo no lo quiero.
5: Yo...
2: Un segundito, Íñigo, vas ahora, porque voy a leer algún mensaje, porque si no, al final se me acumula todo. Estoy con Roteta, dice uno. Mataracho en ruedas de prensa no es el tipo sonriente de la temporada pasada. Dice... Opa, equipo, poco se está hablando de que el segundo gol del Valencia es falta de saque de banda, tiene el pie dentro del campo, o es pedrada mía. Tienes razón. Está con un pie dentro del campo.
8: Hicieron un frame... Y yo no sé, pero si toca la línea está bien sacado, pero no lo volvieron a revisar. ¿Qué pasa que estaban revisando eso? Porque luego fuera de juego a mí me pareció clarísimo en directo y total que no era.
2: Otro mensaje, lo mejor del partido, pero... la victoria. Y que Oscarsson no juega mínimo el siguiente partido. Qué poca sangre tiene este tío, saludos. Pregunta uno si se celebró el gol de Susic. Otro más, Francis dice que se hizo piña en el último gol. Pues si os fijáis, en el primero parece que estaban celebrando un gol en el torneo de la peonza. La celebración de Barrenes es como la que hizo Isaac en el Bernabéu en la Copa. Lo tengo visto unas 100 veces. Cada vez que lo veo me pongo cachondo. Más. Aparte de sistemas y jugadores, vimos todos que iban a otra velocidad y se anticipaban todas por intensidad. Y supongo que habla del partido contra el Bournemouth. Cuando se presentó Arino en enero, no dijeron a Perry Bretos que era el entrenador que necesitaba la Real. Ahora están filtrando a un periódico lo contrario. ¿Cuándo vamos a tener estabilidad en el banquillo? Otra pregunta que si entendimos el cambio de Ochien. Pues mensajes que van llegando. No sé quién le he cortado a ti.
5: Sí, no, que iba a decir, bueno, ir ganando un poco con lo que decía David sobre el partido del miércoles, sí. Tengo esa sensación también, ¿eh? O sea, es decir, de hecho, yo con una.
2: ¿El jueves?
5: Sí, el jueves. O sea, sí. Yo con una persona que llevo, que hemos trabajado juntos, o sea, y casualidad, estemos en la tribuna al lado, estemos comentando esto.
2: ¿Y os lleváis bien?
5: Sí, sí, ah, muy, vale, vale. Muy bien.
2: Menos mal, porque si ya te, te llevas mal con un tío el curro y te tocas la grada luego, joder.
5: Muy bien, y me decía que esto, que a ver si nos estábamos, ese término que se habla aquí de mestallización, ¿no? Porque empezamos, sí, fue una sensación rara. También es cierto que en el partido, verdante, fue un poco también, no sé si de personalidad dual o como se llame eso, ¿no? En psicología, porque, joder, lo que es la primera parte, o sea, para mí fue un espanto, o sea, un espanto, y se lo achacó el entrenador. La segunda parte...
2: Pues estamos,
5: o sea,
2: hablando del jueves, ¿no?
5: Del jueves,
2: ah,
5: sí.
2: Ah, vale, es que
5: sí,
2: estoy
5: no,
2: un poco...
5: No, no, del
2: sí,
5: jueves,
2: sí.
5: ¿No? Y la segunda parte, joder, parecía otro equipo. Es decir, otro equipo, y ojo, que te enfrente, y le metió un buen meneo, ¿eh? Al equipo británico. Y el equipo británico no eran cojos, ¿eh?
8: Entonces, yo hago una pregunta, también se lo achacamos al entrenador, entonces. ¿Ha reaccionado bien, entonces? Porque para meter ahí, el palo estamos
5: no,
8: rápido.
5: No, no, ya.
8: Pero también reacciona,
5: ya.
8: Porque, ¿sabes qué pasa? Que se oía, no. Vaya, qué rápidos, qué intensos. La
5: no.
8: Liga inglesa no tiene nada que ver con esta... ¿Qué pasa? No, ¿que somos mejores físicamente nosotros? Pues la segunda parte fuimos mejores que ellos.
5: Sí, pero... No,
8: ¿estamos
5: no,
8: mejor
5: no,
8: mejores
5: es
8: físicamente?
5: Que no me has dejado, no me has dejado.
8: Perdón.
5: Terminar.
2: Déjelo usted acabar aquí al señor Oliveros.
5: No me has dejado terminar.
2: Acaba,
5: no,
2: señor Oliveros.
5: Y lo que no me gustó nada fue las declaraciones de la rueda de prensa posterior. Es más, me dejaron mal cuerpo. O sea, mal cuerpo. Y sí, o sea, a mí que me diga, yo que soy jugador, esos mismos jugadores que jugaron también la segunda parte, tal y cual, que no tuvieron actitud o qué... Yo no creo que sea un problema de actitud. Es un poco, no sé, yo no sé por qué dijo ese señor esas cosas, pero vamos, o sea, yo creo que hay, en fin, no te voy a decir que acabó su esto, pero verdaderamente no sé, no ganó muchos amigos, ¿eh? O sea, no ganó muchos amigos.
8: En eso de acuerdo.
5: Y luego te voy a decir más. El verano ha sido horroroso desde el punto de vista de planificación y de muchas cosas. También me gustaría saber todos los porqués, ¿eh? Porqués económicos, porqués no sé qué, porqués no sé cuántos. Pero también este señor verbalizó en público, además no me acuerdo la expresión en inglés que dijo...
8: Conversaciones calientes.
5: Conversaciones calientes, ¿eh? O sea, joder, eso, pues, ¿qué quieres que te diga? Pues se puede interpretar que el tío, pues, bueno, también se pone en su papel. Pero, joder, yo creo que la ropa sucia a veces hay que lavarla adentro, ¿no? Y no exponerla.
8: Bueno,
5: algunos pueden decir, ¿no?
8: La otra parte la expone en cierta prensa, entonces.
5: Ya, pero la otra parte la has puesto en. Yo voy a decir en el. No voy a decir. O sea, en cierta prensa. La has puesto en cierta prensa, pero vamos, quiero decirte que eso tampoco yo lo apoyo, ¿eh? O sea, que haya alguien que filtre directamente y que diga que esta prensa tiene que decir esto y lo otro, ¿no?
2: Bueno,
5: no voy a entrar en ese jardín.
2: No, porque es un jardín del que además desconocemos la verdad absoluta. Entonces, creo que no ha lugar. David ha dicho antes una cosa en la que se esperaba haters. Tienes uno a favor y uno en contra. Te lo voy a leer porque dice: si no te gusta lo que hace el equipo y está dando una imagen lamentable, está prohibido pitar.
8: Yo no he dicho que
2: espera, David, que ahora viene el otro. Totalmente de acuerdo con David. No entiendo la gente que silba a su equipo. Hay que hacer autocrítica y debate donde hay que hacer y cuando hay que hacer. En el campo todo se arropa el equipo. O sea, tienes un por uno y todo otro.
8: Y con este estoy muy de acuerdo que para mí también es lo que hay que hacer. Pero totalmente respetable la opinión del otro también. La gente tiene todo su derecho. A mí no me gusta. Me parece que nos hace una afición más vulgar de lo que yo creo que es la mía, que considero que es la mejor y la más especial.
6: A mí tampoco me gusta. Yo estoy con David, lo dije en el campo, la gente que está a mi alrededor saben lo que... Además me enfadé. Creo que no era el momento, precisamente el equipo...
2: ¿Tú ya llevas unas cuantas tanganas con gente tuya alrededor?
6: No, nunca tengo tanganas.
2: No, bueno, disparidad de opiniones.
8: Tanganas no tiene coño.
6: No, yo...
2: Hace mucho tiempo que ya
6: estamos bastante de acuerdo.
2: Sí, yo estoy preocupado.
6: Sí, está bajando el nivel de intensidad de esta tertulia.
2: Sí.
6: Si estuviera
8: porque
6: matando...
8: Porque te estás tomando mi carrito, ¿eh?
6: No, para nada.
8: Francis, ay, cuando descanso en la calle la boca.
2: Francis, si es verdad que has comentado más de una vez en esta tertulia que a veces oyes cosas alrededor tuyo
6: contra las
2: que te revelas.
6: Cierto, es verdad. Bueno, igual porque yo veo las cosas de otra manera.
2: No quería decir que te pegues de golpes, que tú eres un tío muy pacífico.
6: Y además lo digo como lo siento, como aficionado de la Real. Yo estoy con David al 100%. Es que ese fue mi comentario en la grada. que no entendía cómo minuto 15, por muy mal que lo estuviera haciendo el equipo, lo único que necesita es apoyo. O sea, venimos de ganar una copa, por muy mal que lo estuviéramos haciendo la última parte de la temporada pasada y por regular que lo pudiéramos estar haciendo. O sea, el equipo necesita apoyo. Luego, cuando acabe el partido, si quieres silbar porque no te ha gustado lo que fuera, oye, silbas. Es mi manera de ver las cosas, pero a mí no me habrán oído un silbido a un jugador de la Real. No voy a cansar con aquella historia de Kokhlov, que es el único que le silba como jugador de la Real, pero jamás.
2: Todavía menos, no, todavía Dimitri Kokhlov todavía no lo ha superado.
6: Se acuerda aquello,
2: todavía sí, no lo
6: seguramente.
2: No, Francis Mariquín le pitó.
6: No, porque yo creo que el equipo lo único que necesita es apoyo en los peores momentos. Y además lo dije el otro día, en ningún caso yo vi falta de actitud de jugador de la Real. Yo puedo pitar por falta, puedo entender que piten al equipo por falta de actitud. Mira, no pude ir al campo porque estaba trabajando, lo vi por la tele. El equipo se hubiera merecido una pitada incluso dentro del partido contra el Valencia a final de temporada pasada, cuando la Real iba ganando 3-2 con uno más, y me pareció que la actitud del equipo fue lamentable. Eso sí tengo que decir.
2: Y acabó 3-4 aquello.
6: Acabó 3-4 con un gol de Javi Guerra que le dejan pasar por el centro como, sí, como si paso yo, con 80 años que casi tengo. Y aquello...
8: Exagerado.
6: Bueno, me quedan unos cuantos, sí. Pero aquello sí me pareció de pitada. De pitada. La Real no se estaba jugando nada. Pero hay equipos terceros que se están jugando muchísimo. Y al Valencia le está regalando un partido de una manera que a mí me parece intolerable. Bueno, ahí sí. Pero el otro día, el partido contra el Bournemouth, partido de Europa... No, bueno, ya está. Ya he dicho lo que tenía que decir. 100% de acuerdo con David. Respetando absolutamente todas las opiniones, que uno va al campo y se manifiesta como le parece que tiene que hacerlo.
9: No, nada que decir. Estoy totalmente de acuerdo. Quiero decir que, partiendo de que el aficionado puede hacer, el socio puede hacer lo que quiera dentro del terreno de juego, pero evidentemente si quieres ayudar, lo que no puedes hacer es a los 15 minutos empezar a silbar al equipo. Es tan claro como eso, tan sencillo como...
2: ¿Crees que el parón le viene bien al equipo o no?
9: ¿El parón? ¿Sí? Si te vas 6 días de vacaciones, ¿no?
2: A ver, no estás de acuerdo con
8: Yo no sé cuánta gente sabe, tampoco cuántos internacionales tenemos.
2: Unos cuantos.
6: Siete, ocho.
2: Sí,
6: ¿tanto?
2: Sí.
6: El único que no va de los habituales es Guedes, me parece, ¿no? Porque va Suchik, va Taque,
2: Saban, Yangel, Aramburu.
8: Es que tampoco estamos acostumbrados a este parón.
2: Ochien.
8: Es que son tres semanas sin fútbol.
2: Sí, es un parón en
8: Sar. Entonces, claro, teniendo en cuenta que alguno de los que también están en Dinamarca primer equipo, porque segunda no se para, si no me equivoco.
5: ¿Irán a los o cuántos? Están algunos.
8: También entrarán en Dinamarca Sanse estas dos semanas. Bueno, pues 6 días, pues igual puede parecer mucho de vacaciones. No sé, evidentemente, por volumen de cansancio de cómo va la temporada, no creo que sea. De hecho, los que más volumen de cansancio tengan son los que no van a descansar, que se van con sus selecciones. Pero bueno, sí creo, y estoy con Joseba, es que lo que tienes que hacer es aprovechar para trabajar. Evidentemente, nos viene mejor el parón después del golazo de Barrene, que aprovecho para decir que fallamos mucho, que si hubiéramos esto, pero hombre, fallamos mucho, pero también acertamos, porque el gol de Suchis no es...
6: Golazo.
8: No es muy normal que la meta como la mete, y el gol de Barrene tampoco. Es decir, que esas no son las ocasiones más claras que tuvimos ayer, y ahí sí estuvieron acertados. Algunas no, pero en otras también acertamos igual un poco de más, porque los dos golazos, o sea, los dos goles son unos golazos.
6: Pero Suchik la tira ahí. Barrene, porque le pega un poquito.
8: Barrene también.
6: Sí, también. Le pega un poquito, pero bueno, tiene alguno la coartada de decir, es que le pega. Vale, bien.
8: Pero quiero decir, yo por seguir viendo cosas positivas, el nivel de Suchik tampoco era lo que esperamos y está siendo alto. Nos sigue poniendo muy nervioso algunas pérdidas de balón que tiene, pero yo cada vez le veo más trabajador. Cuando alguno de los extremos, sobre todo cuando está jugando Guedes, que cambia mucho de sitio, que se va mucho a puesto de posiciones delantero, enseguida hace relevos, cosa que antes no hacía. Está Ochien, que yo algún oyente decía, no, le van a quitar a Ochien. Yo creo que Ochien va a ser muchas veces titular fuera de casa y pocas veces titular en el Anoeta. Es la sensación que tengo. Un poquito ahí lo que decía Íñigo de descubrir o descifrar a Matarazzo. Pues a Matarazzo ya poco a poco. Vemos que tenga muchas cosas, pero ya se le va viendo un poco también lo que suele hacer en cada situación. Entonces, bueno, yo por ser positivo, porque es que me tenía la sensación justo antes de empezar de que veníamos un poquito negativos después de ganar 2-3 a un equipo que no es fácil. Ganar en primera división, yo lo he comentado todos los días este año. No vamos a tener partidos de ganar fácil, casi ninguno, y menos, repito, si no somos capaces de aprovechar nuestra superioridad, que suele ser muchas veces, y de cuando la tenemos, sujetar un poquito mejor los partidos.
9: A ver, yo tengo claro que ayer lo importante fue ganar, pero también es verdad que hay que analizar las facilidades que nos dio este Valencia. Yo me supongo que con la incorporación ahora de Aguirre va a cambiar radicalmente lo que es el Valencia, porque en la primera parte los regalos que nos hizo el Valencia fueron terroríficos. Y ya no te digo nada, el tercer gol, que antes lo hemos estado valorando. O sea, te hacen un córner, te salen con dos jugadores y tú sales a defender con uno. Evidentemente creamos superioridad y allí estaba solo Barrene. Una jugada de pizarra, pero mal defendida por el Valencia. ¿Eh?
8: Que siempre están las dos partes, el de mérito. Y el mérito, pero también será mérito de la Real hacer esa jugada,
9: sin ninguna duda,
8: porque tendrá estudiado cómo defienden, que estoy de acuerdo contigo, lo has dicho antes de empezar, creo que cada vez, a ver, tú y yo somos un poco más old school, pero oye, si van de dos, vamos dos, o sea,
9: sin ninguna duda,
8: ¿no? O si ellos dejan uno descolgado, tú dejas dos. Uh-huh. En vigilancias, pues ya no se lleva eso tampoco. Ahora dejan uno contra uno y somos así. Pues luego hay contras, hay transiciones y hay cosas que antes pasaban menos. Pues yo qué sé, fútbol moderno, llamémoslo X. Pero eso la Real también aprovecha. ¿Es de mérito de Valencia ese planteamiento un poquito tan suicida que hace? ¿O es mérito de la Real donde que le lleva a esas situaciones? Que es que quitamos mérito a los nuestros.
9: A ver, que no
8: tenemos tendencia a quitar mérito al nuestro.
9: No, pero no.
8: Y enseguida dar el palo cuando nos equivocamos.
9: No, he dicho que es un.
8: Porque ojo,
9: es una
8: jugada. Puede decir que
9: es una jugada estratégica
8: bastante.
9: Es una jugada de estrategia bien ejecutada. Pero evidentemente Valencia nos da facilidades porque defiende fatal.
8: Sí,
9: o sea, ¿quién es el que saca el córner? ¿Es Barrena y quién es el que le da la pelota?
6: Soler.
9: Soler. Vamos a ver, dos jugadores con una calidad técnica individual terrible. Vale. Y el que sale a defender es un extremo. Imagínate la actitud que puede tener ese jugador defendiéndote.
6: Se queda mirando, señor.
9: Vale, pues se queda mirando, evidentemente. Es un dos contra uno, dos jugadores con una calidad terrible en ataque y un defensa que es un extremo, o sea, que no tiene actitud defensiva. Pues bueno, pues evidentemente nosotros lo hicimos como teníamos que hacer, pero que ellos defendieron fatal, ya te digo yo, que con Aguirre eso no pasa.
6: Luego además, tenemos que, sin quitarle ningún mérito a la Real, pero yo creo que porque al final cada partido es cada partido. Tú tienes lo tuyo y ellos tienen lo suyo. Pero sí es cierto que ellos, sin los dos centrales titulares, que yo creo que hace mucho daño, porque está jugando Pepelu, que siempre ha sido medio centro, está jugando de central.
8: Porque
6: Tárrega y Acabí se lesionó a poco de empezar y Tárrega ya lleva como, creo que son dos partidos lesionado. Entonces, pero Pepelu le cuesta darse la vuelta, no es un chico rápido, le cuesta. Entonces, bueno, pues por ahí la Real también gana sus ventajas, y me parece, y qué es lo que tiene que hacer. Pero si yo además, que podemos aprovechar esas circunstancias, yo lo que le reprocho, entre comillas, a la Real, es que en otros momentos, por ejemplo, con Imanol, en aquellos famosos partidos, en aquel rally de partidos que prácticamente ganábamos todos 1-0, eras capaz de cerrar el partido, cerrabas, más o menos tapabas bien los espacios, oye, te defendías. Pero en posicional.
8: Aquello ya costó conseguir también, porque al principio mucho, era un equipo más agresivo, jugando un juego más de posesión, más de juego de ubicación o de posición, que se llama ahora.

0: una final de Copa y te pones dos veces por delante, perdón. La semifinal de Copa contra el Atleti no tuvimos ni un problema. El equipo defiende bien, sobre todo en San Mamés, hace un partido extraordinario y cuando tiene que defender el gol de Turrientes no pasa prácticamente ningún apuro. Y el partido de vuelta igual. Y sin embargo, en otro tipo de circunstancias, contra equipos que yo veo que tienen menos producción ofensiva que Atleti o Atlético de Madrid, es que las pasamos de aquí. Lo de Elche, lo de... Claro, ¿qué ocurre? Que también te... Vuelvo a repetir que de ahí viene también mi desconcierto y cada uno lo valora como realmente le parezca y todo está bien. En Elche, hasta la expulsión de John Martín, el partido era de 0-4. Claro, o sea, era de una superioridad absoluta. Y ahí nadie le reprocha a Matarazzo.
1: Pero ahí nos cuesta darle la vuelta. Cuando te centras un poco a ponerte, ya estás 2-2. Yo estoy de acuerdo muy de acuerdo contigo, pero yo, más por sensaciones que ocasiones claras. Ayer el partido, hasta el cambio del descanso de Valencia, que saca al extremo, que no me acuerdo el nombre.
2: Otorbi.
1: La sensación... ¿Qué puede tener Matarazzo? Venga, cada cuatro que hago yo, ellos me hacen una, pues voy a seguir a esto, aunque solo voy a hacer uno, tendría que ir más, pero no voy a cerrar tan pronto. Pero es que enseguida te das cuenta que ellos han cambiado una historia, que le obliga a tu lateral izquierdo, o le exige mucho más, no le dejes ir tan arriba, y nos cuesta reaccionar muchísimo ahí.
0: Pero David,
1: los cambios ya estaban hechos, pum, pum, pum.
0: Estoy de acuerdo, pero si tú conoces un poquito al Valencia, un poquito, o sea, jugar con Ugrinić, que no es un extremo, es un falso extremo. Ugrinić es un interior de toda la vida. Y de repente te sacan a Otorbi, que es un chico que es súper veloz, es velocísimo. Joder, ya tienes que interpretar que el problema te va a venir por ahí.
1: Eso te digo.
0: Por la profundidad
1: que ellos tardamos en reaccionar.
3: Yo os digo una cosa.
0: Es que yo es lo que no entiendo.
3: Yo habitualmente veo los partidos de la Real Sociedad por televisión. Si tú tapas lo que es el resultado, nunca adivinarías quién está ganando. Porque jugamos exactamente a lo mismo. Vayamos 3-1 ganando, 0-2 perdiendo, cierto. Siempre es la misma historia, siempre es la misma línea.
0: Cierto.
3: Por ejemplo, el otro día estábamos ensalzando la segunda parte contra el Bournemouth.
0: Sí.
3: ¿Vale? Y no podemos pensar que el Bournemouth cambió, intentó cerrar el partido y nos dejó la pelota y a ver si nos pillaba alguna otra contra.
2: Es que yo creo que es lo que hizo.
3: A eso me refiero. Quiero decir que igual el mérito fue también nuestro, ¿eh? Que dimos un
2: sin
3: pasito
2: duda,
3: adelante
2: sin
3: y demás.
2: Sin duda.
3: Pero que el entrenador contrario, el del Bournemouth, dijo:
2: les hacemos un tercero y ya
1: está. Bien porque no acertamos.
0: Es que el Bournemouth juega eso. Es que el Bournemouth juega
1: yo
0: eso.
1: Yo creo que la primera parte no había sido...
0: Claro.
3: La primera parte... No, te quiero decir que ellos tienen otras variantes. Insisto, si vosotros veis los partidos por televisión y tapáis el resultado, no sabríais decir si la Real Sociedad va ganando o va perdiendo, porque siempre más o menos esa es la misma historia, el mismo estilo.
1: Sí, sí.
3: No hay variantes.
1: Y que no significa ni cambiar el sistema, ni siquiera cambiar jugadores, sino es cuestión de lectura de partido.
3: Pues a eso me refiero.
1: De sujetarnos más las posiciones en el centro del campo, de que los laterales, los centrales les cojan con una cuerdita y tú hasta aquí no subas más, porque...
3: Pero eso no es cosa de los centrales, no, es el míster, tú. Quietecitos atrás.
1: Se tiene que dar la instrucción.
3: Vale.
0: Pero David,
1: pero
0: ¿cuántas
1: tú,
0: veces...?
1: Tú sigues centrado conmigo, yo me voy para allá, tú me vas a coger, pájaro, ¿dónde vas?
0: David, atrás. Tú ayer, por ejemplo... Cuando ellos metían esos balones a la espalda de Sergio Gómez, tú en algún momento que estaba jugando de lateral, de central zurdo, John Martín, ¿cuántas veces le viste salir a banda a hacerle cobertura a John Martín? Porque estás viendo
1: todas.
0: La zona. ¿Y por qué no uno de los dos pivotes? Cuando estaba Gorrocha, sí lo hacía. Pero en el momento en que se fue Gorrocha y sale Yángel, ya los
1: porque
0: dos pivotes...
1: Porque no son pivotes,
0: claro,
1: porque se habían ido para adelante también.
0: Y eso es
1: juegan tan, delante el balón.
0: Eso es lo que digo yo, que eso es tan difícil de ver. Y ahí que luego...
1: No es
0: oye,
1: difícil ni de ver ni de corregir.
0: Claro, pues eso voy.
1: Y es verdad,
0: eso es lo que a mí...
1: antes has dicho un comentario. Son problemas que relativamente se ven fácil, o sea, se ven, son fácilmente visibles y son sencillos. Igual va a ser mucho trabajo, pero sencillos, ¿no? Es... inventar no sé qué, no,
3: eso ya le dije yo hace tiempo a nuestros
1: llevamos todo el año con eso.
3: A nuestros centrales hacen excesivas coberturas a los laterales y cada vez que cuelgan balón al centro están fuera
0: pero
3: de sitio,
0: pero si tienes un pivote en condiciones,
3: claro,
0: que te haga la cobertura del central,
3: es que para mí,
1: y eso puede ser parte de la razón por la que los pivotes luego en jugada más estática se hunden, porque ha habido ocasiones que se han tenido que meter
3: porque
1: central,
3: no está central, vale, puede ser,
1: y en esa que están ya habituados a cerrar ahí no se dan cuenta que están todos puestos y se tienen que quedar más adelante. Pues son pequeños
0: vicios que
1: nos están costando mucho.
0: Pero eso ocurre,
1: repito,
0: más...
1: Estoy de acuerdo contigo, son para mí fácilmente corregibles.
0: Pero eso ocurre más cuando los dos pivotes se meten muy dentro del área, aculan mucho, es en ataques posicionales, sí, del contrario.
1: Pero porque claro, es la costumbre.

0: de transición está en...
1: Claro.
0: Y es una sensación, y estoy muy de acuerdo con Inés cuando lo ha dicho, esto ya con Imanol pasaba también bastante. La sensación que tenía, a mí me gustaba mucho cómo jugaba el equipo con Imanol, pero había ciertas cosas, defendíamos la estrategia muy bajos, nos hundíamos mucho en defensa posicional. Me acuerdo de cuando jugaba Yarra, luego pide la Yarra que salga toda la leche a tapar un rechace, no llegaba nunca. O sea, que te hablo de...
2: Seguimos el mes que viene, si os parece, chicos, porque nos ha pillado el reloj.
0: Se me ha hecho
2: enseguida,
0: corto, ¿eh?
2: Enseguida queda un minuto de tertulia, lo justo para...
3: ¿Y la próxima semana de qué vamos a hablar? ¿De los 6 días de fiesta?
2: De lo que tú quieras, ¿eh? Seguro que hablamos de algo, ¿eh? No tengas ninguna duda.
1: Eres el único que se ha mojado, ¿eh? Con lo de los 6 días de fiesta, ¿eh?
4: Sinceramente no lo llevo a entender.
1: Yo tampoco.
4: Esto si me dices en enero o febrero, pero ahora sí.
2: Ya tenemos tema para el mes que viene.
4: Con el trabajo que tenemos por delante.
2: Déjalo ahí. Vale. Tenemos tema para el mes que viene. Gracias a todos por venir, como siempre. Joseba, David, Íñigo, Francis.
1: Y a los oyentes siempre.
2: Y a todos vosotros por conectar con esta nuestra tertulia de la Real Sociedad aquí en Onda Vasca, Guipúzcoa. Un saludo. Agur, hasta mañana.
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Tan solo en su país, en los Estados Unidos, Bruce Springsteen, o lo que es lo mismo, Elvis, ha vendido más de 64 millones de copias de sus discos. Y en total, en todo el mundo, más de 120 millones, que se dice pronto. Human Touch es uno de los temas más importantes en su carrera. Es el que dio título a su noveno trabajo en 1992, y aquí lo tenemos.

Esta fue posiblemente la canción que más destacó del segundo disco que publicó la cantante británica Adele, ese titulado 21, que vio la luz en el año 2011. Rolling in the Deep. Está claro que el quinto trabajo que Bon Jovi publicaron en 1992 marcó un antes y un después en su carrera musical, porque además de un cambio de imagen también había un cambio en su orientación musical. Esta vez querían llegar a mucho más público y lo consiguieron. De hecho, esta es la canción que dio título a ese álbum, Keep the Faith.

Duran Duran fue posiblemente el grupo que mejor supo retratar el espíritu New Romantic de aquellos años 80, y también en sus canciones nos encontramos con elementos de New Wave, de synth pop y de funk. Y aquí tenemos una de sus grandes canciones, fue el tema que presentaron como séptimo sencillo en su trayectoria musical, perteneció a su álbum de título Duran Duran, Ordinary World.

formaron un equipo espectacular, nada menos que Paco de Lucía a la guitarra y Bryan Adams interpretando este tema que formó parte de la banda sonora de la película Don Juan de Marco allá por 1995. También se incluyó en su disco 18 Till I Die, toda una balada cargada de emociones. 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

Es una canción que no solamente tiene su importancia en la historia de la música, sino también en la historia del cine, porque fue premiada con el Oscar a la mejor canción original en 1988. Su autora, Carly Simon, también recibió el Globo de Oro gracias a Let the River Run, una canción que formó parte de la banda sonora de la película Armas de Mujer.

Crowded House comenzó su actividad musical en el año 1985 y aunque hubo un parón de nada menos que una década en su actividad musical, retomaron la misma en el año 2006 y siguen en activo en la actualidad. Entre sus temas más destacados figura este Weather With You.

Parece que por ellos no pasan los años y hay que tener en cuenta que el grupo se formó nada menos que en 1967, aunque en todos estos años ha habido parones en la actividad de Genesis, en la actualidad siguen en activo. Pero retrocedemos para escuchar una de las canciones más destacadas en toda su carrera, esta que publicaron dentro del disco Weekend Dance del 91, No Son of Mine.

todos y cada uno de los discos que publicaron E-Toys a lo largo de su trayectoria musical fueron importantes para la historia de la música de Euskal Herria, y nos detenemos hoy en el que vio la luz en 1985. Es Paloyan, porque en él se incluyó esta canción, todo un clásico de E-Toys, Tximeleta Reggae.

Aunque ha habido un parón en la trayectoria musical de Lachen, el grupo de Oñati tuvo su periodo de auge entre el 93 y el 99, y en esa época firmaron discos como Conciencia a la Infernua, que vio la luz en 1996 y en el que se incluyó esta canción, que es una de las más destacadas de Lachen, Lastana.

El grupo Platero y Tú nació a principios de la década de los 80 de forma paralela al movimiento musical que estaba triunfando en Euskal Herria, ese llamado rock radical vasco. La verdad es que su sonido se alejó bastante de aquella tendencia y sobre todo nos presentaron canciones de corte rock and rollero, como esta que es uno de sus grandes éxitos, El roce de tu cuerpo.

Esta es la canción que inmortalizó el gran Antonio Flores, pero que también ha versionado nada menos que el madrileño Rosendo. No dudaría.

El nombre del grupo fue inspirado por una película titulada París, Texas. Este grupo escocés, liderado por la bellísima y talentosa Shereen Spiteri, ha publicado muchos discos y entre ellos destaca este éxito, You've Got to Give a Little.

Detrás de la composición de esta canción está, entre otros, el gran Phil Spector, responsable de muchísimos éxitos de la Motown en la década de los 60. Bien, pues esta canción es de 1963, fue todo un éxito en la época y lo sigue siendo a día de hoy. De la mano de The Crystals, Da Du Ron Ron.

una curiosidad con respecto a esta canción, y es que Paul McCartney la escribió antes de que se publicara, pero incluso antes de que los Beatles existieran. El caso es que después se convirtió en uno de sus himnos, y así es como ha llegado hasta nuestros días, desde 1962, momento en el que se publicaba Love Me Do.

Es un tema inolvidable que nos hace retroceder hasta 1970 y además se llevó el premio del Salón de la Fama de los Grammy. También hicieron los Beach Boys su correspondiente versión de esta canción que hoy escuchamos de la mano de Mamas and the Papas, California Dreamin'.

The Spencer Davis Group es una banda que lleva en activo desde 1963, aunque sí es verdad que ha habido periodos de inactividad a lo largo de este tiempo. Su década por excelencia fueron los 60, y en aquella época publicaron esta canción que hoy ya es todo un clásico, Give Me Some Lovin'.

Y como otros muchos grupos de rock durante la década de los 70, los Kiss también se dejaron influenciar por los sonidos que se llevaban en las pistas de baile, y el resultado fue este experimento que a día de hoy ya es todo un clásico en su discografía. Hemos retrocedido hasta 1979 para escuchar I Was Made for Loving You.

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1: Tom Petty conseguía en 1989 el premio Grammy a la mejor interpretación vocal rock masculina gracias a esta canción que formó parte de su disco Full Moon Fever, Free Fallen.

Han sido sobre todo bandas de rock las que han decidido versionar esta canción, que originalmente pertenece a la discografía de The Rolling Stones, Sympathy for the Devil.

A modo de curiosidad te contaré que este grupo originalmente se llamó The Tours, pero posteriormente cambiaron su nombre a The Who, y puede que esto fuera un acierto, porque como tales les hemos conocido desde su puesta en marcha en 1962 y nos han dejado éxitos como este Baba O'Reilly, es un clásico de The Who.

Fueron Tom Petty y Jeff Lynne quienes escribieron esta canción para el disco Into the Great Wide Open que publicaron Tom Petty and the Heartbreakers en el año 1991, Learning to Fly.

Su separación parecía ser definitiva en 1996, después de 20 años de trayectoria musical, pero mucho tiempo después, en 2009, volvían. La clásica alineación de Ultravox se reunía para hacer una gira por el Reino Unido y posteriormente por el resto de Europa. En esa gira, por supuesto, hubo tiempo para volver a disfrutar en directo de canciones como este clásico en la discografía de Ultravox, Dancing with Tears in My Eyes.

Los irlandeses U2 estrenaron Siglo publicando un disco titulado All That You Can Leave Behind con grandes canciones, como esta que además les proporcionó un premio Grammy a la canción del año, Beautiful Day. 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

Este grupo fue uno de los referentes del rock psicodélico de la década de los 60, junto con otros como Grateful Dead o Pink Floyd. Son The Doors. Con ellos recordamos Light My Fire.

una historia también detrás de esta canción, y es que originalmente se publicó en 1978 y después volvió a publicarse en 1980. La diferencia entre estas dos fechas es que en la primera no obtuvo prácticamente nada de éxito y en la segunda fue todo un superventas. Es el éxito de The Police, So Lonely.

Es un artista muy querido en Estados Unidos, siempre ha estado a favor de los más desfavorecidos, lo ha demostrado en cada una de sus canciones, y si hay un disco en que lo deja muy patente es Born in the USA, que vio la luz en 1984, uno de los discos más destacados de Bruce Springsteen, en el que se incluyó este exitazo, Glory Days.

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1: Gracias a esta canción, el británico Chris Rea se mantuvo durante varias semanas en las listas de éxitos de distintos países, no solamente Estados Unidos, también en el continente europeo. On the Beach es una de sus más conocidas canciones y también se incluyó en su octavo trabajo, On the Beach.

Es todo un clásico de la música de los años 60 y de hecho la revista Rolling Stone también la ha incluido en su lista de las 500 mejores canciones de todos los tiempos. Los responsables de este éxito son The Zombies y la canción se llama She's Not There.

Y esta artista acumula en su poder 11 premios Grammy, 3 American Music Awards, un Emmy y también ha sido candidata al Tony y al Globo de Oro. Linda Ronstadt es la protagonista de este éxito, When Will I